0: pero siguen trabajando en la zona, aunque ya levantaron la orden de confinamiento, permanece vigente un aviso por contaminación del aire. Nuestro compañero Luis Zaragoza habló con los residentes preocupados y nos tiene el informe.
1: Las órdenes de confinamiento para decenas de residentes en el área de Boyle Heights fueron canceladas este mediodía. Así lo informó el Departamento de Bomberos de Los Ángeles. Sin embargo, las órdenes de precaución debido al humo que se encuentra en el aire continúan, aunque algunos residentes comentaron sentirse frustrados ante esta situación.
2: Estamos encerrados, no podemos salir porque huele mucho a humo quemado, como a plástico, no sé cómo. Ya tenemos desde el miércoles en la tarde, ya no podemos salir.
1: Estas imágenes ocurrieron esta madrugada. Un par de helicópteros del Departamento de Bomberos fueron utilizados para controlar el fuego que volvió a intensificarse dentro de la estructura. Pero después de un par de horas, los bomberos lograron controlar las llamas. Algunos empleados, quienes trabajan muy cerca del lugar, nos comentaron esta mañana que les preocupa la cantidad de humo que aún hay en el área. Aún así, este día se presentaron a trabajar.
3: Tengo necesidad de trabajar porque también hay que pagar los biles, la renta del local que me rentan y la renta de la casa. O sea, quiero cerrar, pero pues también tengo que trabajar.
4: Ya se calmó un poco más por el aire. De repente se viene y se siente más fuerte. Voy a poner mascarilla para trabajar un rato, a ver qué tan fuerte está el rato. No puedo dejar de trabajar.
1: Varios bomberos continúan en el área en donde sigue saliendo una gran cantidad de humo. Tras el incendio iniciado el pasado miércoles por la tarde en una bodega de enfriamiento en el área de Boyle Heights, algunos residentes mencionaron que han notado algunos síntomas a pesar de que han estado encerrados en sus hogares. Pero lo que más les preocupa son sus hijos, mencionaron.
2: El niño chiquito dice que le duele la garganta, sí.
5: ¿Y a usted también?
2: Sí, también, como siento como irritada la garganta.
1: Y aunque las órdenes de confinamiento han sido canceladas, las autoridades sugieren que sigan utilizando mascarillas y si no hay motivos para salir, es mejor quedarse en casa hasta que la zona quede despejada de humo.
6: De acuerdo al Departamento de Bomberos de Los Ángeles, el humo no contiene sustancias químicas que puedan ser tóxicas, solo partículas habituales de un incendio estructural. Las causas que originaron este incendio continúan bajo investigación. Luis Zaragoza, Noticias Estrella TV.
0: Gracias por tu informe, Luis. Y oficiales de la policía de Los Ángeles salvaron la vida de una persona que presentaba una aparente sobredosis en la zona de Westlake. El incidente ocurrió alrededor de las 4:30 de la madrugada cuando la policía respondió inicialmente a un reporte de posible secuestro. Al llegar encontraron a la persona dentro de un vehículo autónomo de la compañía Waymo. Los agentes le administraron Narcan, logrando revertir los efectos de una posible intoxicación por opioides. La victoria de México sobre Corea del Sur desató celebraciones alrededor de Los Ángeles, pero la fiesta también estuvo marcada por incidentes violentos. En un evento masivo en Koreatown se reportó al menos una pelea entre aficionados, además de un tiroteo que dejó a una persona herida de bala. Más tarde, grupos de aficionados bloquearon calles, lanzaron fuegos artificiales y realizaron maniobras peligrosas con vehículos en plena calle. La policía intervino y dispersó a la multitud cerca de la medianoche. Nos vamos a Simi Valley y ahí un hombre fue arrestado tras protagonizar un violento y aparente ataque aleatorio dentro de una tienda Target.
7: Are you okay?
0: Bueno, ya vio usted las imágenes de lo que sucedió. Según la policía, el sospechoso identificado como Regian Tabor, de 34 años, entró a la tienda e inmediatamente comenzó a estrangular a una mujer. Varios clientes, incluyendo un menor de edad, intervinieron para ayudarla. La víctima fue hospitalizada en condición estable, mientras el detenido ahora enfrenta cargos de intento de asesinato y agresión. Y el Departamento de Policía de Los Ángeles hoy publicó imágenes de un incidente que terminó con un tiroteo en la autopista 210 al noreste del Valle de San Fernando. Todo comenzó cuando oficiales intentaron detener a un sospechoso con órdenes de arresto pendientes. El hombre huyó a pie, cruzó la autopista e intentó robar una camioneta mientras portaba un arma de fuego. Al ignorar repetidas órdenes de soltarla, los agentes respondieron con fuerza.
8: Drop it!
0: El hombre fue detenido y trasladado a un hospital. No se reportaron otros heridos, afortunadamente. Y a más de un año del incendio Eaton, Southern California, Edison informa que más de 1,700 víctimas ya han recibido compensación económica, pero el programa sigue abierto para quienes aún buscan recuperarse de las pérdidas. Karen Marroquín está en el estudio y ella nos cuenta cómo se puede solicitar esta ayuda. Karen, buenas tardes.
5: Buenas tardes, Mirtala. Y así es. A más de 17 meses después del incendio Eaton, miles de residentes continúan reconstruyendo sus vidas. Southern California Edison informa que más de 1,000 reclamantes ya han recibido pagos, mientras que otros aún tienen la oportunidad de solicitar ayuda antes de que se venza el plazo este año. Aquí el reporte.
7: Medio de la devastación que dejó el incendio Eaton el año pasado, la compañía eléctrica Southern California Edison busca brindar apoyo económico a quienes continúan enfrentando el largo proceso de recuperación.
8: Sabemos que este fue un incendio que afectó a la comunidad bastante. Ha sido más de un año y las personas siguen en su recuperación. Entonces, este programa es para ayudarlos para que puedan seguir adelante, puedan restaurar su hogar, si eso es lo que están haciendo.
7: A través de su programa de compensación por la recuperación de incendios forestales, propietarios de viviendas, inquilinos y personas que sufrieron heridas físicas a causa del incendio pueden presentar un reclamo para recibir una compensación económica. La vocera de Edison, Gabriela Ornelas, asegura que no es necesario contar con un estatus migratorio legal para ser elegible.
8: Se requiere un tipo de identificación, un pasaporte válido, una licencia para manejar, una copia de su certificado de nacimiento, una carta de residencia o otro tipo de identificación del estado.
7: Los reclamos pueden presentarse a través del sitio web de SEI, por teléfono o en persona.
8: Después de que suben un reclamo, se toman entre 90 días para que puedan recibir un pago. Actualmente hemos podido dar pagos en mínimo de 35 días.
7: Hasta el momento, Edison ha extendido más de 2,000 ofertas de compensación a más de 4,900 reclamantes por un monto superior a los $700 millones. Y esa cifra podría seguir aumentando. Los residentes afectados tienen hasta el 30 de noviembre para presentar su reclamo. Al ofrecer esta ayuda, SEI espera brindar un alivio para las familias que han tenido que reconstruir sus vidas desde cero tras el incendio.
8: Sabemos que el incendio no simplemente afectó en sus hogares, pero también en el trabajo, en el día a día de las personas. Y estos fondos esperemos que les puedan ayudar a seguir adelante con esas cosas que están enfrentando.
5: 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Ese número de nuevo es 888-912-8528.
0: Excelente información, Karen. Muchísimas gracias y buenas tardes. Bueno, y con eso nos vamos a una pausa, pero al volver. Gran emoción en todo México. Millones de aficionados celebraron la victoria del Tri y hasta la presidenta los felicitó. Pero no todo es celebración en México. Familiares de los miles de desaparecidos buscan nuevas estrategias para llamar la atención a la crisis de desapariciones.

0: Y México vivió una noche de fiesta entre euforia, cantos, banderas y camisetas tricolores. Millones de mexicanos celebraron el segundo triunfo del Tri en el Mundial. Y así, con esta victoria 1-0 sobre Corea del Sur, México aseguró el liderato del Grupo A, además de su pase a 16avos. La euforia también llegó a Palacio Nacional, donde hoy la presidenta Claudia Sheinbaum felicitó a la selección.
1: Muchas felicidades a la selección nacional por su juego. Siéntense, por favor. Por el juego, el gol, la tajada del portero. Y por la felicidad que le dan al pueblo de México.
0: Ahora el Tri se prepara para enfrentar a la República Checa el 24 de junio en el Estadio Ciudad de México. Y además de los jugadores, los animalitos también han cobrado protagonismo durante la fiesta mundialista. Después de Marlín, el pato famoso, se acuerda, bueno, ahora el consentido de la afición es Osito. Él es un perro rescatado de 8 años que recorre las calles de la Ciudad de México en bicicleta junto a su dueño Jorge Rangel, con su playera del Tri, gorra y lentes de sol. El simpático perrito ya se hizo viral.
2: Fue impresionante la manera en cómo sucedió el primer partido de México ahí. Fue algo que no me lo esperaba. Todo mundo fue las fotos y el perrito y porras. Nos recibieron con porras. Había grupos de personas bailando y ¡ay, el perrito!
0: Y es que más allá de la fama, está conmoviendo a todos por la hermosa historia de amistad y compañerismo que los une. Pero el Mundial también tiene otra cara. En Guadalajara, las familias de personas desaparecidas están utilizando una estrategia inusual para mantener viva su búsqueda durante el Mundial. Han adaptado el formato de las famosas estampas de fútbol para crear carteles con los rostros de sus seres queridos, con sus nombres y fechas de desaparición. En lugar de jugadores, todo para llamar la atención sobre la crisis de desapariciones en el país azteca.
3: Para llamar la atención de los turistas que vienen, de que el mundo se entere que no estamos en un país seguro y que el estado Jalisco, número uno en desapariciones.
4: El que sea el mundial y aunque no seas un fanático, te sienta en tu casa a poder verlo, a veces en familia, pero pues nuestra familia.
0: Y es que las cifras indican que hay cerca de 131 mil personas desaparecidas en México.
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0: Vamos ahora con los deportes. En su segundo partido del Mundial, Estados Unidos venció 2-0 a Australia en Seattle y así aseguró su boleto a los 16avos de final. El australiano Cameron Burgess abrió el marcador temprano con un autogol y Alex Freeman sentenció el partido con otro gol para asegurar la clasificación. Así, Estados Unidos se une a México como uno de los anfitriones en la siguiente ronda. Botines rosados, remontadas inesperadas y equipos que han llegado hasta la final pero nunca han logrado coronarse. El Mundial no para de generar conversaciones. Catherine Kuhn de Yap and Hard Sports tiene los detalles.
6: Hola, ¿qué tal, fanáticos del deporte? Bienvenidos a Yap Hard Sports. Soy Catherine Kuhn y comenzamos ya a hablar de la Copa del Mundo. España llega a su segundo partido entre tensión y humor. Las coincidencias con el 2010 alimentan la ilusión, incluso después de su complicado comienzo ante Cabo Verde.
7: España tuvo un debut complicado ante Cabo Verde, pero desde ya se recuerdan antecedentes que alimentan la esperanza. En redes sociales ya se ha trazado el paralelismo con el Mundial de Sudáfrica 2010, cuando la selección española también perdió en su debut y terminó siendo campeona del mundo. Un recuerdo que mantiene viva la ilusión, aunque el equipo sabe que debe reaccionar de inmediato.
6: El rosa se tomó las canchas del Mundial. Distintas marcas, varias figuras y una tendencia que ya se convirtió en el sello visual del torneo.
7: El calzado de los jugadores también está dando de qué hablar en este Mundial. Las principales marcas deportivas han coincidido en una fuerte presencia de botines de color rosado, una tendencia en varias selecciones. El detalle ha despertado las reacciones de aficionados y especialistas que cuestionan la poca variedad de diseños en un torneo donde los colores de los botines solían ser parte de la identidad de los futbolistas.
6: Países Bajos y Suecia conocen de sobra las semifinales, pero no la gloria máxima. En 2026 la pregunta vuelve, ¿se romperá la historia?
7: Países Bajos y Suecia vuelven a escena con el recuerdo de sus mejores campañas. Los neerlandeses fueron subcampeones en el 74, el 78 y 2010, mientras que Suecia alcanzó la final en 1958, aunque en ambos casos el título mundial se les ha escapado. En este torneo, la atención vuelve a estar puesta en si alguna de estas selecciones puede finalmente dar el paso que les falta para convertirse en campeonas del mundo.
6: Y nosotros seguimos contando las historias con los temas más interesantes de esta copa. Soy Catherine Kuhn. Gracias por acompañarnos. Nos vemos en otra emisión de Yap Hut Sports.
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0: Y así hacemos una pausa, pero al regresar, alerta por calor extremo que podría llevar los termómetros a los tres dígitos. Le tenemos todos los detalles.

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1: Disfrute del clima agradable mientras dure. El Servicio Meteorológico Nacional ha activado una advertencia de calor extremo para la semana que viene. El aviso entra en vigor el martes y se espera que el calor alcance su punto máximo entre miércoles y jueves, con temperaturas de 3 dígitos en zonas del Valle de San Fernando. Las autoridades recomiendan prepararse desde ahora y mantenerse bien hidratados. Vamos a pasar ahora con el resumen de las temperaturas que tenemos para Los Ángeles. Esta noche la temperatura es de 57 grados y el cielo estará mayormente despejado. En la región se espera una noche tranquila y fresca en Los Ángeles. Para mañana, el día comienza con temperaturas de alrededor en los 61 grados por la mañana. Hacia el mediodía ya sube a los 69 y en general será un día agradable, con máximas que alcanzarán cerca de los 71 grados alrededor de las 4 de la tarde. De cara al fin de semana, el panorama se mantiene muy similar. Las temperaturas estarán rondando los 76 grados justo a tiempo para las celebraciones del Día del Padre este domingo, con algunas nubes dispersas, lo que va a permitir actividades al aire libre. Ya para el inicio de la próxima semana, a partir de lunes, se empieza a notar un ligero aumento en las temperaturas, que subirán hasta los 82 grados en promedio. Y llegó la hora de los espectáculos y le contamos que la emoción por el triunfo de México se vivió no solo entre aficionados, sino también entre los famosos. Además, Larry Hernández nos revela en exclusiva cómo va a celebrar el Día del Padre. Juan Alberto Santos con los detalles.
2: ¡Que viva México! Así es como los famosos celebraron el paso del tricolor a la siguiente ronda de la Copa de Fútbol. Ve a Alejandro Fernández celebrando a lo grande muy emocionado, mientras el Canelo Álvarez abrazaba a Fer de Maná en medio del estadio Guadalajara. Y por supuesto, Edwin Kass de Grupo Firme se metió hasta los pasillos para apapachar a los seleccionados que lograron el triunfo contra Corea. En otros temas, la revista Semana de España confirmó que Luis Miguel habría sido operado del corazón en Nueva York en medio de una situación de salud delicada, pero que ya se está recuperando. Se espera que el Sol de México pueda ser dado de alta en los próximos días y afirman que su pareja, Paloma Cuevas, no se ha despegado de él ni por un instante. Este fin de semana se celebra el Día del Padre y por eso hablamos en exclusiva con Larry Hernández, quien nos cuenta qué pachangón piensa armar y si se considera buen padre.
3: Soy una persona que me entrego todo con mis hijos, a como lo ven en las redes sociales, eso soy yo. Una de las cosas que más me quiere mi esposa es por el padre que soy, me lo ha dicho, y mis hijos obviamente siempre, pues, me gusta portarme de maravilla con ellos, y aparte me gusta que cuando yo le ofrezco algo, ya sea un regalo, un detalle, el tiempo, siempre son agradecidos. Una ida al parque, una ida al cine, una ida a un concierto. Ahora voy con las niñas que están más grandes. La mía tiene 16 y yo ahora trabajo con 13 años. Que van a los conciertos coreanos, que la llevo. Entonces me considero un padre, bien padre.
2: Pues muchas felicidades a Larry Hernández y a todos los papás que disfrutan de Noticias 62. Soy Juan Alberto Santos. Nos vemos en la próxima.
1: Claro que sí, y es que este domingo 21 de junio se celebra el Día del Padre y para todos los papás les tenemos saludos y felicitaciones de la comunidad.
4: Ok, un saludo a todos los papás en su día. Bueno, les mando muchos abrazos a todos, pero especialmente al mío, que está en el cielo, y a mi esposo, obviamente, que sus hijos lo adoran, lo quieren mucho. Les deseo lo mejor y, bueno, a celebrar todos. Y bendiciones.
5: Un saludo.

0: A todos los padres que están en el cielo y aquí en la tierra, y que lleven a sus hijos por un buen camino, y pues que les enseñen la palabra de Dios, que no se avergüencen.
1: Felicidades, que estén felices con sus hijos y todo eso, y que se la pasen bien este fin de semana.
2: Le quiero mandar un saludo a mi papá. Estoy muy orgullosa de ti, papi. Gracias por todo lo que haces para nosotros. Y feliz día de los padres a todos los papás.
3: Claro que sí, esos hombres trabajadores y dedicados a la familia. Muchísimas felicidades a todos los padres. Que pase una linda tarde y un excelente fin de semana. Buenas tardes.

0: Pausan las negociaciones entre Estados Unidos e Irán. Los enfrentamientos entre Israel y Hezbollah amenazan con entorpecer los diálogos para alcanzar la paz en Medio Oriente. Cuba anuncia una serie de reformas para salir de la crisis. Abren la puerta al capitalismo, pero en el exilio no les creen e insisten que se vayan del poder. Mucho cuidado con la compra de boletos para los partidos de fútbol. Aficionados denuncian que compraron entradas en páginas de internet que al final los dejaron fuera de los estadios. Colombia, hay una cita importante con su futuro político. Iván Cepeda y Abelardo de la Espriella se enfrentan en la segunda vuelta presidencial. Millones de colombianos ya se alistan para votar. Fanáticos mexicanos en un paraíso mundialista. Las celebraciones se extienden al clasificar a la siguiente ronda. Una marea verde lo celebra. Así comienza su noticiero 24 horas. Hola, ¿qué tal? Muy buenas tardes. Bienvenidos a esta emisión de Noticias 24 Horas. Con muchísimo gusto les informa Laura Ortega y gracias por acompañarnos. Iniciamos con la última encuesta sobre el presidente Donald Trump y su manejo del conflicto con Irán. Una nueva encuesta realizada por el Centro de Estudios Públicos, AP, arroja que un 65% de norteamericanos desaprueba su manejo de la guerra. También la gente que aprueba su mandato se mantiene sin cambios con un 37%. Y esta encuesta pues sale en medio de los diálogos por llegar a un acuerdo de paz. Las negociaciones que en las últimas horas fueron pausadas debido a los bombardeos de Israel en el Líbano. Y el gran temor es que los enfrentamientos entre Hezbollah y Israel pues desencarrilen un posible acuerdo entre los Estados Unidos e Irán. Antonio Belchi nos tiene los detalles.
1: La tregua entre Washington y Teherán enfrenta su primera gran prueba. Las conversaciones previstas en Suiza fueron aplazadas después de que Irán retrasara el envío de su delegación, argumentando que los nuevos bombardeos israelíes en el sur del Líbano ponen en riesgo el acuerdo. Una señal más de la enorme fragilidad de un entendimiento que apenas comienza a tomar forma.
2: Y creo que hay un error muy común, que es entender esto como un acuerdo de paz. Esto es un memorando de entendimiento, o en lo que sería la jerga más profesional, es un pacto de cese al fuego. No es más que eso.
1: Aún así, Washington cree que todavía hay margen para salvar las conversaciones. Funcionarios estadounidenses aseguran que Israel y Hezbollah han acordado renovar el alto al fuego a partir de este viernes, una medida que podría reducir las tensiones y permitir que las negociaciones vuelvan a encarrilarse.
3: Evidentemente es un acuerdo muy frágil, pero claro, al estar sujeto a los proxies de Irán en Oriente Medio va a ser muy difícil de sostener ahora mismo.
1: Pese a las dificultades, la Casa Blanca insiste en que las negociaciones continúan y que la reunión prevista en Suiza simplemente ha sido aplazada mientras se intenta estabilizar cuanto antes la situación sobre el terreno.
4: Our plan is to go to Switzerland. I don't know exactly when.
1: Para algunos analistas, detrás de la urgencia por alcanzar un entendimiento también existen razones económicas y políticas.
2: Estados Unidos no podía entrar en una elección con una mala imagen y encima con una espiral inflacionaria.
1: Y la comunidad internacional sigue muy de cerca el avance de las negociaciones, conscientes de la volatilidad de la región. Cualquier interrupción del comercio energético o del tránsito marítimo en la zona podría tener consecuencias directas para la economía global.
5: This crisis has underscored an important lesson. We must not allow the global economy to be held hostage.
1: Mientras tanto, Israel sigue observando con recelo unas negociaciones de las que sí ha mantenido al margen y cuyo éxito dependerá en buena medida de que la violencia en el Líbano no vuelva a escalar. Antonio Belchi, Noticias Estrella TV.
0: Gracias, Anthony, por esta información. Mientras tanto, el presidente Donald Trump asegura que no tiene límites. En una entrevista con la televisora Axios, lo cuestionaron si sabía si tenía límites a su poder en el conflicto en el Medio Oriente. El mandatario respondió de la siguiente manera.
6: Put the limits on your power as a result of the conflict.
7: There are no limits.
6: No limits.
7: No, not. I haven't learned that lesson yet. I know there are, but, you know, there are no limits. We defeated them totally militarily.
0: El mandatario, o más bien el periodista Mark Caputo, también lo cuestionó sobre su promesa de que Irán se rinde incondicionalmente. El mandatario agregó que probablemente sea una rendición incondicional. Pero las polémicas del presidente Trump continúan ahora con una de sus aliadas en Europa. Y todo a raíz del comentario que hizo el mandatario sobre una fotografía con la primera ministra italiana Giorgia Meloni. El mandatario puso en redes sociales que durante la cumbre del G7, la ministra Meloni estaba tan emocionada con él que le pidió una foto y que sintió pena por ella, la cual no agradó a Meloni.
8: Le dichiarazioni di Donald Trump sono dichiarazioni totalmente inventate. Sono francamente allibita, non so perché il presidente degli Stati Uniti si comporti così con i propri alleati, non è del resto la prima volta che accade, posso solo dire che dispiace che non abbia la stessa determinazione con i nemici dell'Occidente, con i nemici degli Stati Uniti, con leadership con le quali invece si dimostra molto più accondiscendente, però una cosa se la deve ricordare, io e l'Italia non imploriamo mai.
0: A raíz de este escándalo, el ministro de Asuntos Exteriores de Italia, Antonio Tajani, anunció que cancela su visita a Washington el próximo 21 de julio. Y las amplias reformas comerciales y políticas anunciadas por el líder Miguel Díaz-Canel en Cuba tienen a muchos a la expectativa y con muchísimas preguntas. Y la interrogante más grande es si la presión de Estados Unidos tiene algo que ver con el nuevo tono del gobierno cubano. Sin embargo, en Miami no creen en estas reformas. Ronald Acha nos explica a qué se debe.
9: Frente a la peor crisis económica, social y energética que vive Cuba, el régimen de La Habana anunció la aprobación de un paquete de 176 medidas que busca, de acuerdo a expertos, abrirse al capitalismo fomentando la banca privada y acabando con las empresas públicas que no puedan enfrentar esta apertura, cortándoles los subsidios.
10: Mayor apertura al capital privado nacional y extranjero, modernización bancaria, coherencia entre reforma cambiaria.
9: Sin embargo, como lo recalcó el mandatario Díaz-Canel, continuará el mismo régimen comunista.
11: Esas decisiones no están relacionadas con negociaciones.
9: Autoridades del Congreso Federal de los Estados Unidos se burlan de esas medidas.
12: ¿Cuántas veces hemos visto esa misma película? Vamos a hacer cambios, el mismo régimen, pero vamos a hacer cambios. Estábamos equivocados. Oye, espérate, no era el embargo que causó todo eso, porque necesitas cambios. Así es tan fácil como eso. Yo no creo nada de los cambios.
13: Cuba tiene tres cosas primero que hacer. Eliminar la dictadura socialista comunista asesina. Darle libertad a todos los secuestrados, los presos políticos que por simplemente gritar libertad, hoy están en las mazmorras de la dictadura. Y llevar al pueblo cubano a elecciones libres.
9: Las medidas aprobadas ante la Asamblea Nacional del Poder Popular, es decir, el Parlamento cubano, abre las empresas estatales, accionistas particulares, cubanos de la isla y del exterior, permite asimismo la devaluación de la moneda nacional y daría la posibilidad que puedan ingresar franquicias a la isla.
14: Hay que primero tratar de sacar bien claro un sistema jurídico y implementarlo.
9: Las reformas asimismo están dirigidas a mejorar la agricultura, el comercio exterior y en el área inmobiliaria las empresas estatales y los municipios tendrían autonomía.
15: Una mentira tras otra, eso es un gobierno que lo que tienen es que irse, acabarse de ir porque han destrozado la isla de Cuba.
16: No creo que van a ir los inversionistas a invertir de verdad en Cuba.
9: De acuerdo a lo dicho por Díaz-Canel, Cuba buscaría un sistema económico mixto, como lo que ocurre en China, Vietnam y Corea del Sur. Para Estrella News, soy Ronald Acha.
0: Gracias, Ronald. Y en otra información, el nuevo museo y centro cívico en honor al presidente Obama abrió sus puertas al público el día de hoy. Está ubicado en el sur de Chicago y la atracción principal del museo es una estatua con su esposa Michelle Obama. El complejo también cuenta con un salón para las artes, una biblioteca y un salón para los deportes. El museo, que está localizado frente al lago Michigan, y tuvo un costo de $850 millones. Después de dos accidentes y la muerte de un joven, suspenden la atracción turística de carruajes tirados por caballos en el Central Park de Nueva York. Los directivos anunciaron que la prohibición empieza este viernes en respuesta al accidente en el que murió un turista de 18 años de edad. El joven se golpeó la cabeza cuando el carruaje se volcó. El sindicato revisa un proyecto de ley, el cual establece protocolos de seguridad y protección laboral para los operadores. Y cambiando de tema, denuncian fraudes con boletos para el actual campeonato de fútbol. Cientos de personas se quedan a las afueras de los estadios. Por ejemplo, en Atlanta, el encuentro de España contra Cabo Verde, fanáticos denunciaron que sus boletos comprados en una aplicación por internet no eran originales. Algunos dijeron pagar hasta $485 y no fueron aceptados. Algunas aplicaciones han ofrecido reembolsos porque no pudieron transferir sus ventas a la aplicación oficial de la FIFA. Y así es momento de hacer una pequeña pausa. Usted no se vaya, regresamos con más. Colombia se alista para elegir a un nuevo presidente este fin de semana. ¿Cómo llegan los candidatos a este momento histórico? Y también el Ángel de la Ciudad de México se llenó de celebración. Les tenemos las imágenes y la felicidad de miles de aficionados. Ya volvemos.

0: Gracias por continuar con nosotros en 24 horas. Y este fin de semana se escribe un capítulo histórico para Colombia. Se define la segunda vuelta electoral para definir quién será el nuevo presidente de ese país. En la boleta, Iván Cepeda y Abelardo de la Espriella, dos candidatos alejados de su ideología política. ¿Cómo llegan ambos a este encuentro? Desde Colombia, Carolina Gómez nos trae esta historia.
1: Faltan menos de dos días para que se abran las urnas y los colombianos elijan en segunda vuelta el próximo mandatario del país. Colombia se juega una elección decisiva entre dos candidatos ubicados en extremos opuestos del espectro ideológico. Iván Cepeda, filósofo de 63 años, candidato de izquierda y del oficialismo, respaldado por el presidente Gustavo Petro. Y Abelardo de la Espriella, abogado empresario de 48 años y representante de la derecha más radical.
2: En nuestro segundo gobierno progresista va a ser el avance en la eliminación de la pobreza y la superación de la desigualdad social.
3: Con una mano hace 10 megacárceles para los bandidos, persigue a los criminales, instala puestos de mando unificado, desarticula bandas criminales y con la otra mano abraza al pueblo, lo protege.
1: Desde hace meses y con mayor intensidad durante las últimas tres semanas, tras conocerse los dos finalistas, el país ha sido escenario de una intensa confrontación política entre campañas, candidatos y simpatizantes. La disputa se ha trasladado tanto a las plazas públicas como a las redes sociales, en donde en numerosas ocasiones se ha difundido mensajes que apelan al miedo y advierten sobre escenarios catastróficos en caso de la victoria de cualquiera de los contendientes. Por eso, para la politóloga Sandra Borja, lo ideal sería que el resultado no dejara dudas sobre el ganador.
4: Porque, digamos, con un presidente que está siempre interesado en meterle tanto ruido a los resultados y a la forma en la que se cuenta y a difundir rumores de fraude, pues entre más grande sea la diferencia, menos posibilidades tenemos de inestabilidad generada por ese tipo de reacciones.
1: Lo cierto es que la gran ganadora hasta el momento es la registraduría, quien siempre ha entregado los resultados en tiempo récord, y se espera que este domingo, una hora después de las 4 de la tarde, en donde se cierran las urnas, sepamos quién es el nuevo presidente de los colombianos. En Bogotá, Colombia, Carolina Gómez para Noticias Estrella TV.
0: Y ahora cambiamos de tema y vamos con la algarabía que tienen millones de mexicanos tras el triunfo de anoche ante Corea del Sur. Miles de fanáticos no solo coparon el ángel de la independencia, llegaron a varios puntos de reunión donde la celebración se prolongó, de hecho, varias horas. Veamos las imágenes y los sonidos que captamos tras el triunfo de la selección tricolor.

0: esperaba. Quería venir a cantar por México por primera vez en mi vida.
1: Esta experiencia no la cambiamos por nada, fue algo increíble. Solo México vivimos esta experiencia. No por nada tenemos 3 mundiales en este país.
2: ¡Bolero! ¡Hermano! ¡Hermano!
3: ¡Impresionante! Así es como se tiene que jugar. Espero todo. Y vamos por el 6º partido. Este es el 6º.
4: Sí, sí se va a pasar. Le vamos a ganar República Checa 2-1. 2-1.

0: Es que la alegría fue muy, muy, muy, muy grande. De hecho, se extendió, de hecho, la mañanera de la presidenta de México, Claudia Sheinbaum, porque se contagiaron de la alegría por el triunfo y abrieron con un aplauso. Mire usted cómo entró la mandataria a la famosa conferencia en el Palacio Nacional de México. No empezó con una agenda política, sino con puros halagos a la selección de fútbol de su país. México le ganó a Corea del Sur con marcador de 1-0 con la anotación de Luis Romo.
1: Contentos, contentas, felices, todos muy, muy emocionados. Pura felicidad. Muchas felicidades a la selección nacional por su juego. Siéntense, por favor. Por el juego, el gol, la tajada del portero y por la felicidad que le dan al pueblo de México. Muchas, muchas felicidades.
0: Con este resultado, la selección mexicana es el primer país anfitrión en pasar a la siguiente ronda a falta de jugar un partido. Y quienes no están muy contentos son los seleccionados de la selección de Irán. Ya se quejaron, de hecho, ante la FIFA. Los directivos iraníes denuncian que les están poniendo muchas restricciones para viajar aquí en Estados Unidos. Además, dicen que los jugadores llegan oprimidos a los juegos después del trato que reciben en los aeropuertos por sus visas. Actualmente, la selección iraní tiene que salir a su campamento en Tijuana, México, después de cada partido debido a las restricciones impuestas por el gobierno estadounidense. Ahora vamos a Perú, donde un turista mexicano y una canadiense murieron en una avalancha. Las autoridades peruanas confirmaron la muerte del matrimonio que estaba escalando una montaña nevada. Esto sucedió en el norte de los Andes peruanos, en la región de Ancash. De acuerdo al Centro Nacional para Emergencias del lugar, el único sobreviviente es el guía de turistas que está hospitalizado. El nevado, donde sucedió esta tragedia, es un destino turístico al oeste de Perú. Ya se nos vamos a hacer una corta pausa, no se vaya, tenemos más en minutos. La celebración mundialista Fila Vikinga llegó a la política de un país. Les mostramos las curiosas imágenes. Y compiten por todas partes. Ya conocimos al robot boxeador y al maratonista. Ahora, robots en competencia de remo.
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0: Gracias por continuar con nosotros. Y la baja en los precios del petróleo ya se refleja en las gasolineras. El promedio nacional cayó por debajo de los $4 por galón, el precio más bajo desde hecho del mes de marzo. En Phoenix, Arizona, nuestro compañero Rubén Pereira nos tiene el reporte y también las reacciones de esto.
1: Para uno, beneficioso, la verdad, porque uno constantemente tiene que salir en el auto, entonces tenemos que los precios más accesibles. La verdad, me parece muy bien.
2: Para muchos conductores, la noticia representa un alivio largamente esperado. Actualmente, el precio promedio nacional de la gasolina se ubica en $3.99 por galón, luego de haber alcanzado los $4.56 durante el punto más alto de la crisis relacionada con las tensiones entre Estados Unidos e Irán.
3: Quiere decir que esta es una mejora significativa, aunque frágil. Es una mejora que suaviza un poco la inflación, pero no garantiza recuperación.
2: Expertos señalan que lo que ocurre a miles de kilómetros de distancia en el otro lado del mundo puede terminar afectando directamente a los bolsillos de los consumidores estadounidenses. La disminución en los precios coincide con la reapertura del Estrecho de Hormuz, una ruta marítima estratégica por donde circula cerca del 20% del petróleo mundial. Su cierre durante la crisis provocó incertidumbre en los mercados energéticos y contribuyó al aumento en los precios del combustible.
4: Vimos que ya inmediatamente bajó de precio, solo un día bajó de precio el petróleo porque se considera como un buen paso que se abra el estrecho, pero si se volviera a cerrar sería nuevamente un serio problema geopolítico.
2: Economistas explican que cuando aumenta el precio del petróleo, también suben los costos de transporte y distribución, afectando eventualmente el precio de alimentos, productos y servicios. Por ello, una reducción sostenida en los precios de la gasolina podría ayudar a aliviar parte de las presiones inflacionarias que han enfrentado los consumidores en los últimos meses.
5: Espero que todo se ponga bien, ¿verdad? Que para todos, ¿verdad? Que no suba la comida, pues las rentas, ni se diga la compra de casas. Todo está caro, no hay nada barato ahorita ya.
2: Sin embargo, especialistas advierten que el alivio podría ser temporal, aunque los precios han bajado durante las últimas semanas. El acuerdo que permitió la reapertura del Estrecho de Hormuz sigue siendo frágil y cualquier nueva escalada de tensiones en la región podría provocar otro repunte en los mercados energéticos. Rubén Pereira, Noticias Estrella TV.
0: Y en otros temas, la euforia de los fanáticos de Noruega se ha popularizado. Se llama la fila vikinga y es un canto sincronizado que hacen los aficionados noruegos para apoyar a su selección nacional de fútbol. Y ahora miren cómo esta emoción se trasladó hasta el lugar más sagrado de la política de ese país, al propio parlamento. Como lo ven los políticos, tampoco pudieron resistirse. Noruega ganó su primer partido del Mundial.

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1: Muy buenas noches, bienvenidos a una edición más de Alarma TV. Hoy con lo peor y lo mejor del mundo del deporte en esta edición especial. Yo soy Ani Portocarrero.
2: Yo soy Cintia Lescu. Gracias por acompañarnos en esta edición deportiva que ya sabemos que les gusta tanto. Estos son los titulares de hoy. Choque en pista hace volar un go-kart y desata un accidente de alto impacto.
1: Motociclista pierde el control y se estrella de cabeza en plena pista.
2: Error en plena demostración. Karateka falla el golpe y sale directo.
1: Golpe fulminante que deja fuera de combate en segundos en una pelea clandestina. Los detalles de esta, entre otras historias, te las daremos más adelante, pero ahora vean cómo un atleta que tomaba impulso, pues con bastante precisión, al momento de encajar la vara, comete un error y, bueno, es impactado en zonas sensibles.
0: El salto con garrocha es un deporte que exige precisión absoluta. Un mínimo error puede convertirse en un accidente serio, como el que quedó registrado durante un entrenamiento. Un joven sin camiseta y con short negro toma carrera con buena velocidad y técnica, listo para ejecutar el salto. Todo parece indicar que alcanzará la altura sin problema. Sin embargo, al momento de encajar la vara, ocurre un error que cambia todo. La ejecución falla y la vara va hacia la caída del atleta. El resultado es un fuerte impacto en una zona muy delicada. En las imágenes se alcanza a ver su rostro de dolor mientras cae.

0: dejando claro que en este deporte, un pequeño fallo puede convertirse en un momento realmente peligroso.
1: ¡Au, au, au! ¡Qué dolor! ¡Auch! ¡Qué dolor! O sea, ¡qué dolor!
2: Yo creo que de todos los lugares donde le pudo haber dado esa vara, le dio en el peor.
1: Le dio en el peor y, hermana, aparte su cara ya lo decía todo, pobrecito, de verdad.
2: No, y aparte el que hizo el video, el que editó el video, mira que es bien morboso, lo regresó esa partecita.
1: ¿Para qué se fue? Para que se vea bien y la gente aquí que vea el arma no se pierda el detalle.
2: Todo lo hacemos por usted, mi gente. Y ahora ponga atención, una carrera avanza con normalidad, pero mire cómo un choque desata una reacción en cadena y un kart sale proyectado en un accidente que por poco termina en tragedia.
0: Quien pensaba que los go-karts eran solo para divertirse, después de ver estas imágenes cambiará de opinión. Lo que parecía una carrera más terminó en un momento de alto impacto dentro de la pista. Dos vehículos circulan a gran velocidad compitiendo por el primer lugar. La tensión aumenta mientras ambos se disputan la delantera en cada curva. Pero en una de ellas ocurre el accidente. Uno de los autos impacta contra la barrera y provoca que el otro kart pierda el control, generando un choque. Uno de los vehículos se eleva y termina cruzando hacia el otro lado de la pista. La conductora casi sale disparada del kart, pero afortunadamente tenía puesto el cinturón de seguridad. El carro da una voltereta antes de caer, mientras solo se alcanzan a ver sus pies moviéndose tras el impacto. De inmediato, empleados del lugar corren para auxiliarla, mientras otro conductor, con casco verde, también muestra señales de dolor en la mano. Un momento de diversión que estuvo a punto de convertirse en tragedia.
2: Bueno, pues ellos querían ir a los carritos chocones, ¿no, mi Ani? Pues se la cumplieron.
1: Oye, hermana, pero se dio una vuelta de 360 y cayó intacta y bien.
2: Chocar es chocar. Ellos pidieron carritos chocones y se le concedió. La vida le dijo, ahí te va.
1: Pero como hubiera terminado de cabeza, eso estaba más heavy, ¿no? Qué bueno que terminó así.
2: Lo bueno es que salieron ilesos.
1: Oigan, y quien no salió ileso, pues es el siguiente contendor de esta pelea clandestina. Oiga, la próxima vez que usted vaya a hacer una pelea clandestina en un ring improvisado, no lleve a la doña, porque vean lo que pasó en este video.
0: Las peleas de box clandestinas siguen ocurriendo y este video lo deja en evidencia. En un terreno baldío, dos hombres, uno con short rojo y otro con short azul, se enfrentan dentro de un ring improvisado con cuerdas. Ambos intercambian golpes sin descanso en un combate intenso donde el boxeador de azul comienza a tomar ventaja conectando varios impactos que dejan mareado a su rival de rojo. Finalmente, el peleador de azul logra derribarlo, pero lo que sucede después, nadie lo esperaba. Una mujer vestida de rosa que observaba la pelea deja a un niño en el suelo y entra furiosa al ring. Sin importarle nada, la mujer se lanza contra el boxeador de azul para vengar al de rojo. Comienza a golpearlo mientras los presentes intentan detenerla, pero ella lo persigue fuera del ring, desatando un momento completamente fuera de control.
2: No, a ver, el hombre, el otro peleador, le tuvo más miedo a la mujer. Se salió del ring, ¿vieron? ¿Lo vieron?
1: Claro, lo que pasa es que lo demás era deportivo, pero la señora ya tenía un negocio personal ahí, ¿sabes? O sea, la otra ya iba, pero a matar.
2: ¿Pero qué le pasa a esta señora? ¿Que no está viendo que su esposo se puso a propósito allí?
1: O sea, pues no sé, no le gustó, dijo, con mi chamaco, no, con él no se metan. Y bueno.
2: Oye, y hasta pero el niño lo aventó del otro lado.
1: Lo aventó.
2: Ay, señora.
1: Ay, sí, señora.
2: Eso es amor, sí, de veras. Sí,
1: no, pero ya que mejor le pongan a ella los guantes.
2: Sí, ¿cierto?
1: Cierto.
2: Y mire, un corredor que toma ventaja y parece tener una victoria asegurada, pero se distrae un segundo y termina cayendo antes de cruzar la meta.
0: El siguiente video fue captado en una pista de atletismo durante una carrera de velocidad donde varios hombres competían por el primer lugar. Uno de los participantes, de complexión robusta, comienza a tomar ventaja gracias a su potencia y velocidad, dejando atrás a sus rivales. En pleno avance, confiado y presumiendo su superioridad, voltea hacia la cámara para celebrar antes de cruzar la meta. Ese instante le cuesta caro. Pierde la concentración, tropieza y termina rodando por el piso ante la sorpresa de todos. Mientras tanto, otro competidor más delgado mantiene el ritmo, no se distrae y cruza la meta para quedarse con la victoria. Un error que le dejó una dura lección frente a todos. La victoria se le escapó en cuestión de segundos.
2: Mira, la próxima vez que yo vaya a ver a alguien a correr, le voy a gritar.
1: Pero es tonto ese hombre. Tenía alguien ahí al costadito. A ver, quería una foto como para dársela de, ay, yo soy el mejor.
2: Es que le estaban grite y grite de, ay, no sé qué, fulanito, bravo. Y pues,
1: pero bueno, ¿y dónde está la concentración? Pero no, pues tenías ahí, no había. Se resbaló y se cayó, pobrecito. Estoy seguro que no lo va a olvidar jamás. Y menos si lo andamos pon y pon aquí en Alarma TV.
2: Porque lo vamos a volver a poner. Usted espere.
1: Oiga, no pierda de vista a un joven que avanza sobre una pista elevada y pierde el equilibrio impactándose de cabeza contra una estructura.
0: Un impactante video fue captado en una pista de motocross de equilibrio, donde un joven a bordo de una moto roja con azul intentaba pasar de un muro a otro. En pleno recorrido, al cruzar un muro verde, pierde el equilibrio en cuestión de segundos y ya no logra controlar la moto. El joven termina impactándose con fuerza contra una base blanca de madera. Su cabeza rebota tras el golpe y queda visiblemente desorientado. La repetición muestra el momento exacto en que pierde el control y cómo la zona de la cabeza y el rostro hacen contacto directo con la superficie. Afortunadamente llevaba casco, de lo contrario el desenlace pudo haber sido fatal.
2: Oye, perdió el equilibrio, pero no las razones, se levantó como si nada.
1: Sí, claro, no. Lo que pasa es que en este tipo de deportes sí se golpean bastante, entonces por eso van muy...
2: ¿Están acostumbrados?
1: No, hermana, sí, es verdad, sí están medio acostumbrados. Mi sobrino practica eso y de verdad que se da unos golpes que yo digo, Dios mío. Cuando yo lo veo competir, yo lloro, porque yo sé que por ahí se va a caer, va a pasar algo, pero van muy protegidos, digamos, y pues... los cascos, todo el equipo es muy... muy, muy protector, digamos.
2: Muy protector, como nuestros papás.
1: Bueno, algunos.
2: Sí, lamentablemente no todos los padres son protectores. Esperamos que usted que nos está viendo desde su sillón sí lo sea. Y vamos a ir a una breve pausa comercial. No le cambie.
1: Al regresar, un maestro karateca intenta lucirse en una demostración, pero un error termina golpeando a uno de sus asistentes.
2: También una jugadora busca celebrar en grande, pero termina estrellándose de lleno con un letrero.
1: Y más adelante, ponga atención a la aparatosa caída de un motociclista tras perder el control en plena maniobra.

0: Estamos de regreso con esta edición especial de Alarma TV de deportes, como ya sabemos que le gusta. Y vamos con este deporte que de por sí, en el que la gente se golpea, pero vea, un maestro se prepara para una demostración precisa, pero mire nomás cómo calcula mal la distancia y termina golpeando, pero ¿a quién creen? A su asistente.
1: Cuando se trata de deportes de contacto, cualquier error puede tener consecuencias. Y este maestro de karate lo vivió en carne propia durante una demostración frente a sus alumnos. En el salón de clases, el instructor de cinta azul se prepara para ejecutar una patada de rompimiento. Dos asistentes sostienen una tabla, uno de cada lado, listos para la demostración. El maestro toma impulso y lanza la patada con fuerza, pero calcula mal la distancia en el momento clave. En lugar de golpear la tabla, el impacto va directo al rostro de uno de los asistentes, quien se va hacia atrás por el golpe. El momento deja a todos sorprendidos, mientras el instructor, visiblemente apenado, se acerca de inmediato a abrazar a la víctima. Un error mínimo que demuestra lo delicado que puede ser practicar artes marciales sin la precisión adecuada.
2: Y tremenda patada que recibió. No.
0: Es que estos deportes hay que tener muchos reflejos. O sea, cuando eres el combatido, tienes que estar bien alerta porque te dan...
2: Reflejos y paciencia, hermana, sí. Porque como te caiga una de esas patadas, ha de ser bastante doloroso. Bueno, y ahora ponga atención cómo una jugadora corre para protagonizar un festejo especial, pero el letrero no cede y termina impactado frente a frente.
1: El siguiente video muestra a un grupo de jugadoras de rugby preparándose para salir al campo, listas para celebrar los 100 partidos de una de sus compañeras. La dinámica era simple: correr con el balón y romper un letrero del equipo mientras las demás aplaudían su gran logro. La jugadora toma impulso y corre con decisión, lista para protagonizar una entrada espectacular frente a todas. Pero al momento de atravesar el letrero, no logra romperlo y termina impactándose de frente contra la lona, cayendo de inmediato al suelo. Un momento que queda en risas. La jugadora, lejos de molestarse, se queda tirada en el piso entre carcajadas mientras sus compañeras no pueden contener la risa. Lo que debía ser un festejo inolvidable por sus 100 partidos terminó en un momento tan incómodo como divertido.

0: Ay, hermana, esto se lo puso a alguien que no la quiere.
1: El enemigo.
0: El enemigo.
1: Porque debería de romperse, debería ser un papelito así que se puede romper fácilmente.
0: Sí, esto se lo
1: parece
0: puesto.
1: Un vinil grueso.
0: Qué malvados, oye.
1: Qué malvadillos.
0: Sí.
1: Oye, pobrecita. Y ella ya que había ganado, imagínate.
0: No, pues sí ganó, pero también perdió al mismo tiempo.
1: Ganó un moquetazo.
0: Y mire con detalle cómo un disparo a portería sale con fuerza, pero impacta a una mujer que pasaba sin notar el peligro.
2: Este video deja claro que hay que tener mucho cuidado al pasar cerca de una cancha de fútbol, porque un balón puede convertirse en un proyectil en cualquier momento. Un hombre vestido de rojo se encuentra jugando en una cancha de tierra y decide hacer un disparo directo a la portería. Sin percatarse, detrás de la portería pasa una mujer vestida de blanco, completamente ajena a la jugada que está por ocurrir. El disparo sale con fuerza y el balón impacta directamente en la cabeza de la mujer, quien cae al suelo tras el golpe. Una situación provocada por la falta de atención de ambos. El jugador por no revisar el entorno y la mujer por cruzar sin notar que un joven jugaba ahí.
1: ¡Ay, no! Pobrecita.
0: Y se veía una mujer grande.
1: Una mujer mayor. Oigan, eso duele horrible. A mí me pasó una vez.
0: Ay, hermana, ya entiendo todo.
1: Yo estaba pasando por detrás.
0: Ahora entiendo tu locura.
1: Ahora entienden todo. No, me cayó en la cabeza, me cayó en la cadera. Pero me dolió y yo bien digna me iba caminando así bien despacito.
0: Claro.
1: Con dignidad, pero así llorando. Pero duele horrible.
0: Sí.
1: Porque es, lo lanzan con muchísima fuerza.
0: Trae mucha
1: pobrecita
0: potencia.
1: Pobrecita mujer. Bueno, ahora vamos a ver cómo un grupo de ciclistas caen en una curva cuando uno de ellos pierde el control, pero los demás también terminan estrellándose y pues se logra armar una interesante caravana.
2: Una impactante escena se registró durante una carrera de ciclismo cuando varios competidores comenzaron a caer tras salir de una curva. En el pavimento quedan varios ciclistas tendidos luego de una primera caída que provoca un efecto en cadena. Segundos después, otro competidor vestido de rosa llega sin poder frenar y se impacta contra las bicicletas, volviendo a caer. Pero lo más grave ocurre instantes después. Un ciclista que venía desde atrás intenta esquivar el accidente orillándose demasiado. En ese intento, pierde el control y se estrella contra el muro de contención, cayendo varios metros hacia abajo de cabeza contra el pavimento. La imagen es fuerte. El ciclista queda inmóvil mientras comienza a sangrar y la toma se abre mostrando la magnitud del accidente. Hasta el momento se desconoce su estado de salud, pero el impacto fue de gran intensidad.
1: Ay, no. Pero, oigan, yo digo, ¿en la bicicleta también será difícil de frenar así de un momento a otro?
0: Pero claro, y peor, hermana, porque donde frenes solamente con el de adelante, te vas y
1: te
0: haces
1: vas.
0: Vueltas.
1: Ah.
0: O sea, tienes que frenar con los dos y con muchísimo más cuidado que con
1: un
0: automóvil.
1: Es que no manejo
0: bicicleta.
1: No, o voy despacito, como a 5 por hora.
0: ¿En serio?
1: Es que soy
0: no,
1: bien.
0: Sí, es terrible. No,
1: se
0: te ocurra no frenar con el izquierdo, hermana, ya valiste.
1: ¿En serio?
0: Sí.
1: No, pues eso se vio aquí, ¿no? Mucha gente cayó, pobrecitos.
0: Sí. Y bueno, vamos a ir a una breve pausa comercial y si usted no quiere caer, no se mueva de su sillón, regresamos con más.
1: Al regresar, un atleta ejecuta un salto en las alturas, pero falla en la caída y termina fuera del colchón.
0: También un esquiador desciende a gran velocidad, pierde el control y su caída se vuelve inevitable.
1: Y más adelante, un karateca lanza un golpe y termina con la mano rota.

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0: Esperamos que les esté gustando tanto esta edición como a nosotras. Y ahora vamos a ver a un atleta que ejecuta un salto perfecto, pero falla en la caída y termina golpeándose fuera del colchón.
1: Un competidor vestido de azul con mallas grises se encontraba entrenando salto de altura, preparándose para ejecutar una técnica que parecía perfecta. El atleta toma impulso, realiza la curva adecuada y se eleva con precisión, logrando una ejecución que parecía bien calculada. Pero al momento de la caída, algo falla en su cálculo y pierde la trayectoria. El joven termina cayendo fuera del colchón, golpeándose entre el poste y la arcilla ante la mirada de quienes observaban el entrenamiento. Afortunadamente, el impacto no fue grave, aunque el momento no pasó desapercibido y terminó convirtiéndose en una escena incómoda frente a todos. El atleta se levanta lentamente tras el golpe. El intento quedó marcado como un error que no olvidará fácilmente.
0: Ay, no, a mi hermano lo tengo que confesar. Esta es mi edición favorita. Me encantan los días de deporte.
2: Pobrecito, el hombre no alcanzó a saltar. Nomás se fue a meter ahí al costado.
0: Siento que le falta un poquito de práctica, ¿no crees?
2: Tengo la leve sospecha que le falta practicar. Amigo, bueno, un poquito más de ganas, un poquito más de práctica. Además, sí, estaba, digamos, en una competencia más grande. Lo estaban grabando encima. ¿Qué crees que ha dicho? Ay, grábame.
0: Grábame mi supersalto. Ay, te mandamos un abrazo.
2: Ay, no, bueno, ya. Vamos a lo siguiente. Miren ahora cómo un joven desciende a gran velocidad en la nieve, pero pierde el control en el aterrizaje y comienza a rodar sin detenerse.
1: El siguiente video demuestra que la nieve, además de espectacular, puede ser muy peligrosa si no se toman las precauciones necesarias. Un joven vestido de negro desciende de la cima de un cerro a gran velocidad, aprovechando la pendiente para realizar maniobras. En pleno recorrido intenta ejecutar un salto, pero al momento del aterrizaje pierde el control. El joven comienza a rodar violentamente cuesta abajo en varias ocasiones, mientras su cuerpo es arrastrado por la inercia de la nieve ante la mirada de quienes observan con preocupación. Por momentos parece que la caída podría terminar en algo grave, pero finalmente logra detenerse y sentarse, evidenciando que todo quedó en el susto y algunas heridas. El momento dejó a todos en tensión por varios segundos.
2: Ay, ay, ay, esto ya se vio mucho más doloroso, hermana. Ay.
0: Sí, esto sí no es tan divertido. Los otros te vemos que salen ilesos, es un golpecito.
2: Ajá, hay uno se ríe.
0: Pero esto sí, sí, sí, sí, se siente sí, feo, sí, la verdad.
2: Oiga, se vio muy padre cuando se lanzó y estaba todavía allí en el aire. Se veía súper profesional.
0: Sí.
2: Ya cuando cayó, mocos.
0: Sí. En fin, y mire con atención a un joven que intenta lucirse con un tiro de golf dentro de una casa y la pelota se desvía rompiendo el vidrio de una camioneta.
1: Jugar golf puede ser divertido, pero hacerlo fuera de un lugar adecuado puede terminar en un desastre, como le ocurrió a este joven dentro del garage de su casa. Vestido con bermudas cafés y playera blanca, decide grabarse mientras intenta demostrar su habilidad con un tiro que parecía sencillo. El joven toma posición, calcula el golpe y realiza el swing con confianza, esperando un resultado preciso. Pero el tiro sale desviado y la pelota termina impactándose contra el vidrio trasero de una camioneta estacionada, rompiéndolo al instante. El susto es inmediato. El joven sale corriendo al darse cuenta del daño que provocó, probablemente enfrentando las consecuencias de haber convertido un momento de diversión en un accidente que pudo evitarse.
0: Uy, pobre de la camioneta, ¿eh? Pero yo me acuerdo que una vez yo hice eso y le pegué a mi prima.
2: ¿Qué?
0: O sea, estaba a mi lado y yo... y le di hasta... No, pobrecita, o sea...
2: Pobrecita.
0: Le di un golpazo a la mujer.
2: Ah, es la que tiene el parche en el ojo.
0: Sí, pero no, eso no lo tenías que decir.
2: Perdón, lo voy a guardar. O sea,
0: hizo una novela, de hecho, en México.
2: Hizo una novela. Oigan, no, y encima el chavo se ve que por ahí se fue a esconderse porque la camioneta sería del vecino o de alguien así, ¿no?
0: Vaguillo, pero mira, te tenemos en Alarma TV, te descubrimos.
2: Oigan, y con este video nos vamos a la siguiente pausa comercial, pero tenemos mucho más en esta edición de especial de deportes. 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
0: A regresar, una motociclista sale de la pista y su moto casi arrolla al público.
2: También una arriesgada maniobra en patineta termina en un aterrizaje violento que lo cambia todo.
0: Y más adelante, una abuela sorprende a todos con su habilidad en la cancha.

0: Esperamos que les esté gustando tanto esta edición como a nosotras. Y ahora vamos a ver a un atleta que ejecuta un salto perfecto, pero falla en la caída y termina golpeándose fuera del colchón.
1: Un competidor vestido de azul con mallas grises se encontraba entrenando salto de altura, preparándose para ejecutar una técnica que parecía perfecta. El atleta toma impulso, realiza la curva adecuada y se eleva con precisión, logrando una ejecución que parecía bien calculada. Pero al momento de la caída, algo falla en su cálculo y pierde la trayectoria. El joven termina cayendo fuera del colchón, golpeándose entre el poste y la arcilla ante la mirada de quienes observaban el entrenamiento. Afortunadamente, el impacto no fue grave, aunque el momento no pasó desapercibido y terminó convirtiéndose en una escena incómoda frente a todos. El atleta se levanta lentamente tras el golpe. El intento quedó marcado como un error que no olvidará fácilmente.
0: Ay, no, a mi hermano lo tengo que confesar. Esta es mi edición favorita. Me encantan los días de deporte.
2: Pobrecito, el hombre no alcanzó a saltar. Nomás se fue a meter ahí al costado.
0: Siento que le falta un poquito de práctica, ¿no crees?
2: Tengo la leve sospecha que le falta practicar. Amigo, bueno, un poquito más de ganas, un poquito más de práctica. Además, sí, estaba, digamos, en una competencia más grande. Lo estaban grabando encima. ¿Qué crees que ha dicho? Ay, grábame.
0: Grábame mi supersalto. Ay, te mandamos un abrazo.
2: Ay, no, bueno, ya. Vamos a lo siguiente. Miren ahora cómo un joven desciende a gran velocidad en la nieve, pero pierde el control en el aterrizaje y comienza a rodar sin detenerse.
1: El siguiente video demuestra que la nieve, además de espectacular, puede ser muy peligrosa si no se toman las precauciones necesarias. Un joven vestido de negro desciende de la cima de un cerro a gran velocidad, aprovechando la pendiente para realizar maniobras. En pleno recorrido intenta ejecutar un salto, pero al momento del aterrizaje pierde el control. El joven comienza a rodar violentamente cuesta abajo en varias ocasiones, mientras su cuerpo es arrastrado por la inercia de la nieve ante la mirada de quienes observan con preocupación. Por momentos parece que la caída podría terminar en algo grave, pero finalmente logra detenerse y sentarse, evidenciando que todo quedó en el susto y algunas heridas. El momento dejó a todos en tensión por varios segundos.
2: Ay, ay, ay, esto ya se vio mucho más doloroso, hermana. Ah.
0: Sí, esto sí no es tan divertido. Los otros te vemos que salen ilesos y es un golpecito.
2: Ajá, hay uno cerrado.
0: Pero esto sí se siente feo, la verdad.
2: Oiga, se vio muy padre cuando se lanzó y estaba todavía allí en el aire. Se veía súper profesional.
0: Sí.
2: Ya cuando cayó, mocos.
0: Sí. En fin, y mire con atención a un joven que intenta lucirse con un tiro de golf dentro de una casa y la pelota se desvía rompiendo el vidrio de una camioneta.
1: Jugar golf puede ser divertido, pero hacerlo fuera de un lugar adecuado puede terminar en un desastre, como le ocurrió a este joven dentro del garage de su casa. Vestido con bermudas cafés y playera blanca, decide grabarse mientras intenta demostrar su habilidad con un tiro que parecía sencillo. El joven toma posición, calcula el golpe y realiza el swing con confianza, esperando un resultado preciso. Pero el tiro sale desviado y la pelota termina impactándose contra el vidrio trasero de una camioneta estacionada, rompiéndolo al instante. El susto es inmediato. El joven sale corriendo al darse cuenta del daño que provocó, probablemente enfrentando las consecuencias de haber convertido un momento de diversión en un accidente que pudo evitarse.
0: Uy, pobre de la camioneta, ¿eh? Pero yo me acuerdo que una vez yo hice eso y le pegué a mi prima. ¿Qué? O sea, estaba a mi lado y yo y le di hasta... No, pobrecita, o sea...
2: Pobrecita.
0: Le di un golpazo a la mujer.
2: Ah, es la que tiene el parche en el ojo.
0: Sí, pero no, eso no lo tenías que decir. Pobrecita.
2: Okay, se quedó sin perdón, lo voy a guardar.
0: O sea, hizo una novela, de hecho, en México.
2: Hizo una novela. Oigan, no, y encima el chavo se ve que por ahí se fue a esconderse porque la camioneta sí, sería de vecino o de alguien así, ¿no?
0: Vaguillo, pero mira, te tenemos en Alarma TV, te descubrimos.
2: Oigan, y con este video nos vamos a la siguiente pausa comercial, pero tenemos mucho más en esta edición de especial de deportes. 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
0: A regresar, una motociclista sale de la pista y su moto casi arrolla al público.
2: También una arriesgada maniobra en patineta termina en un aterrizaje violento que lo cambia todo.
0: Y más adelante, una abuela sorprende a todos con su habilidad en la cancha.

0: Regresamos con esta edición especial de deportes que les está gustando tanto y que nos hace pasarla, la verdad, tan bien. Vea usted cómo un motociclista toma velocidad para saltar un lago, el cálculo falla y termina cayendo de forma aparatosa.
1: El siguiente video muestra un arriesgado intento en una moto de campo traviesa, donde un hombre vestido de rojo decide saltar sobre un lago. El motociclista toma velocidad y se lanza, pero al momento del aterrizaje algo falla en el cálculo. La llanta trasera no logra alcanzar el punto correcto y provoca una caída aparatosa. El hombre impacta el pecho contra el manubrio y sale proyectado, cayendo con fuerza sobre el suelo. El golpe fue doloroso. El hombre termina rodando sobre el pasto, quejándose por el impacto. Afortunadamente no sufrió lesiones graves, aunque el susto y el dolor dejaron claro lo peligroso de este tipo de maniobras. Todo ocurrió en cuestión de segundos.
2: El latigazo en el cuello,
0: yo dije que nos hacía pasarla muy bien esta edición, pero a veces también me la hace pasar muy mal.
2: Sí.
0: Estas cosas sí digo, los otros me dan risa, pero este...
2: Sí, este sí se vio muy doloroso y estaba a nadita de que sea un accidente fatal. A Dios gracias, no pasó así, pues se queda nomás en una experiencia como para que no lo vuelva a intentar, ¿no?
0: O así es.
2: En un lugar más bajito. Bueno, y ahora pongan muchísima atención. Un joven se eleva en una maniobra bastante arriesgada, pero la tabla se desprende y pues le deja caer violentamente contra el pavimento.
1: Andar en patineta puede convertirse en un deporte extremo cuando no se toman las precauciones necesarias ni se practica en un lugar adecuado. Un joven vestido con jeans y camisa azul decide salir a la calle para realizar una maniobra arriesgada mientras es seguido por un automóvil que graba su hazaña. Toma velocidad, recorre un tramo de la calle y utiliza una subida para impulsarse, logrando elevarse con buena altura en el aire. Pero en pleno salto, la tabla se le zafa y sale disparada, dejándolo sin control mientras su cuerpo queda expuesto a la caída. El joven cae de espaldas contra el pavimento, golpeándose también la cabeza y quedando adolorido por el fuerte impacto. A pesar del golpe, el accidente no pasó a mayores. Un joven vestido con jeans y camisa azul decide salir a la calle para realizar una maniobra arriesgada mientras es seguido por un automóvil que graba su hazaña. Toma velocidad, recorre un tramo de la calle y utiliza una subida para impulsarse, logrando elevarse con buena altura en el aire. Pero en pleno salto, la tabla se le zafa y sale disparada, dejándolo sin control mientras su cuerpo queda expuesto a la caída. El joven cae de espaldas contra el pavimento, golpeándose también la cabeza y quedando adolorido por el fuerte impacto. A pesar del golpe, el accidente no pasó a mayores, pero deja clara una lección sobre la importancia de usar protección y elegir espacios seguros para este tipo de maniobras.
2: Ay, este también dolió.
0: Sí, este también dolió durísimo. Ay. Yo pensé de verdad que no se iba a parar porque le dio en la nuca.
2: Ajá.
0: O sea, le dio totalmente en la parte
2: de atrás.
0: Y
2: la cadera también, pobrecito.
0: No, bueno, eso como quiera se puede parar de latigazo, pero un golpe brutal en la cabeza ya no te paras.
2: Sí, es verdad. Bueno, felizmente no ha pasado mayores, pero también el muchacho había llevado mucho vuelo. Sí, estaba literalmente, voló por los aires, pues, hermana.
0: Tal cual. Y ahora mire, dos hombres que se enfrentaban en una pelea clandestina, pero no pierda de vista cómo un solo golpe los deja sin reacción en cuestión de segundos.
1: Las peleas de box clandestinas se han vuelto cada vez más comunes entre jóvenes que buscan adrenalina y apuestas, rodeados por espectadores que forman un cerco para presenciar el combate. En esta ocasión, dos hombres se enfrentan, uno de blanco, de complexión delgada, y otro con camiseta sin mangas visiblemente más agresivo. Un tercer hombre hace de árbitro improvisado. Da la señal y la pelea comienza de inmediato. El peleador de camiseta sin mangas lanza un golpe de izquierda directo a la mandíbula que impacta de lleno a la joven de blanco. El efecto es inmediato. El peleador de camiseta sin mangas lanza un golpe de izquierda directo a la mandíbula que impacta de lleno al hombre de blanco. El efecto es inmediato. El joven cae al suelo sin reacción. Intenta levantarse, pero su cuerpo no responde tras el impacto recibido. Una escena que deja claro lo peligroso que puede ser este tipo de enfrentamientos sin control ni protección.
2: Gana un solo golpe.
0: Bueno, ni el Canelo hace esas cosas.
2: Oye,
0: ¿eh?
2: ¿Qué tal knockout, eh? No. Oigan, hay que tener cuidado en esas peleas clandestinas porque pues puede ser un mal golpe que te manda al otro lado.
0: Como
2: te puede
0: lo
2: causar,
0: de ver, sí, una contusión
2: o grave.
0: O un derrame cerebral, bueno, qué sé yo.
2: Bien extremistas, sí. Nosotras, es que somos presentadoras de Alarma TV, tienen que entender. Bueno, y con esto nos vamos a una pausa comercial, pero tenemos mucho más que mostrarles en esta edición de deportes de Alarma TV.
0: Al regresar, un ejercicio aparentemente normal termina en inesperado problema de vestuario, dejando a un joven expuesto.
2: También mire cómo una abuelita sorprende a todos y demuestra su talento con el balón.

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0: Lo prometido es deuda. Aquí les tenemos los videos más impactantes del mundo del deporte. Y bueno, lo que viene a continuación puede ser impactante, ¿cómo no? Vamos a ver cómo un joven realiza una rutina con normalidad, una rutina de ejercicios, pero un pequeño descuido con su ropa lo pone en riesgo.
1: Cuando se realizan sentadillas en el gimnasio, el vestuario adecuado es la clave para evitar accidentes. Y este joven lo aprendió de la peor manera. El hombre coloca su cámara para grabar su rutina. En calcetines, se acomoda bajo la barra y se prepara para levantar peso en sus sentadillas. Todo comienza bien. Saca la barra con control y realiza los primeros movimientos sin problema, concentrado en su técnica. Pero al bajar más de lo debido, ocurre lo inesperado. El short no resiste la tensión y se rompe de un lado en pleno ejercicio. El joven pierde la concentración y por poco deja caer la barra. Finalmente logra soltarla y se da cuenta de lo ocurrido. Un momento incómodo que deja claro que hasta un detalle como la ropa puede provocar un accidente en el gimnasio.

0: Ay, chavo, no, pobre no, chavo.
1: No, no, no, pobre chavo.
0: Y es que, ¿sabes qué? ¿Cómo es la reacción humana, no? O sea, en vez de que le preocupara todo el peso que estaba cargando, que se iba a lastimar, lo que le preocupó fue la...

0: cancha, superándolos con habilidad y anotando un gol que sorprende a todos.
1: Atención con el siguiente video, que se ha vuelto sensación para todo el que lo ve. Ocurrió en Brasil, donde una abuela futbolera demuestra que la edad no es un límite dentro de la cancha. La mujer, de edad avanzada y complexión robusta, reta a varios jóvenes a jugar. Uno de ellos, vestido de negro, intenta impedirle el paso, pero la abuela lo sorprende con habilidad. Le hace un quiebre de cintura, luego otro, dejándolo completamente fuera de la jugada. Sin perder tiempo, avanza y dispara con la pierna izquierda directo a la base de la portería, logrando anotar el gol. Los jóvenes reaccionan de inmediato y corren a abrazarla, reconociendo su talento. Una escena que deja claro que la pasión por el fútbol no tiene edad y que el talento puede aparecer donde menos se espera.
0: Ay, no, ay, no, esta puede señora, ser. Qué habilidosa. Me queda claro que era muy buena jugadora en su juventud y lo que bien se aprende, dice mi mamá, jamás se olvida.
2: Oigan, pero la señora bien ágil y no le importó pues ni la edad ni nada. O sea, de verdad que anotó un gran gol. Me encantó cómo la gente fue a celebrarla. Dale,
0: no fueron sí. Todos allá a abrazarla, qué gusto. Mira, que estamos cerrando un programazo con un muy buen video. Mi amigo, ¿qué opinas?
2: Exacto. Y bueno, y con este video nos tenemos que despedir de esta edición dedicada al mundo de los deportes de Alarma TV, porque sabemos que a usted le gusta, que está esperando ese día de la semana para relajarse un poquito con nosotras. Yo soy Ani Portocarrero.
0: Yo soy Cintia Lescu. Gracias por acompañarnos. Nos vemos en la próxima.
2: Chao.

0: sin boleto, sin partido y con miles de dólares en riesgo. El caos en la reventa del Mundial deja aficionados varados a las puertas de los estadios y expone un sistema donde nadie quiere asumir la responsabilidad. No son figuras del Mundial, son personas desaparecidas. En México, sus familias convierten sus rostros en estampas para aprovechar la atención del torneo y exigir respuestas. La tregua entre Estados Unidos e Irán se tambalea. Los bombardeos israelíes en Líbano obligaron a aplazar las negociaciones y expusieron la fragilidad del acuerdo. Una detención migratoria se salió de control en California. Un agente de la patrulla fronteriza desenfundó su arma y apuntó al conductor, pero en segundos todo tomó un giro inesperado. Dos candidatos, dos modelos opuestos y un país bajo máxima tensión. Colombia exige a su nuevo presidente este fin de semana. Así iniciamos su Noticiero Nacional Cierre de Edición. ¿Qué tal? Muy buenas noches. Bienvenidos a su Noticiero Nacional Cierre de Edición. Gracias por acompañarnos. Les informa José Armando Ronstadt. Iniciamos con lo siguiente. Se está generando caos con algunos boletos del Mundial de Fútbol. Aficionados que pagaron cientos o miles de dólares denuncian entradas que nunca llegaron o fueron canceladas a última hora. Las quejas apuntan a las plataformas de reventa mientras crece la pregunta, ¿quién responde por el dinero perdido? Anthony Belchi desde Miami tiene reacciones y algunas recomendaciones.
1: Miles de dólares gastados en boletos, vuelos y hoteles, pero al llegar al estadio, algunos aficionados del Mundial se encuentran con una desagradable sorpresa. Sus entradas no aparecen o fueron canceladas a última hora. La polémica gira en torno a boletos adquiridos en plataformas de reventa que, según denuncian los compradores, no fueron entregados a tiempo.
2: Malo, malo, porque igual el fútbol es para el pueblo. El fútbol no es un deporte que fue hecho para el pueblo, que todos puedan pagar su entrada y ver a su equipo y eso.
1: Se ha reportado que las plataformas de reventa atribuyen el problema al sistema de distribución de FIFA. Mientras tanto, los aficionados afectados siguen preguntándose quién responderá por las pérdidas económicas.
3: Eso sucede porque la FIFA, además de vender entradas en su plataforma oficial, ha abierto una posibilidad de revender estas entradas y hay plataformas oficiales de reventa de estos productos.
1: La incertidumbre preocupa especialmente porque

0: Muchos aficionados han viajado desde otros países para asistir a los partidos y en algunos casos pagaron miles de dólares por una entrada.
1: Bueno, porque imagínate, yo he escuchado que las entradas están en 3.000, 6.000, perder mucho dinero.
0: Las quejas se han multiplicado en redes sociales. Algunos usuarios denuncian cancelaciones de última hora, mientras otros aseguran que nunca recibieron los boletos que habían comprado.
2: Primero de todo es verificar todo lo que se puede hacer tus entradas previamente, mirar el origen de estas entradas y ver que realmente el boleto exista o que haya una referencia para entrar a los estadios de la FIFA.
0: Y a todo esto se suma otro riesgo, las estafas. Organizaciones de consumidores advierten que grandes eventos como el Mundial suelen atraer a delincuentes que crean anuncios falsos, venden boletos inexistentes o utilizan plataformas no autorizadas para engañar a los aficionados.
3: Horrible. No sé cómo pueden tener corazón para mentirle a las personas, robarle. No es muy bueno.
0: Por eso las autoridades están pidiendo a la población extremar todas las precauciones y comprar únicamente en aquellos sitios que son 100% confiables. Desde Miami, Florida, Anthony Belchi, Noticias Estrella TV.
4: Mientras tanto, la presidenta de México, Claudia Sheinbaum, abrió su conferencia de este viernes con aplausos para la selección de fútbol después de que el Tri se convirtiera en el primer equipo clasificado a la ronda de eliminación directa del Mundial 2026.
5: Pura felicidad. Muchas felicidades a la selección nacional por su juego. Siéntense, por favor. Por el juego, el gol, la tajada del portero. Y por la felicidad que le dan al pueblo de México. Muchas, muchas felicidades.
4: México aseguró el primer lugar del grupo tras vencer 1-0 a Corea del Sur, esto en Guadalajara, Jalisco. Pero no todo fue celebración. Tras el triunfo de la selección mexicana, en Guadalajara, sede del partido, manifestantes se mezclaron con los aficionados en el centro de la ciudad. Vestidos con la playera del Tri, decenas de familiares de desaparecidos mostraron los rostros de sus seres queridos para recordar que detrás de la fiesta mundialista, el país enfrenta una crisis de más de 130 mil desapariciones. La ONU advierte que estos casos continúan, aunque el gobierno mexicano rechaza esa conclusión. Y la protesta no terminó en las calles. Las familias buscadoras convirtieron los rostros de sus desaparecidos en estampas del famoso álbum del Mundial para aprovechar la mirada internacional durante el torneo. En lugar de futbolistas, los cárteles muestran a hijos, padres y hermanos que todavía no han regresado a casa. Laura Ortega nos tiene más de esta historia.
6: Parecen estampas del popular álbum del Mundial, pero estos rostros no pertenecen a futbolistas. Son hijos, hermanos y padres que desaparecieron y cuyas familias siguen buscándolos. En las calles de Guadalajara, Jalisco, una de las sedes del Mundial 2026, el colectivo Luz de Esperanza coloca carteles inspirados en las estampas que los aficionados coleccionan e intercambian durante el torneo. Pero en lugar de las estadísticas de un jugador, aparece el nombre y la fecha en que cada persona fue vista por última vez.
7: Se nos ocurrió sacar su ficha con su camiseta de la Selección de México, que viene siendo de fútbol, y para llamar la atención de los turistas que vienen, de que el mundo se entere que no estamos en un país seguro.
6: María de Jesús busca a su hijo Jaime Ramírez. Guadalupe Rivera busca a Cristian, desaparecido desde 2023. Ambas esperan que la fiebre mundialista ayude a llevar sus historias más allá de México.
8: El que sea el mundial y aunque no seas un fanático, te sienta en tu casa a poder verlo, a veces en familia, pero pues nuestra familia está incompleta.
6: Y su búsqueda no termina al pegar los carteles. Armadas con palas, varillas y guantes, las madres revisan terrenos y viviendas abandonadas, cavando en patios en busca de cualquier indicio.
9: ¿Cómo cuánto tiempo abandonadas?
6: México registra cerca de 131 mil personas desaparecidas. La mayoría de los casos se ha acumulado desde el inicio de la guerra contra el narcotráfico en el 2006. Ahora estas familias utilizan el evento deportivo más importante del planeta para enviar un mensaje. Detrás de cada estampa hay una vida y una silla vacía en casa. Para Noticias Estrella TV, Laura Ortega.
4: Esta tarde el presidente Donald Trump elogió a Israel y calificó al primer ministro Benjamin Netanyahu como un guerrero que merece reconocimiento.
10: And Bibi Netanyahu, he's a warrior, prime minister. and he should be acknowledged as that. He should

0: They should give him credit because he really did. We had a very good relationship, General, with all of them, but we really fought hard with Israel.
1: Sus declaraciones llegaron en medio de una nueva escalada en Líbano, donde Israel y Hezbollah alcanzaron un alto al fuego tras ataques que dejaron al menos 18 civiles y 4 soldados israelíes muertos. Pero el alto al fuego entre Israel y Hezbollah no garantiza que la crisis esté superada. Los ataques en Líbano ya obligaron a posponer las conversaciones entre Estados Unidos e Irán y pusieron a prueba un acuerdo que, según expertos, sigue siendo extremadamente frágil. María Teresa Sarabia nos tiene más en el siguiente reportaje.
2: La tregua entre Washington y Teherán enfrenta su primera gran prueba. Las conversaciones previstas en Suiza fueron aplazadas luego de que Irán retrasara el envío de su delegación, argumentando que los nuevos bombardeos israelíes en el sur de Líbano arriesgan el acuerdo. Una señal más de la enorme fragilidad de un entendimiento que apenas comienza a tomar forma.
3: Y creo que hay un error muy común, que es entender esto como un acuerdo de paz. Esto es un memorando de entendimiento, o en lo que sería la jerga más profesional, es un pacto de cese al fuego. No es más que eso.
2: Aún así, Washington cree que todavía hay margen para salvar las conversaciones. Funcionarios estadounidenses aseguran que Israel y Hezbollah acordaron renovar el alto al fuego a partir de este viernes, una medida que reduciría las tensiones y permitiría que las negociaciones vuelvan a encarrilarse.
4: Evidentemente es un acuerdo muy frágil, pero claro, al estar sujeto a los proxies de Irán en Oriente Medio, va a ser muy difícil de sostener ahora mismo.
2: Pese a las dificultades, la Casa Blanca insiste en que las negociaciones continúan y que la reunión prevista en Suiza simplemente se aplazó mientras se intente estabilizar cuanto antes la situación sobre el terreno.
5: Our plan is to go to Switzerland. I don't know exactly when.
2: Para algunos analistas, detrás de la urgencia por alcanzar un entendimiento también existen razones económicas y políticas.
3: Estados Unidos no podía entrar en una elección con una mala imagen y encima con una espiral inflacionaria.
2: La comunidad internacional sigue muy de cerca el avance de las negociaciones, conscientes de la volatilidad de la región. Cualquier interrupción del comercio energético o del tránsito marítimo en la zona tendría consecuencias directas para la economía global.
6: This crisis has underscored an important lesson. We must not allow the global economy to be held hostage.
2: Mientras tanto, Israel sigue observando con recelo unas negociaciones de las que se ha mantenido al margen y cuyo éxito dependerá en buena medida de que la violencia en el Líbano no vuelva a escalar. María Teresa Sarabia, Noticias Estrella TV.
1: Una breve pausa, más noticias al regresar. Miles de personas bajo orden de resguardo por un incendio masivo en un popular barrio de Los Ángeles, California. Además, el intento de detención a un inmigrante casi termina en tragedia. Un agente desenfundó su arma de fuego. Tenemos las imágenes y los detalles al regresar.

0: Un incendio en una enorme bodega refrigerada en el barrio de Boyle Heights, en la ciudad de Los Ángeles, California, desató una fuga de amoníaco, densas columnas de humo y un despliegue de decenas de bomberos. Ahora las autoridades ya levantaron la orden de resguardo que estaba vigente desde el pasado miércoles, aunque piden precaución a los residentes porque el incendio continúa activo. Luis Zaragoza nos tiene las reacciones.
1: Las órdenes de confinamiento para decenas de residentes en el área de Boyle Heights fueron canceladas este mediodía. Así lo informó el Departamento de Bomberos de Los Ángeles. Sin embargo, las órdenes de precaución debido al humo que se encuentra en el aire continúan, aunque algunos residentes comentaron sentirse frustrados ante esta situación.
2: Estamos encerrados, no podemos salir porque está, pues, mucho, huele mucho a humo quemado, como a plástico, no sé cómo. Ya, pues ya tenemos desde el miércoles en la tarde, ya no podemos salir.
1: Estas imágenes ocurrieron esta madrugada. Un par de helicópteros del Departamento de Bomberos fueron utilizados para controlar el fuego que volvió a intensificarse dentro de la estructura. Pero después de un par de horas, los bomberos lograron controlar las llamas. Algunos empleados, quienes trabajan muy cerca del lugar, nos comentaron esta mañana que les preocupa la cantidad de humo que aún hay en el área. Aún así, este día se presentaron a trabajar.
3: Tengo necesidad de trabajar porque también hay que pagar los biles, la renta del local que me rentan y la renta de la casa. O sea, quiero cerrar, pero pues también tengo que trabajar.
4: Ya se calmó un poco más por el aire. De repente se viene y se siente más fuerte. Voy a poner mascarilla para trabajar un rato, a ver qué tan fuerte está el rato. No puedo dejar de trabajar.
1: Varios bomberos continúan en el área en donde sigue saliendo una gran cantidad de humo. Tras el incendio iniciado el pasado miércoles por la tarde en una bodega de enfriamiento en el área de Boyle Heights.
5: De acuerdo al Departamento de Bomberos de Los Ángeles, el humo no contiene sustancias químicas que puedan ser tóxicas, solo partículas habituales de un incendio estructural. Las causas que originaron este incendio continúan bajo investigación. Luis Zaragoza, Noticias Estrella TV.
0: En Palm Springs, en California, una detención migratoria escaló de nivel y estuvo a punto de terminar en un tiroteo.
6: Oh my gosh, oh my gosh, oh my gosh, oh my gosh.
0: Agentes de la patrulla fronteriza interceptaron a un vehículo. Uno de los agentes desenfundó su arma y la apuntó al conductor, quien realizó una maniobra y logró escapar. El oficial no abrió fuego y regresó a su unidad para iniciar una persecución. Se desconoce si lograron arrestar al conductor. Y este fin de semana se escribe un capítulo histórico para Colombia. Se define la segunda vuelta electoral para definir quién será el nuevo presidente de ese país. En la boleta, Iván Cepeda y Abelardo de la Espriella, dos candidatos alejados en su ideología política. Pero ¿cómo es que llegan ambos a este encuentro? Pasamos a Bogotá. Ahí se encuentra Carolina Gómez, que nos tiene la información.
7: Faltan menos de dos días para que se abran las urnas y los colombianos elijan en segunda vuelta el próximo mandatario del país. Colombia se juega una elección decisiva entre dos candidatos ubicados en extremos opuestos del espectro ideológico. Iván Cepeda, filósofo de 63 años, candidato de izquierda y del oficialismo, respaldado por el presidente Gustavo Petro. Y Abel

0: Ricardo de la Espriella, abogado empresario de 48 años y representante de la derecha más radical.
1: En nuestro segundo gobierno progresista va a ser el avance en la eliminación de la pobreza y la superación de la desigualdad social.
2: Con una mano hace 10 megacárceles para los bandidos, persigue a los criminales, instala puestos de mando unificado, desarticula bandas criminales y con la otra mano abraza al pueblo, lo protege.
0: Desde hace meses y con mayor intensidad durante las últimas 3 semanas, tras conocerse los 2 finalistas, el país ha sido escenario de una intensa confrontación política entre campañas, candidatos y simpatizantes. La disputa se ha trasladado tanto a las plazas públicas como a las redes sociales, en donde en numerosas ocasiones se ha difundido mensajes que apelan al miedo y advierten sobre escenarios catastróficos en caso de la victoria de cualquiera de los contendientes. Por eso, para la politóloga Sandra Borja, lo ideal sería que el resultado no dejara dudas sobre el ganador.
3: Porque, digamos, con un presidente que está siempre interesado en meterle tanto ruido a los resultados y a la forma en la que se cuenta y a difundir rumores de fraude, pues entre más grande sea la diferencia, menos posibilidades tenemos de inestabilidad generada por ese tipo de reacciones.
0: Lo cierto es que la gran ganadora hasta el momento es la registraduría, quien siempre ha entregado los resultados en tiempo récord, y se espera que este domingo, 1 hora después de las 4 de la tarde, en donde se cierran las urnas, sepamos quién es el nuevo presidente de los colombianos. En Bogotá, Colombia, Carolina Gómez para Noticias Estrella TV.
4: Tremendo susto se llevaron pasajeros y trabajadores de un ferry en Isla Mujeres cuando una patrulla costera se impactó contra la embarcación. Varios trabajadores intentaron avisar al buque militar que se acercó al muelle sin disminuir la velocidad. La Secretaría de Marina informó que el impacto habría sido provocado por una falla en el sistema de embrague. Los daños en ambas embarcaciones continúan bajo evaluación. Y en República Dominicana, un voraz incendio desató momentos de pánico en el Hotel Viva Dominicos Beach. El fuego comenzó en el área de recepción, se propagó rápidamente por estructuras con techos de caña. Turistas y empleados fueron evacuados, algunos hacia la playa, mientras que bomberos de varias provincias combatían las llamas. No se reportan víctimas graves y la causa sigue aún bajo investigación. Después del corte comercial, regresamos con más noticias a cierre de edición. A lo largo y ancho del país, aficionados festejan el triunfo y la clasificación de la selección de Estados Unidos en el Mundial 2026.

0: Y ahora es tiempo de ir con nuestro reporte mundialista para conocer detalles curiosos que no verá en ningún otro lado. Por ejemplo, ¿sabe cuáles son cábalas o amuletos que utilizan algunas selecciones del mundial? Con eso y más pasamos con el reporte de Yap en Hub.
1: Hola, ¿qué tal fanáticos del deporte? Bienvenidos a Yap Hub Sports. Soy Catherine Kuhn, contándoles más historias de este mundial. Sudamérica ya dio sus primeros pasos en el torneo. Es momento de medir el arranque de la Conmebol entre expectativas, resultados y sensaciones encontradas.
2: Salvo la campeona Argentina, que arrancó con autoridad goleando 3-0 a Argelia, el resto del continente ha dejado sensaciones alarmantes. Uruguay tropezó firmando un amargo empate a 1 ante Arabia Saudita. Ecuador cayó por la mínima frente a Costa de Marfil y Paraguay sufrió una durísima goleada de 4-1 ante Estados Unidos. Para colmo, Brasil no pasó del 1-1 contra Marruecos, extendiendo las dudas sobre su sequía. Un inicio preocupante para selecciones de las que se esperaba muchísimo más en el debut.
1: Detrás del fútbol también juegan las cábalas, rituales, supersticiones y costumbres que las grandes delegaciones usan para espantar la presión y ser más positivas.
2: Para las grandes delegaciones, las cábalas no son simples manías, sino escudos mentales inquebrantables frente a la presión absoluta. La historia mundialista se ha construido sobre estos códigos sagrados. Desde el manual místico de Carlos Bilardo en México 86, quien prohibió tajantemente el consumo de pollo por considerarlo de mala suerte, hasta el icónico beso del defensor Laurent Blanc en la cabeza del arquero Fabián Barthez antes de cada batalla en Francia 98.
1: Messi, Mbappé y una disputa que ya trasciende tendrá este lunes un nuevo capítulo.
2: Tras una jornada de locura, donde Kylian Mbappé superó temporalmente la línea de Lionel Messi, el astro argentino respondió esa misma noche con una exhibición monumental para alcanzar la mítica cifra de 16 anotaciones, igualando el récord histórico de Miroslav Klose. Una batalla titánica entre Messi y Mbappé que sumará un nuevo y electrizante capítulo este lunes en las pantallas. ¿Quién será el máximo anotador?
1: Soy Catherine Kuhn. Gracias por acompañarnos. Nos vemos en otra emisión de Yap Hub Sports.
0: El famoso pato Merlín ya tiene competencia como la mascota no oficial de la Selección Nacional Mexicana. Un aficionado sacó a pasear a la calle a su toro de más de una tonelada, vestido con los colores del Tri, como si fuera el refuerzo más bravo de la selección. La escena encendió las redes sociales, provocó risas de los aficionados y para muchos terminó siendo el festejo más mexicano de la noche. Aficionados a lo largo del país festejaron el triunfo y la calificación de Estados Unidos. A los 16avos del final mundial de fútbol, el equipo venció 2-0 a Australia y se mantiene como líder del grupo D, es la segunda selección en asegurar su pase después de México. Entre los anfitriones, solamente Canadá sigue buscando sellar su clasificación a la siguiente ronda. Muchísimas gracias por acompañarnos este domingo. Le deseamos a todos ustedes un muy feliz Día de los Padres. Muy buenas noches. Yo soy José Armando Ronstadt.

0: En una noticia en desarrollo, se reactivan los esfuerzos diplomáticos para evitar una nueva crisis en Medio Oriente. El enviado especial de Donald Trump, Steve Witkoff, ya viaja a Suiza para retomar las negociaciones con Irán. Mientras que Jared Kushner, yerno de Trump, y el vicepresidente J.D. Vance también se preparan para sumarse a las conversaciones. El viaje ocurre después de que la última ronda de diálogo fuera cancelada por una ola de ataques entre Israel y Hezbollah. ¿Qué tal? Muy buenas noches. Soy José Armando Ronstadt en ausencia de Abel Álvarez. Mil gracias por estar con nosotros. Estas son otras noticias que estamos siguiendo muy de cerca aquí en 24 horas. El presidente Trump asegura que llegó el turno de Cuba. Desata polémica al describir la isla como una propiedad valiosa, mientras que la presión obliga al régimen de La Habana a abrirse al capitalismo. Además, el presidente presenta la Casa Blanca Voladora. Es la aeronave más lujosa del mundo. Se la regaló Qatar, pero costó millones convertirla en el nuevo avión presidencial. Llaman a mentirosa a la presidenta de México, Claudia Sheinbaum. Se enfrenta a la furia de los maestros, mientras una parte del sindicato ya retira su campamento del Zócalo capitalino. Y del paraíso al infierno, en minutos, un voraz incendio consume un hotel en República Dominicana, desatando el pánico entre turistas, unas vacaciones de ensueño que se convierten en una tragedia mortal. Y continúa el drama para la presentadora que difundió por error la falsa muerte del papá de Messi. Entre lágrimas pide disculpas, pero la polémica la obliga a renunciar. Pero continuamos con la última advertencia del presidente Trump a Irán tras la firma de un acuerdo entre Washington y Teherán para poner fin al conflicto. Trump aseguró que Irán tiene 60 días para alcanzar un nuevo pacto con Estados Unidos y advirtió que si no hay avance, su administración tomará medidas que, según sus propias palabras, no les van a gustar.
1: And now we have an agreement that was signed last night, and it's 60 days. They have to make a deal, otherwise we will do things that won't make them happy. But I don't think it's going to get to that. I think it's going to be very good.
0: El mandatario también destacó la rápida reactivación del tráfico marítimo en el Estrecho de Hormuz. Aseguró que los buques petroleros están saliendo en masa. Por su parte, Irán dijo que no cobraría.

0: peajes a los barcos durante el periodo de 60 días. Pero el acuerdo de paz podría enfrentar un importante obstáculo, Israel. El diario The Washington Post reporta que agencias de inteligencia estadounidense han advertido a la administración Trump que el primer ministro israelí, Benjamin Netanyahu, podría tomar medidas que pongan en riesgo las negociaciones, mientras que se enfrenta a presiones políticas internas para escalar la ofensiva contra Hezbollah en el Líbano. Más temprano, ambos países acordaron un alto al fuego, pero según el reporte, los operativos militares podrían volver a estallar en cualquier momento. Un fuerte enfrentamiento verbal sacudió una reunión de Naciones Unidas sobre violencia sexual en conflictos bélicos. El embajador de Israel ante la ONU acusó a la organización de atacar injustamente a su país tras su inclusión en una lista de naciones señaladas por presuntos abusos sexuales. La discusión subió de tono cuando una funcionaria lo interrumpió y el diplomático le ordenó guardar silencio.
1: You cave to the Secretary General's obsession with targeting Israel.
2: I'm sorry, but so, I have to make a point of order.
1: You will be quiet
2: because this
1: I'm
2: is what the chair
1: now.
2: Should be doing.
1: You spoke,
2: I make
1: now
2: a point of order. They
1: you
2: should
1: spoke,
2: not be personal. It should not
1: you.
2: Be personal.
1: You're part of the
2: I have
1: of
2: a point of order.
1: Shame
2: here.
1: On you.
0: Israel rechaza las acusaciones y asegura que han respondido a cada denuncia. Y mientras se abre una tregua de 2 meses con Irán, la atención de la Casa Blanca vuelve a ponerse sobre Cuba. En una entrevista con The Access Show, el presidente Trump afirmó que, cito, es el turno de Cuba y dejó claro que la isla sigue en la mira de su administración. Pero el mandatario pareció más enfocado en los beneficios que pudiese extraer de la isla que en la libertad del mismo pueblo.
3: So you'd said if Cuba is, or better said, if Iran is finished, then it's time for Cuba.
4: Right.
3: Is there a clock, a countdown clock on Cuba?
4: It's a flexible line, but Marco is involved very much. Marco's doing a great job, by the way.
3: How do you make the operation in Cuba look more like the Venezuela operation?
4: Well, the difference is Venezuela has oil, Cuba doesn't. Cuba has nice property and they have nice shoreline.
0: Trump aseguró que La Habana quiere dialogar desesperadamente. Y la presión de Washington también se siente en la apertura de Cuba al capitalismo. El gobierno aprobó un paquete de 176 reformas económicas consideradas el mayor giro desde la revolución de 1959 hacia una economía de libre mercado, algo que expertos comparan con lo que en su momento hicieron China y Vietnam. Entre los cambios más llamativos están la autorización de bancos privados, algo sin precedente, también la venta de acciones de empresas estatales e inversionistas nacionales y extranjeros, incluyendo a cubanos residentes en el exterior. Además, los cubanos estarían autorizados a realizar importaciones y exportaciones comerciales, una actividad que durante décadas estuvo bajo el control del gobierno, pero eso no es todo. El primer ministro Manuel Marrero también pidió a cadenas de restaurante y comida rápida de marcas reconocidas como McDonald's, por ejemplo, y a otras tiendas extranjeras abrir franquicias en la isla.
5: Crear cadenas de tiendas, de restaurantes, redes de gastronomía ligera, de marcas reconocidas u otras que se creen aquí, que se extiendan por todo el país. Es decir, una MIPIM, alguien, una inversión extranjera que quiera hacer una red de restaurantes, de cafetería, hamburguesería, cualquier servicio, se le va a permitir en aras de ampliar los servicios a la población.
0: Todo esto fue anunciado sin cambios políticos ni garantías jurídicas para los inversionistas y contrasta con la expropiación masiva de empresas privadas que hizo Fidel Castro en los años 60.
6: Nacionalizadas todas las empresas de las compañías eléctricas, todas las empresas de las compañías de teléfono, todos los bienes, por supuesto, y empresas de la Texaco y de la ES.
0: Más de 6 décadas después, el gobierno invita a la diáspora cubana y al mundo a invertir en el país. Aseguran que buscan modernizar el sistema, pero no quieren abandonar el socialismo. Congresistas y el exilio en Miami cuestionan si estas medidas representan un cambio real.
7: ¿Cuántas veces hemos visto esa misma película? Vamos a hacer cambios. El mismo régimen, pero vamos a hacer cambios. Estábamos equivocados. Oye, espérate, no era el embargo que causó todo eso, porque necesitas cambios. Yo no creo nada de los cambios. Siempre han prometido cambio, pero de todas maneras, cambio no puede. Para tener cambio necesitamos un nuevo gobierno. Para tener cambios económicos se necesita la democracia, necesita la libertad.
8: ¿Cómo vas a invertir dinero en algo? ¿Vas a hacer una casa en la arena? Que la arena se mueve y cambia. Tiene que hacerlo en algo sólido. piedra sólida. Y eso es lo que los inversionistas buscan siempre.
0: Los críticos también cuestionan si las reformas serán suficientes para sacar a la isla de su peor crisis económica en décadas, con apagones diarios de más de 20 horas, hospitales y farmacias sin medicinas, escasez de comida de un pueblo en decenas de manifestaciones que sigue sufriendo. Y en otro tema, el presidente Trump presentó la Casa Blanca Voladora. Es el nuevo Air Force One, un avión Boeing 747 donado por Qatar y modificado para uso presidencial. El mandatario destacó que la nueva aeronave tiene mayor tamaño que la anterior y destacó los interiores de lujo que incluyen salas de reuniones y áreas privadas.
9: And I said, we'd like to use it for a little while because the planes are pretty old. Our planes are old. See, a normal president wouldn't do this. A normal president wants to stay away from aircraft. We don't want to order any aircraft so that everybody thinks, but our country has to be represented properly.
0: Durante la ceremonia, el primer mandatario firmó un panel mecánico del avión que será incorporado a la flota presidencial. La transformación de la aeronave generó controversia porque el costo estuvo cerca de los $400 millones. Tenemos una breve pausa comercial, no se mueva, regresamos con más información. Maestros interrumpen el paso de la presidenta mexicana Claudia Sheinbaum, la reciben con gritos y reclamos. Juego sucio en las calles de la Ciudad de México, tras la alegría por el triunfo de México, hay preocupación por las montañas de basura que dejan los fanáticos. Además, celebraciones que pudieron terminar en tragedia. Varias personas son atropelladas y se salvan por muy poco. Tenemos imágenes y detalles al regresar.
10: Guillermo del Toro es un director de cine mexicano conocido por su trabajo en películas de género de terror y fantasía. El Espinazo del Diablo, ambientada en un internado durante la Guerra Civil Española, combina elementos de terror sobrenatural con un trasfondo histórico. El laberinto del fauno. La historia sigue a una niña que se encuentra en un mundo mágico lleno de criaturas aterradoras y fascinantes. Mamá. Esta película de terror sobrenatural que cuenta la historia de dos niñas que son criadas por una entidad paranormal después de sobrevivir a un accidente. La cumbre escarlata. La trama sigue a una joven que se casa y se muda a una mansión decrépita habitada por oscuros secretos. La forma del agua narra la relación entre una mujer muda y una criatura acuática en un laboratorio de alta seguridad durante la Guerra Fría. El callejón de las almas perdidas. La historia gira en torno a un estafador que se involucra en oscuros secretos y manipulaciones.
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La presidenta de México, Claudia Sheinbaum, enfrentó nuevas protestas durante una

0: Visita San Quintín, Baja California. Maestros de la Coordinadora Nacional de Trabajadores de la Educación de los Trabajadores la recibieron con gritos de Claudia, mentiste, y le reclamaron no haber cumplido sus promesas de revertir la reforma del sistema de pensiones. Y hoy la sección 22 del sindicato retiró el plantón con casas de campaña que tenía 19 días en el Zócalo capitalino, anunciando así el fin a sus protestas para reorganizarse en sus estados. Otras secciones de educadores analizan si harán lo mismo, aunque advierten que no van a abandonar sus demandas salariales y de jubilación. Continuamos con más información de México, donde familiares confirmaron la muerte de Guillermo Jafet y su pareja Zafar Padamsey, dos ciudadanos estadounidenses desaparecidos desde mayo en la capital mexicana. Sus restos habrían sido localizados en una fosa clandestina en el Estado de México, aunque las autoridades continúan realizando pruebas de ADN. La investigación apunta a un posible secuestro tras detectarse movimientos en sus cuentas bancarias después de su desaparición. Cuatro personas ya fueron detenidas presuntamente relacionadas con este caso. El Ángel de la Independencia se bañó de una marea verde anoche tras el triunfo de la Selección Nacional Mexicana ante Corea del Sur en el Mundial 2026. Cerca de 400,000 aficionados se congregaron en Paseo de la Reforma para celebrar el avance del Tri a la siguiente fase. Pero con la euforia también llegó la resaca de los festejos, toneladas de basura, áreas verdes dañadas y un operativo de limpieza que se extendió durante horas. Víctor Blázquez nos tiene imágenes y detalles.
1: Un ejército de trabajadores del Servicio de Limpia de la Ciudad de México lava las calles de Paseo de la Reforma, mientras que otros más reponen en las jardineras las plantas que fueron arrancadas y destruidas en la zona del Ángel de la Independencia tras los festejos de la victoria de México sobre Corea. Y es que los hinchas de la Marea Verde dejó tiradas desperdicios de basura, entre los que se podía ver botellas de vino, latas de cerveza, ropa de todo tipo, hasta patines eléctricos.
2: La verdad no tienen basura, la verdad a veces hay recipientes o mismas bolsas, pudieran dejarnos siquiera las bolsas. Y bueno, la verdad es que no dañen las áreas verdes. Esa es la intención, que pudiera haber un respeto a las áreas verdes que otras se dañaron.
1: Después de que unas 400,000 personas festejaron aquí, en cifras de la policía, 360 personas limpiaron las calles con hidrolavadoras y recogieron alrededor de 40 toneladas de basura, de las cuales entre 15 y 20 fueron extras a las que normalmente alzan. Algo que dejó sorprendido a la misma afición.
3: Sí, la realidad pues es que intentemos no dejar tanta basura, la neta sí está gacho. Pues sí está padre festejar, pero no dejar tanto... pues tanta basura, la neta.
4: Y también que por parte del gobierno pusieran ciertos lugares destinados para la basura.
1: En contraste, los aficionados de la selección de Japón solicitaron al gobierno de Nuevo León 10,000 bolsas de basura para el partido que presenciaron contra Túnez. Su tradición es mantener limpios los espacios que ocupan. Por ahora, este señor tiene la encomienda de regresar el esplendor a la avenida más importante de la capital del país.
5: Festejar, pero con un poco más de conciencia. De conciencia hacia, pues, hacia el mundo, hacia su país, ¿no? Que lleve una buena imagen a otros lugares.
1: Mientras las labores de limpieza y adecuación de jardineras continúan, hay una preocupación porque el próximo miércoles 24 hay una cita de la selección mexicana contra República Checa, y la preocupación es que otra vez existan afectaciones al entorno urbano. En Ciudad de México, Víctor Blázquez, Noticias Estrella TV.
0: La presidenta de México, Claudia Sheinbaum, calificó con un 10 el comportamiento de la afición durante la primera semana del Mundial.
6: Muy, muy bien. No ha habido realmente ningún problema. Y como siempre, los aficionados, aficionadas y aficionados mexicanos, pues portándose de 10, la verdad.
0: Muy bien. La primera mandataria destacó el ambiente festivo y aseguró que el torneo se ha desarrollado con saldo blanco en todas las sedes del país. Sin embargo, no todas las celebraciones transcurrieron sin incidentes.
6: Ningún problema.
0: El diario El Heraldo de México captó esta pelea entre aficionados mexicanos y surcoreanos durante los festejos de noche en el Paseo de la Reforma. Lo que comenzó como una celebración por el triunfo del Tri terminó en empujones y golpes, obligando a que otros fanáticos intervinieran para separar a los aficionados. Estas imágenes ocurrieron en Chihuahua, donde las cosas se salieron de control. Ocurrieron en la rotonda de Pancho Villa. El conductor de la camioneta, que era balanceada por los fanáticos, arrancó repentinamente y por poco atropella a 4 personas. El responsable ya fue detenido hasta que las autoridades determinen quién tuvo responsabilidad en este caso. Y con eso nos vamos a otra pequeña pausa comercial. Más información al regresar. Terror y desesperación, las llamas convierten en un infierno el centro vacacional de decenas de turistas. Además, los continuos accidentes de carruajes en Central Park en Nueva York obligan a las autoridades a congelar este tipo de atracción. Y entre lágrimas y explicaciones, la presentadora que dio una noticia falsa sobre el padre de Messi se ha visto obligada a renunciar.
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0: Diablo, cogió fuego el hotel entero. Diablo, Dios mío.
1: Sucedió en Bayahibe, en el Hotel Viva Dominicus. Las escenas de las llamas fueron impresionantes. Muchas de las imágenes fueron grabadas desde el mar, donde se apreciaba la magnitud del incendio. Por ahora se sabe que una mujer italiana perdió la vida y hay por lo menos 9 heridos. Y estas son otras imágenes desde la playa, donde se vieron obligados a escapar turistas y empleados para evitar morir calcinados. Muchos se adentraron al océano para ponerse a salvo. Las llamas se expandieron con gran rapidez gracias a los techos cubiertos con hojas de palmera. Y las cuadrillas de bombero poco a poco pudieron hacer para controlar la situación. Y también en Londres falleció una persona a causa del choque de dos trenes. Esto ocurrió muy cerca de Bedford, al norte de Londres, la capital, cuando dos máquinas de la compañía East Midlands Railway chocaron. Inmediatamente más de 20 ambulancias llegaron a la zona para atender a los heridos. Y según los últimos reportes, más de 80 personas resultaron lesionadas. 11 de ellas presentan un cuadro médico bastante grave. Y en Nueva York, los continuos accidentes en carruajes tirados por caballos llevaron a cancelar temporalmente este tipo de atracciones en Central Park. En el caso más reciente, un joven de solo 18 años perdió la vida tras volcarse una de estas carretas. Ángela González nos explica qué es lo que planea el sindicato de transportes en la Gran Manzana para que esta tragedia no se vuelva a repetir.
2: ¡Oh! ¡Oh! ¡Ay, ay, ay!
3: Un descuido de un conductor de carruajes de caballos terminó en un accidente mortal, cuando el caballo que jalaba la carroza escapó y terminó volcándose. Un adolescente de 18 años murió y todo quedó registrado en video. Este fue el segundo incidente en una semana con carruajes. En el Parque Central, otro caballo murió mientras aumentan los llamados para que se acaben los paseos en carruajes de caballos.
4: No está bien. Los caballos están ahí porque ellos también sufren. Ahorita también ya está poniendo más calor, más caliente, entonces también ellos no aguantan el calor tampoco. No está bien que estén afuera así.
3: Ante esto, el poderoso sindicato de transporte TW Local 100 anunció la suspensión temporal de los paseos en carruajes a caballo en el Parque Central a partir de este viernes. La decisión llega luego de estos dos episodios, mientras conductores de carruajes piden que los dejen trabajar.
5: Who's gonna pay my bills? You know, we have to work.
3: Jenny, de origen ecuatoriano, conduce carruajes y dice que vino a pasear su caballo en el establo y que no pueden comentar sobre los incidentes, pero que tampoco tiene trabajo por ahora.
6: Y no solo ahora, sino cuando también las temperaturas son muy altas. Cuando las temperaturas son muy altas o muy bajas, lo mismo. Eso también hacemos ejercicio acá, porque no podemos trabajar con...
3: El sindicato señaló que la pausa busca revisar los protocolos de seguridad mientras continúa el debate sobre el futuro de esta actividad turística. En paralelo avanza en el Consejo Municipal el proyecto de ley conocido como Riders Law, que busca prohibir definitivamente los carruajes en el Parque Central, mientras otra propuesta respaldada por el sindicato plantea nuevas regulaciones y protecciones laborales para los conductores.
7: Los establos permanecieron cerrados mientras se intensifica el debate sobre la seguridad, el bienestar animal y la tradición turística de la ciudad. Desde Nueva York, Ángela González, Noticias Estrella TV.
1: Pasamos a información desde Argentina, donde continúa el drama para la presentadora Florencia Peña, quien erróneamente informó que Jorge Messi, el padre del famoso futbolista Lionel Messi, había fallecido. Todo esto a raíz de un problema mediático que estalló. La presentadora anunció que renunciaba a su puesto en la plataforma Luzu TV. En las últimas horas ha tratado de disculparse por el error a través de comunicados y entrevistas. Sin embargo, a pesar de sus esfuerzos, sigue siendo cuestionada.
8: Yo soy una conductora más de entretenimiento cuando conduzco. Y soy una actriz. Por eso,
9: pero eso
8: pido
9: no te
8: disculpas
9: exime,
8: por no haber podido pensar.
9: Sí, exacto. Eso no te exime de la responsabilidad.
8: Ya
9: ni,
8: ya está,
9: sí, sí,
8: no.
9: Sí. Pero vos le echás la culpa. Vos le echás la culpa a la producción. Porque hoy te escuché decir que.
8: Bueno, si vos tenés una productora que es tus ojos, cuando vos no sabés lo que está pasando y alguien te dice, está pasando esto, bueno, sí, claro. Sí, distinto hubiera
9: discrepo.
8: Sido que yo lo estuviera mirando y yo me mandara.
9: No, discrepo porque no, a mí muchas veces que... me dicen cosas y yo no las repito.
1: La plataforma Luzu TV también tuvo que emitir comunicados pidiendo disculpas por esta información dada por el equipo de producción. Y a quien le fue mejor definitivamente fue un reportero en Monterrey, México. Fue rodeado por varios hinchas que gritaron, quiere volar, y esto fue lo que ocurrió.
10: La afición en el norte de México ya está lista para vivir el partido. ¡Gracias!
1: Hay que reconocer que el reportero nunca perdió la compostura mientras literalmente estaba al aire y en vivo. Mientras era alzado, continuó con sus enlaces en medio del gran ambiente de las hinchas mexicanos, como si nada estuviese ocurriendo. Muchísimas gracias por acompañarnos. Yo soy José Armando Ronsta. Los esperamos mañana en su Noticiero Nacional Cierre de Edición.

0: Un hombre abre fuego en pleno corazón del Times Square de Nueva York. Cientos de turistas y residentes corrieron por sus vidas. Además, México le cumple a su afición, señores. Sí, con esta alegría iniciamos el día de hoy, sin filtro, con la alegría de Juan Alberto Santos y, por supuesto, de Aura Bella Hernández y Canito, que nos está acompañando en la dirección de este programa. Con el corazón contento, el corazón verde, México. Porque, por supuesto, México le ha cumplido a su afición, se ha clasificado ya primero en, pues obviamente en este mundial, por ser parte del primer grupo de la FIFA en este momento. Eso. Claro, pues el primero en clasificarse porque hace parte del grupo entonces de todos modos tenía que ser uno de los primeros y bueno, me alegra muchísimo que la selección mexicana haya clasificado. Fiesta por todo México, fiesta en el mundo entero, de hecho, donde los mexicanos se encuentren, porque precisamente así se vieron las celebraciones en la Ciudad de México y también en Guadalajara, en donde se disputó este partido. Ustedes ven el Ángel de la Independencia, wow, con imágenes precisamente de la ciudad, y luego en Guadalajara, donde se traspasó, por supuesto, la fiesta. La gente subida donde encontraba, celebraban donde hubiese un mexicano, por supuesto, en todo lado de México. Y, por supuesto, la alegría rebosó a miles de corazones. Chicos, ¿ustedes cómo vieron esta fiesta? Porque, por supuesto, día para todos los compatriotas y connacionales mexicanos.
1: Bueno, lo celebramos así, pero
2: me dio súper FOMO no estar ahí. Sí. O sea, 400,000 personas se reunieron precisamente en el Ángel de la Independencia para esta fiesta que dejó algarabía y emoción. A ver, es cierto que para muchos la selección no convenció y básicamente el gol fue un milagro de la Rosa de Guadalupe, pero al final de cuentas sucedió y así es el fútbol. El que mete el gol es el que gana independientemente del juego que haya dado y la verdad es que pues estamos bien contentos. Sí. Era lo que queríamos.
1: Ajá. Sí, yo creo que también habían muchas personas, como dice Juan, decepcionadas. Incluso yo llegué a un punto que me estaba ya estresando, pero lo bueno es que ganaron y eso es lo que cuenta.
0: ¿Qué
1: no
0: tanto tiempo sufrieron?
1: Si el equipo está mal y es
2: ¿todo
1: malito.
2: ¿Todo el juego
0: sufrieron?
2: 90 y tantos minutos.
0: Estuvo bueno el partido, por supuesto, tuvo muchísimas...
2: Aburrido.
0: Para mí estuvo bueno el partido. Lo que pasa es que mucha gente quiere los goles llenos de... O más bien, los partidos llenos de goles, como
1: han ocurrido en otros.
0: Sí. Pero no. Estuvo bueno el partido. A mí se me hace que estuvo muy parejo, disputado. México estuvo sufriendo ya al final en bastantes opciones que tuvo Corea del Sur, en donde pues por poco le empata, si no es por el Pato Merlín que estábamos viendo, cierto, por la mano de Juan Gabriel. De cierta manera me he podido empatar el partido, pero bueno, lo importante, como lo dice Juan, es que clasificaron, que se celebró por todo lo alto en la Ciudad de México.

0: México y hasta, de hecho, en la Ciudad de México y en varias partes del país también. Y habían salido las autoridades a decir que hubo saldo blanco de víctimas y nada por el estilo, porque sabemos que a veces las celebraciones desencadenan en cosas más violentas. Pero hablando de eso precisamente, no todo estuvo tan contento, sobre todo para el inicio del partido, en donde miles de fanáticos pues intentaban entrar a los fanfests de la ciudad, y precisamente en el área de Guadalajara pues sí se formó un caos con las personas intentando ingresar cuando ya no había boletos, cuando ya la capacidad se había rebosado. Y esto pues desató una estampida humana que por poco por ahí le quita la vida a una mujer. Miren las imágenes.
1: Había visto.
0: Pues estampida humana en este FanFest y bueno, no fue el único. De hecho, también en la Ciudad de México también la gente estaba pues con el afán de ingresar a este lugar. Sí. Y bueno, ojalá y más bien, gracias a Dios, no terminó en tragedia esta estampida que hubo ahí, ¿no?
1: También se ve ahí que estaban tirando cosas al otro lado. Claro, y una mujer que quedó ahí atrapada, imagínate, qué miedo.
2: Y en Ciudad de México similar, ¿no? Porque obviamente las entradas al FanFest eran súper limitadas, como lo han sido todo el tiempo, para precisamente tratar de tener un control de la gente que estaba ahí. En Ciudad de México fue la lluvia también lo que puso en peligro a la gente, porque vaya tormenta que cayó, pero nadie se movió de ahí, del corazón del Zócalo. Y lo mismo ocurrió alrededor del planeta, porque hubo muchos eventos para disfrutar de este partido donde había mexicanos en cualquier parte. Lo mismo en las sedes acá en Estados Unidos, muchísimo mexicano reunido por todas partes. Y en Canadá, ver a Toronto cantando el himno nacional. En fin, fueron momentos muy emotivos, muy épicos, muy interesantes, y que por supuesto para los mexicanos que agarramos pretexto para fiesta, todo esto, el pase de la selección, es algo que deseábamos, es algo que queríamos, y conseguirlo en casa es todavía más interesante.
0: ¿Cómo? ¿Dónde lo vieron ustedes?
2: Yo en el cine.
1: En la casita. En el cine. Y me ordené unas chicken wings, sí, con mi niño, con mis papás, o sea, toda la familia. Y pues sí, yo creo que lo disfruté. Fíjate que también no quise salir porque dije, ay, no, entre tanta gente, como que no puedo llevar al niño. Entonces, y el niño tenía que verlo. Entonces sí dije, mejor me quedo en casita.
2: ¿Y
1: lo
2: tú dónde lo viste?
0: Yo lo vi en mi casa también. Esta vez me tocó tomar turno de descanso porque he estado saliendo todos estos días y ya no tengo casi voz. Necesito descansarla un poquitito para el próximo martes. Así que, ¿sabes? Me quedé en la casa disfrutando del partido. ¿Y tú?
2: Al final de cuentas, sí, en el cine estuvo también interesante porque a la primera vez que la vi en el cine, que fue el juego con Sudáfrica, la gente estaba como muy tranquila porque pues al final es un cine, ¿sabes? Dale. No sabes si gritar, aplaudir, levantarte. Esta vez porras, gritos, escándalo y demás. Pero bueno, al final de cuentas es el furor del fútbol, es lo que genera este deporte y la pasión. Sabemos que para los mexicanos el fútbol es una religión y pretexto para celebrarlo. La presidenta de México ya había dado día de asueto el día de hoy, desde ayer a las 3 de la tarde. Quien pudiera no trabajar tenía, digamos, el permiso presidencial, y hoy también día de asueto para trabajar desde casa. Así que, bueno, la gente se quedó hasta casi al amanecer. Eso sí, Reforma, la calle del centro de la Ciudad de México, es hoy un abandono de basura. Sí. Por supuesto, va a haber mucho trabajo que hacer, pero pues... La fiesta nadie no lo quita.
0: Así es la fiesta. Los que amanecieron trabajando pues fueron precisamente
1: los que limpian las calles
0: con la cantidad de basura que sí había.
1: ¿Aquí
0: ahí
1: nos pueden dar el día off también para descansar?
0: Ojalá. Precisamente,
2: a los mexicanos.
0: Precisamente, hablando de día off, hoy es un día, de hecho, nacional del Juneteenth. En muchas empresas y también ciudades del país se celebra este tradicional día, por supuesto, de la abolición de la esclavitud afroamericana. Óigame, chicos, hablando también de deportes y cosas que sucedieron alrededor de pues los deportes, vuelvo y lo repito, valga la redundancia, el día de anoche se ha desatado un caos, de hecho, también en el área del Times Square de Nueva York, en pleno corazón, en una de las ciudades, o más bien epicentros turísticos de la ciudad de Nueva York. Se presentó una balacera que puso a correr a todo el mundo, y esto a horas de que iniciara el desfile de la victoria de los Knicks. Miren lo que pasó. Como ustedes lo ven, el hecho desató pánico entre turistas y transeúntes que corrieron a buscar refugio. Un menor de 17 años fue detenido por la policía y recuperó el arma. Por ahora No se han conocido más detalles que desató esta balacera, pero las autoridades estaban diciendo que, por supuesto, había muchos fanáticos de los Knicks que estaban ya iniciando desde el día de ayer las celebraciones, porque hoy a las 10 de la mañana arrancaba este desfile de victoria después de 53 años, si no estoy mal, de no haber podido levantar un trofeo el equipo de Nueva York. Así que, bueno, esto es lo que sucedió el día de ayer en el corazón, pleno corazón, donde también hay preocupación por el desarrollo del Mundial también, porque al fin y al cabo recibe muchísimos turistas.
2: Es también una de las sedes mundialistas y por supuesto que ayer el miedo, o sea, tú imagínate que vas ahí a hacer una celebración y terminas escuchando una balacera, por mucho que los balazos ni estén tan cerca de ti o no te estén alcanzando, la verdad es que el susto es terrible. Al final de cuentas fueron dos personas hospitalizadas, al menos esto en reportes que se han dado a conocer, una por arma blanca, que parece que fue lo que desató la balacera, un enfrentamiento, un pleito previo, y ya después vino esta descarga del arma. Hay mucho miedo también con los eventos del Mundial, porque están reuniendo a muchísima gente y creen que pueda suceder algo, por eso es que hay movimientos de seguridad y demás, así que pendientes al final de cuentas, pero qué triste que la euforia de una celebración termine en una situación como esta, porque se veía a la gente despavorida corriendo de un lado a otro. Ahora sigue corriendo por su vida.
1: Estoy viendo que el que arrestaron es un adolescente.
2: 17 años.
1: Sí, imagínate también esos turistas que van a tal vez Nueva York por primera vez con este susto. O sea, tienen que hacer algo. En Nueva York se ha visto pues muchos tiroteos últimamente, pasó lo del CEO también en Times Square, entonces no sé, o sea, tienen que hacer más porque ahí hacen muchos eventos.
0: No, y sobre todo, perdóname que interrumpa, pero sobre todo porque ya las autoridades han venido persistiendo o viendo lo que estaba pasando con las celebraciones de las finales de la NBA, cuando los fanáticos de los Spurs y los Knicks se agarraron a golpes durante todos estos partidos ahí en la ciudad. Entonces, es algo que me imagino yo, ellos han tenido que estar trabajando en materia de seguridad, pero también esperemos que durante el desfile, que ya, por cierto, yo creo que ya está rondando por ahí por las calles de Nueva York, empezaba a las 10, o debe estar terminando. Por supuesto no se vayan a desatar más caos luego de estas celebraciones, porque el alcohol, ¿no?, gente por ahí posiblemente armada pudiera desatar algo también que no queremos contar.
2: No queremos lamentar.
0: Exactamente, durante el fin de semana. Óigame, chicos, y otra cosa que no queremos nosotros tampoco contar, pero que necesariamente hay que hacerlo, es que nuevamente el peligroso desierto de Arizona ha vuelto a cobrar vidas. Dos migrantes mexicanas murieron tras ser abandonadas en plena travesía cuando intentaban llegar aquí a los Estados Unidos. El dolor, por supuesto, de sus familias, pues revela el alto precio que muchas personas pagan por buscar una nueva vida. Nuestra compañera María Teresa Sarabia nos tiene esta historia.
3: Esta es la zona desértica e inhóspita en la frontera de Arizona con Sonora, México, al suroeste de Tucson, en la región de Ajo y el Sásabe, donde en los últimos días se registraron 8 cruces mortales de migrantes. Por aquí, las poblanas Araceli Vázquez y Mónica Luna Falcón intentaron llegar a los Estados Unidos. Las inclemencias del tiempo les impidieron alcanzar la meta anhelada, pero no solo fueron ellas las víctimas fatales del desierto, otros 6 migrantes también fallecieron. El médico forense de Tucson, el doctor Greg Hiss, advierte que el calor extremo, el sol abrasador y los riesgos en las rutas migrantes conforman una combinación que en la mayoría de los casos termina en muerte.
4: All of the 8 people have died within the past week or so. So they haven't been skeletal remains or people that are significantly decomposed.
3: De las 8 personas encontradas la última semana, 4 eran mujeres y 4 hombres. Según el forense, fallecieron por deshidratación y golpes de calor.
4: Summertime is probably the worst time to try to cross the border, and I understand that's a simplistic thing to say, and people, you know, may have traveled great distances to get here, and they may not have a choice, you know, when they're going to cross.
5: El gobierno sabe de que precisamente haciéndolo mucho más difícil entrar por los corredores ahora sí legales, es decir, las puertas de entrada, obligan a las personas ir por montañas, desiertos, inclusive mares.
3: Por ahora, la familia de Araceli Vázquez realiza acciones para repatriarla a su natal Puebla, pero su esposo envía un mensaje por redes sociales.
6: Quiero desmentir lo que están publicando en las redes sociales y medios de comunicación, que nosotros estamos pidiendo dinero en una cuenta de banco, ya que nosotros no hemos dado ningún número de cuenta. No caigan en ese fraude, ya que hay gente que quiere sacar provecho con nuestra desgracia o tragedia.
3: Una vez más, las autoridades advierten que cada cruce puede convertirse en una carrera contra la vida. María Teresa Sarabia, Noticias Estrella TV.
0: Es algo que desafortunadamente vamos a seguir viendo durante el verano, porque es donde más suceden este tipo de muertes, cuando el calor empieza a ponerse durísimo en este desierto, uno de los más transitados, por supuesto, por inmigrantes del mundo.
2: Exacto, es terrible y fueron 6 personas las que murieron, 2 ya identificadas, originarias de Puebla, que venían a este país en busca de una mejor posibilidad de vida y tristemente, precisamente acabaron con su existencia en búsqueda de este sueño americano. Que descansen en paz, mucha fuerza a su familia, por supuesto. Y qué triste, ¿no? Que desgraciadamente tengamos que seguir saliendo del país bajo cualquier circunstancia o de muchos de nuestros países, e incluso arriesgando la vida. Y estos coyotes que a veces lo único que hacen es agarrar el dinero y abandonarlos a su suerte.
0: Exactamente. Cuando muchos dicen no puedo seguir más, no los esperan, sino que ahí los dejan y hay que seguir. Sí. Óigame, señores, hay momento de hacer una pequeña pausa después de esta información, pero no se vaya porque venimos a hablar de un golpe que le ha dado la Corte Suprema al presidente Donald Trump de seguir permitiendo las armas a las personas que consumen marihuana. Ya volvemos con esto y más.

0: Oiga, gracias por continuar con nosotros aquí en Sin Filtro y vamos con esta información porque la decisión de la Corte Suprema, una decisión de la Corte Suprema, pues podría tener impacto también en millones de personas. Los magistrados determinaron que el gobierno federal ahora no puede quitarle automáticamente el derecho de poseer armas a alguien únicamente por consumir marihuana. Un fallo que por supuesto reabre la discusión sobre hasta dónde llegan los derechos constitucionales y dónde comienza la preocupación, por supuesto, por la seguridad pública. Nuestro compañero Rubén Pereira nos tiene más detalles.
1: La decisión fue unánime. Los magistrados de la Corte Suprema fallaron a favor de

0: Lee Hemani, un hombre de Texas que fue procesado por poseer un arma mientras consumía marihuana. Según la corte, el gobierno no demostró que Hemani representara un peligro para otras personas ni que hubiera utilizado el arma bajo los efectos de alguna sustancia.
1: El uso de armas y la posición de armas es centro a nuestra filosofía como americanos y creo que es una ganancia para todos los pacientes y todos los consumidores de cannabis.
0: Durante años, esa contradicción provocó conflictos para consumidores que podían usar cannabis legalmente bajo leyes estatales, pero enfrentaban restricciones federales relacionadas con la posesión de armas.
1: Hay casos donde esos pacientes no nomás le estaban negando las aplicaciones para comprar las armas, pero también la policía del estado estaban entrando a las casas de esta gente y sacando esas mismas armas.
0: El fallo también volvió a poner bajo los reflectores una ley federal de 1968 que fue utilizada en contra del hijo del expresidente Joe Biden, Hunter Biden, quien fue condenado por adquirir un arma mientras consumía cocaína en 2018, quien finalmente recibió el indulto presidencial. Sin embargo, críticos sostienen que el consumo de sustancias que alteran el juicio puede aumentar el peligro cuando existen armas de fuego de por medio y temen que el fallo sirva para debilitar otras restricciones relacionadas con la posesión de armas.
2: Que a mi hijo me lo mataron, jovencito de 15 años, que buscaban en su declaración, dijeron, estamos asaltando y robando, consiguiendo dinero para poder comprar droga y alcohol.
0: Los magistrados dejaron claro que la decisión no aborda casos relacionados con adicción, personas intoxicadas o futuras restricciones que el Congreso pudiera aprobar, por lo que el debate sobre armas y consumo de drogas está lejos de terminar.
3: La distinción aquí grande es entre la persona que esté adicta, que a ese sí se le puede prohibir, y la persona simplemente que tenga posesión de la marihuana o de otra droga parecida, pero que no esté adicta, que no le afecte su juicio.
0: Rubén Pereira, Noticias Estrella TV.
4: Pues ahí como le escuchan.
5: Interesante.
6: ¿Nuevo
4: golpe para el gobierno?
6: Yo creo que sí, ¿no? Porque el presidente Donald Trump ha estado pues hablando más o menos mejor de la marihuana, ¿no? Entonces dice y se contradice porque primero la reclasificó claro. Y ahora pues quería...
5: Como menos letal, ¿no?
6: Sí, o sea, entonces, no sé, me confunde. ¿Este es pro marihuana? ¿Es anti marihuana? No sé, yo creo que tiene muchas personas diciéndole diferentes cosas, pero lo bueno es que la Corte Suprema lo aclaró y pues ya dicen que el simple hecho de fumar marihuana no te pueden quitar el arma.
5: Claro. Es llamativo, de hecho, porque sí. A mí sí me parece que si bajo la influencia de la marihuana no puedes manejar un auto, tampoco deberías de tener la habilidad de poseer siquiera un arma, ¿no? Uh-huh. Obviamente la Corte Suprema dice que el tener armas en todo el país está garantizado por la Constitución, sí. Por lo tanto no pueden ellos ir en contra de la propia Constitución. Habría que hacer una reforma mucho más amplia, pero sí tampoco dice que todo mundo puede tenerla.
4: Claro.
5: Cada caso es distinto. Este caso en particular, vaya, no tuvo el efecto que se esperaba, que el gobierno quizá esperaba, pero el hecho es que si ya tienes un problema de intoxicación, si estás bajo el efecto de las drogas cuando utilizas el arma, son agravantes que ya hacen una diferencia. Sin embargo, pues no sé, creo que también impacta en los estados donde la marihuana es legal, tiene un impacto diferente. Entonces, pues bueno, habrá que ver. Y yo insisto en que la marihuana debería legislarse a nivel federal y no dejar que los estados tengan leyes distintas en cada lugar al final de cuentas.
4: Yo también pienso exactamente lo mismo, sino que en cuestiones de esto, pues me imagino yo que es cuando, porque lo que tengo entendido es que este hombre lo capturan... digamos, no bajo el efecto de la marihuana, sino que tenía posesión de marihuana. Mucho. Y otra cosa sería si él está bajo los efectos como tal. Entonces, todo cambia una circunstancia a otra, ¿no?
6: Yo creo que se podría también escalar. O sea, si creo que los jueces dijeron, si dejamos que esto pase, entonces, ¿qué va a pasar con esas personas, por ejemplo, que pues toman todos los días? Entonces yo creo que ese era uno de los argumentos y es válido.
4: Porque entonces también le, digamos, entraría el tema de los conductores ebrios que si pueden manejar entonces un auto o no lo pueden hacer. No sé, varía las
5: es
4: cosas.
5: Es contradictorio ahí, ¿no? El reglamento en otros asuntos, ¿no? Al final de cuentas yo creo que aquí el problema sigue siendo que no se legisla contra las armas en nada, ni la Suprema Corte. O sea, al final las armas son prioridad para cualquier nivel de gobierno, incluida la Corte Suprema.
4: Ahí lo que tienen que hacer es pelear en la segunda enmienda o con la segunda enmienda y esto yo creo que no va a pasar porque allí viene en discusiones hace muchísimo tiempo y el dinero se va. Y lo que decía Auri, que si el presidente está de un lado para el otro con el tema de la marihuana,
6: confunde.
4: No, pero recordemos que simplemente por el hecho de la marihuana que la reclasifica es para los estudios medicinales y no para que la gente esté poniéndola cuando quiera, ¿no? Entonces,
6: bueno,
4: ahí es diferente un poquito el tema. Óigame, hay otro tema importantísimo, sobre todo de mi país. Ustedes saben que el próximo domingo, 21 de junio, se va a decidir, o los colombianos van a decidir, el futuro de mi nación. 41 millones de personas están habilitadas para votar. Muchos, hay preocupación en el país porque obviamente no son todos, pero más o menos unos 80 mil personas han salido del país para todos los Juegos de Colombia. Están en México, no van a poder votar. Y bueno, por supuesto que ahí está, digamos que como este encuentro hay de muchas personas que están diciendo que cómo van a hacer o si vamos a perder esos votos, alguna de las dos candidaturas que hay ahí. El futuro se debate entre Iván Cepeda, líder de la izquierda y candidato del presidente Gustavo Petro, y Abelardo de la Espriella, un abogado y empresario independiente que se lanzó pues pagándose su campaña él solo. Se espera, por supuesto, una contienda bastante reñida, como lo fue la primera vuelta presidencial, en donde el país, desde ese entonces, llevamos 3 semanas, en una división completamente grande y profunda, en donde muchas familias, de hecho, han tenido problemas, otros han salido divorciados, así que, bueno, hay que invitar a muchísima gente a que vaya a las urnas a votar, que hagan el deber de salir, y se espera que más de 1 o 2 millones más de personas que votaron la primera vuelta presidencial se unan a esta segunda vuelta.
5: Tengo
4: así que va a estar interesante.
5: Para ti.
4: Dímelo, señor.
5: ¿Me quedé esperando el debate o si ocurrió y no
4: ocurrió?
5: Se trascendió? Porque decía el otro que ya estaba listo para el debate.
4: ¿Qué
5: pasó? Que siempre estuvo diciendo que no, el oficial, digamos, exacto, de parte de Petro. Me quedé esperando el debate.
4: No ocurrió, los dos empezaron a darse llamaditos, llamado el otro. Lo que pasa es que, por ejemplo, Abelardo de la Espriella pedía que el debate tuviera a los vicepresidentes para que también defendieran sus ideas, porque, digamos, la opción de él o lo que le estaba poniendo el argumento era que en caso tal de que el presidente falle, la gente necesita saber con qué vicepresidente van a quedar en caso de asumir un país, ¿no? En ese, digamos que ese era su argumento, porque en realidad la vicepresidenta de Iván Cepeda ha sido muy criticada por el hecho de
6: por
4: no haber estudiado, sino simplemente hasta octavo grado de secundaria. Entonces,
5: y además es como de origen indígena,
4: Es indígena, y lo que yo siempre he peleado con muchísimos colombianos, el hecho de que sea indígena no le quita para nada las capacidades, y puede haber una indígena dirigente, obviamente capacitada para liderar un país, pero en ese caso, si no lo ha hecho, por ejemplo, el día de ayer salió Iván Cepeda a decir que ella estaba 1000 veces más capacitada que el vicepresidente que ha sido ministro en Colombia y que tiene doctorados en economía y tiene todo lo demás. Entonces yo digo, está bastante difícil ahí.
5: Ahora, mi segunda pregunta, todos esos colombianos que están en el exterior por el Mundial, ¿podrían ir a México en una casilla especial
4: o ya no
5: pueden hacerlo porque su residencia oficial es Colombia?
4: Su residencia oficial es Colombia. Si tú no tienes inscrita la cédula fuera de tu país, no puedes votar
5: en el exterior.
4: Pero había una opción, yo no creo que van a ser los 80 mil que están en otra cuenta y no ir a votar. Hay una opción para los colombianos que sí, digamos, estén en este país y que no hayan, o cualquiera de estos países, que no hayan podido inscribirse cuando se abrieron las inscripciones de sus cédulas para la votación, es de acudir a hacer o inscribirse para ser jurado de votación. Cuando se inscriben para ser jurado de votación, ellos pueden directamente votar en estas urnas donde ellos están atendiendo a los colombianos para estos votos.
6: Pero
4: así
6: no
4: que
6: hay muchos jurados.
4: Es una opción. No hay muchos jurados y el llamado de los consulados, de muchos consulados alrededor del mundo, es que la gente
5: que
4: se inscriba y que puedan ser jurados de votación y también veedores y testigos de estas elecciones para que todo esté clarito y demás.
5: Pues seguramente el lunes estaremos hablando del resultado de esta jornada electoral en
4: Colombia.
5: Ojalá no me quede sin voz también. Y el rumbo que va a tomar el país a partir de la decisión que los colombianos tomen. Una prueba más de que para muchos el fútbol es prioridad por encima de el futuro de un país.
4: ¿Y qué me preguntabas tú? ¿Qué me preguntabas tú ahorita?
5: Que si que preferías que ganara la selección de Colombia el Mundial o que ganara un mejor candidato para
4: no,
5: el
4: yo
5: país.
4: Prefiero que gane un candidato.
6: Ojalá todos pensaran como tú.
4: Para mí. Que Colombia habrá muchos años más, pero necesitamos 4 años también de
6: pues
4: mejoras.
6: Pues ahorita en las encuestas dice que el de ultraderecha pues tiene el 80% de las probabilidades de ganar.
4: Dicen
6: entonces,
4: por ahí, pero las encuestas no ganan, ¿no?
6: Sí,
4: la que
6: yo sé.
4: Que ganar son las urnas.
5: Al final
4: ¿no?
5: tiene que contar la gente que salga a votar. Que haga cada quien su oficio, como dicen en Colombia, y vayan y voten en el exterior, si está registrado aquí en los Estados Unidos o allá en su tierra.
4: Exactamente.
5: Pues,
4: mañana yo voy a ir a hacer mi derecho al voto. Óigame, chicos, es momento de hacer una pequeña pausa, pero no se vaya, venimos a hablar de la controversia en la familia Messi, donde ya una conductora de televisión ha tenido que salir de su programa, bien, la tuvieron que sacar. Ya volvemos con esa información y más.

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0: Oiga, mírenme en Argentina, vámonos hacia allá porque gran revuelo se generó después de que una conductora conocida como Florencia Peña, Flor Peña, en vivo anunciara una noticia completamente falsa. ¿Qué dijo? Que el padre de Lionel Messi había fallecido. El momento ocurrió en el programa del show de verano de Luzu TV. Escuchen ustedes mismos.
1: No quiero darle una mala noticia, pero acaba de morir el papá de Messi.
2: No.
3: ¿En serio?
1: Acaba de morir el papá de Messi.
3: Pobrecito.
1: ¿Pero fue de golpe o qué pasó? ¿Qué data hay, Magui?
4: Uf, wow. No, se ve, incluso ella fuera de onda. Lo que pasa es que presuntamente mientras estaban en vivo al aire, los productores le dicen en el chicharito este que usamos, miren, de apuntador, donde nos dicen los tiempos, las cosas que están pasando o información, sin verificar le dan esta información y ella la lanza al aire causando una gran controversia. Evidentemente, la familia reaccionó de inmediato enviando este comunicado en donde dicen que sí, que el señor está delicado de salud en medio de una situación que está bajo seguimiento médico, recuperándose y evolucionando favorablemente, pero que no estaba muerto, y pedían respeto hacia el manejo de la información. Un comunicado puntual que básicamente le es una pedrada en la frente para estas personas.
0: ¿Y sabes qué pasa? Que minutos después, pues obviamente cuando supo que la información era incorrecta, pues de una vez intentó reparar la situación que estaba sucediendo y pues salió a aclarar que tuvieron, digamos, una información que no era
4: equivocada,
0: que no era la correcta, y pues por supuesto esto desató críticas, desató comentarios en redes sociales.
4: Y fue algo muy fuerte porque evidentemente tenían que responder de manera inmediata y en cuanto se percataron de que habían cometido un error, tuvieron que ofrecer una disculpa y esclarecer la información un poquito. Vean nada más lo que sucedió después.

0: Bueno, tenemos ahí un problemita técnico con esa imagen, pero básicamente lo que dicen es perdón, no está confirmada la información, pero esperemos que sea un rumor, que sea erróneo y demás. Pero al final de cuentas ya lo habían dicho y eso, por supuesto, había desatado una controversia en torno a la salud del señor Jorge Messi.
1: Y también salió ahí la productora diciendo que ella estaba viendo esto en las redes sociales y que habían rumores, pero también se disculpó diciendo que pues ojalá que sea un error. Me parece pues muy irresponsable que una productora, porque yo entiendo que pues nosotros recibimos información aquí de vez en cuando, y pues nosotros también tenemos pues nuestras computadoras aquí para verificar la información, ¿no? Pero si alguien te está diciendo en el oído, yo creo que también ahí es, yo creo que más culpa de la productora que de la presentadora.
2: Eso, ¿no? Les voy a preguntar a ustedes. Sí. Nosotros que trabajamos en esta situación, que estamos confiando en lo que probablemente están otros ojos viendo afuera, ¿de quién es la culpa? Uh-huh. Porque la consecuencia la llevó prácticamente parte del equipo del programa Show de Verano, en donde despidieron a Flor Peña, despidieron a varios miembros de ahí, y también, si no estoy mal, la productora estuvo involucrada en estos despidos. Así que está bastante complicada la situación. Y a ver, para mí también la culpa es de la productora, que sí, te manda una información... Pues sí. Y que tú tienes que, exacto, sin verificarla.
0: Y que a veces uno confía en la producción en la que trabaja. Uh-huh. Y entonces cuando te da una información, la tiras. Decir, chicos, sin embargo, también tiene que haber cierta cordura en el presentador de esta información está confirmada antes de darla. Es cierto que los medios en muchas ocasiones estamos compitiendo por quién lo dice primero y quién se lleva esa exclusiva o esa primicia. Sin embargo, es muy... cuando uno da la cara ante una información que tú no estás seguro de que sea, es cuando empiezas a jugar a ver... Está comenzando un rumor de que el señor Jorge habría muerto. Vamos a verificar y luego se los digo, ¿sabes? Uh-huh. Pero es también parte de las tablas de los presentadores, por un lado, y otra de la confianza que le puedas tener o no a tu equipo de trabajo.
2: Exactamente. Ese es el problema, que muchas veces ellos son nuestros ojos y nuestros oídos y demás. Y ahí recae en la confianza que le tengas o no a uno de estos productores. Intentamos para ver si podemos escuchar cómo fueron las disculpas de Flor Peña. Escuchen esto.
3: Vamos a decir, chicos, llegó, hay un montón de rumores en todos lados, se está escribiendo en Twitter, no está confirmado por ningún medio, nada, lo aclaramos por las dudas porque...
4: Me había quedado re amargado.
3: Sí, no. Primero para que no sea, estás informando
5: me lo tiraron por acá, pero digo, obvio, yo no estaba mirando, total. Ojalá que no, ojalá que sea fake. Pedimos disculpas, la verdad es que...
3: Sí, pedimos disculpas también de la producción que lo tiramos antes de terminar de chequearlo y hay rumores, pero no está nada confirmado.
2: Pues ahí está. ¿Les parece fuerte, duro, que los hayan corrido a la gran mayoría de ellos?
1: Es que estamos hablando de una muerte. O sea, es algo, si confundes unos números y luego dices, ah, no fueron dos, fueron tres. Pero yo creo que una muerte de un personaje así muy conocido, obviamente el futbolista es muy conocido, para decir que su papá murió, yo creo que sí. O sea, hace sentido que lo haga.
0: Pero yo creo que la consecuencia era de más arriba, no de la presentadora. Porque ella misma desde el inicio indicó que le estaban informando de esta situación.
2: Claro.
0: Lo difícil aquí es también qué productor confía en un rumor de redes sociales. Ah,
2: exactamente, tienes que corroborar porque ahorita han salido muchísimas y siguen saliendo información de información falsa que muchos nos creemos con el tema de inteligencia artificial también y no le crean todo a ChatGPT. Óigame, señores, vamos a hacer una corta pausa, pero viene Juan Alberto Santos a hablarnos más del tema del entretenimiento. No se vaya.

0: Seguimos con más informaciones sin filtro. Gracias por seguir acompañándonos. Ya llega el momento del experto en el entretenimiento, los chismes y los espectáculos, Juan Alberto Santos.
1: Y más recientemente en fútbol también. Me encanta, me encanta. Mire, me encanta. Yo sigo feliz y contento porque vamos a hablar de los famosos, sí, pero también del fútbol. Porque vean nada más la lluvia de estrellas. Se presentaron ayer en el Estadio Jalisco, por supuesto, Alejandro Fernández, que pues es de la casa, que nos ha llenado de orgullo con esa entonación que hizo en la inauguración del himno nacional. Ahí estaba feliz cantando El Rey, junto con el Canelo, que no daba crédito a nuestro triunfo espectacular de chiripa, pero triunfo espectacular, junto con Fer de Maná, que ya no se reconoce ni solo de tantas cirugías, pero que también estaba ahí muy emocionado, junto al gobernador de Jalisco, celebrando el paso de la selección al siguiente a la siguiente ronda. Edwin Cass de Grupo Firme no solamente estuvo en la tribuna, sino que además un poquito más VIP, se nos metió hasta los pasillos a abrazar a los seleccionados y a celebrar con ellos este triunfo. Y nada más para recordarles, el que metió el gol es de Sinaloa, gente. O sea, pura calidad de la melcocha.
0: Ya sé que sí sabes.
1: Y él también, que se ha hecho viral, porque precisamente buscó a su esposa en medio de esta pitazo cuando final, termina. Cuando termina el juego, se sube hasta la tribuna, la besa, le entrega la camiseta con la que anotó el gol y al final de cuentas lo hizo y lo hizo espectacular.
0: Juan, me encanta. Tú que eres experto en fútbol ya, ¿cómo es que se llama el que metió el gol?
1: Romo.
2: ¡Ah! Estaba haciendo una prueba, ¿verdad?
0: Estaba haciendo la prueba.
2: Es experto, sí sabe. Oye, ya me dio bien rápido.
1: Yo sé más de fútbol de lo que tú sabes de astronauta.
0: Wow. Eso sí, no, eso sí, sí,
2: ¿llegamos a la luna o no? ¿Ves?
0: No,
2: por eso no sabes,
0: a la luna
2: no sabes.
0: Porque no sé nada.
2: A mí me gustó eso que hizo, ese post que hizo Romo, que también le dedicó ese gol a ella y le había prometido antes del partido, dice, hoy voy a meter el gol, mi amor, dice, y lo metió, ¿ves?
1: ¿Ves? Es bueno,
2: que viva el amor.
1: Es bueno decir,
0: decretar
1: las cosas para que sucedan. Ahora, el que también dio un juegazo, este sí que dio un juegazo, porque mira, el gol se logró, pero casi que de milagro guadalupano. El que hizo un juegazo también en defensa del arco fue Raúl Rangel, que ya tiene su veladora. Hay que prenderle al San Tata Rangel, Tala Rangel, para que siga jugando tan espectacular. Aunque me estaba diciendo aquí la experta verdadera en fútbol que en el siguiente juego ya entra Memo Ochoa para su sexto mundial, que son las posibilidades que están apuntando. Pero al final el Tala Rangel se ha ganado este sitio. Mucha gente estaba renegando porque incluso los comentaristas llegaron a decir que las Chivas estuvieron salvando el juego de ayer de la selección. Y miren, la veladora tiene también el logo de las Chivas de Guadalajara. Pero pues bueno, al final de cuentas, así somos los mexicanos. Hacemos meme, parodia, fiesta, de todo. Y como la fe y el fútbol son parte de la religión misma, pues ya tenemos veladora y casi sirio pascual para prenderlo el día del siguiente juego. Porque igual podemos volver a ganar y pasar con
2: nueve puntos. Vamos,
0: por supuesto,
2: a ganar.
0: Que pase con 9 puntos, no pasa nada.
2: Que le gane
0: Colombia.
2: No,
0: lo de Memo Ochoa es probable que ya haga su debut y que ahora sí selle su sexto mundial, porque bueno, ya lo selló, pero en cancha. Pues porque ya está clasificado México, entonces probablemente si le den el chance de que Memo Ochoa juegue en el próximo
1: ya
0: partido.
1: Si le meten 10 goles, ya no pasa
0: nada. Ya están clasificados, no pasa nada.
1: No le van a meter nada
2: lastime,
1: a Memo.
2: Lo quieren fresquito.
1: A triunfar como siempre. Oigan, vamos con otra noticia que no tiene que ver con el fútbol, pero sí con...
0: Pues sí, con
1: celebridades.
0: Pelotita,
1: sí, trae pelotita incluida. Y es que miren nada más esta imagen que se ha hecho viral el día de hoy. La actriz Anne Hathaway ha mostrado la pancita de embarazo. Va a ser mamá. Y esta imagen que publicó de apenas 8 segundos de duración es hoy por hoy la imagen del día. La actriz está feliz, vean la risa que le da una vez que descubre la pancita, como de emoción, de ternura, de alegría. Es la actriz del año, sin duda, en Hollywood. Sí. Tiene demasiados estrenos en la pantalla grande y ya.
0: Mira cómo coronó
1: con bebé. Dicen que traen los bebés torta bajo el brazo. La torta le llegó primero y ahora el bebé de camino, así que felicidades a Anne Hathaway.
0: Wow, me encanta. Vamos a tener un prince de Genovia otra vez. Así que bueno, qué felicidad por Anne Hathaway también para su familia. Señores, es momento, después de tremendos espectáculos y entretenimiento de Juan Alberto, hacer una pequeña pausa, pero no se vaya porque venimos con un pensionado jubilado. Se jubiló antes que nosotros y a los 36 años. Ya volvemos.

0: Señores, se nos pensiona un presidencial después de 36 años de servicio y no es el presidente Donald Trump, aunque Juan Ojalá. Alberto lo quiere y también. Pero sí se pensionó el día de ayer el Air Force One, porque acaba de entrar una nueva etapa de transición, por supuesto con el retiro simbólico de uno de los Boeing 747-200 que ha servido como avión presidencial desde 1990. Uh-huh. Según reportes, este avión realizó su último vuelo internacional llevando al presidente de regreso, por supuesto desde Europa, en esta reunión que tuvo de G7 durante esta semana, marcando el fin de una era para este avión histórico. Ha transportado muchísimo.
1: Sí, y también dicen que van a reemplazarlo con 3 aviones, incluyendo un jet de lujo donado por ¿quién?
2: Qatar.
1: No sé si se acuerdan, pero estaban criticando pues esta situación, pero ya es un hecho, van a usar el de Qatar y otros 2, mientras pues también dicen que van a pues mejorar ese avión, pero o sea, ya está retirado y ya van a usar otros aviones pues mejores para el presidente Donald Trump. Él dice que necesitaba una actualización y que quiere viajar en un mejor avión.
0: Pero no solamente por eso, son 35, 36 años de servicio.
1: Sí,
0: por supuesto, es un avión ya bastante viejo, muy tecnológico y todo lo demás, pero el que llega nuevo, por supuesto, va a tener una mayor tecnología, más, digamos, es nuevo, por supuesto. Así que, bueno, es lo importante de esto. Transportó muchísimos presidentes este avión, ¿no?
1: Sí, o sea, por muchos años. Pero yo creo que la gente está criticando, obviamente, por este avión, pues, de lujo. Y muchos estaban diciendo que no lo necesitábamos. Eso es lo importante, ¿no? O sea, como tú mencionaste, transportó a muchísimos presidentes, como George H.W. Bush, uh-huh. Bill Clinton, Barack Obama y muchísimos otros. Entonces, es muy importante también critiquemos, porque yo creo que hay muchas personas que están diciendo que no era necesario. Entonces, no sé, yo no sé ustedes, pero yo creo que era muy pronto. No habían reportes de que habían como cosas malas con el avión. Entonces,
0: oígame, pero un avión presidencial que creo que si no estoy mal ahí se planeó todo la respuesta para el ataque uh-huh. del 11 de septiembre. Del 2001, histórico, por supuesto. Uh-huh. También transportó los restos funerarios de varios de los presidentes que murieron en los funerales, o más bien, que fueron para sus funerales de Estado. Así que, pues, una pieza importante histórica para los Estados Unidos, ¿no?
1: Sí, y pues bueno, o sea, yo creo que también hay muchas personas diciendo que este gobierno de Qatar le estaba uh-huh. dando este avión al presidente Donald Trump porque querían algo en cambio, ¿no? Uh-huh. Entonces yo creo que, pues yo creo que obviamente esto está causando mucha controversia, pero aún así ya es un hecho y pues vamos a esperar, ojalá que sí pues tenga todo lo que es necesario este avión para mantener pues los presidentes a salvo, porque sabemos que este tipo de avión tienen la última tecnología y eso es lo importante, ¿no? Aunque la gente esté diciendo, es por esto y es por el otro. Lo que es importante es que el presidente Donald Trump y los que siguen, pues, se mantengan, pues, muy a salvo, que todo esté, pues, perfecto.
0: Pues ahí está, por supuesto, la información de este avión, Air Force One, que pues al menos le alegra a la presidencia de los Estados Unidos cambiar de esta flota. Óigame, chicos, ¿vamos a hacer una pequeña pausa? ¿Nos uh-huh. vamos a pausa, Auri?
1: Sí, nos vamos a pausa.
0: ¿O nos vamos ya? Ya nos fuimos de programa.
1: Ya nos fuimos.
0: Despídete tú, despídete
1: bueno,
0: tú.
1: Bueno, ya, así acabamos.
0: Pero vámonos a locales.
1: Sí, vamos a Los Ángeles Now. Vamos a mantenerlos informados. Entonces, espérenos en un ratito porque vamos a volver con toda esa información que es importante, pues, a nivel local aquí. Entonces, aquí estamos. Y tenemos unos problemitas técnicos. Es por eso que, pues, estoy saliendo aquí. ¿Quieres salir conmigo?
0: No, hombre. ¿Estoy aquí?
1: Sí, ya estamos.
0: Hola, ahora sí ya llegamos. ¿Qué pasó con nuestras cámaras? Algo sucedió, problemas técnicos, pero lo importante es que usted quede conectado con nosotros. Estamos en vivo.
1: ¿Esta televisión en vivo?
0: Vamos a seguir con nuestra información en Los Ángeles, por supuesto, la información local. Venimos a hablar de las celebraciones de México, por supuesto, que se vivieron aquí en la ciudad de Los Ángeles, que por ahí también hubo un caos en el Koreatown, donde yo pensé que iban a llegar puros coreanos, pero también los mexicanos abarrotaron el centro de Los Ángeles.
1: Sí.
0: ¿Ya nos vamos ya? ¿Ahora sí? 15 segundos para irnos, pero volvemos con más información, si es que podemos regresar por los problemas técnicos. Gracias por acompañarnos. Vamos ahorita. Muy bien, ahora. Chao.

0: Uno de los placeres más deliciosos de la vida es comer. ¿Pero sabes cuáles son las comidas más populares en el mundo? La famosa pizza italiana, con masa crujiente, salsa de tomate y diversos toppings. La hamburguesa, todo un clásico en Estados Unidos. La hamburguesa de carne asada entre panes y aderezos. El sushi, este exquisito plato japonés de arroz sazonado y pescado fresco. Los deliciosos tacos mexicanos de tortilla de maíz que envuelven carne, pollo, cerdo o mariscos. La paella española de arroz con mariscos, pollo, carne, verduras, sazonado con azafrán. La popular sopa de fideos chinos, un delicioso plato que también lleva carne, nutritivas verduras y sus incomparables fideos.
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0: bienvenidos a esta segunda hora de Sin Filtro. Aterrizamos en la información local. Gracias por acompañarnos. Disculpen los problemas técnicos que tuvimos hace algunos momentos, pero ya estamos listos, todo el equipo, para Alberto Santos y también Aura Bella Hernández. Hay que hablar, por supuesto, a nivel local de lo que sucedió el día de ayer con la selección mexicana, que desató caos en nuestra ciudad de Los Ángeles, en el área de Koreatown. Yo pensé que yo iba para allá, que iba a estar tranquilo.
1: ¿Por qué no fuiste?
0: Estamos tranquilos, porque me imaginé un poquito que iba a haber algo de tráfico. Sí. Dije, ay, no, voy a evitarlo porque ya salí muchos días.
2: No, y desde la una de la tarde ya las autoridades locales dijeron que estaba ya lleno todo el área de Koreatown, que si podías evitar ir a la zona era mejor. Pero imagínate, el juego era a las 6 de la tarde, desde la una la gente ya tenía abarrotado el sitio.
0: Exactamente. Y pues obviamente se vivió la fiesta, se disfrutó. Muchísimos mexicanos disfrutaron y también los coreanos de este partidazo que se vivió el día de ayer, pero también obviamente sucedieron cosas que no nos gusta mostrar, que es el caos, un poco el caos que se vivió en las calles de Los Ángeles. Mire más o menos de lo que les estoy hablando. Ahí está, algunos se dieron golpetazos antes del inicio del partido, pues me imagino yo por temas de colaboración, de todo lo demás, pero también estábamos viendo allí pues las celebraciones de la gente, ¿no?
2: Mira,
0: algunos diciéndole
2: a
0: la gente, también estaban tratando de mover un auto, bueno, en fin, un camión, y diciéndole a los conductores de los autobuses de Los Ángeles que también pues pudieran ellos celebrar, ¿no?
2: Sí, al final de cuentas es una fiesta. El problema es cuando la fiesta se convierte en un desastre y el desastre se puede convertir en un crimen. Hubo por ahí una persona arrestada en Koreatown, lo menos, que terminó en manos de las autoridades, porque evidentemente la euforia uno comprende, pero tiene que también entender, sobre todo aquí en los Estados Unidos, porque en México pues uno se desolota y ahí anda dándolo todo. Aquí en los Estados Unidos hay otras leyes que tenemos que entender. La situación también es que hay muchos que son visitantes y que no necesariamente están tan familiarizados con el asunto. Y bueno, ganó la selección, ¿qué más podemos esperar?
1: También los angelinos.
2: Lo interesante también es que, bueno, es al final un terreno donde ambos convivimos, porque queremos mucho a la comunidad coreana, los mexicanos y viceversa. Entonces, pues es parte del momento que se vivió.
1: Sí, pero yo también en redes sociales estaba viendo que todos los mexicanos querían ir a Koreatown. Yo cuando vi eso también se me antojó ir y dije, no, espérate, deja pensarlo bien porque yo estoy con mi niño, y dije, no, yo creo que tal vez no va a ser seguro y tal vez se convierta en eso lo que vimos. Y sí, o sea, eso es lo que se vio. Yo pensaba que iba a ser un poquito más como calmadito, pero sí, yo creo que se salió de control.
0: Oye, ya nos mandaste las imágenes de Jair, porque Jair sí, estuvo pendiente.
2: Es el que estábamos viendo en ese
0: momento, montados ahí en el semáforo, la gente disfrutando en el área de... No, no era Jair. Jair fue quien nos envió, el reportero ciudadano de nuestra aplicación Now News, estas imágenes de la gente celebrando en el área de Koreatown. Yo me iba, les cuento, yo me iba, ya también estaba preparada, ¿no? Con mis sillas de playa, porque pues estaban diciendo que estaba el

0: parque en International Seoul Park, ahí en el downtown, en el Koreatown. Y dije, ah, bueno, se puede llevar sillitas, relajarse, llevar tu comidita, todo, no alcohol, porque al parecer no estaban en el
1: alcohol. Sí, no,
0: porque alcohol.
1: Es vía pública al final.
0: Exactamente.
1: De cuentas.
0: Qué bueno que pero este, sí, yo creo que me quedé en casa, que yo fui. Fue
1: no, y dejaras tú el llegar, la celebración, la salida. O sea, te llevas otras tantas horas en tratar de salir de en medio de ese caos. Y por supuesto, la fiesta se vale, pues, pero con la responsabilidad que corresponde. Ojalá que todos hayan llegado sanos y salvos a casa para que puedan seguir celebrando y disfrutando de esta fiesta. Porque, pues bueno, estamos en la siguiente ronda.
0: No, si apenas estamos empezando. Okay. O sea,
2: imagínate
0: prácticamente
2: cómo se van a poner las otras fiestas.
0: Así que sí, hay que celebrar, pero celebrar con calma para no terminar después en el bote y no puedas ir a disfrutar. A disfrutar.
1: Y que,
0: ¿sí
1: tal que no te ponen el juego en el bote?
0: Ni te lo van a poner ahí. Te lo juro que no te lo van a poner, así que mejor que te evites pasar una noche por allá metidote. Óigame, en otra información, escuché esto porque la alcaldesa de Los Ángeles anunció una nueva operación del programa Inside Safe, que logró sacar a 15 personas de situación de calle de un campamento en el área de Lake Boulevard y reubicarlas en una vivienda estable. La intervención se realizó en coordinación con autoridades locales en el área de History Filipino Town, muy cerca de la autopista 101 y a pocos metros de una escuela donde también se retiraron escombros de una vía pública. Qué bueno esto, porque los niños mirando esto, más los olores que se desarrollan ahí, pues bastante complicado. Buzz, de hecho, destacó pues que no es solamente mover a las personas que se encuentran en la calle, sino también conectarlas con servicios y evitar que menores crezcan en condiciones inseguras. Así que, qué bueno por la alcaldesa, pero ojalá la seguíamos viendo, si es que en caso llegue a ganar nuevamente la alcaldía, de hacer esto más frecuente y de hacerlo bien, ¿no?
2: Sí, y eso es lo que muchos están diciendo, muchas personas están diciendo, ¿por qué está actuando la alcaldesa Karen Bass en estos momentos? Pues ella dice que ya han habido 130 de estos mismos operativos similares. Entonces, no es la primera vez que lo hace, pero obviamente, últimamente está como resaltando este tipo de actos para que se vea bien antes de las elecciones, en mi opinión.
1: También es campaña política, también, pues. O sea, al final de cuentas hay que hacer que la gente vea todo lo que estoy haciendo. Porque una cosa es que salga en los debates o en los noticieros o en lugares a donde está asistiendo a decir que ha hecho mucho y que está ayudando a la comunidad y que está buscando solucionar los problemas. Y otra ya es ver acciones que realmente sean impactantes. Ahora, ¿a dónde llevaron estas personas y qué tan viable va a ser el programa en que los pongan para que permanezcan fuera de las calles? Es otro de los pasos que el gobierno no ha podido resolver hasta el momento. Exacto. Porque al final de cuentas, sí, los quitan de ahí, pero a los tres días ya están asentados en otro lado o incluso en el mismo lugar.
0: Voy a confesar algo que le dije hace algunas semanas ahora.
2: Y dijiste que no lo ibas a decir.
1: No, pues ahora ya dijiste.
0: Que yo dije que no lo iba a decir, pero no. Yo no sé si es por solamente el mundial, pero yo creo que sí. Voy a aclararlo de una vez. Que hace unos pocos días que yo me fui a dar una vuelta porque quería ver cómo estaba el ambiente de la ciudad de Los Ángeles en tema del mundial, a tomarme fotos y toda la cosa. Yo encontré el downtown de Los Ángeles mucho más limpio que hace algunos meses atrás. Calles más marcadas, indigentes, carpas de indigentes no estaban por ahí. No fui al Paseo de la Fama, no sé cómo estará ahorita, pero sobre todo en el downtown donde está la exhibición en LA Live de Messi, bueno, cosas así, se veía muy limpia la ciudad, que eventualmente tú te encontrabas ahí con manada de
2: gente. ¿Pasaste por Skid Row o no?
0: No, obviamente, pues Skid Row. Pero al fin y al cabo, yo sí llegué y le dije, oye, están reparadas las calles, no hay tantos baches o huecos, están marcadas, no hay tanto indigente, las aceras se ven limpias. Y dije, probablemente esto es como para poner más bonita la ciudad en cuanto llegue el tema de los turistas. Pues yo creo que quizá algo mejoró. No sé si la gente que viene del downtown también han podido experimentar estos cambios, no sé.
1: Ojalá, y que los cambios sean permanentes, ¿sabes? Que no sea nada más de porque hay visitantes o flujo de visitantes.
0: ¿La casa se limpia
1: ahorita
0: solamente en la visita?
1: Y hay que mantenerla limpia porque también los residentes, los que estamos aquí todos los días, merecemos un lugar donde vivir tranquilos. A veces pasas tú por cualquier razón en la madrugada por ciertas zonas y parece una zona de zombies, que se te acercan los indigentes, sí te pueden dar miedo. Algunos están bajo efecto de sustancias y eso también los hace cometer situaciones incómodas para todos. Así que ojalá que se busquen soluciones más sustentables y correctas, porque estamos muy lejos de llegar a una solución final, pero que cada pasito nos acerca a eso.
2: Fíjate que yo estaba hablando con unos miembros de la comunidad hace como unos días y les dije, ¿qué les parece pues lo que está haciendo Karen Bass con estos movimientos de ayudar a los homeless y limpiar las calles últimamente? Yo dije, yo pienso que es por el mundial, yo pienso que es por los Juegos Olímpicos que se acercan, y muchos estaban diciendo que ellos apoyan a la alcaldesa Karen Bass. Dicen, es que es muy difícil solucionar este problema que no se ha solucionado por años. Entonces mucha gente sí entiende que no es tan fácil y por eso la siguen apoyando.
0: O sea, le están dando un chance, un segundo chance. Pues a ver, porque pues todas las encuestas están dando que Karen Bass probablemente pueda hacer nuevamente y se va a reelegir. Uh-huh. A ver si nos cumple a todos los angelinos.
2: A ver si puede convencer a todos.
0: Ha prometido. Óigame, chicos, ayer estábamos hablando del incendio que se desató en Boyle Heights, un tremendo incendio en una fábrica en el este de Los Ángeles, y ahora también se ha vuelto a emitir una orden de quedarse en casa debido a ese humo del incendio en esta zona industrial. Las autoridades dicen que el fuego se originó en este inmueble de del área de la calle 4, que generó una densa columna de humo, sí, y que llegó, por supuesto, a reactivar la alerta por precaución. Mientras tanto, los bomberos continúan trabajando en este lugar. Las autoridades le están pidiendo a los residentes, como les digo, quédense en sus casas, de sus viviendas o dentro de sus viviendas, mantengan puertas cerradas y también ventanas y evítense la exposición a este humo. Por ahí todavía sigue siendo reminente este humo tan denso que se presentó durante estos días y que por ahora todavía varias familias que vienen a los alrededores de este lugar, por supuesto, están sintiendo el olor.
1: Y por eso es necesario estar pendiente de las alertas, porque ayer las autoridades habían dicho que ya se relajaban las medidas, sin embargo, siguió humeando el incendio, que ya está pues controlado, pero sigue por ahí algo activo, y entonces por eso los helicópteros de los bomberos estuvieron lanzando agua encima, tratando de aplacar un poco la situación. Nos decían hace un rato que estaba lloviznando en algunas zonas de la ciudad, entonces creo que eso también ayudaría si es que se suelta la lluviecita, pero hoy por hoy la indicación es extremar precauciones si está o va a pasar o visitar alrededor de la zona de Boyle Heights, porque el humo es tóxico,
0: San
1: bastante
0: Pedro,
1: tóxico.
0: San Pedro, abre el grifo, por favor, para que llueva y apague los incendios como lo hizo la...
2: Es tóxico, pero fíjense, hay una actualización, dice el jefe del Departamento de Bomberos de Los Ángeles, que el aire es seguro para respirar tras este incendio. Entonces, ahorita...
0: Pónganse de acuerdo.
2: Pónganse de acuerdo. Y también este aviso se termina a las 12:30 del mediodía. O sea, en unos minutitos ya mero se acaba. Entonces, yo creo que dicen y se contradicen, ¿no? O sea, ¿podemos salir o no?
0: Espérense a las 12:30, que ya ahora sí pueden despedirse en la mascarilla y ya está.
1: No, extreme precaución, porque al final es por su salud y por su bienestar. Es mejor estar protegidos de más que a las 12:30 en punto ya la calidad del aire es perfecta. Claro que no. Hay que cada quien tomar decisiones personales en base también a sus condiciones de salud, a su edad y a todo lo que se requiera. Mejor la mascarilla. Ya estuvieron años con mascarilla. ¿Qué pasa con unos 2-3 días más?
0: Exacto. ¿Cuántos años estuvimos con ella? Como dos.
1: Uy, dos años. Y gente que todavía sigue. Es mascarilla, pues, el problema. Si fuera más baratilla, nos ayudaba de ahí.
2: ¿Qué pasa,
0: Samuel? Esa estuvo buena. Óigame, muchachos, vamos a hacer una corta pausa, pero ustedes no se vayan porque yo tengo vergüenza y ojalá que mis sudamericanos también, porque las autoridades le echaron la mano a una banda de ladrones, como le digo, sudamericanos, que nuevamente están haciendo estragos en la ciudad. No se vayan, le regresamos y le contamos de dónde son estas personajes.

0: Gracias por seguir conectados con nosotros en Sin Filtro, Los Ángeles. Y óigame en esto, porque 4 ciudadanos chilenos fueron arrestados en el condado de Riverside luego de ser acusados de intentar meterse a una casa en la comunidad de Overlook. Todo esto pasó el pasado 9 de abril cuando 3 hombres encapuchados pues habrían brincado una barda e intentado forzar la puerta trasera de una vivienda donde el dueño se encontraba, de hecho, adentro.
1: Sí, según la policía, los sospechosos incluso habrían usado un bloqueador de señal de Wi-Fi para interferir con las cámaras de seguridad mientras se acercaban a la casa. Después de varias semanas de investigación, los detectives lograron pues ubicar el vehículo ligado al caso y realizaron los arrestos también junto a una quinta persona de nacionalidad mexicana que tenía órdenes de arresto pendientes. Los 5 ya están bajo custodia y con una fianza de $500,000 cada uno.
2: Y entonces, ¿para que no lo paguen? No, bueno, la fianza es difícil de pagar. Al final son $50,000 porque es el 10%, ¿no? El que pagan de fianza, $50,000 cada uno. Ojalá que entre sus robos no tengan cash para que vayan a pagarlo. Pero al final de cuentas, qué importante, ¿no? También hacer los reportes, porque a veces hay indicios de delincuencia alrededor de nuestra ciudad, de nuestra colonia, de nuestra cuadra. Y no decimos nada porque no me ha pasado a mí o no ha pasado nada. Es importante levantar también las alertas con la policía y estar muy al pendiente. Tristemente, otra vez, como decía Laura, qué pena por algunos de los sudamericanos, porque lo generalizan, pero pues al final son 3-4 delincuentes que andan ahí en movimiento, pero de nuevo son chilenos, alguna vez han sido de otros países también, que vienen estrictamente a eso. ¿Se acuerdan la ola de crímenes que también hubo aquí en San Fernando? Que también eran latinos, tristemente, los que estaban haciendo esas averías.
0: ¿Sabes por qué a mí me, esto a mí me genera como cosita? Porque yo se los he dicho aquí, y no estoy diciendo que es nuestra comunidad colombiana ni nada por el estilo, pero Chile, como es uno de los países que tiene una, digamos, un tema de visado mucho más flexible para ingresar a los Estados Unidos, mucha gente se nacionaliza chileno para poder ingresar un visado que se llama ESTA, y es más fácil agarrar su visado. Y en Chile, pues, le están dando la ciudadanía mucho más rápido. Entonces, no sé si son verdaderamente este tipo de ciudadanos que arrestaron chilenos como tal, o si son miembros, o no miembros, sino si son de otra nacionalidad junto con la chilena. Así que bueno, ojalá no salgan por ahí diciendo que son colombianos.
1: Pero igual,
0: porque la vez pasada también fueron colombianos los que arrestaron. Eso sí, también eran chilenos colombianos.
1: Pero es igual lo que estábamos platicando el otro día, ¿no? O sea, la administración Trump va a usar esto y pues en todo su derecho también, porque nos vemos mal, ¿no? Van a decir, oh, eso latinos, entonces a todos los latinos nos ponen en esa caja, y eso es lo malo, que este tipo de casos pues pone a todos los migrantes, a todos los latinos, pues, que se vean mal. Y eso es lo triste de todo esto, que pues ahora el presidente va a usar esto y va a decir que quiere quitar esto, quiere quitar el permiso para esas otras personas, y pues obviamente le están dando argumentos estos criminales.
2: Pero no en todo su derecho, porque está como si dijéramos que todos los americanos son como Trump, que es un tal cual. Al final de cuentas lo utilizan porque es la retórica que ha utilizado la Casa Blanca por mucho tiempo, desde particularmente con el presidente Trump. Y también debemos entender que no todos somos lo mismo. Por eso luego también uno se ofende sin necesidad de, ay, es que pues ya nos arrastraron a todos. Pero al final de cuentas, la mayoría somos buenos. Y afortunadamente estas 5

0: lacras, ya están en el bote y ojalá que no las dejen salir. No deberían de tener derecho a fianza, ni deberían de tener la posibilidad siquiera de volver a las calles. ¿Por qué? Porque lo que sigue pasando es que el crimen sigue floreciendo en base a de que no hay leyes más estrictas y que la gente pues se le hace fácil. Ya ves esta ley que puedes robar lo que te dé la gana hasta $1,000 y no te pueden hacer nada. No podemos tener leyes tan flexibles. No te puedes robar cosas simplemente.
1: Y ladrones profesionales. O sea, bloqueando la señal y todo eso del wifi. Eso es muy preocupante.
2: ¿Sabes qué es lo que peor? Que después vayan a salir todas las investigaciones que son entonces personas o inmigrantes indocumentados o que se quedaron en el país después de expirar la visa que tenían y bueno, todo esto tema. Y pues aún más le cae a la comunidad migrante desde el país y sobre todo aquí en la ciudad de Los Ángeles, que ha sido un target importante para la administración Trump. Así que bueno.
0: A esos que les caigáis. Exactamente. Que los agarren, los deportes.
2: A eso sí, colaboren, autoridades, colaboren. Si es que no tienen, digamos, manera de estar aquí, eso sí deberían de enviarlos de vuelta a sus países.
0: Que los manden al SECOT.
2: Óigame. Sí, también, ¿no? Una pasadita por allá. Hay una noticia también que está generando muchísimo, digamos, dolor en la comunidad de Canoga Park. Porque no sé si ustedes recuerdan que las celebraciones de los Knicks, de hecho, se celebra en Nueva York, pero también muchos aficionados se encuentran regados en muchas partes del país, específicamente también aquí en Los Ángeles. Pues durante estas celebraciones el día lunes, la policía llegó a una vivienda, una residencia de Canoga Park, en donde pues estaban diciendo que una mujer probablemente estaba haciendo o que le estaban pegando, etc., por unos gritos que ella estaba dando. Pues ahora ese vecino que llamó a la policía y que eso terminó en la muerte desafortunada de un pequeño caniche, un perrito.
1: Golden Duro.
2: Un Golden Duro. Que también obviamente desató toda la conmoción en redes sociales, pues este vecino que llamó, la explicación es esta, el vecino que llamó al 911 está diciendo que ahora está pidiendo disculpas públicas por lo ocurrido, porque él nunca pensó que iba a terminar en la muerte de este perrito que desafortunadamente perdió la vida tras un tiroteo ahí en este
1: Sí, lugar. Qué triste, ¿no? Lo que supuestamente dijo el vecino a las autoridades es que parecía que había una pelea, una disputa en la casa, en el apartamento, y ahí cuando llegó la policía, pues ya ellos tenían esa idea de que iban a ir para una situación de violencia doméstica. Entonces, cuando entran, vieron al perro, dice la dueña del perro, que el perro no se lanzó hacia los oficiales, pero el LAPD dice. Entonces ahí está la confusión y pues le dispararon al perro y dice la persona, la dueña, que simplemente estaban celebrando y es por eso que se escuchaban los gritos y el ruido y tal vez los golpes de la alegría, ¿no? Y eso es lo triste, que el LAPD, pues tenemos que ver esas cámaras, ellos tienen que activar
0: sus cámaras corporales,
1: entonces yo creo que tenemos que ver eso para ver qué realmente pasó.
0: Yo creo
1: todo
0: que más
1: eso.
0: Allá de los discursos y de las explicaciones que puedan dar verbalmente o por escrito, tienen que mostrar las imágenes. Eventualmente lo van a hacer, supongo que también se va a ver un caso de investigación para determinar qué exactamente es lo que sucedió. Pero ahí también entra el debate de yo como vecino, si siento que hay una situación de agresión, ¿a qué punto me arriesgo a hablar a la policía o no hablar a la policía? Porque también la policía llega preparada para una situación a la cual se le alertó, lo cual no significa que va a matar al perro, ¿verdad? También el perro no se veía como que iba a destrozar a los oficiales. Era un animal medianito y al final de cuentas, bueno, todos tendrán sus argumentos, pero qué delicada situación. Y a veces, como dicen, el acomedido queda mal, ¿no? El otro creyó que estaba haciendo un bien el vecino al llamar a la policía tratando de salvar a la persona que estuviese siendo víctima de presunta violencia y resultó que ni había violencia y que terminó la mascota de la familia sin vida.
2: ¿Sabes qué? Es otro punto que al parecer el vecino dijo, que es que en ese apartamento ya habían escuchado anteriormente incidentes relacionados con violencia doméstica. Entonces, al parecer, él dijo, está pasando lo mismo aquí, llamemos a las autoridades y que ellos se hagan cargo. Entonces, probablemente pues interpreta una cosa con otra, quizás si estuviera ocurriendo, porque muchas mujeres, yo tengo que decir, muchas mujeres también dicen, no pasó nada porque no se lleven el otro que abusador. Pero al fin y al cabo, bueno, estos son simplemente hipótesis que personalmente lo estoy diciendo. Al fin y al cabo, terminó en la muerte este tiroteo que se presentó en este edificio de Canoga Park. Desafortunadamente, la muerte de este perrito y también para su familia, que de hecho por ahí la gente estaba tratando de reunir un GoFundMe, obviamente para pagar los gastos que se le vienen para esta familia, que bueno, es de un animalito. Óigame, vamos a hacer una corta pausa, pues ustedes no se vayan, porque les pregunto a ustedes, ¿harían una línea eterna por una bolsita de estas famosas que se están entregando en supermercados? Pues, ¿eterna? Le estoy hablando de ahora.
0: Eterna. No, yo no.
2: ¿Lo harían? No.
1: Depende de qué tan larga esté la fila. ¿Y cuánto voy a esperar?
2: Sí, no, yo tampoco. Ya hablamos de lo que está sucediendo con esta revolución de las bolsitas de Trader Joe's, que por supuesto ha hecho esperar a muchísimos. Ya volvemos con esto y más.

0: Uno de los placeres más deliciosos de la vida es comer. ¿Pero sabes cuáles son las comidas más populares en el mundo? La famosa pizza italiana, con masa crujiente, salsa de tomate y diversos toppings. La hamburguesa, todo un clásico en Estados Unidos. La hamburguesa de carne asada entre panes y aderezos. El sushi, este exquisito plato japonés de arroz sazonado y pescado fresco. Los deliciosos tacos mexicanos de tortilla de maíz que envuelven carne, pollo, cerdo o mariscos. La paella española de arroz con mariscos, pollo, carne, verduras, sazonado con azafrán. La popular sopa de fideos chinos, un delicioso plato que también lleva carne, nutritivas verduras y sus incomparables fideos.
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1: Vamos con información importante, porque muchas personas durante años permanecen en relaciones que ya no las hacen felices porque sienten que no tienen cómo salir adelante por sí solas. Hoy Adriana Gallardo nos comparte cómo recuperar la confianza, prepararte para ser independiente y dejar tomar decisiones desde el miedo.
2: Hoy quiero hablar con esa mujer que lleva mucho tiempo pensando, ya no soy feliz aquí. Pero cada vez que piensa en hacer un cambio, aparece una pregunta que la paraliza. ¿Y cómo le voy a hacer sola? Y entonces se queda. No porque quiera, sino porque tiene miedo. Miedo a empezar de nuevo, miedo a equivocarse, miedo a no poder salir adelante sola. Y si hoy te identificas con esto,

0: quiero que escuches bien lo que te voy a decir. No te sientes atrapada solamente por el dinero. Te sientes atrapada porque dejaste de confiar en ti. Porque cuando una mujer deja de confiar en sí misma, empieza a convencerse de que no puede. Y ahí, es donde comienza el verdadero problema. Empiezas a conformarte, empiezas a tolerar situaciones que te lastiman y poco a poco te acostumbras a una vida que no te hace feliz. Por eso quiero compartirte 3 pasos para empezar a recuperar tu poder. Primero, prepárate. La independencia no empieza el día que te vas. Empieza cuando aprendes algo nuevo, cuando desarrollas una habilidad o te preparas para generar más oportunidades. Segundo, empieza a construir algo propio. No importa si hoy es pequeño. Un ingreso extra, un servicio, una idea de negocio. Lo importante es demostrarte que eres capaz. Y tercero, vuelve a creer en ti. Recuerda todo lo que has superado. Recuerda las veces que has salido adelante y que la independencia no solamente es económica, también es emocional. Y cuando recuperas tu confianza, empiezas a ver posibilidades donde antes solo veías problemas. 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Soy Adriana Gallardo y recuerda, tú tienes el poder de crear la vida que quieres vivir, porque el poder está en ti. Nos vemos.
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2: Así es, Adriana. Muchísimas gracias. Un mensaje muy importante para recordar que ninguna situación tiene por qué definir nuestro futuro, porque cuando una persona, por supuesto, recupera la confianza en sí misma, pues también recupera la capacidad de construir una vida diferente.
3: Y sí, el poder está en ti. Exacto. Eso es verdad.
2: Está bien, bien bonito el mensaje. 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
3: Exacto, porque ganar dinero, el poder también está en ti.
2: Está. Sí. Ah, mírate.
3: Bájela.
5: Bájela.
3: Bueno,
5: marketing.
3: Baje la aplicación.
2: Quienes tienen poder son nuestros usuarios de la aplicación. Sí, sí, sí. A ver, Auri, ¿quién tiene este poder?
5: El poder lo tiene PL Benavides y miren lo que envió a la aplicación Now News. Él dice que los vecinos están apoyando a la gente necesitada. Hay un kiosco localizado en el este de Los Ángeles que está siendo utilizado para como un food pantry. La gente puede dejar ahí, puede donar comida enlatada o pues que no se eche a perder en el sol. Y ahí cualquier persona puede ir y recoger lo que necesita. Una muy buena idea y me gusta esto. Me gusta que lo hagan. Nunca he visto este tipo de idea. O sea, nunca he visto un food pantry así, pero me parece muy, muy buena idea. A veces yo creo que hay personas que sí le dan pena ir a esos lugares donde tienen que pues hablar, interactuar con personas. Entonces yo creo que me parece
3: Muy yo ni sabía idea. Que era un food pantry. Aquí lo aprendí gracias a PL Benavides, nuestra reportera ciudadana. Y sí, efectivamente es súper interesante porque a veces también uno tiene comida que no te da tiempo de llevarla a una iglesia local, a no sé dónde. Y si hay uno en tu comunidad de este tipo, te paras ahí 2 segundos, colocas la comida no perecedera y alguien que la necesite puede tomarla y listo.
2: Fíjate que no sé si aquí, pero yo me he dado cuenta que en los lugares de Nueva York, si no estoy mal, y en San Francisco también, hay gente que ha destinado refrigeradores que todavía funcionan, los ponen, digamos, en puntos estratégicos, en tienditas afuera y todo lo demás, y hay gente que lleva esas verduras, cosas que no se va a consumir en el día, o comida que ya ha comprado y no se la va a consumir prontamente, las ponen ahí y llegan a personas, por ejemplo, de la calle, que no tienen en este momento alimentos y toman sus alimentitos ahí, la tienen fría, al menos se va conservando más. Así que qué buena iniciativa y ojalá se siga replicando en varios lugares aquí de Los Ángeles. Hay más información, por supuesto, porque les decía que hay furor por el tema de las bolsitas estas tan famosas de Trader Joe's. ¿Cómo es la fila, Aure?
5: Sí, está súper, súper larga. Víctor Urrutia tomó las siguientes imágenes y las subió a la aplicación Now News. Ay. Miren esta fila larguísima por estas famosas bolsitas de Trader Joe's. Yo las he visto y la verdad sí se me antojan, pero lo que no se me antoja es esa larga fila. Yo creo que ahí esperaron más de una hora. Por supuesto. No sé cuántos son estos, como más de 200,
3: ¿no? Es como más de una milla, para mi gusto. ¿Más? Eso es como se ve, como más de una milla de gente haciendo fila por la bendita bolsa.
5: A ver, y que cuesta como unos, deja ver, porque como 3 yo pensaba que eran como unos $3. Entonces,
2: $3 y algo, si no estoy mal.
3: Pero 99, otras 49, algo así.
2: A ver, pero
3: la cosa
2: yo
3: es que acuérdense que también los asiáticos se las llevan y las venden en Asia por ahí de $10,000, $5,000 estas bolsitas.
2: La muy famosas.
3: Y entonces habrá quien ande queriendo hacer negocio, porque para el recuerdito esa fila, por ahorrar. Ah, no.
2: No, tampoco. Y fíjate que yo estaba buscando las tradicionales, que es la grandecita, la azul, y ahora están sacando estas chiquititas, que eso ya no sirven para nada. ¿Para qué le meto
3: no
2: una
3: cabe
2: ahí?
3: Nada.
2: No cabe nada. Ni uno de los helados que vendía
5: tu teléfono.
2: Ahí. No, hombre, no necesitamos, señores, otra vez le he traído la grande para mercar. O sea, para eso se hicieron, sí, para que nosotros podamos mercar.
3: No, porque sean fashion.
5: Exactamente. En eBay están a $15,000, unas 750, 120, las famosas estas, las nuevas, $120 si las quieres en eBay.
2: Que ahora Trader Joe's va a armar negocio con esto y nos va a montar una tienda de solamente bolsos y a
5: es
2: comprarlas a $15,000.
3: Ante la demanda de la situación, pues sí, o sea, sería absurdo
2: lo que
3: hacen
2: las redes sociales. Lo que hacen las redes sociales.
3: Cuando algo se populariza, la gente es capaz de todo, o sea, hacer estas filas de 2 horas ahí en gente desquacerada. Búsquense un oficio bueno.
2: Oigan, ¿por qué no ponen
5: la que caigo siempre?
2: ¿Por qué no ponen 15,000 las que son, esas están bonitas, pero las que uno puede poner los alimentos fríos, que las térmicas, las hieleritas, yo ya compré, me costó como $7. ¿Por qué no las ponen a 15,000? Yo las rento. Tengo 2.
3: Ofrécela.
2: Tenía $30,000 ahí.
3: Tú súbela a eBay y ponle precio a la gente
2: todavía,
3: que la
2: todavía se consiguen esas en Trader Joe's.
3: No son tan vintage.
2: No sean vintage todavía. Pero
3: pues
2: bueno.
3: Estas son nuevas y mira el filo.
2: No, es tremendo. Yo no haría esta línea ni loca, ni que me pagaran los $15,000.
3: Ni en concierto. Ni en concierto a casa pila.
2: No, para nada. Óigame, vamos a hacer una corta pausa, pero no se vaya porque venimos a hablar con los espectáculos de Juan Alberto Santos, que tiene un personaje que está dando la vuelta al mundo. Ya venimos.
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8: Los caucus, como se les conoce en inglés, son asambleas privadas organizadas por los partidos políticos a nivel de condado o distrito electoral, donde los participantes apoyan a sus candidatos. Cada grupo da discursos para persuadir a otros para que voten por su candidato. Al final, el número de votantes en cada grupo determina cuántos delegados gana cada candidato. Tanto las elecciones primarias como los caucus pueden ser abiertos, cerrados o una combinación. En los caucus abiertos, la gente puede votar por cualquier candidato, mientras que en los cerrados solo participan votantes del partido correspondiente. Los delegados elegidos los representan en la Convención Nacional, donde se proclamará al candidato del partido para las elecciones. Actualmente los caucus se celebran en 4 estados: Iowa, Nevada, Wyoming y Dakota del Norte.
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0: Seguimos con más información en Sin Filtro. Los Ángeles, gracias por seguir acompañándonos. Y se viene Juan Alberto Santos con el tema del entretenimiento, que tiene un personaje mexicano muy conocido que le está dando la vuelta al mundo, ¿no, Juan?
1: Así es, dos personajes importantísimos. Y de hecho, vamos a comenzar porque tristemente, mire, tristemente, casi nadie se acuerda que este fin de semana es el Día del Padre. La gente, el Día del Padre, lo tiran por ahí a la basura, lo ignoran, el pobre apá ni aparece, nada. Canito, felicidades adelantadas a nuestro director, que es padre de dos que le
0: ¿quién
1: conozcamos.
0: ¿Quién sabe si tres? Ya nos dijo. ¿Quién sabe si tres?
1: Ah, ya más. Ey,
2: no pero bueno, rumores, lo
1: es
2: van a
1: padre
2: regañar.
1: De dos. Por lo pronto, felicidades a él, a todos los padres de familia que, por supuesto, disfrutan de Sin Filtro y de la señal de Estrella TV, pero uno de los padres precisamente consentidos de Estrella TV, porque esta ha sido su casa por muchos años, es Larry Hernández. Lo metimos en apuros. Nuestro reportero Carlos García le preguntó qué tan buen padre se considera. Y vean nada más el discurso que se aventó mi Larry.
3: Ya viene el Día del Padre. ¿Cómo te consideras tú que has sido como padre, Larry? ¿O cómo te dicen tus hijos que eres como papá?
4: Pues a la prueba me remito que no se podría calificar, obviamente, porque soy una persona que me entrego todo con mis hijos. A como lo ven en las redes sociales, ese soy yo. Una de las cosas que más me quiere mi esposa es por el padre que soy, él lo ha dicho, y mis hijos obviamente siempre pues, me gusta portarme de maravilla con ellos, y aparte me gusta que cuando yo le ofrezco algo, ya sea un regalo, un detalle, el tiempo, siempre son agradecidos, una ida al parque, una ida al cine, una ida a un concierto, ahora voy con las niñas que están más grandes, la mía tiene 16 y yo otra va con 13 años, que van a los conciertos coreanos, que la llevo, entonces yo me considero un padre bien padre.
0: Padre bien padre.
1: Un padre entonces, bien padre, sí. Dice él. Y por supuesto que lo es. Mira que en las redes sociales su hija, la más pequeña, la Bebechi, es súper popular. Tiene más seguidores incluso que el propio Larry, yo creo. Es muy querida y hacen muchas actividades. Es bien interesante también porque del matrimonio anterior, Larry tiene puros varones. Y con el matrimonio con Kenny Ontiveros, que por cierto ya está lanzando aquí en Los Ángeles, Kenny, a su línea de joyería en coordinación con su

0: su hija, es una colaboración madre e hija, y están haciendo este lanzamiento. Y sí, o sea, Larry de verdad que con sus hijos es un rey, los trata increíble, los hace vivir experiencias maravillosas, y él también es muy buen hijo, porque con su mamá, que ha sido también como un segundo padre, la trae para todos lados, y son una familia muégano increíble, así como somos los latinos.
1: Exactamente, padre a todo dar, como decimos ahí, así que un abrazo para todos los padres latinos que están celebrando, que celebran este fin de semana. Creo que el fin de semana pasado lo celebramos en mi país, por eso no me acordaba que este era el de padre.
2: Sí, no, sí. También celébralo dos veces.
1: Sí, sí, no, dice mi mamá, la mamá y el papá se celebra todos los días.
0: Exactamente, como debe de ser. Y lo que también está bien padre es el fenómeno viral que se está viviendo con un personaje muy mexicano, y es que se ha viralizado Shaq en todas partes, menos en la farmacia. Y es que vean nada más, el doctor Simi ha vivido la fiesta futbolera. Ahí cargándolo, lo llevan, hasta me lo dejaron caer al pobre, casi me lo desmolleran de el caidón que se dio. Se fue. El doctor Simi, este personaje que se ha vuelto viral en el mundo entero, porque reporteros de todo el planeta han estado reportando la presencia de este personaje. Algunos seguramente ni siquiera entienden que es imagen de una farmacia, sino que lo ven como bien mexicanote y empachangado por todos lados. Y entonces la gente ya ha hecho viral esta tendencia de grabar al doctor Simi en cualquier lado que se lo encuentran, porque están diciendo, ya el doctor Simi está en todos lados, menos en las farmacias. Así que vean nada más, un personaje más que agregamos a la cultura mexicana, y más en esta época de mucha fiesta, mucha algarabía, mucha celebración. Así que por ahí anda moviéndolo todo. Se parece un poco a Don Cheto, ¿no?
1: Sí, un poquito. Que le pongan el sombrero y parecísimo queda.
0: Y que diga Bali. ¡Oye, Bali!
1: ¡Bali!
0: Oye, a lo mejor los de Michoacán sí dicen Bali.
1: Te iba a decir, ¿qué tal que o sea, debieron haberlo convertido más bien en la imagen, pues, de la mascotica del Mundial? O la gente se vaya a la percepción de que sea la mascota del Mundial.
2: Yo creo que la gente se va a confundir y va a decir que sí. Yo creo que hacen muy buen marketing esto, lo del doctor Simi. Obviamente, pues muchos critican todo lo de las farmacias de México, pero yo creo que pues le está yendo bien, y tal vez habrá un como mini Disneylandia doctor Simi style.
1: Similandia.
2: ¿No?
0: Aquí ¿Similandia? En Los Ángeles está Similandia. Similandia. Aquí en Hollywood. Entonces es una experiencia para todos. Al final de cuentas, ha pasado de ser la imagen de un comercio a ser una imagen popular en el mundo. También esa tendencia que hay de darle al doctor Simi disfrazado de diferentes artistas. A Adele le llevaban muñecas del doctor Simi en Las Vegas a todos los conciertos. Lo han hecho con artistas de todo el planeta. En fin, creo que ya es un símbolo. Más allá de una marca comercial, el doctor Simi ya es como patrimonio de los mexicanos, ¿no?
1: Patrimonio cultural de México, no hay nada que hacer.
0: Y también hay que reconocer la labor que ha hecho el verdadero doctor Simi, que ha llevado medicina asequible a gran parte del país cuando la gente no podía ni siquiera pagar por ellas.
1: Exactamente. Adele, de hecho, tiene colección de doctor Simi. Cada vez que le tira uno, este ya lo tengo, pero no importa.
0: Tiene un cuartito lleno de doctor Simi Adele. Muy así interesante, pero bueno, si se lo encuentra, grábelo, porque ya no está en las farmacias. Anda en todos lados, menos en las farmacias.
1: Pues qué bueno que esté disfrutando también del Mundial, y que ayude a la fiesta y que siga el holgorio, como decimos, en México y también en los Estados Unidos. A ver si lo vemos por aquí, más seguidito también, ¿no?
2: Hay que invitarlo.
0: Allá afuera se ponen como en fila haciendo...
1: No, pues que no lo he visto en los fanfests, a ver si sale por ahí, porque no me lo he encontrado. Vamos a hacer una corta pausa, pero no se vaya. Venimos a hablar de nuestra ciudad, que al parecer el downtown como que no es uno de los mejores lugares para disfrutar. Así que ya volvemos.
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0: Estamos de vuelta en Sin Filtro, gracias por acompañarnos y miren esto porque, como les decía, hay un nuevo estudio que está poniendo el downtown de Los Ángeles en el centro, en el foco de la discusión y no en el mejor sentido, porque de acuerdo a un informe de City, el downtown fue descrito por muchos, de hecho, de los encuestados como el lugar poco o el menos atractivo para pasar el tiempo.
1: Sí, esto pues ha sorprendido a muchos. El análisis pues busca, ubica el centro de Los Ángeles en el puesto 11 entre pues los que están en esta lista, muy por debajo de los urbes como Sydney y Shanghai, obviamente, pues comparándolos bueno. Allá y con lo que tenemos aquí y con toda la suciedad que hay en Los Ángeles, en el centro de Los Ángeles, pues obviamente por eso lo ubican en ese puesto, ¿no? ¿Qué piensan ustedes? Porque dice Laura, hace ratito nos estaba diciendo que lo ve un poquito más limpio, pero yo creo que la vida en el downtown Los Ángeles, yo creo que nada que ver. Para mi gusto, yo no digo...
0: allá?
1: No, o sea, yo creo que para ir a pasear o para ir a comer, yo no digo, quiero ir al downtown LA.
2: No, es una buena opción. El LA Life, por ejemplo, tiene muchas alternativas. Okay. Está bonito, siempre está iluminado, está bien cuidado. Hay muchos lugares para comer, para bailar, para tomarte el café, para el concierto, para el juego de básquetbol o lo que sea que hagan por ahí por el BMO. Siento que esa zona tiene vida.
0: Sí.
2: A los alrededores, de pronto, pues no sé, como que no se me ocurre para dónde jalar. Pero sí siento que no está bien aprovechado el downtown de Los Ángeles. Creo que se podrían hacer muchas más cosas atractivos porque es un lugar muy bonito. Tiene zonas muy bonitas, pero están tantito descuidadas, ¿no? Y tantito es bastante amable de decir. Entonces, creo que si le sacaran mejor proyección, le dieran más vida, que es lo que el estudio al final dice, que no tiene mucha vida el centro de Los Ángeles, podrían ser mucho mejor para todos. Menos para los que vienen ahí, porque va a haber un gentío que no hay ni dónde
0: estacionarse.
2: Pero es que
0: el centro de Los Ángeles mantiene lleno. O sea, yo cada vez que voy para allá, pues que no
1: pues
0: es muy
1: frecuente.
0: Pues es que
1: cuando hay eventos...
0: Pero es que el downtown tiene eventos todos los días. Lo que pasa es que uno no se da cuenta viviendo las periferias del downtown, pero uno va para allá y ve a gente caminando para un lado para el otro y van para eventos específicamente, teatros, conciertos un lunes, conciertos un martes. Yo creo que aunque no está a la par de lugares como estos, que nosotros estamos en la posición número 11, el downtown de Los Ángeles sí tiene vida, sí tiene actividades para hacer. Vuelvo y te digo, yo creo que es porque no frecuentamos estos lugares muchas veces, pero estando ahí, yo creo, estando metido en el cuento, yo creo que sí uno se puede dar cuenta un poquito del movimiento. Yo por eso me quiero ir a vivir allá, pero pues...
2: Para experimentarlo más de cerca.
0: Sí, al menos un año para ver qué tal
1: ¿Te gusta cómo
0: está.
1: Huele en downtown LA? A mí no me gusta.
0: Bueno, depende. Pero depende del área donde vayas a vivir. No me voy a ir a
1: Hay zonitas y ese es el problema.
0: Tampoco, ¿no?
1: Sí, ese es el problema. Expertos están señalando que esto se debe en parte al cierre de negocios y la salida de residentes y trabajos del área, o sea, lo que ha impactado pues a muchos restaurantes y comercios en el área. Eso yo creo que hace sentido y especialmente después de la pandemia, yo creo que pues downtown fue uno de los más afectados.
0: Pandemia, redadas y todo, que
2: le daba mucha vida al centro o al área del centro, los callejones, el distrito del juguete, el distrito de las flores y todo esto que era parte pues de ir a dar la vueltita al centro y vivir esa experiencia, la gente ya no está yendo tanto, pero si le echan ganitas yo creo que lo pueden reactivar. Ahora también hay que ver a quién le preguntaron. Si me preguntan a mí, yo voy a decir eso está muerto. Pero la gente que está constantemente ahí puede tener una opinión diferente, ¿no?
0: Exactamente. Sí, también el área del Art District también es muy bueno, tiene buena gastronomía, buenas cosas para hacer. Así que bueno, depende de donde usted viva.
2: Cerveza
0: artesanal. Hay cafecito también delicioso. Así que
2: hay monadas.
0: Bueno, es donde usted vaya, pues se va a encontrar
2: con un homeless al lado, pero hay monadas.
1: Ese es el problema. Oígame, señores. Yo no quiero comer y estar oliendo un homeless.
0: Ay, Dios mío. Con esto llegamos al final de Sin Filtro Los Ángeles. A ustedes, gracias por acompañarnos. Gracias por acompañarnos esta semana. Siga disfrutando de la programación de Estrella TV. Y, por supuesto, nos vemos el lunes. Gracias, chicos. Nos vemos el lunes con más información.
2: Hasta el lunes. Y a los padres, feliz Día del Padre.
0: Feliz Día del Padre.
2: Disfruten mucho y disfruten a sus papás.
0: Ahí venimos con más información, por supuesto, en los canales de Estrella TV, en el canal de Estrella TV, con sus noticieros. Chao, chao.
2: Bye, hasta el lunes.

0: sin boleto, sin partido y con miles de dólares en riesgo. El caos en la reventa del Mundial deja aficionados varados a las puertas de los estadios y expone un sistema donde nadie quiere asumir la responsabilidad. No son figuras del Mundial, son personas desaparecidas. En México, sus familias convierten sus rostros en estampas para aprovechar la atención del torneo y exigir respuestas. La tregua entre Estados Unidos e Irán se tambalea. Los bombardeos israelíes en Líbano obligaron a aplazar las negociaciones y expusieron la fragilidad del acuerdo. Una detención migratoria se salió de control en California. Un agente de la patrulla fronteriza desenfundó su arma y apuntó al conductor, pero en segundos todo tomó un giro inesperado. Dos candidatos, dos modelos opuestos y un país bajo máxima tensión. Colombia exige a su nuevo presidente este fin de semana. Así iniciamos su Noticiero Nacional Cierre de Edición. ¿Qué tal? Muy buenas noches. Bienvenidos a su Noticiero Nacional Cierre de Edición. Gracias por acompañarnos. Les informa José Armando Ronstadt. Iniciamos con lo siguiente. Se está generando caos con algunos boletos del Mundial de Fútbol. Aficionados que pagaron cientos o miles de dólares denuncian entradas que nunca llegaron o fueron canceladas a última hora. Las quejas apuntan a las plataformas de reventa mientras crece la pregunta, ¿quién responde por el dinero perdido? Anthony Belchi desde Miami tiene reacciones y algunas recomendaciones.
1: Miles de dólares gastados en boletos, vuelos y hoteles, pero al llegar al estadio, algunos aficionados del Mundial se encuentran con una desagradable sorpresa. Sus entradas no aparecen o fueron canceladas a última hora. La polémica gira en torno a boletos adquiridos en plataformas de reventa que, según denuncian los compradores, no fueron entregados a tiempo.
2: Malo, malo, porque igual el fútbol es para el pueblo. El fútbol no es, es un deporte que fue hecho para el pueblo, que todos puedan pagar su entrada y ver a su equipo y eso.
1: Se ha reportado que las plataformas de reventa atribuyen el problema al sistema de distribución de FIFA. Mientras tanto, los aficionados afectados siguen preguntándose quién responderá por las pérdidas económicas.
3: Eso sucede porque la FIFA, además de vender entradas en su plataforma oficial, ha abierto una posibilidad de revender estas entradas y hay plataformas oficiales de reventa de estos productos.
1: La incertidumbre preocupa especialmente porque muchos aficionados han viajado desde otros países para asistir a los partidos y en algunos casos pagaron miles de dólares por una entrada.
4: Bueno, porque imagínate, yo he escuchado que las entradas están en 3.000, 6.000, perder mucho dinero.
1: Las quejas se han multiplicado en redes sociales, algunos usuarios denuncian cancelaciones de última hora, mientras otros aseguran que nunca recibieron los boletos que habían comprado.
3: Primero de todo es verificar todo lo que se puede hacer tus entradas previamente, mirar el origen de estas entradas y ver que realmente el boleto exista o que haya una referencia para entrar a los estadios de la FIFA.
1: Y a todo esto se suma otro riesgo, las estafas. Organizaciones de consumidores advierten que grandes eventos como el Mundial suelen atraer a delincuentes que crean anuncios falsos, venden boletos inexistentes o utilizan plataformas no autorizadas para engañar a los aficionados.
5: Horrible. No sé cómo pueden tener corazón para mentirle a las personas, robarle. No es muy bueno.
1: Por eso las autoridades están pidiendo a la población extremar todas las precauciones y comprar únicamente en aquellos sitios que son 100% confiables. Desde Miami, Florida, Anthony Belchi, Noticias Estrella TV.
0: Mientras tanto, la presidenta de México, Claudia Sheinbaum, abrió su conferencia de este viernes con aplausos para la selección de fútbol después de que el Tri se convirtiera en el primer equipo clasificado a la ronda de eliminación directa del Mundial 2026.
6: Pura felicidad. Muchas felicidades a la selección nacional por su juego. Siéntense, por favor. Por el juego, el gol, la tajada del portero. Y por la felicidad que le dan al pueblo de México. Muchas, muchas.

0: Muchas felicidades.
1: México aseguró el primer lugar del grupo tras vencer 1-0 a Corea del Sur, esto en Guadalajara, Jalisco. Pero no todo fue celebración. Tras el triunfo de la selección mexicana en Guadalajara, sede del partido, manifestantes se mezclaron con los aficionados en el centro de la ciudad. Vestidos con la playera del Tri, decenas de familiares de desaparecidos mostraron los rostros de sus seres queridos para recordar que detrás de la fiesta mundialista, el país enfrenta una crisis de más de 130 mil desapariciones. La ONU advierte que estos casos continúan, aunque el gobierno mexicano rechaza esa conclusión. Y la protesta no terminó en las calles. Las familias buscadoras convirtieron los rostros de sus desaparecidos en estampas del famoso álbum del Mundial para aprovechar la mirada internacional durante el torneo. En lugar de futbolistas, los cárteles muestran a hijos, padres y hermanos que todavía no han regresado a casa. Laura Ortega nos tiene más de esta historia.
2: Parecen estampas del popular álbum del Mundial, pero estos rostros no pertenecen a futbolistas. Son hijos, hermanos y padres que desaparecieron y cuyas familias siguen buscándolos. En las calles de Guadalajara, Jalisco, una de las sedes del Mundial 2026, el colectivo Luz de Esperanza coloca carteles inspirados en las estampas que los aficionados coleccionan e intercambian durante el torneo. Pero en lugar de las estadísticas de un jugador, aparece el nombre y la fecha en que cada persona fue vista por última vez.
3: Se nos ocurrió sacar su ficha con su camiseta de la Selección de México, que viene siendo de fútbol, y para llamar la atención de los turistas que vienen, de que el mundo se entere que no estamos en un país seguro.
2: María de Jesús busca a su hijo Jaime Ramírez. Guadalupe Rivera busca a Cristian, desaparecido desde 2023. Ambas esperan que la fiebre mundialista ayude a llevar sus historias más allá de México.
4: El que sea el mundial y aunque no seas un fanático, te sienta en tu casa a poder verlo, a veces en familia, pero pues nuestra familia está incompleta.
2: Y su búsqueda no termina al pegar los carteles. Armadas con palas, varillas y guantes, las madres revisan terrenos y viviendas abandonadas, cavando en patios en busca de cualquier indicio.
5: ¿Cómo cuánto tiempo abandonadas?
2: México registra cerca de 131 mil personas desaparecidas. La mayoría de los casos se ha acumulado desde el inicio de la guerra contra el narcotráfico en el 2006. Ahora estas familias utilizan el evento deportivo más importante del planeta para enviar un mensaje. Detrás de cada estampa hay una vida y una silla vacía en casa. Para Noticias Estrella TV, Laura Ortega.
1: Esta tarde el presidente Donald Trump elogió a Israel y calificó al primer ministro Benjamin Netanyahu como un guerrero que merece reconocimiento.
6: And Bibi Netanyahu is a warrior prime minister. And he should be acknowledged as that. They should give him credit because he really did. We had a very good relationship, General, with all of them, but we really fought hard with Israel.
1: Sus declaraciones llegaron en medio de una nueva escalada en Líbano, donde Israel y Hezbollah alcanzaron un alto al fuego tras ataques que dejaron al menos 18 civiles y 4 soldados israelíes muertos. Pero el alto al fuego entre Israel y Hezbollah no garantiza que la crisis esté superada. Los ataques en Líbano ya obligaron a posponer las conversaciones entre Estados Unidos e Irán y pusieron a prueba un acuerdo que, según expertos, sigue siendo extremadamente frágil. María Teresa Sarabia nos tiene más en el siguiente reportaje.
7: La tregua entre Washington y Teherán enfrenta su primera gran prueba. Las conversaciones previstas en Suiza fueron aplazadas luego de que Irán retrasara el envío de su delegación, argumentando que los nuevos bombardeos israelíes en el sur del Líbano arriesgan el acuerdo. Una señal más de la enorme fragilidad de un entendimiento que apenas comienza a tomar forma.
8: Y creo que hay un error muy común, que es entender esto como un acuerdo de paz. Esto es un memorando de entendimiento, o en lo que sería la jerga más profesional, es un pacto de cese al fuego. No es más que eso.
7: Aún así, Washington cree que todavía hay margen para salvar las conversaciones. Funcionarios estadounidenses aseguran que Israel y Hezbollah acordaron renovar el alto al fuego a partir de este viernes, una medida que reduciría las tensiones y permitiría que las negociaciones vuelvan a encarrilarse.
9: Evidentemente es un acuerdo muy frágil, pero claro, al estar sujeto a los proxies de Irán en Oriente Medio, va a ser muy difícil de sostener ahora mismo.

0: pese a las dificultades, la Casa Blanca insiste en que las negociaciones continúan y que la reunión prevista en Suiza simplemente se aplazó mientras se intente estabilizar cuanto antes la situación sobre el terreno.
1: Our plan is to go to Switzerland. I don't know exactly when.
0: Para algunos analistas, detrás de la urgencia por alcanzar un entendimiento también existen razones económicas y políticas.
2: Estados Unidos no podía entrar en una elección con una mala imagen y encima con una espiral inflacionaria.
0: La comunidad internacional sigue muy de cerca el avance de las negociaciones, conscientes de la volatilidad de la región. Cualquier interrupción del comercio energético o del tránsito marítimo en la zona tendría consecuencias directas para la economía global.
3: This crisis has underscored an important lesson. We must not allow the global economy to be held hostage.
0: Mientras tanto, Israel sigue observando con recelo unas negociaciones de las que se ha mantenido al margen y cuyo éxito dependerá en buena medida de que la violencia en el Líbano no vuelva a escalar. María Teresa Sarabia, Noticias Estrella TV.
4: Una breve pausa, más noticias al regresar. Miles de personas bajo orden de resguardo por un incendio masivo en un popular barrio de Los Ángeles, California. Además, el intento de detención a un inmigrante casi termina en tragedia. Un agente desenfundó su arma de fuego. Tenemos las imágenes y los detalles al regresar.

0: Un incendio en una enorme bodega refrigerada en el barrio de Boyle Heights, en la ciudad de Los Ángeles, California, desató una fuga de amoníaco, densas columnas de humo y un despliegue de decenas de bomberos. Ahora las autoridades ya levantaron la orden de resguardo que estaba vigente desde el pasado miércoles, aunque piden precaución a los residentes porque el incendio continúa activo. Luis Zaragoza nos tiene las reacciones.
1: Las órdenes de confinamiento.

0: Entrenamiento para decenas de residentes en el área de Boyle Heights fueron canceladas este mediodía. Así lo informó el Departamento de Bomberos de Los Ángeles. Sin embargo, las órdenes de precaución debido al humo que se encuentra en el aire continúan, aunque algunos residentes comentaron sentirse frustrados ante esta situación.
1: Estamos encerrados, no podemos salir porque está pues mucho, huele mucho a humo quemado, como a plástico, no sé cómo ya. Pues ya tenemos desde el miércoles en la tarde, ya no podemos salir.
0: Estas imágenes ocurrieron esta madrugada. Un par de helicópteros del Departamento de Bomberos fueron utilizados para controlar el fuego que volvió a intensificarse dentro de la estructura. Pero después de un par de horas, los bomberos lograron controlar las llamas. Algunos empleados, quienes trabajan muy cerca del lugar, nos comentaron esta mañana que les preocupa la cantidad de humo que aún hay en el área. Aún así, este día se presentaron a trabajar.
2: Tengo necesidad de trabajar porque también hay que pagar los biles, la renta del local que me rentan y la renta de la casa. O sea, quiero cerrar, pero pues también tengo que trabajar.
3: Ya se calmó un poco más por el aire. De repente se viene y se siente más fuerte. Voy a poner mascarilla para trabajar un rato, a ver qué tan fuerte está el rato. No puedo dejar de trabajar.
0: Varios bomberos continúan en el área en donde sigue saliendo una gran cantidad de humo. Tras el incendio iniciado el pasado miércoles por la tarde en una bodega de enfriamiento en el área de Boyle Heights.
4: De acuerdo al Departamento de Bomberos de Los Ángeles, el humo no contiene sustancias químicas que puedan ser tóxicas, solo partículas habituales de un incendio estructural. Las causas que originaron este incendio continúan bajo investigación. Luis Zaragoza, Noticias Estrella TV.
5: En Palm Springs, en California, una detención migratoria escaló de nivel y estuvo a punto de terminar en un tiroteo.
6: Oh my gosh.
5: Agentes de la patrulla fronteriza interceptaron a un vehículo. Uno de los agentes desenfundó su arma y la apuntó al conductor, quien realizó una maniobra y logró escapar. El oficial no abrió fuego y regresó a su unidad para iniciar una persecución. Se desconoce si lograron arrestar al conductor. Y este fin de semana se escribe un capítulo histórico para Colombia. Se define la segunda vuelta electoral para definir quién será el nuevo presidente de ese país. En la boleta, Iván Cepeda y Abelardo de la Estrella, dos candidatos alejados en su ideología política. Pues, ¿cómo es que llegan ambos a este encuentro? Pasamos a Bogotá. Ahí se encuentra Carolina Gómez, que nos tiene la información.
7: Faltan menos de dos días para que se abran las urnas y los colombianos elijan en segunda vuelta el próximo mandatario del país. Colombia se juega una elección decisiva entre dos candidatos ubicados en extremos opuestos del espectro ideológico. Iván Cepeda, filósofo de 63 años, candidato de izquierda y del oficialismo, respaldado por el presidente Gustavo Petro. Y Abelardo de la Espriella, abogado empresario de 48 años y representante de la derecha más radical.
8: En nuestro segundo gobierno progresista va a ser el avance en la eliminación de la pobreza y la superación de la desigualdad social.
9: Con una mano hace 10 megacárceles para los bandidos, persigue a los criminales, instala puestos de mando unificado, desarticula bandas criminales. Y con la otra mano abraza al pueblo, lo protege.
7: Desde hace meses y con mayor intensidad durante las últimas tres semanas, tras conocerse los dos finalistas, el país ha sido escenario de una intensa confrontación política entre campañas, candidatos y simpatizantes. La disputa se ha trasladado tanto a las plazas públicas como a las redes sociales, en donde en numerosas ocasiones se ha difundido mensajes que apelan al miedo y advierten sobre escenarios catastróficos en caso de la victoria de cualquiera de los contendientes. Por eso, para la politóloga Sandra Borja, lo ideal sería que el resultado no dejara dudas sobre el ganador.
10: Porque, digamos, con un presidente que está siempre interesado en meterle tanto ruido a los resultados y a la forma en la que se cuenta y a difundir rumores de fraude, pues entre más grande sea la diferencia, menos posibilidades tenemos de inestabilidad generada por ese tipo de reacciones.
7: Lo cierto es que la gran ganadora hasta el momento es la registraduría, quien siempre ha entregado los resultados en tiempo récord, y se espera que este domingo, una hora después de las 4 de la tarde, en donde se cierran las urnas, sepamos quién es el nuevo presidente de los colombianos. En Bogotá, Colombia, Carolina Gómez para Noticias Estrella TV.
5: Tremendo susto se llevaron pasajeros y trabajadores de un ferry en Isla Mujeres cuando una patrulla costera se impactó contra la embarcación. Varios trabajadores intentaron avisar al buque militar que se acercó al muelle sin disminuir la velocidad. La Secretaría de Marina informó que el impacto habría sido provocado por una falla en el sistema de embrague. Los daños en ambas embarcaciones continúan bajo evaluación. Y en República Dominicana, un voraz incendio desató momentos de pánico en el Hotel Viva Dominicos Beach. El fuego comenzó en el área de recepción, se propagó rápidamente por estructuras con techos de caña. Turistas y empleados fueron evacuados, algunos hacia la playa, mientras que bomberos de varias provincias combatían las llamas. No se reportan víctimas graves y la causa sigue aún bajo investigación. Después del corte comercial, regresamos con más noticias a cierre de edición. A lo largo y ancho del país, aficionados festejan el triunfo y la clasificación de la selección de Estados Unidos en el Mundial 2026.

0: Y ahora es tiempo de ir con nuestro reporte mundialista para conocer detalles curiosos que no verá en ningún otro lado. Por ejemplo, ¿sabe cuáles son cábalas o amuletos que utilizan algunas selecciones del mundial? Con eso y más pasamos con el reporte de Yap en Hub.
1: Hola, ¿qué tal fanáticos del deporte? Bienvenidos a Yap Hub Sports. Soy Catherine Kuhn, contándoles más historias de este Mundial. Sudamérica ya dio sus primeros pasos en el torneo. Es momento de medir el arranque de la Conmebol entre expectativas, resultados y sensaciones encontradas.
2: Salvo la campeona Argentina, que arrancó con autoridad goleando 3-0 a Argelia, el resto del continente ha dejado sensaciones alarmantes. Uruguay tropezó firmando un amargo empate a 1 ante Arabia Saudita. Ecuador cayó por la mínima frente a Costa de Marfil y Paraguay sufrió una durísima goleada de 4-1 ante Estados Unidos. Para colmo, Brasil no pasó del 1-1 contra Marruecos, extendiendo las dudas sobre su sequía. Un inicio preocupante para selecciones de las que se esperaba muchísimo más en el debut.
1: Detrás del fútbol también juegan las cábalas, rituales, supersticiones y costumbres que las grandes delegaciones usan para espantar la presión y ser más positivas.
2: Para las grandes delegaciones, las cábalas no son simples manías, sino escudos mentales inquebrantables frente a la presión absoluta. La historia mundialista se ha construido sobre estos códigos sagrados. Desde el manual místico de Carlos Bilardo en México 86, quien prohibió tajantemente el consumo de pollo por considerarlo de mala suerte, hasta el icónico beso del defensor Laurent Blanc en la cabeza del arquero Fabián Barthez antes de cada batalla en Francia 98.
1: Messi, Mbappé y una disputa que ya trasciende tendrá este lunes un nuevo capítulo.
2: Tras una jornada de locura, donde Kylian Mbappé superó temporalmente la línea de Lionel Messi, el astro argentino respondió esa misma noche con una exhibición monumental para alcanzar la mítica cifra de 16 anotaciones, igualando el récord histórico de Miroslav Klose. Una batalla titánica entre Messi y Mbappé que sumará un nuevo y electrizante capítulo este lunes en las pantallas. ¿Quién será el máximo anotador?
1: Soy Catherine Kuhn. Gracias por acompañarnos. Nos vemos en otra emisión de Yap Hub Sports.
0: El famoso pato Merlín ya tiene competencia como la mascota no oficial de la Selección Nacional Mexicana. Un aficionado sacó a pasear a la calle a su toro de más de una tonelada, vestido con los colores del Tri, como si fuera el refuerzo más bravo de la selección. La escena encendió las redes sociales, provocó risas de los aficionados y para muchos terminó siendo el festejo más mexicano de la noche. Aficionados a lo largo del país festejaron el triunfo y la calificación de Estados Unidos. A los 16avos del final mundial de fútbol, el equipo venció 2-0 a Australia y se mantiene como líder del grupo D, es la segunda selección en asegurar su pase después de México. Entre los anfitriones, solamente Canadá sigue buscando sellar su clasificación a la siguiente ronda. Muchísimas gracias por acompañarnos este domingo. Le deseamos a todos ustedes un muy feliz Día de los Padres. Muy buenas noches. Yo soy José Armando Ronstadt.

0: En una noticia en desarrollo, se reactivan los esfuerzos diplomáticos para evitar una nueva crisis en Medio Oriente. El enviado especial de Donald Trump, Steve Witkoff, ya viaja a Suiza para retomar las negociaciones con Irán. Mientras que Jared Kushner, yerno de Trump, y el vicepresidente J.D. Vance también se preparan para sumarse a las conversaciones. El viaje ocurre después de que la última ronda de diálogo fuera cancelada por una ola de ataques entre Israel y Hezbollah. ¿Qué tal? Muy buenas noches. Soy José Armando Ronstadt en ausencia de Abel Álvarez. Mil gracias por estar con nosotros. Estas son otras noticias que estamos siguiendo muy de cerca aquí en 24 horas. El presidente Trump asegura que llegó el turno de Cuba. Desata polémica al describir la isla como una propiedad valiosa, mientras que la presión obliga al régimen de La Habana a abrirse al capitalismo. Además, el presidente presenta la Casa Blanca Voladora. Es la aeronave más lujosa del mundo. Se la regaló Qatar, pero costó millones convertirla en el nuevo avión presidencial. Llaman a mentirosa a la presidenta de México, Claudia Sheinbaum. Se enfrenta a la furia de los maestros, mientras una parte del sindicato ya retira su campamento del Zócalo capitalino. Y del paraíso al infierno, en minutos, un voraz incendio consume un hotel en República Dominicana, desatando el pánico entre turistas, unas vacaciones de ensueño que se convierten en una tragedia mortal. Y continúa el drama para la presentadora que difundió por error la falsa muerte del papá de Messi. Entre lágrimas pide disculpas, pero la polémica la obliga a renunciar. Pero continuamos con la última advertencia del presidente Trump a Irán tras la firma de un acuerdo entre Washington y Teherán para poner fin al conflicto. Trump aseguró que Irán tiene 60 días para alcanzar un nuevo pacto con Estados Unidos y advirtió que si no hay avances, su administración tomará medidas que, según sus propias palabras, no le van a gustar.
1: And now we have an agreement that was signed last night, and it's 60 days. They have to make a deal, otherwise we will do things that won't make them happy. But I don't think it's going to get to that. I think it's going to be very good.
0: El mandatario también destacó la rápida reactivación del tráfico marítimo en el Estrecho de Hormuz. Aseguró que los buques petroleros están saliendo en masa. Por su parte, Irán dijo que no cobraría peajes a los barcos durante el periodo de 60 días. Pero el acuerdo de paz podría enfrentar un importante obstáculo, Israel. El diario The Washington Post reporta que agencias de inteligencia estadounidense han advertido a la administración Trump que el primer ministro israelí, Benjamin Netanyahu, podría tomar medidas que pongan en riesgo las negociaciones, mientras que se enfrenta a presiones políticas internas para escalar la ofensiva contra Hezbollah en el Líbano. Más temprano, ambos países acordaron un alto al fuego, pero según el reporte, los operativos militares podrían volver a estallar en cualquier momento. Un fuerte enfrentamiento verbal sacudió una reunión de Naciones Unidas sobre violencia sexual en conflictos bélicos. El embajador de Israel ante la ONU acusó a la organización de atacar injustamente a su país tras su inclusión en una lista de naciones señaladas por presuntos abusos sexuales. La discusión subió de tono cuando una funcionaria lo interrumpió y el diplomático le ordenó guardar silencio.
2: You cave to the Secretary General's obsession with targeting Israel.
3: I'm sorry, but so, I have to make a point of order.
2: No, you will be quiet because
3: this is what the chair should be doing.
2: You spoke,
3: I make
2: now
3: a point of order. They
2: you
3: should
2: spoke,
3: not be personal.
2: Now I speak.
3: It
2: Shame
3: should not
2: you.
3: Be personal.
2: You're part of the bullying.
3: I have a point of order.
2: Shame
3: here.
2: On you.
0: Israel rechaza las acusaciones y asegura que han respondido a cada denuncia. Y mientras se abre una tregua de 2 meses con Irán, la tensión de la Casa Blanca vuelve a ponerse sobre Cuba. En una entrevista con The Access Show, el presidente Trump afirmó que, cito, es el turno de Cuba y dejó claro que la isla sigue en la mira de su administración. Pero el mandatario pareció más enfocado en los beneficios que pudiese extraer de la isla que en la libertad del mismo pueblo.
4: So you'd said if Cuba is, or better said, if Iran is finished, then it's time for Cuba.
5: Right.
4: Is there a clock, a shot,

0: a countdown clock on Cuba. And
1: it's a flexible line, but Marco is involved very much. Marco's doing a great job, by the way.
0: How do you make the operation in Cuba look more like the Venezuela operation?
1: Well, the difference is Venezuela has oil, Cuba doesn't. Cuba has nice property and they have nice shoreline.
2: Trump aseguró que La Habana quiere dialogar desesperadamente. Y la presión de Washington también se siente en la apertura de Cuba al capitalismo. El gobierno aprobó un paquete de 176 reformas económicas consideradas el mayor giro desde la revolución de 1959 hacia una economía de libre mercado, algo que expertos comparan con lo que en su momento hicieron China y Vietnam. Entre los cambios más llamativos están la autorización de bancos privados, algo sin precedente, también la venta de acciones de empresas estatales e inversionistas nacionales y extranjeros, incluyendo cubanos residentes en el exterior. Además, los cubanos estarían autorizados a realizar importaciones y exportaciones comerciales, una actividad que durante décadas estuvo bajo el control del gobierno, pero eso no es todo. El primer ministro Manuel Marrero también pidió a cadenas de restaurante y comida rápida de marcas reconocidas como McDonald's, por ejemplo, y a otras tiendas extranjeras abrir franquicias en la isla.
3: Crear cadenas de tiendas, de restaurantes, redes de gastronomía ligera, de marcas reconocidas u otras que se creen aquí, que se extiendan por todo el país. Es decir, una alguien, una inversión extranjera que quiera hacer una red de restaurantes, de cafetería, hamburguesería, cualquier servicio, se le va a permitir en aras de ampliar los servicios a la población.
2: Todo esto fue anunciado sin cambios políticos ni garantías jurídicas para los inversionistas y contrasta con la expropiación masiva de empresas privadas que hizo Fidel Castro en los años 60.
4: Nacionalizadas todas las empresas de la compañía eléctrica, todas las empresas de la compañía de teléfono, todos los bienes, por supuesto, y empresas de la Texaco y de la ESO.
2: Más de seis décadas después, el gobierno invita a la diáspora cubana y al mundo a invertir en el país. Aseguran que buscan modernizar el sistema, pero no quieren abandonar el socialismo. Congresistas y el exilio en Miami cuestionan si estas medidas representan un cambio real.
5: ¿Cuántas veces hemos visto esa misma película? Vamos a hacer cambios. El mismo régimen, pero vamos a hacer cambios. Estábamos equivocados. Oye, espérate, no era el embargo que causó todo eso, porque necesitas cambios. Yo no creo nada de los cambios. Siempre han prometido cambio, pero de todas maneras, cambio no puede. Para tener cambio necesitamos un nuevo gobierno. Para tener cambios económicos se necesita la democracia, necesita la libertad.
6: ¿Cómo vas a invertir dinero en algo? ¿Vas a hacer una casa en la arena? Que la arena se mueve y cambia. Tiene que hacerlo en algo sólido, piedra sólida. Y eso es lo que los inversionistas buscan siempre.
2: Los críticos también cuestionan si las reformas serán suficientes para sacar a la isla de su peor crisis económica en décadas, con apagones diarios de más de 20 horas, hospitales y farmacias sin medicinas, escasez de comida de un pueblo en decenas de manifestaciones que sigue sufriendo. Y en otro tema, el presidente Trump presentó la Casa Blanca Voladora. Es el nuevo Air Force One, un avión Boeing 747 donado por Qatar y modificado para uso presidencial. El mandatario destacó que la nueva aeronave tiene mayor tamaño que la anterior y destacó los interiores de lujo que incluyen salas de reuniones y áreas privadas.
7: And I said, we'd like to use it for a little while because the planes are pretty old. Our planes are old. See, a normal president wouldn't do this. A normal president wants to stay away from aircraft. We don't want to order any aircraft so that everybody thinks, but our country has to be represented properly.
2: Durante la ceremonia, el primer mandatario firmó un panel mecánico del avión que será incorporado a la flota presidencial. La transformación de la aeronave generó controversia porque el costo estuvo cerca de los $400 millones. Tenemos una breve pausa comercial, no se mueva, regresamos con más información. Maestros interrumpen el paso de la presidenta mexicana Claudia Sheinbaum, la reciben con gritos y reclamos. Juego sucio en las calles de la Ciudad de México, tras la alegría por el triunfo de México, hay preocupación por las montañas de basura que dejan los fanáticos. Además, celebraciones que pudieron terminar en tragedia. Varias personas son atropelladas y se salvan por muy poco. Tenemos imágenes y detalles al regresar.

0: La presidenta de México, Claudia Sheinbaum, enfrentó nuevas protestas durante una visita a San Quintín, Baja California. Maestros de la Coordinadora Nacional de Trabajadores de la Educación de los Trabajadores la recibieron con gritos de Claudia, mentiste, y le reclamaron no haber cumplido sus promesas de revertir la reforma del sistema de pensiones. Y hoy la sección 22 del sindicato retiró el plantón con casas de campaña que tenía 19 días en el Zócalo capitalino, anunciando así el fin a sus protestas para reorganizarse en sus estados. Otras secciones de educadores analizan si harán lo mismo, aunque advierten que no van a abandonar sus demandas salariales y de jubilación. Continuamos con más información de México, donde familiares confirmaron la muerte de Guillermo Jafet y su pareja Zafar Padamsey, dos ciudadanos estadounidenses desaparecidos desde mayo en la capital mexicana. Sus restos habrían sido localizados en una fosa clandestina en el Estado de México, aunque las autoridades continúan realizando pruebas de ADN. La investigación apunta a un posible secuestro tras detectarse movimientos en sus cuentas bancarias después de su desaparición. Cuatro personas ya fueron detenidas presuntamente relacionadas con este caso. El Ángel de la Independencia se bañó de una marea verde anoche tras el triunfo de la Selección Nacional Mexicana ante Corea del Sur en el Mundial 2026. Cerca de 400,000 aficionados se congregaron en Paseo de la Reforma para celebrar el avance del Tri a la siguiente fase. Pero con la euforia también llegó la resaca de los festejos, toneladas de basura, áreas verdes dañadas y un operativo de limpieza que se extendió durante horas. Víctor Blázquez nos tiene imágenes y detalles.
1: Un ejército de trabajadores del Servicio de Limpia de la Ciudad de México lava las calles de Paseo de la Reforma, mientras que otros más reponen en las jardineras las plantas que fueron arrancadas y destruidas en la zona del Ángel de la Independencia tras los festejos de la victoria de México sobre Corea.

0: Y es que los hinchas de la Marea Verde dejó tiradas desperdicios de basura, entre los que se podía ver botellas de vino, latas de cerveza, ropa de todo tipo, hasta patines eléctricos.
1: La verdad no tiren basura, la verdad a veces hay recipientes o mismas bolsas, pudieran dejarnos siquiera las bolsas. Y bueno, la verdad es que no dañen las áreas verdes. Esa es la intención, que pudiera haber un respeto a las áreas verdes que se dañaron.
0: Después de que unas 400.000 personas festejaron aquí, en cifras de la policía, 360 personas limpiaron las calles con hidrolavadoras y recogieron alrededor de 40 toneladas de basura, de las cuales entre 15 y 20 fueron extras a las que normalmente alzan. Algo que dejó sorprendido a la misma afición.
2: Sí, la realidad pues es que intentemos no dejar tanta basura, la neta sí está gacho. Pues sí está padre festejar, pero no dejar tanto, pues tanta basura, la neta.
3: Y también que por parte del gobierno pusieran ciertos lugares destinados para la basura.
0: En contraste, los aficionados de la selección de Japón solicitaron al gobierno de Nuevo León 10.000 bolsas de basura para el partido que presenciaron contra Túnez. Su tradición es mantener limpios los espacios que ocupan. Por ahora, este señor tiene la encomienda de regresar el esplendor a la avenida más importante de la capital del país.
4: Festejar, pero con un poco más de conciencia. De conciencia hacia el mundo, hacia su país, ¿no? Que lleve una buena imagen a otros lugares.
0: Mientras las labores de limpieza y adecuación de jardineras continúan, hay una preocupación porque el próximo miércoles 24 hay una cita de la selección mexicana contra República Checa y la preocupación es que otra vez existan afectaciones al entorno urbano. En Ciudad de México, Víctor Blázquez, Noticias, Estrella TV.
5: La presidenta de México, Claudia Sheinbaum, calificó con un 10 el comportamiento de la afición durante la primera semana del Mundial.
6: Muy, muy bien. No ha habido realmente ningún problema. Y como siempre, los aficionados, aficionadas y aficionados mexicanos, pues portándose de 10, la verdad.
5: Muy bien. La primera mandataria destacó el ambiente festivo y aseguró que el torneo se ha desarrollado con saldo blanco en todas las sedes del país. Sin embargo, no todas las celebraciones transcurrieron sin incidentes.
6: Ningún problema.
5: El diario El Heraldo de México captó esta pelea entre aficionados mexicanos y surcoreanos durante los festejos de noche en el Paseo de la Reforma. Lo que comenzó como una celebración por el triunfo del Tri terminó en empujones y golpes, obligando a que otros fanáticos intervinieran para separar a los aficionados. Esas imágenes ocurrieron en Chihuahua, donde las cosas salieron de control. Ocurrieron en la rotonda de Pancho Villa. El conductor de la camioneta, que era balanceada por los fanáticos, arrancó repentinamente y por poco atropella a 4 personas. El responsable ya fue detenido hasta que las autoridades determinen quién tuvo responsabilidad en este caso. Y con eso nos vamos a otra pequeña pausa comercial. Más información al regresar. Terror y desesperación. Las llamas convierten en un infierno el centro vacacional de decenas de turistas. Además, los continuos accidentes de carruajes en Central Park en Nueva York obligan a las autoridades a congelar este tipo de atracción. Y entre lágrimas y explicaciones, la presentadora que dio una noticia falsa sobre el padre de Messi se ha visto obligada a renunciar.

0: Diablo, cogió fuego el hotel entero. Diablo, Dios mío.
1: Sucedió en Bayahibe, en el Hotel Viva Dominicus. Las escenas de las llamas fueron impresionantes. Muchas de las imágenes fueron grabadas desde el mar, donde se apreciaba la magnitud del incendio. Por ahora se sabe que una mujer italiana perdió la vida y hay por lo menos 9 heridos. Y estas son otras imágenes desde la playa, donde se vieron obligados a escapar turistas y empleados para evitar morir calcinados. Muchos se adentraron al océano para ponerse a salvo. Las llamas se expandieron con gran rapidez gracias a los techos cubiertos con hojas de palmera. Y las cuadrillas de bombero poco a poco pudieron hacer para controlar la situación. Y también en Londres falleció una persona a causa del choque de dos trenes. Esto ocurrió muy cerca de Bedford, al norte de Londres, la capital, cuando dos máquinas de la compañía East Midlands Railway chocaron. Inmediatamente más de 20 ambulancias llegaron a la zona para atender a los heridos. Y según los últimos reportes, más de 80 personas resultaron lesionadas. 11 de ellas presentan un cuadro médico bastante grave. Y en Nueva York, los continuos accidentes en carruajes tirados por caballos llevaron a cancelar temporalmente este tipo de atracciones en Central Park. En el caso más reciente, un joven de solo 18 años perdió la vida tras volcarse una de esas carretas. Ángela González nos explica qué es lo que planea el sindicato de transportes en la Gran Manzana para que esta tragedia no se vuelva a repetir.
2: ¡Oh! ¡Oh! ¡Ay, ay, ay!
3: Un descuido de un conductor de carruajes de caballos terminó en un accidente mortal, cuando el caballo que jalaba la carroza escapó y terminó volcándose. Un adolescente de 18 años murió y todo quedó registrado en video. Este fue el segundo incidente en una semana con carruajes. En el Parque Central, otro caballo murió mientras aumentan los llamados para que se acaben los paseos en carruajes de caballos.
4: No está bien que los caballos estén ahí, porque ellos también sufren. Ahorita también ya está poniendo más calor, más caliente, entonces también ellos no aguantan el calor tampoco. No está bien que estén afuera así.
3: Ante esto, el poderoso sindicato de transporte TW Local 100 anunció la suspensión temporal de los paseos en carruajes a caballo en el Parque Central a partir de este viernes. La decisión llega luego de estos dos episodios, mientras conductores de carruajes piden que los dejen trabajar.
5: Who's gonna pay my bills? You know, we have to work.
3: Jenny, de origen ecuatoriano, conduce carruajes y dice que vino a pasear su caballo en el establo y que no pueden comentar sobre los incidentes, pero que tampoco tiene trabajo por ahora.
6: Y no solo ahora, sino cuando también las temperaturas son muy altas. Sí. Cuando las temperaturas son muy altas o muy bajas, lo mismo. O sea, también hacemos ejercicio acá, porque no podemos trabajar con...
3: El sindicato señaló que la pausa busca

0: revisar los protocolos de seguridad mientras continúa el debate sobre el futuro de esta actividad turística. En paralelo avanza en el Consejo Municipal el proyecto de ley conocido como Riders Law, que busca prohibir definitivamente los carruajes en el Parque Central, mientras otra propuesta respaldada por el sindicato plantea nuevas regulaciones y protecciones laborales para los conductores.
1: Los establos permanecieron cerrados mientras se intensifica el debate sobre la seguridad, el bienestar animal y la tradición turística de la ciudad. Desde Nueva York, Ángela González, Noticias Estrella TV.
2: Pasamos a información desde Argentina, donde continúa el drama para la presentadora Florencia Peña, quien erróneamente informó que Jorge Messi, el padre del famoso futbolista Lionel Messi, había fallecido. Todo esto a raíz de un problema mediático que estalló. La presentadora anunció que renunciaba a su puesto en la plataforma Luzu TV. En las últimas horas ha tratado de disculparse por el error a través de comunicados y entrevistas. Sin embargo, a pesar de sus esfuerzos, sigue siendo cuestionada.
3: Yo soy una conductora más de entretenimiento cuando conduzco. Y soy una actriz. Por eso,
4: pero eso
3: pido
4: no te exime,
3: por no haber podido pensar.
4: Sí, exacto. Eso no te exime de la responsabilidad.
3: Ya está,
4: de, sí,
3: no,
4: sí, sí. Pero vos le echás la culpa. Vos le echás la culpa a la producción. Porque hoy te escuché decir que.
3: Bueno, sí. Vos tenés una productora que es tus ojos, cuando vos no sabés lo que está pasando y alguien te dice, está pasando esto. Bueno, sí, claro. Sí, distinto hubiera
4: discrepo.
3: Sido que yo lo estuviera mirando y yo me mandara.
4: No, discrepo porque no, a mí muchas veces me dicen cosas y yo no las repito.
2: La plataforma Luzu TV también tuvo que emitir comunicados pidiendo disculpas por esta información dada por el equipo de producción. Y a quien le fue mejor definitivamente fue un reportero en Monterrey, México. Fue rodeado por varios hinchas que gritaron, quiere volar, y esto fue lo que ocurrió.
5: La afición en el norte de México ya está lista para vivir el partido.
2: Hay que reconocer que el reportero nunca perdió la compostura mientras literalmente estaba al aire y en vivo. Mientras era alzado, continuó con sus enlaces en medio del gran ambiente de las hinchas mexicanos, como si nada estuviese ocurriendo. Muchísimas gracias por acompañarnos. Yo soy José Armando Ronsta. Los esperamos mañana en su Noticiero Nacional Cierre de Edición.

0: En Boyle Heights, el incendio en una enorme bodega sigue generando preocupación. Dos días después del siniestro, el humo continúa saliendo del edificio y muchos residentes viven preocupados por el posible efecto en la salud. Violento ataque estremece a Simi Valley. Captado quedó en video el momento en el que un hombre agredió a una mujer, al parecer sin razón alguna. Le contamos cómo los testigos le salvaron la vida. Tras el devastador incendio Eaton, más de 1.700 víctimas han recibido ayuda económica de Southern California Edison, pero la recuperación aún continúa. ¿Quién califica y cuánto tiempo queda para solicitar? Tenemos los detalles. El Mundial tiene dos caras. Mientras México festeja su victoria sobre Corea del Sur, miles de familias de personas desaparecidas buscan llamar la atención a la crisis que se vive todos los días en el país. Así comenzamos.
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0: ¿Qué tal? Muy buenas tardes. Les saluda con gusto Mirta Las Salinas. Abel Álvarez tiene el día libre. Boyle Heights continúa en alerta dos días después del inicio del voraz incendio en una bodega. Los bomberos siguen trabajando en la zona, aunque ya levantaron la orden de confinamiento. Permanece vigente un aviso por contaminación del aire. Nuestro compañero Luis Zaragoza habló con los residentes preocupados y nos tiene el informe.
2: Las órdenes de confinamiento para decenas de residentes en el área de Boyle Heights fueron canceladas este mediodía. Así lo informó el Departamento de Bomberos de Los Ángeles. Sin embargo, las órdenes de precaución debido al humo que se encuentra en el aire continúan, aunque algunos residentes comentaron sentirse frustrados ante esta situación.
3: Estamos encerrados, no podemos salir porque está, pues, huele mucho a humo quemado, como a plástico, no sé cómo. Ya tenemos desde el miércoles en la tarde, ya no podemos salir.
2: Estas imágenes ocurrieron esta madrugada. Un par de helicópteros del Departamento de Bomberos fueron utilizados para controlar el fuego que volvió a intensificarse dentro de la estructura. Pero después de un par de horas, los bomberos lograron controlar las llamas. Algunos empleados, quienes trabajan muy cerca del lugar, nos comentaron esta mañana que les preocupa la cantidad de humo que aún hay en el área. Aún así, este día se presentaron a trabajar.
4: Tengo necesidad de a trabajar porque también hay que pagar los biles, la renta del local que me rentan y la renta de la casa. O sea, quiero cerrar, pero pues también tengo que trabajar.
5: Ya se calmó un poco más por el aire. De repente se viene y se siente más fuerte. Voy a poner mascarilla para trabajar un rato, a ver qué tan fuerte está el rato. No pude dejar de trabajar.
2: Varios bomberos continúan en el área en donde sigue saliendo una gran cantidad de humo. Tras el incendio iniciado el pasado miércoles por la tarde en una bodega de enfriamiento en el área de Boyle Heights, algunos residentes mencionaron que han notado algunos síntomas a pesar de que han estado encerrados en sus hogares. Pero lo que más les preocupa son sus hijos, mencionaron.
3: El niño chiquito dice que le duele la garganta. Sí.
6: ¿Y a usted también?
3: Sí, también, como siento como irritada la garganta.
2: Y aunque las órdenes de confinamiento han sido canceladas, las autoridades sugieren que sigan utilizando mascarillas. Y si no hay motivos para salir, es mejor quedarse en casa hasta que la zona quede despejada de humo.
7: De acuerdo al Departamento de Bomberos de Los Ángeles, el humo no contiene sustancias químicas que puedan ser tóxicas, solo partículas habituales de un incendio estructural. Las causas que originaron este incendio continúan bajo investigación. Luis Zaragoza, Noticias Estrella TV.
0: Gracias por tu informe, Luis. Y oficiales de la policía de Los Ángeles salvaron la vida de una persona que presentaba una aparente sobredosis en la zona de Westlake. El incidente ocurrió alrededor de las 4:30 de la madrugada cuando la policía respondió inicialmente a un reporte de posible secuestro. Al llegar encontraron a la persona dentro de un vehículo autónomo de la compañía Waymo. Los agentes le administraron Narcan, logrando revertir los efectos de una posible intoxicación por opioides. La victoria de México sobre Corea del Sur desató celebraciones alrededor de Los Ángeles, pero la fiesta también estuvo marcada por incidentes violentos. En un evento masivo en Koreatown se reportó al menos una pelea entre aficionados, además de un tiroteo que dejó a una persona herida de bala. Más tarde, grupos de aficionados bloquearon calles, lanzaron fuegos artificiales y realizaron maniobras peligrosas con vehículos en plena calle. La policía intervino y dispersó a la multitud cerca de la medianoche. Nos vamos a Simi Valley y ahí un hombre fue arrestado tras protagonizar un violento y aparente ataque aleatorio dentro de una tienda Target.

0: Are you okay?
1: Stop it!
0: I don't even know you, dude.
2: What the f***, man? Ha!
1: Are you
3: okay? Bloodshot red.
4: Bueno, ya vio usted las imágenes de lo que sucedió. Según la policía, el sospechoso, identificado como Regian Tabor, de 34 años, entró a la tienda e inmediatamente comenzó a estrangular a una mujer. Varios clientes, incluyendo un menor de edad, intervinieron para ayudarla. La víctima fue hospitalizada en condición estable, mientras el detenido ahora enfrenta cargos de intento de asesinato y agresión. Y el Departamento de Policía de Los Ángeles hoy publicó imágenes de un incidente que terminó con un tiroteo en la autopista 210 al noreste del Valle de San Fernando. Todo comenzó cuando oficiales intentaron detener a un sospechoso con órdenes de arresto pendientes. El hombre huyó a pie, cruzó la autopista e intentó robar una camioneta mientras portaba un arma de fuego. Al ignorar repetidas órdenes de soltarla, los agentes respondieron con fuerza. El hombre fue detenido y trasladado a un hospital. No se reportaron otros heridos, afortunadamente. Y a más de un año del incendio Eaton, Southern California Edison informa que más de 1,700 víctimas ya han recibido compensación económica, pero el programa sigue abierto para quienes aún buscan recuperarse de las pérdidas. Karen Marroquín está en el estudio y ella nos cuenta cómo se puede solicitar esta ayuda. Karen, buenas tardes.
5: Buenas tardes, Mirtala. Y así es, a más de 17 meses después del incendio Eaton, miles de residentes continúan reconstruyendo sus vidas. Southern California Edison informa que más de 1,000 reclamantes ya han recibido pagos, mientras que otros aún tienen la oportunidad de solicitar ayuda antes de que se venza el plazo este año. Aquí el reporte.
6: En medio de la devastación que dejó el incendio Eaton el año pasado, la compañía eléctrica Southern California Edison busca brindar apoyo económico a quienes continúan enfrentando el largo proceso de recuperación.
7: Sabemos que este fue un incendio que afectó a la comunidad bastante. Ha sido más de un año y las personas siguen en su recuperación. Entonces, este programa es para ayudarlos para que puedan seguir adelante, puedan restaurar su hogar, si eso es lo que están haciendo.
6: A través de su programa de compensación por la recuperación de incendios forestales, propietarios de viviendas, inquilinos y personas que sufrieron heridas físicas a causa del incendio pueden presentar un reclamo para recibir una compensación económica. La vocera de Edison, Gabriela Ornelas, asegura que no es necesario contar con un estatus migratorio legal para ser elegible.
7: Se requiere un tipo de identificación, un pasaporte válido, una licencia para manejar, una copia de su certificado de nacimiento, una carta de residencia o otro tipo de identificación del estado.
6: Los reclamos pueden presentarse a través del sitio web de SEI, por teléfono o en persona.
7: Después de que suben un reclamo, se toman entre 90 días para que puedan recibir un pago. Actualmente hemos podido dar pagos en mínimo de 35 días.
6: Hasta el momento, Edison ha extendido más de 2,000 ofertas de compensación a más de 4,900 reclamantes por un monto superior a los $700 millones. Y esa cifra podría seguir aumentando. Los residentes afectados tienen hasta el 30 de noviembre para presentar su reclamo. Al ofrecer esta ayuda, SEI espera brindar un alivio para las familias que han tenido que reconstruir sus vidas desde cero tras el incendio.
7: Sabemos que el incendio no simplemente afectó en sus hogares, pero también en el trabajo, en el día a día de las personas. Y estos fondos esperemos que les puedan ayudar a seguir adelante con estas cosas que están enfrentando.
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4: Excelente información, Karen. Muchísimas gracias y buenas tardes. Bueno, y con eso nos vamos a una pausa, pero al volver. Gran emoción en todo México. Millones de aficionados celebraron la victoria del Tri y hasta la presidenta los felicitó. Pero no todo es celebración en México. Familiares de los miles de desaparecidos buscan nuevas estrategias para llamar la atención a la crisis de desapariciones.

0: Y México vivió una noche de fiesta entre euforia, cantos, banderas y camisetas tricolores. Millones de mexicanos celebraron el segundo triunfo del Tri en el Mundial. Y así, con esta victoria 1-0 sobre Corea del Sur, México aseguró el liderato del Grupo A, además de su pase a 16avos. La euforia también llegó a Palacio Nacional, donde hoy la presidenta Claudia Sheinbaum felicitó a la selección.
1: Muchas felicidades a la selección nacional por su juego. Siéntense, por favor. Por el juego, el gol, la tajada del portero. Y por la felicidad que le dan al pueblo de México.
0: Ahora el Tri se prepara para enfrentar a la República Checa el 24 de junio en el Estadio Ciudad de México. Y además de los jugadores, los animalitos también han cobrado protagonismo durante la fiesta mundialista. Después de Marlín, el pato famoso, se acuerda, bueno, ahora el consentido de la afición es Osito. Él es un perro rescatado de 8 años que recorre las calles de la Ciudad de México en bicicleta junto a su dueño Jorge Rangel, con su playera del Tri, gorra y lentes de sol. El simpático perrito ya se hizo viral.
2: Fue impresionante la manera en cómo sucedió el primer partido de México ahí. Fue algo que no me lo esperaba. Todo mundo, oye, las fotos y ay, el perrito y porras. Nos recibieron con porras.

0: morras, había grupos de personas bailando, y ay, ay, perrito.
1: Y es que más allá de la fama, está conmoviendo a todos por la hermosa historia de amistad y compañerismo que los une. Pero el mundial también tiene otra cara. En Guadalajara, las familias de personas desaparecidas están utilizando una estrategia inusual para mantener viva su búsqueda durante el mundial. Han adaptado el formato de las famosas estampas de fútbol para crear carteles con los rostros de sus seres queridos, con sus nombres y fechas de desaparición. En lugar de jugadores, todo para llamar la atención sobre la crisis de desapariciones en el país azteca.
2: Para llamar la atención de los turistas que vienen, de que el mundo se entere que no estamos en un país seguro y que el estado Jalisco, número uno en desapariciones.
3: El que sea el mundial y aunque no seas un fanático, te sienta en tu casa a poder verlo, a veces en familia, pero pues nuestra familia.
1: Y es que las cifras indican que hay cerca de 131 mil personas desaparecidas en México.
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1: Vamos ahora con los deportes. En su segundo partido del Mundial, Estados Unidos venció 2-0 a Australia en Seattle y así aseguró su boleto a los 16avos de final. El australiano Cameron Burgess abrió el marcador temprano con un autogol y Alex Freeman sentenció el partido con otro gol para asegurar la clasificación. Así, Estados Unidos se une a México como uno de los anfitriones en la siguiente ronda. Botines rosados, remontadas inesperadas y equipos que han llegado hasta la final pero nunca han logrado coronarse. El Mundial no para de generar conversaciones. Catherine Kuhn de Yap and Hard Sports tiene los detalles.
5: Hola, ¿qué tal fanáticos del deporte? Bienvenidos a Yap Hard Sports. Soy Catherine Kuhn y comenzamos ya a hablar de la Copa del Mundo. España llega a su segundo partido entre tensión y humor. Las coincidencias con el 2010 alimentan la ilusión, incluso después de su complicado comienzo ante Cabo Verde.
6: España tuvo un debut complicado ante Cabo Verde, pero desde ya se recuerdan antecedentes que alimentan la esperanza. En redes sociales ya se ha trazado el paralelismo con el Mundial de Sudáfrica 2010, cuando la selección española también perdió en su debut y terminó siendo campeona del mundo. Un recuerdo que mantiene viva la ilusión, aunque el equipo sabe que debe reaccionar de inmediato.
5: El rosa se tomó las canchas del Mundial. Distintas marcas, varias figuras y una tendencia que ya se convirtió en el sello visual del torneo.
6: El calzado de los jugadores también está dando de qué hablar en este Mundial. Las principales marcas deportivas han coincidido en una fuerte presencia de botines de color rosado, una tendencia en varias selecciones. El detalle ha despertado las reacciones de aficionados y especialistas que cuestionan la poca variedad de diseños en un torneo donde los colores de los botines solían ser parte de la identidad de los futbolistas.
5: Países Bajos y Suecia conocen de sobra las semifinales, pero no la gloria máxima. En 2026 la pregunta vuelve, ¿se romperá la historia?
6: Países Bajos y Suecia vuelven a escena con el recuerdo de sus mejores campañas. Los neerlandeses fueron subcampeones en el 74, el 78 y 2010, mientras que Suecia alcanzó la final en 1958, aunque en ambos casos el título mundial se les ha escapado. En este torneo, la atención vuelve a estar puesta en si alguna de estas selecciones puede finalmente dar el paso que les falta para convertirse en campeonas del mundo.
5: Y nosotros seguimos contando las historias con los temas más interesantes de esta copa. Soy Catherine Kuhn. Gracias por acompañarnos. Nos vemos en otra emisión de Yap Hut Sports.
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1: Y así hacemos una pausa, pero al regresar, alerta por calor extremo que podría llevar los termómetros a los tres dígitos. Detenemos todos los detalles.

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1: Disfrute del clima agradable mientras dure. El Servicio Meteorológico Nacional ha activado una advertencia de calor extremo para la semana que viene. El aviso entra en vigor el martes y se espera que el calor alcance su punto máximo entre miércoles y jueves, con temperaturas de 3 dígitos en zonas del Valle de San Fernando. Las autoridades recomiendan prepararse desde ahora y mantenerse bien hidratados. Vamos a pasar ahora con el resumen de las temperaturas que tenemos para Los Ángeles. Esta noche la temperatura es de 57 grados y el cielo estará mayormente despejado. En la región se espera una noche tranquila y fresca en Los Ángeles. Para mañana, el día comienza con temperaturas de alrededor en los 61 grados por la mañana. Hacia el mediodía ya sube a los 69 y en general será un día agradable, con máximas que alcanzarán cerca de los 71 grados alrededor de las 4 de la tarde. De cara al fin de semana, el panorama se mantiene muy similar. Las temperaturas estarán rondando los 76 grados justo a tiempo para las celebraciones del Día del Padre este domingo, con algunas nubes dispersas, lo que va a permitir actividades al aire libre. Ya para el inicio de la próxima semana, a partir de lunes, se empieza a notar un ligero aumento en las temperaturas, que subirán hasta los 82 grados en promedio. Y llegó la hora de los espectáculos y le contamos que la emoción por el triunfo de México se vivió no solo entre aficionados, sino también entre los famosos. Además, Larry Hernández nos revela en exclusiva cómo va a celebrar el Día del Padre. Juan Alberto Santos con los detalles.
2: ¡Que viva México! Así es como los famosos celebraron el paso del tricolor a la siguiente ronda de la Copa de Fútbol. Ve a Alejandro Fernández celebrando a lo grande, muy emocionado, mientras el Canelo Álvarez abrazaba a Fer de Maná en medio del estadio Guadalajara. Y por supuesto, Edwin Cass de Grupo Firme se metió hasta los pasillos para apapachar a los seleccionados que lograron el triunfo contra Corea. En otros temas, la revista Semana de España confirmó que Luis Miguel habría sido operado del corazón en Nueva York en medio de una situación de salud delicada, pero que ya se está recuperando. Se espera que el Sol de México pueda ser dado de alta en los próximos días y afirman que su pareja, Paloma Cuevas, no se ha despegado de él ni por un instante. Este fin de semana se celebra el Día del Padre y por eso hablamos en exclusiva con Larry Hernández, quien nos cuenta qué pachangón piensa armar y si se considera buen padre.
3: Soy una persona que me entrego todo con mis hijos, a como lo ven en las redes sociales, eso soy yo. Una de las cosas que más me quiere mi esposa es por el padre que soy, él lo ha dicho, y mis hijos obviamente siempre, pues, me gusta portarme de maravilla con ellos, y aparte me gusta que cuando yo le ofrezco algo, ya sea un regalo, un detalle, el tiempo, siempre son agradecidos. Una ida al parque, una ida al cine, una ida a un concierto. Ahora voy con las niñas que están más grandes, la mía tiene 16 y ahora trabajo con 13 años, que van a los conciertos coreanos, que la llevo. Entonces yo me considero un padre, bien padre.
2: Pues muchas felicidades a Larry Hernández y a todos los papás que disfrutan de Noticias 62. Soy Juan Alberto Santos, nos vemos en la próxima.
1: Claro que sí, y es que este domingo 21 de junio se celebra el Día del Padre y para todos los papás les tenemos saludos y felicitaciones de la comunidad.
4: Ok, un saludo a todos los papás en su día. Bueno, les mando muchos abrazos a todos, pero especialmente al mío, que está en el cielo, y a mi esposo, obviamente, que sus hijos lo adoran, lo quieren mucho. Les deseo lo mejor y bueno, a celebrar todos. Y bendiciones.
5: Un saludo a todos los padres que están en el cielo y aquí en la tierra y que lleven a sus hijos por un buen camino y pues que les enseñen la palabra de Dios, que no se avergüencen.
6: Felicidades, que estén felices con sus hijos y todo eso y que se la pasen bien este fin de semana.
7: Le quiero mandar un saludo a mi papá. Estoy muy orgullosa de ti, papi. Gracias por todo lo que haces para nosotros y feliz día a los padres, a todos los papás.
1: Claro que sí, esos hombres trabajadores y dedicados a la familia. Muchísimas felicidades a todos los padres. Que pase una linda tarde y un excelente fin de semana. Buenas tardes.

0: Pausan las negociaciones entre Estados Unidos e Irán. Los enfrentamientos entre Israel y Hezbollah amenazan con entorpecer los diálogos para alcanzar la paz en Medio Oriente. Cuba anuncia una serie de reformas para salir de la crisis. Abren la puerta al capitalismo, pero en el exilio no les creen e insisten que se vayan del poder. Mucho cuidado con la compra de boletos para los partidos de fútbol. Aficionados denuncian que compraron entradas en páginas de internet que al final los dejaron fuera de los estadios. Colombia, hay una cita importante con su futuro político. Iván Cepeda y Abelardo de la Espriella se enfrentan en la segunda vuelta presidencial. Millones de colombianos ya se alistan para votar. Fanáticos mexicanos en un paraíso mundialista. Las celebraciones se extienden al clasificar a la siguiente ronda. Una marea verde lo celebra. Así comienza su noticiero 24 horas. Hola, ¿qué tal? Muy buenas tardes. Bienvenidos a esta emisión de Noticias 24 Horas. Con muchísimo gusto les informa Laura Ortega y gracias por acompañarnos. Iniciamos con la última encuesta sobre el presidente Donald Trump y su manejo del conflicto con Irán. Una nueva encuesta realizada por el Centro de Estudios Públicos, AP, arroja que un 65% de norteamericanos desaprueba su manejo de la guerra. También la gente que aprueba su mandato se mantiene sin cambios con un 37%. Y esta encuesta pues sale en medio de los diálogos por llegar a un acuerdo de paz. Las negociaciones que en las últimas horas fueron pausadas debido a los bombardeos de Israel en el Líbano. Y el gran temor es que los enfrentamientos entre Hezbollah y Israel pues desencarrilen un posible acuerdo entre los Estados Unidos e Irán. Antonio Belchi nos tiene los detalles.
1: La tregua entre Washington y Teherán enfrenta su primera gran prueba. Las conversaciones previstas en Suiza fueron aplazadas después de que Irán retrasara el envío de su delegación, argumentando que los nuevos bombardeos israelíes en el sur del Líbano ponen en riesgo el acuerdo. Una señal más de la enorme fragilidad de un entendimiento que apenas comienza a tomar forma.
2: Y creo que hay un error muy común, que es entender esto como un acuerdo de paz. Esto es un memorando de entendimiento, o en lo que sería la jerga más profesional, es un pacto de cese al fuego. No es más que eso.
1: Aún así, Washington cree que todavía hay margen para salvar las conversaciones. Funcionarios estadounidenses aseguran que Israel y Hezbollah han acordado renovar el alto al fuego a partir de este viernes, una medida que podría reducir las tensiones y permitir que las negociaciones vuelvan a encarrilarse.
3: Evidentemente es un acuerdo muy frágil, pero claro, al estar sujeto a los proxies de Irán en Oriente Medio va a ser muy difícil de sostener ahora mismo.
1: Pese a las dificultades, la Casa Blanca insiste en que las negociaciones continúan y que la reunión prevista en Suiza simplemente ha sido aplazada mientras se intenta estabilizar cuanto antes la situación sobre el terreno.
4: Our plan is to go to Switzerland. I don't know exactly when.
1: Para algunos analistas, detrás de la urgencia por alcanzar un entendimiento también existen razones económicas y políticas.
2: Estados Unidos no podía entrar en una elección con una mala imagen y encima con una espiral inflacionaria.
1: Y la comunidad internacional sigue muy de cerca el avance de las negociaciones, conscientes de la volatilidad de la región. Cualquier interrupción del comercio energético o del tránsito marítimo en la zona podría tener consecuencias directas para la economía global.
5: This crisis has underscored an important lesson. We must not allow the global economy to be held hostage.
1: Mientras tanto, Israel sigue observando con recelo unas negociaciones de las que sí ha mantenido al margen y cuyo éxito dependerá en buena medida de que la violencia en el Líbano no vuelva a escalar. Antonio Belchi, Noticias Estrella TV.
0: Gracias, Anthony, por esta información. Mientras tanto, el presidente Donald Trump asegura que no tiene límites. En una entrevista con la televisora Axios, lo cuestionaron si sabía si tenía límites a su poder en el conflicto en el Medio Oriente. El mandatario respondió de la siguiente manera.
6: Put the limits on your power as a result of the conflict.
7: There are no limits.
6: No limits.
7: No, not. I haven't learned that lesson yet. I know there are, but, you know, there are no limits. We defeated them totally militarily.
0: El mandatario, o más bien el periodista Mark Caputo, también lo cuestionó sobre su promesa de que Irán se rinde incondicionalmente. El mandatario agregó que probablemente sea una rendición incondicional. Pero las polémicas del presidente Trump continúan ahora con una de sus aliadas en Europa.

0: Y todo a raíz del comentario que hizo el mandatario sobre una fotografía con la primera ministra italiana Giorgia Meloni. El mandatario puso en redes sociales que durante la cumbre del G7, la ministra Meloni estaba tan emocionada con él que le pidió una foto y que sintió pena por ella, la cual no agradó a Meloni.
1: Le dichiarazioni di Donald Trump sono dichiarazioni totalmente inventate. Sono francamente allibita, non so perché il presidente degli Stati Uniti si comporti così con i propri alleati, non è del resto la prima volta che accade, posso solo dire che dispiace che non abbia la stessa determinazione con i nemici dell'Occidente, con i nemici degli Stati Uniti, con leadership con le quali invece si dimostra molto più accondiscendente, però una cosa se la deve ricordare, io e l'Italia non imploriamo mai.
0: A raíz de este escándalo, el ministro de Asuntos Exteriores de Italia, Antonio Tajani, anunció que cancela su visita a Washington el próximo 21 de julio. Y las amplias reformas comerciales y políticas anunciadas por el líder Miguel Díaz-Canel en Cuba tienen a muchos a la expectativa y con muchísimas preguntas. Y la interrogante más grande es si la presión de Estados Unidos tiene algo que ver con el nuevo tono del gobierno cubano. Sin embargo, en Miami no creen en estas reformas. Ronald Acha nos explica a qué se debe.
2: Frente a la peor crisis económica, social y energética que vive Cuba, el régimen de La Habana anunció la aprobación de un paquete de 176 medidas que busca, de acuerdo a expertos, abrirse al capitalismo fomentando la banca privada y acabando con las empresas públicas que no puedan enfrentar esta apertura, cortándoles los subsidios.
3: Mayor apertura al capital privado nacional y extranjero, modernización bancaria, coherencia entre reforma cambiaria.
2: Sin embargo, como lo recalcó el mandatario Díaz-Canel, continuará el mismo régimen comunista.
4: Esas decisiones no están relacionadas con negociaciones.
2: Autoridades del Congreso Federal de los Estados Unidos se burlan de esas medidas.
5: ¿Cuántas veces hemos visto esa misma película? Vamos a hacer cambios. El mismo régimen, pero vamos a hacer cambios. Estábamos equivocados. Oye, espérate, no era el embargo que causó todo eso, porque necesitas cambios. Así es tan fácil como eso. Yo no creo nada de los cambios.
6: Cuba tiene tres cosas primero que hacer. Eliminar la dictadura socialista comunista asesina. Darle libertad a todos los secuestrados, los presos políticos que por simplemente gritar libertad hoy están en las mazmorras de la dictadura. Y llevar al pueblo cubano a elecciones libres.
2: Las medidas aprobadas ante la Asamblea Nacional del Poder Popular, es decir, el Parlamento cubano, abren las empresas estatales, accionistas particulares, cubanos de la isla y del exterior, permite asimismo la devaluación de la moneda nacional y daría la posibilidad que puedan ingresar franquicias a la isla.
7: Hay que primero tratar de sacar bien claro un sistema jurídico y implementarlo.
2: Las reformas asimismo están dirigidas a mejorar la agricultura, el comercio exterior y en el área inmobiliaria las empresas estatales y los municipios tendrían autonomía.
8: Una mentira tras otra, eso es un gobierno que lo que tienen es que irse, acabarse de ir porque han destrozado la isla de Cuba.
9: No creo que van a ir los inversionistas a invertir de verdad en Cuba.
2: De acuerdo a lo dicho por Díaz-Canel, Cuba buscaría un sistema económico mixto, como lo que ocurre en China, Vietnam y Corea del Sur. Para Estrella News, soy Ronald Acha.
0: Gracias, Ronald. Y en otra información, el nuevo museo y centro cívico en honor al presidente Obama abrió sus puertas al público el día de hoy. Está ubicado en el sur de Chicago y la atracción principal del museo es una estatua con su esposa Michelle Obama. El complejo también cuenta con un salón para las artes, una biblioteca y un salón para los deportes. El museo, que está localizado frente al lago Michigan, y tuvo un costo de $850 millones. Después de dos accidentes y la muerte de un joven, suspenden la atracción turística de carruajes tirados por caballos en el Central Park de Nueva York. Los directivos anunciaron que la prohibición empieza este viernes en respuesta al accidente en el que murió un turista de 18 años de edad. El joven se golpeó la cabeza cuando el carruaje se volcó. El sindicato revisa un proyecto de ley, el cual establece protocolos de seguridad y protección laboral para los operadores. Y cambiando de tema, denuncian fraudes con boletos para el actual campeonato de fútbol. Cientos de personas se quedan a las afueras de los estadios. Por ejemplo, en Atlanta, el encuentro de España contra Cabo Verde, fanáticos denunciaron que sus boletos comprados en una aplicación por internet no eran originales. Algunos dijeron pagar hasta $485 y no fueron aceptados. Algunas aplicaciones han ofrecido reembolsos porque no pudieron transferir sus ventas a la aplicación oficial de la FIFA. Y así es momento de hacer una pequeña pausa. Usted no se vaya, regresamos con más. Colombia se alista para elegir a un nuevo presidente este fin de semana. ¿Cómo llegan los candidatos a este momento histórico? Y también el Ángel de la Ciudad de México se llenó de celebración. Les tenemos las imágenes y la felicidad de miles de aficionados. Ya volvemos.

0: Gracias por continuar con nosotros en 24 horas. Y este fin de semana se escribe un capítulo histórico para Colombia. Se define la segunda vuelta electoral para definir quién será el nuevo presidente de ese país. En la boleta, Iván Cepeda y Abelardo de la Espriella, dos candidatos alejados de su ideología política. ¿Cómo llegan ambos a este encuentro? Desde Colombia, Carolina Gómez nos trae esta historia.
1: Faltan menos de dos días para que se abran las urnas y los colombianos elijan en segunda vuelta el próximo mandatario del país. Colombia se juega una elección decisiva entre dos candidatos ubicados en extremos opuestos del espectro ideológico. Iván Cepeda, filósofo de 63 años, candidato de izquierda y del oficialismo, respaldado por el presidente Gustavo Petro. Y Abelardo de la Espriella, abogado empresario de 48 años y representante de la derecha más radical.
2: En nuestro segundo gobierno progresista va a ser el avance en la eliminación de la pobreza y la superación de la desigualdad social.
3: Con una mano hace 10 megacárceles para los bandidos, persigue a los criminales, instala puestos de mando unificado, desarticula bandas criminales. Y con la otra mano abraza al pueblo, lo protege.
1: Desde hace meses y con mayor intensidad durante las últimas tres semanas, tras conocerse los dos finalistas, el país ha sido escenario de una intensa confrontación política entre campañas, candidatos y simpatizantes. La disputa se ha trasladado tanto a las plazas públicas como a las redes sociales, en donde en numerosas ocasiones

0: naciones se ha difundido mensajes que apelan al miedo y advierten sobre escenarios catastróficos en caso de la victoria de cualquiera de los contendientes. Por eso, para la politóloga Sandra Borja, lo ideal sería que el resultado no dejara dudas sobre el ganador.
1: Porque, digamos, con un presidente que está siempre interesado en meterle tanto ruido a los resultados y a la forma en la que se cuenta y a difundir rumores de fraude, pues entre más grande sea la diferencia, menos posibilidades tenemos de inestabilidad generada por ese tipo de reacciones.
0: Lo cierto es que la gran ganadora hasta el momento es la registraduría, quien siempre ha entregado los resultados en tiempo récord, y se espera que este domingo, una hora después de las 4 de la tarde, en donde se cierran las urnas, sepamos quién es el nuevo presidente de los colombianos. En Bogotá, Colombia, Carolina Gómez para Noticias Estrella TV.
2: Y ahora cambiamos de tema y vamos con la algarabía que tienen millones de mexicanos tras el triunfo de anoche ante Corea del Sur. Miles de fanáticos no solo coparon el Ángel de la Independencia, llegaron a varios puntos de reunión donde la celebración se prolongó, de hecho, varias horas. Veamos las imágenes y los sonidos que captamos tras el triunfo de la selección tricolor.

0: que esperaba. Quería venir a gritar por México por primera vez en mi vida.
1: Esta experiencia no la cambiamos por nada, fue algo increíble. Solo México vivimos esta experiencia. No por nada tenemos 3 mundiales en este país.
2: ¡Bolero! ¡Claro!
3: ¡Impresionante! ¡Así es como se tiene que jugar! ¡Espero todo! ¡Y vamos por el 6º partido! ¡Este es el 6º!
4: Sí, sí se va a pasar. Le vamos a ganar República Checa 2-1. 2-1.

0: Es que la alegría fue muy, muy, muy, muy grande. De hecho, se extendió, de hecho, a la mañanera de la presidenta de México, Claudia Sheinbaum, porque se contagiaron de la alegría por el triunfo y abrieron con un aplauso. Mire usted cómo entró la mandataria a la famosa conferencia en el Palacio Nacional de México. No empezó con una agenda política, sino con puros halagos a la selección de fútbol de su país. México le ganó a Corea del Sur con marcador de 1-0 con la anotación de Luis Romo.
1: Contentos, contentas, felices, todos muy, muy emocionados, pura felicidad. Muchas felicidades a la selección nacional por su juego, siéntense por favor, por el juego, el gol, la tajada del portero y por la felicidad que le dan al pueblo de México. Muchas, muchas felicidades.
0: Con este resultado, la selección mexicana es el primer país anfitrión en pasar a la siguiente ronda a falta de jugar un partido. Y quienes no están muy contentos son los seleccionados de la selección de Irán. Ya se quejaron, de hecho, ante la FIFA. Los directivos iraníes denuncian que les están poniendo muchas restricciones para viajar aquí en Estados Unidos. Además, dicen que los jugadores llegan oprimidos a los juegos después del trato que reciben en los aeropuertos por sus visas. Actualmente, la selección iraní tiene que salir a su campamento en Tijuana, México, después de cada partido debido a las restricciones impuestas por el gobierno estadounidense. Y ahora vamos a Perú, donde un turista mexicano y una canadiense murieron en una avalancha. Las autoridades peruanas confirmaron la muerte del matrimonio que estaba escalando una montaña nevada. Esto sucedió en el norte de los Andes peruanos, en la región de Ancash. De acuerdo al Centro Nacional para Emergencias del lugar, el único sobreviviente es el guía de turistas que está hospitalizado. El nevado, donde sucedió esta tragedia, es un destino turístico al oeste de Perú. Ya se nos vamos a hacer una corta pausa, no se vaya, tenemos más en minutos. La celebración mundialista Fila Vikinga llegó a la política de un país. Les mostramos las curiosas imágenes. Y compiten por todas partes, ya conocimos al robot boxeador y al maratonista. Ahora, robots en competencia de remo.

0: Gracias por continuar con nosotros. Y la baja en los precios del petróleo ya se refleja en las gasolineras. El promedio nacional cayó por debajo de los $4 por galón, el precio más bajo desde hecho del mes de marzo. En Phoenix, Arizona, nuestro compañero Rubén Pereira nos tiene el reporte y también las reacciones de esto.
1: Para uno, beneficioso, la verdad, porque uno constantemente tiene que salir en el auto, entonces tenemos que los precios más accesibles. La verdad, me parece muy bien.
2: Para muchos conductores, la noticia representa un alivio largamente esperado. Actualmente, el precio promedio nacional de la gasolina se ubica en $3.99 por galón, luego de haber alcanzado los $4.56 durante el punto más alto de la crisis relacionada con las tensiones entre Estados Unidos e Irán.
3: Quiere decir que esta es una mejora significativa, aunque frágil. Es una mejora que suaviza un poco la inflación, pero no garantiza recuperación.
2: Expertos señalan que lo que ocurre a miles de kilómetros de distancia en el otro lado del mundo puede terminar afectando directamente a los bolsillos de los consumidores estadounidenses. La disminución en los precios coincide con la reapertura del Estrecho de Hormuz, una ruta marítima estratégica por donde circula cerca del 20% del petróleo mundial. Su cierre durante la crisis provocó incertidumbre en los mercados energéticos y contribuyó al aumento en los precios del combustible.
4: Vimos que ya inmediatamente bajó de precio, solo un día bajó de precio el petróleo porque se considera como un buen paso que se abra el estrecho, pero si se volviera a cerrar sería nuevamente un serio problema geopolítico.
2: Economistas explican que cuando aumenta el precio del petróleo, también suben los costos de transporte y distribución, afectando eventualmente el precio de alimentos, productos y servicios. Por ello, una reducción sostenida en los precios de la gasolina podría ayudar a aliviar parte de las presiones inflacionarias que han enfrentado los consumidores en los últimos meses.
5: Espero que todo se ponga bien, ¿verdad? Que para todos, ¿verdad? Que no suba la comida, pues las rentas, ni se diga la compra de casas. Todo está caro, no hay nada barato ahorita ya.
2: Sin embargo, especialistas advierten que el alivio podría ser temporal, aunque los precios han bajado durante las últimas semanas. El acuerdo que permitió la reapertura del Estrecho de Hormuz sigue siendo frágil y cualquier nueva escalada de tensiones en la región podría provocar otro repunte en los mercados energéticos. Rubén Pereira, Noticias Estrella TV.
0: Y en otros temas, la euforia de los fanáticos de Noruega se ha popularizado. Se llama la fila vikinga y es un canto sincronizado que hacen los aficionados noruegos para apoyar a su selección nacional de fútbol. Y ahora miren cómo esta emoción se trasladó hasta el lugar más sagrado de la política de ese país, al propio parlamento. Como lo ven los políticos, tampoco pudieron resistirse. Noruega ganó su primer partido del Mundial y juega contra Senegal el próximo 22 de junio. Y hablando de remos, hombro con hombro, robots reman al lado de los humanos. Míralo usted en el video. Se trata del Festival de Botes de Dragón en China y aquí se ponen a prueba los robots humanoides diseñados en este año 2026. Los ingenieros observan cómo se comportan sus deportistas de acero y los sientan en medio del bote para verlos en equipo. Los robots en China ya han sido presentados en maratones y peleas de box, pero esta vez la primera vez que los ponen a remar y parece que su calificación es bastante aceptable. Con esto llegamos al final de su noticiero. Gracias por acompañarnos. Yo soy Laura Ortega y feliz fin de semana y feliz Día del Padre.

0: la economía y dar más autonomía a empresas estatales. Las reformas se dan en medio de la presión de Estados Unidos para impulsar cambios en la isla. Ronald Acha tiene más información.
1: Frente a la peor crisis económica, social y energética que vive Cuba, el régimen de La Habana anunció la aprobación de un paquete de 176 medidas que busca, de acuerdo a expertos, abrirse al capitalismo fomentando la banca privada y acabando con las empresas públicas que no puedan enfrentar esta apertura, cortándoles los subsidios.
2: Mayor apertura al capital privado nacional y extranjero, modernización bancaria, coherencia entre reforma cambiaria.
1: Sin embargo, como lo recalcó el mandatario Díaz-Canel, continuará el mismo régimen comunista.
3: Esas decisiones no están relacionadas con negociaciones.
1: Autoridades del Congreso Federal de los Estados Unidos se burlan de esas medidas.
4: ¿Cuántas veces hemos visto esa misma película? Vamos a hacer cambios, el mismo régimen, pero vamos a hacer cambios. Estábamos equivocados. Oye, espérate, no era el embargo que causó todo eso, porque necesitas cambios. Así tan fácil como eso. Yo no creo nada de los cambios.
5: Cuba tiene tres cosas primero que hacer. Eliminar la dictadura socialista comunista asesina. Darle libertad a todos los secuestrados, los presos políticos que por simplemente gritar libertad, hoy están en las mazmorras de la dictadura. Y llevar al pueblo cubano a elecciones libres.
1: Las medidas aprobadas ante la Asamblea Nacional del Poder Popular, es decir, el Parlamento cubano, abren las empresas estatales, accionistas particulares, cubanos de la isla y del exterior, permite asimismo la devaluación de la moneda nacional y daría la posibilidad que puedan ingresar franquicias a la isla.
6: Hay que primero tratar de sacar bien claro un sistema jurídico y implementarlo. Tienen que haber jueces, tienen que haber abogados, tienen que haber cortes.
1: Las reformas asimismo están dirigidas a mejorar la agricultura, el comercio exterior y en el área inmobiliaria las empresas estatales y los municipios tendrían autonomía.
7: Una mentira tras otra. Eso es un gobierno que lo que tienen es que irse, acabarse de ir porque han destrozado la isla de Cuba.
8: No creo que van a ir los inversionistas a invertir de verdad en Cuba.
1: De acuerdo a lo dicho por Díaz-Canel, Cuba buscaría un sistema económico mixto, como lo que ocurre en China, Vietnam y Corea del Sur.
6: Hubo un pacto escrito en el cual los Estados Unidos, de acuerdo a las condiciones de la paz, los Estados Unidos ayudó, abonó en mucha situación capital.
1: Para Estrella News, soy Ronald Acha.
0: Más de 30 unidades de rescate continúan combatiendo los incendios forestales activos en el oeste de Miami-Dade. Bomberos trabajan junto a helicópteros de la Guardia Nacional para proteger comunidades, carreteras y propiedades cercanas. El incendio Quarry 2 ya supera las 17,000 acres y está contenido en un 75%, mientras que el fuego Well permanece activo con un 50% de contención. Una de ellas es doña Mercedes Urbina, quien teme perder su casa, sus mascotas y los recuerdos de toda una vida.
9: Que la policía dijo ahora y ahora y ahora. No, yo no pude traer, no pudimos sacar nada. Yo no pude traer los gatos, que pienso que hoy lo pueda traer, mi gato.
0: Las autoridades le están pidiendo a los residentes mantenerse alerta, seguir las órdenes de evacuación y también evitar las zonas de riesgo. En Miami, equipos del Departamento de Bomberos y Rescate respondieron a un incendio en una marina donde varias embarcaciones quedaron envueltas en llamas. La unidad de materiales peligrosos y el equipo marítimo trabajaron de forma coordinada, aplicando espuma desde la costa y desde un bote de rescate para controlar el fuego. Cuatro embarcaciones resultaron dañadas y por fortuna no se reportaron personas lesionadas. Las causas del incendio siguen bajo investigación. Obtener la ciudadanía estadounidense se podría no ser el final del camino hacia el llamado sueño americano. La administración Trump buscaría llevar al menos 250 casos de revocación ante los tribunales antes de octubre, mientras abogados y activistas advierten sobre el temor que esta medida ya genera en comunidades inmigrantes. Anthony Belchi tiene el informe.
10: La administración Trump estudia ampliar los esfuerzos para revocar la ciudadanía estadounidense a personas naturalizadas en determinados casos de fraude o delitos graves. Según un informe de CNN, serían al menos 250 casos de revocación antes del mes de octubre.
11: Antes, estos solamente eran para personas terroristas, casos bastante extremos. Ahora vemos que el gobierno está tratando de ampliar esto y aplicar a personas que han cometido ciertos tipos de fraudes. especialmente fraudes económicos.
10: La iniciativa ha generado preocupación entre organizaciones defensoras de los inmigrantes.

0: clientes que temen una expansión de una herramienta que históricamente se ha utilizado en circunstancias muy limitadas. El Departamento de Justicia sostiene que estas acciones buscan preservar la integridad del sistema migratorio. Sin embargo, expertos recuerdan que revocar una ciudadanía no es un proceso automático y requiere la intervención de una corte federal.
1: Seguramente va a haber litigio y obviamente no es que van a quitarle la naturalización, la ciudadanía a la persona sin el derecho a un debido proceso. Se van a encontrar confrontando esto en las cortes federales.
0: Entre activistas y comunidades inmigrantes existe preocupación, principalmente por el impacto que podría tener sobre quienes ya completaron largos procesos para convertirse en ciudadanos estadounidenses.
2: Es otra táctica de acoso.
0: Organizaciones proinmigrantes advierten que la medida podría generar desconfianza hacia los procesos legales de inmigración y alimentar el temor entre personas que han seguido las reglas para obtener la ciudadanía.
3: El objetivo del movimiento trumpista y muchos de sus arquitectos, incluido el presidente, es obviamente, indiscutiblemente a este punto, limitar o eliminar toda la inmigración o la mayoría de la inmigración a este país.
0: Por ahora, cualquier intento de retirar la ciudadanía tendría que superar el escrutinio de las cortes federales, pero la propuesta ya está generando mucha preocupación. Desde Miami, Florida, Anthony Belchi, Noticias Estrella TV.
4: El vicepresidente J.D. Vance volvió a retomar el tema de Cuba. Realizó una conferencia de prensa en la Casa Blanca para confirmar que Washington sí sostiene pláticas con el gobierno de la isla. Vance agregó que su economía atraviesa por serias dificultades y que quiere que los cubanos se sientan felices y que sean exitosos.
5: President Trump said we'll finish one talking about Iran, and he said then Cuba is next. Is Cuba next?
6: We're actually talking to the Cuban government right now about how they could change their ways to change that. We're going to see what they do, and obviously, if they do one thing, we're going to do something. If they make smart decisions, we're going to have a much better relationship with that island.
4: El vicepresidente también dijo que Cuba debe realizar los cambios necesarios para mejorar su relación con Estados Unidos. En Cuba, por su parte, ya anunciaron una serie de medidas que abrieron la puerta al desarrollo inmobiliario privado, además de transformar las empresas estatales en emprendimientos comerciales privados. En Bogotá, Colombia, crece la división de opiniones a pocos días de la segunda vuelta presidencial entre el senador Iván Cepeda y el candidato de derecha Abelardo de la Espriella. Mientras algunos votantes expresan desconfianza ante opciones consideradas extremas, otros ya tienen decidido su voto.
7: Tenemos dos personas importantes para elegir. El país es muy importante para mí, pero de todas maneras las ideas y los ideales que tienen están muy, muy extremos para lo que yo. Eso nos tienen divididos totalmente.
4: De la Espriella, quien lidera algunas encuestas, apuesta por un discurso de mano dura contra el crimen, mientras que Cepeda promueve la continuidad de reformas sociales y procesos de paz en el país.
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4: Un comité de asesores de la Administración de Alimentos y Medicinas en Estados Unidos dio un paso clave para respaldar una vacuna contra la influenza desarrollado por Moderna, basada en tecnología de ARN mensajero. La recomendación abre la puerta a una posible aprobación para su uso en la próxima temporada de gripe, lo que marcaría un avance importante al tratarse de una de las primeras vacunas de este tipo contra la influenza. La decisión final ahora queda en manos de la FDA.
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4: En el sur de Florida, las autoridades meteorológicas advierten sobre condiciones de calor extremo con sensaciones térmicas que podrían alcanzar entre 105 y 110 grados durante la jornada. En Miami-Dade y Broward se mantiene una alerta por calor, por lo que se recomienda a la población mantenerse hidratada, evitar la exposición prolongada al sol y tomar precauciones, especialmente en niños, adultos mayores y personas vulnerables. El calor intenso continúa afectando a la región en plena temporada de verano. Es momento de hacer una pausa, pero no se vaya porque hay más información al volver.

0: Oiga, mírenme en Argentina, vámonos hacia allá porque gran revuelo se generó después de que una conductora conocida como Florencia Peña, Flor Peña, en vivo anunciara una noticia completamente falsa. ¿Qué dijo? Que el padre de Lionel Messi había fallecido. El momento ocurrió en el programa del show de verano de Luzu TV. Escuchen ustedes mismos.
1: No quiero darle una mala noticia, pero acaba de morir el papá de Messi.
2: No.
3: Ah, ¿en serio?
1: Acaba de morir el papá de Messi.
3: Pobrecito.
1: ¿Pero fue de golpe? ¿O qué pasó? ¿Qué data hay, Magui?
4: Uf, wow. No, se ve. Muy fuerte. Se ve incluso ella fuera de onda. Lo que pasa es que presuntamente mientras estaban en vivo al aire, los productores le dicen en el chicharito este que usamos, miren, de apuntador, donde nos dicen los tiempos, las cosas que están pasando o información, sin verificar le dan esta información y ella la lanza al aire causando una gran controversia. Evidentemente, la familia reaccionó de inmediato enviando este comunicado en donde dicen que sí, que el señor está delicado de salud en medio de una situación que está bajo seguimiento médico, recuperándose y evolucionando favorablemente, pero que no estaba muerto, y pedían respeto hacia el manejo de la información. Un comunicado puntual que básicamente le es una pedrada en la frente para estas personas.
0: ¿Y sabes qué pasa? Que minutos después, pues obviamente cuando supo que la información era incorrecta, pues de una vez intentó reparar la situación que estaba sucediendo y pues salió a aclarar que tuvieron, digamos, una información que no era
4: equivocada,
0: que no era la correcta, y pues por supuesto esto desató críticas, desató comentarios en redes sociales.
4: Y fue algo muy fuerte porque evidentemente tenían que responder de manera inmediata y en cuanto se percataron de que habían cometido un error, tuvieron que ofrecer una disculpa y entre esclarecer la información un poquito. Vea nada más lo que sucedió después.

0: Bueno,
1: tenemos ahí un problemita técnico con esa imagen, pero básicamente lo que dicen es perdón, no está confirmada la información, pero esperemos que sea un rumor, que sea erróneo y demás. Pero al final de cuentas ya lo habían dicho y eso, por supuesto, había desatado una controversia en torno a la salud del señor Jorge Messi.
2: Y ahora, también salió ahí la productora diciendo que ella estaba viendo esto en las redes sociales y que habían rumores, pero también se disculpó diciendo que pues ojalá que sea un error. Me parece pues muy irresponsable que una productora, porque yo entiendo que pues nosotros recibimos información aquí de vez en cuando, y pues nosotros también tenemos pues nuestras computadoras aquí para verificar la información, ¿no? Pero si alguien te está diciendo en el oído, yo creo que también ahí es, yo creo que más culpa de la productora que de la presentadora.
0: Eso, ¿no? Les voy a preguntar a ustedes. Sí. Nosotros que trabajamos en esta situación, que estamos confiando en lo que probablemente están otros ojos viendo afuera, ¿de quién es la culpa? Uh-huh. Porque la consecuencia la llevó prácticamente parte del equipo del programa Show de Verano, en donde despidieron a Flor Peña, despidieron a varios miembros de ahí y también, si no estoy mal, la productora estuvo involucrada en estos despidos. Así que está bastante complicada la situación. Y a ver, para mí también la culpa es de la productora que sí, te manda una información. Pues sí. Y que tú tienes que, exacto, sin verificarla.
1: Y que a veces uno confía en la producción en la que trabaja. Uh-huh. Y entonces cuando te da una información, la tiras. Decir, chicos, sin embargo, también tiene que haber cierta cordura en el presentador de esta información está confirmada antes de darla. Es cierto que los medios en muchas ocasiones estamos compitiendo por quién lo dice primero y quién se lleva esa exclusiva o esa primicia. Sin embargo, es muy... cuando uno da la cara ante una información que tú no estás seguro de que sea, es cuando empiezas a jugar a ver... Está comenzando un rumor de que el señor Jorge habría muerto. Vamos a verificar y luego se los digo, ¿sabes? Uh-huh. Pero es también parte de las tablas de los presentadores, por un lado, y otra de la confianza que le puedas tener o no a tu equipo de trabajo.
0: Exactamente. Ese es el problema, que muchas veces ellos son nuestros ojos y nuestros oídos y demás. Y ahí recae en la confianza que le tengas o no a uno de estos productores. Intentamos para ver si podemos escuchar cómo fueron las disculpas de Flor Peña. Escuchen esto.
3: Vamos a decir, chicos, llegó, hay un montón de rumores en todos lados, se está escribiendo en Twitter, no está confirmado por ningún medio, nada, lo aclaramos por las dudas porque...
4: Me había quedado re amargado.
3: Sí, no. Primero para que no sea. Lo estás informando vos.
5: Me lo tiraron por acá, pero digo, obvio, yo no estaba mirando, total. Ojalá que no, ojalá que sea fake. Pedimos disculpas, la verdad es que...
3: Sí, pedimos disculpas también de la producción que lo tiramos antes de terminar de chequearlo y hay rumores, pero no está nada confirmado.
0: Pues ahí está. ¿Les parece fuerte, duro, que los hayan corrido a la gran mayoría de ellos?
2: Es que estamos hablando de una muerte. O sea, es algo, si confundes unos números y luego dices, ah, no fueron dos, fueron tres. Pero yo creo que una muerte de un personaje así muy conocido, obviamente el futbolista es muy conocido para decir que su papá murió. Yo creo que sí. O sea, hace sentido que lo haga.
1: Yo creo que la consecuencia era de más arriba, no de la presentadora. Porque ella misma desde el inicio indicó que le estaban informando de esta situación.
0: Claro.
1: Lo difícil aquí es también que productor confía en un rumor de redes sociales.
0: Exactamente, tienes que corroborar porque ahorita han salido muchísimas y siguen saliendo información de información falsa que muchos nos creemos con el tema de inteligencia artificial también y no le crean todo a ChatGPT. Óigame, señores, vamos a hacer una corta pausa, pero viene Juan Alberto Santos a hablarnos más del tema del entretenimiento. No se vaya.

0: Señores, se nos pensiona un presidencial después de 36 años de servicio y no es el presidente Donald Trump, aunque Juan Ojalá. Alberto lo quiere también. Pero sí se pensionó el día de ayer el Air Force One, porque acaba de entrar una nueva etapa de transición, por supuesto con el retiro simbólico de uno de los Boeing 747-200 que ha servido como avión presidencial desde 1990. Uh-huh. Según reportes, este avión realizó su último vuelo internacional llevando al presidente de regreso, por supuesto desde Europa, en esta reunión que tuvo de G7 durante esta semana, marcando el fin de una era para este avión histórico, ha transportado muchísimos.
1: Sí, y también dicen que van a reemplazarlo con 3 aviones, incluyendo un jet de lujo donado por ¿quién?
2: Qatar.
1: No sé si se acuerdan, pero estaban criticando pues esta situación, pero ya es un hecho, van a usar el de Qatar y otros 2, mientras pues también dicen que van a pues mejorar ese avión, pero o sea ya está retirado y ya van a usar otros aviones pues mejores para el presidente Donald Trump. Él dice que necesitaba una actualización y que quiere viajar en un mejor avión.
0: Pero no solamente por eso, son 35, 36 años de servicio.
1: Sí, todavía
0: servía. Puesto, es un avión bastante viejo, muy tecnológico y todo lo demás, pero el que llega nuevo, por supuesto, va a tener una mayor tecnología, más, digamos, es nuevo, por supuesto. Así que, bueno, es lo importante de esto. Transportó muchísimos presidentes este avión, ¿no?
1: O sea, por muchos años. Pero yo creo que la gente está criticando, obviamente, por este avión, pues, de lujo. Y muchos estaban diciendo que no lo necesitábamos. Eso es lo importante, ¿no? O sea, como tú mencionaste, transportó a muchísimos presidentes, como George H.W. Bush, uh-huh. Bill Clinton, Barack Obama y muchísimos otros. Entonces, es muy importante también que también critiquemos, porque yo creo que hay muchas personas que están diciendo que no era necesario. Entonces, no sé, yo no sé ustedes, pero yo creo que era muy pronto. No habían reportes de que habían como cosas malas con el avión. Entonces,
0: oígame, pero un avión presidencial que el creo que si no estoy mal ahí se planeó todo la respuesta para el ataque uh-huh. del 11 de septiembre. Del 2001, histórico, por supuesto, uh-huh. también transportó los restos funerarios de varios de los presidentes que murieron en los funerales, o más bien que fueron para sus funerales de Estado. Así que, pues, una pieza importante histórica para los Estados Unidos, ¿no?
1: Sí, y pues bueno, o sea, yo creo que también hay muchas personas diciendo que este gobierno de Qatar le uh-huh. estaba dando este avión al presidente Donald Trump porque querían algo en cambio, ¿no? Uh-huh. Entonces yo creo que, pues yo creo que obviamente esto está causando mucha controversia, pero aún así ya es un hecho y pues vamos a esperar, ojalá.

0: Ojalá que sí, pues tenga todo lo que es necesario este avión para mantener pues los presidentes a salvo, porque sabemos que este tipo de avión tienen la última tecnología y eso es lo importante, ¿no? Aunque
1: Que
0: la
1: no los
0: gente está
1: critiquen
0: diciendo,
1: tanto.
0: ah, es por esto y es por el otro. Lo que es importante es que el presidente Donald Trump y los que siguen pues se mantengan pues muy a salvo, que todo esté pues perfecto.
1: Pues ahí está, por supuesto, la información de este avión, Air Force One, que pues al menos le alegra a la presidencia de los Estados Unidos cambiar de esta flota. Óigame, chicos, vamos a hacer una pequeña pausa. ¿Nos vamos a pausa, Auri?
0: Sí, nos vamos a
1: Oh.
0: pausa.
1: ¿O nos vamos ya? Ah, ya nos
0: Ah,
1: fuimos del programa.
0: ya nos
1: Despídete
0: fuimos.
1: tú, despídete
0: Bueno,
1: tú.
0: ya, así acabamos.
1: Pero vámonos a locales.
0: Sí, vamos a Los Ángeles
1: Ah.
0: now. Vamos a mantenernos informados. Entonces, espérenos en un ratito porque vamos a volver con toda esa información que es importante, pues a nivel local aquí. Entonces, aquí estamos y tenemos unos problemitas técnicos. Es por eso que, pues, estoy saliendo aquí. ¿Quieres salir conmigo?
1: No, hombre, no. ¿Estoy aquí?
0: Sí, ya estamos.
1: Hola, ahora sí ya llegamos. ¿Qué pasó con nuestras cámaras? Algo sucedió, problemas técnicos, pero lo importante es que usted quede
0: Estamos en
1: conectado con
0: vivo.
1: nosotros, estamos en vivo.
0: Es televisión en vivo.
1: Vamos a seguir con nuestra información en Los Ángeles, por supuesto, la información local. Venimos a hablar de las celebraciones de México, por supuesto, que se vivieron aquí en la ciudad de Los Ángeles, que
0: Un
1: por ahí también
0: caos
1: hubo un
0: también.
1: caos en el Koreatown, donde yo pensé que iban a llegar puros coreanos, pero también los mexicos abarrotaron el centro de Los Ángeles.
0: Sí.
1: ¿Ya nos vamos ya? ¿Ahora sí? 15 segundos para irnos, pero volvemos con más información si es que podemos regresar por los problemas técnicos. Gracias por acompañarnos. Vamos ahorita. Muy bien, ahorita.
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3: Por lo pronto la policía de Miami Gardens continúa esta investigación.
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En una noticia en desarrollo, se reactivan los esfuerzos diplomáticos para evitar una nueva crisis en Medio Oriente. El enviado especial de Donald Trump, Steve Witkoff, ya viaja a Suiza para retomar las negociaciones con Irán. Mientras que Jared Kushner, yerno de Trump, y el vicepresidente J.D. Vance también se preparan para sumarse a las conversaciones. El viaje ocurre después de que la última ronda de diálogo fuera cancelada por una ola de ataques entre Israel.

0: Israel y Hezbollah. ¿Qué tal? Muy buenas noches, soy José Armando Ronstadt en ausencia de Abel Álvarez. Mil gracias por estar con nosotros. Estas son otras noticias que estamos siguiendo muy de cerca aquí en 24 horas. El presidente Trump asegura que llegó el turno de Cuba. Desata polémica al describir la isla como una propiedad valiosa, mientras que la presión obliga al régimen de La Habana a abrirse al capitalismo. Además, el presidente presenta la Casa Blanca Voladora. Es la aeronave más lujosa del mundo. Se la regaló Qatar, pero costó millones convertirla en el nuevo avión presidencial. Llaman a mentirosa a la presidenta de México, Claudia Sheinbaum. Se enfrenta a la furia de los maestros, mientras una parte del sindicato ya retira su campamento del Zócalo capitalino. Y del paraíso al infierno, en minutos, un voraz incendio consume un hotel en República Dominicana, desatando el pánico entre turistas, unas vacaciones de ensueño que se convierten en una tragedia mortal. Y continúa el drama para la presentadora que difundió por error la falsa muerte del papá de Messi. Entre lágrimas pide disculpas, pero la polémica la obliga a renunciar. Pero continuamos con la última advertencia del presidente Trump a Irán tras la firma de un acuerdo entre Washington y Teherán para poner fin al conflicto. Trump aseguró que Irán tiene 60 días para alcanzar un nuevo pacto con Estados Unidos y advirtió que si no hay avance, su administración tomará medidas que, según sus propias palabras, no le van a gustar.
1: And now we have an agreement that was signed last night, and it's 60 days. They have to make a deal, otherwise we will do things that won't make them happy. But I don't think it's going to get to that. I think it's going to be very good.
0: El mandatario también destacó la rápida reactivación del tráfico marítimo en el Estrecho de Hormuz. Aseguró que los buques petroleros están saliendo en masa. Por su parte, Irán dijo que no cobraría peajes a los barcos durante el periodo de 60 días. Pero el acuerdo de paz podría enfrentar un importante obstáculo, Israel. El diario The Washington Post reporta que agencias de inteligencia estadounidense han advertido a la administración Trump que el primer ministro israelí, Benjamin Netanyahu, podría tomar medidas que pongan en riesgo las negociaciones, mientras que se enfrenta a presiones políticas internas para escalar la ofensiva contra Hezbollah en el Líbano. Más temprano, ambos países acordaron un alto al fuego, pero según el reporte, los operativos militares podrían volver a estallar en cualquier momento. Un fuerte enfrentamiento verbal sacudió una reunión de Naciones Unidas sobre violencia sexual en conflictos bélicos. El embajador de Israel ante la ONU acusó a la organización de atacar injustamente a su país tras su inclusión en una lista de naciones señaladas por presuntos abusos sexuales. La discusión subió de tono cuando una funcionaria lo interrumpió y el diplomático le ordenó guardar silencio.
2: You gave to the Secretary General's obsession with targeting Israel.
3: I'm sorry, but
2: so,
3: I have to make a point of
2: no,
3: order.
2: No, you will be quiet
3: because this is what the chair should be doing.
2: You spoke,
3: I make
2: now
3: a point of order. They
2: you
3: should
2: spoke,
3: not be personal. It should not
2: you.
3: Be personal.
2: You're part of the
3: I have
2: of
3: a point of order.
2: Shame on you.
0: Israel rechaza las acusaciones y asegura que han respondido a cada denuncia. Y mientras se abre una tregua de 2 meses con Irán, la atención de la Casa Blanca vuelve a ponerse sobre Cuba. En una entrevista con The Access Show, el presidente Trump afirmó que, cito, es el turno de Cuba y dejó claro que la isla sigue en la mira de su administración, pero el mandatario pareció más enfocado en los beneficios que pudiese extraer de la isla que en la libertad del mismo pueblo.
4: So you'd said if Cuba is, or better said, if Iran is finished, then it's time for Cuba.
5: Right.
4: Is there a clock, a countdown clock on Cuba?
5: When it's a flexible line, but, you know, Marco is involved very much. Marco's doing a great job, by the way.
4: How do you make the operation in Cuba look more like the Venezuela operation?
5: Well, the difference is Venezuela has oil, Cuba doesn't. Cuba has nice property and that nice shoreline.
0: Trump aseguró que La Habana quiere dialogar desesperadamente. Y la presión de Washington también se siente en la apertura de Cuba al capitalismo. El gobierno aprobó un paquete de 176 reformas económicas consideradas el mayor giro desde la revolución de 1959 hacia una economía de libre mercado, algo que expertos comparan con lo que en su momento hicieron China y Vietnam. Entre los cambios más llamativos están la autorización de bancos privados, algo sin precedente, también la venta de acciones de empresas estatales e inversionistas nacionales y extranjeros, incluyendo a cubanos residentes en el exterior. Además, los cubanos estarían autorizados a realizar importaciones y exportaciones comerciales, una actividad que durante décadas estuvo bajo el control del gobierno, pero eso no es todo. El primer ministro Manuel Marrero también pidió a cadenas de restaurante y comida rápida de marcas reconocidas como McDonald's, por ejemplo, y a otras tiendas extranjeras abrir franquicias.

0: franquicias en la isla.
1: Crear cadenas de tiendas, de restaurantes, redes de gastronomía ligera, de marcas reconocidas u otras que se creen aquí, que se extiendan por todo el país. Es decir, una MIPYME, alguien, una inversión extranjera que quiera hacer una red de restaurantes, de cafetería, hamburguesería, cualquier servicio, se le va a permitir en aras de ampliar los servicios a la población.
0: Todo esto fue anunciado sin cambios políticos ni garantías jurídicas para los inversionistas y contrasta con la expropiación masiva de empresas privadas que hizo Fidel Castro en los años 60.
2: Nacionalizadas todas las empresas de la compañía eléctrica, todas las empresas de la compañía de teléfono, todos los bienes, por supuesto, y empresas de la Texaco y de la ES.
0: Más de 6 décadas después, el gobierno invita a la diáspora cubana y al mundo a invertir en el país. Aseguran que buscan modernizar el sistema, pero no quieren abandonar el socialismo. Congresistas y el exilio en Miami cuestionan si estas medidas representan un cambio real.
3: ¿Cuántas veces hemos visto esa misma película? Vamos a hacer cambios. El mismo régimen, pero vamos a hacer cambios. Estábamos equivocados. Oye, espérate, no era el embargo que causó todo eso, porque necesitas cambios. Yo no creo nada de los cambios. Siempre han prometido cambio, pero de todas maneras, cambio no puede. Para tener cambio necesitamos un nuevo gobierno. Para tener cambios económicos se necesita la democracia, necesita la libertad.
4: ¿Cómo vas a invertir dinero en algo? ¿Vas a hacer una casa en la arena? Que la arena se mueve y cambia. Tiene que hacerlo en algo sólido, piedra sólida. Y eso es lo que los inversionistas buscan siempre.
0: Los críticos también cuestionan si las reformas serán suficientes para sacar a la isla de su peor crisis económica en décadas, con apagones diarios de más de 20 horas, hospitales y farmacias sin medicinas, escasez de comida de un pueblo en decenas de manifestaciones que sigue sufriendo. Y en otro tema, el presidente Trump presentó la Casa Blanca Voladora. Es el nuevo Air Force One, un avión Boeing 747 donado por Qatar y modificado para uso presidencial. El mandatario destacó que la nueva aeronave tiene mayor tamaño que la anterior y destacó los interiores de lujo que incluyen salas de reuniones y áreas privadas.
5: That's a brand new plane. And I said we'd like to use it for a little while because the planes are pretty old. Our planes are old. See, a normal president wouldn't do this. A normal president wants to stay away from aircraft. We don't want to order any aircraft so that everybody thinks, but our country has to be represented properly.
0: Durante la ceremonia, el primer mandatario firmó un panel mecánico del avión que será incorporado a la flota presidencial. La transformación de la aeronave generó controversia porque el costo estuvo cerca de los $400 millones. Tenemos una breve pausa comercial. No se mueva, regresamos con más información. Maestros interrumpen el paso de la presidenta mexicana Claudia Sheinbaum. La reciben con gritos y reclamos. Juego sucio en las calles de la Ciudad de México. Tras la alegría por el triunfo de México, hay preocupación por las montañas de basura que dejan los fanáticos. Además, celebraciones que pudieron terminar en tragedia. Varias personas son atropelladas y se salvan por muy poco. Tenemos imágenes y detalles al regresar.
6: Estudia con nosotros las preguntas para el examen de naturalización.

0: La presidenta de México, Claudia Sheinbaum, enfrentó nuevas protestas durante una visita a San Quintín, Baja California. Maestros de la Coordinadora Nacional de Trabajadores de la Educación de los Trabajadores la recibieron con gritos de Claudia, mentiste, y le reclamaron no haber cumplido sus promesas de revertir la reforma del sistema de pensiones. Y hoy la sección 22 del sindicato retiró el plantón con casas de campaña que tenía 19 días en el Zócalo capitalino, anunciando así el fin a sus protestas para reorganizarse en sus estados. Otras secciones de educadores analizan si harán lo mismo, aunque advierten que no van a abandonar sus demandas salariales y de jubilación. Continuamos con más información de México, donde familiares confirmaron la muerte de Guillermo Jafet y su pareja Zafar Padamsey, dos ciudadanos estadounidenses desaparecidos desde mayo en la capital mexicana. Sus restos habrían sido localizados en una fosa clandestina en el Estado de México, aunque las autoridades continúan realizando pruebas de ADN. La investigación apunta a un posible secuestro tras detectarse movimientos en sus cuentas bancarias después de su desaparición. Cuatro personas ya fueron detenidas presuntamente relacionadas con este caso. El Ángel de la Independencia se bañó de una marea verde anoche tras el triunfo de la Selección Nacional Mexicana ante Corea del Sur en el Mundial 2026. Cerca de 400,000 aficionados se congregaron en Paseo de la Reforma para celebrar el avance del Tri a la siguiente fase. Pero con la euforia también llegó la resaca de los festejos, toneladas de basura, áreas verdes dañadas y un operativo de limpieza que se extendió durante horas. Víctor Blázquez nos tiene imágenes y detalles.
1: Un ejército de trabajadores del Servicio de Limpia de la Ciudad de México lava las calles de Paseo de la Reforma, mientras que otros más reponen en las jardineras las plantas que fueron arrancadas y destruidas en la zona del Ángel de la Independencia tras los festejos de la victoria de México sobre Corea. Y es que los hinchas de la Marea Verde dejó tiradas desperdicios de basura, entre los que se podía ver botellas de vino, latas de cerveza, ropa de todo tipo, hasta patines eléctricos.
2: La verdad, no tiren basura, la verdad, a veces hay recipientes o mismas bolsas, pudieran dejarnos siquiera las bolsas. Y bueno, la verdad es que no dañen las áreas verdes. Esa es la intención, que pudiera haber un respeto a las áreas verdes que tal se dañaron.
1: Después de que unas 400,000 personas festejaron aquí, en cifras de la policía, 360 personas limpiaron las calles con hidrolavadoras y recogieron alrededor de 40 toneladas de basura, de las cuales entre 15 y 20 fueron extras a las que normalmente alzan. Algo que dejó sorprendido a la misma afición.
3: Sí, la realidad pues es que intentemos no dejar tanta basura, la neta sí está gacho. Pues sí está padre festejar, pero no dejar tanto... pues tanta basura, la neta.
4: Y también que por parte del gobierno pusieran ciertos lugares destinados para la basura.
1: En contraste, los aficionados de la selección de Japón solicitaron al gobierno de Nuevo León 10,000 bolsas de basura para el partido que presenciaron contra Túnez. Su tradición es mantener limpios los espacios que ocupan. Por ahora, este señor

0: Tiene la encomienda de regresarle el esplendor a la avenida más importante de la capital del país.
1: Festejar, pero con un poco más de conciencia. De conciencia hacia, pues, hacia el mundo, hacia su país, ¿no? Que lleve una buena imagen a otros lugares.
2: Mientras las labores de limpieza y adecuación de jardineras continúan, hay una preocupación porque el próximo miércoles 24 hay una cita de la selección mexicana contra República Checa y la preocupación es que otra vez existan afectaciones al entorno urbano. En Ciudad de México, Víctor Blázquez, Noticias, Estrella TV.
3: La presidenta de México, Claudia Sheinbaum, calificó con un 10 el comportamiento de la afición durante la primera semana del Mundial.
4: Muy, muy bien. No ha habido realmente ningún problema. Y como siempre, los aficionados, aficionadas y aficionados mexicanos, pues portándose de 10, la verdad.
3: Muy bien. La primera mandataria destacó el ambiente festivo y aseguró que el torneo se ha desarrollado con saldo blanco en todas las sedes del país. Sin embargo, no todas las celebraciones transcurrieron sin incidentes.
4: Ningún problema.
3: El diario El Heraldo de México captó esta pelea entre aficionados mexicanos y surcoreanos durante los festejos de noche en el Paseo de la Reforma. Lo que comenzó como una celebración por el triunfo del Tri terminó en empujones y golpes, obligando a que otros fanáticos intervinieran para separar a los aficionados. Esas imágenes ocurrieron en Chihuahua, donde las cosas se salieron de control. Ocurrieron en la rotonda de Pancho Villa. El conductor de la camioneta, que era balanceada por los fanáticos, arrancó repentinamente y por poco atropella a 4 personas. El responsable ya fue detenido hasta que las autoridades determinen quién tuvo responsabilidad en este caso. Y con eso nos vamos a otra pequeña pausa comercial. Más información al regresar. Terror y desesperación. Las llamas convierten en un infierno el centro vacacional de decenas de turistas. Además, los continuos accidentes de carruajes en Central Park en Nueva York obligan a las autoridades a congelar este tipo de atracción. Y entre lágrimas y explicaciones, la presentadora que dio una noticia falsa sobre el padre de Messi se ha visto obligada a renunciar.

0: Diablo, cogió fuego el hotel entero. Diablo, Dios mío.
1: Sucedió en Valle Ibe, en el Hotel Viva Dominicus. Las escenas de las llamas fueron impresionantes. Muchas de las imágenes fueron grabadas desde el mar, donde se apreciaba la magnitud del incendio. Por ahora se sabe que una mujer italiana perdió la vida y hay por lo menos 9 heridos. Y estas son otras imágenes desde la playa, donde se vieron obligados a escapar turistas y empleados para evitar morir calcinados. Muchos se adentraron al océano para ponerse a salvo. Las llamas se expandieron con gran rapidez gracias a los techos cubiertos con hojas de palmera. Y las cuadrillas de bomberos poco a poco pudieron hacer para controlar la situación. Y también en Londres falleció una persona a causa del choque de dos trenes. Esto ocurrió muy cerca de Bedford, al norte de Londres, la capital, cuando dos máquinas de la compañía East Midlands Railway chocaron. Inmediatamente más de 20 ambulancias llegaron a la zona para atender a los heridos. Y según los últimos reportes, más de 80 personas resultaron lesionadas. 11 de ellas presentan un cuadro médico bastante grave. Y en Nueva York, los continuos accidentes en carruajes tirados por caballos llevaron a cancelar temporalmente este tipo de atracciones en Central Park. En el caso más reciente, un joven de solo 18 años perdió la vida tras volcarse una de esas carretas. Ángela González nos explica qué es lo que planea el Sindicato de Transportes en la Gran Manzana para que esta tragedia no se vuelva a repetir.
2: ¡Oh! ¡Oh! ¡Ay, ay, ay!
3: Un descuido de un conductor de carruajes de caballos terminó en un accidente mortal, cuando el caballo que jalaba la carroza escapó y terminó volcándose. Un adolescente de 18 años murió y todo quedó registrado en video. Este fue el segundo incidente en una semana con carruajes. En el Parque Central, otro caballo murió mientras aumentan los llamados para que se acaben los paseos en carruajes de caballos.
4: No está bien que los caballos estén ahí, porque ellos también sufren. Ahorita también ya está poniendo más calor, más caliente, entonces también ellos no aguantan el calor tampoco. No está bien que estén afuera así.
3: Ante esto, el poderoso sindicato de transporte TW Local 100 anunció la suspensión temporal de los paseos en carruajes a caballo en el Parque Central a partir de este viernes. La decisión llega luego de estos dos episodios, mientras conductores de carruajes piden que los dejen trabajar.
5: Who's gonna pay my bills? You know, we have to work.
3: Jenny, de origen ecuatoriano, conduce carruajes y dice que vino a pasear su caballo en el establo y que no pueden comentar sobre los incidentes, pero que tampoco tiene trabajo por ahora.
6: Y no solo ahora, sino cuando también las temperaturas son muy altas, cuando las temperaturas son muy altas o muy bajas, lo mismo, también hacemos ejercicio acá, porque no podemos trabajar con...
3: El sindicato señaló que la pausa busca revisar los protocolos de seguridad mientras continúa el debate sobre el futuro de esta actividad turística. En paralelo avanza en el Consejo Municipal el proyecto de ley conocido como Riders Law, que busca prohibir definitivamente los carruajes en el Parque Central, mientras otra propuesta respaldada por el sindicato plantea nuevas regulaciones y protecciones laborales para los conductores.
7: Los establos permanecieron cerrados mientras se intensifica el debate sobre la seguridad, el bienestar animal y la tradición turística de la ciudad. Desde Nueva York, Ángela González, Noticias Estrella TV.
1: Pasamos a información desde Argentina, donde continúa el drama para la presentadora Florencia Peña, quien erróneamente informó que Jorge Messi, el padre del famoso futbolista Lionel Messi, había fallecido. Todo esto a raíz de un problema mediático que estalló. La presentadora anunció que renunciaba a su puesto en la plataforma Luzu TV. En las últimas horas ha tratado de disculparse por el error a través de comunicados y entrevistas. Sin embargo, a pesar de sus esfuerzos, sigue siendo cuestionada.
8: Yo soy una conductora más de entretenimiento cuando conduzco. Y soy una actriz. Por eso, pido disculpas por no haber podido pensar.

0: Sí, exacto, eso no te exime ya de la responsabilidad.
1: Ya,
0: ni,
1: ya
0: de...
1: Está.
0: Sí, sí,
1: no.
0: Sí. Pero vos le echás la culpa. Vos le echás la culpa a la producción. Porque hoy te escuché decir que.
2: Bueno, sí, sí, sí. Vos tenés una productora que es tus ojos, cuando vos no sabés lo que está pasando y alguien te dice, está pasando esto, bueno, sí, claro, sí, distinto hubiera sido que yo lo estuviera mirando y yo me mandara.
0: No, discrepo porque no, a mí muchas veces me dicen cosas y yo no las repito.
3: La plataforma Luzu TV también tuvo que emitir comunicados pidiendo disculpas por esta información dada por el equipo de producción. Y a quien le fue mejor definitivamente fue un reportero en Monterrey, México. Fue rodeado por varios hinchas que gritaron, quiere volar, y esto fue lo que ocurrió.
4: La afición en el norte de México ya está lista para vivir el partido.
3: Hay que reconocer que el reportero nunca perdió la compostura mientras literalmente estaba al aire y en vivo. Mientras era alzado, continuó con sus enlaces en medio del gran ambiente de las hinchas mexicanos, como si nada estuviese ocurriendo. Muchísimas gracias por acompañarnos. Yo soy José Armando Ronsta. Los esperamos mañana en su Noticiero Nacional Cierre de Edición.

sin boletos, sin partido y con miles de dólares en riesgo. El caos en la reventa del Mundial deja aficionados varados a las puertas de los estadios y expone un sistema donde nadie quiere asumir la responsabilidad. No son figuras del Mundial, son personas desaparecidas. En México, sus familias convierten sus rostros en estampas para aprovechar la atención del torneo y exigir respuestas. La tregua entre Estados Unidos e Irán se tambalea.

Los bombardeos israelíes en Líbano obligaron a aplazar las negociaciones y expusieron la fragilidad del acuerdo. Una detención migratoria se salió de control en California. Un agente de la patrulla fronteriza desenfundó su arma.

0: ¿Qué tal? Muy buenas noches. Bienvenidos a su Noticiero Nacional Cierre de Edición. Gracias por acompañarnos. Les informa José Armando Ronstadt. Iniciamos con lo siguiente. Se está generando caos con algunos boletos del Mundial de Fútbol. Aficionados que pagaron cientos o miles de dólares denuncian entradas que nunca llegaron o fueron canceladas a última hora. Las quejas apuntan a las plataformas de reventa mientras crece la pregunta, ¿quién responde por el dinero perdido? Anthony Belchi desde Miami tiene reacciones y algunas recomendaciones.
1: Miles de dólares gastados en boletos, vuelos y hoteles, pero al llegar al estadio, algunos aficionados del Mundial se encuentran con una desagradable sorpresa. Sus entradas no aparecen o fueron canceladas a última hora. La polémica gira en torno a boletos adquiridos en plataformas de reventa que, según denuncian los compradores, no fueron entregados a tiempo.
2: Malo, malo, porque igual el fútbol es para el pueblo. El fútbol no es, es un deporte que fue hecho para el pueblo, que todos puedan pagar su entrada y ver a su equipo y eso.
1: Se ha reportado que las plataformas de reventa atribuyen el problema al sistema de distribución de FIFA. Mientras tanto, los aficionados afectados siguen preguntándose quién responderá por las pérdidas económicas.
3: Eso sucede porque la FIFA, además de vender entradas en su plataforma oficial, ha abierto una posibilidad de revender estas entradas y hay plataformas oficiales de reventa de estos productos.
1: La incertidumbre preocupa especialmente porque muchos aficionados han viajado desde otros países para asistir a los partidos y en algunos casos pagaron miles de dólares por una entrada.
4: Bueno, porque imagínate, yo he escuchado que las entradas están en 3.000, 6.000, perder mucho dinero.
1: Las quejas se han multiplicado en redes sociales. Algunos usuarios denuncian cancelaciones de última hora, mientras otros aseguran que nunca recibieron los boletos que habían comprado.
3: Primero de todo es verificar todo lo que se puede hacer tus entradas previamente, mirar el origen de estas entradas y ver que realmente el boleto exista o que haya una referencia para entrar a los estadios de la FIFA.
1: Y a todo esto se suma otro riesgo, las estafas. Organizaciones de consumidores advierten que grandes eventos como el Mundial suelen atraer a delincuentes que crean anuncios falsos, venden boletos inexistentes o utilizan plataformas no autorizadas para engañar a los aficionados.
5: Horrible. No sé cómo pueden tener corazón para mentirle a las personas, robarle. No es muy bueno.
1: Por eso las autoridades están pidiendo a la población extremar todas las precauciones y comprar únicamente en aquellos sitios que son 100% confiables. Desde Miami, Florida, Anthony Belchi, Noticias Estrella TV.
0: Mientras tanto, la presidenta de México, Claudia Sheinbaum, abrió su conferencia de este viernes con aplausos para la selección de fútbol después de que el Tri se convirtiera en el primer equipo clasificado a la ronda de eliminación directa del Mundial 2026.
6: Pura felicidad. Muchas felicidades a la selección nacional por su juego. Siéntense, por favor. Por el juego, el gol, la tajada del portero. Y por la felicidad que le dan al pueblo de México. Muchas, muchas felicidades.
0: México aseguró el primer lugar del grupo tras vencer 1-0 a Corea del Sur, esto en Guadalajara, Jalisco. Pero no todo fue celebración. Tras el triunfo de la selección mexicana, en Guadalajara, sede del partido, manifestantes se mezclaron con los aficionados en el centro de la ciudad. Vestidos con la playera del Tri, decenas de familiares de desaparecidos mostraron los rostros de sus seres queridos para recordar que detrás de la fiesta mundialista, el país enfrenta una crisis de más de 130 mil desapariciones. La ONU advierte que estos casos continúan, aunque el gobierno mexicano rechaza esa conclusión. Y la protesta no terminó en las calles. Las familias buscadoras convirtieron los rostros de sus desaparecidos en estampas del famoso álbum del Mundial para aprovechar la mirada internacional durante el torneo. En lugar de futbolistas, los cárteles muestran a hijos, padres y hermanos que todavía no han regresado a casa. Laura Ortega nos tiene más de esta historia.
7: Parecen estampas del popular álbum del Mundial, pero estos rostros no pertenecen a futbolistas. Son hijos, hermanos y padres que desaparecieron y cuyas familias siguen buscándolos. En las calles de Guadalajara, Jalisco, una de las sedes del Mundial 2026, el colectivo Luz de Esperanza coloca carteles inspirados en las estampas que los aficionados coleccionan e intercambian durante el torneo. Pero en lugar de las estadísticas de un jugador, aparece el nombre y la fecha en que cada persona fue vista por última vez.
8: Se nos ocurrió sacar su ficha con su camiseta de la Selección de México, que viene siendo de fútbol, y para llamar la atención de los turistas que vienen.

0: de que el mundo se entere que no estamos en un país seguro.
1: María de Jesús busca a su hijo Jaime Ramírez. Guadalupe Rivera busca a Cristian, desaparecido desde 2023. Ambas esperan que la fiebre mundialista ayude a llevar sus historias más allá de México.
2: El que sea el mundial y aunque no seas un fanático, te sienta en tu casa a poder verlo, a veces en familia, pero pues nuestra familia está incompleta.
1: Y su búsqueda no termina al pegar los carteles. Armadas con palas, varillas y guantes, las madres revisan terrenos y viviendas abandonadas, cavando en patios en busca de cualquier indicio.
3: ¿Cómo cuánto tiempo abandonadas?
1: México registra cerca de 131.000 personas desaparecidas. La mayoría de los casos se ha acumulado desde el inicio de la guerra contra el narcotráfico en el 2006. Ahora estas familias utilizan el evento deportivo más importante del planeta para enviar un mensaje. Detrás de cada estampa hay una vida y una silla vacía en casa. Para Noticias Estrella TV, Laura Ortega.
4: Esta tarde el presidente Donald Trump elogió a Israel y calificó al primer ministro Benjamin Netanyahu como un guerrero que merece reconocimiento.
5: And Bibi Netanyahu is a warrior prime minister. And he should be acknowledged as that. They should give him credit because he really did. We had a very good relationship, General, with all of them, but we really fought hard with Israel.
4: Sus declaraciones llegaron en medio de una nueva escalada en Líbano, donde Israel y Hezbollah alcanzaron un alto al fuego tras ataques que dejaron al menos 18 civiles y 4 soldados israelíes muertos. Pero el alto al fuego entre Israel y Hezbollah no garantiza que la crisis esté superada. Los ataques en Líbano ya obligaron a posponer las conversaciones entre Estados Unidos e Irán y pusieron a prueba un acuerdo que, según expertos, sigue siendo extremadamente frágil. María Teresa Sarabia nos tiene más en el siguiente reportaje.
6: La tregua entre Washington y Teherán enfrenta su primera gran prueba. Las conversaciones previstas en Suiza fueron aplazadas luego de que Irán retrasara el envío de su delegación, argumentando que los nuevos bombardeos israelíes en el sur del Líbano arriesgan el acuerdo. Una señal más de la enorme fragilidad de un entendimiento que apenas comienza a tomar forma.
7: Y creo que hay un error muy común, que es entender esto como un acuerdo de paz. Esto es un memorando de entendimiento, o en lo que sería la jerga más profesional, es un pacto de cese al fuego. No es más que eso.
6: Aún así, Washington cree que todavía hay margen para salvar las conversaciones. Funcionarios estadounidenses aseguran que Israel y Hezbollah acordaron renovar el alto al fuego a partir de este viernes, una medida que reduciría las tensiones y permitiría que las negociaciones vuelvan a encarrilarse.
8: Evidentemente es un acuerdo muy frágil, pero claro, al estar sujeto a los proxies de Irán en Oriente Medio, va a ser muy difícil de sostener ahora mismo.
6: Pese a las dificultades, la Casa Blanca insiste en que las negociaciones continúan y que la reunión prevista en Suiza simplemente se aplazó mientras se intente estabilizar cuanto antes la situación sobre el terreno.
9: Our plan is to go to Switzerland. I don't know exactly when.
6: Para algunos analistas, detrás de la urgencia por alcanzar un entendimiento también existen razones económicas y políticas.
7: Estados Unidos no podía entrar en una elección con una mala imagen y encima con una espiral inflacionaria.
6: La comunidad internacional sigue muy de cerca el avance de las negociaciones, conscientes de la volatilidad de la región. Cualquier interrupción del comercio energético o del tránsito marítimo en la zona tendría consecuencias directas para la economía global.
10: This crisis has underscored an important lesson. We must not allow the global economy to be held hostage.
6: Mientras tanto, Israel sigue observando con recelo unas negociaciones de las que se ha mantenido al margen y cuyo éxito dependerá en buena medida de que la violencia en el Líbano no vuelva a escalar. María Teresa Sarabia, Noticias Estrella TV.
4: Una breve pausa, más noticias al regresar. Miles de personas bajo orden de resguardo por un incendio masivo en un popular barrio de Los Ángeles, California. Además, el intento de detención a un inmigrante casi termina en tragedia. Un agente desenfundó su arma de fuego. Tenemos las imágenes y los detalles al regresar.

0: Un incendio en una enorme bodega refrigerada en el barrio de Boyle Heights, en la ciudad de Los Ángeles, California, desató una fuga de amoníaco, densas columnas de humo y un despliegue de decenas de bomberos. Ahora las autoridades ya levantaron la orden de resguardo que estaba vigente desde el pasado miércoles, aunque piden precaución a los residentes porque el incendio continúa activo. Luis Zaragoza nos tiene las reacciones.
1: Las órdenes de confinamiento para decenas de residentes en el área de Boyle Heights fueron canceladas este mediodía. Así lo informó el Departamento de Bomberos de Los Ángeles. Sin embargo, las órdenes de precaución debido al humo que se encuentra en el aire continúan, aunque algunos residentes comentaron sentirse frustrados ante esta situación.
2: Estamos encerrados, no podemos salir porque está, pues, mucho, huele mucho a humo quemado, como a plástico, no sé cómo. Ya, pues ya tenemos desde el miércoles en la tarde, ya no podemos salir.
1: Estas imágenes ocurrieron esta madrugada. Un par de helicópteros del Departamento de Bomberos fueron utilizados para controlar el fuego que volvió a intensificarse dentro de la estructura. Pero después de un par de horas, los bomberos lograron controlar las llamas. Algunos empleados, quienes trabajan muy cerca del lugar, nos comentaron esta mañana que les preocupa la cantidad de humo que aún hay en el área. Aún así, este día se presentaron a trabajar.
3: Tengo necesidad de trabajar porque también hay que pagar los biles, la renta del local que me rentan y la renta de la casa. O sea, quiero cerrar, pero pues también tengo que trabajar.
4: Ya se calmó un poco más por el aire. De repente se viene y se siente más fuerte. Voy a poner mascarilla para trabajar un rato, a ver qué tan fuerte está el rato. No pude dejar de trabajar.
1: Varios bomberos continúan en el área en donde sigue saliendo una gran cantidad de humo. Tras el incendio iniciado el pasado miércoles por la tarde en una bodega de enfriamiento en el área de Boyle Heights.
5: De acuerdo al Departamento de Bomberos de Los Ángeles, el humo no contiene sustancias químicas que puedan ser tóxicas, solo partículas habituales de un incendio estructural. Las causas que originaron este incendio continúan bajo investigación. Luis Zaragoza, Noticias Estrella TV.

0: En Palm Springs, en California, una detención migratoria escaló de nivel y estuvo a punto de terminar en un tiroteo.
1: Oh my gosh, oh my gosh, oh my gosh, oh my gosh.
0: Agentes de la patrulla fronteriza interceptaron a un vehículo. Uno de los agentes desenfundó su arma y la apuntó al conductor, quien realizó una maniobra y logró escapar. El oficial no abrió fuego y regresó a su unidad para iniciar una persecución. Se desconoce si lograron arrestar al conductor. Y este fin de semana se escribe un capítulo histórico para Colombia. Se define la segunda vuelta electoral para definir quién será el nuevo presidente de ese país. En la boleta, Iván Cepeda y Abelardo de la Espriella, dos candidatos alejados en su ideología política. Pero ¿cómo es que llegan ambos a este encuentro? Pasamos a Bogotá. Ahí se encuentra Carolina Gómez, que nos tiene la información.
2: Faltan menos de dos días para que se abran las urnas y los colombianos elijan en segunda vuelta el próximo mandatario del país. Colombia se juega una elección decisiva entre dos candidatos ubicados en extremos opuestos del espectro ideológico. Iván Cepeda, filósofo de 63 años, candidato de izquierda y del oficialismo, respaldado por el presidente Gustavo Petro. Y Abelardo de la Espriella, abogado empresario de 48 años y representante de la derecha más radical.
3: En nuestro segundo gobierno progresista va a ser el avance en la eliminación de la pobreza y la superación de la desigualdad social.
4: Con una mano hace 10 megacárceles para los bandidos, persigue a los criminales, instala puestos de mando unificado, desarticula bandas criminales y con la otra mano abraza al pueblo, lo protege.
2: Desde hace meses y con mayor intensidad durante las últimas 3 semanas, tras conocerse los dos finalistas, el país ha sido escenario de una intensa confrontación política entre campañas, candidatos y simpatizantes. La disputa se ha trasladado tanto a las plazas públicas como a las redes sociales, en donde en numerosas ocasiones se ha difundido mensajes que apelan al miedo y advierten sobre escenarios catastróficos en caso de la victoria de cualquiera de los contendientes. Por eso, para la politóloga Sandra Borja, lo ideal sería que el resultado no dejara dudas sobre el ganador.
5: Porque, digamos, con un presidente que está siempre interesado en meterle tanto ruido a los resultados y a la forma en la que se cuenta y a difundir rumores de fraude, pues entre más grande sea la diferencia, menos posibilidades tenemos de inestabilidad generada por ese tipo de reacciones.
2: Lo cierto es que la gran ganadora hasta el momento es la registraduría, quien siempre ha entregado los resultados en tiempo récord, y se espera que este domingo, una hora después de las 4 de la tarde, en donde se cierran las urnas, sepamos quién es el nuevo presidente de los colombianos. En Bogotá, Colombia, Carolina Gómez para Noticias Estrella TV.
0: Tremendo susto se llevaron pasajeros y trabajadores de un ferry en Isla Mujeres cuando una patrulla costera se impactó contra la embarcación. Varios trabajadores intentaron avisar al buque militar que se acercó al muelle sin disminuir la velocidad. La Secretaría de Marina informó que el impacto habría sido provocado por una falla en el sistema de embrague. Los daños en ambas embarcaciones continúan bajo evaluación. Y en República Dominicana, un voraz incendio desató momentos de pánico en el hotel Viva Dominicos Beach. El fuego comenzó en el área de recepción, se propagó rápidamente por estructuras con techos de caña. Turistas y empleados fueron evacuados, algunos hacia la playa, mientras que bomberos de varias provincias combatían las llamas. No se reportan víctimas graves y la causa sigue aún bajo investigación. Después del corte comercial, regresamos con más noticias a cierre de edición. A lo largo y ancho del país, aficionados festejan el triunfo y la clasificación de la selección de Estados Unidos en el Mundial 2026.

0: Y ahora es tiempo de ir con nuestro reporte mundialista para conocer detalles curiosos que no verá en ningún otro lado. Por ejemplo, ¿sabe cuáles son cábalas o amuletos que utilizan algunas selecciones del mundial? Con eso y más pasamos con el reporte de Yap en Hub.
1: Hola, ¿qué tal fanáticos del deporte? Bienvenidos a Yap Hub Sports. Soy Catherine Kuhn, contándoles más historias de este Mundial. Sudamérica ya dio sus primeros pasos en el torneo. Es momento de medir el arranque de la Conmebol entre expectativas, resultados y sensaciones encontradas.
2: Salvo la campeona Argentina, que arrancó con autoridad goleando 3-0 a Argelia, el resto del continente ha dejado sensaciones alarmantes. Uruguay tropezó firmando un amargo empate a 1 ante Arabia Saudita. Ecuador cayó por la mínima frente a Costa de Marfil y Paraguay sufrió una durísima goleada de 4-1 ante Estados Unidos. Para colmo, Brasil no pasó del 1-1 contra Marruecos, extendiendo las dudas sobre su sequía. Un inicio preocupante para selecciones de las que se esperaba muchísimo más en el debut.
1: Detrás del fútbol también juegan las cábalas, rituales, supersticiones y costumbres que las grandes delegaciones usan para espantar la presión y ser más positivas.
2: Para las grandes delegaciones, las cábalas no son simples manías, sino escudos mentales inquebrantables frente a la presión absoluta. La historia mundialista se ha construido sobre estos códigos sagrados. Desde el manual místico de Carlos Bilardo en México 86, quien prohibió tajantemente el consumo de pollo por considerarlo de mala suerte, hasta el icónico beso del defensor Laurent Blanc en la cabeza del arquero Fabián Barthez antes de cada batalla en Francia 98.
1: Messi, Mbappé y una disputa que ya trasciende tendrá este lunes un nuevo capítulo.
2: Tras una jornada de locura, donde Kylian Mbappé superó temporalmente la línea de Lionel Messi, el astro argentino respondió esa misma noche con una exhibición monumental para alcanzar la mítica cifra de 16 anotaciones, igualando el récord histórico de Miroslav Klose. Una batalla titánica entre Messi y Mbappé que sumará un nuevo y electrizante capítulo este lunes en las pantallas. ¿Quién será el máximo anotador?
1: Soy Catherine Kuhn. Gracias por acompañarnos. Nos vemos en otra emisión de Yap Hub Sports.
0: El famoso pato Merlín ya tiene competencia como la mascota no oficial de la Selección Nacional Mexicana. Un aficionado sacó a pasear a la calle a su toro de más de una tonelada, vestido con los colores del Tri, como si fuera el refuerzo más bravo de la selección. La escena encendió las redes sociales, provocó risas de los aficionados y para muchos terminó siendo el festejo más mexicano de la noche. Aficionados a lo largo del país festejaron el triunfo y la calificación de Estados Unidos. A los 16avos del final mundial de fútbol, el equipo venció 2-0 a Australia y se mantiene como líder del grupo D, es la segunda selección en asegurar su pase después de México. Entre los anfitriones, solamente Canadá sigue buscando sellar su clasificación a la siguiente ronda. Muchísimas gracias por acompañarnos este domingo. Le deseamos a todos ustedes un muy feliz Día de los Padres. Muy buenas noches. Yo soy José Armando Ronstadt.

Pausan las negociaciones entre Estados Unidos e Irán. Los enfrentamientos entre Israel y Hezbollah amenazan con entorpecer los diálogos para alcanzar la paz en Medio Oriente. Cuba anuncia una serie de reformas para salir de la crisis. Abre la puerta al capitalismo, pero en el exilio no les creen e insisten que se vayan del poder. Mucho cuidado con la compra de boletos para los partidos de fútbol. Aficionados denuncian que compraron entradas en páginas de internet que al final los dejaron fuera de los estadios. Colombia, hay una cita importante con su futuro político. Iván Cepeda y Abelardo de la Espriella se enfrentan en la segunda vuelta presidencial. Millones de colombianos ya se alistan para votar. Fanáticos mexicanos en un paraíso mundialista. Las celebraciones se extienden al clasificar a la siguiente ronda. Una marea verde lo celebra. Así comienza su noticiero.

0: 24 horas. Hola, ¿qué tal? Muy buenas tardes. Bienvenidos a esta emisión de Noticias 24 Horas. Con muchísimo gusto les informa Laura Ortega y gracias por acompañarnos. Iniciamos con la última encuesta sobre el presidente Donald Trump y su manejo del conflicto con Irán. Una nueva encuesta realizada por el Centro de Estudios Públicos, AP, arroja que un 65% de norteamericanos desaprueba su manejo de la guerra. También la gente que aprueba su mandato se mantiene sin cambios con un 37%. Y esta encuesta pues sale en medio de los diálogos por llegar a un acuerdo de paz. Las negociaciones que en las últimas horas fueron pausadas debido a los bombardeos de Israel en el Líbano. Y el gran temor es que los enfrentamientos entre Hezbollah y Israel pues desencarrilen un posible acuerdo entre los Estados Unidos e Irán. Antonio Belchi nos tiene los detalles.
1: La tregua entre Washington y Teherán enfrenta su primera gran prueba. Las conversaciones previstas en Suiza fueron aplazadas después de que Irán retrasara el envío de su delegación, argumentando que los nuevos bombardeos israelíes en el sur del Líbano ponen en riesgo el acuerdo. Una señal más de la enorme fragilidad de un entendimiento que apenas comienza a tomar forma.
2: Y creo que hay un error muy común, que es entender esto como un acuerdo de paz. Esto es un memorando de entendimiento, o en lo que sería la jerga más profesional, es un pacto de cese al fuego. No es más que eso.
1: Aún así, Washington cree que todavía hay margen para salvar las conversaciones. Funcionarios estadounidenses aseguran que Israel y Hezbollah han acordado renovar el alto al fuego a partir de este viernes, una medida que podría reducir las tensiones y permitir que las negociaciones vuelvan a encarrilarse.
3: Evidentemente es un acuerdo muy frágil, pero claro, al estar sujeto a los proxies de Irán en Oriente Medio va a ser muy difícil de sostener ahora mismo.
1: Pese a las dificultades, la Casa Blanca insiste en que las negociaciones continúan y que la reunión prevista en Suiza simplemente ha sido aplazada mientras se intenta estabilizar cuanto antes la situación sobre el terreno.
4: Our plan is to go to Switzerland. I don't know exactly when.
1: Para algunos analistas, detrás de la urgencia por alcanzar un entendimiento también existen razones económicas y políticas.
2: Estados Unidos no podía entrar en una elección con una mala imagen y encima con una espiral inflacionaria.
1: Y la comunidad internacional sigue muy de cerca el avance de las negociaciones, conscientes de la volatilidad de la región. Cualquier interrupción del comercio energético o del tránsito marítimo en la zona podría tener consecuencias directas para la economía global.
5: This crisis has underscored an important lesson. We must not allow the global economy to be held hostage.
6: Mientras tanto, Israel sigue observando con recelo unas negociaciones de las que sí ha mantenido al margen y cuyo éxito dependerá en buena medida de que la violencia en el Líbano no vuelva a escalar. Antonio Belchi, Noticias Estrella TV.
0: Gracias, Anthony, por esta información. Mientras tanto, el presidente Donald Trump asegura que no tiene límites. En una entrevista con la televisora Axios, lo cuestionaron si sabía si tenía límites a su poder en el conflicto en el Medio Oriente. El mandatario respondió de la siguiente manera.
7: Put the limits on your power as a result of the conflict.
8: There are no limits.
7: No limits.
8: No, not. I haven't learned that lesson yet. I know there are, but, you know, there are no limits. We defeated them totally militarily.
0: El mandatario, o más bien el periodista Mark Caputo, también lo cuestionó sobre su promesa de que Irán se rinde incondicionalmente. El mandatario agregó que probablemente sea una rendición incondicional. Pero las polémicas del presidente Trump continúan ahora con una de sus aliadas en Europa. Y todo a raíz del comentario que hizo el mandatario sobre una fotografía con la primera ministra italiana Giorgia Meloni. El mandatario puso en redes sociales que durante la cumbre del G7, la ministra Meloni estaba tan emocionada con él que le pidió una foto y que sintió pena por ella, la cual no agradó a Meloni.
9: Le dichiarazioni di Donald Trump sono dichiarazioni totalmente inventate. Sono francamente allibita. Non so perché il presidente degli Stati Uniti si comporti così con i propri alleati. Non è del resto la prima volta che accade. Posso solo dire che dispiace che non abbia la stessa determinazione con i nemici dell'Occidente, con i nemici degli Stati Uniti, con leadership con le quali invece si dimostra molto più accondiscendente. Però una cosa se la deve ricordare: io e l'Italia non imploriamo mai.
0: A raíz de este escándalo, el ministro de Asuntos Exteriores de Italia, Antonio Tajani, anunció que cancela su visita a Washington el próximo 21 de julio. Y las amplias reformas comerciales y políticas anunciadas por el líder Miguel Díaz-Canel en Cuba tienen a muchos a la expectativa y con muchísimas preguntas. Y la interrogante más grande es si la presión de Estados Unidos tiene algo que ver con el nuevo tono del gobierno cubano. Sin embargo, en Miami no creen en estas reformas. Ronald Acha nos explica a qué se debe.
10: Frente a la peor crisis económica, social y energética que vive Cuba, el régimen de La Habana anunció la aprobación de un paquete de 176 medidas que busca, de acuerdo a expertos, abrirse al capitalismo fomentando la banca privada y acabando con las empresas públicas que no puedan enfrentar esta apertura, cortándoles los subsidios.
11: Mayor apertura al capital privado nacional y extranjero, modernización bancaria, coherencia entre reforma cambiaria.
10: Sin embargo, como lo recalcó el mandatario Díaz-Canel, continuará el mismo régimen comunista.
12: Esas decisiones no están relacionadas con negociaciones.
10: Autoridades del Congreso Federal de los Estados Unidos se burlan de esas medidas.
13: ¿Cuántas veces hemos visto esa misma película? Vamos a hacer cambios, el mismo régimen, pero vamos a hacer cambios. Estábamos equivocados. Oye, espérate, no era el embargo que causó todo eso, porque necesitas cambios. Así es tan fácil como eso. Yo no creo nada de los cambios.
14: Cuba tiene tres cosas primero que hacer. Eliminar la dictadura socialista comunista asesina. Darle libertad a todos los secuestrados, los presos políticos que por simplemente gritar libertad, hoy están en las mazmorras de la dictadura. Y llevar al pueblo cubano a elecciones libres.
10: Las medidas aprobadas ante la Asamblea Nacional del Poder Popular, es decir, el Parlamento cubano, abre las empresas estatales, accionistas particulares, cubanos de la isla y del exterior, permite asimismo la devaluación de la moneda nacional y daría la posibilidad que puedan ingresar franquicias a la isla.
15: Hay que primero tratar de sacar bien claro un sistema jurídico y implementarlo.
10: Las reformas asimismo están dirigidas a mejorar la agricultura, el comercio exterior y en el área inmobiliaria las empresas estatales y los municipios tendrían autonomía.
16: Una mentira tras otra, eso es un gobierno que lo que tienen es que irse, acabarse de ir porque han destrozado la isla de Cuba.
17: No creo que van a ir los inversionistas a invertir de verdad en Cuba.
10: De acuerdo a lo dicho por Díaz-Canel, Cuba buscaría un sistema económico mixto, como lo que ocurre en China, Vietnam y Corea del Sur. Para Estrella News, soy Ronald Acha.
0: Gracias, Ronald. Y en otra información, el nuevo museo y centro cívico en honor al presidente Obama abrió sus puertas al público el día de hoy. Está ubicado en el sur de Chicago y la atracción principal del museo es una estatua con su esposa Michelle Obama. El complejo también cuenta con un salón para las artes, una biblioteca y un salón para los deportes. El museo, que está localizado frente al lago Michigan, y tuvo un costo de $850 millones. Después de dos accidentes y la muerte de un joven, suspenden la atracción turística de carruajes tirados por caballos en el Central Park de Nueva York. Los directivos anunciaron que la prohibición empieza este viernes en respuesta al accidente en el que murió un turista de 18 años de edad. El joven se golpeó la cabeza cuando el carruaje se volcó. El sindicato revisa un proyecto de ley, el cual establece protocolos de seguridad y protección laboral para los operadores. Y cambiando de tema, denuncian fraudes con boletos para el actual campeonato de fútbol. Cientos de personas se quedan a las afueras de los estadios. Por ejemplo, en Atlanta, el encuentro de España contra Cabo Verde, fanáticos denunciaron que sus boletos comprados en una aplicación por internet no eran originales. Algunos dijeron pagar hasta $485 y no fueron aceptados. Algunas aplicaciones han ofrecido reembolsos porque no pudieron transferir sus ventas a la aplicación oficial de la FIFA. Y así es momento de hacer una pequeña pausa. Usted no se vaya, regresamos con más. Colombia se alista para elegir a un nuevo presidente este fin de semana. ¿Cómo llegan los candidatos a este momento histórico? Y también el Ángel de la Ciudad de México se llenó de celebración. Les tenemos las imágenes y la felicidad de miles de aficionados. Ya volvemos.

0: Con nosotros en 24 horas y este fin de semana se escribe un capítulo histórico para Colombia. Se define la segunda vuelta electoral para definir quién será el nuevo presidente de ese país. En la boleta, Iván Cepeda y Abelardo de la Espriella, dos candidatos alejados de su ideología política. ¿Cómo llegan ambos a este encuentro? Desde Colombia, Carolina Gómez nos trae esta historia.
1: Faltan menos de dos días para que se abran las urnas y los colombianos elijan en segunda vuelta el próximo mandatario del país. Colombia se juega una elección decisiva entre dos candidatos ubicados en extremos opuestos del espectro ideológico. Iván Cepeda, filósofo de 63 años, candidato de izquierda y del oficialismo, respaldado por el presidente Gustavo Petro. Y Abelardo de la Espriella, abogado empresario de 48 años y representante de la derecha más radical.
2: En nuestro segundo gobierno progresista va a ser el avance en la eliminación de la pobreza y la superación de la desigualdad social.
3: Con una mano hace 10 megacárceles para los bandidos, persigue a los criminales, instala puestos de mando unificado, desarticula bandas criminales y con la otra mano abraza al pueblo, lo protege.
1: Desde hace meses y con mayor intensidad durante las últimas tres semanas, tras conocerse los dos finalistas, el país ha sido escenario de una intensa confrontación política entre campañas, candidatos y simpatizantes. La disputa se ha trasladado tanto a las plazas públicas como a las redes sociales, en donde en numerosas ocasiones se ha difundido mensajes que apelan al miedo y advierten sobre escenarios catastróficos en caso de la victoria de cualquiera de los contendientes. Por eso, para la politóloga Sandra Borja, lo ideal sería que el resultado no dejara dudas sobre el ganador.
4: Porque, digamos, con un presidente que está siempre interesado en meterle tanto ruido a los resultados y a la forma en la que se cuenta y a difundir rumores de fraude, pues entre más grande sea la diferencia, menos posibilidades tenemos de inestabilidad generada por ese tipo de reacciones.
1: Lo cierto es que la gran ganadora hasta el momento es la registraduría, quien siempre ha entregado los resultados en tiempo récord, y se espera que este domingo, una hora después de las 4 de la tarde, en donde se cierran las urnas, sepamos quién es el nuevo presidente de los colombianos. En Bogotá, Colombia, Carolina Gómez para Noticias Estrella TV.
0: Ahora cambiamos de tema y vamos con la algarabía que tienen millones de mexicanos tras el triunfo de anoche ante Corea del Sur. Miles de fanáticos no solo coparon el Ángel de la Independencia, llegaron a varios puntos de reunión donde la celebración se prolongó, de hecho, varias horas. Veamos las imágenes y los sonidos que captamos tras el triunfo de la selección tricolor.

0: Esta experiencia no la cambiamos por nada, fue algo increíble. Solo México vivimos esta experiencia. No por nada tenemos 3 mundiales en este país.
1: ¡Bolero! ¡Hermano!
2: ¡Impresionante! Así es como se tiene que jugar. Espero todo. Y vamos por el 6º partido. Este es el 6º.
3: Sí, sí se va a pasar. Le vamos a ganar a República Checa 2-1. 2-1.

0: Es que la alegría fue muy, muy, muy, muy grande. De hecho, se extendió, de hecho, la mañanera de la presidenta de México, Claudia Sheinbaum, porque se contagiaron de la alegría por el triunfo y abrieron con un aplauso. Mire usted cómo entró la mandataria a la famosa conferencia en el Palacio Nacional de México. No empezó con una agenda política, sino con puros halagos a la selección de fútbol de su país. México le ganó a Corea del Sur con marcador de 1-0 con la anotación de Luis Romo.
1: Contentos, contentas, felices, todos muy, muy emocionados. Pura felicidad. Muchas felicidades a la selección nacional por su juego. Siéntense, por favor. Por el juego, el gol, la tajada del portero y por la felicidad que le dan al pueblo de México. Muchas, muchas felicidades.
0: Con este resultado, la selección mexicana es el primer país anfitrión en pasar a la siguiente ronda a falta de jugar un partido. Y quienes no están muy contentos son los seleccionados de la selección de Irán. Ya se quejaron, de hecho, ante la FIFA. Los directivos iraníes denuncian que les están poniendo muchas restricciones para viajar aquí en Estados Unidos. Además, dicen que los jugadores llegan oprimidos a los juegos después del trato que reciben en los aeropuertos por sus visas. Actualmente, la selección iraní tiene que salir a su campamento en Tijuana, México, después de cada partido debido a las restricciones impuestas por el gobierno estadounidense. Y ahora vamos a Perú, donde un turista mexicano y una canadiense murieron en una avalancha. Las autoridades peruanas confirmaron la muerte del matrimonio que estaba escalando una montaña nevada. Esto sucedió en el norte de los Andes peruanos, en la región de Ancash. De acuerdo al Centro Nacional para Emergencias del lugar, el único sobreviviente es el guía de turistas que está hospitalizado. El Nevado, donde sucedió esta tragedia, es un destino turístico al oeste de Perú. Ya se nos vamos a hacer una corta pausa, no se vaya, tenemos más en minutos. La celebración mundialista Fila Vikinga llegó a la política de un país. Les mostramos las curiosas imágenes. Y compiten por todas partes. Ya conocimos al robot boxeador y al maratonista. Ahora, robots en competencia de remo.

0: Gracias por continuar con nosotros. Y la baja en los precios del petróleo ya se refleja en las gasolineras. El promedio nacional cayó por debajo de los $4 por galón, el precio más bajo desde hecho del mes de marzo. En Phoenix, Arizona, nuestro compañero Rubén Pereira nos tiene el reporte y también las reacciones de esto.
1: Para uno, beneficioso, la verdad, porque uno constantemente tiene que salir en el auto, entonces tenemos que los precios más accesibles. La verdad, me parece muy bien.
2: Para muchos conductores, la noticia representa un alivio largamente esperado. Actualmente, el precio promedio nacional de la gasolina se ubica en $3.99 por galón, luego de haber alcanzado los $4.56 durante el punto más alto de la crisis relacionada con las tensiones entre Estados Unidos e Irán.
3: Quiere decir que este es una mejora significativa, aunque frágil. Es una mejora que suaviza un poco la inflación, pero no garantiza recuperación.
2: Expertos señalan que lo que ocurre a miles de kilómetros de distancia en el otro lado del mundo puede terminar afectando directamente a los bolsillos de los consumidores estadounidenses. La disminución en los precios coincide con la reapertura del Estrecho de Hormuz, una ruta marítima estratégica por donde circula cerca del 20% del petróleo mundial. Su cierre durante la crisis provocó incertidumbre en los mercados energéticos y contribuyó al aumento en los precios del combustible.
4: Vimos que ya inmediatamente bajó de precio, solo un día bajó de precio el petróleo porque se considera como un buen paso que se abra el estrecho, pero si se volviera a cerrar sería nuevamente un serio problema geopolítico.
2: Economistas explican que cuando aumenta el precio del petróleo, también suben los costos de transporte y distribución, afectando eventualmente el precio de alimentos, productos y servicios. Por ello, una reducción sostenida en los precios de la gasolina podría ayudar a aliviar parte de las presiones inflacionarias que han enfrentado los consumidores en los últimos meses.
5: Espero que todo se ponga bien, ¿verdad? Que para todos, ¿verdad? Que no suba la comida, pues las rentas, ni se diga la compra de casas. Todo está caro, no hay nada barato ahorita ya.
2: Sin embargo, especialistas advierten que el alivio podría ser temporal, aunque los precios han bajado durante las últimas semanas. El acuerdo que permitió la reapertura del Estrecho de Hormuz sigue siendo frágil y cualquier nueva escalada de tensiones en la región podría provocar otro repunte en los mercados energéticos. Rubén Pereira, Noticias Estrella TV.
0: Y en otros temas, la euforia de los fanáticos de Noruega se ha popularizado. Se llama La Fila Vikinga y es un canto sincronizado que hacen los aficionados noruegos para apoyar a su selección nacional de fútbol. Y ahora miren cómo esta emoción se trasladó hasta el lugar más sagrado de la política de ese país, al propio parlamento.

0: Første slaget kommer.
1: Como lo ven, los políticos tampoco pudieron resistirse. Noruega ganó su primer partido del Mundial y juega contra Senegal el próximo 22 de junio. Y hablando de remos, hombro con hombro, robots reman al lado de los humanos. Míralo usted en el video. Se trata del Festival de Botes de Dragón en China y aquí se ponen a prueba los robots humanoides diseñados en este año 2026. Los ingenieros observan cómo se comportan sus deportistas de acero y los sientan en medio del bote para verlos en equipo. Los robots en China ya han sido presentados en maratones y peleas de box, pero esta vez la primera vez que los ponen a remar y parece que su calificación es bastante aceptable. Con esto llegamos al final de su noticiero. Gracias por acompañarnos. Yo soy Laura Ortega y feliz fin de semana y feliz Día del Padre.

0: ¿Qué tal? Soy Mirdala Salinas. Bienvenidos a Estrella News Texas. Nuevos hallazgos revelan graves fallas en la tragedia de Camp Mystic en Texas. Un reporte estatal concluye que el campamento no tenía un plan adecuado de evacuación durante las inundaciones que cobraron la vida de 27 niñas y consejeras el verano pasado. David Medina tiene más información.
1: A casi un año de la tragedia, una investigación oficial reveló este jueves que Camp Mystic, un campamento cristiano para niñas en el condado de Kerr, en Texas, no contaba con planes de evacuación ni protocolos específicos para inundaciones antes del desbordamiento del río Guadalupe el pasado 4 de julio de 2025, que mató a 27 campistas y a un consejero.
2: The most horrific.
1: Mallory Lita, quien perdió a su hija Kelly de 8 años en las inundaciones, testificó ante el Comité de Preparación para Desastres e Inundaciones del Senado de Texas, quien entre lágrimas dijo: Camp Mystic creó un entorno inseguro que simplemente no cumplió.

0: cumplió con sus normas de seguridad y jugó con la vida de mi hija. De acuerdo con el documento completo de 115 páginas, señala que una serie de fallos llevaron a la tragedia.
1: Nobody had any instruction.
0: Nadie tenía ni

0: Siéntate en la oficina principal, algo tan sencillo como eso no había ese día. Los hallazgos visuales del informe también indican que a los consejeros se les prohibió tener teléfonos celulares en las cabañas, lo que significaba que sus principales vías de comunicación cuando comenzó el desastre no estaban accesibles. Además, el único documento aprobado por un inspector estatal 2 días antes del desastre ordenaba permanecer en las cabañas, a menos que la oficina dispusiera algo diferente. Otro de los puntos de la investigación dice que la evacuación se retrasó pese a las alertas. Además, el campamento no estaba acreditado por la American Camp Association, que recomienda entrenamiento en desastres naturales. Lo que nos dimos cuenta es que las políticas de seguridad del campamento no tenían ninguna política para evacuar las cabañas. El abogado Paul Jeter es uno de los principales representantes legales en una importante demanda presentada por los padres de 9 campistas y consejeros, quien alega que no había un plan de evacuación y que la política estatal no cumplió con la ley. Esto es lo que nos sorprendió, porque la ley estatal exige que todos los campamentos juveniles tengan políticas de evacuación. Al final, la investigación concluye que la tragedia en Camp Mystic se pudo haber evitado si hubiera existido un plan de evacuación activo que hubiera permitido actuar con rapidez ante la amenaza de las inundaciones del pasado 4 de julio en el río Guadalupe. David Medina, Noticias Estrella TV.
1: El clima severo amenaza celebraciones de Juneteenth en el norte de Texas. Los meteorólogos advierten sobre fuertes tormentas, lluvias intensas y posibles inundaciones en Dallas-Fort Worth durante este fin de semana, además del riesgo de relámpagos y ráfagas peligrosas. Las autoridades piden a residentes y visitantes mantenerse atentos a alertas meteorológicas y posibles retrasos en vuelos y eventos al aire libre. Y las fuertes tormentas provocaron esta mañana una suspensión temporal de vuelos en los aeropuertos Dallas-Fort Worth y Love Field. La Federación de Aviación emitió una orden de alto debido a la intensa actividad eléctrica y condiciones peligrosas para las operaciones aéreas. Decenas de vuelos se registraron retrasos y cancelaciones mientras las tormentas avanzaban por el área metropolitana de Dallas-Fort Worth. Con la temporada de mosquitos en aumento, las autoridades de Houston recuerdan a sus residentes que pueden solicitar fumigación y asistencia gratuita en sus vecindarios. Los condados del área están reforzando esfuerzos para controlar plagas tras recientes lluvias e inundaciones, mientras expertos advierten sobre el riesgo de enfermedades transmitidas por mosquitos como el virus del Nilo Occidental. Una clínica pediátrica de Texas confirmó una filtración de datos que pudo comprometer información personal y médica de miles de pacientes. Bluefish Pediatrics informó que hackers accedieron a nombres, fechas de nacimiento, historiales clínicos y datos de seguros médicos. La empresa ya notificó a las familias afectadas y asegura que reforzó sus sistemas de seguridad cibernética. Y el peligroso desierto de Arizona volvió a cobrar vidas. 2 migrantes mexicanas murieron tras ser abandonadas en plena travesía cuando intentaban llegar a Estados Unidos. El dolor de sus familias revela el alto precio que muchos pagan por buscar una nueva oportunidad. María Teresa Sarabia tiene la historia.
2: Esta es la zona desértica e inhóspita en la frontera de Arizona con Sonora, México, al suroeste de Tucson. En la región de Ajo y el Sásabe, donde en los últimos días se registraron 8 cruces mortales de migrantes. Por aquí, las poblanas Araceli Vázquez y Mónica Luna Falcón intentaron llegar a los Estados Unidos. Las inclemencias del tiempo les impidieron alcanzar la meta anhelada, pero no solo fueron ellas las víctimas fatales del desierto, otros 6 migrantes también fallecieron. El médico forense de Tucson, el doctor Greg Hiss, advierte que el calor extremo, el sol abrasador y los riesgos en las rutas migrantes conforman una combinación que en la mayoría de los casos termina en muerte.
3: All of the 8 people have died within the past week or so. So they haven't been skeletal remains or people that are significantly decomposed.
2: De las 8 personas encontradas la última semana, 4 eran mujeres y 4 hombres. Según el forense, fallecieron por deshidratación y golpes de calor.
3: Summertime is probably the worst time to try to cross the border, and I understand that's a simplistic thing to say. And people, you know, may have traveled great distances to get here, and they may not have a choice, you know, when they're going to cross.
4: El gobierno sabe de que precisamente haciéndolo mucho más difícil entrar por los corredores, ahora sí legales, es decir, las puertas de entrada, obligan a las personas ir por montañas, desiertos.

0: inclusive mares.
1: Por ahora, la familia de Araceli Vázquez realiza acciones para repatriarla a su natal Puebla, pero su esposo envía un mensaje por redes sociales.
2: Quiero desmentir lo que están publicando en las redes sociales y medios de comunicación, que nosotros estamos pidiendo dinero en una cuenta de banco, ya que nosotros no hemos dado ningún número de cuenta. No caigan en ese fraude, ya que hay gente que quiere sacar provecho con nuestra desgracia o tragedia.
1: Una vez más, las autoridades advierten que cada cruce puede convertirse en una carrera contra la vida. María Teresa Sarabia, Noticias Estrella TV.
3: Este segmento deportivo es presentado por Domingo García, La Office.
4: Este Mundial de Fútbol 2026 pasará a la historia como la copa más innovadora por su cobertura en redes sociales. Ahora vamos con nuestro equipo mundialista de Yapen Hub con las notas más curiosas alrededor del torneo.
5: Hola, ¿qué tal fanáticos del deporte? Les saluda Catherine Kuhn. Bienvenidos a nuestro resumen de noticias mundialistas en Yap Hub Sports. Las redes sociales cambiaron por completo las reglas del juego. Hoy, la narrativa de este mundial no solo la escriben los medios tradicionales, sino los generadores de contenido. Estrellas globales como Speed, Celine Dept y el carismático creador argentino, El Scarso, están redefiniendo la experiencia mundialista. Con transmisiones dinámicas y reacciones en tiempo real, conectan de manera directa con las nuevas generaciones, trasladando la emoción absoluta desde las gradas hasta las pantallas de millones de teléfonos celulares en todo el planeta. Y de la fiebre digital, nos vamos directo a Ciudad de México, una de las sedes principales de esta fiesta futbolística, porque el Mundial también se vive y se disfruta intensamente a través del paladar. Nuestra corresponsal, Oriana González, nos entrega una nota espectacular sobre el colorido y el impacto de la emblemática gastronomía mexicana.
6: México tiene algo que todos los turistas están esperando de encontrar en este Mundial. Y no, no me refiero al estadio, hablo de la gastronomía. Cada esquina, cada mercado y cada fonda se convirtió en una parada obligatoria para los turistas que no se esperaron que en México no solo iban a encontrar juegos en la cancha, también iban a encontrar una experiencia inolvidable.
7: Tenemos algo que también piden demasiado, los tacos de pastor.
6: La gastronomía mexicana no necesita estadio, ella sola es el espectáculo.
8: Yo soy Oriana González y así se vive este Mundial 2026 desde adentro.
5: La fiesta del fútbol continúa y nosotros seguiremos aquí para contarles más. Soy Catherine Kuhn, gracias por acompañarnos. Nos vemos en otra emisión de Yap Hub Sports.
4: En Guadalajara, Jalisco, la emoción por el partido entre México y Corea del Sur terminó por desbordar el Fan Fest en el centro de la ciudad. La presión de la multitud derribó varias vallas y provocó un ingreso masivo hacia la Plaza de Armas, donde el aforo ya estaba saturado. Policías antimotines tuvieron que formar un cerco para frenar el avance y restablecer el control, aunque hubo algunas personas desmayadas, no se reportaron heridos. Cruz Azul arranca su camino en el torneo con la mira puesta en el bicampeonato de la Liga MX tras conquistar el título en la Clausura 2026. La máquina busca mantener el impulso competitivo y consolidarse como el equipo dominante del fútbol mexicano. La directiva y el cuerpo técnico destacan que el objetivo es sostener el nivel y pelear nuevamente por el campeonato desde la primera jornada. Es momento de hacer una pausa, pero no se vaya, hay más información al regresar.

0: Oiga, mírenme en Argentina, vámonos hacia allá porque gran revuelo se generó después de que una conductora conocida como Florencia Peña, Flor Peña, en vivo anunciara una noticia completamente falsa. ¿Qué dijo? Que el padre de Lionel Messi había fallecido. El momento ocurrió en el programa del show de verano de Luzu TV. Escuchen ustedes mismos.
1: No quiero darle una mala noticia, pero acaba de morir el papá de Messi.
2: No.
3: ¿En serio?
1: Acaba de morir el papá de Messi.
3: Pobrecito.
1: ¿Pero fue de golpe? ¿O qué pasó? ¿Qué data hay, Magui?
0: Wow.
4: No, se ve.
0: Muy fuerte.
4: Se ve incluso ella fuera de onda. Lo que pasa es que presuntamente mientras estaban en vivo al aire, los productores le dicen en el chicharito este que usamos, miren, de apuntador, donde nos dicen los tiempos, las cosas que están pasando o información, sin verificar le dan esta información y ella la lanza al aire causando una gran controversia. Evidentemente, la familia reaccionó de inmediato enviando este comunicado en donde dicen que sí, que el señor está delicado de salud en medio de una situación que está bajo seguimiento médico, recuperándose y evolucionando favorablemente, pero que no estaba muerto, y pedían respeto hacia el manejo de la información. Un comunicado puntual que básicamente le es una pedrada en la frente para estas personas.
0: ¿Y sabes qué pasa? Que minutos después, pues obviamente cuando supo que la información era incorrecta, pues de una vez intentó reparar la situación que estaba sucediendo y pues salió a aclarar que tuvieron, digamos, una información que no era
4: equivocada,
0: que no era,
4: ¿no?,
0: la correcta, y pues por supuesto esto desató críticas, desató comentarios en redes sociales.
4: Y fue algo muy fuerte porque evidentemente tenían que responder de manera inmediata y en cuanto se percataron de que habían cometido un error, tuvieron que ofrecer una disculpa y entre esclarecer la información un poquito. Vean nada más lo que sucedió después.
0: Bueno,
4: tenemos ahí un problemita técnico con esa imagen, pero básicamente lo que dicen es perdón, no está confirmada la información. Pero esperemos que sea un rumor, que sea erróneo y demás. Pero al final de cuentas ya lo habían dicho y eso, por supuesto, había desatado una controversia en torno a la salud del señor Jorge Messi.
5: Y también salió ahí la productora diciendo que ella estaba viendo esto en las redes sociales y que habían rumores, pero también se disculpó.

0: diciendo que pues ojalá que sea un error. Me parece pues muy irresponsable que una productora, porque yo entiendo que pues nosotros recibimos información aquí de vez en cuando y pues nosotros también tenemos pues nuestras computadoras aquí para verificar la información, ¿no? Pero si alguien te está diciendo en el oído, yo creo que también ahí es, yo creo que más culpa de la productora que de la presentadora.
1: Eso, ¿no? Les voy a preguntar a ustedes. Sí. Nosotros que trabajamos en esta situación, que estamos confiando en lo que probablemente están otros ojos viendo afuera, ¿de quién es la culpa? Uh-huh. Porque la consecuencia la llevó prácticamente parte del equipo del programa Show de Verano, en donde despidieron a Flor Peña, despidieron a varios miembros de ahí y también, si no estoy mal, la productora estuvo involucrada en estos despidos. Así que está bastante complicada la situación. Y a ver, para mí también la culpa es de la productora que sí, te manda una información. Pues sí. Y que tú tienes que, exacto, sin verificarla.
2: Y que a veces uno confía en la producción en la que trabaja. Uh-huh. Y entonces cuando te da una información, la tiras. Decir, chicos, sin embargo, también tiene que haber cierta cordura en el presentador,
1: claro,
2: de esta información está confirmada antes de darla. Es cierto que los medios en muchas ocasiones estamos compitiendo por quién lo dice primero,
0: sí,
2: y quién se lleva esa exclusiva o esa primicia. Sin embargo, es muy... cuando uno da la cara ante, uh-huh, una información que tú no estás seguro de que tú sea, es cuando empiezas a jugar a ver... Está comenzando un rumor, uh-huh, de que el señor Jorge habría muerto. Vamos a verificar y luego se los digo, ¿sabes? Uh-huh. Pero es también parte de las tablas de los presentadores, por un lado, y otra de la confianza que le puedas tener o no a tu equipo de trabajo.
1: Exactamente. Ese es el problema, que muchas veces ellos son nuestros ojos y nuestros, sí, oídos y demás. Y ahí recae en la confianza que le tengas o no a uno de estos productores. Intentamos para ver si podemos escuchar cómo fueron las disculpas de Flor Peña. Escuchen esto.
3: Vamos a decir, chicos, llegó, hay un montón de rumores en todos lados, se está escribiendo en Twitter, no está confirmado por, okay, ningún medio, nada, lo aclaramos, okay, por las dudas porque...
4: Me había quedado re amargado.
3: Sí, no, no, que no, primero para que no porque sea. Lo no, estás informando
5: me lo,
3: vos.
5: Me lo tiraron por acá, pero digo, obvio, yo no estaba mirando, total, ojalá que no, ojalá que sea fake. Pedimos disculpas, la verdad es que...
3: Sí, recién... sí, pedimos disculpas también de la producción que lo tiramos antes de terminar de chequearlo, okay, y hay rumores, pero no está nada confirmado.
1: Pues ahí está. ¿Les parece fuerte, duro que los hayan corrido a la gran mayoría de ellos?
0: Es que estamos hablando de una muerte. O sea, es algo, si confundes unos números y luego dices, ah, no fueron dos, fueron tres. Pero yo creo que una muerte de un personaje así muy conocido, obviamente el futbolista es muy conocido, uh-huh, para decir que su papá murió. Yo creo que sí. O sea, hace sentido que lo haga.
2: Pero yo creo que la, sí, consecuencia era de más arriba, no de, sí, la presentadora. Porque ella misma desde el inicio indicó que le estaban informando, uh-huh, de esta situación.
1: Claro.
2: Lo difícil aquí es también qué productor confía en un rumor de redes sociales. Ah,
1: exactamente, tienes que corroborar porque ahorita han salido muchísimas, sí, y siguen saliendo información de información falsa que muchos nos creemos con el tema de la inteligencia artificial también y no le crean todo a ChatGPT. Óigame, señores, vamos a hacer una corta pausa, pero viene Juan Alberto Santos a hablarnos más del tema del entretenimiento. No se vaya.
6: Guillermo del Toro es un director de cine mexicano conocido por su trabajo en películas de género de terror y fantasía. El Espinazo del Diablo, ambientada en un internado durante la Guerra Civil Española, combina elementos de terror sobrenatural con un trasfondo histórico. El Laberinto del Fauno, la historia sigue a una niña que se encuentra en un mundo mágico lleno de criaturas aterradoras y fascinantes. Mamá, esta película de terror sobrenatural que cuenta la historia de dos niñas que son criadas por una entidad paranormal después de sobrevivir a un accidente. La Cumbre Escarlata, la trama sigue a una joven que se casa y se muda a una mansión decrépita habitada por oscuros secretos. La Forma del Agua, narra la relación entre una mujer muda y una criatura acuática en un laboratorio de alta seguridad durante la Guerra Fría. El Callejón de las Almas Perdidas. La historia gira en torno a un estafador que se involucra en oscuros secretos y manipulaciones.
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0: Señores, se nos pensiona un presidencial después de 36 años de servicio y no es el presidente Donald Trump, aunque Juan Alberto lo quiere también, pero sí se pensionó el día de ayer el Air Force One, porque acaba de entrar una nueva etapa de transición, por supuesto con el retiro simbólico de uno de los Boeing 747-200 que ha servido como avión presidencial desde 1990. Uh-huh. Según reportes de este avión, realizó su último vuelo internacional llevando al presidente de regreso, por supuesto desde Europa, en esta reunión que tuvo de G7 durante esta semana, marcando el fin de una era para este avión histórico, ha transportado muchísimos.
1: Sí, y también dicen que van a reemplazarlo con 3 aviones, incluyendo un jet de lujo donado por ¿quién?
2: Qatar.
1: Pues no sé si se acuerdan, pero estaban criticando pues esta situación, pero ya es un hecho, van a usar el de Qatar y otros 2, mientras pues también dicen que van a pues mejorar ese avión, pero o sea, ya está retirado y ya van a usar otros aviones pues mejores para el presidente Donald Trump. Él dice que necesitaba una actualización y que quiere viajar en un mejor avión.
0: Pero solamente por eso, son 35, 36 años de servicio.
1: Sí,
0: por supuesto, es un avión ya bastante viejo, muy tecnológico y todo lo demás, pero el que llega nuevo, por supuesto, va a tener una mayor tecnología, más, digamos, es nuevo, por supuesto. Así que bueno, es lo importante de esto. Transportó muchísimos presidentes este avión, ¿no?
1: O sea, por muchos años. Pero yo creo que la gente está criticando, obviamente, por este avión pues de lujo, y muchos estaban diciendo que no lo necesitábamos. Eso es lo importante, ¿no? O sea, como tú mencionaste, transportó a muchísimos presidentes como George H.W. Bush, uh-huh, Bill Clinton, Barack Obama y muchísimos otros. Entonces es muy importante también que también critiquemos, porque yo creo que hay muchas personas que están diciendo que no era necesario. Entonces, no sé, yo no sé ustedes, pero yo creo que era muy pronto, no habían reportes de que habían como cosas malas con el avión. Entonces,
0: oígame, pero un avión presidencial que creo que si no estoy mal ahí se planeó todo la respuesta para el ataque, uh-huh, del 11 de septiembre del 2001, histórico por supuesto, uh-huh, también transportó los restos funerarios de varios de los presidentes que murieron en los funerales, o más bien que fueron para sus funerales de estado, así que pues una pieza importante para histórica para los Estados Unidos, ¿no?
1: Sí, y pues bueno, o sea, yo creo que también hay muchas personas diciendo que este gobierno de Qatar le estaba, uh-huh, dando este avión al presidente Donald Trump porque querían algo en cambio, ¿no? Uh-huh. Entonces yo creo que, pues yo creo que obviamente esto está causando mucha controversia, pero aún así ya es un hecho y pues vamos a esperar. Ojalá que sí pues tenga todo lo que es necesario este avión para mantener pues los presidentes a salvo, porque sabemos que este tipo de avión tienen la última tecnología y eso es lo importante, ¿no? Aunque
0: no
1: la gente está diciendo
0: tanto,
1: es por esto y es por el otro. Lo que es importante es que el presidente Donald Trump y los que siguen pues se mantengan pues muy a salvo, que todo esté pues perfecto.
0: Pues ahí está, por supuesto, la información de este avión Air Force One, que pues al menos le alegra a la presidencia de los Estados Unidos cambiar de esta flota. Óigame, chicos, vamos a hacer una pequeña pausa. ¿Nos, uh-huh, vamos a pausa, Aurí?
1: Sí, nos vamos a pausa.
0: ¿O nos vamos ya? Ah, ya nos fuimos de programa.
1: Ya nos fuimos.
0: Tú.

0: despídete.
1: Bueno,
0: tú.
1: Ya, así acabamos.
0: Pero vámonos a locales.
1: Sí, vamos a Los Ángeles Now. Vamos a mantenerlos informados. Entonces, espérenos en un ratito porque vamos a volver con toda esa información que es importante, pues, a nivel local aquí. Entonces, aquí estamos. Y tenemos unos problemitas técnicos. Es por eso que, pues, estoy saliendo aquí. ¿Quieres salir conmigo?
0: No, hombre. ¿Estoy aquí?
1: Sí, ya estamos.
0: ¡Hola! Ahora sí, ya llegamos. ¿Qué pasó con nuestras cámaras? Algo sucedió, problemas técnicos, pero lo importante es que usted quede conectado con nosotros. Estamos en vivo.
1: Es televisión en vivo.
0: Vamos a seguir con nuestra información en Los Ángeles, por supuesto, la información local. Venimos a hablar de las celebraciones de México, por supuesto, que se vivieron aquí en la ciudad de Los Ángeles, que un por ahí caos, también hubo un caos en el Koreatown, donde yo pensé que iban a llegar puros coreanos, pero también los mexicos abarrotaron el centro de Los Ángeles.
1: Sí.
0: ¿Ya nos vamos ya? ¿Ahora sí? 15 segundos para irnos, pero volvemos con más información, si es que podemos regresar por los problemas técnicos. Gracias por acompañarnos. Nos vemos ahorita. Muy bien,
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En una noticia en desarrollo, se reactivan los esfuerzos diplomáticos para evitar una nueva crisis en Medio Oriente. El enviado especial de Donald Trump, Steve Witkoff, ya viaja a Suiza para retomar las negociaciones con Irán. Mientras que Jared Kushner, yerno de Trump, y el vicepresidente J.D. Vance también se preparan para sumarse a las conversaciones. El viaje ocurre después de que la última ronda de diálogo fuera cancelada por una ola de ataques entre Israel y Hezbollah. ¿Qué tal? Muy buenas noches. Soy José Armando Ronstadt en ausencia de Abel Álvarez. Mil gracias por estar con nosotros. Estas son otras noticias que estamos siguiendo muy de cerca aquí en 24 horas. El presidente Trump asegura que llegó el turno de Cuba. Desata polémica al describir la isla como una propiedad valiosa, mientras que la presión obliga al régimen de La Habana a abrirse al capitalismo. Además, el presidente presenta la Casa Blanca Voladora. Es la aeronave más lujosa del mundo. Se la regaló Qatar, pero costó millones convertirla en el nuevo avión presidencial. Llaman a mentirosa a la presidenta de México, Claudia Sheinbaum. Se enfrenta a la furia de los maestros, mientras una parte del sindicato ya retira su campamento del Zócalo capitalino. Y del paraíso al infierno, en minutos, un voraz incendio consume un hotel en República Dominicana, desatando el pánico entre turistas, unas vacaciones de ensueño que se convierten en una tragedia mortal. Y continúa el drama para la presentadora que difundió por error la falsa muerte del papá de Messi. Entre lágrimas pide disculpas, pero la polémica la obliga a renunciar.

0: Continuamos con la última advertencia del presidente Trump a Irán tras la firma de un acuerdo entre Washington y Teherán para poner fin al conflicto. Trump aseguró que Irán tiene 60 días para alcanzar un nuevo pacto con Estados Unidos y advirtió que si no hay avances, su administración tomará medidas que, según sus propias palabras, no le van a gustar.
1: And now we have an agreement that was signed last night, and it's 60 days. They have to make a deal, otherwise we will do things that won't make them happy, but I don't think it's going to get to that. I think it's going to be very good.
0: El mandatario también destacó la rápida reactivación del tráfico marítimo en el estrecho de Hormuz. Aseguró que los buques petroleros están saliendo en masa. Por su parte, Irán dijo que no cobraría peajes a los barcos durante el periodo de 60 días. Pero el acuerdo de paz podría enfrentar un importante obstáculo: Israel. El diario The Washington Post reporta que agencias de inteligencia estadounidense han advertido a la administración Trump que el primer ministro israelí, Benjamin Netanyahu, podría tomar medidas que pongan en riesgo las negociaciones, mientras que se enfrenta a presiones políticas internas para escalar la ofensiva contra Hezbollah en el Líbano. Más temprano, ambos países acordaron un alto al fuego, pero según el reporte, los operativos militares podrían volver a estallar en cualquier momento. Un fuerte enfrentamiento verbal sacudió una reunión de Naciones Unidas sobre violencia sexual en conflictos bélicos. El embajador de Israel ante la ONU acusó a la organización de atacar injustamente a su país tras su inclusión en una lista de naciones señaladas por presuntos abusos sexuales. La discusión subió de tono cuando una funcionaria lo interrumpió y el diplomático le ordenó guardar silencio.
2: You cave to the Secretary General's obsession with targeting Israel.
3: I'm sorry, but
2: so,
3: I have to make a point.
2: I
3: have to make
2: now.
3: A point of
2: no,
3: order.
2: You will be quiet
3: because this is what the
2: chair now.
3: Should be doing.
2: You spoke,
3: I make
2: now
3: a point of order. They
2: you
3: should
2: spoke,
3: not be personal.
2: Now I speak.
3: It
2: shame
3: should
2: on
3: not
2: you.
3: Be personal.
2: You're part of the bullying.
3: I have
2: of
3: a point of order.
2: Shame
3: here.
2: On you.
0: Israel rechaza las acusaciones y asegura que han respondido a cada denuncia. Y mientras se abre una tregua de 2 meses con Irán, la atención de la Casa Blanca vuelve a ponerse sobre Cuba. En una entrevista con The Access Show, el presidente Trump afirmó que, cito, es el turno de Cuba y dejó claro que la isla sigue en la mira de su administración. Pero el mandatario pareció más enfocado en los beneficios que pudiese extraer de la isla que en la libertad del mismo pueblo.
4: So you'd said if Cuba is, or better said, if Iran is finished, then it's time for Cuba.
5: Right.
4: Is there a clock, a countdown clock on Cuba?
5: It's a flexible line, but Marco is involved very much. Marco's doing a great job, by the way.
4: How do you make the operation in Cuba look more like the Venezuela operation?
5: Well, the difference is Venezuela has oil, Cuba doesn't. Cuba has nice property and they have a nice shoreline.
0: Trump aseguró que La Habana quiere dialogar desesperadamente. Y la presión de Washington también se siente en la apertura de Cuba al capitalismo. El gobierno aprobó un paquete de 176 reformas económicas consideradas el mayor giro desde la revolución de 1959 hacia una economía de libre mercado, algo que expertos comparan con lo que en su momento hicieron China y Vietnam. Entre los cambios más llamativos están la autorización de bancos privados, algo sin precedente, también la venta de acciones de empresas estatales e inversionistas nacionales y extranjeros, incluyendo cubanos residentes en el exterior. Además, los cubanos estarían autorizados a realizar importaciones y exportaciones comerciales, una actividad que durante décadas estuvo bajo el control del gobierno, pero eso no es todo. El primer ministro Manuel Marrero también pidió a cadenas de restaurante y comida rápida de marcas reconocidas como McDonald's, por ejemplo, y a otras tiendas extranjeras abrir franquicias en la isla.
6: Crear cadenas de tiendas, de restaurantes, redes de gastronomía ligera, de marcas reconocidas u otras que se creen aquí, que se extiendan por todo el país. Es decir, una alguien, una inversión extranjera que quiera hacer una red de restaurantes, de cafetería, hamburguesería, cualquier servicio, se le va a permitir en aras de ampliar los servicios a la población.
0: Todo esto fue anunciado sin cambios políticos ni garantías jurídicas para los inversionistas y contrasta con la expropiación masiva de empresas privadas que hizo Fidel Castro en los años 60.
7: Nacionalizadas todas las empresas de la compañía eléctrica, todas las empresas de la compañía de teléfono, todos los bienes, por supuesto, y empresas de la Texaco.
0: Más de 6 décadas después, el gobierno invita a la diáspora cubana y al mundo a invertir en el país. Aseguran que buscan modernizar el sistema, pero no quieren abandonar el socialismo. Congresistas y el exilio en Miami cuestionan si estas medidas representan un cambio real.
8: ¿Cuántas veces hemos visto esa misma película? Vamos a hacer cambios. El mismo régimen, pero vamos a hacer cambios. Estábamos equivocados. Oye, espérate, no era el embargo que causó todo eso, porque necesitas cambios. Yo no creo nada de los cambios. Siempre han prometido cambios, pero de todas maneras, cambio no puede. Para tener cambio necesitamos un nuevo gobierno. Para tener cambios económicos se necesita la democracia, necesita la libertad.
9: ¿Cómo vas a invertir dinero en algo? ¿Vas a hacer una casa en la arena? Que la arena se mueve y cambia. Tiene que hacerlo en algo sólido, piedra sólida. Y eso es lo que los inversionistas buscan siempre.
0: Los críticos también cuestionan si las reformas serán suficientes para sacar a la isla de su peor crisis económica en décadas, con apagones diarios de más de 20 horas, hospitales y farmacias sin medicinas, escasez de comida de un pueblo en decenas de manifestaciones que sigue sufriendo. Y en otro tema, el presidente Trump presentó la Casa Blanca Voladora. Es el nuevo Air Force One, un avión Boeing 747 donado por Qatar y modificado para uso presidencial. El mandatario destacó que la nueva aeronave tiene mayor tamaño que la anterior y destacó los interiores de lujo que incluyen salas de reuniones y áreas privadas.
5: And I said, we'd like to use it for a little while because the planes are pretty old. Our planes are old. See, a normal president wouldn't do this. A normal president wants to stay away from aircraft. We don't want to order any aircraft so that everybody thinks, but our country has to be represented properly.
0: Durante la ceremonia, el primer mandatario firmó un panel mecánico del avión que será incorporado a la flota presidencial. La transformación de la aeronave generó controversia porque el costo estuvo cerca de los $400 millones. Tenemos una breve pausa comercial, no se mueva, regresamos con más información. Maestros interrumpen el paso de la presidenta mexicana Claudia Sheinbaum, la reciben con gritos y reclamos. Juego sucio en las calles de la Ciudad de México, tras la alegría por el triunfo de México, hay preocupación por las montañas de basura que dejan los fanáticos. Además, celebraciones que pudieron terminar en tragedia. Varias personas son atropelladas y se salvan por muy poco. Tenemos imágenes y detalles al regresar.

0: La presidenta de México, Claudia Sheinbaum, enfrentó nuevas protestas durante una visita a San Quintín, Baja California. Maestros de la Coordinadora Nacional de Trabajadores de la Educación de los Trabajadores la recibieron con gritos de Claudia, mentiste, y le reclamaron no haber cumplido sus promesas de revertir la reforma del sistema de pensiones. Y hoy la sección 22 del sindicato retiró el plantón con casas de campaña que tenía 19 días en el Zócalo capitalino, anunciando así el fin a sus protestas para reorganizarse en sus estados. Otras secciones de educadores analizan si harán lo mismo, aunque advierten que no van a abandonar sus demandas salariales y de jubilación. Continuamos con más información de México, donde familiares confirmaron la muerte de Guillermo Jafet y su pareja Zafar Padamsey, dos ciudadanos estadounidenses desaparecidos desde mayo en la capital mexicana. Sus restos habrían sido localizados en una fosa clandestina en el Estado de México, aunque las autoridades continúan realizando pruebas de ADN. La investigación apunta a un posible secuestro tras detectarse movimientos en sus cuentas bancarias después de su desaparición. Cuatro personas ya fueron detenidas presuntamente relacionadas con este caso. El Ángel de la Independencia se bañó de una marea verde anoche tras el triunfo de la Selección Nacional Mexicana ante Corea del Sur en el Mundial 2026. Cerca de 400,000 aficionados se congregaron en Paseo de la Reforma para celebrar el avance del Tri a la siguiente fase. Pero con la euforia también llegó la resaca de los festejos, toneladas de basura, áreas verdes dañadas y un operativo de limpieza que se extendió durante horas. Víctor Blázquez nos tiene imágenes y detalles.
1: Un ejército de trabajadores del Servicio de Limpia de la Ciudad de México lava las calles de Paseo de la Reforma, mientras que otros más reponen en las jardineras las plantas que fueron arrancadas y destruidas en la zona del Ángel de la Independencia tras los festejos de la victoria de México sobre Corea. Y es que los hinchas de la Marea Verde dejó tiradas desperdicios de basura, entre los que se podía ver botellas de vino, latas de cerveza, ropa de todo tipo, hasta patines eléctricos.
2: La verdad no tiren basura, la verdad a veces hay recipientes o mismas bolsas, pudieran dejarnos siquiera las bolsas. Y bueno, la verdad es que no dañen las áreas verdes. Esa es la intención, que pudiera haber un respeto a las áreas verdes que se dañaron.
1: Después de que unas 400,000 personas festejaron aquí, en cifras de la policía, 360 personas limpiaron las calles con hidrolavadoras y recogieron alrededor de 40 toneladas de basura, de las cuales entre 15 y 20 fueron extras a las que normalmente alzan. Algo que dejó sorprendido a la misma afición.
3: Sí, la realidad pues es que intentemos no dejar tanta basura, la neta sí está gacho. Pues sí está padre festejar, pero no dejar tanto... pues tanta basura, la neta.
4: Y también que por parte del gobierno pusieran ciertos lugares destinados para la basura.
1: En contraste, los aficionados de la selección de Japón solicitaron al gobierno de Nuevo León 10,000 bolsas de basura para el partido que presenciaron contra Túnez. Su tradición es mantener limpios los espacios que ocupan. Por ahora, este señor tiene la encomienda de regresar el esplendor a la avenida más importante de la capital del país.
5: Festejar, pero con un poco más de conciencia. De conciencia hacia, pues, hacia el mundo, hacia su país, ¿no? Que lleve una buena imagen a otros lugares.
1: Mientras las labores de limpieza y adecuación de jardineras continúan, hay una preocupación porque el próximo miércoles 24 hay una cita de la selección mexicana contra República Checa y la preocupación es que otra vez existan afectaciones al entorno urbano. En Ciudad de México, Víctor Blázquez, Noticias, Estrella TV.
0: La presidenta de México, Claudia Sheinbaum, calificó con un 10 el comportamiento de la afición durante la primera semana del Mundial.
6: Muy, muy bien. No ha habido realmente ningún problema. Y como siempre, los aficionados, aficionadas y aficionados mexicanos, pues portándose de 10, la verdad.
0: Muy bien. La primera mandataria destacó el ambiente festivo y aseguró que el torneo se ha desarrollado con saldo blanco en todas las sedes del país. Sin embargo, no todas las celebraciones transcurrieron sin incidentes.
6: Ningún problema.

El diario El Heraldo de México captó esta pelea entre aficionados mexicanos y surcoreanos durante los festejos de noche en el Paseo de la Reforma. Lo que comenzó como una celebración por el triunfo del Tri terminó en empujones y golpes, obligando a que otros fanáticos intervinieran para separar a los aficionados. Esas imágenes ocurrieron en Chihuahua, donde las cosas se salieron de control. Ocurrieron en la rotonda de Pancho Villa. El conductor de la camioneta, que era balanceada por los fanáticos, arrancó repentinamente y por poco atropella a cuatro personas. El responsable ya fue detenido hasta que las autoridades determinen quién tuvo responsabilidad en este caso. Y con eso nos vamos a otra pequeña pausa comercial. Más información al regresar. Terror y desesperación, las llamas convierten en un infierno el centro vacacional de decenas de turistas. Además, los continuos accidentes de carruajes en Central Park, en Nueva York, obligan a las autoridades a congelar este tipo de atracción. Y entre lágrimas y explicaciones, la presentadora que dio una noticia falsa sobre el padre de Messi se ha visto obligada a renunciar.

0: Diablo, cogió fuego el hotel entero. Diablo, Dios mío.
1: Sucedió en Valle Ibe, en el Hotel Viva Dominicus. Las escenas de las llamas fueron impresionantes. Muchas de las imágenes fueron grabadas desde el mar, donde se apreciaba la magnitud del incendio. Por ahora se sabe que una mujer italiana perdió la vida y hay por lo menos 9 heridos. Y estas son otras imágenes desde la playa, donde se vieron obligados a escapar turistas y empleados para evitar morir calcinados. Muchos se adentraron al océano para ponerse a salvo. Las llamas se expandieron con gran rapidez gracias a los techos cubiertos con hojas de palmera. Y las cuadrillas de bomberos poco a poco pudieron hacer para controlar la situación. Y también en Londres falleció una persona a causa del choque de dos trenes. Esto ocurrió muy cerca de Bedford, al norte de Londres, la capital, cuando dos máquinas de la compañía East Midlands Railway chocaron. Inmediatamente más de 20 ambulancias llegaron a la zona para atender a los heridos. Y según los últimos reportes, más de 80 personas resultaron lesionadas. 11 de ellas presentan un cuadro médico bastante grave. Y en Nueva York, los continuos accidentes en carruajes tirados por caballos llevaron a cancelar temporalmente este tipo de atracciones en Central Park. En el caso más reciente, un joven de solo 18 años perdió la vida tras volcarse una de esas carretas. Ángela González nos explica qué es lo que planea el sindicato de transportes en la Gran Manzana para que esta tragedia no se vuelva a repetir.
2: ¡Oh! ¡Oh! ¡Ay, ay, ay!
3: Un descuido de un conductor de carruajes de caballos terminó en un accidente mortal, cuando el caballo que jalaba la carroza escapó y terminó volcándose. Un adolescente de 18 años murió y todo quedó registrado en video. Este fue el segundo incidente en una semana con carruajes. En el Parque Central, otro caballo murió mientras aumentan los llamados para que se acaben los paseos en carruajes de caballos.
4: No está bien que los caballos estén ahí, porque ellos también sufren. Ahorita también ya está poniendo más calor, más caliente, entonces también ellos no aguantan el calor tampoco. No está bien que estén afuera así.
3: Ante esto, el poderoso sindicato de transporte TW Local 100 anunció la suspensión temporal de los paseos en carruajes a caballo en el Parque Central a partir de este viernes. La decisión llega luego de estos dos episodios, mientras conductores de carruajes piden que los dejen trabajar.
5: Who's gonna pay my bills? You know, we have to work.
3: Jenny, de origen ecuatoriano, conduce carruajes y dice que vino a pasear su caballo en el establo y que no pueden comentar sobre los incidentes, pero que tampoco tiene trabajo por ahora.
6: Y no solo ahora, sino cuando también las temperaturas son muy altas. Cuando las temperaturas son muy altas o muy bajas, lo mismo. También hacemos ejercicio acá, porque no podemos trabajar con...
3: El sindicato señaló que la pausa busca revisar los protocolos de seguridad mientras continúa el debate sobre el futuro de esta actividad turística. En paralelo avanza en el Consejo Municipal el proyecto de ley conocido como Riders Law, que busca prohibir definitivamente los carruajes en el Parque Central, mientras otra propuesta respaldada por el sindicato plantea nuevas regulaciones y protecciones laborales para los conductores.
7: Los establos permanecieron cerrados mientras se intensifica el debate sobre la seguridad, el bienestar animal y la tradición turística de la ciudad. Desde Nueva York, Ángela González, Noticias Estrella TV.
1: Pasamos a información desde Argentina, donde continúa el drama para la presentadora Florencia Peña, quien erróneamente informó que Jorge Messi, el padre del famoso futbolista Lionel Messi, había fallecido. Todo esto a raíz de un problema mediático que estalló. La presentadora anunció que renunciaba a su puesto en la plataforma Luzu TV. En las últimas horas ha tratado de disculparse por el error a través de comunicados y entrevistas. Sin embargo, a pesar de sus esfuerzos, sigue siendo cuestionada.
8: Yo soy una conductora más de entretenimiento cuando conduzco. Y soy una actriz. Por eso,
9: pero eso
8: pido
9: no te
8: disculpas
9: exime,
8: por no haber podido pensar.
9: Sí, exacto. Eso no te exime de la responsabilidad.
8: Ya está,
9: sí, sí,
8: no.
9: Sí. Pero vos le echás la culpa. Vos le echás la culpa a la producción. Porque hoy te escuché decir que.
8: Bueno, si vos tenés una productora que es tus ojos cuando vos no sabés lo que está pasando y alguien te dice, está pasando esto. Bueno, sí, claro. Sí, distinto hubiera
9: discrepo.
8: Sido que yo lo estuviera mirando y yo me mandara.
9: No, discrepo porque no, a mí muchas veces me dicen cosas y yo no las repito.
1: La plataforma Luzu TV también tuvo que emitir comunicados pidiendo disculpas por esta información dada por el equipo de producción. Y a quien le fue mejor definitivamente fue un reportero en Monterrey, México. Fue rodeado por varios hinchas que gritaron, quiere volar, y esto fue lo que ocurrió.
10: La afición en el norte de México ya está lista para vivir el partido. ¡Gracias!
1: Hay que reconocer que el reportero nunca perdió la compostura mientras literalmente estaba al aire y en vivo. Mientras era alzado, continuó con sus enlaces en medio del gran ambiente de las hinchas mexicanos, como si nada estuviese ocurriendo. Muchísimas gracias por acompañarnos. Yo soy José Armando Ronsta. Los esperamos mañana.

Pausan las negociaciones entre Estados Unidos e Irán. Los enfrentamientos entre Israel y Hezbollah amenazan con entorpecer los diálogos para alcanzar la paz en Medio Oriente. Cuba anuncia una serie de reformas para salir de la crisis. Abren la puerta al capitalismo, pero en el exilio no les creen e insisten que se vayan del poder. Mucho cuidado con la compra de boletos para los partidos de fútbol. Aficionados denuncian que compraron entradas en páginas de internet que al final los dejaron fuera de los estadios. Colombia, hay una cita importante con su futuro político. Iván Cepeda y Abelardo de la Espriella se enfrentan en la segunda vuelta presidencial. Millones de colombianos ya se alistan para votar. Fanáticos mexicanos en un paraíso mundialista. Las celebraciones se extienden al clasificar a la siguiente ronda. Una marea verde lo celebra. Así comienza su noticiero 24 horas. Hola, ¿qué tal? Muy buenas tardes. Bienvenidos a esta emisión de Noticias 24 Horas. Con muchísimo gusto les informa Laura Ortega y gracias por acompañarnos. Iniciamos con la última encuesta sobre el presidente Donald Trump y su manejo del conflicto con Irán. Una nueva encuesta realizada por el Centro de Estudios Públicos, AP, arroja que un 65% de norteamericanos desaprueba su manejo de la guerra. También la gente que aprueba su mandato se mantiene sin cambios con un 37%. Y esta

propuesta pues sale en medio de los diálogos por llegar a un acuerdo de paz. Las negociaciones, que en las últimas horas fueron pausadas debido a los bombardeos de Israel en el Líbano, y el gran temor es que los enfrentamientos entre Hezbollah y Israel pues desencarrilen un posible acuerdo entre los

0: En riesgo el acuerdo, una señal más de la enorme fragilidad de un entendimiento que apenas comienza a tomar forma.
1: Y creo que hay un error muy común, que es entender esto como un acuerdo de paz. Esto es un memorando de entendimiento, o en lo que sería la jerga más profesional, es un pacto de cese al fuego. No es más que eso.
0: Aún así, Washington cree que todavía hay margen para salvar las conversaciones. Funcionarios estadounidenses aseguran que Israel y Hezbollah han acordado renovar el alto al fuego a partir de este viernes, una medida que podría reducir las tensiones y permitir que las negociaciones vuelvan a encarrilarse.
2: Evidentemente es un acuerdo muy frágil, pero claro, al estar sujeto a los proxies de Irán en Oriente Medio, va a ser muy difícil de sostener ahora mismo.
0: Pese a las dificultades, la Casa Blanca insiste en que las negociaciones continúan y que la reunión prevista en Suiza simplemente ha sido aplazada mientras se intenta estabilizar cuanto antes la situación sobre el terreno. Para algunos analistas, detrás de la urgencia por alcanzar un entendimiento también existen razones económicas y políticas.
1: Estados Unidos no podía entrar en una elección con una mala imagen y encima con una espiral inflacionaria.
0: Y la comunidad internacional sigue muy decepcionada acerca el avance de las negociaciones, conscientes de la volatilidad de la región. Cualquier interrupción del comercio energético o del tránsito marítimo en la zona podría tener consecuencias directas para la economía global.
3: This crisis has underscored an important lesson. We must not allow the global economy to be held hostage.
4: Mientras tanto, Israel sigue observando con recelo unas negociaciones de las que sí ha mantenido al margen y cuyo éxito dependerá en buena medida de que la violencia en el Líbano no vuelva a escalar. Anthony Belchi, Noticias Estrella TV.
5: Gracias, Anthony, por esta información. Mientras tanto, el presidente Donald Trump asegura que no tiene límites. En una entrevista con la televisora Axios, lo cuestionaron si sabía si tenía límites a su poder en el conflicto en el Medio Oriente. El mandatario respondió de la siguiente manera.
6: Put the limits on your power as a result of the conflict.
7: There are no limits.
6: No limits.
7: No, not. I haven't learned that lesson yet. I know there are, but, you know, there are no limits. We defeated them totally militarily.
5: El mandatario, o más bien el periodista Mark Caputo, también lo cuestionó sobre su promesa de que Irán se rinde incondicionalmente. El mandatario agregó que probablemente sea una rendición incondicional. Pero las polémicas del presidente Trump continúan ahora con una de sus aliadas en Europa. Y todo a raíz del comentario que hizo el mandatario sobre una fotografía con la primera ministra italiana Giorgia Meloni. El mandatario puso en redes sociales que durante la cumbre del G7, la ministra Meloni estaba tan emocionada con él que le pidió una foto y que sintió pena por ella, la cual no agradó a Meloni.
8: Le dichiarazioni di Donald Trump sono dichiarazioni totalmente inventate. Sono francamente allibita. Non so perché il presidente degli Stati Uniti si comporti così con i propri alleati. Non è del resto la prima volta che accade. Posso solo dire che dispiace che non abbia la stessa determinazione con i nemici dell'Occidente, con i nemici degli Stati Uniti, con leadership con le quali invece si dimostra molto più accondiscendente. Però una cosa se la deve ricordare: io e l'Italia non imploriamo mai.
5: A raíz de este escándalo, el ministro de Asuntos Exteriores de Italia, Antonio Tajani, anunció que cancela su visita a Washington el próximo 21 de julio. Y las amplias reformas comerciales y políticas anunciadas por el líder Miguel Díaz-Canel en Cuba tienen a muchos a la expectativa y con muchísimas preguntas. Y la interrogante más grande es si la presión de Estados Unidos tiene algo que ver con el nuevo tono del gobierno cubano. Sin embargo, en Miami no creen en estas reformas. Ronald Acha nos explica a qué se debe.
9: Frente a la peor crisis económica, social y energética que vive Cuba, el régimen de La Habana anunció la aprobación de un paquete de 176 medidas que busca, de acuerdo a expertos, abrirse al capitalismo fomentando la banca privada y acabando con las empresas públicas que no puedan enfrentar esta apertura, cortándoles subsidios.
10: Mayor apertura al capital privado nacional y extranjero, modernización bancaria, coherencia entre reforma cambiaria.
9: Sin embargo, como lo recalcó el mandatario Díaz-Canel, continuará el mismo régimen comunista.
11: Esas decisiones no están relacionadas con negociaciones.
9: Autoridades del Congreso Federal de los Estados Unidos se burlan de esas medidas.
12: ¿Cuántas veces hemos visto esa misma película? Vamos a hacer cambios, el mismo régimen, pero vamos a hacer cambios. Estábamos equivocados. Oye, espérate, no era el embargo que causó todo eso, porque necesitas cambios. Así es tan fácil como eso. Yo no creo nada de los cambios.

0: Cuba tiene tres cosas primero que hacer: eliminar la dictadura socialista comunista asesina, darle libertad a todos los secuestrados, los presos políticos que por simplemente gritar libertad hoy están en las mazmorras de la dictadura, y llevar al pueblo cubano a elecciones libres.
1: Las medidas aprobadas ante la Asamblea Nacional del Poder Popular, es decir, el Parlamento cubano, abre las empresas estatales, accionistas particulares, cubanos de la isla y del exterior, permite asimismo la devaluación de la moneda nacional y daría la posibilidad que puedan ingresar franquicias a la isla.
2: Hay que primero tratar de sacar bien claro un sistema jurídico y implementarlo.
1: Las reformas asimismo están dirigidas a mejorar la agricultura, el comercio exterior y en el área inmobiliaria las empresas estatales y los municipios tendrían autonomía.
3: Una mentira tras otra, eso es un gobierno que lo que tienen es que irse, acabarse de ir porque han destrozado la isla de Cuba.
4: No creo que van a ir los inversionistas a invertir de verdad en Cuba.
1: De acuerdo a lo dicho por Díaz-Canel, Cuba buscaría un sistema económico mixto, como lo que ocurre en China, Vietnam y Corea del Sur. Para Estrella News, soy Ronald Acha.
5: Gracias, Ronald. Y en otra información, el nuevo museo y centro cívico en honor al presidente Obama abrió sus puertas al público el día de hoy. Está ubicado en el sur de Chicago y la atracción principal del museo es una estatua con su esposa Michelle Obama. El complejo también cuenta con un salón para las artes, una biblioteca y un salón para los deportes. El museo, que está localizado frente al lago Michigan, y tuvo un costo de $850 millones. Después de dos accidentes y la muerte de un joven, suspenden la atracción turística de carruajes tirados por caballos en el Central Park de Nueva York. Los directivos anunciaron que la prohibición empieza este viernes en respuesta al accidente en el que murió un turista de 18 años de edad. El joven se golpeó la cabeza cuando el carruaje se volcó. El sindicato revisa un proyecto de ley, el cual establece protocolos de seguridad y protección laboral para los operadores. Y cambiando de tema, denuncian fraudes con boletos para el actual campeonato de fútbol. Cientos de personas se quedan a las afueras de los estadios. Por ejemplo, en Atlanta, el encuentro de España contra Cabo Verde, fanáticos denunciaron que sus boletos comprados en una aplicación por internet no eran originales. Algunos dijeron pagar hasta $485 y no fueron aceptados. Algunas aplicaciones han ofrecido reembolsos porque no pudieron transferir sus ventas a la aplicación oficial de la FIFA. Y así es momento de hacer una pequeña pausa. Usted no se vaya, regresamos con más. Colombia se alista para elegir a un nuevo presidente este fin de semana. ¿Cómo llegan los candidatos a este momento histórico? Y también el Ángel de la Ciudad de México se llenó de celebración. Les tenemos las imágenes y la felicidad de miles de aficionados. Ya volvemos.

0: Gracias por continuar con nosotros en 24 horas. Y este fin de semana se escribe un capítulo histórico para Colombia. Se define la segunda vuelta electoral para definir quién será el nuevo presidente de ese país. En la boleta, Iván Cepeda y Abelardo de la Espriella, dos candidatos alejados de su ideología política. ¿Cómo llegan ambos a este encuentro? Desde Colombia, Carolina Gómez nos trae esta historia.
1: Faltan menos de dos días para que se abran las urnas y los colombianos elijan en segunda vuelta el próximo mandatario del país. Colombia se juega una elección decisiva entre dos candidatos ubicados en extremos opuestos del espectro ideológico. Iván Cepeda, filósofo de 63 años, candidato de izquierda y del oficialismo, respaldado por el presidente Gustavo Petro. Y Abelardo de la Espriella, abogado empresario de 48 años y representante de la derecha más radical.
2: En nuestro segundo gobierno progresista va a ser el avance en la eliminación de la pobreza y la superación de la desigualdad social.
3: Con una mano hace 10 megacárceles para los bandidos, persigue a los criminales, instala puestos de mando unificado, desarticula bandas criminales, y con la otra mano abraza al pueblo, lo protege.
1: Desde hace meses y con mayor intensidad durante las últimas tres semanas, tras conocerse los dos finalistas, el país ha sido escenario de una intensa confrontación política entre campañas, candidatos y simpatizantes. La disputa se ha trasladado tanto a las plazas públicas como a las redes sociales, en donde en numerosas ocasiones se ha difundido mensajes que apelan al miedo y advierten sobre escenarios catastróficos en caso de la victoria de cualquiera de los contendientes. Por eso, para la politóloga Sandra Borja, lo ideal sería que el resultado no dejara dudas sobre el ganador.
4: Porque, digamos, con un presidente que está siempre interesado en meterle tanto ruido a los resultados y a la forma en la que se cuenta y a difundir rumores de fraude, pues entre más grande sea la diferencia, menos posibilidades tenemos de inestabilidad generada por ese tipo de reacciones.
1: Lo cierto es que la gran ganadora hasta el momento es la registraduría, quien siempre ha entregado los resultados en tiempo récord, y se espera que este domingo, una hora después de las 4 de la tarde, en donde se cierran las urnas, sepamos quién es el nuevo presidente de los colombianos. En Bogotá, Colombia, Carolina Gómez para Noticias Estrella TV.
0: Ahora cambiamos de tema y vamos con la algarabía que tienen millones de mexicanos tras el triunfo de anoche ante Corea del Sur. Miles de fanáticos no solo coparon el ángel de la independencia, llegaron a varios puntos de reunión donde la celebración se prolongó, de hecho, varias horas. Veamos las imágenes y los sonidos que captamos tras el triunfo de la selección tricolor.

0: esperaba. Quería venir a gritar por México por primera vez en mi vida.
1: Esta experiencia no la cambiamos por nada, fue algo increíble. Solo México vivimos esta experiencia. No por nada tenemos 3 mundiales en este país.
2: ¡Bolero! ¡Claro!
3: ¡Impresionante! ¡Así es como se tiene que jugar! ¡Espero todo! ¡Y vamos por el 6º partido! ¡Este es el 6º!
4: Sí, sí se va a pasar. Le vamos a ganar, República Checa. 2-1. 2-1.

0: Es que la alegría fue muy, muy, muy, muy grande. De hecho, se extendió, de hecho, a la mañanera de la presidenta de México, Claudia Sheinbaum, porque se contagiaron de la alegría por el triunfo y abrieron con un aplauso. Mire usted cómo entró la mandataria a la famosa conferencia en el Palacio Nacional de México. No empezó con una agenda política, sino con puros halagos a la selección de fútbol de su país. México le ganó a Corea del Sur con marcador de 1-0 con la anotación de Luis Romo.
1: Contentos, contentas, felices, todos muy, muy emocionados. Pura felicidad. Muchas felicidades a la selección nacional por su juego. Siéntense, por favor. Por el juego, el gol, la tajada del portero y por la felicidad que le dan al pueblo de México. Muchas, muchas felicidades.
0: Con este resultado, la selección mexicana es el primer país anfitrión en pasar a la siguiente ronda a falta de jugar un partido. Y quienes no están muy contentos son los seleccionados de la selección de Irán. Ya se quejaron, de hecho, ante la FIFA. Los directivos iraníes denuncian que les están poniendo muchas restricciones para viajar aquí en Estados Unidos. Además, dicen que los jugadores llegan oprimidos a los juegos después del trato que reciben en los aeropuertos por sus visas. Actualmente, la selección iraní tiene que salir a su campamento en Tijuana, México, después de cada partido debido a las restricciones impuestas por el gobierno estadounidense. Y ahora vamos a Perú, donde un turista mexicano y una canadiense murieron en una avalancha. Las autoridades peruanas confirmaron la muerte del matrimonio que estaba escalando una montaña nevada. Esto sucedió en el norte de los Andes peruanos, en la región de Ancash. De acuerdo al Centro Nacional para Emergencias del lugar, el único sobreviviente es el guía de turistas que está hospitalizado. El nevado, donde sucedió esta tragedia, es un destino turístico al oeste de Perú. Ya se nos vamos a hacer una corta pausa, no se vaya, tenemos más en minutos. La celebración mundialista Fila Vikinga llegó a la política de un país. Les mostramos las curiosas imágenes. Y compiten por todas partes, ya conocimos al robot boxeador y al maratonista. Ahora, robots en competencia de remo.

0: Continuar con nosotros y la baja en los precios del petróleo ya se refleja en las gasolineras. El promedio nacional cayó por debajo de los $4 por galón, el precio más bajo desde hecho del mes de marzo. En Phoenix, Arizona, nuestro compañero Rubén Pereira nos tiene el reporte y también las reacciones de esto.
1: Para uno, beneficioso, la verdad, porque uno constantemente tiene que salir en el auto, entonces tenemos que los precios más accesibles. La verdad, me parece muy bien.
2: Para muchos conductores, la noticia representa un alivio largamente esperado. Actualmente, el precio promedio nacional de la gasolina se ubica en $3.99 por galón, luego de haber alcanzado los $4.56 durante el punto más alto de la crisis relacionada con las tensiones entre Estados Unidos e Irán.
3: Quiere decir que esta es una mejora significativa, aunque frágil. Es una mejora que suaviza un poco la inflación, pero no garantiza recuperación.
4: Expertos señalan que lo que ocurre a miles de kilómetros de distancia en el otro lado del mundo puede terminar afectando directamente a los bolsillos de los consumidores estadounidenses.
2: La disminución en los precios coincide con la reapertura del Estrecho de Hormuz, una ruta marítima estratégica por donde circula cerca del 20% del petróleo mundial. Su cierre durante la crisis provocó incertidumbre en los mercados energéticos y contribuyó al aumento en los precios del combustible.
5: Vimos que ya inmediatamente bajó de precio, solo un día bajó de precio el petróleo porque se considera como un buen paso que se abra el estrecho, pero si se volviera a cerrar sería nuevamente un serio problema geopolítico.
2: Economistas explican que cuando aumenta el precio del petróleo, también suben los costos de transporte y distribución, afectando eventualmente el precio de alimentos, productos y servicios. Por ello, una reducción sostenida en los precios de la gasolina podría ayudar a aliviar parte de las presiones inflacionarias que han enfrentado los consumidores en los últimos meses.
6: Espero que todo se ponga bien, ¿verdad? Que para todos, ¿verdad? Que no suba la comida, pues las rentas, ni se diga la compra de casas. Todo está caro, no hay nada barato ahorita ya.
2: Sin embargo, especialistas advierten que el alivio podría ser temporal, aunque los precios han bajado durante las últimas semanas. El acuerdo que permitió la reapertura del Estrecho de Hormuz sigue siendo frágil y cualquier nueva escalada de tensiones en la región podría provocar otro repunte en los mercados energéticos. Rubén Pereira, Noticias Estrella TV.
0: Y en otros temas, la euforia de los fanáticos de Noruega se ha popularizado. Se llama la fila vikinga y es un canto sincronizado que hacen los aficionados noruegos para apoyar a su selección nacional de fútbol. Y ahora miren cómo esta emoción se trasladó hasta el lugar más sagrado de la política de ese país, al propio parlamento. Como lo ven los políticos, tampoco pudieron resistirse. Noruega ganó su primer partido del Mundial y juega contra Senegal el próximo 22 de junio. Y hablando de remos, hombro con hombro, robots reman al lado de los humanos. Míralo usted en el video. Se trata del Festival de Botes de Dragón en China y aquí se ponen a prueba los robots humanoides diseñados en este año 2026. Los ingenieros observan cómo se comportan sus deportistas de acero y los sientan en medio del bote para verlos en equipo. Los robots en China ya han sido presentados en maratones y peleas de box, pero esta vez la primera vez que los ponen a remar y parece que su calificación es bastante aceptable. Con esto llegamos al final de su noticiero. Gracias por acompañarnos. Yo soy Laura Ortega y feliz fin de semana y feliz Día del Padre.

0: Un hombre abre fuego en pleno corazón del Times Square de Nueva York. Cientos de turistas y residentes corrieron por sus vidas. Además, México le cumple a su afición, señores. Sí, con esta alegría iniciamos el día de hoy, sin filtro, con la alegría de Juan Alberto Santos y, por supuesto, de Aura Bella Hernández y Canito, que nos está acompañando en la dirección de este programa. Con el corazón contento, el corazón verde, México. Porque, por supuesto, México le ha cumplido a su afición, se ha clasificado ya primero en, pues obviamente en este mundial, por ser parte del primer grupo de la FIFA en este momento.
1: Eso.
0: Claro, pues el primero en clasificarse porque hace parte del grupo entonces de todos modos tenía que ser uno de los primeros y bueno, me alegra muchísimo que la selección mexicana haya clasificado. Fiesta por todo México, fiesta en el mundo entero, de hecho, donde los mexicanos se encuentren, porque precisamente así se vieron las celebraciones en la Ciudad de México y también en Guadalajara, en donde se disputó este partido. Ustedes ven el Ángel de la Independencia, wow, con imágenes precisamente de la ciudad, y luego en Guadalajara, donde se traspasó, por supuesto, la fiesta. La gente subida donde encontraba, celebraban donde hubiese un mexicano, por supuesto, en todo lado de México. Y, por supuesto, la alegría rebosó a miles de corazones. Chicos, ¿ustedes cómo vieron esta fiesta? Porque, por supuesto, día para todos los compatriotas y con Nacional Mexicano.
1: Bueno, no celebramos así, pero...
2: Me dio súper FOMO no estar ahí. Sí. O sea, 400,000 personas se reunieron precisamente en el Ángel de la Independencia para esta fiesta que dejó algarabía y emoción. A ver, es cierto que para muchos la selección no convenció y básicamente el gol fue un milagro de la Rosa de Guadalupe, pero al final de cuentas sucedió y así es el fútbol. El que mete el gol es el que gana independientemente del juego que haya dado y la verdad

0: es que pues estamos bien contentos, sí. Era lo que queríamos.
1: Ajá. Sí, yo creo que también habían muchas personas, como dice Juan, decepcionadas. Incluso yo llegué a un punto que me estaba ya estresando, pero lo bueno es que ganaron y eso es lo que cuenta.
2: ¿Qué no tanto tiempo sufrieron?
1: Si el equipo está mal y es
0: todo
1: malito.
0: ¿Todo el juego
2: sufrieron?
0: 90 y tantos minutos.
2: Estuvo bueno el partido, por supuesto, tuvo muchísimas...
0: Aburrido.
2: Para mí estuvo bueno el partido. Lo que pasa es que mucha gente quiere los goles llenos de... O más bien, los partidos llenos de goles, como han ocurrido en otros. Sí. Pero no. Estuvo bueno el partido. A mí se me hace que estuvo muy parejo, disputado. México estuvo sufriendo ya al final en bastantes opciones que tuvo Corea del Sur, en donde pues por poco le empata, si no es por el Pato Merlín que estábamos viendo, cierto. Por la mano de Juan Gabriel. De cierta manera me he podido empatar el partido, pero bueno, lo importante, como lo dice Juan, es que clasificaron, que se celebró por todo lo alto en la Ciudad de México y hasta, de hecho, en la Ciudad de México y en varias partes del país también. Y habían salido las autoridades a decir que hubo saldo blanco de víctimas y nada por el estilo, porque sabemos que a veces las celebraciones desencadenan en cosas más violentas. Pero hablando de eso precisamente, no todo estuvo tan contento, sobre todo para el inicio del partido, en donde miles de fanáticos pues intentaban entrar a los fanfests de la ciudad, y precisamente en el área de Guadalajara pues sí se formó un caos con las personas intentando ingresar cuando ya no había boletos, cuando ya la capacidad se había rebosado. Y esto pues desató una estampida humana que por poco por ahí le quita la vida a una mujer. Miren las imágenes.
1: Había visto.
2: Pues estampida humana en este Fan Fest y bueno, no fue el único. De hecho, también en la Ciudad de México también la gente estaba pues con el afán de ingresar a este lugar. Sí. Y bueno, ojalá y más bien, gracias a Dios, no terminó en tragedia esta estampida que hubo ahí, ¿no?
1: También se ve ahí que estaban tirando cosas al otro lado. Claro, y una mujer que quedó ahí atrapada, imagínate, qué miedo.
0: Y en Ciudad de México similar, ¿no? Porque obviamente las entradas al Fan Fest eran súper limitadas, como lo han sido todo el tiempo, para precisamente tratar de tener un control de la gente que estaba ahí. En Ciudad de México fue la lluvia también lo que puso en peligro a la gente, porque vaya tormenta que cayó, pero nadie se movió de ahí, del corazón del Zócalo. Y lo mismo ocurrió alrededor del planeta, porque hubo muchos eventos para disfrutar de este partido donde había mexicanos en cualquier parte. Lo mismo en las sedes acá en Estados Unidos, muchísimo mexicano reunido por todas partes. Y en Canadá, ver a Toronto cantando el himno nacional. En fin, fueron momentos muy emotivos, muy épicos, muy interesantes. Y que, por supuesto, para los mexicanos que agarramos pretexto para fiesta, todo esto, el pase de la selección, es algo que deseábamos, es algo que queríamos, y conseguirlo en casa es todavía más interesante.
2: ¿Dónde lo vieron ustedes?
0: Yo en el cine.
1: En la casita. ¿En el cine? Y me ordené unas chicken wings, sí, con mi niño, con mis papás, o sea, toda la familia. Y pues sí, yo creo que lo disfruté. Fíjate que también no quise salir porque dije, ay, no, entre tanta gente, como que no puedo llevar al niño. Entonces, y el niño tenía que verlo. Entonces sí dije, mejor me quedo en casita, lo disfruto aquí.
2: Yo lo vi en mi casa también. Esta vez me tocó tomar turno de descanso porque he estado saliendo todos estos días y ya no tengo casi voz. Necesito descansarla un poquitito para el próximo martes. Así que, ¿sabes? Me quedé en la casa disfrutando del partido. ¿Y tú?
0: Al final de cuentas, sí, en el cine estuvo también interesante porque a la primera vez que la vi en el cine, que fue el juego con Sudáfrica, la gente estaba como muy tranquila porque pues al final es un cine, ¿sabes? Dale. No sabes si gritar, aplaudir, levantarte. Esta vez porras, gritos, escándalo y demás. Pero bueno, al final de cuentas es el furor del fútbol, es lo que genera este deporte y la pasión. Sabemos que para los mexicanos el fútbol es una religión y pretexto para celebrarlo. La presidenta de México ya había dado día de asueto el día de hoy, desde ayer a las 3 de la tarde. Quien pudiera no trabajar tenía, digamos, el permiso presidencial, y hoy también día de asueto para trabajar desde casa. Así que, bueno, la gente se quedó hasta casi al amanecer. Eso sí, Reforma, la calle del centro de la Ciudad de México, es hoy un abandono de basura. Sí. Por supuesto, va a haber mucho trabajo que hacer, pero pues La fiesta así nadie la fiesta. No lo quita.
2: Así es sí. La fiesta. Lo que amanecieron trabajando pues fueron precisamente
1: los que limpian las
2: calles. Que limpian las calles con la cantidad de basura que sí había.
1: ¿Aquí
2: ahí
1: nos pueden dar el día off también? Para descansar.
2: Ojalá, ojalá. Precisamente,
0: a los mexicanos.
2: Precisamente, hablando de día off, hoy es un día, de hecho, nacional del Juneteenth. En muchas empresas y también ciudades del país se celebra este tradicional día, por supuesto, de la abolición de la esclavitud afroamericana. Óigame, chicos, hablando también de deportes y cosas que sucedieron alrededor de pues los deportes, vuelvo y lo repito, valga la redundancia, el día de anoche se ha desatado un caos, de hecho, también en el área del Times Square de Nueva York, en pleno corazón, en una de las ciudades, o más bien, epicentros turísticos de la ciudad de Nueva York, se presentó una balacera que puso a correr a todo el mundo, y esto a horas de que iniciara el desfile de la victoria de los Knicks. Miren lo que pasó. Como ustedes lo ven, el hecho desató pánico entre turistas y transeúntes que corrieron a buscar refugio. Un menor de 17 años fue detenido por la policía y recuperó el arma. Por ahora no se han conocido más detalles que desató esta balacera, pero las autoridades estaban diciendo que, por supuesto, había muchos fanáticos de los Knicks que estaban ya iniciando desde el día de ayer las celebraciones, porque hoy a las 10 de la mañana arrancaba este desfile de victoria, después de 53 años, si no estoy mal, de no haber podido levantar un trofeo el equipo de Nueva York. Así que, bueno, esto es lo que sucedió el día de ayer en el corazón, pleno corazón, donde también hay preocupación por el desarrollo del Mundial también, porque al fin y al cabo recibe muchísimos turistas.
0: Es también una de las sedes mundialistas y, por supuesto, que ayer el miedo. O sea, tú imagínate que vas ahí a hacer una celebración y terminas escuchando una balacera, por mucho que los balazos ni estén tan cerca de ti o no te estén alcanzando, la verdad es que el susto es terrible. Al final de cuentas, fueron dos personas hospitalizadas, al menos, esto en reportes que se han dado a conocer, una por arma blanca, que parece que fue lo que desató la balacera, un enfrentamiento, un pleito previo, y ya después vino esta descarga del arma. Hay mucho miedo también con los eventos del Mundial, porque están reuniendo a muchísima gente y creen que pueda suceder algo, por eso es que hay movimientos de seguridad y demás, así que pendientes al final de cuentas, pero qué triste que la euforia de una celebración termine en una situación como esta, porque se veía a la gente despavorida corriendo de un lado a otro. Ahora sigue corriendo por su vida.
1: Estoy viendo que el que arrestaron es un adolescente.
0: 17 años.
1: Imagínate también esos turistas que van a tal vez Nueva York por primera vez con este susto. O sea, tienen que hacer algo. En Nueva York se ha visto pues muchos tiroteos últimamente, pasó lo del CEO también en Times Square, entonces no sé, o sea, tienen que hacer más porque ahí hacen muchos eventos.
2: No, y sobre todo, perdóname que interrumpa, pero sobre todo porque ya las autoridades han venido persistiendo o viendo lo que estaba pasando con las celebraciones de las finales de la NBA, cuando los fanáticos de los Spurs y los Knicks se agarraron a golpes durante todos estos partidos ahí en la ciudad. Entonces, es algo que me imagino yo, ellos han tenido que estar trabajando en materia de seguridad, pero también esperemos que durante el desfile, que ya, por cierto, yo creo que ya está rondando por ahí por las calles de Nueva York,
0: ya es la una,
2: empezaba
0: a
2: las 10 o debe estar terminando. Por supuesto no se vayan a desatar más caos luego de estas celebraciones porque el alcohol, ¿no? Gente por ahí posiblemente armada pudiera desatar algo también que no queremos contar.
0: No queremos lamentar.
2: Exactamente, durante el fin de semana. Óigame, chicos, y otra cosa que no queremos nosotros tampoco contar, pero que necesariamente hay que hacerlo, es que nuevamente el peligroso desierto de Arizona ha vuelto a cobrar vidas. Dos migrantes mexicanas murieron tras ser abandonadas en plena travesía cuando intentaban llegar aquí a los Estados Unidos. El dolor, por supuesto, de sus familias pues revela el alto precio que muchas personas pagan por buscar una nueva vida. Nuestra compañera María Teresa Sarabia nos tiene esta historia.
3: Esta es la zona desértica e inhóspita en la frontera de Arizona con Sonora, México, al suroeste de Tucson, en la región de Ajo y el Sásabe, donde en los últimos días se registraron 8 cruces mortales de migrantes. Por aquí, las poblanas Araceli Vázquez y Mónica Luna Falcón intentaron llegar a los Estados Unidos. Las inclemencias del tiempo les impidieron alcanzar la meta anhelada, pero no solo fueron ellas las víctimas fatales del desierto, otros 6 migrantes también fallecieron. El médico forense de Tucson, el doctor Greg Hiss, advierte que el calor extremo, el sol abrasador y los riesgos en las rutas migrantes conforman una combinación que en la mayoría de los casos termina en muerte.
4: All of the 8 people have died within the past week or so. They haven't been skeletal remains or people that are significantly decomposed.
3: De las 8 personas encontradas la última semana, 4 eran mujeres y 4 hombres. Según el forense, fallecieron por deshidratación y golpes de calor.
4: Summertime is probably the worst time to try to cross the border, and I understand that's a simplistic thing to say. And people, you know, may have traveled great distances to get here, and they may not have a choice, you know, when they're going to cross.
5: El gobierno sabe de que precisamente haciéndolo mucho más difícil entrar por los corredores, ahora sí, legales, es decir, las puertas de entrada, obligan a las personas ir por montañas, desiertos, inclusive mares.
3: Por ahora, la familia de Araceli Vázquez realiza acciones para repatriarla a su natal Puebla, pero su esposo envía un mensaje por redes sociales.
6: Quiero desmentir lo que están publicando en las redes sociales y medios de comunicación, que nosotros estamos pidiendo dinero en una cuenta de banco, ya que nosotros no hemos dado ningún número de cuenta. No caigan en ese fraude, ya que hay gente que quiere sacar provecho con nuestra desgracia o tragedia.
3: Una vez más, las autoridades advierten que cada cruce puede convertirse en una carrera contra la vida. María Teresa Sarabia, Noticias Estrella TV.
2: Es algo que desafortunadamente vamos a seguir viendo durante el verano, porque es donde más suceden este tipo de muertes, cuando el calor empieza a ponerse durísimo en este desierto, uno de los más transitados, por supuesto, por inmigrantes del mundo.
0: Exacto, es terrible. Y fueron 6 personas las que murieron, 2 ya identificadas, originarias de Puebla, que venían a este país en busca de una mejor posibilidad de vida y tristemente, precisamente acabaron con su existencia en búsqueda de este sueño americano. Que descansen en paz, mucha fuerza a su familia, por supuesto. Y qué triste, ¿no? Qué triste. Que desgraciadamente tengamos que seguir saliendo del país bajo cualquier circunstancia o de muchos de nuestros países, e incluso arriesgando la vida. Y estos coyotes que a veces lo único que hacen es agarrar el dinero y abandonarlos a su suerte.
2: Exactamente. Cuando muchos dicen no puedo seguir más, no los esperan, sino que ahí los dejan y hay que seguir. Sí. Óigame, señores, hay momento de hacer una pequeña pausa después de esta información, pero no se vaya porque venimos a hablar de un golpe que le ha dado la Corte Suprema al presidente Donald Trump de seguir permitiendo las armas a las personas que consumen marihuana. Ya volvemos con esto y más.

0: Oiga, gracias por continuar con nosotros aquí en Sin Filtro y vamos con esta información porque la decisión de la Corte Suprema, una decisión de la Corte Suprema, pues podría tener impacto también en millones de personas. Los magistrados determinaron que el gobierno federal ahora no puede quitarle automáticamente el derecho de poseer armas a alguien únicamente por consumir marihuana. Un fallo que por supuesto reabre la discusión sobre hasta dónde llegan los derechos constitucionales y dónde comienza la preocupación, por supuesto, por la seguridad pública. Nuestro compañero Rubén Pereira nos tiene más detalles.
1: La decisión fue unánime. Los magistrados de la Corte Suprema fallaron a favor de Ali Hemani, un hombre de Texas que fue procesado por poseer un arma mientras consumía marihuana. Según la Corte, el gobierno no demostró que Hemani representara un peligro para otras personas ni que hubiera utilizado el arma bajo los efectos de alguna sustancia.
2: El uso de armas y la posición de armas es centro a nuestra filosofía como americanos y creo que es una ganancia para todos los pacientes y todos los consumidores de cannabis.
1: Durante años esa contradicción provocó conflictos para consumidores que podían usar cannabis legalmente bajo leyes estatales, pero enfrentaban restricciones federales relacionadas con la posesión de armas.
2: Hay casos donde esos pacientes no nomás le estaban negando las aplicaciones para comprar las armas, pero también la policía del estado estaban entrando a las casas de esta gente y sacando esas mismas armas.
1: El fallo también volvió a poner bajo los reflectores una ley federal de 1968 que fue utilizada en contra del hijo del expresidente Joe Biden, Hunter Biden, quien fue condenado por adquirir un arma mientras consumía cocaína en 2018, quien finalmente recibió el indulto presidencial. Sin embargo, críticos sostienen que el consumo de sustancias que alteran el juicio puede aumentar el peligro cuando existen armas de fuego de por medio y temen que el fallo sirva para debilitar otras restricciones relacionadas con la posesión de armas.
3: Que a mi hijo me lo mataron, jovencito de 15 años, que buscaban en su declaración, dijeron, estamos asaltando y robando, consiguiendo dinero para poder comprar droga y alcohol.
1: Los magistrados dejaron claro que la decisión no aborda casos relacionados con adicción, personas intoxicadas o futuras restricciones que el Congreso pudiera aprobar, por lo que el debate sobre armas y consumo de drogas está lejos de terminar.
4: La distinción aquí grande es entre la persona que esté adicta, que a ese sí se le puede prohibir, y la persona simplemente que tenga posesión de la marihuana o de otra droga parecida, pero que no esté adicta, que no le afecte su juicio.
1: Rubén Pereira, Noticias Estrella TV.
0: Pues ahí como le escuchan.
5: Interesante.
6: ¿Limitaron al gobierno?
0: ¿Nuevo golpe para el gobierno?
6: Yo creo que sí, ¿no? Porque el presidente Donald Trump ha estado pues hablando más o menos mejor de la marihuana, ¿no? Entonces dice y se contradice porque primero la reclasificó claro. Y ahora pues quería...
5: Como menos letal, ¿no?
6: Sí, o sea, entonces, no sé, me confunde. ¿Es pro marihuana? ¿Es anti marihuana? No sé, yo creo que tiene muchas personas diciéndole diferentes cosas, pero lo bueno es que la Corte Suprema lo aclaró y pues ya dicen que el simple hecho de fumar marihuana no te pueden quitar el arma.
5: Claro. Es llamativo, de hecho, porque sí. A mí sí me parece que si bajo la influencia de la marihuana no puedes manejar un auto, tampoco deberías de tener la habilidad de poseer siquiera un arma, ¿no? Uh-huh. Obviamente la Corte Suprema dice que el tener armas en todo el país está garantizado por la Constitución, sí. Por lo tanto no pueden ellos ir en contra de la propia Constitución. Habría que hacer una reforma mucho más amplia, pero sí tampoco dice que todo mundo puede tenerla.
0: Claro.
5: Cada caso es distinto. Este caso en particular, vaya, no tuvo el efecto que se esperaba, que el gobierno quizá esperaba, pero el hecho es que si ya tienes un problema de intoxicación, si estás bajo el efecto de las drogas cuando utilizas el arma, son agravantes que ya hacen una diferencia. Sin embargo, pues no sé, creo que también impactan los estados donde la marihuana es legal, tiene un impacto diferente. Entonces, pues bueno, habrá que ver. Y yo insisto en que la marihuana debería legislarse a nivel federal y no dejar que los estados tengan leyes distintas en cada lugar al final de cuentas.
0: Yo también pienso exactamente lo mismo, sino que en cuestiones de esto, pues me imagino yo que es cuando, porque lo que tengo entendido es que este hombre lo capturan... digamos, no bajo el efecto de la marihuana, sino que tenía
6: marihuana.
0: En posesión de marihuana. Y otra cosa sería si él está bajo los efectos como tal. Entonces, todo cambia una circunstancia a otra, ¿no?
6: Pero yo creo que se podría también escalar. O sea, si creo que los jueces dijeron, si dejamos que esto pase, entonces, ¿qué va a pasar con esas personas, por ejemplo, que pues toman todos los días? Entonces yo creo que ese era uno de los argumentos y es válido.
0: Ponle porque entonces también le, digamos, entraría el tema de los conductores ebrios, uh-huh. que si pueden manejar uh-huh. entonces un auto o no lo pueden hacer. No sé, varía las
5: es
0: cosas.
5: Es contradictorio ahí, ¿no? El reglamento en otros asuntos, ¿no? Al final de cuentas, yo creo que aquí el problema sigue siendo que no se legisla contra las armas en nada, sí. ni ajá. la Suprema Corte. O sea, al final las armas son prioridad para cualquier nivel de gobierno, incluida la Corte
0: Suprema.
5: Ahí lo
0: que tienen que hacer es pelear en la segunda enmienda uh-huh. o con la segunda enmienda, y esto yo creo que no va a pasar porque allí viene en discusiones hace muchísimo
5: perdemos.
0: Tiempo y el dinero se va. Y lo que decía Auri, que si el presidente está de un lado para el otro con el tema de la marihuana,
6: confunde.
0: No, pero recordemos que simplemente por el hecho de la marihuana que la reclasifica es uh-huh. para los estudios medicinales y no para que la gente esté poniéndola cuando quiera, ¿no? Entonces,
6: bueno,
0: ahí es diferente un poquito el tema. Óigame, hay otro tema importantísimo, sobre todo de mi país. Ustedes saben que el próximo domingo, 21 de junio, uh-huh. Se va a decidir, o los colombianos van a decidir, el futuro de mi nación. 41 millones de personas están habilitadas para votar. Muchos, hay preocupación en el país porque obviamente no son todos, pero más o menos unos 80 mil personas han salido del país para todos los Juegos de Colombia. Están en México, no van a poder uh-huh. votar. Y bueno, por supuesto que ahí está, digamos que como este encuentro ahí de muchas personas que están diciendo que cómo van a hacer o si vamos a perder esos votos alguna de las dos candidaturas que hay ahí. El futuro se debate entre Iván Cepeda, líder de la izquierda y candidato del presidente Gustavo Petro, y Abelardo de la Espriella, un abogado y empresario independiente que se lanzó pues pagándose su campaña él solo. Se espera, por supuesto, una contienda bastante reñida, como lo fue la primera vuelta presidencial, en donde el país desde ese entonces, llevamos 3 semanas, en una división completamente grande y profunda, en donde muchas familias, de hecho, han tenido problemas, otros han salido divorciados, así que, uh-huh, bueno, wow. Hay que invitar a muchísima gente a que vaya a las urnas a votar, que hagan el deber de salir, y se espera que más de 1 o 2 millones más de personas que votaron en la primera vuelta presidencial se unan a esta segunda vuelta.
5: Tengo
0: así que va a estar interesante.
5: Para ti.
0: Dímelo, señor.
5: ¿Me quedé esperando el debate o si ocurrió y no trascendió? Porque decía el otro que ya estaba listo para el debate.
6: Uh-huh.
5: El que siempre estuvo diciendo que no, el uh-huh. oficial, digamos,
0: exacto.
5: de parte de Petro. Me quedé esperando el debate.
0: No ocurrió. Los dos empezaron a darse llamaditos, uh-huh. llamado el otro. Lo que pasa es que, por ejemplo, Abelardo de la Espriella pedía que el debate tuviera a los vicepresidentes uh-huh. para que uh-huh. también defendieran sus ideas, porque, digamos, la opción de él o lo que le estaba poniendo el argumento era que en caso tal de que el presidente falle, la gente necesita saber con qué vicepresidente van a quedar en caso de asumir un país, ¿no? En ese, digamos que ese era su argumento, porque en realidad la vicepresidenta de Iván Cepeda ha sido muy criticada por uh-huh. el hecho de
6: por
0: no haber estudiado,
6: uh-huh.
0: Sino simplemente hasta octavo grado de secundaria. Entonces,
5: y además es como de origen indígena,
0: es indígena, y lo que yo siempre he peleado con muchísimos colombianos, el hecho de que sea indígena no le quita para nada las capacidades,
5: no.
0: Uh-huh. Y puede haber una indígena dirigente, uh-huh. obviamente capacitada
5: total.
0: para liderar un país, pero en ese caso, si no lo ha hecho, por ejemplo, el día de ayer salió Iván Cepeda a decir que ella estaba 1000 veces más capacitada que el vicepresidente que ha sido ministro en Colombia y que tiene doctorados en economía y tiene todo lo demás. Entonces yo digo, está bastante difícil ahí.
5: Ahora, mi segunda pregunta, todos esos colombianos que están en el exterior por el Mundial, ¿podrían ir a México en una casilla especial
0: o ya no
5: pueden hacerlo porque su residencia oficial es Colombia?
0: Su residencia oficial es Colombia. Si tú no tienes inscrita la cédula fuera de tu país, no puedes votar
5: en el exterior.
0: Pero había una opción, yo no creo que van a ser los 80 mil que están en otra cuenta y no uh-huh. ir a votar. Uh-huh. Hay una opción para los colombianos que sí, digamos, estén en este país y que no hayan, o cualquiera de estos países, que no hayan podido inscribirse cuando se abrieron las inscripciones de sus cédulas para la votación, es de acudir a ser o inscribirse para ser jurado de votación. Cuando se inscriben para ser jurado de votación, ellos pueden directamente votar en estas urnas donde ellos están atendiendo uh-huh. a los colombianos para estos votos.
6: Pero
0: así
6: no
0: que
6: hay muchos jurados.
0: Es una opción.
6: Sí.
0: No hay muchos jurados, y
6: sí.
0: el llamado de los consulados, de muchos consulados alrededor del mundo, es que la gente
5: que
0: se inscriba y que puedan ser jurados de votación y también veedores y testigos de estas elecciones para que todo esté clarito y demás.
5: Pues seguramente el lunes estaremos hablando del resultado
0: claro
5: de esta jornada
0: sí.
5: electoral en Colombia,
0: ojalá no
5: me quede sin voz, y el rumbo que va a tomar el país a partir de la decisión que los colombianos tomen. Una prueba más de que para muchos el fútbol es prioridad por encima del futuro de un país.
0: ¿Qué me preguntabas tú? ¿Qué me preguntabas tú ahorita?
5: Que sí, que preferías que ganara la selección de Colombia el Mundial o que ganara
0: un candidato
5: para
0: no.
5: el país.
0: Yo prefiero que gane un candidato.
6: Ojalá
0: en
6: todos pensaran como tú.
0: Para mí. Que Colombia habrá muchos años más, pero necesitamos 4 años también de
6: mejoras
0: en el país.
6: Pues ahorita en las encuestas dice que el de ultraderecha pues tiene el 80% de las probabilidades de ganar.
0: Dicen
6: entonces,
0: por ahí, pero las encuestas no ganan, ¿no?
6: Sí,
0: la que
6: yo sé.
0: Que ganan son las urnas.
5: Al final
0: ¿no?
5: tiene que contar la gente que salga a votar. Que haga cada quien su oficio, como dicen en Colombia, y vayan y voten en el exterior, si está registrado aquí en los Estados Unidos o allá en su tierra.
0: Exactamente. Pues, mañana yo voy a ir a hacer mi derecho al voto. Óigame, chicos, es momento de hacer una pequeña pausa, pero no se vaya. Venimos a hablar de la controversia en la familia Messi, donde ya una conductora de televisión ha tenido que salir de su programa. Bien, la tuvieron que sacar. Ya volvemos con esa información y más.

Oiga, mírenme en Argentina, vámonos hacia allá porque gran revuelo se generó después de que una conductora conocida como Florencia Peña, Flor Peña, en vivo anunciara una noticia completamente falsa. ¿Qué dijo? Que el padre de Lionel

0: Messi había fallecido. El momento ocurrió en el programa del show de verano de Luzu TV. Escuchen ustedes mismos.
1: No quiero darle una mala noticia, pero acaba de morir el papá de Messi.
2: No.
3: ¿En serio?

0: en el chicharito este que usamos, miren, de apuntador, donde nos dicen los tiempos, las cosas que están pasando o información. Sin verificar, le dan esta información y ella la lanza al aire, causando una gran controversia. Evidentemente, la familia reaccionó de inmediato enviando este comunicado en donde dicen que sí, que el señor está delicado de salud en medio de una situación que está bajo seguimiento médico, recuperándose y evolucionando favorablemente, pero que no estaba muerto, y pedían respeto hacia el manejo de la información. Un comunicado puntual que básicamente le es una pedrada en la frente para estas personas.
1: ¿Y sabes qué pasa? Que minutos después, pues obviamente cuando supo que la información era incorrecta, pues de una vez intentó reparar la situación que estaba sucediendo y pues salió a aclarar que tuvieron, digamos, una información que no era
0: equivocada,
1: que no era la correcta, y pues por supuesto esto desató críticas, desató comentarios en redes sociales.
0: Y fue algo muy fuerte porque evidentemente tenían que responder de manera inmediata y en cuanto se percataron de que habían cometido un error, tuvieron que ofrecer una disculpa y esclarecer la información un poquito. Vean nada más lo que sucedió después. Tenemos ahí un problemita técnico con esa imagen, pero básicamente lo que dicen es perdón, no está confirmada la información, pero esperemos que sea un rumor, que sea erróneo y demás. Pero al final de cuentas ya lo habían dicho y eso, por supuesto, había desatado una controversia en torno a la salud del señor Jorge Messi.
2: Y ahora, también salió ahí la productora diciendo que ella estaba viendo esto en las redes sociales y que habían rumores, pero también se disculpó diciendo que pues ojalá que sea un error. Me parece pues muy irresponsable que una productora, porque yo entiendo que pues nosotros recibimos información aquí de vez en cuando, y pues nosotros también tenemos pues nuestras computadoras aquí para verificar la información, ¿no? Pero si alguien te está diciendo en el oído, yo creo que también ahí es, yo creo que más culpa de la productora que de la presentadora.
1: Eso les voy a preguntar a ustedes. Sí. Nosotros que trabajamos en esta situación, que estamos confiando en lo que probablemente están otros ojos viendo afuera, ¿de quién es la culpa? Porque la consecuencia la llevó prácticamente parte del equipo del programa Show de Verano, en donde despidieron a Flor Peña, despidieron a varios miembros de ahí, y también, si no estoy mal, la productora estuvo involucrada en estos despidos. Así que está bastante complicada la situación. Y a ver, para mí también la culpa es de la productora, que sí, te manda una información y que tú tienes que, sin verificarla.
0: Y que a veces uno confía en la producción en la que trabaja. Y entonces cuando te da una información, la tiras. Decir, chicos, sin embargo, también tiene que haber cierta cordura en el presentador de esta información está confirmada antes de darla. Es cierto que los medios en muchas ocasiones estamos compitiendo por quién lo dice primero y quién se lleva esa exclusiva o esa primicia. Sin embargo, es muy... cuando uno da la cara ante una información que tú no estás seguro de que sea, es cuando empiezas a jugar a ver, está comenzando un rumor de que el señor Jorge habría muerto. Vamos a verificar y luego se los digo, ¿sabes? Pero es también parte de las tablas de los presentadores, por un lado, y otra de la confianza que le puedas tener o no a tu equipo de trabajo.
1: Exactamente. Ese es el problema, que muchas veces ellos son nuestros ojos y nuestros oídos y demás. Y ahí recae en la confianza que le tengas o no a uno de estos productores. Intentamos para ver si podemos escuchar cómo fueron las disculpas de Flor Peña. Escuchen esto.
3: Vamos a decir, chicos, llegó, hay un montón de rumores en todos lados, se está escribiendo en Twitter, no está confirmado por ningún medio, nada, lo aclaramos por las dudas porque...
4: Me había quedado re amargado.
3: Sí, no. Primero para que no sea. Lo estás informando vos.
5: Me lo tiraron por acá, pero digo, obvio, yo no estaba mirando, ojalá que no, ojalá que sea fake. Pedimos disculpas, la verdad es que...
3: Sí, pedimos disculpas también de la producción que lo tiramos antes de terminar de chequearlo y hay rumores, pero no está nada confirmado.
1: Pues ahí está. ¿Les parece fuerte, duro, que los hayan corrido a la gran mayoría de ellos?
2: Estamos hablando de una muerte. O sea, es algo, si confundes unos números y luego dices, ah, no fueron dos, fueron tres. Pero yo creo que una muerte de un personaje así muy conocido, obviamente el futbolista es muy conocido, para decir que su papá murió, yo creo que sí. O sea, hace sentido que lo haga.
0: Pero yo creo que la consecuencia era de más arriba, no de la presentadora. Porque ella misma desde el inicio indicó que le estaban informando de esta situación.
1: Claro.
0: Lo difícil aquí es también qué productor confía en un rumor de redes sociales.
1: Exactamente, tienes que corroborar porque ahorita han salido muchísimas y siguen saliendo información de información falsa que muchos nos creemos.

0: Seguimos con más informaciones sin filtro. Gracias por seguir acompañándonos. Ya ha llegado el momento del experto en el entretenimiento, los chismes y los espectáculos, Juan Alberto Santos.
1: Y más recientemente en fútbol también. Me encanta, me encanta. Mire, me encanta. Yo sigo feliz y contento porque vamos a hablar de los famosos, sí, pero también del fútbol, porque vean nada más la lluvia de estrellas. Se presentaron ayer en el Estadio Jalisco, por supuesto, Alejandro Fernández, que pues es de la casa, que nos ha llenado de orgullo con esa entonación que hizo en la inauguración del himno nacional. Ahí estaba feliz cantando El Rey, junto con el Canelo, que no daba crédito a nuestro triunfo espectacular de chiripa, pero triunfo espectacular, junto con Fer de Maná, que ya no se reconoce ni solo de tantas cirugías, pero que también estaba ahí muy emocionado, junto al gobernador de Jalisco, celebrando el paso de la selección al siguiente a la siguiente ronda. Edwin Cass de Grupo Firme no solamente estuvo en la tribuna, sino que además un poquito más VIP, se nos metió hasta los pasillos a abrazar a los seleccionados y a celebrar con ellos este triunfo. Y nada más para recordarles, el que metió el gol es de Sinaloa, gente. O sea, pura calidad de la melcocha.
0: Ya sé que sí sabes.
1: Y él también, que se ha hecho viral, porque precisamente buscó a su esposa en medio de este pitazo final. Termina. Cuando termina el juego, se sube hasta la tribuna, la besa, le entrega la camiseta con la que anotó el gol y al final de cuentas lo hizo y lo hizo espectacular.
2: Juan, me encanta.
0: Tú que eres experto en fútbol ya, ¿cómo es que se llama el que metió el gol?
1: Romo.
2: ¡Ah! Estaba haciendo una prueba, ¿verdad?
0: Estaba haciendo la prueba.
2: Si es experto, si sí, sabe, ya me dio bien rápido.
1: Yo sé más de fútbol de lo que tú sabes de astronauta.
0: Wow. Eso sí. No, eso sí, sí,
2: ¿llegamos a la luna o no? ¿Ves?
0: No,
2: por eso no sabes,
0: no
2: sabes.
0: Porque no sé nada.
2: A mí me gustó eso que hizo, ese post que hizo Romo, que también le dedicó ese gol a ella y le había prometido antes del partido, dice, hoy voy a meter el gol, mi amor, dice, y lo metió, ¿ves?
1: ¿Ves? Es bueno, es bueno.
2: Que viva el amor.
1: Es bueno decir.
0: Decretar.
1: Decretar las cosas para que sucedan. Ahora, el que también dio un juegazo, este sí que dio un juegazo, porque mira, el gol se logró, pero casi, casi que de milagro guadalupano. El que hizo un juegazo también en defensa del arco fue Raúl Rangel, que ya tiene su veladora. Hay que prenderle al San Tata Rangel, Tala Rangel, para que siga jugando tan espectacular. Aunque me estaba diciendo aquí la experta verdadera en fútbol que en el siguiente juego ya entra Memo Ochoa para su sexto mundial, que son las posibilidades que están apuntando. Pero al final el Tala Rangel se ha ganado este sitio. Mucha gente estaba renegando porque incluso los comentaristas llegaron a decir que las Chivas estuvieron salvando el juego de ayer de la selección. Y miren, la veladora tiene también el logo de las Chivas de Guadalajara. Pero pues bueno, al final de cuentas, así somos los mexicanos. Hacemos meme, parodia, fiesta, de todo. Y como la fe y el fútbol son parte de la religión misma, pues ya tenemos veladora y casi sirio pascual para prenderlo el día del siguiente juego. Porque igual podemos volver a ganar y pasar con
2: nueve puntos. Vamos,
0: por supuesto,
2: a ganar.
0: Que pase con nueve puntos, no pasa nada.
2: Que le gane
0: Colombia.
2: No,
0: lo de Memo Ochoa es probable que ya haga su debut y que ahora sí selle su sexto mundial, porque bueno, ya lo sé yo, pero en cancha. Pues porque ya está clasificado México, entonces probablemente si le den el chance de que Memo Ochoa juegue en el próximo partido.
1: Ya si le meten 10 goles,
0: ya
1: no pasa
0: nada. Ya están clasificados, no pasa nada.
1: No le van a meter nada a Memo.
2: Lo quieren fresquito.
1: A triunfar como siempre. Oigan, vamos con otra noticia que no tiene que ver con el fútbol, pero sí con...
0: Pues sí, con
1: celebridades.
0: Pelotita,
1: sí, trae pelotita incluida. Y es que miren nada más esta imagen que se ha hecho viral el día de hoy. La actriz Anne Hathaway ha mostrado la pancita de embarazo. Va a ser mamá. Y esta imagen que publicó de apenas 8 segundos de duración es hoy por hoy la imagen del día. La actriz está feliz, vean la risa que le da una vez que descubre la pancita, como de emoción, de ternura, de alegría. Es la actriz del año, sin duda, en Hollywood. Sí. Tiene demasiados estrenos en la pantalla grande y ya.
0: Mira cómo coronó
1: con bebé. Dicen que traen los bebés torta bajo el brazo. La torta le llegó primero y ahora el bebé de camino, así que felicidades a Anne Hathaway.
0: Me encanta. Vamos a tener un prince de Genovia otra vez. Así que bueno, qué felicidad por Anne Hathaway también para su familia. Señores, es momento, después de tremendos espectáculos y entretenimiento de Juan Alberto, hacer una pequeña pausa, pero no se vaya porque venimos con un pensionado jubilado. Se jubiló antes que nosotros y a los 36 años. Ya volvemos.
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0: Señores, se nos pensiona un presidencial después de 36 años de servicio y no es el presidente Donald Trump, aunque Juan Alberto lo quiere también, pero sí se pensionó el día de ayer el Air Force One, porque acaba de entrar una nueva etapa de transición, por supuesto con el retiro simbólico de uno de los Boeing 747-200 que ha servido como avión presidencial desde 1990. Uh-huh. Según reportes de este avión, realizó su último vuelo internacional llevando al presidente de regreso, por supuesto desde Europa, en esta reunión que tuvo de G7 durante esta semana, marcando el fin de una era para este avión histórico, ha transportado muchísimos.
1: Sí, y también dicen que van a reemplazarlo con 3 aviones, incluyendo un jet de lujo donado por ¿quién?
2: Qatar.
1: Pues no sé si se acuerdan, pero estaban criticando pues esta situación, pero ya es un hecho, van a usar el de Qatar y otros 2, mientras pues también dicen que van a pues mejorar ese avión, pero o sea, ya está retirado y ya van a usar otros aviones pues mejores para el presidente Donald Trump. Él dice que necesitaba una actualización y que quiere viajar en un mejor avión.
0: Pero no solamente por eso, son 35, 36 años de servicio.
1: Sí,
0: por supuesto, es un avión ya bastante viejo, muy tecnológico y todo lo demás, pero el que llega nuevo, por supuesto, va a tener una mayor tecnología, más, digamos, es nuevo, por supuesto. Así que bueno, es lo importante de esto. Transportó muchísimos presidentes este avión, ¿no?
1: O sea, por muchos años. Pero yo creo que la gente está criticando, obviamente, por este avión, pues, de lujo y muchos.

0: Estaban diciendo que no lo necesitábamos. Eso es lo importante, ¿no? O sea, como tú mencionaste, transportó a muchísimos, muchísimos presidentes como George H.W. Bush, uh-huh. Bill Clinton, Barack Obama y muchísimos otros. Entonces, es muy importante también que también critiquemos, porque yo creo que hay muchas personas que están diciendo que no era necesario. Entonces, no sé, yo no sé ustedes, pero yo creo que era muy pronto, no habían reportes de que había como cosas malas con el avión. Entonces,
1: oígame, pero un avión presidencial que el, creo que si no estoy mal ahí se planeó todo la respuesta para el ataque uh-huh. del 11 de septiembre del 2001, histórico por supuesto, uh-huh. también transportó los restos funerarios de varios de los presidentes que murieron en los funerales, o más bien que fueron para sus funerales de Estado, así que pues una pieza importante para histórica para los Estados Unidos, ¿no?
0: Sí, y pues bueno, o sea, yo creo que también hay muchas personas diciendo que este gobierno de Qatar le estaba uh-huh. dando este avión al presidente Donald Trump porque querían algo en cambio, ¿no? Uh-huh. Entonces yo creo que, pues yo creo que obviamente esto está causando mucha controversia, pero aún así ya es un hecho y pues vamos a esperar, ojalá que sí pues tenga todo lo que es necesario este avión para mantener pues los presidentes a salvo, porque que sabemos que este tipo de avión tienen la última tecnología y eso es lo importante, ¿no? Aunque la gente esté diciendo, ah, es por esto y es por el otro. Lo que es importante es que el presidente Donald Trump y los que siguen, pues, se mantengan, pues, muy a salvo, que todo esté, pues, perfecto.
1: Pues ahí está, por supuesto, la información de este avión, Air Force One, que pues al menos le alegra a la presidencia de los Estados Unidos cambiar de esta flota. Óigame, chicos, ¿vamos a hacer una pequeña pausa? ¿Nos vamos a pausa, Auri?
0: Sí, nos vamos a pausa.
1: ¿O nos vamos ya? Ah, ya nos fuimos de programa.
0: Ya nos fuimos.
1: Despídete tú, despídete
0: bueno,
1: tú.
0: Bueno, ya, así acabamos.
1: Pero vámonos a locales.
0: Sí, vamos a Los Ángeles Now. Vamos a mantenernos informados. Entonces, espérenos en un ratito porque vamos a volver con toda esa información que es importante, pues, a nivel local aquí. Entonces, aquí estamos. Y tenemos unos problemitas técnicos. Es por eso que, pues, estoy saliendo aquí. ¿Quieres salir conmigo?
1: No, hombre. ¿Estoy aquí?
0: Sí, ya estamos.
1: Hola, ahora sí, ya llegamos. ¿Qué pasó con nuestras cámaras? Algo sucedió, problemas técnicos, pero lo importante es que usted quede estamos conectado con nosotros, estamos en vivo.
0: Es televisión en vivo.
1: Vamos a seguir con nuestra información en Los Ángeles, por supuesto, la información local. Venimos a hablar de las celebraciones de México, por supuesto, que se vivieron aquí en la ciudad de Los Ángeles, que por ahí también hubo un caos en el Koreatown, donde yo pensé que iban a llegar puros coreanos, pero también los mexicos abarrotaron el centro de Los Ángeles.
0: Sí.
1: ¿Ya nos vamos ya? ¿Ahora sí? 15 segundos para irnos, pero volvemos con más información, si es que podemos regresar por los problemas técnicos. Gracias por acompañarnos. Vamos ahorita. Muy bien, ahora. Chao.

0: sin boleto, sin partido y con miles de dólares en riesgo. El caos en la reventa del Mundial deja aficionados varados a las puertas de los estadios y expone un sistema donde nadie quiere asumir la responsabilidad. No son figuras del Mundial, son personas desaparecidas. En México, sus familias convierten sus rostros en estampas para aprovechar la atención del torneo y exigir respuestas. La tregua entre Estados Unidos e Irán se tambalea. Los bombardeos israelíes en Líbano obligaron a aplazar las negociaciones y expusieron la fragilidad del acuerdo. Una detención migratoria se salió de control en California. Un agente de la patrulla fronteriza desenfundó su arma y apuntó al conductor, pero en segundos todo tomó un giro inesperado. Dos candidatos, dos modelos opuestos y un país bajo máxima tensión. Colombia exige a su nuevo presidente este fin de semana. Así iniciamos su Noticiero Nacional Cierre de Edición. ¿Qué tal? Muy buenas noches. Bienvenidos a su Noticiero Nacional Cierre de Edición. Gracias por acompañarnos. Les informa José Armando Ronstadt. Iniciamos con lo siguiente. Se está generando caos con algunos boletos del Mundial de Fútbol. Aficionados que pagaron cientos o miles de dólares denuncian entradas que nunca llegaron o fueron canceladas a última hora. Las quejas apuntan a las plataformas de reventa mientras crece la pregunta, ¿quién responde por el dinero perdido? Anthony Belchi desde Miami tiene reacciones y algunas recomendaciones.
1: Miles de dólares gastados en boletos, vuelos y hoteles, pero al llegar al estadio, algunos aficionados del Mundial se encuentran con una desagradable sorpresa. Sus entradas no aparecen o fueron canceladas a última hora. La polémica gira en torno a boletos adquiridos en plataformas de reventa que, según denuncian los compradores, no fueron entregados a tiempo.
2: Malo, malo, porque igual el fútbol es para el pueblo. El fútbol no es un deporte que fue hecho para el pueblo, que todos puedan pagar su entrada y ver a su equipo y eso.
1: Se ha reportado que las plataformas de reventa atribuyen el problema al sistema de distribución de FIFA. Mientras tanto, los aficionados afectados siguen preguntándose quién responderá por las pérdidas económicas.
3: Eso sucede porque la FIFA, además de vender entradas en su plataforma oficial, ha abierto una posibilidad de revender estas entradas y hay plataformas oficiales de reventa de estos productos.
1: La incertidumbre preocupa especialmente porque muchos aficionados han viajado desde otros países para asistir a los partidos y en algunos casos pagaron miles de dólares por una entrada.
4: Bueno, porque imagínate, yo he escuchado que las entradas están en 3.000, 6.000, perder mucho dinero.
1: Las quejas se han multiplicado en redes sociales. Algunos usuarios denuncian cancelaciones de última hora, mientras otros aseguran que nunca recibieron los boletos que habían comprado.
3: Primero de todo es verificar todo lo que se puede hacer tus entradas previamente, mirar el origen de estas entradas y ver que realmente el boleto exista o que haya una referencia para entrar a los estadios de la FIFA.
1: Y a todo esto se suma otro riesgo, las estafas. Organizaciones de consumidores advierten que grandes eventos como el Mundial suelen atraer a delincuentes que crean anuncios falsos, venden boletos inexistentes o utilizan plataformas no autorizadas para engañar a los aficionados.
5: Horrible. No sé cómo pueden tener corazón para mentirle a las personas, robarle. No es muy bueno.
1: Por eso las autoridades están pidiendo a la población extremar todas las precauciones y comprar únicamente en aquellos sitios que son 100% confiables. Desde Miami, Florida, Anthony Belchi, Noticias Estrella TV.
0: Mientras tanto, la presidenta de México, Claudia Sheinbaum, abrió su conferencia de este viernes con aplausos para la selección de fútbol después de que el Tri se convirtiera en el primer equipo clasificado a la ronda de eliminación directa del Mundial 2026.
6: Pura felicidad. Muchas felicidades a la selección nacional por su juego. Siéntense, por favor. Por el juego, el gol, la tajada del portero. Y por la felicidad que le dan al pueblo de México. Muchas, muchas felicidades.
0: México aseguró el primer lugar del grupo tras vencer 1-0 a Corea del Sur, esto en Guadalajara, Jalisco. Pero no todo fue celebración. Tras el triunfo de la selección mexicana, en Guadalajara, sede del partido, manifestantes se mezclaron con los aficionados en el centro de la ciudad. Vestidos con la playera del Tri, decenas de familiares de desaparecidos mostraron los rostros de sus seres queridos para recordar que detrás de la fiesta mundialista, el país enfrenta una crisis de más de 130 mil desapariciones. La ONU advierte que estos casos continúan, aunque el gobierno mexicano rechaza esa conclusión. Y la protesta no terminó en las calles. Las familias buscadoras convirtieron los rostros de sus desaparecidos en estampas del famoso álbum del Mundial para aprovechar la mirada internacional durante el torneo. En lugar de futbolistas, los cárteles muestran a hijos, padres y hermanos que todavía no han regresado a casa. Laura Ortega nos tiene más de esta historia.
7: Parecen estampas del popular álbum del Mundial, pero estos rostros no pertenecen a futbolistas. Son hijos, hermanos y padres que desaparecieron y cuyas familias siguen buscándolos. En las calles de Guadalajara, Jalisco, una de las sedes del Mundial 2026, el colectivo Luz de Esperanza coloca carteles inspirados en las estampas que los aficionados coleccionan e intercambian durante el torneo. Pero en lugar de las estadísticas de un jugador, aparece el nombre y la fecha en que cada persona fue vista por última vez.
8: Se nos ocurrió sacar su ficha con su camiseta de la Selección de México, que viene siendo de fútbol, y para llamar la atención de los turistas que vienen, de que el mundo se entere que no estamos en un país seguro.
7: María de Jesús busca a su hijo Jaime Ramírez. Guadalupe Rivera busca a Cristian, desaparecido desde 2023. Ambas esperan que la fiebre mundialista ayude a llevar sus historias más allá de México.
9: El que sea el mundial y aunque no seas un fanático, te sienta en tu casa a poder verlo, a veces en familia, pero pues nuestra familia está incompleta.
7: Y su búsqueda no termina al pegar los carteles. Armadas con palas, varillas y guantes, las madres revisan terrenos y viviendas abandonadas, cavando en patios en busca de cualquier indicio.
10: ¿Cómo cuánto tiempo abandonadas?
7: México registra cerca de 131,000 personas desaparecidas. La mayoría de los casos se ha acumulado desde el inicio de la guerra contra el narcotráfico en el 2006. Ahora estas familias utilizan el evento deportivo más importante del planeta para enviar un mensaje. Detrás de cada estampa hay una vida y una silla vacía en casa. Para Noticias Estrella TV, Laura Ortega.
0: Esta tarde el presidente Donald Trump elogió a Israel y calificó al primer ministro Benjamin Netanyahu como un guerrero que merece reconocimiento.
11: And Bibi Netanyahu is a warrior prime minister. And he should be acknowledged as that. They should give him credit because he really did. We had a very good relationship, General, with all of them, but we really fought hard with Israel.
0: Sus declaraciones llegaron en medio de una nueva escalada en Líbano, donde Israel y Hezbollah alcanzaron un alto al fuego tras ataques que dejaron al menos 18 civiles y 4 soldados israelíes muertos. Pero el alto al fuego entre Israel y Hezbollah no garantiza que la crisis esté superada. Los ataques en Líbano ya obligaron a posponer las conversaciones entre Estados Unidos e Irán y pusieron a prueba un acuerdo que, según expertos, sigue siendo extremadamente frágil. María Teresa Sarabia nos tiene más en el siguiente reportaje.
12: La tregua entre Washington y Teherán enfrenta su primera gran prueba. Las conversaciones previstas en Suiza fueron aplazadas luego de que Irán retrasara el envío de su delegación, argumentando que los nuevos bombardeos israelíes en el sur de Líbano arriesgan el acuerdo, una señal más de la enorme fragilidad de un entendimiento que apenas comienza a tomar forma.
13: Y creo que hay un error muy común, que es entender esto como un acuerdo de paz. Esto es un memorando de entendimiento, o en lo que sería la jerga más profesional, es un pacto de cese al fuego. No es más que eso.
12: Aún así, Washington cree que todavía hay margen para salvar las conversaciones. Funcionarios estadounidenses aseguran que Israel y Hezbollah acordaron renovar el alto al fuego a partir de este viernes, una medida que reduciría las tensiones y permitiría que las negociaciones vuelvan a encarrilarse.
14: Evidentemente es un acuerdo muy frágil, pero claro, al estar sujeto a los proxies de Irán en Oriente Medio, va a ser muy difícil de sostener ahora mismo.
12: Pese a las dificultades, la Casa Blanca insiste en que las negociaciones continúan y que la reunión prevista en Suiza simplemente se aplazó mientras se intente estabilizar cuanto antes la situación sobre el terreno.
15: Our plan is to go to Switzerland. I don't know exactly when.
12: Para algunos analistas, detrás de la urgencia por alcanzar un entendimiento también existen razones económicas y políticas.
13: Estados Unidos no podía entrar en una elección con una mala imagen y encima con una espiral inflacionaria.
12: La comunidad internacional sigue muy de cerca el avance de las negociaciones, conscientes de la volatilidad de la región.
16: cualquier interrupción del comercio energético o del tránsito marítimo en la zona tendría consecuencias directas para la economía global.
17: This crisis has underscored an important lesson. We must not allow the global economy to be held hostage.
16: Mientras tanto, Israel sigue observando con recelo unas negociaciones de las que se ha mantenido al margen y cuyo éxito dependerá en buena medida de que la violencia en el Líbano no vuelva a escalar. María Teresa Sarabia, Noticias Estrella TV.
0: Una breve pausa, más noticias al regresar. Miles de personas bajo orden de resguardo por un incendio masivo en un popular barrio de Los Ángeles, California. Además, el intento de detención a un inmigrante casi termina en tragedia. Un agente desenfundó su arma de fuego. Tenemos las imágenes y los detalles al regresar.

0: Un incendio en una enorme bodega refrigerada en el barrio de Boyle Heights, en la ciudad de Los Ángeles, California, desató una fuga de amoníaco, densas columnas de humo y un despliegue de decenas de bomberos. Ahora las autoridades ya levantaron la orden de resguardo que estaba vigente desde el pasado miércoles, aunque piden precaución a los residentes porque el incendio continúa activo. Luis Zaragoza nos tiene las reacciones.
1: Las órdenes de confinamiento para decenas de residentes en el área de Boyle Heights fueron canceladas este mediodía. Así lo informó el Departamento de Bomberos de Los Ángeles. Sin embargo, las órdenes de precaución debido al humo que se encuentra en el aire continúan, aunque algunos residentes comentaron sentirse frustrados ante esta situación.
2: Estamos encerrados, no podemos salir porque está, pues, mucho, huele mucho a humo quemado, como a plástico, no sé cómo. Ya, pues ya tenemos desde el miércoles en la tarde, ya no podemos salir.
1: Estas imágenes ocurrieron esta madrugada. Un par de helicópteros del Departamento de Bomberos fueron utilizados para controlar el fuego que volvió a intensificarse dentro de la estructura. Pero después de un par de horas, los bomberos lograron controlar las llamas. Algunos empleados, quienes trabajan muy cerca del lugar, nos comentaron esta mañana que les preocupa la cantidad de humo que aún hay en el área. Aún así, este día se presentaron a trabajar.
3: Tengo necesidad de trabajar porque también hay que pagar los biles, la renta del local que me rentan y la renta de la casa. O sea, quiero cerrar, pero pues también tengo que trabajar.
4: Ya se calmó un poco más por el aire. De repente se viene y se siente más fuerte. Voy a poner mascarilla para trabajar un rato, a ver qué tan fuerte está el rato. No puedo dejar de trabajar.
1: Varios bomberos continúan en el área en donde sigue saliendo una gran cantidad de humo. Tras el incendio iniciado el pasado miércoles por la tarde en una bodega de enfriamiento en el área de Boyle Heights.
5: De acuerdo al Departamento de Bomberos de Los Ángeles, el humo no contiene sustancias químicas que puedan ser tóxicas, solo partículas habituales de un incendio estructural. Las causas que originaron este incendio continúan bajo investigación. Luis Zaragoza, Noticias Estrella TV.
0: En Palm Springs, en California, una detención migratoria escaló de nivel y estuvo a punto de terminar en un tiroteo.
6: Oh my gosh.
0: Agentes de la patrulla fronteriza interceptaron a un vehículo. Uno de los agentes desenfundó su arma y la apuntó al conductor, quien realizó una maniobra y logró escapar. El oficial no abrió fuego y regresó a su unidad para iniciar una persecución. Se desconoce si lograron arrestar al conductor. Y este fin de semana se escribe un capítulo histórico para Colombia. Se define la segunda vuelta electoral para definir quién será el nuevo presidente de ese país. En la boleta, Iván Cepeda y Abelardo de la Espriella, dos candidatos alejados en su ideología política. Pero ¿cómo es que llegan ambos a este encuentro? Pasamos a Bogotá. Ahí se encuentra Carolina Gómez, que nos tiene la información.
7: Faltan menos de dos días para que se abran las urnas y los colombianos elijan en segunda vuelta el próximo mandatario del país. Colombia se juega una elección decisiva entre dos candidatos ubicados en extremos opuestos del espectro ideológico. Iván Cepeda, filósofo de 63 años, candidato de izquierda y del oficialismo, respaldado por el presidente Gustavo Petro. Y Abelardo de la Espriella, abogado empresario de 48 años y representante de la derecha más radical.
8: En nuestro segundo gobierno progresista va a ser el avance en la eliminación de la pobreza y la superación de la desigualdad social.
9: Con una mano hace 10 megacárceles para los bandidos

0: persigue a los criminales, instala puestos de mando unificado, desarticula bandas criminales y con la otra mano abraza al pueblo, lo protege.
1: Desde hace meses y con mayor intensidad durante las últimas 3 semanas, tras conocerse los 2 finalistas, el país ha sido escenario de una intensa confrontación política entre campañas, candidatos y simpatizantes. La disputa se ha trasladado tanto a las plazas públicas como a las redes sociales, en donde en numerosas ocasiones se ha difundido mensajes que apelan al miedo y advierten sobre escenarios catastróficos en caso de la victoria de cualquiera de los contendientes. Por eso, para la politóloga Sandra Borja, lo ideal sería que el resultado no dejara dudas sobre el ganador.
2: Porque, digamos, con un presidente que está siempre interesado en meterle tanto ruido a los resultados y a la forma en la que se cuenta y a difundir rumores de fraude, pues entre más grande sea la diferencia, menos posibilidades tenemos de inestabilidad generada por ese tipo de reacciones.
1: Lo cierto es que la gran ganadora hasta el momento es la registraduría, quien siempre ha entregado los resultados en tiempo récord, y se espera que este domingo, una hora después de las 4 de la tarde, en donde se cierran las urnas, sepamos quién es el nuevo presidente de los colombianos. En Bogotá, Colombia, Carolina Gómez para Noticias Estrella TV.
3: Tremendo susto se llevaron pasajeros y trabajadores de un ferry en Isla Mujeres cuando una patrulla costera se impactó contra la embarcación. Varios trabajadores intentaron avisar al buque militar que se acercó al muelle sin disminuir la velocidad. La Secretaría de Marina informó que el impacto habría sido provocado por una falla en el sistema de embrague. Los daños en ambas embarcaciones continúan bajo evaluación. Y en República Dominicana, un voraz incendio desató momentos de pánico en el Hotel Viva Dominicos Beach. El fuego comenzó en el área de recepción, se propagó rápidamente por estructuras con techos de caña. Turistas y empleados fueron evacuados, algunos hacia la playa, mientras que bomberos de varias provincias combatían las llamas. No se reportan víctimas graves y la causa sigue aún bajo investigación. Después del corte comercial, regresamos con más noticias a cierre de edición. A lo largo y ancho del país, aficionados festejan el triunfo y la clasificación de la selección de Estados Unidos en el Mundial 2026.

0: Y ahora es tiempo de ir con nuestro reporte mundialista para conocer detalles curiosos que no verá en ningún otro lado. Por ejemplo, ¿sabe cuáles son cábalas o amuletos que utilizan algunas selecciones del mundial? Con eso y más pasamos con el reporte de Yap en Hub.
1: Hola, ¿qué tal fanáticos del deporte? Bienvenidos a Yap Hub Sports. Soy Catherine Kuhn, contándoles más historias de este Mundial. Sudamérica ya dio sus primeros pasos en el torneo. Es momento de medir el arranque de la Conmebol entre expectativas, resultados y sensaciones encontradas.
2: Salvo la campeona Argentina, que arrancó con autoridad goleando 3-0 a Argelia, el resto del continente ha dejado sensaciones alarmantes. Uruguay tropezó firmando un amargo empate a 1 ante Arabia Saudita. Ecuador cayó por la mínima frente a Costa de Marfil y Paraguay sufrió una durísima goleada de 4-1 ante Estados Unidos. Para colmo, Brasil no pasó del 1-1 contra Marruecos, extendiendo las dudas sobre su sequía. Un inicio preocupante para selecciones de las que se esperaba muchísimo más en el debut.
1: Detrás del fútbol también juegan las cábalas, rituales, supersticiones y costumbres que las grandes delegaciones usan para espantar la presión y ser más positivas.
2: Para las grandes delegaciones, las cábalas no son simples manías, sino escudos mentales inquebrantables frente a la presión absoluta. La historia mundialista se ha construido sobre estos códigos sagrados. Desde el manual místico de Carlos Vilardo en México 86, quien prohibió tajantemente el consumo de pollo por considerarlo de mala suerte, hasta el icónico beso del defensor Laurent Blanc en la cabeza del arquero Fabien Barthez antes de cada batalla en Francia 98.
1: Messi, Mbappé y una disputa que ya trasciende tendrá este lunes un nuevo capítulo.
2: Tras una jornada de locura, donde Kylian Mbappé superó temporalmente la línea de Lionel Messi, el astro argentino respondió esa misma noche con una exhibición monumental para alcanzar la mítica cifra de 16 anotaciones, igualando el récord histórico de Miroslav Klose. Una batalla titánica entre Messi y Mbappé que sumará un nuevo y electrizante capítulo este lunes en las pantallas. ¿Quién será el máximo anotador?
1: Soy Catherine Kuhn. Gracias por acompañarnos. Nos vemos en otra emisión de Yap Hub Sports.
0: El famoso pato Merlín ya tiene competencia como la mascota no oficial de la Selección Nacional Mexicana. Un aficionado sacó a pasear a la calle a su toro de más de una tonelada vestido con los colores del Tri, como si fuera el refuerzo más bravo de la selección. La escena encendió las redes sociales, provocó risas de los aficionados y para muchos terminó siendo el festejo más mexicano de la noche. Aficionados a lo largo del país festejaron el triunfo y la calificación de Estados Unidos. A los 16avos del final mundial de fútbol, el equipo venció 2-0 a Australia y se mantiene como líder del grupo D, es la segunda selección en asegurar su pase después de México. Entre los anfitriones, solamente Canadá sigue buscando sellar su clasificación a la siguiente ronda. Muchísimas gracias por acompañarnos. Este domingo le deseamos a todos ustedes un muy feliz Día de los Padres. Muy buenas noches, yo soy José Armando Ronstadt.

0: En Boyle Heights, el incendio en una enorme bodega sigue generando preocupación. Dos días después del siniestro, el humo continúa saliendo del edificio y muchos residentes viven preocupados por el posible efecto en la salud. Violento ataque estremece a Simi Valley. Captado quedó en video el momento en el que un hombre agredió a una mujer, al parecer sin razón alguna. Le contamos cómo los testigos le salvaron la vida. Tras el devastador incendio Eaton, más de 1,700 víctimas han recibido ayuda económica de Southern California Edison, pero la recuperación aún continúa. ¿Quién califica y cuánto tiempo queda para solicitar? Tenemos los detalles. El Mundial tiene dos caras. Mientras México festeja su victoria sobre Corea del Sur, miles de familias de personas desaparecidas buscan llamar la atención a la crisis que se vive todos los días en el país. Así comenzamos.
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0: ¿Qué tal? Muy buenas tardes. Les saluda con gusto Mirtala Salinas. Abel Álvarez tiene el día libre. Boyle Heights continúa en alerta dos días después del inicio del voraz incendio en una bodega. Los bomberos siguen trabajando en la zona, aunque ya levantaron la orden de confinamiento, permanece vigente un aviso por contaminación del aire. Nuestro compañero Luis Zaragoza habló con los residentes preocupados y nos tiene el informe.
2: Las órdenes de confinamiento para decenas de residentes en el área de Boyle Heights fueron canceladas este mediodía. Así lo informó el Departamento de Bomberos de Los Ángeles. Sin embargo, las órdenes de precaución debido al humo que se encuentra en el aire continúan, aunque algunos residentes comentaron sentirse frustrados ante esta situación.
3: Estamos encerrados, no podemos salir porque está, pues, mucho, huele mucho a humo quemado, como a plástico, no sé cómo. Ya, pues ya tenemos desde el miércoles en la tarde, ya no podemos salir.
2: Estas imágenes ocurrieron esta madrugada. Un par de helicópteros del Departamento de Bomberos fueron utilizados para controlar el fuego que volvió a intensificarse dentro de la estructura. Pero después de un par de horas, los bomberos lograron controlar las llamas. Algunos empleados, quienes trabajan muy cerca del lugar, nos comentaron esta mañana que les preocupa la cantidad de humo que aún hay en el área. Aún así, este día se presentaron a trabajar.
4: Tengo necesidad de a trabajar porque también hay que pagar los biles, la renta del local que me rentan y la renta de la casa. O sea, quiero cerrar, pero pues también tengo que trabajar.
5: Ya se calmó un poco más por el aire. De repente se viene y se siente más fuerte. Voy a poner mascarilla para trabajar un rato, a ver qué tan fuerte está el rato.

0: No pude dejar de trabajar.
1: Varios bomberos continúan en el área en donde sigue saliendo una gran cantidad de humo tras el incendio iniciado el pasado miércoles por la tarde en una bodega de enfriamiento en el área de Bald Heights. Algunos residentes mencionaron que han notado algunos síntomas

0: mascarillas y si no hay motivos para salir, es mejor quedarse en casa hasta que la zona quede despejada de humo.
1: De acuerdo al Departamento de Bomberos de Los Ángeles, el humo no contiene sustancias químicas que puedan ser tóxicas, solo partículas habituales de un incendio estructural. Las causas que originaron este incendio continúan bajo investigación. Luis Zaragoza, Noticias Estrella TV.
2: Gracias por tu informe, Luis. Y oficiales de la policía de Los Ángeles salvaron la vida de una persona que presentaba una aparente sobredosis en la zona de Westlake. El incidente ocurrió alrededor de las 4:30 de la madrugada cuando la policía respondió inicialmente a un reporte de posible secuestro. Al llegar encontraron a la persona dentro de un vehículo autónomo de la compañía Waymo. Los agentes le administraron Narcan, logrando revertir los efectos de una posible intoxicación por opioides. La victoria de México sobre Corea del Sur desató celebraciones alrededor de Los Ángeles, pero la fiesta también estuvo marcada por incidentes violentos. En un evento masivo en Koreatown se reportó al menos una pelea entre aficionados, además de un tiroteo que dejó a una persona herida de bala. Más tarde, grupos de aficionados bloquearon calles, lanzaron fuegos artificiales y realizaron maniobras peligrosas con vehículos en plena calle. La policía intervino y dispersó a la multitud cerca de la medianoche. Nos vamos a Simi Valley y ahí un hombre fue arrestado tras protagonizar un violento y aparente ataque aleatorio dentro de una tienda Target.
3: Are you okay?
2: Bueno, ya vio usted las imágenes de lo que sucedió. Según la policía, el sospechoso, identificado como Regian Tabor, de 34 años, entró a la tienda e inmediatamente comenzó a estrangular a una mujer. Varios clientes, incluyendo un menor de edad, intervinieron para ayudarla. La víctima fue hospitalizada en condición estable, mientras el detenido ahora enfrenta cargos de intento de asesinato y agresión. Y el Departamento de Policía de Los Ángeles hoy publicó imágenes de un incidente que terminó con un tiroteo en la autopista 210 al noreste del Valle de San Fernando. Todo comenzó cuando oficiales intentaron detener a un sospechoso con órdenes de arresto pendientes. El hombre huyó a pie, cruzó la autopista e intentó robar una camioneta mientras portaba un arma de fuego. Al ignorar repetidas órdenes de soltarla, los agentes respondieron con fuerza. El hombre fue detenido y trasladado a un hospital. No se reportaron otros heridos, afortunadamente. Y a más de un año del incendio Eaton, Southern California, Edison informa que más de 1.700 víctimas ya han recibido compensación económica, pero el programa sigue abierto para quienes aún buscan recuperarse de las pérdidas. Karen Marroquín está en el estudio y ella nos cuenta cómo se puede solicitar esta ayuda. Karen, buenas tardes.
4: Buenas tardes, Mirtala. Y así es. A más de 17 meses después del incendio Eaton, miles de residentes continúan reconstruyendo sus vidas. Southern California Edison informa que más de 1,000 reclamantes ya han recibido pagos, mientras que otros aún tienen la oportunidad de solicitar ayuda antes de que se venza el plazo este año. Aquí el reporte.
5: Medio de la devastación que dejó el incendio Eaton el año pasado, la compañía eléctrica Southern California Edison busca brindar apoyo económico a quienes continúan enfrentando el largo proceso de recuperación.
6: Sabemos que este fue un incendio que afectó a la comunidad bastante. Ha sido más de un año y las personas siguen en su recuperación. Entonces, este programa es para ayudarlos para que puedan seguir adelante, puedan restaurar su hogar, si eso es lo que están haciendo.
5: A través de su programa de compensación por la recuperación de incendios forestales, propietarios de viviendas, inquilinos y personas que sufrieron heridas físicas a causa del incendio pueden presentar un reclamo para recibir una compensación económica. La vocera de Edison, Gabriela Ornelas, asegura que no es necesario contar con un estatus migratorio legal para ser elegible.
6: Se requiere un tipo de identificación, un pasaporte válido, una licencia para manejar, una copia de su certificado de nacimiento, una carta de residencia o otro tipo de identificación del estado.
5: Los reclamos pueden presentarse a través del sitio web de SEE, por teléfono o en persona.
6: Después de que suben un reclamo, se toman entre 90 días para que puedan recibir un pago. Actualmente hemos podido dar pagos

0: en mínimo de 35 días.
1: Hasta el momento, Edison ha extendido más de 2.000 ofertas de compensación a más de 4.900 reclamantes por un monto superior a los 700 millones de dólares. Y esa cifra podría seguir aumentando. Los residentes afectados tienen hasta el 30 de noviembre para presentar su reclamo. Al ofrecer esta ayuda, ESI espera brindar un alivio para las familias que han tenido que reconstruir sus vidas desde cero tras el incendio.
0: Sabemos que el incendio no simplemente afectó en sus hogares, pero también en el trabajo, en el día a día de las personas. Y estos fondos esperemos que les puedan ayudar a seguir adelante con estas cosas que están enfrentando.
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3: Excelente información, Karen. Muchísimas gracias y buenas tardes. Bueno, y con eso nos vamos a una pausa, pero al volver. Gran emoción en todo México. Millones de aficionados celebraron la victoria del Tri y hasta la presidenta los felicitó. Pero no todo es celebración en México. Familiares de los miles de desaparecidos buscan nuevas estrategias para llamar la atención a la crisis de desapariciones.

Y México vivió una noche de fiesta entre euforia, cantos, banderas y camisetas tricolores. Millones de mexicanos celebraron el segundo triunfo del Tri en el Mundial.

0: Y así, con esta victoria 1-0 sobre Corea del Sur, México aseguró el liderato del Grupo A, además de su pase a 16avos. La euforia también llegó a Palacio Nacional, donde hoy la presidenta Claudia Sheinbaum felicitó a la selección.
1: Muchas felicidades a la selección nacional por su juego. Siéntense, por favor. Por el juego, el gol, la tajada del portero. Y por la felicidad que le dan al pueblo de México.
0: Ahora el Tri se prepara para enfrentar a la República Checa el 24 de junio en el Estadio Ciudad de México. Y además de los jugadores, los animalitos también han cobrado protagonismo durante la fiesta mundialista. Después de Marlín, el pato famoso, se acuerda, bueno, ahora el consentido de la afición es Osito. Él es un perro rescatado de 8 años que recorre las calles de la Ciudad de México en bicicleta junto a su dueño Jorge Rangel, con su playera del Tri, gorra y lentes de sol. El simpático perrito ya se hizo viral.
2: Fue impresionante la manera en cómo sucedió el primer partido de México ahí. Fue algo que no me lo esperaba. Todo mundo fue, oye, las fotos y el perrito y porras. Nos recibieron con porras. Había grupos de personas bailando y ay, el perrito.
0: Y es que más allá de la fama, está conmoviendo a todos por la hermosa historia de amistad y compañerismo que los une. Pero el mundial también tiene otra cara. En Guadalajara, las familias de personas desaparecidas están utilizando una estrategia inusual para mantener viva su búsqueda durante el mundial. Han adaptado el formato de las famosas estampas de fútbol para crear carteles con los rostros de sus seres queridos, con sus nombres y fechas de desaparición. En lugar de jugadores, todo para llamar la atención sobre la crisis de desapariciones en el país azteca.
3: Para llamar la atención de los turistas que vienen, de que el mundo se entere que no estamos en un país seguro y que el estado Jalisco, número uno en desapariciones.
4: El que sea el mundial y aunque no seas un fanático, te sienta en tu casa a poder verlo, a veces en familia, pero pues nuestra familia.
0: Y es que las cifras indican que hay cerca de 131,000 personas desaparecidas en México.
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0: Vamos ahora con los deportes. En su segundo partido del Mundial, Estados Unidos venció 2-0 a Australia en Seattle y así aseguró su boleto a los 16avos de final. El australiano Cameron Burgess abrió el marcador temprano con un autogol y Alex Freeman sentenció el partido con otro gol para asegurar la clasificación. Así, Estados Unidos se une a México como uno de los anfitriones en la siguiente ronda. Botines rotados, remontadas inesperadas y equipos que han llegado hasta la final pero nunca han logrado coronarse. El Mundial no para de generar conversaciones. Catherine Kuhn de Yap and Hard Sports tiene los detalles.
6: Hola, ¿qué tal, fanáticos del deporte? Bienvenidos a Yap Hard Sports. Soy Catherine Kuhn y comenzamos ya a hablar de la Copa del Mundo. España llega a su segundo partido entre tensión y humor. Las coincidencias con el 2010 alimentan la ilusión, incluso después de su complicado comienzo ante Cabo Verde.
7: España tuvo un debut complicado ante Cabo Verde, pero desde ya se recuerdan antecedentes que alimentan la esperanza. En redes sociales ya se ha trazado el paralelismo con el Mundial de Sudáfrica 2010, cuando la selección española también perdió en su debut y terminó siendo campeona del mundo. Un recuerdo que mantiene viva la ilusión, aunque el equipo sabe que debe reaccionar de inmediato.
6: El rosa se tomó las canchas del Mundial. Distintas marcas, varias figuras y una tendencia que ya se convirtió en el sello visual del torneo.
7: El calzado de los jugadores también está dando de qué hablar en este Mundial. Las principales marcas deportivas han coincidido en una fuerte presencia de botines de color rosado, una tendencia en varias selecciones. El detalle ha despertado las reacciones de aficionados y especialistas que cuestionan la poca variedad de diseños en un torneo donde los colores de los botines solían ser parte de la identidad de los futbolistas.
6: Países Bajos y Suecia conocen de sobra las semifinales, pero no la gloria máxima. En 2026 la pregunta vuelve, ¿Se romperá la historia?
7: Países Bajos y Suecia vuelven a escena con el recuerdo de sus mejores campañas. Los neerlandeses fueron subcampeones en el 74, el 78 y 2010, mientras que Suecia alcanzó la final en 1958, aunque en ambos casos el título mundial se les ha escapado. En este torneo, la atención vuelve a estar puesta en si alguna de estas selecciones puede finalmente dar el paso que les falta para convertirse en campeonas del mundo.
6: Y nosotros seguimos contando las historias con los temas más interesantes de esta copa. Soy Catherine Kuhn. Gracias por acompañarnos. Nos vemos en otra emisión de Yaphut Sports.
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0: Y así hacemos una pausa, pero al regresar, alerta por calor extremo que podría llevar los termómetros a los tres dígitos. Le tenemos todos los detalles.

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1: Disfrute del clima agradable mientras dure. El Servicio Meteorológico Nacional ha activado una advertencia de calor extremo para la semana que viene. El aviso entra en vigor el martes y se espera que el calor alcance su punto máximo entre miércoles y jueves, con temperaturas de 3 dígitos en zonas del Valle de San Fernando. Las autoridades recomiendan prepararse desde ahora y mantenerse bien hidratados. Vamos a pasar ahora con el resumen de las temperaturas que tenemos para Los Ángeles. Esta noche la temperatura es de 57 grados y el cielo estará mayormente despejado. En la región se espera una noche tranquila y fresca en Los Ángeles. Para mañana, el día comienza con temperaturas de alrededor en los 61 grados por la mañana. Hacia el mediodía ya sube a los 69 y en general será un día agradable, con máximas que alcanzarán cerca de los 71 grados alrededor de las 4 de la tarde. De cara al fin de semana, el panorama se mantiene muy similar. Las temperaturas estarán rondando los 76 grados justo a tiempo para las celebraciones del Día del Padre este domingo, con algunas nubes dispersas, lo que va a permitir actividades al aire libre. Ya para el inicio de la próxima semana, a partir de lunes, se empieza a notar un ligero aumento en las temperaturas, que subirán hasta los 82 grados en promedio. Y llegó la hora de los espectáculos y le contamos que la emoción por el triunfo de México se vivió no solo entre aficionados, sino también entre los famosos. Además, Larry Hernández nos revela en exclusiva cómo va a celebrar el Día del Padre. Juan Alberto Santos con los detalles.
2: ¡Que viva México! Así es como los famosos celebraron el paso del tricolor a la siguiente ronda de la Copa de Fútbol. Ve a Alejandro Fernández celebrando a lo grande, muy emocionado, mientras el Canelo Álvarez abrazaba a Fer de Maná en medio del estadio Guadalajara. Y por supuesto, Edwin Cass de Grupo Firme se metió hasta los pasillos para apapachar a los seleccionados que lograron el triunfo contra Corea. En otros temas, la revista Semana de España confirmó que Luis Miguel habría sido operado del corazón en Nueva York en medio de una situación de salud delicada, pero que ya se está recuperando. Se espera que el Sol de México pueda ser dado de alta en los próximos días y afirman que su pareja, Paloma Cuevas, no se ha despegado de él ni por un instante. Este fin de semana se celebra el Día del Padre y por eso hablamos en exclusiva con Larry Hernández, quien nos cuenta qué pachangón piensa armar y si se considera buen padre.
3: Soy una persona que me entrego todo con mis hijos, a como lo ven en las redes sociales, eso soy yo. Una de las cosas que porque más me quiere mi esposa es por el padre que soy, él lo ha dicho, y mis hijos obviamente siempre pues, me gusta portarme de maravilla con ellos, y aparte me gusta que cuando yo le ofrezco algo, ya sea un regalo, un detalle, el tiempo siempre son agradecidos. Una ida al parque, una ida al cine, una ida a un concierto. Ahora voy con las niñas que están más grandes. La mía tiene 16 y yo otra va con 13 años. Que van a los conciertos coreanos, que la llevo. Entonces yo me considero un padre, bien padre.
2: Pues muchas felicidades a Larry Hernández y a todos los papás que disfrutan de Noticias 62. Soy Juan Alberto Santos. Nos vemos en la próxima.
1: Claro que sí, es que este domingo 21 de junio se celebra el Día del Padre y para todos los papás les tenemos saludos y felicitaciones de la comunidad.
4: Ok, un saludo a todos los papás en su día. Bueno, les mando muchos abrazos a todos, pero especialmente al mío, que está en el cielo, y a mi esposo, obviamente, que sus hijos lo adoran, lo quieren mucho. Les deseo lo mejor y bueno, a celebrar todos. Y bendiciones.
5: Un saludo a todos los padres que están en el cielo y aquí en la tierra y que lleven a sus hijos por un buen camino y pues que les enseñen la palabra de Dios, que no se avergüencen.
6: Felicidades, que estén felices con sus hijos y todo eso y que se la pasen bien este fin de semana.
7: Le quiero mandar un saludo a mi papá. Estoy muy orgullosa de ti, papi. Gracias por todo lo que haces para nosotros y feliz día a los padres, a todos los papás.
1: Claro que sí, esos hombres trabajadores y dedicados a la familia. Muchísimas felicidades a todos los padres. Que pase una linda tarde y un excelente fin de semana. Buenas tardes.

0: pausa en las negociaciones entre Estados Unidos e Irán. Los enfrentamientos entre Israel y Hezbollah amenazan con entorpecer los diálogos para alcanzar la paz en Medio Oriente. Cuba anuncia una serie de reformas para salir de la crisis, abren la puerta al capitalismo, pero en el exilio no les creen e insisten en que se vayan del poder. Mucho cuidado con la compra de boletos para los partidos de fútbol. Aficionados denuncian que compraron entradas en páginas de internet que al final los dejaron fuera de los estadios. Colombia y una cita importante con su futuro político. Iván Cepeda y Abelardo de la Espriella se enfrentan en la segunda vuelta presidencial. Millones de colombianos se alistan para votar. Fanáticos mexicanos en un paraíso mundialista. Las celebraciones se extienden al clasificar a la siguiente ronda. Una marea verde celebra. Así comienza Noticiero Estrella TV. ¿Qué tal? Muy buenas tardes y bienvenidos a Noticiero Estrella TV. Le informa con gusto Mirta Las Salinas. Abel Álvarez tiene el día libre. Gracias por acompañarnos. Iniciamos con una última encuesta sobre el presidente Trump y su manejo del conflicto con Irán. Una nueva encuesta realizada por el Centro de Estudios Públicos AP arroja que un 65% de norteamericanos desaprueba su manejo de la guerra. También la gente que aprueba su mandato se mantiene sin cambios, con un 37%. Esta encuesta sale en medio de los diálogos por llegar a un acuerdo de paz, negociaciones que en las últimas horas fueron pausadas debido a los bombardeos de Israel en el Líbano. El gran temor es que los enfrentamientos entre Hezbollah e Israel descarrilen un posible acuerdo entre Estados Unidos e Irán. Anthony Belchi tiene los detalles.
1: La tregua entre Washington y Teherán enfrenta su primera gran prueba. Las conversaciones previstas en Suiza fueron aplazadas después de que Irán retrasara el envío de su delegación, argumentando que los nuevos bombardeos israelíes en el sur del Líbano ponen en riesgo el acuerdo. Una señal más de la enorme fragilidad de un entendimiento que apenas comienza a tomar forma.
2: Y creo que hay un error muy común, que es entender esto como un acuerdo de paz. Esto es un memorando de entendimiento, o en lo que sería la jerga más profesional, es un pacto de cese al fuego. No es más que eso.
1: Aún así, Washington cree que todavía hay margen para salvar las conversaciones. Funcionarios estadounidenses aseguran que Israel y Hezbollah han acordado renovar el alto al fuego a partir de este viernes, una medida que podría reducir las tensiones y permitir que las negociaciones vuelvan a encarrilarse.
3: Evidentemente es un acuerdo muy frágil, pero claro, al estar sujeto a los proxies de Irán en Oriente Medio va a ser muy difícil de sostener ahora mismo.
1: Pese a las dificultades, la Casa Blanca insiste en que las negociaciones continúan y que la reunión prevista en Suiza simplemente ha sido aplazada mientras se intenta estabilizar cuanto antes la situación sobre el terreno. Para algunos analistas, detrás de la urgencia por alcanzar un entendimiento también existen razones económicas y políticas.
2: Estados Unidos no podía entrar en una elección con una mala imagen y encima con una espiral inflacionaria.
1: Y la comunidad internacional sigue muy decidida acerca el avance de las negociaciones, conscientes de la volatilidad de la región. Cualquier interrupción del comercio energético o del tránsito marítimo en la zona podría tener consecuencias directas para la economía global.
4: This crisis has underscored an important lesson. We must not allow the global economy to be held hostage.
5: Mientras tanto, Israel sigue observando con recelo unas negociaciones de las que sí ha mantenido al margen y cuyo éxito dependerá en buena medida de que la violencia en el Líbano no vuelva a escalar. Anthony Belchi, Noticias Estrella TV.
0: Gracias, Anthony. Y el presidente Donald Trump asegura que no tiene límites. En una entrevista con la televisora Axios, lo cuestionaron si tenía limitaciones a su poder en el conflicto en el Medio Oriente. El mandatario respondió de la siguiente manera.
6: Put the limits on your power as a result of the conflict.
7: There are no limits.
6: No limits.
7: No, not. I haven't learned that lesson yet. I know there are, but, you know, there are no limits. We defeated them totally militarily.
0: El periodista Mark Caputo también lo cuestionó sobre su promesa de que Irán se rinda incondicionalmente. El mandatario agregó que probablemente sea una rendición incondicional. Pero las polémicas del presidente Donald Trump continúan ahora con una de sus aliadas en Europa, todo a raíz del comentario que hizo el mandatario sobre una fotografía con la primera ministra italiana Giorgia Meloni. El mandatario puso en redes sociales que durante la cumbre de la G7 la ministra Meloni estaba tan emocionada con él que le pidió una foto y que sintió pena por ella, lo cual no agradó a Meloni.
8: Le dichiarazioni di Donald Trump sono dichiarazioni totalmente inventate. Sono francamente allibita. Non so perché il presidente degli Stati Uniti si comporti così con i propri alleati. Non è del resto la prima volta che accade. Posso solo dire che dispiace che non abbia la stessa determinazione con i nemici dell'Occidente, con i nemici degli Stati Uniti, con leadership con le quali invece si dimostra molto più accondiscendente. Però una cosa se la deve ricordare: io e l'Italia non imploriamo mai.
0: A raíz de este escándalo, el ministro de Asuntos Exteriores de Italia, Antonio Tajani, anunció que cancela su visita a Washington, programada para el próximo 21 de julio. Y las amplias reformas comerciales y políticas anunciadas por el líder Miguel Díaz-Canel en Cuba tienen a muchos a la expectativa y con muchas preguntas. Y la interrogante más grande es si la presión de Estados Unidos tiene algo que ver con el nuevo tono del gobierno cubano. Sin embargo, en Miami no creen en estas reformas. Ronald Acha nos explica a qué se debe.
9: Frente a la peor crisis económica, social y energética que vive Cuba, el régimen de La Habana anunció la aprobación de un paquete de 176 medidas que busca, de acuerdo a expertos, abrirse al capitalismo fomentando la banca privada y acabando con las empresas públicas que no puedan enfrentar esta apertura, cortándoles los subsidios.
10: Mayor apertura al capital privado nacional y extranjero, modernización bancaria, coherencia entre reforma cambiaria.
9: Sin embargo, como lo recalcó el mandatario Díaz-Canel, continuará el mismo régimen comunista.
11: Esas decisiones no están relacionadas con negociaciones.
9: Autoridades del Congreso Federal de los Estados Unidos se burlan de esas medidas.
12: ¿Cuántas veces hemos visto esa misma película? Vamos a hacer cambios. El mismo régimen, pero vamos a hacer cambios. Estábamos equivocados. Oye, espérate, no era el embargo que causó todo eso, porque necesitas cambios. Así tan fácil como eso. Yo no creo nada de los cambios.
13: Cuba tiene tres cosas primero que hacer. Eliminar la dictadura socialista comunista asesina. Darle libertad a todos los secuestrados, los presos políticos que por simplemente gritar libertad hoy están en las mazmorras de la dictadura. Y llevar al pueblo cubano a elecciones libres.
9: Las medidas aprobadas ante la Asamblea Nacional del Poder Popular, es decir, el Parlamento cubano, abren las empresas estatales, accionistas particulares, cubanos de la isla y del exterior. Permite asimismo la devaluación de la moneda nacional y daría la posibilidad que puedan ingresar franquicias a la isla.
14: Hay que primero tratar de sacar bien claro un sistema jurídico y implementarlo.
9: Las reformas asimismo están dirigidas a mejorar la agricultura, el comercio exterior y en el área inmobiliaria las empresas estatales y los municipios tendrían autonomía.
15: Una mentira tras otra, eso es un gobierno que lo que tienen es que irse, acabarse de ir porque han destrozado la isla de Cuba.
16: No creo que van a ir los inversionistas a invertir de verdad en Cuba.
9: De acuerdo a lo dicho por Díaz-Canel, Cuba buscaría un sistema económico mixto, como lo que ocurre en China, Vietnam y Corea del Sur. Para Estrella News, soy Ronald Acha.
0: El nuevo museo y centro cívico en honor al presidente Barack Obama abrió sus puertas al público el día de hoy. Está ubicado en el sur de Chicago y la atracción principal del museo es una estatua con su esposa Michelle Obama. El complejo también cuenta con un salón para las artes, una biblioteca y un salón para los deportes. El museo, que está localizado frente al lago Michigan, tuvo un costo de $850 millones. Después de dos accidentes y la muerte de un joven, suspenden la atracción turística de carruajes tirados por caballos en el Central Park de Nueva York. Los directivos anunciaron que la prohibición empieza este viernes en respuesta al accidente en el que murió un turista de 18 años de edad. El joven se golpeó la cabeza cuando el carruaje se volcó. El sindicato revisa un proyecto de ley el cual establece protocolos de seguridad y protección laboral para los operadores. denuncian fraudes con boletos para el actual campeonato de fútbol. Cientos de personas se quedan afuera de los estadios. Por ejemplo, en Atlanta, en el encuentro de España contra Cabo Verde, fanáticos denunciaron que sus boletos comprados en una aplicación por internet no eran originales. Algunos dijeron pagar hasta $485 y no fueron aceptados. Algunas aplicaciones han ofrecido reembolsos porque no pudieron transferir sus ventas a la aplicación oficial de la FIFA. Y es momento de hacer una pausa, pero no se vaya porque tenemos mucha más información al volver. Colombia se alista para elegir a un nuevo presidente este fin de semana. ¿Cómo llegan los candidatos a este momento histórico? Se lo diremos. Y también el ángel de la Ciudad de México se llenó de celebración. Le tenemos las imágenes y la felicidad de miles de aficionados.

0: Este fin de semana se escribe un capítulo histórico para Colombia. Se define la segunda vuelta electoral para definir quién será el nuevo presidente de ese país. En la boleta, Iván Cepeda y Abelardo de la Espriella son dos candidatos alejados en su ideología política. ¿Cómo llegan ambos a este encuentro? Desde Colombia, Carolina Gómez nos tiene la historia.
1: Faltan menos de dos días para que se abran las urnas y los colombianos elijan en segunda vuelta el próximo mandatario del país. Colombia se juega una elección decisiva entre dos candidatos ubicados en extremos opuestos del espectro ideológico. Iván Cepeda, filósofo de 63 años, candidato de izquierda y del oficialismo, respaldado por el presidente Gustavo Petro. Y Abelardo de la Espriella, abogado empresario de 48 años y representante de la derecha más radical.
2: En nuestro segundo gobierno progresista va a ser el avance en la eliminación de la pobreza y la superación de la desigualdad social.
3: Con una mano hace 10 megacárceles para los bandidos, persigue a los criminales, instala puestos de mando unificado, desarticula bandas criminales. Y con la otra mano abraza al pueblo, lo protege.
1: Desde hace meses y con mayor intensidad durante las últimas tres semanas, tras conocerse los dos finalistas, el país ha sido escenario de una intensa confrontación política entre campañas, candidatos y simpatizantes. La disputa se ha trasladado tanto a las plazas públicas como a las redes sociales, en donde en numerosas ocasiones se ha difundido mensajes que apelan al miedo y advierten sobre escenarios catastróficos en caso de la victoria de cualquiera de los contendientes. Por eso, para la politóloga Sandra Borja, lo ideal sería que el resultado no dejara dudas sobre el ganador.
4: Porque, digamos, con un presidente que está siempre interesado en meterle tanto ruido a los resultados y a la forma en la que se cuenta y a difundir rumores de fraude, pues entre más grande sea la diferencia, menos posibilidades tenemos de inestabilidad generada por ese tipo de reacciones.
1: Lo cierto es que la gran ganadora hasta el momento es la registraduría, quien siempre ha entregado los resultados en tiempo récord, y se espera que este domingo, una hora después de las 4 de la tarde, en donde se cierran las urnas, sepamos quién es el nuevo presidente de los colombianos. En Bogotá, Colombia, Carolina Gómez para Noticias Estrella TV.
0: Cambiamos de tema y vamos con la algarabía que tienen millones de mexicanos tras el triunfo de anoche ante Corea del Sur. Miles de fanáticos no solo coparon el Ángel de la Independencia, sino que también llegaron a varios puntos de reunión donde la celebración se prolongó por varias horas. Veamos las imágenes y los sonidos que captamos tras el triunfo de la selección tricolor.

0: Esta experiencia no la cambiamos por nada, fue algo increíble. Solo México vivimos esta experiencia. No por nada tenemos 3 mundiales en este país.
1: ¡Bolero! ¡Claro!
2: ¡Impresionante! Así es como se tiene que jugar. Por el sexto partido, este es el sexto.
3: Sí, sí se va a pasar, le vamos a ganar República Checa 2-1, 2-1.

se contagia. Bueno, y hoy en la mañanera de la presidenta de México, Claudia Sheinbaum, se contagiaron de la alegría por el triunfo y abrieron con un aplauso. Mire usted cómo entró la mandataria a la famosa conferencia en Palacio Nacional de México. No empezó con una agenda política, no, sino con puros halagos a la selección de fútbol de su país. México le ganó a Corea del Sur con un marcador de 1-0 con la anotación de Luis Romo.

0: Contentos, contentas, felices, todos muy, muy emocionados. Pura felicidad. Muchas felicidades a la selección nacional por su juego. Siéntense, por favor. Por el juego, el gol, la tajada del portero y por la felicidad que le dan al pueblo de México. Muchas, muchas felicidades.
1: Y con este resultado, la selección mexicana es el primer país anfitrión en pasar a la siguiente ronda a falta de jugar un partido. Y quienes no están muy contentos son los seleccionados de la selección de Irán, ya que se quejaron ante la FIFA. Los directivos iraníes denuncian que les están poniendo muchas restricciones para viajar a Estados Unidos. Además, dicen que los jugadores pues llegan oprimidos a los juegos después del trato que reciben en los aeropuertos por sus visas. Actualmente la selección iraní tiene que salir a su campamento en Tijuana, México, después de cada partido debido a las restricciones impuestas por el gobierno de Estados Unidos. Y nos vamos a Perú, donde un turista mexicano y una canadiense murieron en una avalancha. Las autoridades peruanas confirmaron la muerte del matrimonio que estaba escalando una montaña nevada. Sucedió en el norte de los Andes peruanos, en la región de Ancash. De acuerdo al Centro Nacional para Emergencias del lugar, el único sobreviviente es el guía de turistas que está hospitalizado. El nevado donde sucedió la tragedia es un destino turístico al oeste de Perú. Vamos a hacer una pausa, pero no se vaya. Hay más información al volver. La celebración mundialista Fila Vikinga llegó a la política de un país. Le mostraremos las curiosas imágenes.

0: ahora vamos a conocer esos detalles curiosos alrededor del campeonato de fútbol, como la llamada maldición de los 24 años en una selección de Latinoamérica y cómo un país asiático se rinde ante el argentino Lionel Messi. Pasamos con nuestro equipo de Japan Hub con este reporte del Mundial.
1: Hola, ¿qué tal, fanáticos del deporte? Bienvenidos a Yap Hub Sports. Les saluda Catherine Kuhn. Listos con más información de la Copa del Mundo 2026. Bangladesh se rinde ante Messi. Miles de fanáticos de ese país protagonizaron un gesto que se volvió viral. Colgaron una camiseta gigante del albiceleste entre dos edificios en el centro de Dhaka, previo a su debut en el Mundial.
2: En Dhaka, la capital de Bangladesh, miles de fanáticos protagonizaron un emotivo gesto que se volvió completamente viral. La devoción por Lionel Messi y la selección argentina ha alcanzado niveles sin precedentes en ese país. Ese fenómeno surgió con la admiración por Maradona durante el Mundial del 86, hasta convertir al país asiático en uno de los mayores bastiones del albiceleste fuera de América.
1: Brasil vuelve a enfrentarse a sus propios fantasmas.
2: Han pasado 24 años desde la última Copa del Mundo conquistada por Brasil. Curiosamente, es el mismo tiempo que transcurrió entre los títulos de 1970 y 1994, cuando la selección puso fin a una larga espera. Ahora la gran pregunta es si esta generación podrá repetir la historia y volver a llevar a la verde-amarela a lo más alto del fútbol mundial.
1: Cristiano Ronaldo volvió a la escena mundialista y tras su decepcionante debut, estas son las sensaciones que dejó junto a la selección de Portugal.
2: Portugal encendió las alarmas de los analistas tras un debut accidentado frente a la República Democrática del Congo. El combinado luso no pudo pasar del empate. Cristiano Ronaldo lució aislado de los circuitos de juego y el esquema de Roberto Martínez se mostró predecible, sin profundidad de ideas en el último tercio del campo. Este resultado inesperado enciende las alarmas en una de las favoritas del torneo. El equipo tendrá que corregir errores rápidamente para no poner en riesgo su clasificación.
1: Gracias por acompañarnos. Nos vemos en otra edición de Yap Hub Sports por Estrella TV. Soy Catherine Kuhn.
0: Y la euforia de los fanáticos de Noruega se ha popularizado. Se llama la fila vikinga y es un canto sincronizado que hacen los aficionados noruegos para apoyar a su selección nacional de fútbol. Ahora mire cómo esta emoción se trasladó hasta el lugar más sagrado de la política de ese país, al propio parlamento. Y como ve, los políticos tampoco pudieron resistirse. Noruega ganó su primer partido del Mundial y juega contra Senegal el próximo 22 de junio. Hemos llegado al final de su noticiero Estrella TV. Muchísimas gracias por haberme acompañado esta tarde. Que pase una linda tarde y un excelente fin de semana.

0: Guillermo del Toro es un director de cine mexicano conocido por su trabajo en películas de género de terror y fantasía. El Espinazo del Diablo, ambientada en un internado durante la Guerra Civil Española, combina elementos de terror sobrenatural con un trasfondo histórico. El Laberinto del Fauno, la historia sigue a una niña que se encuentra en un mundo mágico lleno de criaturas aterradoras y fascinantes. Mamá, esta película de terror sobrenatural que cuenta la historia de dos niñas que son criadas por una entidad paranormal después de sobrevivir a un accidente. La Cumbre Escarlata, la trama sigue a una joven que se casa y se muda a una mansión decrépita habitada por oscuros secretos. La Forma del Agua, narra la relación entre una mujer muda y una criatura acuática en un laboratorio de alta seguridad durante la Guerra Fría. El Callejón de las Almas Perdidas. La historia gira en torno a un estafador que se involucra en oscuros secretos y manipulaciones.
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0: sin boleto, sin partido y con miles de dólares en riesgo. El caos en la reventa del Mundial deja aficionados varados a las puertas de los estadios y expone un sistema donde nadie quiere asumir la responsabilidad. No son figuras del Mundial, son personas desaparecidas. En México, sus familias convierten sus rostros en estampas para aprovechar la atención del torneo y exigir respuestas. La tregua entre Estados Unidos e Irán se tambalea. Los bombardeos israelíes en Líbano obligaron a aplazar las negociaciones y expusieron la fragilidad del acuerdo. Una detención migratoria se salió de control en California. Un agente de la patrulla fronteriza desenfundó su arma y apuntó al conductor, pero en segundos todo tomó un giro inesperado. Dos candidatos, dos modelos opuestos y un país bajo máxima tensión. Colombia exige a su nuevo presidente este fin de semana. Así iniciamos su Noticiero Nacional Cierre de Edición. ¿Qué tal? Muy buenas noches. Bienvenidos a su Noticiero Nacional Cierre de Edición. Gracias por acompañarnos. Les informa José Armando Ronstadt. Iniciamos con lo siguiente. Se está generando caos con algunos boletos del Mundial de Fútbol. Aficionados que pagaron cientos o miles de dólares denuncian entradas que nunca llegaron o fueron canceladas a última hora. Las quejas apuntan a las plataformas de reventa mientras crece la pregunta, ¿quién responde por el dinero perdido? Anthony Belchi desde Miami tiene reacciones y algunas recomendaciones.
1: Miles de dólares gastados en boletos, vuelos y hoteles, pero al llegar al estadio, algunos aficionados del Mundial se encuentran con una desagradable sorpresa. Sus entradas no aparecen o fueron canceladas a última hora. La polémica gira en torno a boletos adquiridos en plataformas de reventa que, según denuncian los compradores, no fueron entregados a tiempo.
2: Malo, malo, porque igual el fútbol es para el pueblo. El fútbol no es, es un deporte que fue hecho para el pueblo, que todos puedan pagar su entrada y ver a su equipo y eso.
1: Se ha reportado que las plataformas de reventa atribuyen el problema al sistema de distribución de FIFA. Mientras tanto, los aficionados afectados siguen preguntándose quién responderá por las pérdidas económicas.
3: Eso sucede porque la FIFA, además de vender entradas en su plataforma oficial, ha abierto una posibilidad de revender estas entradas y hay plataformas oficiales de reventa de estos productos.
1: La incertidumbre preocupa especialmente porque muchos aficionados han viajado desde otros países para asistir a los partidos y en algunos casos pagaron miles de dólares por una entrada.
4: Bueno, porque imagínate, yo he escuchado que las entradas están en 3.000, 6.000, perder mucho dinero.
1: Las quejas se han multiplicado en redes sociales. Algunos usuarios denuncian cancelaciones de última hora, mientras otros aseguran que nunca recibieron los boletos que habían comprado.
3: Primero de todo es verificar todo lo que se puede hacer tus entradas previamente, mirar el origen de estas entradas y ver que realmente el boleto exista o que haya una referencia para entrar a los estadios de la FIFA.
1: Y a todo esto se suma otro riesgo, las estafas. Organizaciones de consumidores advierten que grandes eventos como el Mundial suelen atraer a delincuentes que crean anuncios falsos, venden boletos inexistentes o utilizan plataformas no autorizadas para engañar a los aficionados.
5: Horrible. No sé cómo pueden tener corazón para mentirle a las personas, robarles.

0: no es muy bueno.
1: Por eso las autoridades están pidiendo a la población extremar todas las precauciones y comprar únicamente en aquellos sitios que son 100% confiables. Desde Miami, Florida, Anthony Belchi, Noticias Estrella TV.
2: Mientras tanto, la presidenta de México, Claudia

0: Por su juego, siéntense, por favor. Por el juego, el gol, la tajada del portero y por la felicidad que le dan al pueblo de México. Muchas, muchas felicidades.
1: México aseguró el primer lugar del grupo tras vencer 1-0 a Corea del Sur, esto en Guadalajara, Jalisco. Pero no todo fue celebración. Tras el triunfo de la selección mexicana, en Guadalajara, sede del partido, manifestantes se mezclaron con los aficionados en el centro de la ciudad. Vestidos con la playera del Tri, decenas de familiares de desaparecidos mostraron los rostros de sus seres queridos para recordar que detrás de la fiesta mundialista, el país enfrenta una crisis de más de 130 mil desapariciones. La ONU advierte que estos casos continúan, aunque el gobierno mexicano rechaza esa conclusión. Y la protesta no terminó en las calles. Las familias buscadoras convirtieron los rostros de sus desaparecidos en estampas del famoso álbum del Mundial para aprovechar la mirada internacional durante el torneo. En lugar de futbolistas, los cárteles muestran a hijos, padres y hermanos que todavía no han regresado a casa. Laura Ortega nos tiene más de esta historia.
2: Parecen estampas del popular álbum del Mundial, pero estos rostros no pertenecen a futbolistas. Son hijos, hermanos y padres que desaparecieron y cuyas familias siguen buscándolos. En las calles de Guadalajara, Jalisco, una de las sedes del Mundial 2026, el colectivo Luz de Esperanza coloca carteles inspirados en las estampas que los aficionados coleccionan e intercambian durante el torneo. Pero en lugar de las estadísticas de un jugador, aparece el nombre y la fecha en que cada persona fue vista por última vez.
3: Se nos ocurrió sacar su ficha con su camiseta de la Selección de México, que viene siendo de fútbol, y para llamar la atención de los turistas que vienen, de que el mundo se entere que no estamos en un país seguro.
2: María de Jesús busca a su hijo Jaime Ramírez. Guadalupe Rivera busca a Cristian, desaparecido desde 2023. Ambas esperan que la fiebre mundialista ayude a llevar sus historias más allá de México.
4: El que sea el mundial y aunque no seas un fanático, te sienta en tu casa a poder verlo, a veces en familia, pero pues nuestra familia está incompleta.
2: Y su búsqueda no termina al pegar los carteles. Armadas con palas, varillas y guantes, las madres revisan terrenos y viviendas abandonadas, cavando en patios en busca de cualquier indicio.
5: ¿Cómo cuánto tiempo abandonadas?
2: México registra cerca de 131 mil personas desaparecidas. La mayoría de los casos se ha acumulado desde el inicio de la guerra contra el narcotráfico en el 2006. Ahora estas familias utilizan el evento deportivo más importante del planeta para enviar un mensaje. Detrás de cada estampa hay una vida y una silla vacía en casa. Para Noticias Estrella TV, Laura Ortega.
1: Esta tarde el presidente Donald Trump elogió a Israel y calificó al primer ministro Benjamin Netanyahu como un guerrero que merece reconocimiento.
6: And Bibi Netanyahu is a warrior prime minister. And he should be acknowledged as that. They should give him credit because he really did. We had a very good relationship, General, with all of them, but we really fought hard with Israel.
1: Sus declaraciones llegaron en medio de una nueva escalada en Líbano, donde Israel y Hezbollah alcanzaron un alto al fuego tras ataques que dejaron al menos 18 civiles y 4 soldados israelíes muertos. Pero el alto al fuego entre Israel y Hezbollah no garantiza que la crisis esté superada. Los ataques en Líbano ya obligaron a posponer las conversaciones entre Estados Unidos e Irán y pusieron a prueba un acuerdo que, según expertos, sigue siendo extremadamente frágil. María Teresa Sarabia nos tiene más en el siguiente reportaje.
7: La tregua entre Washington y Teherán enfrenta su primera gran prueba. Las conversaciones previstas en Suiza fueron aplazadas luego de que Irán retrasara el envío de su delegación, argumentando que los nuevos bombardeos israelíes en el sur de Líbano arriesgan el acuerdo, una señal más de la enorme fragilidad de un entendimiento que apenas comienza a tomar forma.
8: Y creo que hay un error muy común, que es entender esto como un acuerdo de paz. Esto es un memorando de entendimiento, o en lo que sería la jerga más profesional, es un pacto de cese al fuego. No es más que eso.
9: Aún así, Washington cree que todavía hay margen para salvar las conversaciones. Funcionarios estadounidenses aseguran que Israel y Hezbollah acordaron renovar el alto al fuego a partir de este viernes, una medida que reduciría las tensiones y permitiría que las negociaciones vuelvan a encarrilarse.
10: Evidentemente es un acuerdo

0: muy frágil, pero claro, al estar sujeto a los proxies de Irán en Oriente Medio, va a ser muy difícil de sostener ahora mismo.
1: Pese a las dificultades, la Casa Blanca insiste en que las negociaciones continúan y que la reunión prevista en Suiza simplemente se aplazó mientras se intente estabilizar cuanto antes la situación sobre el terreno.
2: Our plan is to go to Switzerland. I don't know exactly when.
1: Para algunos analistas, detrás de la urgencia por alcanzar un entendimiento también existen razones económicas y políticas.
3: Estados Unidos no podía entrar en una elección con una mala imagen y encima con una espiral inflacionaria.
1: La comunidad internacional sigue muy de cerca el avance de las negociaciones, conscientes de la volatilidad de la región. Cualquier interrupción del comercio energético o del tránsito marítimo en la zona tendría consecuencias directas para la economía global.
4: This crisis has underscored an important lesson. We must not allow the global economy to be held hostage.
1: Mientras tanto, Israel sigue observando con recelo unas negociaciones de las que se ha mantenido al margen y cuyo éxito dependerá en buena medida de que la violencia en el Líbano no vuelva a escalar. María Teresa Sarabia, Noticias Estrella TV.
5: Una breve pausa, más noticias al regresar. Miles de personas bajo orden de resguardo por un incendio masivo en un popular barrio de Los Ángeles, California. Además, el intento de detención a un inmigrante casi termina en tragedia. Un agente desenfundó su arma de fuego. Tenemos las imágenes y los detalles al regresar.
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Un incendio en una enorme bodega refrigerada en el barrio de Boyle Heights, en la ciudad de Los Ángeles, California, desató una fuga de amoníaco, densas columnas de humo y un despliegue de decenas de bomberos. Ahora las autoridades ya

0: levantaron la orden de resguardo que estaba vigente desde el pasado miércoles, aunque piden precaución a los residentes porque el incendio continúa activo. Luis Zaragoza nos tiene las reacciones.
1: Las órdenes de confinamiento para decenas de residentes en el área de Boyle Heights fueron canceladas este mediodía. Así lo informó el Departamento de Bomberos de Los Ángeles. Sin embargo, las órdenes de precaución debido al humo que se encuentra en el aire continúan, aunque algunos residentes comentaron sentirse frustrados ante esta situación.
2: Estamos encerrados, no podemos salir porque está pues mucho, huele mucho a humo quemado, como a plástico, no sé cómo ya. Pues ya tenemos desde el miércoles en la tarde, ya no podemos salir.
1: Estas imágenes ocurrieron esta madrugada. Un par de helicópteros del departamento de bomberos fueron utilizados para controlar el fuego que volvió a intensificarse dentro de la estructura. Pero después de un par de horas, los bomberos lograron controlar las llamas. Algunos empleados, quienes trabajan muy cerca del lugar, nos comentaron esta mañana que les preocupa la cantidad de humo que aún hay en el área. Aún así, este día se presentaron a trabajar.
3: Tengo necesidad de trabajar porque también hay que pagar los biles, la renta del local que me rentan y la renta de la casa. O sea, quiero cerrar, pero pues también tengo que trabajar.
4: Ya se calmó un poco más por el aire. De repente se viene y se siente más fuerte. Voy a poner mascarilla para trabajar un rato, a ver qué tan fuerte está el rato. No pude dejar de trabajar.
1: Varios bomberos continúan en el área en donde sigue saliendo una gran cantidad de humo. Tras el incendio iniciado el pasado miércoles por la tarde en una bodega de enfriamiento en el área de Boyle Heights.
5: De acuerdo al Departamento de Bomberos de Los Ángeles, el humo no contiene sustancias químicas que puedan ser tóxicas, solo partículas habituales de un incendio estructural. Las causas que originaron este incendio continúan bajo investigación. Luis Zaragoza, Noticias Estrella TV.
0: En Palm Springs, en California, una detención migratoria escaló de nivel y estuvo a punto de terminar en un tiroteo.
6: Oh my gosh.
0: Agentes de la patrulla fronteriza interceptaron a un vehículo. Uno de los agentes desenfundó su arma y la apuntó al conductor, quien realizó una maniobra y logró escapar. El oficial no abrió fuego y regresó a su unidad para iniciar una persecución. Se desconoce si lograron arrestar al conductor. Y este fin de semana se escribe un capítulo histórico para Colombia. Se define la segunda vuelta electoral para definir quién será el nuevo presidente de ese país. En la boleta, Iván Cepeda y Abelardo de la Espriella, dos candidatos alejados en su ideología política. Pero ¿cómo es que llegan ambos a este encuentro? Pasamos a Bogotá. Ahí se encuentra Carolina Gómez, que nos tiene la información.
7: Faltan menos de dos días para que se abran las urnas y los colombianos elijan en segunda vuelta el próximo mandatario del país. Colombia se juega una elección decisiva entre dos candidatos ubicados en extremos opuestos del espectro ideológico. Iván Cepeda, filósofo de 63 años, candidato de izquierda y del oficialismo, respaldado por el presidente Gustavo Petro. Y Abelardo de la Espriella, abogado empresario de 48 años y representante de la derecha más radical.
8: En nuestro segundo gobierno progresista va a ser el avance en la eliminación de la pobreza y la superación de la desigualdad social.
9: Con una mano hace 10 megacárceles para los bandidos, persigue a los criminales, instala puestos de mando unificado, desarticula bandas criminales. Y con la otra mano abraza al pueblo, lo protege.
7: Desde hace meses y con mayor intensidad durante las últimas tres semanas, tras conocerse los dos finalistas, el país ha sido escenario de una intensa confrontación política entre campañas, candidatos y simpatizantes. La disputa se ha trasladado tanto a las plazas públicas como a las redes sociales, en donde en numerosas ocasiones se ha difundido mensajes que apelan al miedo y advierten sobre escenarios catastróficos en caso de la victoria de cualquiera de los contendientes. Por eso, para la politóloga Sandra Borja, lo ideal sería que el resultado no dejara dudas sobre el ganador.
10: Porque, digamos, con un presidente que está siempre interesado en meterle tanto ruido a los resultados y a la forma en la que se cuenta y a difundir rumores de fraude, pues entre más grande sea la diferencia, menos posibilidades tenemos de inestabilidad generada por ese tipo de reacciones.
7: Lo cierto es que la gran ganadora hasta el momento es la registraduría, quien siempre ha entregado los resultados en tiempo récord y se espera que este domingo, una hora después de las 4 de la tarde, en donde se cierran las urnas, sepamos quién es el nuevo presidente de los colombianos. En Bogotá, Colombia, Carolina Gómez para Noticias Estrella TV.
0: Tremendo susto se llevaron pasajeros y trabajadores de un ferry en Isla Mujeres cuando una patrulla costera se impactó contra la embarcación. Varios trabajadores intentaron avisar al buque militar que se acercó al muelle sin disminuir la velocidad. La Secretaría de Marina informó que el impacto habría sido provocado por una falla en el sistema de embrague. Los daños en ambas embarcaciones continúan bajo evaluación. Y en República Dominicana, un voraz incendio desató momentos de pánico en el Hotel Viva Dominicos Beach. El fuego comenzó en el área de recepción, se propagó rápidamente por estructuras con techos de caña. Turistas y empleados fueron evacuados, algunos hacia la playa, mientras que bomberos de varias provincias combatían las llamas. No se reportan víctimas graves y la causa sigue aún bajo investigación. Después del corte comercial, regresamos con más noticias a cierre de edición. A lo largo y ancho del país, aficionados festejan el triunfo y la clasificación de la selección de Estados Unidos en el Mundial 2026.

0: Y ahora es tiempo de ir con nuestro reporte mundialista para conocer detalles curiosos que no verá en ningún otro lado. Por ejemplo, ¿sabe cuáles son cábalas o amuletos que utilizan algunas selecciones del mundial? Con eso y más pasamos con el reporte de Yap en Hub.
1: Hola, ¿qué tal fanáticos del deporte? Bienvenidos a Yap Hub Sports. Soy Catherine Kuhn, contándoles más historias de este mundial. Sudamérica ya dio sus primeros pasos en el torneo. Es momento de medir el arranque de la Conmebol entre expectativas, resultados y sensaciones encontradas.
2: Salvo la campeona Argentina, que arrancó con autoridad goleando 3-0 a Argelia, el resto del continente ha dejado sensaciones alarmantes. Uruguay tropezó firmando un amargo empate a 1 ante Arabia Saudita. Ecuador cayó por la mínima frente a Costa de Marfil y Paraguay sufrió una durísima goleada de 4-1 ante Estados Unidos. Para colmo, Brasil no pasó del 1-1 contra Marruecos, extendiendo las dudas sobre su sequía. Un inicio preocupante para selecciones de las que se esperaba muchísimo más en el debut.
1: Detrás del fútbol también juegan las cábalas, rituales, supersticiones y costumbres que las grandes delegaciones usan para espantar la presión y ser más positivas.
2: Para las grandes delegaciones, las cábalas no son simples manías, sino escudos mentales inquebrantables frente a la presión absoluta. La historia mundialista se ha construido sobre estos códigos sagrados. Desde el manual místico de Carlos Vilardo en México 86, quien prohibió tajantemente el consumo de pollo por considerarlo de mala suerte, hasta el icónico beso del defensor Laurent Blanc en la cabeza del arquero Fabián Barthez antes de cada batalla en Francia 98.
1: Messi, Mbappé y una disputa que ya trasciende tendrá este lunes un nuevo capítulo.
2: Tras una jornada de locura, donde Kylian Mbappé superó temporalmente la línea de Lionel Messi, el astro argentino respondió esa misma noche con una exhibición monumental para alcanzar la mítica cifra de 16 anotaciones, igualando el récord histórico de Miroslav Klose. Una batalla titánica entre Messi y Mbappé que sumará un nuevo y electrizante capítulo este lunes en las pantallas. ¿Quién será el máximo anotador?
1: Soy Catherine Kuhn. Gracias por acompañarnos. Nos vemos en otra emisión de Yap Hub Sports.
0: El famoso pato Merlín ya tiene competencia como la mascota no oficial de la Selección Nacional Mexicana. Un aficionado sacó a pasear a la calle a su toro de más de una tonelada, vestido con los colores del Tri, como si fuera el refuerzo más bravo de la selección. La escena encendió las redes sociales, provocó risas de los aficionados y para muchos terminó siendo el festejo más mexicano de la noche. Aficionados a lo largo del país festejaron el triunfo y la calificación de Estados Unidos. A los 16avos del final mundial de fútbol, el equipo venció 2-0 a Australia y se mantiene como líder del grupo D, es la segunda selección en asegurar su pase después de México. Entre los anfitriones, solamente Canadá sigue buscando sellar su clasificación a la siguiente ronda. Muchísimas gracias por acompañarnos este domingo. Le deseamos a todos ustedes un muy feliz Día de los Padres. Muy buenas noches. Yo soy José Armando Ronstadt.

0: En una noticia en desarrollo, se reactivan los esfuerzos diplomáticos para evitar una nueva crisis en Medio Oriente. El enviado especial de Donald Trump, Steve Witkoff, ya viaja a Suiza para retomar las negociaciones con Irán. Mientras que Jared Kushner, yerno de Trump, y el vicepresidente J.D. Vance también se preparan para sumarse a las conversaciones. El viaje ocurre después de que la última ronda de diálogo fuera cancelada por una ola de ataques entre Israel y Hezbollah. ¿Qué tal? Muy buenas noches. Soy José Armando Ronstadt en ausencia de Abel Álvarez. Mil gracias por estar con nosotros. Estas son otras noticias que estamos siguiendo muy de cerca aquí en 24 horas. El presidente Trump asegura que llegó el turno de Cuba. Desata polémica al describir la isla como una propiedad valiosa, mientras que la presión obliga al régimen de La Habana a abrirse al capitalismo. Además, el presidente presenta la Casa Blanca Voladora. Es la aeronave más lujosa del mundo. Se la regaló Qatar, pero costó millones convertirla en el nuevo avión presidencial. Llaman a mentirosa a la presidenta de México, Claudia Sheinbaum. Se enfrenta a la furia de los maestros, mientras una parte del sindicato ya retira su campamento del Zócalo capitalino. Y del paraíso al infierno, en minutos, un voraz incendio consume un hotel en República Dominicana, desatando el pánico entre turistas, unas vacaciones de ensueño que se convierten en una tragedia mortal. Y continúa el drama para la presentadora que difundió por error la falsa muerte del papá de Messi. Entre lágrimas pide disculpas, pero la polémica la obliga a renunciar. Pero continuamos con la última advertencia del presidente Trump a Irán tras la firma de un acuerdo entre Washington y Teherán para poner fin al conflicto. Trump aseguró que Irán tiene 60 días para alcanzar un nuevo pacto con Estados Unidos y advirtió que si no hay avance, su administración tomará medidas que, según sus propias palabras, no le van a gustar.
1: And now we have an agreement that was signed last night, and it's 60 days. I have to make a deal, otherwise we will do things that won't make them happy. But I don't think it's going to get to that. I think it's going to be very good.
0: El mandatario también destacó la rápida reactivación del tráfico marítimo en el Estrecho de Hormuz. Aseguró que los buques petroleros están saliendo en masa. Por su parte, Irán dijo que no cobraría peajes a los barcos durante el periodo de 60 días. Pero el acuerdo de paz podría enfrentar un importante obstáculo, Israel. El diario The Washington Post reporta que agencias de inteligencia estadounidense han advertido a la administración Trump que el primer ministro israelí, Benjamin Netanyahu, podría tomar medidas que pongan en riesgo las negociaciones, mientras que se enfrenta a presiones políticas internas para escalar la ofensiva contra Hezbollah en el Líbano. Más temprano, ambos países acordaron un alto al fuego, pero según el reporte, los operativos militares podrían volver a estallar en cualquier momento. Un fuerte enfrentamiento verbal sacudió una reunión de Naciones Unidas sobre violencia sexual en conflictos bélicos. El embajador de Israel ante la ONU acusó a la organización de atacar injustamente a su país tras su inclusión en una lista de naciones señaladas por presuntos abusos sexuales. La discusión subió de tono cuando una funcionaria lo interrumpió y el diplomático le ordenó guardar silencio.
2: You gave to the Secretary General's obsession with targeting Israel.
3: I'm sorry, but
2: so,
3: I have to
2: wait,
3: make a point.
2: I
3: have to make
2: now.
3: A point of
2: no,
3: order.
2: You will be quiet
3: because this is what the chair
2: now.
3: Should be doing.
2: You spoke,
3: I make
2: now
3: a point of order. They
2: you
3: should
2: spoke,
3: not be personal. It should not
2: you.
3: Be personal.
2: You're part of the
3: I have
2: of
3: a point of order.
2: Shame on you.
0: Israel rechaza las acusaciones y asegura que han respondido a cada denuncia. Y mientras se abre una tregua de 2 meses con Irán, la atención de la Casa Blanca vuelve a ponerse sobre Cuba. En una entrevista con The Access Show, el presidente Trump afirmó que, cito, es el turno de Cuba y dejó claro que la isla sigue en la mira de su administración. Pero el mandatario pareció más enfocado en los beneficios que pudiese extraer de la isla que...

0: en la libertad del mismo pueblo.
1: So you had said if Cuba is, or better said, if Iran is finished, then it's time for Cuba.
2: Right.
1: Is there a clock, a countdown clock on Cuba?
2: It's a flexible line, but Marco is involved very much. Marco's doing a great job, by the way.
1: How do you make the operation in Cuba look more like the Venezuela operation?
2: Well, the difference is Venezuela has oil, Cuba doesn't. Cuba has nice property and they have nice shoreline.
0: Trump aseguró que La Habana quiere dialogar desesperadamente. Y la presión de Washington también se siente en la apertura de Cuba al capitalismo. El gobierno aprobó un paquete de 176 reformas económicas consideradas el mayor giro desde la revolución de 1959 hacia una economía de libre mercado, algo que expertos comparan con lo que en su momento hicieron China y Vietnam. Entre los cambios más llamativos están la autorización de bancos privados, algo sin precedente, también la venta de acciones de empresas estatales e inversionistas nacionales y extranjeros, incluyendo a cubanos residentes en el exterior. Además, los cubanos estarían autorizados a realizar importaciones y exportaciones comerciales, una actividad que durante décadas estuvo bajo el control del gobierno, pero eso no es todo. El primer ministro Manuel Marrero también pidió a cadenas de restaurante y comida rápida de marcas reconocidas como McDonald's, por ejemplo, y a otras tiendas extranjeras abrir franquicias en la isla.
3: Crear cadenas de tiendas, de restaurantes, redes de gastronomía ligera, de marcas reconocidas u otras que se creen aquí, que se extiendan por todo el país. Es decir, una alguien, una inversión extranjera que quiera hacer una red de restaurantes, de cafetería, hamburguesería, cualquier servicio, se le va a permitir en aras de ampliar los servicios a la población.
0: Todo esto fue anunciado sin cambios políticos ni garantías jurídicas para los inversionistas y contrasta con la expropiación masiva de empresas privadas que hizo Fidel Castro en los años 60.
4: Nacionalizadas todas las empresas de las compañías eléctricas. Todas las empresas de las compañías de teléfono. Todos los bienes, por supuesto, y empresas de la Texaco y de la ES.
0: Más de seis décadas después, el gobierno invita a la diáspora cubana y al mundo a invertir en el país. Aseguran que buscan modernizar el sistema, pero no quieren abandonar el socialismo. Congresistas y el exilio en Miami cuestionan si estas medidas representan un cambio real.
5: ¿Cuántas veces hemos visto esa misma película? Vamos a hacer cambios. El mismo régimen, pero vamos a hacer cambios. Estábamos equivocados. Oye, espérate, no era el embargo que causó todo eso, porque necesitas cambios. Yo no creo nada de los cambios. Siempre han prometido cambio, pero de todas maneras, cambio no puede. Para tener cambio necesitamos un nuevo gobierno. Para tener cambios económicos se necesita la democracia, necesita la libertad.
6: ¿Cómo vas a invertir dinero en algo? ¿Vas a hacer una casa en la arena? Que la arena se mueve y cambia. Tiene que hacerlo en algo sólido, piedra sólida. Y eso es lo que los inversionistas buscan siempre.
0: Los críticos también cuestionan si las reformas serán suficientes para sacar a la isla de su peor crisis económica en décadas, con apagones diarios de más de 20 horas, hospitales y farmacias sin medicinas, escasez de comida de un pueblo en decenas de manifestaciones que sigue sufriendo. Y en otro tema, el presidente Trump presentó la Casa Blanca Voladora. Es el nuevo Air Force One, un avión Boeing 747 donado por Qatar y modificado para uso presidencial. El mandatario destacó que la nueva aeronave tiene mayor tamaño que la anterior y destacó los interiores de lujo que incluyen salas de reuniones y áreas privadas.
2: That's a brand new plane. And I said we'd like to use it for a little while because the planes are pretty old. Our planes are old. See, a normal president wouldn't do this. A normal president wants to stay away from aircraft. We don't want to order any aircraft so that everybody thinks, but our country has to be represented properly.
0: Durante la ceremonia, el primer mandatario firmó un panel mecánico del avión que será incorporado a la flota presidencial. La transformación de la aeronave generó controversia porque el costo estuvo cerca de los $400 millones. Tenemos una breve pausa comercial, no se mueva, regresamos con más información. Maestros interrumpen el paso de la presidenta mexicana Claudia Sheinbaum, la reciben con gritos y reclamos. Juego sucio en las calles de la Ciudad de México, tras la alegría por el triunfo de México hay preocupación por las montañas de basura que dejan los fanáticos. Además, celebraciones que pudieron terminar en tragedia. Varias personas son atropelladas y se salvan por muy poco. Tenemos imágenes y detalles al regresar.

0: La presidenta de México, Claudia Sheinbaum, enfrentó nuevas protestas durante una visita a San Quintín, Baja California. Maestros de la Coordinadora Nacional de Trabajadores de la Educación de los Trabajadores la recibieron con gritos de Claudia, mentiste, y le reclamaron no haber cumplido sus promesas de revertir la reforma del sistema de pensiones. Y hoy la sección 22 del sindicato retiró el plantón con casas de campaña que tenía 19 días en el Zócalo capitalino, anunciando así el fin a sus protestas para reorganizarse en sus estados. Otras secciones de educadores analizan si harán lo mismo, aunque advierten que no van a abandonar sus demandas salariales y de jubilación. Continuamos con más información de México, donde familiares confirmaron la muerte de Guillermo Jafet y su pareja Zafar Padamsey, dos ciudadanos estadounidenses desaparecidos desde mayo en la capital mexicana. Sus restos habrían sido localizados en una fosa clandestina en el Estado de México, aunque las autoridades continúan realizando pruebas de ADN. La investigación apunta a un posible secuestro tras detectarse movimientos en sus cuentas bancarias después de su desaparición. Cuatro personas ya fueron detenidas presuntamente relacionadas con este caso. El Ángel de la Independencia se bañó de una marea verde anoche tras el triunfo de la Selección Nacional Mexicana ante Corea del Sur en el Mundial 2026. Cerca de 400,000 aficionados se congregaron en Paseo de la Reforma para celebrar el avance del Tri a la siguiente fase. Pero con la euforia también llegó la resaca de los festejos, toneladas de basura, áreas verdes dañadas y un operativo de limpieza que se extendió durante horas. Víctor Blázquez nos tiene imágenes y detalles.
1: Un ejército de trabajadores del Servicio de Limpia de la Ciudad de México lava las calles de Paseo de la Reforma.

0: mientras que otros más reponen en las jardineras las plantas que fueron arrancadas y destruidas en la zona del Ángel de la Independencia tras los festejos de la victoria de México sobre Corea. Y es que los hinchas de la Marea Verde dejó tiradas desperdicios de basura, entre los que se podía ver botellas de vino, latas de cerveza, ropa de todo tipo, hasta patines eléctricos.
1: La verdad no tiren basura, la verdad a veces hay recipientes o mismas bolsas, pudieran dejarnos siquiera las bolsas. Y bueno, la verdad es que no dañen las áreas verdes. Esa es la intención, que pudiera haber un respeto a las áreas verdes que se dañaron.
0: Después de que unas 400.000 personas festejaron aquí, en cifras de la policía, 360 personas limpiaron las calles con hidrolavadoras y recogieron alrededor de 40 toneladas de basura, de las cuales entre 15 y 20 fueron extras a las que normalmente alzan. Algo que dejó sorprendido a la misma afición.
2: Sí, la realidad pues es que intentemos no dejar tanta basura, la neta sí está gacho. Pues sí está padre festejar, pero no dejar tanto... pues tanta basura, la neta.
3: Y también que por parte del gobierno pusieran ciertos lugares destinados para la basura.
0: En contraste, los aficionados de la selección de Japón solicitaron al gobierno de Nuevo León 10.000 bolsas de basura para el partido que presenciaron contra Túnez. Su tradición es mantener limpios los espacios que ocupan. Por ahora, este señor tiene la encomienda de regresar el esplendor a la avenida más importante de la capital del país.
4: Festejar, pero con un poco más de conciencia. De conciencia hacia, pues, hacia el mundo, hacia su país, ¿no? Que lleve una buena imagen a otros lugares.
0: Mientras las labores de limpieza y adecuación de jardineras continúan, hay una preocupación porque el próximo miércoles 24 hay una cita de la selección mexicana contra República Checa, y la preocupación es que otra vez existan afectaciones al entorno urbano. En Ciudad de México, Víctor Blázquez, Noticias, Estrella TV.
5: La presidenta de México, Claudia Sheinbaum, calificó con un 10 el comportamiento de la afición durante la primera semana del Mundial.
6: Muy, muy bien. No ha habido realmente ningún problema. Y como siempre, los aficionados, aficionadas y aficionados mexicanos, pues portándose de 10, la verdad.
5: Muy bien. La primera mandataria destacó el ambiente festivo y aseguró que el torneo se ha desarrollado con saldo blanco en todas las sedes del país. Sin embargo, no todas las celebraciones transcurrieron sin incidentes.
6: Ningún problema.
5: El diario El Heraldo de México captó esta pelea entre aficionados mexicanos y surcoreanos durante los festejos de noche en el Paseo de la Reforma. Lo que comenzó como una celebración por el triunfo del Tri terminó en empujones y golpes, obligando a que otros fanáticos intervinieran para separar a los aficionados. Esas imágenes ocurrieron en Chihuahua, donde las cosas se salieron de control. Ocurrieron en la rotonda de Pancho Villa. El conductor de la camioneta, que era balanceada por los fanáticos, arrancó repentinamente y por poco atropella a 4 personas. El responsable ya fue detenido hasta que las autoridades determinen quién tuvo responsabilidad en este caso. Y con eso nos vamos a otra pequeña pausa comercial. Más información al regresar. Terror y desesperación, las llamas convierten en un infierno el centro vacacional de decenas de turistas. Además, los continuos accidentes de carruajes en Central Park en Nueva York obligan a las autoridades a congelar este tipo de atracción. Y entre lágrimas y explicaciones, la presentadora que dio una noticia falsa sobre el padre de Messi se ha visto obligada a renunciar.

0: Un paraíso vacacional en el Caribe se convirtió en un infierno para turistas y trabajadores. Esto ocurrió en República Dominicana.
1: Diablo, cogió fuego el hotel entero. Diablo, Dios mío.
0: Sucedió en Bayahibe, en el Hotel Viva Dominicus. Las escenas de las llamas fueron impresionantes. Muchas de las imágenes fueron grabadas desde el mar, donde se apreciaba la magnitud del incendio. Por ahora se sabe que una mujer italiana perdió la vida y hay por lo menos 9 heridos. Y estas son otras imágenes desde la playa, donde se vieron obligados a escapar turistas y empleados para evitar morir calcinados. Muchos se adentraron al océano para ponerse a salvo. Las llamas se expandieron con gran rapidez gracias a los techos cubiertos con hojas de palmera. Y las cuadrillas de bombero poco a poco pudieron hacer para controlar la situación. Y también en Londres falleció una persona a causa del choque de dos trenes. Esto ocurrió muy cerca de Bedford, al norte de Londres, la capital, cuando dos máquinas de la compañía East Midlands Railway chocaron. Inmediatamente más de 20 ambulancias llegaron a la zona para atender a los heridos. Y según los últimos reportes, más de 80 personas resultaron lesionadas. 11 de ellas presentan un cuadro médico bastante grave. Y en Nueva York, los continuos accidentes en carruajes tirados por caballos llevaron a cancelar temporalmente este tipo de atracciones en Central Park. En el caso más reciente, un joven de solo 18 años perdió la vida tras volcarse una de estas carretas. Ángela González nos explica qué es lo que planea el sindicato de transportes en la Gran Manzana para que esta tragedia no se vuelva a repetir.
2: ¡Oh! ¡Oh! ¡Ay, ay, ay!
3: Un descuido de un conductor de carruajes de caballos terminó en un accidente mortal, cuando el caballo que jalaba la carroza escapó y terminó volcándose. Un adolescente de 18 años murió y todo quedó registrado en video. Este fue el segundo incidente en una semana con carruajes. En el Parque Central, otro caballo murió mientras aumentan los llamados para que se acaben los paseos en carruajes de caballos.
4: No está bien. Los caballos están ahí porque ellos también sufren. Ahorita también ya está poniendo más calor, más caliente, entonces también ellos no aguantan el calor tampoco. No está bien que estén afuera así.
3: Ante esto, el poderoso sindicato de transporte TW Local 100 anunció la suspensión temporal de los paseos en carruajes a caballo en el Parque Central a partir de este viernes. La decisión llega luego de estos dos episodios, mientras conductores de carruajes piden que los dejen trabajar.
5: Who's gonna pay my bills? You know, we have to work.
3: Jenny, de origen ecuatoriano, conduce carruajes y dice que vino a pasear su caballo en el establo y que no pueden comentar sobre los incidentes, pero que tampoco tiene trabajo por ahora.
6: Y no por ahora, sino cuando también las temperaturas son muy altas. Sí. Cuando las temperaturas son muy altas o muy bajas, lo mismo. Eso también hacemos ejercicio acá, porque no podemos trabajar con...
3: El sindicato señaló que la pausa busca revisar los protocolos de seguridad mientras continúa el debate sobre el futuro de esta actividad turística. En paralelo, avanza en el Consejo Municipal el proyecto de ley conocido como Riders Law, que busca prohibir definitivamente los carruajes en el Parque Central, mientras otra propuesta respaldada por el sindicato plantea nuevas regulaciones y protecciones laborales para los conductores.
7: Los establos permanecieron cerrados mientras se intensifica el debate sobre la seguridad, el bienestar animal y la tradición turística de la ciudad. Desde Nueva York, Ángela González, Noticias Estrella TV.
0: Pasamos a información desde Argentina, donde continúa el drama para la presentadora Florencia Peña, quien erróneamente informó que Jorge Messi, el padre del famoso futbolista Lionel Messi, había fallecido. Todo esto a raíz de un problema mediático que estalló. La presentadora anunció que renunciaba a su puesto en la plataforma Luzu TV. En las últimas horas ha tratado de disculparse por el error a través de comunicados y entrevistas. Sin embargo, a pesar de sus esfuerzos, sigue siendo cuestionada.
8: Yo soy una conductora más de entretenimiento cuando conduzco. Y soy una actriz. Por eso,
9: pero eso no te exime
8: por no haber podido pensar.
9: Sí, exacto, eso no te exime de la responsabilidad.
8: Ya está,
9: sí. Pero vos le echás la culpa. Vos le echás la culpa a la producción. Porque hoy te escuché decir que.
8: Bueno, si vos tenés una productora que tus ojos, cuando vos no sabes lo que está pasando y alguien te dice, está pasando esto, bueno, sí, claro. Sí, distinto hubiera sido que yo lo estuviera mirando y yo me mandara.
9: No, discrepo porque a mí muchas veces me dicen cosas y yo no las repito.
0: La plataforma Luzu TV también tuvo que emitir comunicados pidiendo disculpas por esta información dada por el equipo de producción. Y a quien le fue mejor definitivamente fue un reportero en Monterrey, México. Fue rodeado por varios hinchas que gritaron, quiere volar, y esto fue lo que ocurrió.
10: La afición en el norte de México ya está lista para vivir el partido.
0: Hay que reconocer que el reportero nunca perdió la compostura mientras literalmente estaba al aire y en vivo. Mientras era alzado, continuó con sus enlaces en medio del gran ambiente de las hinchas mexicanos, como si nada estuviese ocurriendo. Muchísimas gracias por acompañarnos. Yo soy José Armando Ronstadt. Los esperamos mañana en su Noticiero Nacional Cierre de Edición.

0: Hola, ¿qué tal, familia? Bienvenidos a una emisión más de Noticias 24 Horas, edición fin de semana. Soy Karen Marroquín. Muchas gracias por acompañarnos. Así comenzamos. Este lunes, los líderes del llamado Grupo de los Siete iniciaron en Francia una cumbre marcada por las tensiones comerciales y las dudas sobre el papel de Estados Unidos en el orden global. En la agenda están el acuerdo preliminar contra Irán, la guerra en Ucrania, los desequilibrios económicos y la búsqueda de minerales críticos fuera de China. Anthony Belchi nos tiene el reporte de esta histórica reunión. Veamos.
1: Donald Trump ha llegado a Francia para participar en su primera cumbre del G7 desde el inicio de la guerra entre Estados Unidos e Irán. El encuentro de las principales economías occidentales se da en un momento especialmente delicado para la diplomacia internacional, marcado por las negociaciones con Teherán.
2: We got along very well with Iran. It's a different set of leaders. As you know, the first set is gone, the second set is gone, and we found the third set to be very smart, strong, very smart, but we ended up making a deal.
1: Trump llega fortalecido políticamente tras anunciar un principio de acuerdo con Irán que, según la Casa Blanca, podría reducir el riesgo de una nueva escalada militar en Medio Oriente. Sin embargo, persisten dudas sobre los detalles del pacto y sobre la disposición de Teherán a cumplir todos los compromisos planteados por Washington.
3: La situación está ahora mismo muy inestable. El estrecho de Hormuz de momento permanece cerrado, dice el presidente que dentro de poco se va a abrir, pero la Guardia Revolucionaria también ha publicado mensajes diciendo que no se va a abrir.
1: En la reunión de Trump con su homólogo francés Emmanuel Macron, sí han expresado diferencias sobre la estrategia hacia Irán, el papel de la OTAN y el comercio internacional, aunque comparten el objetivo de evitar una nueva crisis regional.
4: Estamos ante un escenario en el cual, bueno, básicamente Estados Unidos obliga, y aquí viene la parte de Israel porque es muy importante, a que el Estado de Israel implemente un cese al fuego en el Líbano a cambio de nada, lo cual crea un precedente peligroso.
1: Más allá de la relación con Francia, la cumbre, dicen los expertos, representa una oportunidad para que Trump intente consolidar el liderazgo de Estados Unidos.
4: ¿Por qué? Porque necesita relanzar su imagen. ¿Por qué? Porque tiene unas elecciones de noviembre que van a ser muy complicadas. Y evidentemente pues hay que apoyar lo que sea, incluso para colocar la cereza sobre el pastel.
1: La cumbre del G7 servirá como un termómetro para medir cómo ven los principales aliados de Estados Unidos el papel de Donald Trump en el escenario internacional y el futuro de las negociaciones con Irán. Anthony Belchi, Noticias Estrella TV.
0: Gracias, Anthony. Y tras la firma a distancia del memorando de entendimiento entre Estados Unidos e Irán, se registró un ligero descenso en el precio del petróleo. Sin embargo, a largo plazo, expertos anuncian que los estadounidenses aún sufrirán por los altos costos durante algunos meses. En Dallas, Texas, David Medina nos tiene las reacciones.
5: Tras más de tres meses de guerra, Estados Unidos e Irán han alcanzado un acuerdo provisional de paz que incluye un alto al fuego en todos los frentes. Así lo confirmó el primer ministro de Pakistán, Shehbaz Sharif, quien medió en las negociaciones. En la calle, la noticia ya genera reacciones entre los que tienen la esperanza que baje el precio de la gasolina.
6: Esperemos que esto termine y que nuevamente los precios del combustible vuelvan a tener un precio normal, que ayude a la comunidad, porque sí está duro.
5: Tras el anuncio, este lunes el petróleo ya cayó a $80 el barril, poniendo fin así al conflicto que inició el pasado 28 de febrero. Uno de los puntos más importantes del acuerdo es la reapertura del estrecho de Hormuz. Expertos señalan que podrían pasar meses para que los precios del petróleo se estabilicen luego de las interrupciones provocadas por la guerra.
7: Vamos a llevar al menos unas 12 semanas de recuperación operativa.

0: de producción petrolera, producción de gas natural, refinación, tránsito marino, para que el mercado más o menos vaya restableciendo los niveles de comercio internacional de como estaba antes del conflicto.
1: Para los consumidores, la señal más inmediata al ser

0: El presidente Donald Trump confirmó el acuerdo y escribió en Truth Social: buques del mundo arranquen sus motores, que fluya el petróleo, y autorizó la apertura del estrecho de Hormuz y el retiro inmediato del bloqueo naval de Estados Unidos. El viceministro de Relaciones Exteriores de Irán además también confirmó el pacto entre ambos países. Por ahora, la ceremonia oficial del acuerdo provisional de paz entre Estados Unidos e Irán está programada para este próximo viernes 19 de junio en Suiza. David Medina, Noticias Estrella TV.
1: Gracias, David. Y un memorando secreto dado a conocer por el periódico The New York Times reveló que la Casa Blanca consideró suspender el derecho constitucional conocido como habeas corpus, que permite a cualquier detenido impugnar su arresto ante un juez. La propuesta, impulsada para acelerar las deportaciones masivas, provocó alarmas incluso dentro del gobierno del presidente Trump. Rubén Pereira tiene el reporte.
2: Un memorando interno obtenido por periodistas del New York Times revela que funcionarios de la propia administración Trump expresaron reservas sobre propuestas impulsadas por el asesor de la Casa Blanca, Stephen Miller, incluyendo la posibilidad de suspender el habeas corpus para acelerar deportaciones. La medida limitaría la capacidad de una persona detenida para cuestionar ante un juez la legalidad de su arresto.
3: Si tú le quitas el derecho a un ciudadano de acudir a que la corte lo proteja, tú has creado un gobierno totalitario.
2: La propuesta de suspender el habeas corpus surge mientras la administración Trump enfrenta múltiples desafíos judiciales relacionados con políticas migratorias.
3: La Constitución permite que se suspenda en caso de una invasión o un ataque inminente y solamente se ha utilizado 4 veces en la historia del país. La última vez fue cuando los japoneses atacaron a Pearl Harbor.
2: Entre las medidas discutidas también figura la posibilidad de invocar la llamada ley de insurrección, la cual permite al presidente utilizar a las Fuerzas Armadas dentro del país en situaciones extraordinarias. Stephen Miller ha argumentado que la migración irregular podría constituir una invasión, una interpretación que expertos legales han cuestionado rotundamente.
4: Tenemos que aclarar una cosa, que también la Constitución aplica en todo el sentido a indocumentados, no solamente a residentes o ciudadanos. So, ahorita más que nunca tenemos que proteger esos derechos.
2: Especialistas recuerdan que las protecciones constitucionales también alcanzan a personas sin estatus legal, incluidos beneficiarios de programas como DACA o TPS. Mientras tanto, organizaciones comunitarias aseguran que el debate ha generado preocupación entre familias inmigrantes que temen perder acceso a los tribunales para defender sus casos.
5: Hay que organizarnos y hay que demandar que no retiren el habeas corpus del sistema para que podamos seguir disfrutando de ese derecho constitucional que tiene cualquier ser humano que pisa esta tierra.
2: Rubén Pereira, Noticias Estrella TV.
1: Y esta semana, hace 14 años, una orden ejecutiva del entonces presidente Barack Obama cambió la vida de cientos de miles de jóvenes indocumentados que llegaron a Estados Unidos siendo niños. Hoy, los llamados Dreamers aseguran vivir una pesadilla migratoria bajo la administración Trump. María Teresa Sarabia tiene sus testimonios. Veamos.
6: Hace 14 años, una orden ejecutiva del entonces presidente Barack Obama cambió la vida de cientos de miles de jóvenes indocumentados que llegaron a Estados Unidos siendo niños. Hoy, beneficiarios y activistas celebran el aniversario número 14 de DACA, aunque aseguran que la incertidumbre sobre el futuro del programa sigue presente.
7: En ese momento sentí que salía de las tinieblas, salía de la oscuridad.
6: Fue el 15 de junio de 2012 cuando la administración Obama anunció la acción diferida para los llegados en la infancia, conocida como DACA. El programa otorgó protección temporal contra la deportación y permisos de trabajo a miles de jóvenes que crecieron en este país sin un estatus migratorio legal.
7: Tengo mi licencia de manejo, pero también me ha abierto la puerta de poder continuar con mis estudios. Pude ir a la escuela de Derecho y actualmente soy abogado de migración y penal.
6: Sin embargo, desde el regreso de Donald Trump a la Casa Blanca, organizaciones defensoras de inmigrantes denunciaron una ofensiva contra el programa, además de reportar al menos 261 beneficiarios de DACA detenidos y 86 deportados durante el 2025, mientras continúan las disputas legales sobre su futuro.
8: Siempre sabíamos que también el programa es frágil porque es una orden ejecutiva. Y es por eso que hemos seguido luchando para que el acta de sueño pase en el Congreso, pero ya hemos visto cómo el Congreso es tan disfuncional.
6: Actualmente, más de 500,000 de beneficiarios permanecen protegidos por DACA. Sin embargo, muchos aseguran vivir con incertidumbre

0: debido a retrasos en sus renovaciones y creen que estas demoras forman parte de una estrategia para empujar a algunos soñadores a un limbo migratorio.
1: Es una incertidumbre porque no sabe uno si lo van a aprobar, si no lo van a aprobar, cuándo lo van a aprobar, y en el momento pues ahorita uno está pues básicamente sin estatus, entonces eso es lo que lo hace difícil.
0: Durante la celebración del aniversario en Phoenix, activistas reconocieron los avances alcanzados por miles de soñadores gracias a DACA, pero advirtieron que la lucha continúa para lograr una solución permanente para quienes consideran a Estados Unidos su hogar.
2: Muchos soñadores ya han podido también ajustar su estatus, se están haciendo ciudadanos. También nosotros mismos tenemos que motivar para la gente que son ciudadanos que se involucren en las elecciones y que se registren para votar.
0: María Teresa Sarabia, Noticias Estrella TV.
3: Y con esto nos vamos a una pausa, pero no le cambie porque al regresar tenemos mucha más información. Ya volvemos.

0: Gracias por continuar con nosotros. La presión de Washington sobre México aumenta en varios frentes. El presidente Trump busca imponer nuevas condiciones comerciales, mientras el Pentágono advierte que habrá más ataques contra líderes de cárteles. Nuestro corresponsal Vicente Calderón nos tiene la respuesta de la presidenta de México, Claudia Sheinbaum. Veamos.
1: Los militares norteamericanos ya están desplegados en la frontera con México y funcionarios estadounidenses intensifican la retórica de que irán contra los cárteles de la droga, estén donde estén. Creamos la coalición americana anticárteles, dijo recientemente el secretario de la defensa a un grupo de militares en la base norteamericana de Guantánamo, en Cuba. Vamos a ir por ellos como lo hicimos con Al Qaeda y con ISIS en Oriente Medio, agregó. El viernes pasado, sin juicio de por medio, en territorio venezolano y desde el aire, mataron al presunto líder del grupo Tren de Aragua, apodado el Niño Guerrero.
2: Es una llamada de atención al gobierno de México.
1: Gerardo Fragoso es un analista internacional que advierte que Estados Unidos tiene en la mira a los funcionarios de gobierno mexicano que protegen a los narcotraficantes.
2: No es una advertencia de vamos a ir por el líder de un cártel, sino vamos a ir por uno de tus políticos que te niegas a entregarnos.
1: La presidenta Claudia Sheinbaum insiste en que no hay pruebas que inculpen al gobernador de Sinaloa, a un senador también de Morena y a otros funcionarios de ese estado a los que la Fiscalía de Nueva York acusó de complicidad con el cártel de Sinaloa.
2: Vamos a ver un enorme recrudecimiento del discurso de presión al gobierno de México de entrégame a tus narcopolíticos ahora o voy a entregar por ellos.
1: La mandataria ha rechazado cualquier intervención norteamericana en territorio mexicano, insistiendo en que hay cooperación pero no subordinación.
3: Hoy Sheinbaum prefirió enfocarse en el T-MEC, el acuerdo comercial que también tensa la relación bilateral, pues Trump impuso nuevos aranceles al aluminio, al acero y a los autos ensamblados en México.
4: Ahí es donde nosotros estamos trabajando para que por lo menos estos aranceles disminuyan de manera importante.
1: Las negociaciones iniciarán en unos 4 días. En Tijuana, Vicente Calderón, Noticias Estrella TV.
0: Y también en México, Morena y el Partido del Trabajo buscan anular las elecciones locales en Coahuila, donde el PRI ganó las 16 diputaciones de mayoría. Los partidos acusan presuntas irregularidades y coacción del voto. El PRI defiende su triunfo y pide respetar los resultados, mientras las autoridades electorales aún no resuelven las impugnaciones. Víctor Blázquez nos tiene el reporte.
5: El partido político Morena y del Trabajo PT en el estado de Coahuila quieren anular las recientes elecciones del pasado 7 de junio, donde el Partido Revolucionario Institucional PRI ganó las 16 diputaciones locales. A propósito, el partido en el poder presentó un juicio de nulidad.
6: El gobernador instruyó a la policía del estado para que reprimiera, secuestrara, golpeara y torturara a candidatos, dirigentes y operadores de Morena y del Partido del Trabajo.
5: La solicitud de impugnación se basa en diferentes supuestas evidencias de coacción del voto mediante un código QR con el que cambiaban el sufragio por dinero. Por ejemplo, en este video, donde presuntamente se está dando efectivo guardado en sobres y con registro en actas para quien muestre su voto en favor del partido tricolor.
7: Y miren, aquí está el dinero.
5: En la oposición y desde el Partido Acción Nacional lanzaron un llamado a respetar los comicios.
8: También es un hecho, y lo reitero, pues demócrata es el que reconoce que pierde y el que reconoce que gana. Y también, hay que decirlo, siempre los congresos plurales serán mejores para las familias.
5: A decir de Morena, el partido presentó incidencias en unas 162 casillas que corresponden al 22.6%.
6: La diferencia es tanta que suena a mezquindad, pero también a preocupación, porque en el 30 pues no se van a querer ir. Cuando pierdan, van a empezar a utilizar las herramientas que han ido construyendo para quedarse en el poder.
5: El Instituto Electoral de Coahuila validó el cómputo de los resultados, en el cual el PRI ganó los 16 distritos de mayoría relativa.
9: Hasta el momento la autoridad no se ha pronunciado sobre los reclamos que ha hecho Morena, mientras que el PRI sostiene que ganó legítimamente en las casillas. En Ciudad de México, Víctor Blázquez, Noticias Estrella TV.
0: Y en Colombia quedó libre y sin cargos el ciudadano estadounidense que había sido señalado por presunto abuso sexual de menores. El presidente Gustavo Petro dijo que según las primeras investigaciones el hombre sería inocente. Esto luego del escándalo que provocó este video. Veamos. Vecinos denunciaron un supuesto tocamiento indebido a un niño de 4 años de edad en el balcón de un apartamento en Bogotá. Como le informamos esta semana, el sospechoso fue arrestado y durante el operativo, autoridades también encontraron a otros 2 menores de 7 y de 15 años, quienes estaban bajo un proceso de adopción por el estadounidense. En un comunicado, Petro escribió que al parecer el hombre no violó a ninguno de sus hijos adoptados en Colombia y que sacó al menor al balcón porque se atoró por comer mala comida. Agregó que las imágenes engañaron a los colombianos que fueron en masa a defender al niño. Y con esto nos vamos a otra breve pausa, pero al regresar tenemos más información, así que no le cambien.

0: gracias por continuar con nosotros. A continuación les vamos a presentar a una de las mascotas más aficionadas al fútbol. Y déjenme les cuento que se pone la camiseta verde para ver los partidos del Mundial. Nuestra compañera María Teresa Sarabia nos presenta a Merlín, un patito muy especial que siempre va con su familia de humanos al estadio de fútbol. Veamos.
1: Julián Quiñones y Raúl Jiménez anotaron los goles, pero el verdadero consentido del partido tiene plumas y pico. Mientras México celebró su triunfo frente a Sudáfrica en el partido inaugural del Mundial, un inesperado aficionado se robó las miradas del mundo entero. Conozcan a Merlín, un patito de 2 años, arropado con los colores de la selección mexicana, que entre goles, festejos y porras, se convirtió en una sensación viral y también en la primera mascota no oficial del torneo. Las imágenes de Merlín paseando por las calles de la Ciudad de México portando la verde le dieron la vuelta al mundo en redes sociales. Y fue así como el simpático patito es ahora el invitado más querido de la justa mundialista, acumulando millones de reproducciones y robándose el corazón de los fanáticos.
2: La verdad es que no nos esperábamos eso. Nuestra idea no era hacerlo viral, sinceramente. Digo, él siempre nos acompaña a vender. Nunca pensamos que fuera a dar ese tipo de boom, ¿no?
1: Pero antes de volverse celebridad de internet, Merlín ya era conocido en su barrio. Cada fin de semana acompaña a su dueña Carla Gómez y a su hijo Cristian a vender agua y refrescos en algunos sitios de la Ciudad de México. Sin proponérselo, el pato es ahora el mejor vendedor y compañero más tierno de la jornada laboral.
2: Merlín nos acompaña constantemente a vender. ¿Por qué? Porque no nos gusta dejarlo solo en casa. Nos gusta que nos acompañen. Es nuestro bebé y aquí está.
1: Con ilusión y entre sonrisas, la familia de Carla desea que Merlín siga siendo su pequeño emplumado y talismán de la suerte y el que le traiga la buena fortuna a México en su tercera Copa del Mundo como anfitrión, luego de 1970 y 1986.
2: Padrísimo, la verdad es que siempre los mexicanos dando tiene que hablar, poniendo el nombre ahora sí que en alto, súper felices de verdad. Selección, estamos con ustedes.
1: María Teresa Sarabia, Noticias Estrella TV.
0: Hablando sobre el Mundial, el portero del equipo de fútbol de Cabo Verde pasó de 50 mil seguidores en Instagram a 5 millones y medio. Y la razón de tal aumento en popularidad es que detuvo los ataques de la Furia Roja, haciendo que su equipo terminara empatando a uno de los equipos más poderosos del mundo. Se llama Bocina y su portería quedó sin recibir anotación, quedando el partido en ceros entre Cabo Verde y España. Según estadísticas, España creó 25 tiros al arco y tuvo el balón 75% del tiempo. Y la famosa canción de los Tucanes de Tijuana, La Chona, sonó en un escenario poco común, el Jardín Sur de la Casa Blanca. Veamos. Miren nada más, el mexicano brasileño Diego López entró al octágono con la famosa canción en el UFC Freedom 250, una polémica función de peleas organizada por el cumpleaños 80 del presidente Donald Trump y los 250 años de la independencia de Estados Unidos. Y con esta historia hemos llegado al final de esta emisión de Noticias 24 Horas. Muchísimas gracias por acompañarnos. Tenga usted un buen fin de semana.
1: Pero el verdadero consentido.
3: Los placeres más deliciosos de la vida es comer. Pero ¿sabes cuáles son las comidas más populares en el mundo? La famosa pizza italiana, con masa crujiente, salsa de tomate y diversos toppings. La hamburguesa, todo un clásico en Estados Unidos. La hamburguesa de carne asada entre panes y aderezos. El sushi, este exquisito plato japonés de arroz sazonado y pescado fresco. Los deliciosos tacos mexicanos de tortilla de maíz que envuelven carne, pollo, cerdo o mariscos. La paella española de arroz con mariscos, pollo, carne, verduras, sazonado con azafrán. La popular sopa de fideos chinos, un delicioso plato que también lleva carne, nutritivas verduras y sus incomparables fideos.
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0: Hola, ¿qué tal? Bienvenidos a una emisión más de Noticias 24 Horas, edición fin de semana. Soy Karen Marroquín. Muchas gracias por acompañarnos. Así comenzamos. Drones con explosivos, francotiradores y miles de personas reunidas en un mismo lugar. Ese era el escenario que, según el FBI, formaba parte de un presunto plan para atacar la Casa Blanca durante el evento de la UFC el pasado fin de semana. Las autoridades aseguran que el complot fue desarticulado a tiempo. Laura Ortega tiene el reporte. Veamos.
1: Una celebración por todo lo alto por el cumpleaños del presidente Donald Trump pudo haber acabado en tragedia. El FBI ha confirmado el arresto de 5 personas acusadas de planear un ataque durante el evento de la UFC celebrado el domingo en la Casa Blanca. Los sospechosos pretendían utilizar drones, francotiradores para disparar contra la multitud mientras huía y hasta una segunda oleada para intentar irrumpir en el complejo presidencial.
2: El ataque iba a involucrar drones cargados con explosivos que iban a detonar sobre el evento para causar pánico.
1: Según documentos de la corte, las autoridades federales descubrieron un chat en Signal donde al menos una veintena de personas discutían los detalles del supuesto atentado. Entre los arrestados figuró un joven de 19 años de Ohio, cuya propia madre alertó a la policía tras detectar comportamientos preocupantes.
2: El objetivo de todo esto era iniciar una revolución o derribar el sistema para reconstruirlo, como estaban diciendo por esos chats de Signal.
1: La investigación se mantuvo bajo reserva mientras el FBI desarrollaba la operación. De hecho, ni siquiera el presidente Donald Trump estaba al tanto de los detalles del presunto complot. Mientras que, en declaraciones a Fox News, el vicepresidente J.D. Vance vinculó el caso al clima de polarización política que vive el país.
3: It doesn't surprise me at all because, again, so much of the far left rhetoric is driving itself towards violence.
1: El caso vuelve a poner el foco sobre la amenaza que representan los drones en eventos multitudinarios, una preocupación especialmente relevante ahora que Estados Unidos alberga la Copa del Mundo.
4: En cualquier evento deportivo no se utilizan drones para el público, no mucho menos, o sea, nadie del público puede levantar un dron, pero tampoco nadie de los aledaños puede levantar ningún dron.
1: Aunque las autoridades creen que el complot fue desarticulado a tiempo, expertos advierten que la amenaza no ha desaparecido y que podrían surgir nuevos intentos similares en el futuro. Para Noticias Estrella TV, Laura Ortega.
0: Gracias, Laura. Cambiando de tema, los precios de la gasolina ya han bajado en comparación con hace un mes, cuando el promedio nacional estaba en $4.52. El promedio ahora es de $4.06 por galón. Y aún así, la gasolina sigue más cara que hace un año, cuando estaba en $3. ¿Pero qué efectos podría tener un acuerdo en la economía estadounidense? Anthony Belchi nos explica.
5: El principio de acuerdo entre Estados Unidos e Irán ya está teniendo un efecto inmediato. Los precios del petróleo han caído a su nivel más bajo en casi 3 meses y los mercados bursátiles han reaccionado con fuertes ganancias, una señal de alivio para inversionistas, consumidores y empresas que temían una crisis energética más profunda. La explicación es sencilla. Si disminuye el riesgo de guerra en Medio Oriente y reabre el estrecho de Hormuz sin peajes para los buques petroleros, también disminuye el temor a interrupciones en el suministro de petróleo. Eso ayuda a contener los precios de la gasolina, el combustible para aviones y el transporte de mercancías, factores que terminan influyendo en casi toda la economía.
6: Si tienes un petróleo más económico, eso te alivia a los consumidores y te alivia a las empresas. Y es precisamente por eso que este acuerdo es tan importante para millones de personas en los Estados Unidos.
5: Sin embargo, los expertos advierten que la caída del petróleo podría ser limitada.
7: El precio bajará, evidentemente, porque el mercado es volátil, depende de las opiniones en muchos casos de Estados Unidos en ciertos temas económicos, pero evidentemente no volverá a los preladios en los que tuvimos antes de la guerra.
5: Pero aún quedan interrogantes sobre el acuerdo y su implementación, incluyendo qué ocurrirá con las reservas de uranio de Irán, las sanciones económicas impuestas por Washington y la aplicación del alto el fuego, ya que Israel advirtió que no retirará las tropas desplegadas en el Líbano.
8: Si se cumple todo este tratado, que es sumamente ventajoso para Irán, yo creo que la economía va a volver a su nivel normal.
9: Se espera que el vicepresidente J.D. Vance viaje esta semana a Ginebra para la firma del acuerdo de paz con Irán y también se podría sumar a Donald Trump aprovechando que está en Francia por la reunión del G7. Anthony Belchi, Noticias Estrella TV.
0: Y la compañía Envíos Cuba anunció el cierre inmediato de su plataforma sin ofrecer explicaciones claras. Esto en medio de reportes que lo vinculan al vencimiento de un periodo de gracia de sanciones relacionados con Gaesa. La medida ahora genera incertidumbre en el sector y abre dudas sobre posibles efectos en otras plataformas similares. Ronald Darcha nos tiene los detalles y las reacciones.
10: EnvíosCuba.com, una de las plataformas más importantes en línea por la cual los residentes cubanos en los Estados Unidos podían enviar dinero, alimentos, medicina y otros artículos a sus familiares en Cuba, anunció el cierre de operaciones en su página web, señalando que por razones ajenas a su voluntad no podían seguir brindando servicios. En Miami, algunos cubanos del exilio esperan que esto no afecte a otras compañías que hacen el mismo servicio.
11: Que lo están haciendo con el dolor del cubano. Se está haciendo todo. Y la verdad que eso da lástima.
12: Quieren mandar para ayudar a la familia, que lo ayuden. Espero que hayan cambio, vamos a ver si hay mejora. Es lo único que se puede decir.
10: De acuerdo a una investigación de los medios de noticias Cubanet y Siglo XXI, EnvíosCuba.com estaría vinculado al conglomerado empresarial Gaesa, que es de propiedad de los militares del régimen cubano. Y frente a las sanciones del gobierno del presidente Donald Trump, esta sería la razón por la cual cerraron sus actividades comerciales.
13: Como esta empresa, hay muchas otras empresas que operan también aquí en los Estados Unidos, que tienen sede en los Estados Unidos, y que me imagino que la preocupación es obvia, porque si el régimen cubano está ahora viéndose bien impactado por todas las medidas que está tomando el gobierno norteamericano en contra de toda de Gaesa y de todo el sistema empresarial militar cubano, por supuesto estas empresas se van a cuestionar, ¿sigo en el mercado, no sigo en el mercado?
10: La plataforma estaría formada bajo la empresa NCTWSSL, que estaría registrada en Palma de Mallorca desde noviembre del 2017, y la administradora sería Sonia Álvarez Pérez. Álvarez Pérez es esposa del empresario cubano-canadiense Vladimir Graverán Becerra, que de acuerdo a la investigación, opera empresas de negocios de comercio electrónico, remesas y ventas en línea vinculadas a la empresa Cimex, que fue absorbida por Gaesa.
13: Ninguna empresa que tenga ese tipo de negocio a esa escala en Cuba está exento de los vínculos con el gobierno cubano, con el régimen de Cuba. Grandes almacenes, sistemas de envío. Por supuesto que funciona si el gobierno cubano está involucrado y ha aceptado las condiciones impuestas a esta empresa o viceversa.
10: Otras plataformas que manejan el mismo mercado de envíos, como Supermarket 23, Cuba Max y Mall Habana, necesitan la aprobación del régimen cubano para poder operar en la isla de Cuba. La pregunta es, ¿se verán afectados en el futuro? Para Estrella News, soy Ron Racha.
0: Pasamos a Minnesota, donde meses después de las protestas de enero contra los operativos migratorios, 15 personas enfrentan cargos federales. El pasado martes, el gobierno los acusó de obstruir la labor de los agentes federales, coordinar bloqueos y ser parte de un grupo considerado como terrorista. Nuestro corresponsal Rubén Pereda tiene las reacciones.
14: Esas son algunas de las imágenes de los arrestos realizados este martes luego de que fiscales federales en Minnesota anunciaran cargos contra 15 personas acusadas de interferir con operativos migratorios realizados a principios de año. 12 de los acusados fueron arrestados, 2 permanecen prófugos y 1 ya se encontraba bajo custodia federal.
15: Conspiracy to impede or injure a federal officer, solicitation to commit a crime of violence, interstate threats, interstate stalking, assault on a federal officer, and destruction of government property.
14: Durante una rueda de prensa, los fiscales aseguraron que los acusados formaban parte de una organización que coordinaba acciones para interferir con operativos de inmigración y otras actividades de las fuerzas del orden. Como parte de la investigación, las autoridades presentaron un video publicado en redes sociales y atribuido a un presunto miembro del grupo Antifa, al que señalan como parte de las personas bajo investigación.
16: No talking about peaceful protests anymore. We're not talking about having polite conversations anymore that are killing innocent people in the street with impunity.
14: Estas acusaciones llegan meses después de que Minnesota también presentara cargos en contra de por lo menos 2 agentes federales señalados de presuntos abusos durante los mismos operativos migratorios.
17: Nosotros en Minnesota tenemos muy claro que nuestras acciones han sido pacíficas, que nuestras acciones han sido de protección a la comunidad y de estar con los inmigrantes, defendiendo los derechos de los inmigrantes.
14: Activistas y líderes comunitarios aseguran que las movilizaciones surgieron como respuesta a los operativos migratorios que generaron temor en numerosas comunidades. También sostienen que muchos ciudadanos estadounidenses participaron en labores de apoyo y vigilancia comunitaria durante las redadas.
18: Cuando ellos veían cualquier movimiento, empezaban a silbar con este objetivo, y entonces la comunidad latina se alejaba del lugar, pero sí hubo un gran apoyo a los paisanos inmigrantes.
14: Ahora corresponderá a los tribunales determinar si las acciones realizadas durante aquellas protestas constituyeron delitos federales o si, como sostienen activistas y organizaciones comunitarias, estuvieron protegidas por el derecho a la libre expresión y la protesta. Rubén Pereira, Noticias Estrella TV.
0: Y con esto nos vamos a una pausa, pero no le cambie porque al regresar tenemos mucha más información. Ya volvemos.
19: Los caucus, como se les conoce en inglés, son asambleas privadas organizadas por los partidos políticos a nivel de condado o distrito electoral, donde los participantes apoyan a sus candidatos. Cada grupo da discursos para persuadir a otros para que voten por su candidato. Al final, el número de votantes en cada grupo determina cuántos delegados gana cada candidato. Tanto las elecciones primarias como los caucus pueden ser abiertos, cerrados o una combinación. En los caucus abiertos, la gente puede votar por cualquier candidato, mientras que en los cerrados solo participan votantes del partido correspondiente. Los delegados elegidos los representan en la Convención Nacional, donde se proclamará al candidato del partido para las elecciones. Actualmente los caucus se celebran en 4 estados: Iowa, Nevada, Wyoming y Dakota del Norte.
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0: gracias por continuar con nosotros. Este miércoles se cerró un capítulo negro en la historia criminal de Nueva York. Uno de los asesinos seriales más notorios de las últimas décadas escuchó su sentencia. Nuestra corresponsal en la Gran Manzana, Ángela González, nos tiene todos los detalles de este juicio criminal. Veamos.
1: Este miércoles, un capítulo oscuro en la historia criminal de Nueva York llegó a su fin con la sentencia de Rex Huberman, el hombre que admitió haber asesinado a 8 mujeres en una serie de crímenes conocidos como los asesinatos de Gilgo Beach. En la audiencia celebrada en Suffolk County, el juez no pudo contener su enojo y lo llamó cobarde y ordenó salir de la sala.
2: El juez dijo cosas muy serias y se veía que eran legítimas y eran auténticas su enojo, que le dijo que no eres un hombre, y si eres hombre, eres un hombre pequeño, o sea, lo siguió insultando y le gritó casi casi en medio de su sentencia. Es posible que sus abogados quieran apelar la sentencia porque le dio lo absolutamente máximo después de que tomó responsabilidad. ¿Por qué? Porque van a decir que el juez tenía un tipo en inglés de bias.
1: Huberman, un arquitecto de Long Island de 62 años, se declaró culpable en abril de los asesinatos cometidos entre 1993 y 2010. Como parte de un acuerdo judicial, aceptó su responsabilidad por la muerte de 8 mujeres, la mayoría trabajadoras sexuales, cuyos restos fueron encontrados a lo largo de la costa del sur de Long Island. Familiares de las víctimas expresaron el profundo dolor que han vivido durante años mientras buscaban respuestas y justicia, luego de escuchar la sentencia.
3: Lo que sucedió dentro de la corte fue verdaderamente dramático en términos de que pues fue finalmente esta la última oportunidad que tuvieron los familiares de las víctimas de confrontar directamente al asesino, al responsable de esos crímenes.
1: La sentencia impuesta incluye múltiples cadenas perpetuas sin posibilidad de libertad condicional. Los fiscales señalan que el acusado estranguló a sus víctimas y ocultó sus cuerpos en zonas remotas, alimentando durante décadas uno de los mayores misterios criminales del estado de Nueva York.
4: Con esta sentencia, las autoridades consideran cerrado uno de los capítulos más notorios de asesinos seriales en la historia de los Estados Unidos, aunque para las familias de las víctimas el camino a la sanación todavía continúa. Desde Nueva York, Ángela González, Noticias Estrella TV.
0: Gracias, Ángela. Y el gobierno mexicano reveló que el Mencho, fundador del cártel Jalisco Nueva Generación, financió y envió sicarios al sur de Sinaloa para apoyar una facción de los Chapitos. Óscar García Harfuch dijo que la alianza estaba concentrada en el Capo. Víctor Blázquez tiene los detalles.
5: El abatido y ex líder del cártel Jalisco Nueva Generación, Nemesio Oseguera Cervantes, alias El Mencho, mantenía una alianza con recursos económicos y humanos de sicarios con la facción de los Chapitos para que tuvieran fondos económicos suficientes en una guerra contra la otra parte del cártel de Sinaloa, dirigida por Ismael El Mayo Zambada. Así lo dio a conocer la mañana de este martes el secretario de Seguridad Federal, Omar García Harfuch.
6: En algún momento hubo algún tipo de financiamiento o de refuerzos de personal por el sur de Sinaloa, nada más.
7: ¿Intercambiaban personal, dinero? ¿Cómo funcionaba esa alianza?
6: Un refuerzo financiero y de personal.
7: ¿De qué lado? ¿De qué bando a qué bando?
6: De Cártel Jalisco a la facción de Cártel de Sinaloa.
5: La alianza operativa cobró fuerza y sigue operando, ahora con fortaleza en las operaciones de fabricación de drogas sintéticas con ayuda de laboratorios clandestinos, moneda de cambio que sirvió para pagar al grupo criminal de las cuatro letras, como consta en diversas investigaciones.
8: Los Chapos no tenían recursos para pagar, pero sí tenían infraestructura para la producción de fentanilo. Le pagaron con laboratorios de producción de fentanilo al cártel Jalisco Nueva Generación.
5: También trascendió que a través de la Oficina Nacional para el Control de Drogas de Estados Unidos hay muy poca confianza en Harfuch, porque se le advirtió varias veces del paradero de Nemesio Oseguera y no hizo algo para detenerlo. Sin embargo, la presidenta Claudia Sheinbaum salió a defensa de la política de seguridad de su gobierno.
9: En estos 20 meses de gobierno, son 56,000 detenidos y 57 relevantes.
5: Por su parte, el gobierno del presidente Trump no ha quitado el dedo del renglón en que va a desmantelar a los grupos delictivos, incluyendo a los del gobierno que decidieron venderse al narco. En Ciudad de México, Víctor Blázquez, Noticias Estrella TV.
0: Y también en México, la pasión por la Copa del Mundo se vivió este jueves con fuerza en Jalisco, en el corazón de Tlaquepaque. El ambiente mundialista se sintió entre tequila, comida típica, murales y mariachi, donde una afición ilusionada confía en que la selección nacional puede llegar mucho más lejos. María Teresa Sarabia nos tiene la historia, veamos.
10: A unas horas de uno de los partidos más esperados para la selección mexicana en esta Copa del Mundo, el ambiente ya se siente en cada rincón de Tlaquepaque. La histórica ciudad jalisciense ubicada a minutos del Estadio Guadalajara, sede del choque entre México y Corea del Sur. Entre calles coloniales, arte, gastronomía y cientos de visitantes, la afición mexicana mantiene intacta la ilusión después del triunfo de 2-0 sobre Sudáfrica en el arranque del torneo.
11: Yo pienso que mínimo al quinto partido, por lo menos. Ya lo demás ya sería ganancia. Con lo que tenemos, no creo que quedemos campeones. Pero al quinto partido, quizás el sexto partido, sí llegamos. A eso esperamos.
10: La pasión mundialista también se refleja en los murales de la ciudad. Mientras algunos recuerdan a leyendas como Pelé, otros incorporan elementos de la cultura surcoreana, incluyendo imágenes del popular grupo BTS como símbolo del encuentro entre dos países que se verán las caras sobre la cancha.
12: Los mexicanos necesitamos, pues, pues que la selección haga lo suyo, ya hace tiempo que esperamos esto.
10: Pero nadie subestima al rival. Corea del Sur llega con 3 puntos tras vencer a la República Checa y comparte el liderato del grupo A con México, por lo que el ganador dará un paso enorme hacia la siguiente ronda.
13: Parecería que nuestro grupo es fácil, pero pues no. Ya vimos Corea cómo juega, Checoslovaquia, República Checa también. Esperemos darlo todo en este jueves.
10: Mientras los restaurantes se llenan, el mariachi no deja de sonar y la ciudad recibe aficionados de todo el mundo. Tlaquepaque se prepara para una noche que podría acercar a México a los octavos de final y mantener vivo el sueño de una Copa del Mundo inolvidable en casa. María Teresa Sarabia, Noticias Estrella TV.
0: Y como ya muchos sabemos, México ganó contra Corea. Bueno, con esto nos vamos a otra pausa, pero no le cambie, ya volvemos.

gracias por continuar con nosotros. Vamos a seguir hablando sobre la FIFA y es que el Mundial 2026 ya tiene sus monedas conmemorativas. La Casa de Monedas de Estados Unidos comenzó a producir ediciones limitadas de medio dólar, un dólar de plata y $5 de oro. Los diseños incluyen una jugada de chilena, el trofeo y los colores de la bandera. Y parte de las ventas apoyará programas de fútbol en el país. Pero mire nada más, una tormenta terminó convirtiendo una promoción del Mundial en una escena de película en El Salvador. Los fuertes vientos desprendieron un enorme balón inflable instalado en la zona rosa de la capital San Salvador, que comenzó a rodar sin control por una avenida mojada y entre los autos. Pese al susto, no se reportaron heridos ni daños de consideración. Y mire, se intentará romper un récord mundial este próximo 4 de julio. Los ingenieros ya preparan las luces y los fuegos pirotécnicos para la celebración de la independencia en Washington. En una bodega gigante de Pensilvania trabajan a marcha forzada en los efectos especiales que bañarán del color al National Mall en la capital del país. El director del evento dijo que se utilizarán 8,500 efectos pirotécnicos, sobrepasando el récord Guinness impuesto en Filipinas. Y un robot humanoide sorprendió a peatones en una popular calle de Beijing. Mire, el robot fue visto vendiendo cajas sorpresa en una tienda temporal. Los clientes eligen el producto en una tableta, pagan con un código y reciben la caja directamente del robot. La escena muestra cómo la tecnología sigue cambiando la forma de comprar. Y con esta historia nos hemos llegado al final de esta emisión Noticias 24 Horas, edición fin de semana. Tenga usted un buen fin de semana.

0: ¿Qué tal, familia? Bienvenidos a una emisión más de Noticias 24 Horas, edición fin de semana. Soy Karen Marroquín. Muchas gracias por acompañarnos. Así comenzamos. Este lunes, los líderes del llamado Grupo de los Siete iniciaron en Francia una cumbre marcada por las tensiones comerciales y las dudas sobre el papel de Estados Unidos en el orden global. En la agenda están el acuerdo preliminar contra Irán, la guerra en Ucrania, los desequilibrios económicos y la búsqueda de minerales críticos fuera de China. Anthony Belchi nos tiene el reporte de esta histórica reunión. Veamos.
1: Donald Trump ha llegado a Francia para participar en su primera cumbre del G7 desde el inicio de la guerra entre Estados Unidos e Irán. El encuentro de las principales economías occidentales se da en un momento especialmente delicado para la diplomacia internacional, marcado por las negociaciones con Teherán.
2: We got along very well with Iran. It's a different set of leaders. As you know, the first set is gone, the second set is gone, and we found the third set to be very smart. Strong, very smart, but we ended up making a deal.
1: Trump llega fortalecido políticamente tras anunciar un principio de acuerdo con Irán que, según la Casa Blanca, podría reducir el riesgo de una nueva escalada militar en Medio Oriente. Sin embargo, persisten dudas sobre los detalles del pacto y sobre la disposición de Teherán a cumplir todos los compromisos planteados por Washington.
3: La situación está ahora mismo muy inestable. El estrecho de Hormuz de momento permanece cerrado, dice el presidente que dentro de poco se va a abrir, pero la Guardia Revolucionaria también ha publicado mensajes diciendo que no se va a abrir.
1: En la reunión de Trump con su homólogo francés Emmanuel Macron, sí han expresado diferencias sobre la estrategia hacia Irán, el papel de la OTAN y el comercio internacional, aunque comparten el objetivo de evitar una nueva crisis regional.
4: Estamos ante un escenario en el cual, bueno, básicamente Estados Unidos obliga, y aquí viene la parte de Israel porque es muy importante, a que el Estado de Israel implemente un cese al fuego en el Líbano a cambio de nada, lo cual crea un precedente peligroso.
1: Más allá de la relación con Francia, la cumbre, dicen los expertos, representa una oportunidad para que Trump intente consolidar el liderazgo de Estados Unidos.
4: ¿Por qué? Porque necesita relanzar su imagen. ¿Por qué? Porque tiene unas elecciones de noviembre que van a ser muy complicadas. Y evidentemente pues hay que apoyar lo que sea, incluso para colocar la cereza sobre el pastel.
1: La cumbre del G7 servirá como un termómetro para medir cómo ven los principales aliados de Estados Unidos el papel de Donald Trump en el escenario internacional y el futuro de las negociaciones con Irán. Anthony Belchi, Noticias Estrella TV.
0: Gracias, Anthony. Y tras la firma a distancia del memorando de entendimiento entre Estados Unidos e Irán, se registró un ligero descenso en el precio del petróleo. Sin embargo, a largo plazo, expertos anuncian que los estadounidenses aún sufrirán por los altos costos durante algunos meses. En Dallas, Texas, David Medina nos tiene las reacciones.
5: Tras más de tres meses de guerra, Estados Unidos e Irán han alcanzado un acuerdo provisional de paz que incluye un alto al fuego en todos los frentes. Así lo confirmó el primer ministro de Pakistán, Shehbaz Sharif, quien medió en las negociaciones. En la calle, la noticia ya genera reacciones entre los que tienen la esperanza que baje el precio de la gasolina.
6: Esperemos que esto termine y que nuevamente los precios del combustible vuelvan a tener un precio normal, que ayude a la comunidad, porque sí está duro.
5: Tras el anuncio, este lunes el petróleo ya cayó a $80 el barril, poniendo fin así al conflicto que inició el pasado 28 de febrero. Uno de los puntos más importantes del acuerdo es la reapertura del estrecho de Hormuz. Expertos señalan que podrían pasar meses para que los precios del petróleo se estabilicen luego de las interrupciones provocadas por la guerra.
7: Vamos a llevar al menos unas 12 semanas de recuperación operativa de producción petrolera, producción de gas natural, refinación, tránsito marino, para que el mercado más o menos vaya restableciendo los niveles de comercio internacional de como estaba antes del conflicto.
5: Para los consumidores, la señal más inmediata al cese al fuego será en la bomba de la gasolina, donde muchos han tenido que ajustar su bolsillo ante el incremento del precio de los combustibles y los productos de la canasta básica.
8: Está caro muy todo, entonces es necesario que baje. Que baje los precios para que sigamos adelante, porque de lo contrario, pues la vamos a pasar muy bien.
5: El presidente Donald Trump confirmó el

acuerdo y escribió en Truth Social: buques del mundo arranquen sus motores, que fluya el petróleo, y autorizo la apertura del estrecho de Hormuz y el retiro inmediato del bloqueo naval de Estados Unidos. El viceministro de Relaciones Exteriores de Irán además también confirmó el pacto entre ambos países. Por ahora, la ceremonia oficial del acuerdo provisional de paz

0: Times reveló que la Casa Blanca consideró suspender el derecho constitucional conocido como habeas corpus, que permite a cualquier detenido impugnar su arresto ante un juez. La propuesta impulsada para acelerar las deportaciones masivas provocó alarmas incluso dentro del gobierno del presidente Trump. Rubén Pereira tiene el reporte.
1: Un memorando interno obtenido por periodistas del New York Times revela que funcionarios de la propia administración Trump expresaron reservas sobre propuestas impulsadas por el asesor de la Casa Blanca, Stephen Miller, incluyendo la posibilidad de suspender el habeas corpus para acelerar deportaciones. La medida limitaría la capacidad de una persona detenida para cuestionar ante un juez la legalidad de su arresto.
2: Si tú le quitas el derecho a un ciudadano de acudir a que la corte lo proteja, tú has creado un gobierno totalitario.
1: La propuesta de suspender el habeas corpus surge mientras la administración Trump enfrenta múltiples desafíos judiciales relacionados con políticas migratorias.
2: La Constitución permite que se suspenda en caso de una invasión o un ataque inminente y solamente se ha utilizado 4 veces en la historia del país. La última vez fue cuando los japoneses atacaron a Pearl Harbor.
1: Entre las medidas discutidas también figura la posibilidad de invocar la llamada ley de insurrección, la cual permite al presidente utilizar a las Fuerzas Armadas dentro del país en situaciones extraordinarias. Stephen Miller ha argumentado que la migración irregular podría constituir una invasión, una interpretación que expertos legales han cuestionado rotundamente.
3: Tenemos que aclarar una cosa, que también la Constitución aplica en todo el sentido a indocumentados, no solamente a residentes o ciudadanos. So, ahorita más que nunca tenemos que proteger esos derechos.
1: Especialistas recuerdan que las protecciones constitucionales también alcanzan a personas sin estatus legal, incluidos beneficiarios de programas como DACA o TPS. Mientras tanto, organizaciones comunitarias aseguran que el debate ha generado preocupación entre familias inmigrantes que temen perder acceso a los tribunales para defender sus casos.
4: Hay que organizarnos y hay que demandar que no retiren el habeas corpus del sistema para que podamos seguir disfrutando de ese derecho constitucional que tiene cualquier ser humano que pisa esta tierra.
1: Rubén Pereira, Noticias Estrella TV.
0: Y esta semana, hace 14 años, una orden ejecutiva del entonces presidente Barack Obama cambió la vida de cientos de miles de jóvenes indocumentados que llegaron a Estados Unidos siendo niños. Hoy, los llamados Dreamers aseguran vivir una pesadilla migratoria bajo la administración Trump. María Teresa Sarabia tiene sus testimonios. Veamos.
5: Hace 14 años, una orden ejecutiva del entonces presidente Barack Obama cambió la vida de cientos de miles de jóvenes indocumentados que llegaron a Estados Unidos siendo niños. Hoy, beneficiarios y activistas celebran el aniversario número 14 de DACA, aunque aseguran que la incertidumbre sobre el futuro del programa sigue presente.
6: En ese momento sentí que salía de las tinieblas, salía de la oscuridad.
5: Fue el 15 de junio de 2012 cuando la administración Obama anunció la acción diferida para los llegados en la infancia, conocida como DACA. El programa otorgó protección temporal contra la deportación y permisos de trabajo a miles de jóvenes que crecieron en este país sin un estatus migratorio legal.
6: Tengo mi licencia de manejo, pero también me ha abierto la puerta de poder continuar con mis estudios. Pude ir a la escuela de Derecho y actualmente soy abogado de migración y penal.
5: Sin embargo, desde el regreso de Donald Trump a la Casa Blanca, organizaciones defensoras de inmigrantes denunciaron una ofensiva contra el programa, además de reportar al menos 261 beneficiarios de DACA detenidos y 86 deportados durante el 2025, mientras continúan las disputas legales sobre su futuro.
7: Siempre sabíamos que también el programa es frágil porque es una orden ejecutiva. Y es por eso que hemos seguido luchando para que el acta de sueño pase en el Congreso, pero ya hemos visto cómo el Congreso es tan disfuncional.
5: Actualmente, más de 500,000 de beneficiarios permanecen protegidos por DACA. Sin embargo, muchos aseguran vivir con incertidumbre debido a retrasos en sus renovaciones y creen que estas demoras forman parte de una estrategia para empujar a algunos soñadores a un limbo migratorio.
8: Es una incertidumbre porque no sabe uno si lo van a aprobar, si no lo van a aprobar, cuándo lo van a aprobar, y en el momento, pues ahorita uno está pues básicamente sin estatus, entonces eso es lo que lo hace difícil.
5: Durante la celebración del aniversario en Phoenix, activistas reconocieron los avances alcanzados por miles de soñadores gracias a DACA, pero advirtieron que la lucha continúa para lograr una solución permanente para quienes

0: consideran a Estados Unidos su hogar.
1: Muchos soñadores ya han podido también ajustar su estatus, se están haciendo ciudadanos. También nosotros mismos tenemos que motivar para la gente que son ciudadanos que se involucren en las elecciones y que se registren para votar.
0: María Teresa Sarabia, Noticias Estrella TV.
2: Y con esto nos vamos a una pausa, pero no le cambie porque al regresar tenemos mucha más información. Ya volvemos.

0: gracias por continuar con nosotros. La presión de Washington sobre México aumenta en varios frentes. El presidente Trump busca imponer nuevas condiciones comerciales, mientras el Pentágono advierte que habrá más ataques contra líderes de cárteles. Nuestro corresponsal Vicente Calderón nos tiene la respuesta de la presidenta de México, Claudia Sheinbaum. Veamos.
1: Los militares norteamericanos ya están desplegados en la frontera con México y funcionarios estadounidenses intensifican la retórica de que irán contra los cárteles de la droga, estén donde estén. Creamos la coalición americana anticárteles, dijo recientemente el secretario de la defensa a un grupo de militares en la base norteamericana de Guantánamo, en Cuba.
2: Like we hunted Al Qaeda and ISIS in the Middle East.
1: Vamos a ir por ellos como lo hicimos con Al Qaeda y con ISIS en Oriente Medio, agregó. El viernes pasado, sin juicio de por medio, en territorio venezolano y desde el aire, mataron al presunto líder del grupo Tren de Aragua, apodado el Niño Guerrero.
3: Es una llamada de atención al gobierno de México.
1: Gerardo Fragoso es un analista internacional que advierte que Estados Unidos tiene en la mira a los funcionarios de gobierno mexicano que protegen a los narcotraficantes.
3: No es una advertencia de vamos a ir por el líder de un cártel, sino vamos a ir por uno de tus políticos que te niegas a entregarnos.
1: La presidenta Claudia Sheinbaum insiste en que no hay pruebas que inculpen al gobernador de Sinaloa, a un senador también de Morena y a otros funcionarios de ese estado a los que la Fiscalía de Nueva York acusó de complicidad con el cártel de Sinaloa.
3: Vamos a ver un enorme recrudecimiento del discurso de presión al gobierno de México de entrégame a tus narcopolíticos ahora o voy a entregar por ellos.
1: La mandataria ha rechazado cualquier intervención norteamericana en territorio mexicano, insistiendo en que hay cooperación pero no subordinación.
4: Hoy Sheinbaum prefirió enfocarse en el T-MEC, el acuerdo comercial que también tensa la relación bilateral, pues Trump impuso nuevos aranceles al aluminio, al acero y a los autos ensamblados en México.
5: Ahí es donde nosotros estamos trabajando para que por lo menos estos aranceles disminuyan de manera importante.
1: Las negociaciones iniciarán en unos 4 días. En Tijuana, Vicente Calderón, Noticias Estrella TV.
0: Y también en México, Morena y el Partido del Trabajo buscan anular las elecciones locales en Coahuila, donde el PRI ganó las 16 diputaciones de mayoría. Los partidos acusan presuntas irregularidades y coacción del voto. El PRI defiende su triunfo y pide respetar los resultados, mientras las autoridades electorales aún no resuelven las impugnaciones. Víctor Blázquez nos tiene el reporte.
6: El partido político Morena y del Trabajo PT en el estado de Coahuila quieren anular las recientes elecciones del pasado 7 de junio, donde el Partido Revolucionario Institucional PRI ganó las 16 diputaciones locales. A propósito, el partido en el poder presentó un juicio de nulidad.
7: El gobernador instruyó a la policía del estado para que reprimiera, secuestrara, golpeara y torturara a candidatos, dirigentes y operadores de Morena y del Partido del Trabajo.
6: La solicitud de impugnación se basa en diferentes supuestas evidencias de coacción del voto mediante un código QR con el que cambiaban el sufragio por dinero. Por ejemplo, en este video, donde presuntamente se está dando efectivo guardado en sobres y con registro en actas para quien muestre su voto en favor del partido tricolor.
8: Y miren, aquí está el dinero.
6: En la oposición y desde el Partido Acción Nacional lanzaron un llamado a respetar los comicios.
9: También es un hecho, y lo reitero, pues demócrata es el que reconoce que pierde y el que reconoce que gana. Y también, hay que decirlo, siempre los congresos plurales serán mejores para las familias.
6: A decir de Morena, el partido presentó incidencias en unas 162 casillas que corresponden al 22.6%.
7: La diferencia es tanta que suena a mezquindad, pero también a preocupación, porque en el 30 pues no se van a querer ir. Y cuando pierdan, van a empezar a utilizar las herramientas que han ido construyendo para quedarse en el poder.
6: El Instituto Electoral de Coahuila validó el cómputo de los resultados, en el cual el PRI ganó los 16 distritos de mayoría relativa.
10: Hasta el momento la autoridad no se ha pronunciado sobre los reclamos que ha hecho Morena, mientras que el PRI sostiene que ganó legítimamente en las casillas. En Ciudad de México, Víctor Blázquez, Noticias Estrella TV.
0: Y en Colombia quedó libre y sin cargos el ciudadano estadounidense que había sido señalado por presunto abuso sexual de menores. El presidente Gustavo Petro dijo que según las primeras investigaciones, el hombre sería inocente. Esto luego del escándalo que provocó este video. Veamos. Vecinos denunciaron un supuesto tocamiento indebido a un niño de 4 años de edad en el balcón de un apartamento en Bogotá. Como le informamos esta semana, el sospechoso fue arrestado y durante el operativo, autoridades también encontraron a otros 2 menores de 7 y de 15 años, quienes estaban bajo un proceso de adopción por el estadounidense. En un comunicado, Petro escribió que al parecer el hombre no violó a ninguno de sus hijos adoptados en Colombia y que sacó al menor al balcón porque se atoró por comer mala comida. Agregó que las imágenes engañaron a los colombianos que fueron en masa a defender al niño. Y con esto nos vamos a otra breve pausa, pero al regresar tenemos más información, así que no le cambien.

0: Gracias por continuar con nosotros. A continuación les vamos a presentar a una de las mascotas más aficionadas al fútbol. Y déjenme les cuento que se pone la camiseta verde para ver los partidos del Mundial. Nuestra compañera María Teresa Sarabia nos presenta a Merlín, un patito muy especial que siempre va con su familia de humanos al estadio de fútbol. Veamos.
1: Julián Quiñones y Raúl Jiménez anotaron los goles, pero el verdadero consentido del partido tiene plumas y pico. Mientras México celebró su triunfo frente a Sudáfrica en el partido inaugural del Mundial, un inesperado aficionado se robó las miradas del mundo entero. Conozcan a Merlín, un patito de 2 años, arropado con los colores de la selección mexicana, que entre goles, festejos y porras, se convirtió en una sensación viral y también en la primera mascota no oficial del torneo. Las imágenes de Merlín paseando por las calles de la Ciudad de México portando la verde le dieron la vuelta al mundo en redes sociales. Y fue así como el simpático patito es ahora el invitado más querido de la justa mundialista, acumulando millones de reproducciones y robándose el corazón de los fanáticos.
2: La verdad es que no nos esperábamos eso. Nuestra idea no era hacerlo viral, sinceramente. Digo, él siempre nos acompaña a vender. Nunca pensamos que fuera a dar ese tipo de boom, ¿no?
1: Pero antes de volverse celebridad de internet, Merlín ya era conocido en su barrio. Cada fin de semana acompaña a su dueña Carla Gómez y a su hijo Cristian a vender agua y refrescos en algunos sitios de la Ciudad de México. Sin proponérselo, el pato es ahora el mejor vendedor y compañero más tierno de la jornada laboral.
2: Merlín nos acompaña constantemente a vender. ¿Por qué? Porque no nos gusta dejarlo solo en casa. Nos gusta que nos acompañe. Es nuestro bebé y aquí está.
1: Con ilusión y entre sonrisas, la familia de Carla desea que Merlín siga siendo su pequeño emplumado y talismán de la suerte y el que le traiga la buena fortuna a México en su tercera Copa del Mundo como anfitrión, luego de 1970 y 1986.
2: Padrísimo, la verdad es que siempre los mexicanos dando de qué hablar, poniendo el nombre ahora sí que en alto, súper felices de verdad. Selección.

0: Estamos con ustedes.
1: María Teresa Sarabia, Noticias Estrella TV.
2: Hablando sobre el Mundial, el portero del equipo de fútbol de Cabo Verde pasó de 50 mil seguidores en Instagram a 5 millones y medio. Y la razón de tal aumento en popularidad es que detuvo los ataques de la Furia Roja, haciendo que su equipo terminara empatando a uno de los equipos más poderosos del mundo. Se llama Bocina y su portería quedó sin recibir anotación, quedando el partido en ceros entre Cabo Verde y España. Según estadísticas, España creó 25 tiros al arco y tuvo el balón 75% del tiempo. Y la famosa canción de los Tucanes de Tijuana, La Chona, sonó en un escenario poco común, el Jardín Sur de la Casa Blanca. Veamos. Miren nada más, el mexicano brasileño Diego López entró al octágono con la famosa canción en el UFC Freedom 250, una polémica función de peleas organizada por el cumpleaños 80 del presidente Donald Trump y los 250 años de la independencia de Estados Unidos. Y con esta historia hemos llegado al final de esta emisión de Noticias 24 Horas. Muchísimas gracias por acompañarnos. Tenga usted un buen fin de semana.
3: Pero el verdadero consentimiento...

Hola, ¿qué tal? Bienvenidos a una emisión más de Noticias 24 Horas, edición fin de semana. Soy Karen Marroquín. Muchas gracias por acompañarnos. Así comenzamos. Drones con explosivos.

0: francotiradores y miles de personas reunidas en un mismo lugar. Ese era el escenario que, según el FBI, formaba parte de un presunto plan para atacar la Casa Blanca durante el evento de la UFC el pasado fin de semana. Las autoridades aseguran que el complot fue desarticulado a tiempo. Laura Ortega tiene el reporte. Veamos.
1: Una celebración por todo lo alto por el cumpleaños del presidente Donald Trump pudo haber acabado en tragedia. El FBI ha confirmado el arresto de 5 personas acusadas de planear un ataque durante el evento de la UFC celebrado el domingo en la Casa Blanca. Los sospechosos pretendían utilizar drones, francotiradores para disparar contra la multitud mientras huía y hasta una segunda oleada para intentar irrumpir en el complejo presidencial.
2: El ataque iba a involucrar drones cargados con explosivos que iban a detonar sobre el evento para causar pánico.
1: Según documentos de la corte, las autoridades federales descubrieron un chat en Signal donde al menos una veintena de personas discutían los detalles del supuesto atentado. Entre los arrestados figuró un joven de 19 años de Ohio, cuya propia madre alertó a la policía tras detectar comportamientos preocupantes.
2: El objetivo de todo esto era iniciar una revolución o derribar el sistema para reconstruirlo, como estaban diciendo por esos chats de Signal.
1: La investigación se mantuvo bajo reserva mientras el FBI desarrollaba la operación. De hecho, ni siquiera el presidente Donald Trump estaba al tanto de los detalles del presunto complot. Mientras que, en declaraciones a Fox News, el vicepresidente J.D. Vance vinculó el caso al clima de polarización política que vive el país.
3: It doesn't surprise me at all because, again, so much of the far left rhetoric is driving itself towards violence.
1: El caso vuelve a poner el foco sobre la amenaza que representan los drones en eventos multitudinarios, una preocupación especialmente relevante ahora que Estados Unidos alberga la Copa del Mundo.
4: En cualquier evento deportivo no se utilizan drones para el público, no mucho menos, o sea, nadie del público puede levantar un dron, pero tampoco nadie de los aledaños puede levantar ningún dron.
1: Aunque las autoridades creen que el complot fue desarticulado a tiempo, expertos advierten que la amenaza no ha desaparecido y que podrían surgir nuevos intentos similares en el futuro. Para Noticias Estrella TV, Laura Ortega.
0: Gracias, Laura. Cambiando de tema, los precios de la gasolina ya han bajado en comparación con hace un mes, cuando el promedio nacional estaba en $4.52. El promedio ahora es de $4.06 por galón. Y aún así, la gasolina sigue más cara que hace un año, cuando estaba en $3. ¿Pero qué efectos podría tener un acuerdo en la economía estadounidense? Anthony Belchi nos explica.
5: El principio de acuerdo entre Estados Unidos e Irán ya está teniendo un efecto inmediato. Los precios del petróleo han caído a su nivel más bajo en casi 3 meses y los mercados bursátiles han reaccionado con fuertes ganancias, una señal de alivio para inversionistas, consumidores y empresas que temían una crisis energética más profunda. La explicación es sencilla. Si disminuye el riesgo de guerra en Medio Oriente y reabre el estrecho de Hormuz sin peajes para los buques petroleros, también disminuye el temor a interrupciones en el suministro de petróleo. Eso ayuda a contener los precios de la gasolina, el combustible para aviones y el transporte de mercancías, factores que terminan influyendo en casi toda la economía.
6: Si tienes un petróleo más económico, eso te alivia a los consumidores y te alivia a las empresas. Y es precisamente por eso que este acuerdo es tan importante para millones de personas en los Estados Unidos.
5: Sin embargo, los expertos advierten que la caída del petróleo podría ser limitada.
7: El precio bajará, evidentemente, porque el mercado es volátil, depende de las opiniones en muchos casos de Estados Unidos en ciertos temas económicos, pero evidentemente no volverá a los preladios en los que tuvimos antes de la guerra.
5: Pero aún quedan interrogantes sobre el acuerdo y su implementación, incluyendo qué ocurrirá con las reservas de uranio de Irán, las sanciones económicas impuestas por Washington y la aplicación del alto el fuego, ya que Israel advirtió que no retirará las tropas desplegadas en el Líbano.
8: Si se cumple todo este tratado, que es sumamente ventajoso para Irán, yo creo que la economía va a volver a su nivel normal.
9: Se espera que el vicepresidente J.D. Vance viaje esta semana a Ginebra para la firma del acuerdo de paz con Irán y también se podría sumar a Donald Trump aprovechando que está en Francia por la reunión del G7. Anthony Belchi, Noticias Estrella TV.
0: Y la compañía Envíos Cuba anunció el cierre inmediato de su plataforma sin ofrecer explicaciones claras. Esto en medio de reportes que lo vinculan al vencimiento de un periodo de gracia de sanciones relacionados con Gaesa. La medida ahora genera incertidumbre en el sector y abre dudas sobre posibles efectos en otras plataformas similares. Ronald Darcha nos tiene los detalles y las reacciones.
10: EnvíosCuba.com, una de las plataformas más importantes en línea por la cual los residentes cubanos en los Estados Unidos podían enviar dinero, alimentos, medicina y otros artículos a sus familiares en Cuba, anunció el cierre de operaciones en su página web, señalando que por razones ajenas a su voluntad no podían seguir brindando servicios. En Miami, algunos cubanos del exilio esperan que esto no afecte a otras compañías que hacen el mismo servicio.
11: Que lo están haciendo con el dolor del cubano. Se está haciendo todo. Y la verdad que eso da lástima.
12: Quieren mandar para ayudar a la familia, que lo ayuden. Espero que hayan cambios, vamos a ver si hay mejora. Es lo único que se puede decir.
10: De acuerdo a una investigación de los medios de noticias Cubanet y Siglo XXI, EnvíosCuba.com estaría vinculado al conglomerado empresarial Gaesa, que es de propiedad de los militares del régimen cubano. Y frente a las sanciones del gobierno del presidente Donald Trump, esta sería la razón por la cual cerraron sus actividades comerciales.
13: Como esta empresa, hay muchas otras empresas que operan también aquí en los Estados Unidos, que tienen sede en los Estados Unidos, y que me imagino que la preocupación es obvia, porque si el régimen cubano está ahora viéndose bien impactado por todas las medidas que está tomando el gobierno norteamericano en contra de toda de Gaesa y de todo el sistema empresarial militar cubano, por supuesto estas empresas se van a cuestionar, ¿sigo en el mercado, no sigo en el mercado?
10: La plataforma estaría formada bajo la empresa NCTWSSL, que estaría registrada en Palma de Mallorca desde noviembre del 2017, y la administradora sería Sonia Álvarez Pérez. Álvarez Pérez es esposa del empresario cubano-canadiense Vladimir Graverán Becerra, que de acuerdo a la investigación, opera empresas de negocios de comercio electrónico, remesas y ventas en línea vinculadas a la empresa Cimex, que fue absorbida por Gaesa.
13: Ninguna empresa que tenga ese tipo de negocio a esa escala en Cuba está exento de los vínculos con el gobierno cubano, con el régimen de Cuba. Grandes almacenes, sistemas de envío. Por supuesto que funciona si el gobierno cubano está involucrado y ha aceptado las condiciones impuestas a esta empresa o viceversa.
10: Otras plataformas que manejan el mismo mercado de envíos, como Supermarket 23, Cuba Max y Mall Habana, necesitan la aprobación del régimen cubano para poder operar en la isla de Cuba. La pregunta es, ¿se verán afectados en el futuro? Para Estrella News, soy Ronald Acha.
0: Pasamos a Minnesota, donde meses después de las protestas de enero contra los operativos migratorios, 15 personas enfrentan cargos federales. El pasado martes, el gobierno los acusó de obstruir la labor de los agentes federales, coordinar bloqueos y ser parte de un grupo considerado como terrorista. Nuestro corresponsal Rubén Pereda tiene las reacciones.
14: Esas son algunas de las imágenes de los arrestos realizados este martes luego de que fiscales federales en Minnesota anunciaran cargos contra 15 personas acusadas de interferir con operativos migratorios realizados a principios de año. 12 de los acusados fueron arrestados, 2 permanecen prófugos y 1 ya se encontraba bajo custodia federal.
15: Conspiracy to impede or injure a federal officer, solicitation to commit a crime of violence, interstate threats, interstate stalking, assault on a federal officer, and destruction of government property.
14: Durante una rueda de prensa, los fiscales aseguraron que los acusados formaban parte de una organización que coordinaba acciones para interferir con operativos de inmigración y otras actividades de las fuerzas del orden. Como parte de la investigación, las autoridades presentaron un video publicado en redes sociales y atribuido a un presunto miembro del grupo Antifa, al que señalan como parte de las personas bajo investigación.
16: No talking about peaceful protests anymore. We're not talking about having polite conversations anymore that are killing innocent people in the street with impunity.
14: Estas acusaciones llegan meses después de que Minnesota también presentara cargos en contra de por lo menos 2 agentes federales señalados de presuntos abusos durante los mismos operativos migratorios.
17: Nosotros en Minnesota tenemos muy claro que nuestras acciones han sido pacíficas, que nuestras acciones han sido de protección a la comunidad y de estar con los inmigrantes, defendiendo los derechos de los inmigrantes.
14: Activistas y líderes comunitarios aseguran que las movilizaciones surgieron como respuesta a los operativos migratorios que generaron temor en numerosas comunidades. También sostienen que muchos ciudadanos estadounidenses participaron en labores de apoyo y vigilancia comunitaria durante las redadas.
18: Cuando ellos veían cualquier movimiento, empezaban a silbar con este objetivo, y entonces la comunidad latina se alejaba del lugar, pero sí hubo un gran apoyo a los paisanos inmigrantes.
14: Ahora corresponderá a los tribunales determinar si las acciones realizadas durante aquellas protestas constituyeron delitos federales o si, como sostienen activistas y organizaciones comunitarias, estuvieron protegidas por el derecho a la libre expresión y la protesta. Rubén Pereira, Noticias Estrella TV.
0: Y con esto nos vamos a una pausa, pero no le cambie porque al regresar tenemos mucha más información. Ya volvemos.

0: Gracias por continuar con nosotros. Este miércoles se cerró un capítulo negro en la historia criminal de Nueva York. Uno de los asesinos seriales más notorios de las últimas décadas escuchó su sentencia. Nuestra corresponsal en la Gran Manzana, Ángela González, nos tiene todos los detalles de este juicio criminal. Veamos.
1: Este miércoles, un capítulo oscuro en la historia criminal de Nueva York llegó a su fin con la sentencia de Rex Huberman, el hombre que admitió haber asesinado a 8 mujeres en una serie de crímenes conocidos como los asesinatos de Gilgo Beach. En la audiencia celebrada en Suffolk County, el juez no pudo contener su enojo y lo llamó cobarde y ordenó salir de la sala.
2: El juez dijo cosas muy serias y se veía que eran legítimas y eran auténticas su enojo, que le dijo que no eres un hombre, y si eres hombre, eres un hombre pequeño, o sea, lo siguió insultando y le gritó casi casi en medio de su sentencia. Es posible que sus abogados quieran apelar la sentencia porque le dio lo absolutamente máximo después de que tomó responsabilidad. ¿Por qué? Porque van a decir que el juez tenía un tipo en inglés de bias.
1: Huberman, un arquitecto de Long Island de 62 años, se declaró culpable en abril de los asesinatos cometidos entre 1993 y 2010. Como parte de un acuerdo judicial, aceptó su responsabilidad por la muerte de 8 mujeres, la mayoría trabajadoras sexuales, cuyos restos fueron encontrados a lo largo de la costa del sur de Long Island. Familiares de las víctimas expresaron el profundo dolor que han vivido durante años mientras buscaban respuestas y justicia, luego de escuchar la sentencia.
3: Lo que sucedió dentro de la corte fue verdaderamente dramático en términos de que pues fue finalmente esta la última oportunidad que tuvieron los familiares de las víctimas de confrontar directamente al asesino, al responsable de esos crímenes.
1: La sentencia impuesta incluye múltiples cadenas perpetuas sin posibilidad de libertad condicional. Los fiscales señalan que el acusado estranguló a sus víctimas y ocultó sus cuerpos en zonas remotas, alimentando durante décadas uno de los mayores misterios criminales del estado de Nueva York.
4: Con esta sentencia, las autoridades consideran cerrado uno de los capítulos más notorios de asesinos seriales en la historia de los Estados Unidos, aunque para las familias de las víctimas el camino a la sanación todavía continúa. Desde Nueva York, Ángela González, Noticias Estrella TV.
0: Gracias, Ángela. Y el gobierno mexicano reveló que el Mencho, fundador del cártel Jalisco Nueva Generación, financió y envió sicarios al sur de Sinaloa para apoyar una facción de los Chapitos. Óscar García Harfuch dijo que la alianza estaba concentrada en el Capo. Víctor Blázquez tiene los detalles.
5: El abatido y ex líder del cártel Jalisco Nueva Generación, Nemesio Ceguera Cervantes, alias El Mencho, mantenía una alianza con recursos económicos y humanos de sicarios con la facción de los Chapitos para que tuvieran fondos económicos suficientes en una guerra contra la otra parte del cártel de Sinaloa, dirigida por Ismael El Mayo Zambada. Así lo dio a conocer la mañana de este martes el secretario de Seguridad Federal, Omar García Harfuch.
6: En algún momento hubo algún tipo de financiamiento o de refuerzos de personal por el sur de Sinaloa, nada más.
7: ¿Intercambiaban personal, dinero? ¿Cómo funcionaba esa alianza?
6: Un refuerzo financiero y de personal.
7: ¿De qué lado? ¿De qué bando a qué bando?
6: De Cártel Jalisco a la facción de Cártel de Sinaloa.
5: La alianza operativa cobró fuerza y sigue operando, ahora con fortaleza en las operaciones de fabricación de drogas sintéticas con ayuda de laboratorios clandestinos, moneda de cambio que sirvió para pagar al grupo criminal de las cuatro letras, como consta en diversas investigaciones.
8: Los Chapos no tenían recursos para pagar, pero sí tenían infraestructura para la producción de fentanilo. Le pagaron con laboratorios de producción de fentanilo al cártel Jalisco Nueva Generación.
5: También trascendió que a través de la Oficina Nacional para el Control de Drogas de Estados Unidos hay muy poca confianza en Harfuch, porque se le advirtió varias veces del paradero de Nemesio Ceguera y no hizo algo para detenerlo. Sin embargo, la presidenta Claudia Sheinbaum salió en defensa de la política de seguridad de su gobierno.
9: En estos 20 meses de gobierno, son 56,000 detenidos y 57 relevantes.
5: Por su parte, el gobierno del presidente Trump no ha quitado el dedo del renglón en que va a desmantelar a los grupos delictivos, incluyendo a los del gobierno que decidieron venderse al narco. En Ciudad de México, Víctor Blázquez, Noticias Estrella TV.
0: Y también en México, la pasión por la Copa del Mundo se vivió este jueves con fuerza en Jalisco, en el corazón de Tlaquepaque. El ambiente mundialista se sintió entre tequila, comida típica, murales y mariachi, donde una afición ilusionada confía en que la selección nacional puede llegar mucho más lejos. María Teresa Sarabia nos tiene la historia, veamos.
10: A unas horas de uno de los partidos más esperados para la selección mexicana en esta Copa del Mundo, el ambiente ya se siente en cada rincón de Tlaquepaque. La histórica ciudad jalisciense ubicada a minutos del Estadio Guadalajara, sede del choque entre México y Corea del Sur. Entre calles coloniales, arte, gastronomía y cientos de visitantes, la afición mexicana mantiene intacta la ilusión después del triunfo de 2-0 sobre Sudáfrica en el arranque del torneo.
11: Yo pienso que mínimo al quinto partido, por lo menos. Ya lo demás ya sería ganancia. Con lo que tenemos, no creo que quedemos campeones. Pero al quinto partido, quizás el sexto partido, sí llegamos. A eso esperamos.
10: La pasión mundialista también se refleja en los murales de la ciudad. Mientras algunos recuerdan a leyendas como Pelé, otros incorporan elementos de la cultura surcoreana, incluyendo imágenes del popular grupo BTS como símbolo del encuentro entre dos países que se verán las caras sobre la cancha.
12: Los mexicanos necesitamos, pues, pues que la selección haga lo suyo. Ya hace tiempo que esperamos esto.
10: Pero nadie subestima al rival. Corea del Sur llega con 3 puntos tras vencer a la República Checa y comparte el liderato del Grupo A con México, por lo que el ganador dará un paso enorme hacia la siguiente ronda.
13: Parecería que nuestro grupo es fácil, pero pues no. Ya vimos Corea cómo juega, Checoslovaquia, República Checa también. Esperemos darlo todo en este jueves.
10: Mientras los restaurantes se llenan, el mariachi no deja de sonar y la ciudad recibe aficionados de todo el mundo. Tlaquepaque se prepara para una noche que podría acercar a México a los octavos de final y mantener vivo el sueño de una Copa del Mundo inolvidable en casa. María Teresa Sarabia, Noticias Estrella TV.
0: Y como ya muchos sabemos, México ganó contra Corea. Bueno, con esto nos vamos a otra pausa, pero no le cambie, ya volvemos.

gracias por continuar con nosotros. Vamos a seguir hablando sobre la FIFA y es que el Mundial 2026 ya tiene sus monedas conmemorativas. La Casa de Monedas de Estados Unidos comenzó a producir ediciones limitadas de medio dólar, un dólar de plata y $5 de oro. Los diseños incluyen una jugada de chilena, el trofeo y los colores de la bandera. Y parte de las ventas apoyará programas de fútbol en el país. Pero mire nada más, una tormenta terminó convirtiendo una promoción del Mundial en una escena de película en El Salvador. Los fuertes vientos desprendieron un enorme balón inflable instalado en la zona rosa de la capital, San Salvador, que comenzó a rodar sin control por una avenida mojada y entre los autos. Pese al susto, no se reportaron heridos ni daños de consideración. Y mire, se intentará romper un récord mundial este próximo 4 de julio. Los ingenieros ya preparan las luces y los fuegos pirotécnicos para la celebración de la independencia en Washington. En una bodega gigante de Pensilvania trabajan a marcha forzada en los efectos especiales que bañarán del color al National Mall en la capital del país. El director del evento dijo que se utilizarán 8,500 efectos pirotécnicos, sobrepasando el récord Guinness impuesto en Filipinas. Y un robot humanoide sorprendió a peatones en una popular calle de Beijing. Mire, el robot fue visto vendiendo cajas sorpresa en una tienda temporal. Los clientes eligen el producto en una tableta, pagan con un código y reciben la caja directamente del robot. La escena muestra cómo la tecnología sigue cambiando la forma de comprar. Y con esta historia nos hemos llegado al final de esta emisión Noticias 24 Horas, edición fin de semana. Tenga usted un buen fin de semana.

0: líderes del llamado Grupo de los Siete iniciaron en Francia una cumbre marcada por las tensiones comerciales y las dudas sobre el papel de Estados Unidos en el orden global. En la agenda están el acuerdo preliminar contra Irán, la guerra en Ucrania, los desequilibrios económicos y la búsqueda de minerales críticos fuera de China. Anthony Belchi nos tiene el reporte de esta histórica reunión. Veamos.
1: Donald Trump ha llegado a Francia para participar en su primera cumbre del G7 desde el inicio de la guerra entre Estados Unidos e Irán. El encuentro de las principales economías occidentales se da en un momento especialmente delicado para la diplomacia internacional, marcado por las negociaciones con Teherán.
2: We got along very well with Iran. It's a different set of leaders. As you know, the first set is gone, the second set is gone, and we found the third set to be very smart, strong, very smart, but we ended up making a deal.
1: Trump llega fortalecido políticamente tras anunciar un principio de acuerdo con Irán que, según la Casa Blanca, podría reducir el riesgo de una nueva escalada militar en Medio Oriente. Sin embargo, persisten dudas sobre los detalles del pacto y sobre la disposición de Teherán a cumplir todos los compromisos planteados por Washington.
3: La situación está ahora mismo muy inestable. El estrecho de Hormuz de momento permanece cerrado, dice el presidente que dentro de poco se va a abrir, pero la Guardia Revolucionaria también ha publicado mensajes diciendo que no se va a abrir.
1: En la reunión de Trump con su homólogo francés Emmanuel Macron, sí han expresado diferencias sobre la estrategia hacia Irán, el papel de la OTAN y el comercio internacional, aunque comparten el objetivo de evitar una nueva crisis regional.
4: Estamos ante un escenario en el cual, bueno, básicamente Estados Unidos obliga, y aquí viene la parte de Israel porque es muy importante, a que el Estado de Israel implemente un cese al fuego en el Líbano a cambio de nada, lo cual crea un precedente peligroso.
1: Más allá de la relación con Francia, la cumbre, dicen los expertos, representa una oportunidad para que Trump intente consolidar el liderazgo de Estados Unidos.
4: ¿Por qué? Porque necesita relanzar su imagen. ¿Por qué? Porque tiene unas elecciones de noviembre que van a ser muy complicadas. Y evidentemente pues hay que apoyar lo que sea, incluso para colocar la cereza sobre el pastel.
1: La cumbre del G7 servirá como un termómetro para medir cómo ven los principales aliados de Estados Unidos el papel de Donald Trump en el escenario internacional y el futuro de las negociaciones con Irán. Anthony Belchi, Noticias Estrella TV.
0: Gracias, Anthony. Y tras la firma a distancia del memorando de entendimiento entre Estados Unidos e Irán, se registró un ligero descenso en el precio del petróleo. Sin embargo, a largo plazo, expertos anuncian que los estadounidenses aún sufrirán por los altos costos durante algunos meses. En Dallas, Texas, David Medina nos tiene las reacciones.
5: Tras más de tres meses de guerra, Estados Unidos e Irán han alcanzado un acuerdo provisional de paz que incluye un alto al fuego en todos los frentes. Así lo confirmó el primer ministro de Pakistán, Shehbaz Sharif, quien medió en las negociaciones. En la calle, la noticia ya genera reacciones entre los que tienen la esperanza que baje el precio de la gasolina.
6: Esperemos que esto termine y que nuevamente los precios del combustible vuelvan a tener un precio normal, que ayude a la comunidad, porque sí está duro.
5: Tras el anuncio, este lunes el petróleo ya cayó a $80 el barril, poniendo fin así al conflicto que inició el pasado 28 de febrero. Uno de los puntos más importantes del acuerdo es la reapertura del estrecho de Hormuz. Expertos señalan que podrían pasar meses para que los precios del petróleo se estabilicen, luego de las interrupciones provocadas por la guerra.
7: Vamos a llevar al menos unas 12 semanas de recuperación operativa de producción petrolera, producción de gas natural, refinación, tránsito marino, para que el mercado más o menos vaya restableciendo los niveles de comercio internacional de como estaba antes del conflicto.
5: Para los consumidores, la señal más inmediata al cese al fuego será en la bomba de la gasolina, donde muchos han tenido que ajustar su bolsillo ante el incremento del precio de los combustibles y los productos de la canasta básica.
8: Está caro muy todo, entonces es necesario que baje. Que baje los precios para que sigamos adelante, porque de lo contrario, pues la vamos a pasar muy bien.
5: El presidente Donald Trump confirmó el acuerdo y escribió en Truth Social: buques del mundo arranquen sus motores, que fluya el petróleo, y autorizó la apertura del estrecho de Hormuz y el retiro inmediato del bloqueo naval de Estados Unidos. El viceministro de Relaciones Exteriores de Irán además también confirmó el pacto entre ambos países. Por ahora, la ceremonia oficial del acuerdo provisional de paz entre Estados Unidos e Irán está programada para este próximo viernes 19 de junio en Suiza. David Medina, Noticias Estrella TV.
0: Gracias, David. Y un memorando secreto dado a conocer por el periódico The New York Times reveló que la Casa Blanca consideró suspender el derecho constitucional conocido como habeas corpus, que permite a cualquier detenido impugnar su arresto ante un juez. La propuesta impulsada para acelerar las deportaciones masivas provocó alarmas incluso dentro del gobierno del presidente Trump. Rubén Pereira.

0: limitaría la capacidad de una persona detenida para cuestionar ante un juez la legalidad de su arresto.
1: Si tú le quitas el derecho a un ciudadano de acudir a que la corte lo proteja, tú has creado un gobierno totalitario.
0: La propuesta de suspender el habeas corpus surge mientras la administración Trump enfrenta múltiples desafíos judiciales relacionados con políticas migratorias.
1: La Constitución permite que se suspenda en caso de una invasión o un ataque inminente y solamente se ha utilizado 4 veces en la historia del país. La última vez fue cuando los japoneses atacaron a Pearl Harbor.
0: Entre las medidas discutidas también figura la posibilidad de invocar la llamada ley de insurrección, la cual permite al presidente utilizar a las Fuerzas Armadas dentro del país en situaciones extraordinarias. Stephen Miller ha argumentado que la migración irregular podría constituir una invasión, una interpretación que expertos legales han cuestionado rotundamente.
2: Tenemos que aclarar una cosa, que también la Constitución aplica en todo el sentido a indocumentados, no solamente a residentes o ciudadanos. So, ahorita más que nunca tenemos que proteger esos derechos.
0: Especialistas recuerdan que las protecciones constitucionales también alcanzan a personas sin estatus legal, incluidos beneficiarios de programas como DACA o TPS. Mientras tanto, organizaciones comunitarias aseguran que el debate ha generado preocupación entre familias inmigrantes que temen perder acceso a los tribunales para defender sus casos.
3: Hay que organizarnos y hay que demandar que no retiren el habeas corpus del sistema para que podamos seguir disfrutando de ese derecho constitucional que tiene cualquier ser humano que pisa esta tierra.
0: Rubén Pereira, Noticias Estrella TV.
4: Y esta semana, hace 14 años, una orden ejecutiva del entonces presidente Barack Obama cambió la vida de cientos de miles de jóvenes indocumentados que llegaron a Estados Unidos siendo niños. Hoy, los llamados Dreamers aseguran vivir una pesadilla migratoria bajo la administración Trump. María Teresa Sarabia tiene sus testimonios. Veamos.
5: Hace 14 años, una orden ejecutiva del entonces presidente Barack Obama cambió la vida de cientos de miles de jóvenes indocumentados que llegaron a Estados Unidos siendo niños. Hoy, beneficiarios y activistas celebran el aniversario número 14 de DACA, aunque aseguran que la incertidumbre sobre el futuro del programa sigue presente.
6: En ese momento sentí que salía de las tinieblas, salía de la oscuridad.
5: Fue el 15 de junio de 2012 cuando la administración Obama anunció la acción diferida para los llegados en la infancia, conocida como DACA. El programa otorgó protección temporal contra la deportación y permisos de trabajo a miles de jóvenes que crecieron en este país sin un estatus migratorio legal.
6: Tengo mi licencia de manejo, pero también me ha abierto la puerta de poder continuar con mis estudios. Pude ir a la escuela de Derecho y actualmente soy abogado de migración y penal.
5: Sin embargo, desde el regreso de Donald Trump a la Casa Blanca, organizaciones defensoras de inmigrantes denunciaron una ofensiva contra el programa, además de reportar al menos 261 beneficiarios de DACA detenidos y 86 deportados durante el 2025, mientras continúan las disputas legales sobre su futuro.
7: Siempre sabíamos que también el programa es frágil porque es una orden ejecutiva. Y es por eso que hemos seguido luchando para que el acta de sueño pase en el Congreso, pero ya hemos visto cómo el Congreso es tan disfuncional.
5: Actualmente, más de 500,000 de beneficiarios permanecen protegidos por DACA. Sin embargo, muchos aseguran vivir con incertidumbre debido a retrasos en sus renovaciones y creen que estas demoras forman parte de una estrategia para empujar a algunos soñadores a un limbo migratorio.
8: Es una incertidumbre porque no sabe uno si lo van a aprobar, si no lo van a aprobar, cuándo lo van a aprobar, y en el momento, pues ahorita uno está pues básicamente sin estatus, entonces eso es lo que lo hace difícil.
5: Durante la celebración del aniversario en Phoenix, activistas reconocieron los avances alcanzados por miles de soñadores gracias a DACA, pero advirtieron que la lucha continúa para lograr una solución permanente para quienes consideran a Estados Unidos su hogar.
7: Muchos soñadores ya han podido también ajustar su estatus, se están haciendo ciudadanos. También nosotros mismos tenemos que motivar para la gente que son ciudadanos que se involucren en las elecciones y que se registren para votar.
5: María Teresa Sarabia, Noticias Estrella TV.
4: Y con esto nos vamos a una pausa, pero no le cambie porque al regresar tenemos mucha más información. Ya volvemos.

0: gracias por continuar con nosotros. La presión de Washington sobre México aumenta en varios frentes. El presidente Trump busca imponer nuevas condiciones comerciales, mientras el Pentágono advierte que habrá más ataques contra líderes de cárteles. Nuestro corresponsal Vicente Calderón nos tiene la respuesta de la presidenta de México, Claudia Sheinbaum. Veamos.
1: Los militares norteamericanos ya están desplegados en la frontera con México y funcionarios estadounidenses intensifican la retórica de que irán contra los cárteles de la droga, estén donde estén. Creamos la coalición americana anticárteles, dijo recientemente el secretario de la Defensa a un grupo de militares en la base norteamericana de Guantánamo, en Cuba.
2: Like we hunted Al Qaeda and ISIS in the Middle East.
1: Vamos a ir por ellos como lo hicimos con Al Qaeda y con ISIS en Oriente Medio, agregó. El viernes pasado, sin juicio de por medio, en territorio venezolano y desde el aire, mataron al presunto líder del grupo Tren de Aragua, apodado el Niño Guerrero.
3: Es una llamada de atención al gobierno de México.
1: Gerardo Fragoso es un analista internacional que advierte que Estados Unidos tiene en la mira a los funcionarios de gobierno mexicano que protegen a los narcotraficantes.
3: No es una advertencia de vamos a ir por el líder de un cártel, sino vamos a ir por uno de tus políticos que te niegas a entregarnos.
1: La presidenta Claudia Sheinbaum insiste en que no hay pruebas que inculpen al gobernador de Sinaloa, a un senador también de Morena y a otros funcionarios de ese estado a los que la Fiscalía de Nueva York acusó de complicidad con el cártel de Sinaloa.
3: Vamos a ver un enorme recrudecimiento del discurso de presión al gobierno de México de entrégame a tus narcopolíticos ahora o voy a entregar por ellos.
1: La mandataria ha rechazado cualquier intervención norteamericana en territorio mexicano, insistiendo en que hay cooperación pero no subordinación.
4: Hoy Sheinbaum prefirió enfocarse en el T-MEC, el acuerdo comercial que también tensa la relación bilateral, pues Trump impuso nuevos aranceles al aluminio, al acero y a los autos ensamblados en México.
5: Ahí es donde nosotros estamos trabajando para que por lo menos estos aranceles disminuyan de manera importante.
1: Las negociaciones iniciarán en unos 4 días. En Tijuana, Vicente Calderón, Noticias Estrella TV.
0: Y también en México, Morena y el Partido del Trabajo buscan anular las elecciones locales en Coahuila, donde el PRI ganó las 16 diputaciones de mayoría. Los partidos acusan presuntas irregularidades y coacción del voto. El PRI defiende su triunfo y pide respetar los resultados, mientras las autoridades electorales aún no resuelven las impugnaciones. Víctor Blázquez nos tiene el reporte.
6: El partido político Morena y del Trabajo PT en el estado de Coahuila quieren anular las recientes elecciones del pasado 7 de junio, donde el Partido Revolucionario Institucional PRI ganó las 16 diputaciones locales. A propósito, el partido en el poder presentó un juicio de nulidad.
7: El gobernador instruyó a la policía del estado para que reprimiera, secuestrara, golpeara y torturara a candidatos, dirigentes y operadores de Morena y del Partido del Trabajo.
6: La solicitud de impugnación se basa en diferentes supuestas evidencias de coacción del voto mediante un código QR con el que cambiaban el sufragio por dinero. Por ejemplo, en este video, donde presuntamente se está dando efectivo guardado en sobres y con registro en actas para quien muestre su voto en favor del partido tricolor.
8: Y miren, aquí está el dinero.
6: En la oposición y desde el Partido Acción Nacional lanzaron un llamado a respetar los comicios.
9: También es un hecho, y lo reitero, pues demócrata es el que reconoce que pierde y el que reconoce que gana. Y también, hay que decirlo, siempre los congresos plurales serán mejores para las familias.
6: A decir de Morena, el partido presentó incidencias en unas 162 casillas que corresponden al 22.6%.
10: La diferencia es tanta que suena a mezquindad, pero también a preocupación, porque en el 30 pues no se van a querer ir. Y cuando pierdan, van a empezar a utilizar las herramientas que han ido construyendo para quedarse en el poder.
6: El Instituto Electoral de Coahuila validó el cómputo de los resultados, en el cual el PRI ganó los 16 distritos de mayoría relativa.
11: Hasta el momento la autoridad no se ha pronunciado sobre los reclamos que ha hecho Morena, mientras que el PRI sostiene que ganó legítimamente en las casillas. En Ciudad de México, Víctor Blázquez, Noticias Estrella TV.
0: Y en Colombia quedó libre y sin cargos el ciudadano estadounidense que había sido señalado por presunto abuso sexual de menores. El presidente Gustavo Petro dijo que según las primeras investigaciones, el hombre sería inocente. Esto luego del escándalo que provocó este video. Veamos. Vecinos denunciaron un supuesto tocamiento indebido a un niño de 4 años de edad en el balcón de un apartamento en Bogotá. Como le informamos esta semana, el sospechoso fue arrestado y durante el operativo, autoridades también encontraron a otros 2 menores de 7 y de 15 años, quienes estaban bajo un proceso de adopción por el estadounidense. En un comunicado, Petro escribió que al parecer el hombre no violó a ninguno de sus hijos adoptados en Colombia y que sacó al menor al balcón porque se atoró por comer mala comida. Agregó que las imágenes engañaron a los colombianos que fueron en masa a defender al niño. Y con esto nos vamos a otra breve pausa, pero al regresar tenemos más información, así que no le cambien.

0: continuar con nosotros. A continuación les vamos a presentar a una de las mascotas más aficionadas al fútbol. Y déjenme les cuento que se pone la camiseta verde para ver los partidos del Mundial. Nuestra compañera María Teresa Sarabia nos presenta a Merlín, un patito muy especial que siempre va con su familia de humanos al estadio de fútbol. Veamos.
1: Julián Quiñones y Raúl Jiménez anotaron los goles, pero el verdadero consentido del partido tiene plumas y pico. Mientras México celebró su triunfo frente a Sudáfrica en el partido inaugural del Mundial, un inesperado aficionado se robó las miradas del mundo entero. Conozcan a Merlín, un patito de 2 años, arropado con los colores de la selección mexicana, que entre goles, festejos y porras, se convirtió en una sensación viral y también en la primera mascota no oficial del torneo. Las imágenes de Merlín paseando por las calles de la Ciudad de México portando la verde le dieron la vuelta al mundo en redes sociales. Y fue así como el simpático patito es ahora el invitado más querido de la justa mundialista, acumulando millones de reproducciones y robándose el corazón de los fanáticos.
2: La verdad es que no nos esperábamos eso. Nuestra idea no era hacerlo viral, sinceramente. Digo, él siempre nos acompaña a vender. Nunca pensamos que fuera a dar ese tipo de boom, ¿no?
1: Pero antes de volverse celebridad de internet, Merlín ya era conocido en su barrio. Cada fin de semana acompaña a su dueña Carla Gómez y a su hijo Cristian a vender agua y refrescos en algunos sitios de la Ciudad de México. Sin proponérselo, el pato es ahora el mejor vendedor y compañero más tierno de la jornada laboral.
2: Merlín nos acompaña constantemente a vender. ¿Por qué? Porque no nos gusta dejarlo solo en casa. Nos gusta que nos acompañe. Es nuestro bebé y aquí está.
1: Con ilusión y entre sonrisas, la familia de Carla desea que Merlín siga siendo su pequeño emplumado y talismán de la suerte y el que le traiga la buena fortuna a México en su tercera Copa del Mundo como anfitrión, luego de 1970 y 1986.
2: Padrísimo, la verdad es que siempre los mexicanos dando de qué hablar, poniendo el nombre ahora sí que en alto, súper felices de verdad. Selección, estamos con ustedes.
1: María Teresa Sarabia, Noticias Estrella TV.
0: Hablando sobre el Mundial, el portero del equipo de fútbol de Cabo Verde pasó de 50 mil seguidores en Instagram a 5 millones y medio. Y la razón de tal aumento en popularidad es que detuvo los ataques de la Furia Roja, haciendo que su equipo terminara empatando a uno de los equipos más poderosos del mundo. Se llama Bocina y su portería quedó sin recibir anotación, quedando el partido en ceros entre Cabo Verde y España. Según estadísticas, España creó 25 tiros al arco y tuvo el balón

0: Sound 75% del tiempo. Y la famosa canción de los Tucanes de Tijuana, La Chona, sonó en un escenario poco común, el Jardín Sur de la Casa Blanca. Veamos. El brasileño Diego López entró al octágono con la famosa canción en el UFC Freedom 250, una polémica función de peleas organizada por el cumpleaños 80 del presidente Donald Trump y los 250 años de la independencia de Estados Unidos. Y con esta historia hemos llegado al final de esta emisión de Noticias 24 Horas. Muchísimas gracias por acompañarnos. Tenga usted un buen fin de semana.
1: Pero el verdadero consentido.

0: Hola, ¿qué tal? Bienvenidos a una emisión más de Noticias 24 Horas, edición fin de semana. Soy Karen Marroquín. Muchas gracias por acompañarnos. Así comenzamos. Drones con explosivos, francotiradores y miles de personas reunidas en un mismo lugar. Ese era el escenario que, según el FBI, formaba parte de un presunto plan para atacar la Casa Blanca durante el evento de la UFC el pasado fin de semana. Las autoridades aseguran que el complot fue desarticulado a tiempo. Laura Ortega tiene el reporte. Veamos.
1: Una celebración por todo lo alto por el cumpleaños del presidente Donald Trump pudo haber acabado en tragedia. El FBI ha confirmado el arresto de 5 personas acusadas de planear un ataque durante el evento de la UFC celebrado el domingo en la Casa Blanca. Los sospechosos pretendían utilizar drones, francotiradores.

0: Tiradores para disparar contra la multitud mientras huía y hasta una segunda oleada para intentar irrumpir en el complejo presidencial.
1: El ataque iba a involucrar drones cargados con explosivos que iban a detonar sobre el evento para causar pánico.
0: Según documentos de la corte, las autoridades federales descubrieron un chat en Signal donde al menos una veintena de personas discutían los detalles del supuesto atentado. Entre los arrestados figuró un joven de 19 años de Ohio, cuya propia madre alertó a la policía tras detectar comportamientos preocupantes.
1: El objetivo de todo esto era iniciar una revolución o derribar el sistema para reconstruirlo, como estaban diciendo por esos chats de Signal.
0: La investigación se mantuvo bajo reserva mientras el FBI desarrollaba la operación. De hecho, ni siquiera el presidente Donald Trump estaba al tanto de los detalles del presunto complot.
2: I haven't heard about it, no, but I watched the attack that I watched were the fighters.
0: Mientras que, en declaraciones a Fox News, el vicepresidente J.D. Vance vinculó el caso al clima de polarización política que vive el país.
3: It doesn't surprise me at all because, again, so much of the far left rhetoric is driving itself towards violence.
0: El caso vuelve a poner el foco sobre la amenaza que representan los drones en eventos multitudinarios, una preocupación especialmente relevante ahora que Estados Unidos alberga la Copa del Mundo.
4: En cualquier evento deportivo no se utilizan drones para el público, no mucho menos, o sea, nadie del público puede levantar un dron, pero tampoco nadie de los aledaños puede levantar ningún dron.
0: Aunque las autoridades creen que el complot fue desarticulado a tiempo, expertos advierten que la amenaza no ha desaparecido y que podrían surgir nuevos intentos similares en el futuro. Para Noticias Estrella TV, Laura Ortega.
5: Gracias, Laura. Cambiando de tema, los precios de la gasolina ya han bajado en comparación con hace un mes, cuando el promedio nacional estaba en $4.52. El promedio ahora es de $4.06 por galón. Y aún así, la gasolina sigue más cara que hace un año, cuando estaba en $3. ¿Pero qué efectos podría tener un acuerdo en la economía estadounidense? Anthony Belchi nos explica.
6: El principio de acuerdo entre Estados Unidos e Irán ya está teniendo un efecto inmediato. Los precios del petróleo han caído a su nivel más bajo en casi tres meses y los mercados bursátiles han reaccionado con fuertes ganancias, una señal de alivio para inversionistas, consumidores y empresas que temían una crisis energética más profunda. La explicación es sencilla. Si disminuye el riesgo de guerra en Medio Oriente y reabre el estrecho de Hormuz sin peajes para los buques petroleros, también disminuye el temor a interrupciones en el suministro de petróleo. Eso ayuda a contener los precios de la gasolina, el combustible para aviones y el transporte de mercancías, factores que terminan influyendo en casi toda la economía.
7: Si tienes un petróleo más económico, eso te alivia a los consumidores y te alivia a las empresas. Y es precisamente por eso que este acuerdo es tan importante para millones de personas en los Estados Unidos.
6: Sin embargo, los expertos advierten que la caída del petróleo podría ser limitada.
8: El precio bajará, evidentemente, porque el mercado es volátil, depende de las opiniones en muchos casos de Estados Unidos en ciertos temas económicos, pero evidentemente no volverá a los preladios en los que tuvimos antes de la guerra.
6: Pero aún quedan interrogantes sobre el acuerdo y su implementación, incluyendo qué ocurrirá con las reservas de uranio de Irán, las sanciones económicas impuestas por Washington y la aplicación del alto el fuego, ya que Israel advirtió que no retirará las tropas desplegadas en el Líbano.
9: Si se cumple todo este tratado, que es sumamente ventajoso para Irán, yo creo que la economía va a volver a su nivel normal.
10: Se espera que el vicepresidente J.D. Vance viaje esta semana a Ginebra para la firma del acuerdo de paz con Irán y también se podría sumar a Donald Trump, aprovechando que está en Francia por la reunión del G7. Anthony Belchi, Noticias Estrella TV.
5: Y la compañía EnvíosCuba anunció el cierre inmediato de su plataforma sin ofrecer explicaciones claras. Esto en medio de reportes que lo vinculan al vencimiento de un periodo de gracia de sanciones relacionados con Gaesa. La medida ahora genera incertidumbre en el sector y abre dudas sobre posibles efectos en otras plataformas similares. Ronald Dacha nos tiene los detalles y las reacciones.
11: EnvíosCuba.com, una de las plataformas más importantes en línea por la cual los residentes cubanos en los Estados Unidos podían enviar dinero, alimentos, medicina y otros artículos a sus familiares en Cuba, anunció el cierre de operaciones en su página web, señalando que por razones ajenas a su voluntad no podían seguir brindando servicios. En Miami, algunos cubanos del exilio esperan que esto no afecte a otras compañías que hacen el mismo servicio.
12: Que lo están haciendo con el dolor del cubano, se está haciendo todo. Y la verdad que eso da lástima.
13: Quieren mandar para ayudar a la familia, que lo ayuden. Espero que hayan cambio, vamos a ver si hay mejora. Es lo único que se puede decir.
11: De acuerdo a una investigación de los medios de noticias Cubanet y Siglo XXI, EnvíosCuba.com estaría vinculado al conglomerado empresarial Gaesa, que es de propiedad de los militares del régimen cubano. Y frente a las sanciones del gobierno del presidente Donald Trump, esta sería la razón por la cual cerraron sus actividades comerciales.
14: Como esta empresa, hay muchas otras empresas que operan también aquí en los Estados Unidos, que tienen sede en los Estados Unidos, y que me imagino que la preocupación es obvia, porque si el régimen cubano está ahora viéndose bien impactado por todas las medidas que está tomando el gobierno norteamericano en contra de toda de Gaesa y de todo el sistema empresarial militar cubano, por supuesto estas empresas se van a cuestionar, ¿sigo en el mercado o no sigo en el mercado?
11: La plataforma estaría formada bajo la empresa NCTWSSL, que estaría registrada en Palma de Mallorca desde noviembre del 2017, y la administradora sería Sonia Álvarez Pérez. Álvarez Pérez es esposa del empresario cubano-canadiense Vladimir Graverán Becerra, que de acuerdo a la investigación, opera empresas de negocios de comercio electrónico, remesas y ventas en línea vinculadas a la empresa Cimex, que fue absorbida por Gaesa.
14: Ninguna empresa que tenga ese tipo de negocio a esa escala en Cuba está exento de los vínculos con el gobierno cubano, con el régimen de Cuba. Grandes almacenes, sistemas de envío. Por supuesto que funciona si el gobierno cubano está involucrado y ha aceptado las condiciones impuestas a esta empresa o viceversa.
11: Otras plataformas que manejan el mismo mercado de envíos, como Supermarket 23, Cuba Max y Mall Habana, necesitan la aprobación del régimen cubano para poder operar en la isla de Cuba. La pregunta es, ¿se verán afectados en el futuro? Para Estrella News, soy Ron Aracha.
5: Pasamos a Minnesota, donde meses después de las protestas de enero contra los operativos migratorios, 15 personas enfrentan cargos federales. El pasado martes, el gobierno los acusó de obstruir la labor de los agentes federales, coordinar bloqueos y ser parte de un grupo considerado como terrorista. Nuestro corresponsal Rubén Pereda tiene las reacciones.
15: Esas son algunas de las imágenes de los arrestos realizados este martes luego de que fiscales federales en Minnesota anunciaran cargos contra 15 personas acusadas de interferir con operativos migratorios realizados a principios de año. 12 de los acusados fueron arrestados, 2 permanecen prófugos y 1 ya se encontraba bajo custodia federal.
16: Conspiracy to impede or injure a federal officer, solicitation to commit a crime of violence, interstate threats, interstate stalking, assault on a federal officer, and destruction of government property.
15: Durante una rueda de prensa, los fiscales aseguraron que los acusados formaban parte de una organización que coordinaba acciones para interferir con operativos de inmigración y otras actividades de las fuerzas del orden. Como parte de la investigación, las autoridades presentaron un video publicado en redes sociales y atribuido a un presunto miembro del grupo Antifa, al que señalan como parte de las personas bajo investigación.
17: Not talking about peaceful protests anymore. We're not talking about having polite conversations anymore that are killing innocent people in the street with impunity.
15: Estas acusaciones llegan meses después de que Minnesota también presentara cargos en contra de por lo menos 2 agentes federales señalados de presuntos abusos durante los mismos operativos migratorios.
18: Nosotros en Minnesota tenemos muy claro que nuestras acciones han sido pacíficas, que nuestras acciones han sido de protección a la comunidad y de estar con los inmigrantes, defendiendo los derechos de los inmigrantes.
15: Activistas y líderes comunitarios aseguran que las movilizaciones surgieron como respuesta a los operativos migratorios que generaron temor en numerosas comunidades. También sostienen que muchos ciudadanos estadounidenses participaron en labores de apoyo y vigilancia comunitaria durante las redadas.
19: Cuando ellos veían cualquier movimiento, empezaban a silbar con este objetivo, y entonces la comunidad latina se alejaba del lugar, pero sí hubo un gran apoyo a los paisanos inmigrantes.
15: Ahora corresponderá a los tribunales determinar si las acciones realizadas durante aquellas protestas constituyeron delitos federales o si, como sostienen activistas y organizaciones comunitarias, estuvieron protegidas por el derecho a la libre expresión y la protesta. Rubén Pereira, Noticias Estrella TV.
5: Y con esto nos vamos a una pausa, pero no le cambie porque al regresar tenemos mucha más información. Ya volvemos.

0: gracias por continuar con nosotros. Este miércoles se cerró un capítulo negro en la historia criminal de Nueva York. Uno de los asesinos seriales más notorios de las últimas décadas escuchó su sentencia. Nuestra corresponsal en la Gran Manzana, Ángela González, nos tiene todos los detalles de este juicio criminal. Veamos.
1: Este miércoles, un capítulo oscuro en la historia criminal de Nueva York llegó a su fin con la sentencia de Rex Huberman, el hombre que admitió haber asesinado a 8 mujeres en una serie de crímenes conocidos como los asesinatos de Gilgo Beach. En la audiencia celebrada en Suffolk County, el juez no pudo contener su enojo y lo llamó cobarde y ordenó salir de la sala.
2: El juez dijo cosas muy serias y se veía que eran legítimas y eran auténticas su enojo, que le dijo que no eres un hombre, y si eres hombre, eres un hombre pequeño, y o sea, lo siguió insultando y le gritó casi casi en medio de su sentencia. Es posible que sus abogados quieran apelar la sentencia porque le dio lo absolutamente máximo después de que tomó responsabilidad. ¿Por qué? Porque van a decir que el juez tenía un tipo en inglés de bias.
1: Huberman, un arquitecto de Long Island de 62 años, se declaró culpable en abril de los asesinatos cometidos entre 1993 y 2010. Como parte de un acuerdo judicial, aceptó su responsabilidad por la muerte de 8 mujeres, la mayoría trabajadoras sexuales, cuyos restos fueron encontrados a lo largo de la costa del sur de Long Island. Familiares de las víctimas expresaron el profundo dolor que han vivido durante años mientras buscaban respuestas y justicia, luego de escuchar la sentencia.
3: Lo que sucedió dentro de la corte fue verdaderamente dramático en términos de que pues fue finalmente esta la última oportunidad que tuvieron los familiares de las víctimas de confrontar directamente al asesino, al responsable de esos crímenes.
1: La sentencia impuesta incluye múltiples cadenas perpetuas sin posibilidad de libertad condicional. Los fiscales señalan que el acusado estranguló a sus víctimas y ocultó sus cuerpos en zonas remotas, alimentando durante décadas uno de los mayores misterios criminales del estado de Nueva York.
4: Con esta sentencia, las autoridades consideran cerrado uno de los capítulos más notorios de asesinos seriales en la historia de los Estados Unidos, aunque para las familias de las víctimas el camino a la sanación todavía continúa. Desde Nueva York, Ángela González, Noticias Estrella TV.
0: Gracias, Ángela. Y el gobierno mexicano reveló que el Mencho, fundador del cártel Jalisco Nueva Generación, financió y envió sicarios al sur de Sinaloa para apoyar una facción de los Chapitos. Óscar García Harfuch dijo que la alianza estaba concentrada en el Capo. Víctor Blázquez tiene los detalles.
5: El abatido y ex líder del cártel Jalisco Nueva Generación, Nemesio Oseguera Cervantes, alias El Mencho, mantenía una alianza con recursos económicos y humanos de sicarios con la facción de los Chapitos para que tuvieran fondos económicos suficientes en una guerra contra la otra parte del cártel de Sinaloa, dirigida por Ismael El Mayo Zambada. Así lo dio a conocer la mañana de este martes el secretario de Seguridad Federal, Omar García Harfuch.
6: En algún momento hubo algún tipo de financiamiento o de refuerzos de personal por el sur de Sinaloa, nada más.
7: ¿Intercambiaban personal, dinero? ¿Cómo funcionaba esa alianza?
6: Un refuerzo financiero y de personal.
7: ¿De qué lado? ¿De qué bando a qué bando?
6: De Cártel Jalisco a la facción de Cártel de Sinaloa.
5: La alianza operativa cobró fuerza y sigue operando, ahora con fortaleza en las operaciones de fabricación de drogas sintéticas con ayuda de laboratorios clandestinos, moneda de cambio que sirvió para pagar al grupo criminal de las cuatro letras, como consta en diversas investigaciones.
8: Los Chapos no tenían recursos para pagar, pero sí tenían infraestructura para la producción de fentanilo. Le pagaron con laboratorios de producción de fentanilo al cártel Jalisco Nueva Generación.
5: También trascendió que a través de la Oficina Nacional para el Control de Drogas de Estados Unidos hay muy poca confianza en Harfuch, porque se le advirtió varias veces del paradero de Nemesio Oseguera y no hizo algo para detenerlo. Sin embargo, la presidenta Claudia Sheinbaum salió a defensa de la política de seguridad de su gobierno.
9: En estos 20 meses de gobierno, son 56,000 detenidos y 57 relevantes.
5: Por su parte, el gobierno del presidente Trump no ha quitado el dedo del renglón en que va a desmantelar a los grupos delictivos, incluyendo a los del gobierno que decidieron venderse al narco. En Ciudad de México, Víctor Blázquez, Noticias Estrella TV.
0: Y también en México, la pasión por la Copa del Mundo se vivió este jueves con fuerza en Jalisco, en el corazón de Tlaquepaque. El ambiente mundialista se sintió entre tequila, comida típica, murales y mariachi, donde una afición ilusionada confía en que la selección nacional puede llegar mucho más lejos. María Teresa Sarabia nos tiene la historia, veamos.
10: A unas horas de uno de los partidos más esperados para la selección mexicana en esta Copa del Mundo, el ambiente ya se siente en cada rincón de Tlaquepaque. La histórica ciudad jalisciense ubicada a minutos del Estadio Guadalajara, sede del choque entre México y Corea del Sur. Entre calles coloniales, arte, gastronomía y cientos de visitantes, la afición mexicana mantiene intacta la ilusión después del triunfo de 2-0 sobre Sudáfrica en el arranque del torneo.
11: Yo pienso que mínimo al quinto partido, por lo menos. Ya lo demás ya sería ganancia. Con lo que tenemos, no creo que quedemos campeones. Pero al quinto partido, quizás el sexto partido, sí llegamos. A eso esperamos.
10: La pasión mundialista también se refleja en los murales de la ciudad. Mientras algunos recuerdan a leyendas como Pelé, otros incorporan elementos de la cultura surcoreana, incluyendo imágenes del popular grupo BTS como símbolo del encuentro entre dos países que se verán las caras sobre la cancha.
12: Los mexicanos necesitamos, pues, pues que la selección haga lo suyo, ya hace tiempo que esperamos esto.
10: Pero nadie subestima al rival. Corea del Sur llega con 3 puntos tras vencer a la República Checa y comparte el liderato del Grupo A con México, por lo que el ganador dará un paso enorme hacia la siguiente ronda.
13: Parecería que nuestro grupo es fácil, pero pues no. Ya vimos Corea cómo juega, Checoslovaquia, República Checa también. Esperemos darlo todo en este jueves.
10: Mientras los restaurantes se llenan, el mariachi no deja de sonar y la ciudad recibe aficionados de todo el mundo. Tlaquepaque se prepara para una noche que podría acercar a México a los octavos de final y mantener vivo el sueño de una Copa del Mundo inolvidable en casa. María Teresa Sarabia, Noticias Estrella TV.
0: Y como ya muchos sabemos, México ganó contra Corea. Bueno, con esto nos vamos a otra pausa, pero no le cambie, ya volvemos.

gracias por continuar con nosotros. Vamos a seguir hablando sobre la FIFA y es que el Mundial 2026 ya tiene sus monedas conmemorativas. La Casa de Monedas de Estados Unidos comenzó a producir ediciones limitadas de medio dólar, un dólar de plata y $5 de oro. Los diseños incluyen una jugada de chilena, el trofeo y los colores de la bandera. Y parte de las ventas apoyará programas de fútbol en el país. Pero mire nada más, una tormenta terminó convirtiendo una promoción del Mundial en una escena de película en El Salvador. Los fuertes vientos desprendieron un enorme balón inflable instalado en la zona rosa de la capital, San Salvador, que comenzó a rodar sin control por una avenida mojada y entre los autos. Pese al susto, no se reportaron heridos ni daños de consideración. Y mire, se intentará romper un récord mundial este próximo 4 de julio. Los ingenieros ya preparan las luces y los fuegos pirotécnicos para la celebración de la independencia en Washington. En una bodega gigante de Pensilvania trabajan a marcha forzada en los efectos especiales que bañarán del color al National Mall en la capital del país. El director del evento dijo que se utilizarán 8,500 efectos pirotécnicos, sobrepasando el récord Guinness impuesto en Filipinas. Y un robot humanoide sorprendió a peatones en una popular calle de Beijing. Mire, el robot fue visto vendiendo cajas sorpresa en una tienda temporal. Los clientes eligen el producto en una tableta, pagan con un código y reciben la caja directamente del robot. La escena muestra cómo la tecnología sigue cambiando la forma de comprar. Y con esta historia nos hemos llegado al final de esta emisión Noticias 24 Horas, edición fin de semana. Tenga usted un buen fin de semana.

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1: ¿Qué tal? ¿Cómo están? Muy buenas noches. Bueno, en ausencia de mi compañero Jorge Antolín, bienvenidos a Alarma TV. ¿Están listos? Oigan, porque esta noche tenemos para todos los gustos. Es un jueves de gorditos, así que esperemos que el programa pues les sea de su agrado. ¿Qué les parece si comenzamos? Vamos a arrancar entonces en la ciudad de Monterrey, donde se lleva a cabo un festival para todos aquellos que tienen unas libritas de más.
2: Bienvenidos a Monterrey, Nuevo León, la tierra de la carne asada, el cabrito y el Festival del Gordo. Aquí se puede disfrutar no solo de la comida típica regional norteña, sino también de las clásicas hamburguesas, hot dogs, pizzas, tacos, tortas y toda esa rica variedad de antojitos que nosotros

0: No, hay quienes pierden la cordura, pero ya sí perdió hasta la ropa, pobrecita. Ahora nos vamos con otro encueradito, pero este es un canadiense y después de un accidente, vean lo que hizo.
1: Primero ocasionó que a otro conductor se impactara contra este vehículo estacionado. Luego, el tipo bajó de su auto completamente desnudo y paseó sus carnes por toda la cuadra. Y se va, aunque eso no sería lo último que veríamos de él. Minutos después regresa e intenta escapar en su auto, pero lo acorralan. Peor que puerco encebado, nadie lo podía atrapar. Hasta que se metió a esta casa. Ahí los bomberos se tuvieron que convertir en vaqueros para lanzar al tipo. Y aunque no se ha dado a conocer información acerca de lo ocurrido, se cree que el tipo andaba bien drogado, porque nadie en su sano juicio enseñaría las carnes de esa manera.
0: Pues bueno, dicen que el que no enseña no vende, pero nadie le iba a comprar a ese señor. Oiga, oiga, mejor tapes esa miseria. Y sin duda la obesidad es una enfermedad que afecta a millones de personas alrededor del mundo y Salvador Palacios quiere salvarlos a todos.
2: Se llama Salvador y le hace honor a su nombre porque es el salvador de los gorditos. Este antioqueño de 56 años de edad es un milagro de vida.
3: Yo llegué a pesar más de 200 kilos, o sea, más de 440 libras, con enfermedades asociadas a la obesidad como hipertensión, diabetes, apnea obstructiva del sueño, metabolismo lento.
2: Salvador viene de una familia donde todos sufren de problemas de obesidad y otras graves enfermedades.
3: Lo que me impulsó a cambiar de vida de obesidad fue ver la muerte de mi madre obesa, obesa con los pies amputados, con un coma diabético, a mi padre que murió de un infarto, en mi familia toda la generación muriendo por causa de la obesidad.
2: Al perder a sus padres, se prometió transformar esa tristeza en ayuda para todos los enfermos de obesidad mórbida. Y para lograrlo, creó la Fundación Gorditos de Corazón. Y desde hace 20 años se ha dedicado a cambiarle la vida a más de 40.000 personas.
4: Mi talla en pantalón, primero cuando era obesa, era 24, talla 24. Y ahorita estoy en talla 10 y soy la mujer más feliz, no me cambio por nada ni por nadie.
2: Salvador ha rescatado a cientos de pacientes, incluso de los lugares más recónditos de Colombia, y hasta ha pagado por sus cirugías y tratamientos. No importa la edad, con su programa Cuerpo, Mente y Emociones, ha cambiado la vida de miles, incluso bebés. El bebé Santiago pesaba 20 kilos a los 8 meses de nacido, es decir, tenía el peso de un niño de 3 años de edad. Para Salvador, la obesidad es una pandemia mundial y por ello, hoy es el orgulloso fundador del primer Centro Internacional de Buenos Hábitos y asegura que así como él, cualquier persona puede superar su condición con disciplina y constancia. Desde Colombia, Gilberto Rivera para Alarma TV.
0: Ay, bueno, esperemos que Salvador pueda rescatar a muchísimas personas que no han podido salir, ¿no?, de esa cárcel de la obesidad. Así que muchísima suerte. Regresamos con mucho más acá en Alarma TV.
1: Al regresar, continuamos con Jueves de Gorditos. No se pierda las modelos extra, extra large que están rompiendo con los estereotipos de la moda. Además, una mujer que usó sus lonjitas para detenerse en este camión de pasajeros.

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1: Y ya estamos de regreso con este especial Jueves de Gorditos. Vámonos hasta Brasil porque una mujer iba caminando y al parecer estaba un poquito pesadita.
0: Caminaba rumbo a su trabajo y no llegó. El asfalto se desvaneció tragándosela en esta piscina improvisada por la mala suerte. Como puede ver, en el lugar ya había una hendidura, un pequeño charco y un cono de seguridad. Como quien dice, la mujer fue la gota que derramó el vaso. Lo irónico de esta historia es que María, la víctima, trabaja en el gobierno y es la encargada de limpiar las calles. Ahora que le diga a su jefe, no llegué al trabajo porque no hice bien mi trabajo.
1: ¡Juepuchica! Yo no creo que ella estaba como tan gordita. Lo que pasa es que ese hijo de madre hoyo estaba bien blandengue, ¿o no? Pero bueno, tienen que arreglar esas calles de toda manera. Ahora llegó el momento de presentarles a esta chica que tiene curvas peligrosas, pero además se toma una cervecita mientras surfea.
0: Conozca a Katrina Starks. En las redes la criticaban por su peso, pero en lugar de echarse a la depresión y la amargura, Katrina les demostró a todos sus detractores que para divertirse, la talla no importa. Realiza uno de los deportes más difíciles que hay. Se llama wake surf, porque la mayoría no logra ni ponerse de pie en la tabla. Y ella lo hace como si nada. Hasta dicen que es truco de televisión. Pues no, esto es real. Y para envidia de todos, esa Katrina sí que se divierte a sus anchas.
1: Eso, la verdad que sin duda es una habilidad muy impresionante y dejó claro que las mujeres sí podemos hacer varias cosas al mismo tiempo. ¡Salud! Ahora, en mi querida Colombia, existe una nueva agencia de modelos que están rompiendo con los estereotipos de bellezas. Vamos a conocerlas.
2: Mujeres con pisada fuerte y curva.

0: de la moda. Estas bellezas extra, extra large se han adueñado de las pasarelas, los sets de fotografías y en general del universo de la moda. Y vienen más empoderadas que nunca.
1: Porque sale de verdad a romper estereotipos, a romper esquemas y además a demostrarle a otras mujeres que sí se puede.
0: El mundo de la moda les gritó en la cara que era imposible, impensable e inimaginable que sus cuerpos fueran relacionados con belleza. Solo tenían la oportunidad las siluetas antinaturales que reinaban en las pasarelas o en las portadas de revista.
2: Porque una de las grandes luchas que tenemos es dejar esa necesidad de complacer a los demás, que los demás nos vean bonitas, que los demás opinen positivamente de ti, de cómo te vistes, de cómo te mueves y de cómo es tu cuerpo.
0: Decidieron ignorar las mentiras y hoy representan a las mujeres verdaderas, a las billones de chicas que transitan por las calles, que son madres trabajadoras y empresarias, que simplemente son mujeres verdaderas.
3: Y sí, me llena de felicidad poder llegar a espacios que muchas personas no han podido llegar y que al verme otras se sientan representadas, me llena de orgullo.
0: Actualmente esta agencia Extra Extra Large cuenta con 12 modelos que siguen rompiendo estereotipo y ganándose los mismos lugares que las modelos con extrema delgadez. Otra razón de peso debe luchar por los sueños. En Bogotá, Colombia, Carolina Gómez para Alarma TV.
4: Me encanta la verdad esta historia, qué orgullo ser colombiana, y es que les cuento, la belleza es sentirse cómodo con uno mismo, no importa las formas, es quererse y aceptarse como uno es. Así que muchísimo éxito con esta agencia. Ahora por el otro lado les cuento que esta señora es la vergüenza nacional de Guatemala, vamos a ver por qué.
5: Como garrapata, como una sanguijuela, esta malandra se aferraba al camión mientras luchaba por arrancarle sus pertenencias a una pasajera inocente.
6: ¿No tienen algo ahí que les saque sus pipas? ¡Dale, dale, dale, dale!
7: ¡Poli, haga algo!
8: ¡Poli!
7: ¡Pero llame!
5: Dejó a todos tan impresionados con lo que hizo que ni el policía reaccionó. La ratera logró escapar llevándose el bolso de su víctima. Y tristemente, esto es un día cualquiera en Latinoamérica.
4: Ay no, ¿qué tal esta sinvergüenza, sinvergüenza? De pura chiripa logró escapar, pero si no deja esa vida de delincuente, tarde o temprano va a caer. Hemos terminado Alarma TV, muchísimas gracias por habernos acompañado y recuerde, si usted está un poquito gordita o gordito, no importa, no importa, quiérase y acéptese como es. Hasta luego, buenas noches. ¡Muah!

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1: ¿Qué tal? ¿Qué tal? ¿Cómo están? Muy buenas noches. Bueno, en ausencia de mi compañero Jorge Antolín, bienvenidos a Alarma TV. ¿Están listos? Oigan, porque esta noche tenemos para todos los gustos. Es un jueves de gorditos, así que esperemos que el programa pues les sea de su agrado. ¿Qué les parece si comenzamos? Vamos a arrancar entonces en la ciudad de Monterrey, donde se lleva a cabo un festival para todos aquellos que tienen unas libritas de más.
2: Bienvenidos a Monterrey, Nuevo León, la tierra de la carne asada, el caberito y el Festival del Gordo. Aquí se puede disfrutar no solo de la comida típica regional norteña, sino también de las clásicas hamburguesas, hot dogs, pizzas, tacos, tortas y toda esa rica variedad de antojitos que no solo a los gorditos les encantan. El Festival del Gordo de Monterrey es el más grande de México y su creador, Edgar Elizondo, lo empezó con el simple propósito de dar a conocer la gastronomía regiomontana y ello dio pie a este gran evento. El Festival del Gordo edición 2022 trajo el Taco Challenge y el ganador consumió más de 50 tacos en un tiempo récord de solo 2 minutos. Después de 2 años por las restricciones del COVID, el Festival del Gordo regresó con más lonjitas y hambre que nunca. Aquí también se llevan a cabo amenidades, concursos, conciertos y actividades que generan la sana convivencia en uno de los parques públicos más grandes de todo México, el Parque Fundidora, que recibe a más de 100.000 asistentes a esta gran fiesta. La intención de este festival es apoyar e impulsar a grandes y pequeños negocios, pero sobre todo satisfacer a gorditos y flaquitos. El único requisito es tener un muy buen diente. Desde México para Alarma TV, Karina Nájera.
1: Oigan, se me antojó un burrito, ¿no? Se llama el Festival del Gordo, pero cualquier persona puede asistir. Y qué bueno porque se ve de verdad deliciosísimo, ¿no? Nos vamos entonces a Veracruz en este momento, México, donde se creó una liga de fútbol especialmente para jugadores con unas lonjitas de más.
3: Estoy gordo, en vez de que digas,
0: si ya tiene el estómago marcado, pero por el calzón, o si la panza chelera ya no le permite verse la punta de los pies, le tenemos la solución. La liga de fútbol exclusiva para gorditos.
4: Pesaba 81 kilos. Y con esta pandemia que llevamos aproximadamente como 9, 10 meses, pues aquí están los resultados de muchos kilos.
0: Este campeonato de peso completo se organizó en Veracruz, México, donde el requisito principal es pasar los 90 kilos o las 198 libras.
5: Tengo ahorita 5 equipos y uno se llama Mantecosos, Cuinos, Porquis, Los Pigs.
0: El propósito es animar a los amigos más pesados a empezar a hacer deporte y comenzar una vida más sana. Es una idea verdaderamente genial, pero todos sabemos que después de cada partido van a armar la carnita asada.
1: Oigan, qué buen ejercicio. Aquí lo particular es que si siguen jugando, pues van a bajar de peso y ya no van a poder ser parte de esa liga de gorditos. Pero bueno, nos vamos con dos gorditas a las que su peso pues no les impidió escapar de la policía y a toda velocidad. Bueno, pues según ellas.
0: La persecución sí era de película, pero de película cómica. Estas dos damitas paseaban a toda velocidad, bueno, a la velocidad que alcanza esa silla electrónica y soportando el peso extra. Pero atrás y muy de cerca la seguía un policía para asegurarse de que no ocurriera algún desastre o tragedia. Pero, señor oficial, usted no se preocupe, estas muchachonas no van a llegar muy lejos, o al menos que ya se puedan dar multas por exceso de lentitud.
1: ¿Qué tal? Oigan, con lonjitas o sin lonjitas, ellas se creyeron así rápidas y furiosas y bueno, tener esa seguridad en uno mismo, pues es de aplaudirse, ¿o no? Ahora les cuento que en Oakland, California, varios jóvenes hacían donas con sus autos hasta que una mujer pues no se pudo quitar del camino y vea lo que le pasó.
6: La mujer vio donas y dijo, de ahí soy. Hay donas que dan placer, pero esta dolorosa hazaña increíblemente mandó a volar a nuestra pachoncita amiga. Al parecer trae bolsas de aire incluidas, porque después de unos segundos se levantó como si nada. Pero esto solo es gracioso porque la mujer sobrevivió. Sin embargo, es cosa seria. Hay que recalcar que esa noche, ella y todos los presentes se estaban jugando la vida. Por lo pronto, a esta chica le recomendamos que se aleje de las donas de todo tipo.
1: Por Dios, ay no, esa mujer quedó en cuatro. ¿Sí vieron eso? Bueno, por lo menos esa carrocería extra le sirvió de amortiguador en este accidente. Qué bueno por ella. Y esta otra mujer se pone muy violenta cuando le da hambre. Vamos a ver lo atrevida que resultó.
6: Le dijeron que su orden tardaría un poco y no le gustó.
7: We got tacos, Leslie. Corrido. We got.
6: Enojada por el hambre, se desquitó con el puesto de tacos, lanzando los guisados al suelo. Y lo peor fue cuando golpeó a una de las taqueras.
8: No. En Bolívar.
6: Mientras tanto, los otros clientes se daban cuenta que la orden de comida de la desquiciada nunca iba a llegar. Era cierto, según testigos, la policía llegó una hora después, ya que todo había pasado. Por fortuna, la mujer ya fue arrestada y ojalá haya aprendido que, con los tacos y taqueros, nadie se mete.
1: Por Dios, oigan, qué mujer tan grosera, abusiva, agresiva. Y si así se puso en un puesto de tacos, yo no la quiero ver cuando se entere de lo que le van a dar de comer en la cárcel, mijita. Buen provecho. Vamos a Mesa, Arizona, donde un jovencito está aplastando los estereotipos acerca de los gorditos.
9: Su nombre es Seque Sánchez. Este jovencito de apenas 14 años de edad se ha convertido en la sensación de Instagram debido a sus espectaculares clavados. Seque es originario de Mesa, Arizona, y dice que empezó a practicar este deporte cuando tenía apenas 8 años de edad y ahora compite en el equipo de East Valley Dive Club. Hoy su fama llega de la mano de frases inspiradoras como la de "Todos pueden hacer lo que sea si se lo proponen". Sin duda, sé que ha ahogado la idea de que los gorditos no son exitosos en el deporte. Por nuestra parte, a Seque le damos la medalla de oro. ¡Qué bárbaro, Seque!
1: ¡Jue madre, qué bárbaro! La verdad, mi querido Seque, te mando un beso, un abrazo. Espero que sigas avanzando en tu carrera como clavadista, la verdad. Mis respetos para ti. Regresamos con más acá en Alarma TV en este jueves de gorditos.
0: Al regresar, continuamos con Jueves de Gorditos y veremos a dos personas pasaditos de kilos armando escándalo en traje de Adán y Eva. Además, conozca al salvador de todos los gorditos del mundo. También, modelos extra extra large y la dama que se trepó al camión de pasajeros.

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1: Y bueno, muchísimas gracias por continuar con nosotros en este jueves de Gordito de Alarma TV. ¿Qué les parece si vamos con esta mujer que perdió la cabeza y luego la ropa?
0: Dice que la ropa que compró en esta tienda no le quedó. La mujer llegó desnuda y, según testigos, visiblemente drogada, a reclamar que le devolvieran su dinero. Pero su enojo le estaba saliendo más caro. Por fin llegó la policía a arrestarla, aunque tiene pendiente una evaluación psicológica. La duda eterna es, si le daban el dinero del reembolso, ¿dónde se lo iba a guardar?
1: No, pobre mujer, imagínese llegar en pelota, todo el mundo se quedó en shock, pero bueno, hay quienes pierden la cordura.

0: pero ya sí perdió hasta la ropa, pobrecita. Ahora nos vamos con otro encueradito, pero este es un canadiense y después de un accidente, vean lo que hizo.
1: Primero ocasionó que a otro conductor se impactara contra este vehículo estacionado. Luego, el tipo bajó de su auto completamente desnudo y paseó sus carnes por toda la cuadra. Y se va, aunque eso no sería lo último que veríamos de él. Minutos después regresa e intenta escapar en su auto, pero lo acorralan. Peor que puerco encebado, nadie lo podía atrapar. Hasta que se metió a esta casa. Ahí los bomberos se tuvieron que convertir en vaqueros para lanzar al tipo. Y aunque no se ha dado a conocer información acerca de lo ocurrido, se cree que el tipo andaba bien drogado, porque nadie en su sano juicio enseñaría las carnes de esa manera.
0: Pues bueno, dicen que el que no enseña no vende, pero nadie le iba a comprar a ese señor. Oiga, oiga, mejor tápese esa miseria. Y sin duda la obesidad es una enfermedad que afecta a millones de personas alrededor del mundo y Salvador Palacios quiere salvarlos a todos.
2: Se llama Salvador y le hace honor a su nombre porque es el salvador de los gorditos. Este antioqueño de 56 años de edad es un milagro de vida.
3: Yo llegué a pesar más de 200 kilos, o sea, más de 440 libras, con enfermedades asociadas a la obesidad como hipertensión, diabetes, apnea obstructiva del sueño, metabolismo lento.
2: Salvador viene de una familia donde todos sufren de problemas de obesidad y otras graves enfermedades.
3: Lo que me impulsó a cambiar de vida de obesidad fue ver la muerte de mi madre obesa, obesa con los pies amputados, con un coma diabético, a mi padre que murió de un infarto, en mi familia toda la generación muriendo por causa de la obesidad.
2: Al perder a sus padres, se prometió transformar esa tristeza en ayuda para todos los enfermos de obesidad mórbida. Y para lograrlo, creó la Fundación Gorditos de Corazón. Y desde hace 20 años se ha dedicado a cambiarle la vida a más de 40.000 personas.
4: Mi talla en pantalón, primero cuando era obesa, era 24, talla 24. Y ahorita estoy en talla 10 y soy la mujer más feliz, no me cambio por nada ni por nadie.
2: Salvador ha rescatado a cientos de pacientes, incluso de los lugares más recónditos de Colombia, y hasta ha pagado por sus cirugías y tratamientos. No importa la edad, con su programa Cuerpo, Mente y Emociones, ha cambiado la vida de miles, incluso bebés. El bebé Santiago pesaba 20 kilos a los 8 meses de nacido, es decir, tenía el peso de un niño de 3 años de edad. Para Salvador, la obesidad es una pandemia mundial y por ello, hoy es el orgulloso fundador del primer Centro Internacional de Buenos Hábitos y asegura que así como él, cualquier persona puede superar su condición con disciplina y constancia. Desde Colombia, Gilberto Rivera para Alarma TV.
0: Ay, bueno, esperemos que Salvador pueda rescatar a muchísimas personas que no han podido salir, ¿no?, de esa cárcel de la obesidad. Así que muchísima suerte. Regresamos con mucho más acá en Alarma TV.
1: Al regresar, continuamos con Jueves de Gorditos. No se pierda las modelos extra, extra large que están rompiendo con los estereotipos de la moda. Además, una mujer que usó sus lonjitas para detenerse en este camión de pasajeros.

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1: Y ya estamos de regreso con este especial Jueves de Gorditos. Vámonos hasta Brasil porque una mujer iba caminando y al parecer estaba un poquito pesadita.
0: Caminaba rumbo a su trabajo y no llegó. El asfalto se desvaneció tragándosela en esta piscina improvisada por la mala suerte. Como puede ver, en el lugar ya había una hendidura, un pequeño charco y un cono de seguridad. Como quien dice, la mujer fue la gota que derramó el vaso. Lo irónico de esta historia es que María, la víctima, trabaja en el gobierno y es la encargada de limpiar las calles. Ahora que le diga a su jefe, no llegué al trabajo porque no hice bien mi trabajo.
1: Puchica, yo no creo que ella estaba como tan gordita. Lo que pasa es que si fue madre o yo estaba bien blandengue o no. Pero bueno, tienen que arreglar esas calles de toda manera. Ahora llegó el momento de presentarles a esta chica que tiene curvas peligrosas, pero además se toma una cervecita mientras surfea.
0: Conozca a Katrina Starks. En las redes la criticaban por su peso, pero en lugar de echarse a la depresión y la amargura, Katrina les demostró a todos sus detractores que para divertirse, la talla no importa. Realiza uno de los deportes más difíciles que hay. Se llama wake surf, porque la mayoría no logra ni ponerse de pie en la tabla. Y ella lo hace como si nada. Hasta dicen que es truco de televisión. Pues no. Esto es real, y para envidia de todos, esa Katrina sí que se divierte a sus anchas.
1: Eso, la verdad que sin duda es una habilidad muy impresionante y dejó claro que las mujeres sí podemos hacer varias cosas al mismo tiempo. ¡Salud! Ahora, en mi querida Colombia, existe una nueva agencia de modelos que están rompiendo con los estereotipos de bellezas. Vamos a conocerlas.
2: Mujeres con pisada fuerte y curvas peligrosas son el nuevo grito de la moda. Estas bellezas extra, extra large se han adueñado de las pasarelas, los sets de fotografías y en general del universo de la moda. Y vienen más empoderadas que nunca.
3: Porque sale de verdad a romper estereotipos, a romper esquemas y además a demostrarle a otras mujeres que sí se puede.
2: El mundo de la moda les gritó en la cara que era imposible, impensable e inimaginable que sus cuerpos fueran relacionados con belleza. Solo tenían la oportunidad las siluetas antinaturales que reinaban en las pasarelas o en las portadas de revista.
4: Porque una de las grandes luchas que tenemos es dejar esa necesidad de complacer a los demás, que los demás nos vean bonitas, que los demás opinen positivamente de ti, de cómo te vistes, de cómo te mueves y de cómo es tu cuerpo.
2: Decidieron ignorar las mentiras y hoy representan a las mujeres verdaderas, a las billones de chicas que transitan por las calles, que son madres, trabajadoras y empresarias, que simplemente son mujeres verdaderas.
5: Y sí, me llena de felicidad poder llegar a espacios que muchas personas no han podido llegar y que al verme otras se sientan representadas, me llena de orgullo.
2: Actualmente esta agencia Extra Extra Large cuenta con 12 modelos que siguen rompiendo el estereotipo y ganándose los mismos lugares que las modelos con extrema delgadez. Otra razón de peso debe luchar por los sueños. En Bogotá, Colombia, Carolina Gómez para Alarma TV.
1: Me encanta la verdad esta historia, qué orgullo ser colombiana y es que les cuento, la belleza es sentirse cómodo con uno mismo, no importa las formas, es quererse y aceptarse como uno es. Así que muchísimo éxito con esta agencia. Ahora por el otro lado les cuento que esta señora es la vergüenza nacional de Guatemala, vamos a ver por qué.
0: Como garrapata, como una sanguijuela, esta malandra se aferraba al camión mientras luchaba por arrancarle sus pertenencias a una pasajera inocente.
6: ¿No tienen algo ahí que le saque su pipa?
7: ¡Poli, haga algo!
8: ¡Poli!
7: ¡Pero llame!
0: dejó a todos tan impresionados con lo que hizo que ni el policía reaccionó. La ratera logró escapar llevándose el bolso de su víctima. Y tristemente, esto es un día cualquiera en Latinoamérica.
1: Ay, no, ¿qué tal esta sinvergüenza, sinvergüenza? De pura chiripa logró escapar, pero si no deja esa vida de delincuente, tarde o temprano va a caer. Hemos terminado Alarma TV. Muchísimas gracias por habernos acompañado. Y recuerde, si usted está un poquito gordita o gordito, no importa, no importa. Quiérase y acéptese como es. Hasta luego. Buenas noches. ¡Mua!
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1: Hola, ¿qué tal, amigos? ¿Cómo están? Muchísimas gracias por sintonizar Alarma TV. Bienvenido, caramba, te me fuiste, te extrañé, George.
2: Muchísimas gracias, también te extrañé a ti y a todos ustedes, por supuesto.
1: Ay, Dios.
2: Unas vacaciones, no sé si merecidas, pero sí necesarias.
1: Sí, señor.
2: Encantado de estar nuevamente frente a ustedes. Iniciemos el show, ¿te parece?
1: Claro que sí.
2: Y vámonos hasta Madison, Indiana. Un fuego arrasador devora un edificio de apartamento y varios niños corren peligro. Veamos el rescate.
3: El siniestro llegó en medio de la noche. Un valiente niño de nombre Daniel rompió una ventana para crear la única forma de escape. Lo difícil era saltar desde esa altura. Como cualquier niño inocente, tenía miedo del fuego, de la caída. Pero lo lograron. Uno a uno fueron saltando. Niños y adultos que se encontraban atrapados, pero por fortuna, nadie resultó herido de gravedad. Hoy tendrán que buscar otro lugar donde dormir, pero podrán descansar tranquilos, sabiendo que literalmente se escaparon de la muerte.
2: Diana, el cobarde y el valiente sienten miedo. La diferencia es que al cobarde lo domina, mientras que el valiente lo enfrenta y lo derrota. La ¡buen verdad. Trabajo, Daniel!
1: ¡Qué angustia tan tenaz! Y yo me decía, ¿dónde está el hijo de madre escalera o algo? Pero se atrevieron y lo lograron, como
2: no
1: dices. Sí, señor.
2: Y como si TikTok no tuviera suficientes retos tontos, ahora surgió uno nuevo que podría poner la vida de muchos en peligro. ¡Chequen esto! No.
3: Este divertido juego lo jugamos todos. ¿Quién cuando era niño no tocó puertas o timbres y después corrió? Bueno, pues esa travesura regresó, pero corregida y aumentada. Ahora los jóvenes y adolescentes intentan destrozar las puertas o hacer desmanes con los adornos de las casas. Por lo menos 3 adolescentes han sido arrestados realizando el desafío. Sin embargo, caer en la cárcel no es lo más peligroso. Las autoridades temen que alguna persona crea que los están asaltando en medio de la noche y para defenderse, le disparen a los bromistas. Una muestra más de los jóvenes sin autoridad y sin sentido común. La pregunta obligada es, ¿y dónde están los papás?
2: Eso no es ni travesura, ni chistoso.
1: Claro que no.
2: Es una estupidez. ¿Hasta cuándo se van a dar cuenta de que están siendo manipulados? Ya no hay mucho tiempo.
1: No, juepucha, la verdad que qué cosa tan ridícula. Una persona llega y abre y les dispara y los mata.
2: Así es.
1: ¿Qué está pasando con la juventud, no? Ahora nos vamos a Florida, donde un ladrón literalmente agarró dormidas a sus víctimas, pero no por mucho tiempo.
3: Los agarró cuando se caían de sueño al mediodía. El ratero finge pedir algo del mostrador para rápido sacar su enorme cuchillo. Luego toma el celular del cajero y exige todo el dinero. Sin embargo, su plan está a punto de fallar. La bella durmiente de atrás se convirtió en Chuck Norris y se hizo cargo de la situación. En menos de 2 segundos ya tenía controlado al maleante, mientras llegaban las autoridades. ¡Eso, compadre! Ahora sí puedes retomar la siesta, que después de esto, te lo tienes bien merecido.
1: No, le fue como perro en misa a esa rata inmunda,
2: sí,
1: ¿no?
2: Sí.
1: ¿Quién iba a pensar que el gordito lo iba a coger con esa llave?
2: Un ojo al gato y otro al garabato.
1: Exacto.
2: Y que te ponen quieto.
1: Ay, Dios.
2: Buen trabajo, amigo. Y en El Salvador, varias mujeres que se dedicaron al crimen hoy están cambiando sus vidas en este mercadito. Les invito a conocerlas.
4: El plan cero ocio carcelario me ha cambiado la vida. desde que este gobierno ha llegado hacia nosotros ha sido de una gran bendición.
3: Fueron criminales, pero hoy son mujeres más maduras y además aprendieron más habilidades. Ellas plantan, cuidan y cultivan todo tipo de frutas, legumbres y hortalizas para vender en este mercado. El programa que las beneficia se llama Cero Ocio y fue creado por el presidente Nayib Bukele. Fueron pandilleras, ladronas, extorsionadoras y algunas hasta asesinas. Pero hoy, su presidente las tiene trabajando honradamente, ganándose el pan de cada día.
5: Podemos decirle al pueblo salvadoreño de que necesitamos una oportunidad, que estamos listas para apoyarlos.
2: Y una maravillosa labor que les devuelve la autoestima.
1: Totalmente.
2: Las hace sentir útiles,
1: así
2: que importan
1: es.
2: Y sobre todo queridas.
1: Uh-huh.
2: Qué gran líder está siendo Nayib Bukele.
1: Sí, señor.
2: La hora del Salvador, ¿qué no?
1: Excelentísima labor. Un saludo muy especial para toda nuestra gente salvadoreña. Y como dices tú, se sienten útiles. Nuevas oportunidades para crecer. Me encantó. Ahora no se despegue de su televisor porque más adelante un delincuente salió de la cárcel y terminó muerto. Pero antes, en el camino hacia Estados Unidos, se viven muchas aventuras y estas canciones aseguran que nada queda en el olvido.
6: Él no le mandaba el cheque, solo el dólar le mandaba.
7: Este es el grupo musical Diamante del Dorado, especializado en corrido de migrantes que ahora viven en Estados Unidos. Por eso las letras de sus canciones hablan del envío de remesas y separación de las familias, ya que mucho de ese dinero es disfrutado por el amante, también conocido aquí como Carmelo.
8: Nosotros tenemos cumbias, pues, corridos y música así, como norteñita va. Y habla de que el cliente se fue a Estados Unidos y mandaba el billete y aquí Carmelo lo estaba gastando. La mujer agarraba el billete, pero cuando... con otro.
6: Porque le estaba ahorrando en un banco de Berlín.
7: Los corridos son tocados en el Parque Central del pueblo de Sensuntepeque, donde la mayoría de las familias tienen un migrante en el norte. Aquí hay casas al estilo estadounidense por doquier. Y ahora, hasta la música recuerda a ese ser querido que trabaja y envía remesas desde Estados Unidos.
6: Solo en dólar le mandaba.
7: Y es que el fenómeno de la migración se refleja en todas partes en este país. Y la música no es la excepción. En Sensuntepeque, El Salvador, Roberto Hugo Presa, Alarma TV.
1: Ay, pues la verdad, mi querido George, no hay nada mejor que la música y que sus letras queden plasmadas, además que te lleva alegría. Me encanta este trío.
2: Qué simpático el corrido de Carmelo, ¿no?
1: Sí, señor.
2: Ahora sí que nadie sabe para quién trabaja.
1: Eso sí.
2: Maravilloso homenaje a todos los migrantes del mundo. Gracias, sí, por existir.
1: Muchísimas gracias. Regresamos con más acá en Alarma TV.
3: Al regresar, no se pierdan los 20 balazos que le salvaron la vida a este hombre suicida. También, esta vaca estaba siendo electrocutada y un hombre la rescató con un pedazo de tela. Además, Edwin era el orgullo de la familia. Se iba a graduar como ingeniero, pero todo salió mal.
9: ¡Dios!
10: No sabíamos de esto.
9: ¿Por qué, mi señor, qué
10: estamos haciendo?
9: Si es mi único hijo.
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1: Y continuamos con historias extraordinarias.
2: Claro que sí, les cuento que en Missouri un hombre amenazaba con matarse después de haber secuestrado a su ex mujer. Y cuando llegó la policía, sucedió esto.
3: Había tenido todo un día de crímenes, pero hasta aquí llegaría.
4: What's going on, man?
5: Man.
4: Let me see your hands, bro.
5: I got one right here in my hand. Get back.
3: Daniel Phillips, de 54 años, había secuestrado a su exmujer, quien fuera madre de su hijo.
4: Put the gun down, man. Put the gun down!
6: Put the gun down!
3: Liberó a su ex del plagio, pero huyó hacia otro condado y aquí

0: que dentro de un féretro.
1: Ay, George, qué horror, ¿no? Te lo juro que me pregunto, tanta gente hoy en día con problemas mentales, por Dios, que deben de ser tratados. Aquí, afortunadamente, pues, fue su mano, pero el accionar de todos, ¿qué
2: opinas? Tan solo dos balas. Uh-huh. Una era para morir, la otra para salvarle la vida. Afortunadamente para él, la segunda se disparó primero. Buen trabajo, caballero. Uh-huh. Y un hombre llevó su auto al taller para que lo revisaran, pero en realidad salió de ahí con un enorme problema y un gran dolor de cabeza. Vamos a conocerlo.
3: Viene, quebrándose. El conductor se concentraba, pero de nada le sirvió. Un abuelo que venía detrás se descuidó un segundo. En lugar del freno, pisó el acelerador y se metió en tremendo lío. Ahora del taller habrá que llevarlo al ojalatero y pintura. Fue un mal día para ambos.
2: ¿Cómo viste al viejito cascarrabias?
1: ¡Hue madre!
2: Lo que pasa es que se le metió.
1: ¡Hue puchica!
2: Y por eso le llegó por atrás. Abusado, cascarrabias.
1: No lo puedo creer, por Dios, el desastre que armó el viejito cascarrabias. Oiga.
2: Te lo he dicho.
1: ¡Ea de María! Ahora les cuento que un barrio en la India sufrió estragos debido a las fuertes lluvias, pero fue una vaca la que se llevó la peor parte, por Dios.
3: No era una vaca cualquiera, porque en la India son sagradas. Pero se metió en un grave problema. Cerca del poste hay unos cables de electricidad expuestos y la pobre Clarabella recibió varios shocks eléctricos. Después de unos largos segundos, un hombre se percata del calvario y decide ayudarla. Toma un par de trapos para no tocar la corriente y entre él y un amigo la rescatan. Y qué bueno, porque la dejan 5 segundos más y las hamburguesas hubieran salido término medio.
1: Híjole, no, qué impresión, ¿no? Los estragos que está causando la lluvia en India. Bueno, y qué bueno que este pelado tuvo la compasión de coger a la vaquita y salvarla.
2: Y qué suerte para la vaca.
1: Total.
2: Que quien la salvó no tenía nada de güey. Felicidades, amigo.
1: Oiga, regresamos con muchísimo más acá en Alarma TV. No se muevan.
3: Al regresar, este hombre promete caminatas inolvidables porque se trae a sus lobos para entretener turistas. También, Edwin estaba a punto de graduarse de ingeniero, pero tristemente decepcionó a su familia.
4: ¿Sabes que te dije que no me des plata sucia? Porque no me has bendecido por mi señor.

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2: Y ahora viajemos hasta España, donde vive el Migue, un hombre que comparte su vida con varios asesinos despiadados y además invita a los turistas.
3: Cría cuervos y te sacarán los ojos. Vive con lobos y te convertirás en uno. Así es como Miguel Ángel González Carrillo se convirtió en el líder de la manada.
4: Cuando son salvajes, ¿no? Entre ellos se suelen relacionar pues igual que una manada de verdad, ¿no?
3: En cualquier otra circunstancia, el grupo de asesinos desgarraría cualquier humano. Pero Miguel Ángel ha logrado lo imposible. Es parte de ellos y además los integró a la sociedad.
4: Son tan sociables porque se quedan acariciándolos, se hacen fotos, ya te digo, y hay gente que le hace mucha, mucha ilusión estar cerca de un animal así.
3: Hoy Miguel Ángel da caminatas guiadas a turistas, acompañados de lobos. Además, lo utiliza como terapia para niños con autismo o adultos mayores que sufren de Alzheimer. ¡Una maravilla! Aunque tal vez alguien debería contarle a Miguel que los lobos domesticados se llaman perros.
2: ¿Qué tal? Experiencia salvaje.
1: Usted se la anotaría.
2: ¿Por qué no?
1: ¿De verdad?
2: Y no hay duda de que el amor, ahora sí que amansa hasta las fieras.
1: Eso le iba a decir.
2: Y lo digo por experiencia.
1: ¿Cómo así? ¿Lo hice por mí?
2: Usted tome nota nada más.
1: ¡Ay, una indirecta, desgraciado! ¿Qué tal? Les cuento que en Valledupar, Colombia, un criminal consiguió la libertad, pero una vez que salió de la cárcel, híjole, se topó con la muerte.
5: Se metió con las personas equivocadas. En las cámaras de seguridad se evidencia cómo dos espontáneos llegan a un hotel, acompañados de un tercer hombre, quien extrañamente saca de su cintura una pistola. El hombre vestido de negro rápidamente sacó su revólver y empieza a disparar. El asustado oponente se va hacia atrás y golpea la puerta estrellando el vidrio en mil pedazos. Luego cae de rodillas mientras acciona la pistola para tratar de defenderse. El hombre termina las balas y se lanza como puede contra el personaje de casco negro, quien sale aturdido del lugar.
6: Una persona de 31 años de edad intentaba cometer hurto y en ese momento nuestros uniformados reaccionan, causándole la neutralización.
5: El peligroso asaltante era Jader José de la Hoz Castelar, quien resultó malherido y fue auxiliado por unos residentes, pero poco después murió en el hospital, pese a los esfuerzos de los médicos.
6: Esta persona se encontraba recluida en el centro penitencial de Acacías Meta, el cual en estos momentos estaba, al parecer, de un permiso especial de 72 horas.
5: Los dos hombres a los que pretendía robar son experimentados policías que fueron a apoyar la seguridad de unos torneos deportivos internacionales en Valledupar, una ciudad en el norte de Colombia, y milagrosamente el agente solo terminó con un leve golpe en la cabeza. Paradójicamente, el delincuente había salido de permiso por buen comportamiento, aunque tiene antecedentes por hurto, tortura y violencia contra servidor público. En Colombia, Gilberto Rivera para Alarma TV.
1: I can't believe it, te lo juro, no lo puedo creer. O sea, le dieron la oportunidad de su vida, de reivindicarse y el hijo de madre volvió a delinquir.
2: Qué ironía, efectivamente, ¿no?
1: Es que no lo puedo creer.
2: Ahora sí que la condena que la cárcel le perdonó, el destino finalmente se la cobró.
1: No, no,
2: nadie.
1: No.

0: sale de aquí sin pagar la factura.
1: Es verdad.
0: En Perú, una familia estaba muy orgullosa de su hijo porque estaba a punto de graduarse como ingeniero, pero de pronto ocurrió esto.
2: ¿Sabes qué? Te dije que no me des plata sucia porque eso no es bendecido por mi señor Dios.
3: No sabíamos de esto.
2: ¿Por qué mi señor Jesús?
3: ¿Qué estamos haciendo?
2: Si es mi único hijo.
4: Tumbaron la puerta y entraron a la fuerza para arrestar a Edwin Joel Flores Alca.
5: ¿Cuánto tiempo te dedicas a la venta de droga?
6: Hace un mes nomás porque necesitaba plata para algunas cosas. Más que todo por mejorar mi PC y ayudar a mi vieja económicamente.
2: ¡Dios!
3: ¡No sabíamos de esto!
2: ¿Por qué mi señor Jesús?
3: ¿Qué estamos haciendo?
2: ¡Si es mi único hijo!
4: El joven era el orgullo de su familia, ya que le faltaba muy poco para graduarse como ingeniero. Era el primero de todos que iba a la universidad.
7: Ya su hijo va a ser retenido.
4: La madre estaba destrozada, pero según Edwin, no era para tanto.
8: O sea, para ti esto es un juego, ¿no?
6: No, no es eso, sino que, o sea, lo dicen así como que, no sé, si fuera la gran cosa y no es así.
4: Edwin vendía marihuana desde la puerta de su hogar y los policías ya le seguían la huella, hasta que hoy dieron el golpe.
2: ¿Sabes qué te dije?
4: Esta es otra familia destrozada por las drogas. Lo irónico es que haya tanto criminal, narcotraficantes y sicarios haciendo de las suyas y hayan realizado este gran operativo para arrestar a un escuincle inmaduro que se creyó empresario.
1: Pobre madre, de verdad. Pobres papás. ¿No? Creyeron en su hijo que estaba totalmente pues dedicado a sus estudios y mire la joyita que salió el muchachito. Pues.
0: Evidentemente se equivocó Edwin. No está bien lo que hizo, pero él no es el malo en este cuento. Los verdaderos miserables, malvados en este negocio, simplemente jamás serán capturados. Son muy poderosos para ir tras ellos, que no.
1: Pero él tenía la oportunidad de decir no y de no meterse en ese negocio.
0: Se equivocó.
1: Hemos terminado Alarma TV. Muchísimas gracias, Juliana Gretel.
0: Un placer. Soy Jorge Antolín.
1: Saludos para ti, mi queridísima Marielena Salvado y Jesús Ariza. Dicen que son fieles admiradores y que nos ven desde Colorado, Aurora.
0: Muchísimas gracias también para Lucero Daniela desde Dallas, Texas.
1: Eso.
0: Gracias por vernos. Buenas noches.
1: Muy buenas noches. Hasta luego.

0: Hola, ¿qué tal? Muy buenas noches. Ustedes saben muy bien de qué se trata esto. Nosotros mostramos lo que nadie más se atreve.
1: Eso sí.
0: Bienvenidos a Alarma TV.
1: Claro que sí, desde Burbank, California. Gracias por dejarnos entrar a sus hogares. Oiga, la cabra con las orejas más largas del mundo, George.
0: Simplemente impresionante. Y hablando de animales, no se dejen espantar por monos con viruela ni por murciélagos con gripe. Somos mucho más los buenos que los malos.
1: Eso sí.
0: Iniciemos.
1: Sí, señor. Oiga, vámonos a Nuevo México, donde una madre vivió la peor pesadilla de su vida cuando se bajó a comprar una botellita de agua.
2: La mujer de 33 años, llamada Melody Maldonado, cuelga de su propio auto después de que una mujer le arrebatara las llaves y se lo robara. Había bajado rápido a la tiendita de una gasolinera a comprar una botella de agua, pero cometió un gravísimo error. Dejó a sus hijos en el auto. Al caer de su propia camioneta, la madre desesperada llamó a la policía y tenía un plan. Y afortunadamente lograron localizar su vehículo, pero solamente con uno de sus hijos, el bebé de 11 meses de edad. No había rastro alguno de la niña de 6 años y de la criminal. Después de unos minutos encontraron la delincuente identificada como Regina Castillo. Desafortunadamente, la niña no estaba con ella, pero confesó que mientras huía, la bajó de la camioneta en algún lugar. Milagrosamente, unos buenos samaritanos recogieron a la menor y dieron aviso a las autoridades. Melody, la madre, se fracturó un pie al caer de su camioneta, pero es una bendición que solo eso les haya ocurrido, al haber cometido el terrible error de dejar a sus hijos solos.
1: Pues pucha, te juro, a mí me da un patatús solamente de ver esto, me da, mira, me ensudan las manos, caramba, por Dios. Así que esto sirva de nunca dejar a los niños ni siquiera un segundo dentro del carro.
0: Usted lo ha dicho. Ahora sí que peleó por sus niños como una leona. Por un poco de agua estuvo a punto de perder lo más valioso. Qué locura. Este hombre se lleva el título del peor padre del año. Vea el terrible descuido que tuvo.
2: Un hombre salió a pasear y de pronto, unos gritos de desesperación llamaron su atención. Se trataba de un niño de 6 años de edad.
3: Are you gonna be able to make it in the shore? You need some help? Okay. Well, your dad's back there, but I'm gonna bring you in the shore, okay? I know, just calm down,
2: El pequeño nadaba al lado del bote de su padre, pero la corriente se lo llevó y poco a poco se perdió en la inmensidad del gran río.
3: Just calm down.

0: Calm down. Just hold my hand. All right.
1: So,
0: nope, you can't pull right now. Just hold on a second.
2: I need to get into my dad.
3: Y como el padre estaba ebrio, no se dio cuenta que su hijo ya no estaba nadando cerca.
0: Just calm down. You're on my boat. You don't have to worry about the current taking you out.
3: Una vez a salvo, el valiente rescatista luchaba para que el niño no sufriera de hipotermia. Y después de hablarle a las autoridades, apareció el papá, aún alcoholizado. Informes indican que la policía solo le dio una advertencia, pero quien no lo va a perdonar será la mamá. Lo llevó con él al río para pasar tiempo de calidad entre padre e hijo, pero el alcohol lo arruinó todo.
4: Ese chico, Liana,
5: ay, no,
4: acaba de sufrir la peor de las decepciones.
5: Uy,
4: su
5: sí.
4: Héroe, uh-huh. Su padre, es un borracho en el que no se puede confiar.
5: Desgraciado.
4: Das pena ajena.
5: Pobre muchachito, es algo que nunca va a olvidar. O sea, por Dios, no va a querer ir ni siquiera a la tina de la casa.
4: ¿Con el padre?
5: Pues sí, por miedo.
4: Usted lo ha dicho.
5: Al agua, oigan. Ahora les cuento que en el Monte California unos policías atacaron a un grupo de taqueros. Vamos a ver qué pasó.
3: Les dieron hasta para llevar. Un vecino reportó que no tenía permiso para vender y volaron guamazos por todos lados después de que oficiales y taqueros se hicieran de palabras. Las investigaciones sobre el altercado aún continúan, pero aunque los taqueros consiguieron los permisos adecuados, aseguran que la policía los sigue acosando. Lo irónico es que les exigieron permisos para vender, pero a ellos, ¿quién les dio permiso para golpearlos así? Porque sus placas de policías, no.
5: Oye, me da una hijo de madre rabia, de verdad. Son unas partidas de imbéciles, George. ¿Creen que porque tienen un uniforme pueden humillar, maltratar a todo el mundo? ¿No?
4: Claro que no. Si no les gustan los tacos, pues váyanse por sus hamburguesas.
5: ¡Eso!
4: Dejen trabajar a la gente honrada. Uh-huh. Además, ya se dieron cuenta. La salsa está bien picosa, ¿qué no? Ahora vamos a San Salvador, en El Salvador, donde una jovencita se topó a la muerte de una forma desgarradora. Sorpréndase.
6: Esta madre no soportó el dolor y perdió el conocimiento. El pesar estaba por todas partes en este cementerio mientras despedían a Maura Beltrán, una salvadoreña de 24 años, quien murió de la forma más insólita, arrastrada por una corriente en la calle durante una fuerte tormenta.
7: Creo que no hay palabras. La mamá está súper mal.
6: El cuerpo de Maura fue encontrado dentro de esta alcantarilla, la que se convirtió en una trampa mortal. Ella deja dos pequeños hijos en la orfandad y es por eso que familiares y amigos mostraban un doble pesar mientras daban un último adiós en este camposanto. El caso de esta mujer nos deja una gran lección, que nadie debe intentar cruzar una calle cuando esté completamente inundada. En San Salvador, El Salvador, Roberto Hugo Presa, Alarma TV.
4: La peor de las noticias para la familia de Maura.
5: Ay, no, qué dolor.
4: Enorme tragedia la que tienen que enfrentar. Y es que las lluvias en Centroamérica, en Sudamérica, simplemente no dan tregua. Impresionante.
5: Esta madre, muerta en vida, de ver a su hija cómo se la tragó esa lluvia, ¿no?
4: Así es.
5: Ay, no. No se despegue de su televisor porque más adelante un hombre escapó de la muerte al caer debajo de un camión. Pero antes, vamos a conocer a Simba, la cabrita con las orejas más largas del mundo.
3: Esta cabrita se llama Simba y aunque nació hace unas semanas, ya tiene las orejas más largas del mundo. Cada una mide 19 pulgadas. Obviamente, las comparaciones con el elefante Dumbo no se hicieron esperar. Y ya es famosa en Pakistán porque podría romper un nuevo récord Guinness. Nosotros ya paramos oreja y le echamos porras para que se lo den.
5: ¡Tan hermosa! Acaba de nacer, imagínese.
4: Sí, sí.
5: ¿Será que le sigue creciendo más esa vaina?
4: Pues en una de esas.
5: Sí.
4: Y para quienes dudaban de que Dumbo existe.
5: Mire.
4: Al parecer está haciendo de las suyas allá en Pakistán.
5: ¡Ah!
4: Qué bonita le salió la niña. ¡Ah! Bueno, la hijita.
5: Ahí regresamos con muchísimo más acá en Alarma TV. No se nos muevan.
3: Al regresar, el hombre que se le escapó a la muerte. También, famoso influencer es sorprendido cometiendo este cobarde acto. Además, el jovencito que vivió un día con el huesero más lento del mundo.

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1: Y ahora viajemos a Río de Janeiro, en Brasil. Un motociclista cayó justo a los pies de la muerte, pero se le escapó. Veamos cómo.
2: Fue un golpe de suerte. Alex Silva Pérez, de 19 años de edad, cayó de su moto y quedó bajo la llanta del pesado camión. Sobrevivió solo gracias a que en Brasil es obligatorio usar casco cuando se va en motocicleta. Y fue así como burló a la muerte.
1: ¡Wow! Dos cosas nos quedaron muy claras.
0: ¡Oh, my gosh!
1: La primera, su ángel de la guarda sí que funciona, está muy trucha.
0: Sí, hombre.
1: La segunda, si se trata de cascos, hay que comprar de esa marca.
0: La verdad, oiga, estaba bien cabezón, pero el casco, como dices tú, lo amortiguó.
1: Le salvó la vida.
0: Totalmente.
1: Simplemente increíble. Y si a usted le gustan este tipo de historias de personas que viven momentos cercanos a la muerte, vea la serie Un Día para Vivir.
0: Buenísima.
1: 7-6 Centro.
0: Claro aquí. Que sí. Y bueno, vamos a cambiar el tema. La gente que anda en moto definitivamente se arriesga mucho, pero mucho más se hacen estas pelotudeces.
2: Chicago, Illinois, una vez más invadieron la autopista, pero esta vez algo saldrá mal. Este motociclista resbala y ocasiona que otro conductor caiga al pavimento y quede envuelto en llamas. Sus compañeros de inmediato lo auxilian y logran extinguir el fuego. Sin embargo, ha habido varios reportes en todo el país sobre pandillas de motociclistas que acosan a los conductores. A pesar de lo aparatoso del accidente, nadie salió gravemente herido. Pero estar vivo de milagro no sucede tantas veces.
0: Ave María Purísima, la cosa es que el tipo se ve que es un experto, la para perfectamente, pero todo lo que se para... se cae.
1: Si la paras de más, siempre se te cae. Y de pronto se te rompe. Por andar de lucidito,
0: eso.
1: Casi queda embarrado en el pavimento.
0: Ay, no.
1: Bruto.
0: Ouch.
1: Y en Springfield, Missouri, todo el mundo busca a un desgraciado que casi mata a su mujer a golpes. Aquí las imágenes.
2: El ataque fue brutal. En cuanto este desgraciado vio a su novia, le dio un izquierdazo certero que la mandó al piso y la dejó sangrando y desorientada. Y este par es tan igual o peor, porque al verla, ignoran la gravedad de la situación. Casi le dicen, ¿te puedes mover, por favor? Nos estorbas. La mujer saca fuerzas de la nada y se pone de pie y se va. Según informes, el tipo identificado como Caleb King es un supuesto influencer con más de 700,000 seguidores y aseguró que su exnovia había organizado que dos tipos lo asaltaran, dándoles los códigos de las puertas y de su caja fuerte. Se cree que los tipos que pasan enseguida de ella eran sus cómplices. Sin embargo, Caleb King borró sus redes sociales y desapareció de la ciudad. ¿No que el que nada debe, nada teme?
1: Un tipo tan tóxico,
0: uy,
1: no puede provocar admiración, tan solo desprecio.
0: La verdad,
1: ojalá que lo atrapen muy pronto. Cobarde, chiquito.
0: Asqueroso, como dices. Y lo peor de todo, la gentuza también que estaba ahí, que abrió la puerta y ni siquiera le preguntó a ella si estaba...
1: ¿Ayudó a la chica? Pues estaba muy lastimada, evidentemente.
0: Ave María, oiga, vámonos hasta Colombia porque nuestra reportera Carolina Gómez nos tiene el relato del secuestro y rescate de una profesora.
3: Bienvenida a la libertad.
4: Con estas palabras, la profesora del municipio de Ábrego, norte de Santander, volvió a la vida. La docente de 63 años de edad había sido secuestrada el 19 de junio por un grupo de malhechores que la interceptó cuando iba en su moto. De ahí en adelante, los días con sus noches se le convirtieron en la peor de sus pesadillas. La ocultaron en un lugar que ni el más vil de los animales merecería, prácticamente a la intemperie, en medio de un páramo.
5: Son situaciones complicadas, yo tengo algunos problemas de salud, de movilidad y una tos que es alérgica, y estaba en un sitio donde había mucha humedad. Incluso les explicaba a ellos que así como fue de rápido, perfecto, espectacular el rescate, en el sitio donde estaba, que era una piecita donde había una cama y ya no podía hacer más. Todo el tiempo la pasaba de un lado a otro de la cama.
4: Lo increíble es que a esta humilde mujer le pedían cerca de $240,000 por su liberación.
6: El Gaula de la Policía Nacional adelanta labores de inteligencia e investigación criminal en el terreno donde se presentaron los hechos. Pasaron 9 días, donde se inició una recolección día a día para seguir el rastro de sus captores. Es así como, con un trabajo articulado de investigación criminal y con una planeación de una operación milimétrica, logramos la ubicación de la señora Judith.
4: La rescataron en muy malas condiciones de salud y tan difícil era el acceso al lugar del cautiverio que el único y más noble transporte que consiguieron para llevarla camino a la libertad fue a lomo de mula.
7: Con la liberación de Judith vino la captura de 5 hombres que harían parte del grupo residual 33 de las disidencias de las FARC, acusados de secuestro extorsivo y concierto para delinquir. En Colombia, Carolina Gómez para Alarma TV.
0: ¡Ay, qué horror! ¡Qué maldito flagelo es el del secuestro en mi país! De verdad, pobre señora, Dios mío, afortunadamente para ella volvió a nacer otros. No corren con la misma suerte.
1: George. Usted lo ha dicho, ¿no? Cuánta miseria, cuánto sufrimiento ha infringido las FARC a Colombia por tantísimo tiempo. Que lo refundan en un calabozo y que aprendan lo que es perder la libertad.
0: Sí, señor. Regresamos con más acá en Alarma TV.
2: Al regresar, incendio en fábrica pasa de 0 a 100 en solo segundos. También, el jovencito que salió a jugar fútbol, pero acabó a la merced del huesero más lento del mundo.

0: Y continuamos con historias impresionantes.
1: Efectivamente, en Madrid, España, un terrible accidente ocasionó que todo el aluminio de una fábrica se derritiera de esta impactante manera.
2: Era un día normal en el trabajo, pero de repente, este incendio pasó de 0 a 100 en segundos. Y los trabajadores apenas pudieron escapar. Se dice que una línea de aceite se reventó y el calor de las máquinas ocasionó el incendio que derritió todo a su paso. Hasta la cámara de seguridad aguantó más que el mismo edificio. El incidente sigue bajo investigación, pero algo queda claro. La fábrica era de aluminio, pero parecía de papel.
1: George, eso fue así en cuestión de segundos.
0: Sí, sí, sí.
1: O sea, pero aquí la pregunta es si realmente alguien lo provocó. No, yo no creo.
0: ¿Por qué no? Por lo pronto están las investigaciones y, como dices, en un abrir y cerrar de ojos, se desató el infierno. Impresionante.
1: Tenaz.
0: Varias áreas del parque de Yellowstone han sido devastadas, pero esa desgracia terminó siendo una bendición para la naturaleza. Veamos.
3: Yellowstone es un parque considerado uno de los ecosistemas más grandes de Estados Unidos y de los últimos que quedan en el planeta. Recientemente, el Parque Nacional se vio afectado por las imparables lluvias que arrasaron con todo lo que el ser humano había construido para su beneficio, como puentes, carreteras y casas. Pero esta gran catástrofe para la naturaleza significó el milagro que necesitaban. Yellowstone es hogar de más de 67 especies animales como osos, lobos, pumas, alces, venados, bisontes y más. Y con los deslaves, se les regresaron sus tierras y ahora habitan libremente en el extenso territorio, como si la madre naturaleza hubiera reclamado lo que era suyo. Las autoridades han confirmado que se necesitará de varios años para reconstruir Yellowstone y poder seguir ofreciendo a los visitantes de todo el mundo la belleza de la flora y la fauna del lugar. Aquí, la gran tarea será encontrar un balance entre la construcción de nuevos puentes y carreteras y el hábitat de la vida silvestre. Para Alarma TV, Karina Najera.
0: Extraordinario el poderío de la naturaleza, ¿no te parece, Eliana?
1: Sí, señor, sí, señor.
0: Por más que el hombre trate de dominarla, ella continúa teniendo la última palabra.
1: La verdad.
0: Impresionante.
1: Maravillosas imágenes, la verdad que sí, es que los seres humanos hemos invadido su hábitat. ¿No deberían de hacer ningún hijo de madre puente? ¿Deberían de dejarlo así?
0: Ok.
1: ¿No crees?
0: Ok.
1: Ahora vámonos con un video que a cualquiera le causa cosquillas en el estómago. Lo hemos titulado El Huesero.
2: Andaba jugando fútbol, pero uno de los rivales le hizo una mala jugada. Al parecer, con los tremendos jalones le arregló el problemita de la dislocación, pero en el proceso casi le arranca el brazo. Y se tardó en arreglarlo para poder transmitir en vivo su hazaña y lo tuvo esperando lleno de dolor. Acuérdese que el fútbol llanero es para pasar el rato, no es para ganar la Copa del Mundo. Así que llévesela tranquilo o va a acabar a la merced del huesero más viejo del mundo.
1: ¡Ay, juepucha dolor! ¡Pobre pelado! Ajá. ¡Qué valiente! Y el viejito carajo por grabar.
0: No, pero hay que hacer, digo, pues eso no son enchiladas, hay que hacerlo bien.
1: ¡Qué tortura!
0: Aunque claro, más que cura, parece una tortura. Pero se aguantó a puro valor mexicano. ¡Ánimo, campeón!
1: ¡Uy, no! Hemos terminado Alarma TV con esta historia. Muchísimas gracias, Eliana Gretz.
0: Un placer, soy Jorge Antolín.
1: Saluditos para Camel López de California.
0: También para Elena Alvarado de Aurora, Colorado. Gracias.
1: Muchísimas gracias, que descanse.
0: Buenas noches. Gracias.

0: Hola, ¿qué tal? Qué rico que estén con nosotros. Esto es Alarma TV. Hoy me encuentro con el súper guapetón, el súper actor Jorge Antolín. Bienvenido.
1: Oye, muchísimas gracias y encantado de compartir el escenario con tan linda mujer.
0: Claro, muchísimas gracias. Y yo creo que las que sí se van a deleitar son las mujeres que te van a estar viendo ahí.
1: Y todos los hombres, mamita, empezando por mí.
0: Ay, pues... ¿De verdad?
1: ¿Pero por qué no?
0: Yo creo que eso se lo dices a todas, oye.
1: Pero tú eres la primera, definitivamente. ¿Qué te parece si empezamos?
0: Claro que sí, empecemos. Iniciamos con un tema tan moderno que nunca pasa de moda. A la cárcel fue a parar este funcionario corrupto que cobraba miles de dólares por hacer favores a los pillos de una cárcel.
2: El pillo realizaba favores en una cárcel de máxima seguridad en Perú. Se presume que este malhechor permitía el tráfico de drogas en la cárcel para importantes cabecillas de las bandas delictivas. El ratero incluso acusó a las autoridades de plantar las pruebas delictivas en su contra. Este funcionario corrupto pasará varios años en la cárcel. Se espera que la captura de este hombre dé con el arresto de sus cómplices.
0: Pues me alegro que metieron a este tipo a la cárcel. Jorge, yo no entiendo por qué hay tanta gente tan corrupta.
1: Así es, finalmente el dinero mueve la ambición de todos.
3: ¡Ay, jue madre!
4: ¿Cómo viste?
3: Te veías más cabezón.
4: Bueno, cabezón siempre he sido, pero perdí peso definitivamente en estos 15 años.
3: No, o sea, pero tú siempre... Al principio eras más romántico.
4: Pues es que eso se va perdiendo con el tiempo.
3: Ave María, George.
4: Pero lo supe desde la primera vez.
3: ¿Qué?
4: Caería a mis pies. ¿Y? Amor a primera vista.
3: Bueno, madre, bueno, en eso sí tienes razón.
4: Bienvenidos, bienvenidos al aniversario 15 de Alarma TV.
3: ¡Vamos a comenzar!
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1: Gracias, claro que sí, muchísimas gracias por 15 años de no fallar a nuestra cita.
2: Claro que sí, súper agradecidos inmensamente por permitirnos, por tener ese honor de dejar sintonizar Alarma TV. Muchísimas gracias, qué emoción poder compartir todo esto.
1: Gracias también por 3 lustros de lealtad y complicidad.
2: Wow.
1: Y gracias porque en este show 4000, al igual que todos los demás, nuestro compromiso es informarlos.
2: Así es.
1: Divertirlos e impactarlos.
2: Usted lo ha dicho, claro que sí.
1: Presentemos la primera historia.
2: Vamos a presentarlas en este viaje hacia el pasado. Nos vamos a recordar la primera historia de animales que George y yo pues presentamos juntos, pero sobre todo que me conmovió muchísimo. Véanla.
3: Y estas son imágenes poco común. El juguete de un elefante se convirtió en su verdugo. Veamos.
4: En el zoológico de Canadá gustan de consentir a los elefantes. Por ello, les han instalado una llanta que cuelga de un árbol, la cual es utilizada por estos paquidermos para divertirse. Una hembra se mueve para patear dicha llanta, pero de repente esta goma se ha convertido en una trampa mortal. Su pata quedó atorada. Lucha desesperadamente por liberarla, pero su esfuerzo es en vano. Increíblemente, funciona y en uno de esos bruscos movimientos, por fin logra liberar su pata. Un verdadero ejemplo de compañerismo de la madre naturaleza.
3: Vaya, y esta nota sí que tiene un final feliz. ¿Te fijaste? La unión hace la fuerza.
5: Ojalá los humanos fuéramos así, ¿no?
3: Pero por supuesto, hay que aprender de los elefantes.
5: Me impactó la trompa del elefante, como ayudar a los otros a salir, ¿no?
0: Y así como a Liana le impactó la trompa del elefante, ahora nosotros lo vamos a sorprender a usted con estos momentos de Alarma TV, que son inolvidables.
5: Oye, ¿tú eres tan rápido como este?
3: No, de ninguna manera, mi vida. Soy un poquito lento, ¿para qué te digo la verdad?
5: O sea, ¿no te gusta ser rápido?
3: Depende, contigo de pronto me encantaría.
5: Ya regresamos.
3: No se muevan.
5: No. Quiero que todos ustedes miren la cara de emoción que tiene Jorge ahora.
3: ¿Qué, un poco celosa?
5: ¿Celosa? Ay,
3: oye,
5: por
3: te
5: favor.
3: Verías divina en una fiesta.
5: No, ¿eh? A mí no me metas en ese problema.
3: ¿Cómo estás así toda bañadita? Qué maravilla.
5: Ay, a ti te falta como que...
3: No, mira esta nota.
5: Tú me darías una tronadita a mí.
3: Ah, bueno, encantado.
5: Bueno, después del que se acabe el programa. Esto ha sido todo por hoy. Se despide de ustedes Liana Gretel.
3: Y Jorge Antolín. Y los esperamos en el próximo programa de Alarma TV.
5: Ay, pues la verdad yo ya me antojé de ir a Rosarito, Jorge.
3: A mí también me encantaría ir contigo.
5: ¿Cuándo nos vamos?
3: Mañana mismo si quieres, pero sobre todo en traje de baño.
5: Claro. Te
3: has de ver sensacional.
0: Esperamos que esté disfrutando de este 15 aniversario de Alarma TV. Al regresar a nuestro programa número 4000, conozca qué opina Liana Gretel de Jorge Antolín. Después de 15 años de trabajar juntos todos los días. Y lo que contestó Jorge...
3: Me la pones muy difícil.
0: Además, el jueguito pícaro entre Liana y Jorge. Y también, una inolvidable sorpresa para nuestros presentadores.

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1: ¡Hola, Liana! ¡Jorge! ¿Cómo están? ¡Felicidades por sus 4,000 programas! ¡Un abrazo grande! ¡Qué orgullo trabajar con ustedes, hombre! ¡Invítenme a la fiesta!
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0: Ahora conozcamos más de fondo a los conductores de Alarma TV.
6: Estamos con Jorge Antolín, presentador, conductor, host de Alarma TV.
7: Encantado de estar aquí. Gracias.
6: Si yo fuera una persona que acabo de llegar a Estados Unidos, ajá, y me topo con Alarma TV, ¿qué es Alarma TV? Describe el programa para mí.
7: Son finalmente historias de pronto desgarradoras, algunas también sorprendentes, divertidas. Es un mix, el público lo sabe, ya prácticamente estamos cumpliendo 15 años. Y siempre desde que fui invitado a participar en el show, quise buscarle como un mensaje, ¿no? Como una alternativa de propuesta. No nada más quedarse con el qué horror, qué terrible, ¿no? Sino mandar finalmente un mensaje de positividad, de enseñanza al público. Por eso justamente juego con muchas frases célebres, ¿no?
8: Muchas historias que me han inspirado. ¿Cuántas mujeres vienen en este país sola? Porque yo también soy madre soltera. He sacado a mi niña, que ya tiene 25 años, Sorry. Te digo que que he sido mamá y papá, madre soltera, y el venir a este país jovencita con una niña de meses y empezar, ¿me entiendes? Eso sí se puede, y muchas mujeres a través del programa también me han ayudado, me han inspirado a trabajar, a salir adelante, a que esos hijos se vuelven ese motor.
6: Describe a Liana Gretel como compañera de trabajo.
7: Eres divertida, porque sí es divertida. Sí da mucha lata, ¿no? Como ella dice, toda mujer que no da lata no es mujer. Entonces ella es muy mujer.
6: Muy
7: se
6: latosa.
7: Pasa de latosa.
6: Describe a George, a Jorge Antolín, como compañero de trabajo.
8: Como mi compañero, la verdad que lo admiro muchísimo. Para mí, George, le tengo una gran admiración, un gran respeto, extremadamente profesional. Es mi alma gemela, de verdad que, híjole, somos... La química que hay es única.
7: Se dice rápido, pero la verdad, 15 años en la televisión, en un programa...

0: en prime time en la Unión Americana, eso lo digo con todas sus letras, es hacer historia.
1: Agradezco de verdad el poder llegar a sus hogares, el que yo sea parte de su familia, el que

0: del cariño, la entrega, el respeto y sobre todo el agradecimiento para ustedes, el público.
1: Esperemos que pasen otros 15 años más.
2: Y también para ustedes, el público, más momentos retro de Alarma TV. Viajemos al pasado.
3: La víctima más reciente es la de un padre de familia que caminaba tranquilamente con sus hijos, pero tenemos a José Luis Muñoz que tiene los detalles. Vamos a otro tema de gran interés, bueno, especial para los indocumentados. Es un reporte sobre los resultados de la gran marcha en Washington, donde se luchó por una reforma migratoria. Esto seguro que lo va a dejar con la boca abierta.
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5: Ese final me dolió.
6: Óyeme, ¿qué es lo primero que tú le ves a una mujer?
7: Siempre los ojos.
6: La verdad.
7: Los ojos, me encantan. Son la ventana finalmente del alma, ¿no?
6: ¡Qué mentiroso! Los ojos no creo, pero hablemos mejor de los glúteos descubiertos de este singular ladrón que fueron los delatores de su fechoría. Vea por qué.
8: Sin lugar a dudas, este ladrón le hizo falta un cinturón.
6: Ay, yo te lo juro, nunca había visto esto. O sea, esto es absurdo.
7: Seguramente lo reconocieron por la seña particular de la pompa.
6: Sí, le vi muy bien el corazón que tenía ahí.
7: Ah, no me digas, no me fijé.
6: Yo sí.
7: ¿Te fijaste, Eliana? Pero qué habilidad. Debería llamarse el hombre elástico.
6: ¡Me fascinó! Así te lo juro, es absurdo.
7: Lo sacaron de Matrix.
6: ¿Tú podrías hacer algo así?
7: No, de ninguna manera.
6: Ay, ni un saltito.
7: Bueno, por ti hasta tres.
6: Ay, qué bueno. Una pregunta.
7: Dímela.
6: Si tienes la oportunidad de ir a un desierto y llevar solo tres cosas, ¿qué llevarías?
7: Mira, llevaría un refresco enlatado muy frío.
6: Ok.
7: Llevaría una cámara.
6: Ok.
7: Y te llevaría a ti.
6: Ay, a mí me da asco lo que tienen que hacer ustedes los hombres para que se les arregle el problema, ¿no?
7: Oye, en México el hígado encebollado es muy famoso, además es muy rico. Amigos, ya lo saben, si tienen algún problemita, pues un taquito de hígado resuelve el problema.
6: Ya regresamos.
2: No le cambie. Continuamos con esta celebración del 15 aniversario de Alarma TV. Al regresar, el jueguito muy pícaro entre Liana y Jorge.
9: ¿Me está rechazando un beso?
2: Además, la sorpresa emotiva e inesperada que los conductores recibirán. Y estamos seguros que los conmoverá.

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1: ¿Están listos para el juego?
14: Listísimos.
1: Comenzamos.
14: Va.
15: Dale.
1: ¿Quién es impuntual?
14: Liana.
15: ¿Yo?
1: ¿Quién se impacta más con las historias?
14: Liana.
15: Yo.
1: ¿Quién es el más gracioso?
14: Liana.
15: George.
1: ¿Quién es el romántico?
15: Yo.
14: Liana.
1: ¿Quién da más propina?
14: Obviamente yo.
1: ¿Quién ve más televisión?
14: Liana.
15: George.
1: ¿Quién tiene más ordenado su camerino?
14: Yo.
15: George.
1: ¿Quién es el más olvidadizo?
14: Liana.
15: George.
1: ¿Quién tiene más paciencia?
14: Yo.
15: ¿Yo?
1: ¿Quién baila mejor?
14: Liana.
1: Yo. Eso. ¿Quién canta mejor?
14: Liana.
15: ¿Yo?
1: ¿Quién es más dormilón?
14: Liana.
1: George. ¿Cuál de los dos es más probable que termine en una nota de Alarma TV?
14: Liana.
1: ¿Quién va a convertirse en billonario?
15: Yo.
1: ¿Quién come más saludable?
14: Yo.
15: George.
1: ¿Quién cocina mejor?
14: Yo.
1: ¿Quién come más?
15: Yo.
1: ¿Quién ha viajado más lejos en el mundo?
14: Liana.
1: ¿Qué país hace mejores novelas, México o Colombia?
15: Colombia.
14: México.
1: ¿Se darían un beso de telenovela?
14: No.
15: ¿Sí? ¿Cómo que no? ¿Me estás rechazando un beso?
14: Dinero por delante, mi linda. Con bueno. Dinero baila el perro. Ven, ven, ven.
15: ¿De novela? Espérate, huepucha. A ver, no, de novela. No, no. Acuérdate, pretende que yo soy ¿quién? Sofía Vergara. ¿Usted que le gusta la Vergara? A ver. Ahí está. ¿Qué lengua tan larga tiene?
14: Y nada más fue la puntita.
13: Liana Grete, Jorge Antolín y todo el equipo de producción de Alarma TV le agradecemos este éxito y lo compartimos con ustedes, nuestra audiencia. Y vamos por más. Pero antes, desde lo más profundo de nuestros corazones, 4,000 gracias.
14: Pues muchísimas gracias, gracias de todo corazón por acompañarnos en esta noche tan especial, tan importante para todos nosotros, para todo el equipo de Alarma TV. Nada más mencionar a varias personas que en este momento no nos acompañan, pero que han sido importantísimas a lo largo de todos estos años.
15: Claro que sí.
14: Empezando por una mujer, Melissa D'Angelo, Lucas Torres, Álvaro Hernández, Héctor Vázquez y Juan Camilo
15: Roldán.
14: Roldán, muchísimas gracias. Gracias nuevamente a todos ustedes.
15: Gracias a ustedes,

0: querido público, por haber hecho posible todos estos shows, todos estos 4000 programas, estos 15 años, por estar presente noche a noche. De verdad, gracias a nuestro equipo de producción, gracias a la compañía que es nuestro segundo hogar. De verdad, los amamos. Besos.
1: Gracias.
2: Y por parte de la compañía,
0: ¿sí?,
2: llegó el momento de darles las gracias a ustedes y felicitarlos.
1: Ay, muchas gracias. Okay.
0: Mira. Estrella TV otorga el presente reconocimiento a todo el equipo de Alarma TV por estos 15 años y más de 4000 episodios al aire. De parte de toda la familia de Estrella TV, muchas felicidades. Yo siempre chillando.
1: Ay, mira, qué detalle. Muchas gracias. Dice, Estrella TV otorga el presente reconocimiento a Liana Gretel, Jorge Antolín, por estos 15 años y más de 4000 episodios al aire. Usted siga.
0: Ay, Dios mío.
1: Sabemos el esfuerzo y la entrega para lograr estar dentro del gusto del público
0: todos estos años, y esperamos que sean muchos años más. De parte de toda la familia de Estrella TV, muchas felicitaciones. ¡Eso! ¡Alarma! Gracias, John.
1: Gracias, mi linda. Gracias, mi amable.
0: Thank you, thank you, thank you por tantos años. Por las peleas, por las lloradas, por todo.
1: Va que va. Gracias. Buenas noches.

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1: Hola, hola, ¿qué tal? ¿Cómo están? Bienvenidos a una nueva emisión de este su show, Alarma TV. ¿Cómo
2: claro que
1: están?
2: Sí, qué alegría contar con su presencia. Estoy estupendamente bien. Gracias por acompañarnos. Historias impresionantes.
1: Uy, sí, tenemos un show muy variado.
2: Vamos a conocer a un espía ruso, pero de nacionalidad mexicana.
1: Sí, señor.
2: ¿Será? Iniciemos el show con esta historia de impacto porque varias personas se divertían en una alberca cuando de pronto se los tragó la tierra. Vamos hasta allá.
3: Esto es algo que jamás había sucedido. Una compañía organizó un festejo en este lugar que parecía la locación ideal porque todos se la estaban pasando muy bien. Pero de repente, se abrió un enorme socavón de 42 pies de profundidad y se tragó todos los juguetes flotantes y, tristemente, también a Khalil Kimi, un joven de 32 años de edad que, tristemente, murió ahogado. Este otro hombre estuvo a punto de también ser tragado, pero logró salvarse. La investigación arrojó datos de que el dueño del lugar nunca obtuvo permisos por parte de la ciudad para construir una piscina. Y aquí las consecuencias. Tristemente, fueron a festejar y terminaron en un funeral.
2: ¿Cómo viste? Como película de terror, ¿no?
1: I can't believe it.
2: Aunque más que piscina, parecía es un chapoteadero.
1: Oh,
2: se comió
1: God.
2: Al patito, a Alf y tristemente... alguien muy despistado. ¡Qué tragedia!
1: Pero esa piscina su parecía hecho de papel, ¡por Dios!
2: Usted la ha dicho.
1: ¡Ave María, pobre hombre! Ahora yo le voy a presentar la actualización de este otro accidente que sucedió en México en un puesto de gorditas.
3: Eran las 8:45 de la mañana. El puesto operaba en su totalidad y de manera normal. Unos pidieron gorditas de chicharrón, otros de frijoles y para acompañar al cafecito, hubo quien pidió su deliciosa gordita de nata. El repartidor de gas llegó en su camión y como sucede en muchos de los pueblos de Latinoamérica, no importó que hubiera comensales para realizar su trabajo. Va a reabastecer de gas el tanque del puestito, pero la válvula que estaba en mal estado falló, ocasionando este chorro de gas cerca de la estufa que preparaba las gorditas y el flamazo fue inminente. El resultado, daños materiales, personas heridas de gravedad y mucho pánico.
4: Nunca me había accidentado y siempre me he cuidado para evitar un accidente y pues ahora por, digamos así, por la negligencia o responsabilidad de otra persona, sufrí este accidente, ¿no? El cual...
3: Ahogado el niño, las autoridades de Protección Civil revisarán el estado de los puestos de comida y la compañía de gas las válvulas de las mangueras. Pero a los heridos y sus familias de nada les sirve. Ni siquiera un usted disculpe.
1: Imagínense ustedes, pobre hombre dando un testimonio donde está todo casi chamuscado. ¿Qué? Donde dice lógicamente que no es justo, irresponsabilidad, negligencia...
2: y que no se lo merecía ni él ni nadie.
1: ¿Es verdad?
2: Eso jamás debió de haber ocurrido, pero pasó. Y son muchos los responsables.
1: Así
2: dudo
1: es.
2: Mucho que tomen cartas en el asunto las autoridades. Como siempre, y en Australia, un grupo de jóvenes discutían hasta que la muerte interrumpió la pelea. Chequen esto.
3: Las razones del pleito aún no se esclarecen. Pero se sabe que fueron dos grupos que se enfrentaron en este centro comercial en Australia. Pero fue justo antes de llegar a los golpes que

0: Apareció la muerte.
1: ¡Qué apuntan más!
0: Uno de los involucrados saca un cuchillo y logra que un enemigo retroceda. Pero en eso llegó este otro valiente, quien recibió una rajada que le arrebató la vida. El ahora asesino aún no ha sido aprehendido, pero esta tragedia nos recuerda que siempre es mejor que digan: aquí corrió, que aquí murió.
2: Liana, quizás nunca se habían visto.
3: Ay, Dios.
2: Pero se hicieron de palabras. Y ahora no hay palabras que consuelen a quienes lloran su muerte. Absurda forma de irse de este mundo, ¿no creen?
3: Me tienes súper impactada, horrible. Una de las historias que más me ha impactado en todos estos años. De verdad, como lo digo yo, ¿no?
2: Exactamente, sí.
3: Oh, my gosh. Oiga, cuando usted se baje de su auto, asegúrese de no dejar sus pertenencias porque podría ser víctima de esos vándalos.
0: A este crimen lo llaman smash and grab, o en español, romper y robar. Básicamente se trata de quebrar ventanas de tiendas, casas o automóviles y saquear todo lo que se encuentre dentro rápidamente. El testigo, además de grabarlos, toca fuertemente el claxon para asustarlos o alertar a alguien del crimen que se está llevando a cabo. Sin embargo, los malandros lo ignoran y continúan con el saqueo. Escaparon entre las transitadas calles de San Francisco. Y como al parecer, estos crímenes ocurren ya de manera constante, solo queda que la población no deje nada en sus autos. Esa es la triste solución.
3: Sí, de verdad, pilas, no dejen nada en el carro. A mí me pasó, ¿se acuerda? Que me rompieron el vidrio y me sacaron mi caja de maquillaje, oiga.
2: ¿No serían estos?
3: Yo creo, desgraciados.
2: Y bueno, mira, parece una operación orquestada, como si alguien o algunos quisieran desestabilizar desde adentro a este país, romper el tejido social y provocar el caos. Así es que muy truchas.
3: No se despegue de su televisor porque más adelante el alcalde mexicano que se casó con un cocodrilo, pero antes nos vamos hasta El Salvador, donde existe una mujer que todos comparan con una princesa de Disney.
4: Su nombre es Aida Gómez y tiene una cabellera de casi 2 metros de largo. Es por eso que los cibernautas la han llamado la Rapunzel salvadoreña. Pero además sorprende con todo lo que puede hacer con su pelo, desde cubrir su rostro hasta lo más increíble, hacer un vestido que cubre todo su cuerpo solo con los largos cabellos. Algo difícil de creer para muchos.
5: Cosas que hace con su cabello, que lo tiene cuidado, largo, impresionante.
4: Su video se ha viralizado en la red social de TikTok, donde sus seguidores quieren saber desde cómo hace para cuidar el largo cabello hasta cuáles son las desventajas de ser una de las jóvenes con una cabellera inmensa. Lo que muchos no saben es que para mantener limpio y muy sedoso su cabello, esta Rapunzel debe invertir mucho, pero mucho dinero. En San Salvador, El Salvador, Roberto Hugo Presa, Alarma TV.
3: ¡Qué espectáculo! Oiga, es que para nosotras las mujeres, el cabello pues es lo que nos adorna. Y de verdad que para que uno le crezca el pelo es tenaz, oiga. Me encantaría hablar con ella.
2: Pues ya te estás tardando, definitivamente. Tú y muchísimas mujeres, obviamente, que la envidian. Envidia de la buena.
3: La verdad.
2: Dices correctamente, el adorno de una mujer es su cabello. Pues con esa melena es imposible dejar de verte, Aida. Felicidades.
3: Claro que sí. Regresamos con mucho más acá en Alarma TV.
0: Al regresar, no se pierda al padre que, como pudo, sacó a su hijo de este auto en llamas. También, salir con su perro a vivir aventuras puede terminar en una tarde de infarto. Además, si le encuentra condones a su pareja, no es porque le ponga el cuerno. Ahora la gente se está drogando con condones.

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1: Y continuamos con historias inauditas.
2: Efectivamente, es bien sabido que cuando un hombre busca pareja, se aleja pues de las lagartonas. Pero pues en este caso, el alcalde de México se casó con una.
3: Hoy en día es común encontrar pareja en internet, o en un bar, o en el trabajo. Pero este alcalde de Oaxaca se consiguió a su chica en el pantano más cercano. Y no solo eso, encontró el amor de su vida. Bienvenidos a la boda de don Víctor Hugo Sosa, alcalde de San Pedro Guamelula, en Oaxaca, con Alicia Rubí, esta lagarta. Lo sospechoso es que la novia portaba una cuerda que le sellaba la boca. ¿Será que ella le ha dado sus buenas mordidas? Por fortuna, todo es parte de un ritual milenario con el que se le pide abundancia a la naturaleza. Pero lo que sí es un hecho es que el amor está escaso. Para que vea que...
4: Nunca se acaba la cosecha de mujeres, nunca se acaba.
2: Te juro que no sé ni qué pensar, oiga. Un ritual muy raro, una manera que para la abundancia y toda esa vaina.
1: Para la abundancia y la prosperidad. Además dicen que es milenario.
2: ¿Será?
1: Pues por lo pronto, salir con una lagartona siempre implica riesgos. Y claro que muerden. Me ha pasado más de una vez.
2: Ay, fue pucha.
1: Y en Virginia, unas carreras de NASCAR fueron interrumpidas de golpe cuando ocurrió este impactante accidente.
3: El auto número 39 iba a la delantera, hasta que el destino le puso una trampa. En el accidente, la máquina se prendió en llamas y el piloto no salía, pero así, en shorts y playera y sin ninguna protección, excepto el amor por su hijo, este padre traspasó las llamas y lo salvó. Administradores de NASCAR amenazan con sancionarlo por meterse a la pista y no dejar que el cuerpo de rescate realizara la extracción de su hijo. Pero no hay poder humano ni multa que logre que un padre vea a su hijo en peligro y no haga nada por ayudarlo. Quedó claro que el amor te da alas.
1: ¿Cómo viste, Eliana? Dicen que madre solo hay una.
2: Uy, sí.
1: Y padre también.
2: Total.
1: Especialmente como él. No
2: qué
1: cabe
2: lindo.
1: La menor duda. Felicidades, campeón.
2: Claro que sí. NASCAR está diciendo que no, que por qué se metió él. Pero no, claro, uno como padre o como madre da la vida por sus hijos.
1: ¿Y de qué manera?
2: ¡Ay, Dios! Este otro padre sufrió el terrible dolor de que le arrancaran la vida de su hijo. Vámonos hasta Colombia a conocer lo que sucedió.
5: David Santiago es el niño que se enfrentó a la muerte y perdió la batalla. Este es el momento en que Arcadio Boyacá sale corriendo destrozado con su pequeño hijo de tan solo 9 años. En las imágenes captadas por las cámaras de seguridad, se ve cómo corre con el niño en sus brazos hasta llegar a un vehículo para trasladarlo a un hospital.
6: Entré y lo encontré detrás de un exhibidor, frente al baño, atravesado, con los pies hacia la taza del baño. Boca abajo, con su lengüita por fuera, pues pensé que era un accidente. Nunca me imaginé que era un impacto de bala.
5: El padre atribuye el hecho a una venganza o tal vez un robo, ya que una caja con dinero de su mini mercado desapareció.
7: La patrulla se encuentra con la madrastra del niño, a quien le consulta qué conocimiento tiene sobre los hechos, y ella manifiesta que desafortunadamente también ellos habían realizado ya aseo dentro de la tienda donde el niño sale lesionado, habían limpiado paredes, habían trapeado, habían barrido.
5: Tristemente, David Santiago Boyacá falleció en el hospital. El mortal hecho ocurrió en un barrio del sur de Bogotá y la policía sigue investigando.
8: Según el expediente judicial, el niño estaba de rodillas cuando recibió el extraño disparo en su frente. Por ahora, la madrastra, el padre y los vecinos están vinculados al proceso. En Colombia, Gilberto Rivera para Alarma TV.
2: De verdad, tengo un nudo en la garganta. No me puedo imaginar. Es absurdo, raro. Como un niño con un tiro en la frente. ¿De qué manera?
1: Usted lo ha dicho. Una tragedia que encierra una historia que al mismo tiempo tiene muchas preguntas sin respuestas. Esperemos que den con el responsable y que lo hagan pagar. No se vale. Ahora vayamos a Costa Rica. a conocer a Logan, el perrito más intrépido del mundo. Si no me creen, chequen esto.
3: Él es Logan y le encanta salir de paseo. Y parece que él y su dueño confían mucho en sus habilidades para nadar.
9: Ay, déjese ir. Déjese ir y río abajo se recompone. Río abajo se ubica de nuevo.
3: Logan lucha contra la corriente y parece que perderá la batalla.
9: No la pulse tanto, déjese ir, mae.
3: Pero al parecer, Logan y su dueño ya han vivido esto en repetidas ocasiones y hasta le advierten a sus seguidores.
10: Creo que deberíamos advertirles que la aventura en el río hoy no es apto para cardíacos.
3: Pero siempre es un riesgo de que Logan sea arrastrado por la corriente y muera ahogado.
9: Papi, ¿hasta dónde piensa irse, huevón?
3: Por suerte, Logan parece ser un experto en dificultades.
9: ¿Por qué se me queda viendo con esa cara? Ya cruzó, regrese. Por ahí no cruce. Si cruza por ahí, se lo lleva. Cruce más arriba.
3: Y su dueño reconoce su hazaña.
9: Te fue excelente, papi. Mantener la calma es la clave. Muy bien.
3: Esto es definitivamente algo que nadie debe intentar hacer con sus mascotas.
2: ¿Qué es esta belleza? I can't believe it, te lo juro. Lo único que le falta a Logan es hablar.
1: Sí.
2: ¡Ay, María, qué inteligente!
1: Dicen que las mascotas se parecen a sus dueños.
2: ¿La verdad?
1: Pues ese par está igual de locos, pero ninguno se ha dado cuenta. Uh-huh. ¿Qué tal?
2: ¡Qué belleza! Regresamos con muchísimo más acá en Alarma TV.
3: Al regresar, los condones ya tienen otro uso. Ahora los utilizan para drogarse. Conozca cómo, por qué las secuelas son peligrosas.
11: Guillermo del Toro es un director de cine mexicano conocido por su trabajo en películas de género de terror y fantasía. El Espinazo del Diablo, ambientada en un internado durante la Guerra Civil Española, combina elementos de terror sobrenatural con un trasfondo histórico. El laberinto del fauno. La historia sigue a una niña que se encuentra en un mundo mágico lleno de criaturas aterradoras y fascinantes. Mamá, esta película de terror sobrenatural que cuenta la historia de dos niñas que son criadas por una entidad paranormal después de sobrevivir a un accidente. La cumbre escarlata. La trama sigue a una joven que se casa y se muda a una mansión decrépita habitada por oscuros secretos. La forma del agua narra la relación entre una mujer muda y una criatura acuática en un laboratorio de alta seguridad durante la Guerra Fría. El callejón de las almas perdidas. La historia gira en torno a un estafador que se involucra en oscuros secretos y manipulaciones.
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1: Casos insólitos en Alarma TV. Ahora vámonos con un doctor que se convirtió en el orgullo de México, pero también, oigan, en el peor enemigo de los Estados Unidos.
2: Mi nombre es Héctor Cabrera Fuentes, investigador del Instituto Nacional de Cardiología, originario del Espinal, Oaxaca.
3: Le presentamos al doctor Héctor Alejandro Cabrera, orgullo mexicano por haber ganado el Premio Nobel de Medicina, pero enemigo número uno de Estados Unidos. El biólogo molecular, nacido en Oaxaca, fue considerado por el gobierno azteca como uno de los mexicanos más sobresalientes en el extranjero, pero el orgullo se volvió indignación y vergüenza cuando en el 2020, en Miami, Florida, fue arrestado por sospecha de espionaje a favor de Rusia. Se involucró en el espionaje ruso dentro de Estados Unidos y todo por andar de coqueto. Ya estaba casado en México, pero en Rusia encontró de nuevo el amor y de nuevo se casó. Eso le acabó su jugada, pues se dice que el gobierno de Putin lo amenazó con dañar a su mujer rusa si no trabajaba para ellos. Esto lo llevó a cometer semejante delito que hoy lo tiene encarcelado. Aunque al principio se declaraba inocente, hoy, en el 2022, iniciado su juicio, se declaró culpable de espionaje y recibió una sentencia de tan solo 4 años, pues ya contaba con un acuerdo de los fiscales federales y los abogados. El científico mexicano prometió cumplir con su condena y regresar a México para continuar el trabajo a favor de la comunidad, pues tal vez así sea. Pero allá lo espera su primera mujer, y eso sí que es peligroso. Desde México, para Alarma TV, Karina Najera.
1: ¡Ay, Dios! Mucho pelotudo. Y todo por una rusa, vea usted. Todo por una mujer. No sean bobos. ¡Hombres!
4: Qué caro le salió tener la casa chica. Ay. Y bueno, cuando Héctor finalmente salga de la cárcel, en una de esas se va a quedar como el perro de las dos tortas.
1: Sin la rusa y sin la mexicana.
4: Sin rusita y sin la mexica. ¿Ya qué?
1: Tenaz.
4: Y esta historia es simplemente de no creer. Se ha surgido una nueva manera de emborracharse, de ponerse high. Consiste en tener condones y un vaso de agua. ¿Será?
0: Ya no es la cocaína, ni la marihuana. Ya no compran tachas. Ya no inhalan tiner o el Resistol 5000. Increíblemente, en este mundo en que vivimos, hay personas que se drogan con condones. ¿Cómo? Compran una cajita y dicen que los mejores son los que tienen sabor y los sumergen en agua tibia. Digamos que preparan un té de condón. Solo esperan que las sustancias químicas se desprendan del condón y sean absorbidas por el agua. ¡Y pa' dentro! Según una investigación, los componentes aromáticos, al entrar en contacto con agua, se convierten en una forma de alcohol, que además es adictivo. Este fenómeno se dio primero entre jóvenes de la India, pero se ha esparcido a todo el mundo. Aquí en Alarma TV le informamos para que nadie termine víctima del tecito de condón.
1: ¿En serio, George? ¿Lo que nos faltaba? Pues sí. Ahorita coger el condón de esos de saborcitos, de colorcitos y ponerte high.
4: Este mundo enloqueció. Por eso nunca me han gustado los condones. ¿A usted?
1: Ay, qué irresponsable. Yo me quedo con Don Omar. Con Don Omar, con la música. Hemos terminado Alarma TV. Muchísimas gracias, Juliana Gretel.
4: Un placer, soy Jorge Antolín.
1: Saludos para ti, mi queridísimo José Martín Campo y de su esposa María, que nos ven todos los días desde Huntington Park, California.
4: Muchísimas gracias también para Ana María Alamiz Morales, de Santa María, California. Eso. Gracias por vernos.
1: Buenas noches, hasta luego.
4: Buenas noches.
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1: Hola, ¿qué tal? Muy buenas noches. Muchísimas gracias por no fallar a nuestra cita. ¿Qué tal? ¿Cómo les quedó el ojo? Miren nada más lo que me encontré. En ausencia de Liana Gretel, porque se fue de vacaciones, Nurmila con nosotros en el show. Bienvenida, por supuesto.
2: Jorge, muchas gracias por ese recibimiento. Un placer acompañarte y acompañarnos a ustedes. Efectivamente, mi paisana Liana está de vacaciones, descansando, muy merecido. Y bueno, yo estaré aquí un par de semanas divirtiéndome contigo y también entreteniéndolos a todos ustedes.
1: ¿Comenzamos? Nosotros encantados de tenerte. Iniciemos Alarma TV y comenzamos con esta historia de amor tóxico. Pero una cosa es que su mujer se revise el celular y otra muy diferente, que se ponga así de intensa.
3: Le dijo que la iba a abandonar y ella prefirió quedarse manca antes que solterona.
4: A llevar la mano, güey.
3: Le prometió seguirlo hasta el fin del mundo. No se sabe qué ocasionó la discusión, pero queda claro que no solamente hay mujeres que pierden la cabeza por un hombre. Ella, por amor, se arriesgó a perder el brazo.
1: ¿Cómo viste, Nurmila? Amor apache. Dios los hace y ellos se deshacen.
2: Impresionante, qué susto. Además, ¿cómo es que le pudo cerrar la puerta? Eso es lo que me aterra. O sea, o le fracturó el brazo, o le dejó una lesión permanente, pero yo creo que ella por la adrenalina ni siquiera podía sentir el dolor de tener el brazo atascado.
1: Definitivamente le surge un psiquiatra. Es más, creo que ni Sigmund Freud con ellos, ¿eh?
2: Ni Freud ni Carl Jung.
1: Ya
2: ninguno
1: está
2: de los dos. Bueno, seguimos porque una familia disfrutaba de un paseo en bote cuando el típico tío presumido quiso jugar con un bebé tiburón y vea lo que le pasó.
3: El tiburón bebé se acercó por curiosidad al bote y el tío lucido, seguro ya bien entrado en chelas, intentó tomar al pequeño depredador y a cambio recibió tremenda mordida que casi le arranca el meñique. Por fortuna, los doctores le salvaron el meñique y en información extraoficial se dice que buscaron a la mamá del tiburoncito para acusarlo, pero ella le contestó que qué esperaban si es tan solo un baby shark.
2: Y a ella le quedó la lección del baby shark que le pegó severa mordedura y bueno, ya con esto creo que ya aprendió su lección de no volver a presumirse, ni siquiera con la familia.
1: Más le vale. Y moraleja. Un tiburón siempre será un tiburón, no importa el tamaño. Lo mismo que un güey siempre será un güey. Y aquí sí importa el tamaño, ¿qué no?
2: Bueno, ahora vamos a mi país, porque en Santander, Colombia, un adolescente de 18 años se subió a un autobús, pero traía algo escondido que la metió en serios problemas. Miren esto.
5: La peligrosa carga iba en un paquete de engaño. Este es el instante en el que la policía hace una requisa rutinaria en un autobús intermunicipal en Lebrija, Santander, nororiente de Colombia. El agente de la ley inicia con la revisión. Ahí comienza la peor pesadilla de esta joven, de tan solo 18 años, que llevaba a su pequeña bebita de 2 meses en los brazos y a su otro hijo de 2 años junto a ella.
6: Fue capturada una mujer de 18 años que tenía en su poder más de 2 kilos de marihuana. La mujer, que se transportaba como pasajera en un bus intermunicipal que cubría la ruta Bucaramanga-Barrancabermeja para distraer el control de los uniformados de la seccional de tránsito y transporte.
5: 3 paquetes compactos con más de 4 libras de marihuana fueron el pase para que esta mujer se fuera presa y perdiera, por ahora, la custodia de sus 2 hijos. Ya que con la cantidad de sustancia ilegal, fue conducida de inmediato a la estación de policía.
6: En cuanto a sus hijos menores de edad, uno de ellos de 2 meses de nacido, fueron entregados por instrucciones de la comisaría de familia del municipio de Lebrija a un familiar, quien se hará cargo mientras es definida su situación judicial.
5: De acuerdo a las versiones de los lugareños, la mujer fue contratada para llevar la alucinógena carga a una ciudad cercana, para que se vendiera en los expendios de microtráfico de la región.
7: La fiscalía le imputó el delito de porte de estupefacientes. Por el momento se encuentra detenida y sus hijos con un familiar. En Colombia, Gilberto Rivera para Alarma TV.
2: Definitivamente ahí seguimos nosotros con la historia de las drogas y tenemos a una niña que en precarias condiciones y tan jovencita ya está exponiéndose a ser mula. Definitivamente me deja a mí sin palabras porque no me gusta dar ese tipo de noticias de mi noble patria.
1: Ni a ti ni a nadie, definitivamente, ¿no? Y bueno, obviamente es un delito traficar con droga, Pero si se mira bien, esa chica es una víctima más del narco y del sistema, ¿que no? Terrible. Exacto. No se despegue de su televisor porque más adelante el misterio de la iglesia en El Salvador que tiene un cráneo humano en su altar. Pero antes, la peor pesadilla de este piloto novato, se le abrió el motor del avión en pleno vuelo.
3: Volaban a más de 5.000 pies de altura cuando el motor se detuvo. En ese momento, el piloto novato Vince Fraser tomó una decisión sumamente arriesgada. Aterrizar en medio de la carretera. Con mucha destreza logró pilotear la nave ya sin motores y aterrizó en medio del tráfico. Evadió autos, pero también esquivó cables de alta tensión que lo pudieron haber convertido en una bola de fuego. Todo quedó en un simple susto y no hubo heridos. Pero al menos ese día, ese piloto sí andaba volando bajo.
2: ¡Wow! Oh my God, yo todo el momento viendo eso. ¿Qué tal tú manejando en contradirección y viendo un avión que está intentando aterrizar en la carretera? Yo estaba ahora preocupada por la gente alrededor, que no les pasara nada. Obviamente yo sabía que el piloto iba a estar bien, pero ¿te imaginas tú manejando con tu familia y de repente un avión en la mitad de la nada?
1: No sabes cómo vas a reaccionar, definitivamente. Mejor imposible. Bueno, ni James Bond. De piloto aprendiz a consumado en tan solo 5 minutos de infarto. Increíble.
2: Tú lo has dicho muy bien. Bueno, seguimos ahorita en minutos con más contenido impresionante. No se despegue.
3: Al regresar, el miedo de muchos. Una fuerza invisible llegó a jalarle los pies a esta mujer. También lo llaman el bebé poseído de la cuna. Además, escándalo en una cárcel de mujeres. Dos presas quedaron embarazadas y culpan a otra de las reclusas.

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1: Y continuamos con más historias de impacto.
2: Tú lo has dicho muy bien, Jorge. Vamos con más impacto. Y mientras tanto, en México, vea el inexplicable y aterrador incidente que le ocurrió a esta jovencita.
3: Se encontraba trabajando tarde en esta bodega cuando de pronto... una fuerza invisible la jala de una pierna y la arrastra al lado oscuro del lugar, pero se libera. Obviamente salió corriendo despavorida. Varias personas en internet han indicado que la muñeca que está colgada en la pared tal vez esté embrujada y fue la que ocasionó la escena de terror. Sea Juana o Chana, la chica hizo bien. Que averigüe alguien más, porque ella no va a regresar jamás a ese lugar.
2: Yo no sé qué creer con esto. Yo siempre creo que los fantasmas existen y aquí es una prueba de que claramente hay un fantasma o algo paranormal que hizo eso porque no había nadie. O sea, difícil hacer algún tipo de efecto, ¿no?
1: No me gusta hacer aguafiestas.
2: ¿Cómo?
1: Pero así, ¿sabes qué? Sí se la jalaron. Y digo, quiero aclarar, había un cable ahí, evidentemente, se veía.
2: ¡Nylon!
1: No, quién sabe si era nylon, pero se la jalaron. Digo, la pierna, no piensen mal, ¿ok? Una niña de 2 años de edad colgaba de una ventana del cuarto piso, mejor dicho, del quinto, estaba a punto de caer, pero ve usted lo que ocurrió inmediatamente. Vamos hasta allá.
3: Tiene 2 años de edad y está a punto de morir. La pequeñita colgaba del quinto piso mientras este hombre que habla por celular no se da cuenta de la gravedad del momento. Luego ocurrió. Pero justo en el momento, el sujeto miró hacia arriba y la suerte lo convirtió en héroe. La niña cayó sobre varios letreros que ayudaron a que el hombre lograra sostenerla. Se informó que la menor sufrió un par de lesiones, pero está estable. La madre se descuidó y eso casi la deja sin hija. Pero no fue así, gracias a este valiente.
1: Nur, y luego dicen que los ángeles no existen.
2: Eso sí.
1: Acabamos de ver a 2 en acción. El que caía y el que cachó. Los 2 sin alas, pero ángeles al fin.
2: Ángeles al fin, y es que no tienen que ser las alas como lo dice la Biblia. Puede ser cualquier tipo de entidad que viene aquí a ayudar a las personas cuando necesitan o cuando no les ha tocado el momento de morirse, como es el ejemplo de este bebé.
1: Así es.
2: Bueno, y en medio de la noche este otro bebé empezó a llorar, pero con un llanto de terror. Vamos a ver.
3: Era de madrugada y el pequeño Connor empezó a llorar. El llanto no era de hambre. Increíblemente, el niño sube a la orilla de la cuna y se balancea como si un ente lo sostuviera. Vea que hasta extiende sus bracitos como dándoselos a alguien, pero no vemos a nadie. Lo peor de todo es que el video dura casi 1 minuto y sus padres no aparecen. Las autoridades investigan por qué lo dejaron llorar durante tanto tiempo.

0: porque el hecho de que los padres no hayan acudido a auxiliarlo, eso sí, da terror.
1: Hoy estamos definitivamente dándole todo el enfoque a bebés que hacen cosas asombrosas. A uno lo salvan y otro...

0: católica romana, porque actualmente es la razón de una controversia en el pueblo. El edificio es famoso por su arquitectura, sus santos y por la presencia de una tétrica calavera humana que está celosamente protegida dentro de un altar. Y por si eso no fuera lo suficientemente alarmante, escuche la historia de este cráneo y cuidado, porque le vamos a poner los pelos de punta. Se trata de un cráneo humano que, según cuenta la leyenda, entró al recinto saltando con una moneda entre sus dientes, supuestamente porque se salió de su tumba en el cementerio y recorrió varias cuadras para cumplir una promesa: darle una limosnita a los más necesitados.
1: La persona a la cual le dio el cráneo no había cumplido quizás alguna promesa o...
0: Para algunos lugareños se trata de las fuerzas del mal que intentaban alejar a los fieles para que ya no vinieran a la iglesia. Sin embargo, ocurrió todo lo contrario. El cráneo humano ha atraído más y más visitantes. Pero aún así muchos fieles católicos prefieren ir a otras iglesias porque dicen que el cráneo les incomoda, especialmente cuando van a tomar la hostia. En San Juan Talpa, El Salvador, Roberto Hugo Presa, Alarma TV.
2: Me parece fabuloso que le den este tipo de denotación de milagro, porque muchas personas se encargan de darle algo negativo a lo que es una calavera. A mí me encanta porque representa la muerte y nos recuerda a disfrutar el presente momento, que es preciado y que se está yendo como un reloj de arena.
3: ¡Qué bonito! Poesía pura. Bienvenida al show.
2: ¡Ay, Jorge, gracias! ¿Hacemos una pausa?
3: Claro que sí.
2: Ya volvemos.
4: Al regresar, este hombre va a hacer todo lo posible por escaparse de este robo. ¿Lo logrará? También, una reclusa embarazó a dos presas en una cárcel de Nueva Jersey en Estados Unidos.

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1: Bueno, ya estamos de regreso con más diversión aquí en Alarma TV.
2: Esa es la idea.
1: ¿Sí?
2: Y vamos a ver a estos niños que son expertos en Kung Fu, pero al parecer no tienen infancia.
0: Los atletas chinos son reconocidos a nivel mundial. Han moldeado sus cuerpos para convertirse en máquinas competidoras en todas las disciplinas deportivas. Han ganado innumerables medallas de oro y campeonatos. Pero detrás de todo ese éxito, hay una triste verdad. Comienzan a entrenar a los 4 años de edad, o tan pronto caminen. Sus días son largos, llenos de disciplina. Algunos ni siquiera van a la escuela. Y de jugar, no hay tiempo. Les arrancan su infancia, y por si fuera poco, sus carreras son cortas debido a que sus cuerpos pasan por tanta actividad física que sufren lesiones que cuando se acumulan, los derrotan. Al final quedan como adultos con innumerables dolencias, sin educación y que no tuvieron infancia. La próxima vez que vea a uno de estos atletas sonreír al ganar una medalla, recuerde las lágrimas que hay detrás.
2: Extraordinario el nivel de disciplina, ¿no? El control físico-mental que logran. Es una nena que seguramente apenas y sabe hablar y ya ha logrado hazañas que ni tú ni yo en toda una vida.
1: Yo creo que ella aprendió primero a hacer ese tipo de artes marciales y ahí sí después aprendió a hablar y a leer. Y claramente esto muestra que una mujer cita que está creciendo con semejante disciplina va a arrasar con el mundo, pero esperemos que no con personas, ¿no? Con semejantes destrezas con sus patadas, ¿no?
2: Me encanta la idea.
1: Bueno, y les comentamos que un hombre caminaba de regreso a casa cuando un asaltante lo atacó. Pero aquí lo alarmante es lo que pasó después. Vamos a ver.
0: Lo venían cazando desde hace varias cuadras atrás y aquí atacaron. Sin embargo, la víctima tomó el control de la situación y se defendió con uñas y dientes. Otro criminal baja de la camioneta y suelta plomo. Sin embargo, la víctima le quita la pistola y la utiliza para defenderse. Al parecer, el segundo ratero cae herido de bala, pero se reincorpora. Y los dos criminales huyen. La víctima, un hombre de 46 años de edad, sufrió 2 heridas de bala y se encuentra estable. Las autoridades aún buscan a los delincuentes. Ya tienen este video, la descripción del vehículo y de ellos, ni sus luces.
1: Me encanta cuando estos momentos son captados en cámara porque se ve de verdad las atrocidades que ocurren aquí en el país y también en el mundo cuando pasan ese tipo de asaltos. Jorge, yo me pregunto si tú reaccionarías así.
2: ¿Reaccionaría así de rápido contra dos ratas?
1: Sí.
2: Pues espero que si se me da la circunstancia, sea tan hábil como ese tipo. Algo nos quedó muy claro. Se equivocaron de víctima. Uh-huh. Prácticamente casi los manda al cementerio. Brutos. Autoridades carcelarias en Nueva Jersey se metieron en serios problemas después de que ingresaran a un hombre a una cárcel de mujeres. Veamos.
3: Metieron un gato a la jaula de las liebres. La correccional femenil Edna Mahan en Nueva Jersey admitió en su centro a una chica transgénero de 27 años quien causó tremendo problema. La chica trans cumple una condena de 30 años y está encerrada desde que tenía 16 por homicidio involuntario y es la única mujer transgénero de la prisión para adultos jóvenes. Sin embargo, el problema comenzó cuando Demi se puso cariñosa. Porque como Demi era antes hombre, pero nunca se operó, tuvo relaciones sexuales con 2 reclusas y como sucede con las abejitas, las embarazó a las 2. Así que para evitar un tercer embarazo, lo transfirieron a Demi a una prisión de varones y la tienen en un área de resguardo.
4: En estos últimos días, han sido duros para mí, spending my time in solitary. No.
3: Las autoridades no han dado más informes al respecto y solo se sabe que le faltan 14 años más de condena. La pregunta es, ¿cuándo nazcan sus hijos? Demi será papá. O mamá. Para Alarma TV, Karina Najera.
1: Bueno, aparentemente dejó a 2 mujeres embarazadas, pero para mí la pregunta del millón es qué pasaría si tú estuvieras en una cárcel de mujeres y la víctima sería 1, 2, 3, 4, 5. Dame tú el número. Mi querido Tauro.

0: Mira, yo he estado en la cárcel, pero no de mujeres. Ahí nunca hubo víctimas. Sí, sí, sí, sí.
1: ¿Has estado en la cárcel?
0: Efectivamente, por eso me ves tan golpeado, se sufre mucho. Bueno. Pero esa es otra historia.
1: Pero tiene la resiliencia, que es lo más importante.
0: Fíjate que estoy bromeando, evidentemente. Bueno. Y su nieve, ¿de qué sabor, no? Eso, ajá, es lo que pasa cuando se pretende normalizar un trastorno, ¿sí? Un trastorno mental y del alma. Eso simplemente es locura y politiquería barata, ¿qué no?
1: Exactamente, la palabra aquí es politiquería. Pero bueno, ¿qué te parece si vamos ahora a los saludos de esta noche? Y el primero es Luis Enkart de Oak Cliff, Texas. Un saludo muy especial.
0: Claro que sí, también un saludo muy, muy afectuoso para Rafael Caballero de Phoenix, Arizona. Muchísimas gracias por vernos.
1: Bueno, gracias a ti por acompañarme el día de hoy. Gracias a ustedes por recibirme en este primer episodio de Alarma TV mientras cubrimos a nuestra paisana Liana Gretel. Ha sido un placer estar con ustedes esta noche.
0: El gusto es nuestro. Bienvenida al show.
1: Gracias.
0: Gracias a ustedes. Buenas noches.
2: Guillermo del Toro es un director de cine mexicano conocido por su trabajo en películas de género de terror y fantasía. El Espinazo del Diablo, ambientada en un internado durante la Guerra Civil Española, combina elementos de terror sobrenatural con un trasfondo histórico. El Laberinto del Fauno, la historia sigue a una niña que se encuentra en un mundo mágico lleno de criaturas aterradoras y fascinantes. Mamá, esta película de terror sobrenatural que cuenta la historia de dos niñas que son criadas por una entidad paranormal después de sobrevivir a un accidente. La Cumbre Escarlata, la trama sigue a una joven que se casa y se muda a una mansión decrépita habitada por oscuros secretos. La Forma del Agua, narra la relación entre una mujer muda y una criatura acuática en un laboratorio de alta seguridad durante la Guerra Fría. El Callejón de las Almas Perdidas. La historia gira en torno a un estafador que se involucra en oscuros secretos y manipulaciones.
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1: Hola, ¿qué tal? Muy buenas noches. Gracias por acompañarnos a una emisión más de Alarma TV. ¿Qué tal? ¿Cómo les quedó el ojo? Qué bonito lo bonito. Y más si viene de rojo Nurmila en ausencia de Liana Gretel.
2: Jorge Antolín, estamos tú y yo uniformados, yo con rojo carmesí, tú con vino tinto. Y se perdieron ustedes el baile que estábamos haciendo ahorita de la emoción, ¿no? De estar empezando un episodio nuevo hoy martes.
1: Con toda la pila puesta. Iniciemos, por favor.
2: Iniciemos. Bueno, bomberos de Nueva York llegaron a la escena de un accidente bastante aparatoso, pero se toparon con que el peligro apenas empezaba.
3: La llamada fue clara y directa. Un auto terminó encima de otro vehículo. Y en medio del rescate ocurrió algo desconcertante. Por un error que aún no se esclarece, el vehículo negro seguía andando y los movimientos provocaron que la palanca se cambiara de parking a neutral y la pesada máquina cayó sobre la pierna del bombero. De inmediato los presentes pasaron de ser testigos a protagonistas y voltearon el auto para que el bombero saliera. El conductor fue rescatado, pero el socorrista sufrió lesiones serias. Pero gracias a la pronta ayuda de los ciudadanos, el percance no pasó a mayores.
2: No, qué dolor, pero afortunadamente la puerta estaba abierta porque de lo contrario hubiera aplastado a este hombre en cuestión de segundos. Yo no sé por qué siempre que me pasa que veo esto me da el dolor a mí, como si me hubiera pasado.
1: Sí, impresionante, definitivamente. Gajes de un oficio muy peligroso y que a cualquiera de ellos les puede costar la vida. Ahora sí que un saludo a todos los bomberos del mundo. Muchísimas gracias por existir. Y en Costa Rica un hombre fue arrancado de su vehículo y lo que hizo enseguida sorprendió simplemente a todos. Vamos hasta allá.
3: Accedió a entregar su camioneta por la paz, pero cuando vio que la perdía, fue invadido por la rabia y lo arriesgó todo. La víctima se aferró a su vehículo robado como un último esfuerzo para defender lo que era suyo. El ladrón escapó y lo más alarmante es que en Costa Rica cada 2 horas se roban un vehículo. Así que este pobre sujeto no es el único que mañana va a tener que irse a ganar el pan de cada día en camión.
1: Nur, qué rabia, qué impotencia da que te quiten lo que es tuyo. Y bueno, ni modo de quedarte como el chinito, nomás milando, ¿verdad?
2: Pero espérate,
1: algo hay que hacer.
2: No, porque o tú arriesgas tu vida y te pegan un disparo, o simplemente, ¿qué haces? ¿Sí me entiendes? Porque a mí me daría mucha rabia, pero también la vida de uno es importante y es invaluable. Entonces, no sé qué harías tú.
1: Bueno, seguramente en la primera reacción a lo mejor es ir tras el ladrón, pero tienes toda la razón.
2: Después te retrasas. Después te das cuenta que es mejor tu vida que perderla.
1: Usted lo ha dicho.
2: Ajá. Bueno, y ahora viajamos a Hong Kong, donde se llevaba a cabo un concierto muy esperado, pero que terminó abruptamente.
3: El concierto ya estaba en su clímax, pero no llegaría al gran final. Una enorme y pesada pantalla se desprendió del techo y cayó en la cabeza de uno de los bailarines y luego aplastó a otro. De inmediato el equipo técnico salió al rescate, pero la primera víctima ya estaba en muy mal estado. Los dos afectados fueron llevados al hospital y uno de ellos se encuentra en cuidados intensivos. Aún se investiga la causa del accidente y se dice que por lo pronto la banda coreana Mirror ha cancelado el resto de su gira en Hong Kong. Sin duda un día triste para sus seguidores, pero después de ver esto, hoy definitivamente que el show no debe de continuar.
2: Definitivamente uno nunca puede controlar lo que pasa en ese tipo de conciertos. Yo todavía me acuerdo de lo que pasó con Travis Scott en Astroworld, donde 10 personas murieron completamente aplastadas. Uno nunca sabe qué va a pasar. Una vez es el artista, otras veces es el público, pero el concierto hay que tener muchísimo cuidado porque las estampidas de personas siempre pueden ser un riesgo muy grande.
1: Bueno, una estampida es una circunstancia, pero aquí, simple y sencillamente, quien puso el escenario falló y de la peor manera.
2: Ahora sí, pero sí que es lo que digo, el
1: lo aplastó a la vista de todos y frente a medio mundo. Esperemos que se recupere muy pronto y que lo indemnicen muy bien. Y mire usted, no va a creer la nueva

0: modita consiste en retar directamente a la muerte de esta forma tan, tan absurda. Chequen esto.
1: Lo llaman bus surfing. Una vez a bordo del camión, los jóvenes se trepan por la ventana y suben al techo de la unidad. Los choferes deben cumplir con sus destinos puntualmente, así que no se detienen por nada. Es por eso que estos chistositos suicidas aprovechan para hacer malabares mientras todos los miran con asombro. Lo más alarmante es que esta moda sucede en todo el mundo. Aquí en Estados Unidos se han reportado varios casos de jóvenes realizando este fatal reto. Los jóvenes de antes querían vivir por siempre, llegar muy alto, querían volar. Los chicos de hoy parece que quieren morir.
0: De la moda, lo que te acomoda. Y seguramente esos descerebrados se van a acomodar un tortazo que simplemente no la cuentan. Ridículos.
2: Yo siempre que veo algo así en la carretera digo, ojalá más adelante reciban su merecido para que aprendan de esta manera, porque están arriesgando las vidas de ellos y también de otras personas.
0: Así es.
2: Bueno, y más adelante la mujer que desapareció, la buscaron por cielo y por mar y la encontraron en la tierra. Pero antes vamos a El Salvador para ver la historia de Joana María López, la borrachita enamorada.
3: No es una escena romántica de telenovela, es Joana María con su novio en el centro de San Salvador. Dos borrachitos a quienes encontramos en pleno idilio y curándose una tremenda cruda junto a otros hermanos del infortunio. Detrás de la aparente felicidad de Joana se esconde una dramática historia. Dice que bebe por decepción y amargura. De niña, su madre la regaló a un hombre quien la violó.
4: A los 13 años, tuve a mi primer hijo.
3: Los maltratos y humillaciones la convirtieron en adicta y se lanzó a las calles, pero no se fue sola. Se llevó a su actual marido y también al padre de sus hijos. Ahora los tres viven la vida loca.
4: Te amo.
3: Así que ahora la romántica Joana vive su historia de amor con Miguel, mientras su exmarido se conforma con compartir con ellos un trago de licor. Son hombres y mujeres marginados por la sociedad, que tan solo esperan una oportunidad. En San Salvador, El Salvador, Roberto Hugo Presa, Alarma TV.
2: Yo por eso siempre digo que hay que tener mucha compasión por esas personas que están en la calle, porque uno nunca sabe de qué tipo de vida vienen. Ella, por ejemplo, que la violó, la mamá la vendió a una persona y ahora ella está también sufriendo las consecuencias de tener una infancia completamente desprotegida y sin sentirse a salvo. Afortunadamente tiene su borrachito, ¿no?
0: Pues sí, pero qué terrible su adicción, ¿no? Ahora sí que tanto alcohol barato ya les quemó el cerebro. Suena como misión imposible sacarlos de ese infierno. Saludos a El Salvador.
2: Un saludo muy especial. Bueno, hacemos una corta pausa, pero volvemos en minutos con más contenido bastante jugoso.
1: Al regresar, la naturaleza no da tregua. Decenas de muertos por lluvias e inundaciones repentinas.
5: ¡Ay, no!
1: También, Toro escapa durante una fiesta taurina y fue una celebración de terror para esta pequeña niña. Además, miles de personas visitan a este sujeto buscando ayuda espiritual.
5: ¡Sácanse!

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1: Bueno, seguimos aquí de regreso con más en Alarma TV.
2: Y en Irán, las fuertes lluvias han ocasionado desastres inimaginables, pero ninguno como este que veremos a continuación.
3: El agua llegó sin avisar y arrasó con todo a su paso como un monstruo con un hambre, pero de destrucción. Las inundaciones repentinas han afectado a miles de personas que construyeron ilegalmente sus casas en estos cauces naturales de ríos y ahora son eliminados por violentas corrientes. Hubo quienes se salvaron en el último segundo, pero hay reportes de 53 personas que han muerto ahogadas y decenas más están desaparecidas. Los habitantes de este lugar le piden a la naturaleza una tregua, pero para su desgracia, la temporada de lluvias apenas comienza.
2: Escenas llenas de dramatismo, ¿no? ¿Y cómo de que no? Prácticamente está en juego sus vidas. ¿Cuánta fuerza la de esa corriente que se llevaba todo a su paso? Bendiciones a Irán.
1: No, y estaban en juego las vidas de ellos, pero otros las perdieron. Hasta la fecha hay 53 muertos en este espantoso incidente. Que en paz descansen.
2: Qué desgracia.
1: Bueno, ahora vamos a Colombia porque familiares y autoridades buscaban a una joven por cielo, mar y tierra hasta que hicieron este macabro descubrimiento.
4: No la encontraban por ninguna parte. Era como si nunca hubiera existido. Hasta que comenzaron a seguir el rastro y regresaron 3 meses al pasado, poniendo la mira en la pareja de la desaparecida.
5: Un hombre de 27 años que al parecer sería el responsable del feminicidio de su pareja sentimental, una mujer de 24 años.
4: Las pistas ubicaron a las autoridades en una finca donde trabajaba la pareja y como si estuvieran recogiendo las migajas de un crimen que parecía perfecto, llegaron hasta el patio y removieron la tierra que ahora escondía el más cobarde y canalla de los crímenes.
5: Se presume que el crimen se cometió en desarrollo de una discusión ocasionada por un ataque de celos. El procesado al parecer habría golpeado y asfixiado a la víctima, a quien luego habría enterrado en el lugar de los hechos. Una vez cometido el crimen, el hombre habría suplantado a la víctima en redes sociales, a través de las cuales les habría enviado mensajes a los familiares de la víctima afirmando que viajaría a la capital de la República porque no deseaba vivir con su pareja.
4: Fueron 3 largos meses recolectando pruebas para inculpar a este hombre de 27 años de edad con la desaparición forzada y feminicidios de la mujer que decía amar.
6: Este hombre podría pagar una pena de hasta 60 años de prisión, la máxima condena permitida en Colombia por feminicidio agravado y desaparición forzada en esta finca. Desde Colombia, Carolina Gómez para Alarma TV.
1: Mis queridas mujeres, esto es una señal de alarma de que estén muy pendientes de con quién se meten, porque típico luego caen víctimas de depredadores como estos. ¡Qué espanto de crimen! ¡Qué horror!
2: ¡Qué excelente el trabajo de los detectives! ¿No? No se dejaron rendir nunca buscando resolver esta historia que escondía un crimen atroz, impresionante.

0: Impresionante. Y en Perú se celebraba una fiesta popular taurina cuando de pronto una bestia escapó y embistió a la persona más inocente del lugar. ¡Vamos hasta allá!
1: El toro escapó y rápidamente encontró a su víctima. La pequeña niña no tuvo escapatoria y se convirtió en el blanco perfecto. Hoy la niña se debate entre la vida y la muerte en un hospital, mientras que de forma ignorante, los pobladores tacharon al toro como un animal con sed de sangre. Sin embargo, la realidad es que en estas fiestas bravas, los que más miedo tienen son los toros. La culpa no es de la niña, ni de la bestia, sino los que organizan estos espectáculos y los que van a divertirse a estos eventos.
2: Bueno, afortunadamente esto no pasó a mayores, pero yo siempre he dicho que cuando uno ve un toro, uno tiene que correr como sea. Además que yo estoy completamente en contra de todo tipo de tauromaquia.
0: Sí, córrele que te coge el toro, ¿sí? Y bueno, aquí la cogió a la nena y de la peor manera. La cuestión es, más allá de si te gusta o no la tauromaquia, ¿qué hacía esa nena sola frente a esa bestia? ¿Los padres? Muy mal.
2: Exactamente, completamente desaparecidos. Vamos a ir a una corta pausa, pero volvemos en minutos.
1: Al regresar, varios testigos vieron este auto a punto de ser devorado por el fuego. Conozca si se convertirán en héroes. También, este hombre dice que es el enemigo del diablo.
3: ¿Cómo es?

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1: Por ejemplo, en Toronto, Canadá, un conductor vio un auto en llamas y su instinto lo impulsó a detenerse y llevar a cabo este espectacular rescate.
2: Les quedaba poco tiempo. El fuego lo envolvía todo y un vidrio hacía la diferencia entre la vida y la muerte. Detrás del volante se encontraba un hombre que sufría de convulsiones, lo que ocasionó que perdiera el control de su vehículo y se accidentara de esta forma. Después de luchar y de arriesgarse a extremas quemaduras, uno de los valientes logró abrir la puerta desde adentro y así rescataron al sujeto. Por fortuna, nadie resultó herido de gravedad, pero de no ser por estos buenos samaritanos, esta historia hubiera tenido un funeral como final.
1: No, yo estuve súper angustiada viendo ese video, además escuchando a la mujer que estaba grabando el video también sollozar y llorar mientras estaba todo esto ocurriendo en tiempo real. Yo pensé que no lo iba a lograr.
0: Pues no solo tú, todo el mundo también ahí. Afortunadamente se salieron con la suya. Nunca había visto esos hombres en su vida. A partir de ahora serán inolvidables. Les debe la vida, qué gran trabajo. Viajemos a Kentucky, donde un hombre se atrincheró en su casa con esposa e hija, desató esta guerra contra la policía y el desenlace fue este.
3: Fueron 9 horas de angustia y terror. Allen, Kentucky. Oficiales de policía estatal acudieron a esta residencia después de que la esposa levantara una denuncia de violencia doméstica en el hospital donde fue atendida. El juez decretó la orden de captura del monstruo violento y ahí comenzó el calvario. Lance Storms, de 49 años de edad, tomó a su esposa e hija y se atrincheró en su casa, de donde desató una batalla contra la policía. Los recibió con todo un armamento. Lanzaba ráfagas de fuego para evitar que entraran a su domicilio. Y fue así como logró matar a 3 policías de Kentucky y un oficial canino. Además, hirió a otros 4 elementos que no sabían ni de dónde provenían los disparos.
4: They had no chance. This guy had a plan. And he pretty much executed that plan almost to precision.
3: Finalmente, la policía logró detener a este delincuente otorgándole una fianza de $10 millones. Su esposa y su hija resultaron ilesas, pero lo interesante aquí es saber quién le propinó semejante golpiza, pues en estas imágenes se muestra con la cara casi destrozada. Tal vez, además de su sentencia, este loco se llevó un recuerdito extra. Para Alarma TV, Karina Najera.
0: Efectivamente, le destrozaron la cara al tal Lance, pero espérate a las carnitas. Ahora sí que debe a la vida de 2 oficiales, te los van a cobrar como si fueran de oro. ¡Qué locura lo que hizo ese hombre!
1: ¿Ustedes dicen carnitas? Yo nunca había escuchado eso. ¿Carnitas?
0: Carnitas, sí. Ah. Es un dicho en México, espérate a las carnitas porque se tardan de pronto en cocinar.
1: Ah, lo que yo iba a decir que se dice en Colombia es que severa muenda le dieron a este hombre y muy merecido por lo que hizo. Fueron 9 horas de terror para todos los involucrados.
0: ¿Y las carnitas a qué horas?
1: Ya.
0: Perfecto.
1: Carnitas para mí, taco rico. Bueno, ahora vamos a conocer a este hombre que asegura que puede realizar exorcismos impactantes. Usted vea, juzgue y opine.
5: Haciéndole maldad y brujería a los hombres, ¿cierto, bruja? Ven aquí, ven. ¿Cómo se ven las brujas? ¿Cómo se ven las brujas? ¿Cómo se ven las brujas? Ahí se ven las brujas.
6: Esa es la palabra de Dios, la damos
7: ¡cállese!
6: En aquel tiempo fue llevado Jesús al desierto por el Espíritu Santo para que fue tentado por el demonio.
7: ¡Cállese!
2: Dice que cura todo tipo de males, tanto físicos como espirituales. Pero no crea usted que su don es divino, porque este hombre cobra desde 40 hasta $125 por sesión. Y así ha realizado 15.000 exorcismos.
8: ¿Quién es usted?
9: Lucifer.
8: Dígalo duro.
9: Lucifer.
8: Más duro.
9: Lucifer.
2: Sin embargo, a la luz han salido varias personas que aseguran que los trabajitos de Hermes les han sido contradictorios, como la mujer que pidió ser atada con su novio para una eternidad y ahora lo odia. ¿Poseídos por el mal o por la mala actuación? Usted juzgue. se hace llamar el hermano Hermes y Fuentes. Y ya vimos que de hermano no tiene nada. Más bien, es un hijo de su tal por cual y un farsante.
1: No, pues muy avispado este sacerdote que espera tapar a las personas, enterrarlas en hueco y esperar a que estén muy normales y que no empiecen a gritar. Qué rabia y qué histeria que sea esto de Colombia. Me da mucha vergüenza por mi país.
0: Sí, ¿verdad? Pero muy listo el hermanito Hermes. Ahora, no me quedó claro. ¿Te paga o le pagas porque te deje listo para Halloween?
1: Le pagas. O sea, estás perdiendo tu dinero, viéndote ridículo y sintiendo que algo malo te pasó y que tienes a una entidad metida.
0: Yo por eso nunca voy a Halloween.
1: Eso. Quédate en la casa comiendo chocolates. Bueno, vamos ahora con los saludos muy especiales y empezamos con Joana Montes, quien es de Puerto Rico, pero vive en Connecticut. No se pierda Alarma TV.
0: Muchísimas gracias por vernos también a Nora Vázquez y su esposo, Luis Citrón. Ellos son de San Antonio, Texas, y dicen que son grandes fans de Alarma TV. Muchísimas gracias.
1: De verdad, un placer poder entretenerlos aquí. Los veremos en otra emisión.
0: Claro que sí, un compromiso. Gracias, buenas noches.

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1: Hola, ¿qué tal? Bienvenidos a Punto Final, el resumen de las noticias más importantes ocurridas durante esta semana en NTN 24. Les saluda con mucho gusto Angélica Trejos. Comenzamos. Fue firmado el memorando de entendimiento entre Donald Trump y la dictadura de Irán. Incluye fin de ataques y reapertura del Estrecho de Hormuz, pero también levantamiento de sanciones, descongelamiento de activos y fondo para reconstrucción de Irán, algo que era impensable antes de la guerra. Todo el análisis en minutos. Nicolás Maduro y Cilia Flores no comparecerán ante la corte el próximo 30 de junio. El juez del caso aprobó la solicitud de la fiscalía y reprogramó la audiencia para el próximo 22 de julio. La medida retrasa temporalmente el avance del proceso judicial contra el dictador. Mientras el futuro político de Cuba sigue siendo objeto de debate, la Asociación de Abogados Cubanoamericanos ya trabaja en lo que podría ser el andamiaje jurídico de una nueva etapa para la isla. La organización está convocando a abogados, juristas y estudiantes de derecho para preparar el marco legal de una eventual Cuba libre.
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1: Comenzamos con las noticias. Tras la firma del memorando de entendimiento entre Estados Unidos e Irán, la dictadura ayatolá, aunque debilitada, no ha sido destruida. Hoy se muestra ante todo el mundo renovada y consolidada. En los últimos casi 4 años, lejos de colapsar, la sangrienta y criminal dictadura de Irán sobrevivió a los bombardeos, reemplazó a su líder supremo y negoció un acuerdo que le devuelve oxígeno económico sin ceder el control interno.
2: El comercio global comienza a experimentar un giro significativo tras la entrada en vigor del memorando de entendimiento entre Estados Unidos y el régimen de Irán, destinado a poner fin a más de 3 meses de hostilidades militares. Como primera medida concreta, el Comando Central de Estados Unidos confirmó el levantamiento del bloqueo naval en el Estrecho de Hormuz, lo que permite el retorno del tránsito libre de buques petroleros por una de las rutas marítimas más estratégicas para la economía mundial. Mientras tanto, las fuerzas de la Unión Americana continúan las operaciones de rastreo y limpieza de minas submarinas en la zona con el objetivo de garantizar la seguridad de la navegación.
3: Hoy las fuerzas estadounidenses levantaron el bloqueo sobre todo el tráfico marítimo que entra y sale de los puertos y zonas costeras iraníes de conformidad con las instrucciones del presidente. Las fuerzas estadounidenses no están obstaculizando el tránsito de embarcaciones hacia o desde los puertos iraníes en el Golfo Arábigo y el Golfo de Omán.
2: El pacto establece un cese al fuego inmediato en todos los frentes y abre una ventana de 60 días para negociar un acuerdo técnico definitivo que resuelva el programa nuclear y el levantamiento programado de las sanciones económicas globales. Ante ello, Trump manifestó su esperanza de lograr la paz.
3: Estados Unidos está comprometido con la paz y alentamos a todos en la región del Medio Oriente a que mantengan su compromiso de permitir que nuestras negociaciones se desarrollen de manera satisfactoria. A los mercados les encanta lo que está sucediendo, con los precios del petróleo muy bajos y las acciones en alza. Esperamos un alto el fuego total en todos los frentes, incluyendo el Líbano, Hezbollah e Israel.
2: La decisión ha desatado una intensa tormenta política en Washington, obligando a la administración a responder a las críticas de sectores de la oposición que califican el pacto como excesivamente blando con la República Islámica.
4: Estos tontos piensan que no he sido lo suficientemente duro con Irán, cuando la bolsa acaba de alcanzar un máximo histórico y los precios del petróleo se están desplomando, o son envidiosos, gente mala o estúpidos. Hagamos que Estados Unidos vuelva a ser grande.
2: El presidente Trump defendió la estrategia, negando que su país planee realizar un desembolso directo de $300 mil millones a Teherán, aclarando que esa cifra corresponde a un fondo internacional proyectado para la reconstrucción económica de la región una vez se verifique el desarme. Ante los reclamos de aliados estratégicos en el Medio Oriente, el vicepresidente J.D. Vance dijo ante los críticos internacionales que no deberían atacar al único aliado poderoso que les queda en el mundo, subrayando que la Casa Blanca mantiene el control de los tiempos de la negociación. El ayatolá Jamenei confirmó que autorizó al poder ejecutivo del régimen para proceder con la firma tras recibir garantías de que se respetarán los derechos soberanos y de lo que llamó los intereses del denominado Frente de la Resistencia. A pesar de reconocer que mantenía serias reservas sobre un entendimiento con Washington, el líder supremo respaldó el inicio de futuras mesas de negociación directas con las autoridades estadounidenses, aunque advirtió que este acercamiento

0: acercamiento diplomático no significa ceder ante las opiniones del enemigo ni aceptar exigencias excesivas en la mesa de diálogo.
1: Es obvio que las negociaciones presenciales que se llevarán a cabo en el futuro no implicarán aceptar el punto de vista del enemigo.
0: Las negociaciones técnicas para un acuerdo definitivo entre Estados Unidos y el régimen de Irán podrán comenzar tan pronto como este fin de semana en Suiza, según el presidente J.D. Vance.
2: Y es que 11 años después del acuerdo nuclear que otorgó un inmediato alivio financiero al régimen de Irán a cambio de restricciones temporales, el presidente Donald Trump logró establecer un control mucho más estricto al punto coyuntural de las negociaciones, el uranio enriquecido en manos de la dictadura.
3: En julio de 2015 y bajo la administración de Barack Obama, fue firmado el Plan de Acción Integral Conjunto con el régimen de Irán. El histórico tratado, más conocido como el Acuerdo Nuclear, contó con negociación del grupo de 6 potencias mundiales, Estados Unidos, China, Rusia, Reino Unido y Francia, miembros permanentes del Consejo de Seguridad de la ONU junto a la Unión Europea. En ese entonces, Irán adquirió el compromiso de reducir sus reservas de uranio enriquecido por más de una década y aceptó la restricción de enriquecer uranio a niveles superiores al 3,67% estándar civil, que alejaba la posibilidad de crear un arma nuclear. La teocracia también permitió el acceso continuo y sin precedentes a los inspectores del Organismo Internacional de Energía Atómica para monitorear todas sus instalaciones nucleares. Pero estas concesiones no eran gratis. A cambio, la comunidad internacional otorgó un alivio financiero masivo a la dictadura, pues las sanciones de la ONU, la Unión Europea y Estados Unidos que bloqueaban los sectores bancario, comercial y petrolero de Irán fueron suspendidas.
2: El rastreador Marine Traffic mostró este jueves buques navegando en el Estrecho de Hormuz. El memorándum incluye la reanudación total del tramo del tráfico marítimo en el Estrecho y el levantamiento del bloqueo estadounidense a los puertos iraníes. El Estrecho ha estado secuestrado por el régimen de Irán a la mayoría de los buques durante más de 100 días. 3 superpetroleros con bandera saudí con 6 millones de barriles de crudo a bordo navegaron por el estrecho horas después de la firma. El acuerdo de paz entre Estados Unidos y el régimen de Irán contó con la mediación de Qatar y Pakistán, los mismos gobiernos que habían mediado para lograr el cese del fuego hace 2 meses. El primer ministro de Pakistán también firmó el memorándum de entendimiento de Islamabad. El primer ministro felicitó además a las partes, confirmó que el pacto fue firmado electrónicamente y añadió que entraría en vigor de inmediato. Ofrezco mis sinceras felicitaciones y mi más profundo agradecimiento al presidente de los Estados Unidos, Donald Trump, cuyo firme compromiso con la diplomacia y preferencia por la resolución pacífica han ayudado una vez más a poner fin a un conflicto que podría haber tenido consecuencias devastadoras para la región y más allá. Eso fue lo que dijo. El gobierno del primer ministro israelí Benjamín Netanyahu es el principal aliado de Estados Unidos en las operaciones militares contra el régimen de Irán, una campaña de 4 meses que permitió debilitar las capacidades bélicas de los ayatolá y abatir a la mayor parte de los integrantes de su cúpula criminal. Netanyahu saludó el acuerdo logrado por Estados Unidos y advirtió que debe servir para que el pueblo iraní avance hacia su liberación.
4: Esta es su oportunidad de establecer un Irán nuevo y libre. Tomen las riendas de su destino, alcen la cabeza, miren al cielo. Nuestras fuerzas están ahí, los líderes del mundo libre. Todos vienen en su ayuda, la ayuda ha llegado. Y creo que se acerca el día en que Israel y un Irán libre se darán la mano en favor de la seguridad y la paz, en favor del progreso y la prosperidad.
2: Hacemos nuestra primera pausa en Punto Final, ya regresamos con más noticias de la semana.
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1: Seguimos con más noticias, gracias por continuar con nosotros. Desde la cumbre de ministros de defensa de la OTAN en Bruselas, el gobierno alemán confirmó que desplegará 2 buques en el Mar Rojo como preparación para una posible misión militar de desminado en el estrecho de Hormuz. Las embarcaciones cumplirían labores defensivas, pacíficas y humanitarias y requerirán autorizaciones de Irán y de Omán para entrar en operaciones.
2: En estos momentos, nuestros cazaminas Fulda y el buque auxiliar Tendermussel están atravesando el canal de Suez rumbo al Mar Rojo. Los buques se están posicionando para una posible misión en el estrecho de Hormuz. Este posicionamiento es, como su nombre indica, una medida preventiva y de anticipación. Si surgiera la necesidad y la situación se materializara, queremos estar preparados para actuar con rapidez y, sobre todo, llegar al estrecho de Hormuz lo antes posible. Nuestros 2 buques contarán con el apoyo de sistemas autónomos, buzos minadores y equipos de protección naval.
1: Y también desde la cumbre de ministros de defensa de la OTAN en Bruselas, el secretario de Guerra de Estados Unidos, Pete Hegseth, volvió a insistir a sus aliados militares europeos a aumentar el gasto en seguridad para el continente. Hegseth reiteró que el Pentágono, por instrucciones del presidente Trump, revisará una posible reducción de sus tropas en Europa y volvió a criticar la postura de algunos socios que no aportan lo suficiente para la protección común de sus territorios y por no haber apoyado las operaciones contra el régimen de Irán.
3: Estados Unidos ha defendido a Europa durante generaciones y el presidente dijo, simplemente dijo, que nuestros aviones tendrían que despegar de bases en Europa o nuestros barcos de puertos para atacar objetivos en Oriente Medio. Objetivos iraníes que amenazan los intereses europeos incluso más directamente que a nosotros mismos. Pero demasiados de nuestros aliados se negaron o intentaron ahogarnos en debates legales intrincados o nos criticaron públicamente por hacer lo que ellos mismos no están preparados o no pueden hacer. Fue vergonzoso.
1: Y es que luego del memorando de entendimiento firmado entre el régimen de Irán y Estados Unidos, los precios de la gasolina comienzan a dar un respiro a los conductores en Estados Unidos. El promedio nacional volvió a caer por debajo de los $4 por galón. Galo Arellano, periodista permanente de

0: NTN 24 en Florida tiene el siguiente reporte.
1: Es un buen día para venir a la gasolinera porque los precios están cayendo de cada galón de gasolina por debajo de los $4 aquí en esta estación de gasolina en el barrio de Westchester en Miami.

0: hacer la gasolina bajar, esperemos que se vea reflejado también en las otras cosas.
1: Hasta unas cuantas semanas, ¿con cuánto llenaba el tanque de su automóvil?
0: Probablemente de 40 y pico, $50, ahora pasa de 80, o sea.
1: Y entonces sí significa un alivio para usted.
0: Sí, claro.
1: Perfecto,
0: claro.
1: Buenísimo. Bueno, esta es la realidad, los consumidores son los que tienen la palabra, pero también quiero mostrarles un mapa que donde muestra exactamente cómo está el comportamiento del precio del combustible. ¿Cuáles son los sectores de los Estados Unidos donde se puede encontrar la gasolina más barata? Pues resulta que la costa este de los Estados Unidos, ustedes están viendo, la Florida tiene un promedio de $3.71, Georgia $3.71, Carolina del Sur $3.58, Carolina del Norte $3.61, Virginia $3.74. Ahora vámonos para el centro del país. Kansas es uno de los estados en donde la gasolina está más barata, $3.68. También Oklahoma con $3.51. Y en la costa este, sobre todo California, ustedes saben que con o sin guerra, el combustible es mucho más caro en esta región del país. Está en $5.64 y en Washington con $5.44. Ahora bien, ¿qué se puede esperar en los próximos días, en las próximas semanas? ¿Continuará esta tendencia a la baja? Le preguntamos al analista económico José Gabilondo y él tiene sus respuestas.
2: No debemos esperar que los precios bajen como estaban hace un año. Y eso es porque los precios obedecen una realidad fea. Y es que una vez que los consumidores aceptan precios altos, los fabricantes y los vendedores, en este caso las gasolinerías, se acostumbran a cobrar más y difícilmente bajan. Acuérdate que un precio se establece en cuanto a lo que el comprador aguanta. No es una cantidad consensuada. La pregunta es, ¿cuánto va a aguantar la gente?
3: El juez del caso contra el dictador Nicolás Maduro aplazó la audiencia clave programada para este 30 de junio. ¿Por qué? ¿Qué fue lo que pasó? Les contamos después de la pausa. Sigan con nosotros.
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0: dictador Nicolás Maduro aplazó la audiencia clave programada para este 30 de junio luego de una solicitud de la Fiscalía con el consentimiento de la defensa basada en cuestiones técnicas y de seguridad, según el documento consignado ante el tribunal al que tuvimos acceso. Con el cambio, será el próximo 22 de julio al mediodía cuando el juez Herlestein defina si avanza el juicio formal por cargos que incluyen conspiración para narcoterrorismo, narcotráfico y tráfico de armas, entre otros delitos federales. El magistrado excluyó este periodo de los plazos de la ley de juicio rápido para evitar nulidades.
1: El gobierno escribe con el consentimiento de la defensa para solicitar respetuosamente un breve aplazamiento de la próxima conferencia de Estado actualmente programada para el 30 de junio de 2026 al 22 de julio de 2026 a las 12, una fecha y hora que consideremos conveniente para el tribunal, y ese tiempo entre el 30 de junio y el 22 de julio de 2026 se excluye en cuanto a ambos acusados bajo la ley de juicio rápido de conformidad con el artículo 18 del Código de los Estados Unidos.
0: Entre tanto, en Venezuela, aunque la Embajada de Estados Unidos en Caracas destacó la caída de la inflación mensual al 6,3% como una señal de avance en la recuperación económica del país suramericano, muchos venezolanos aseguran que esa mejoría todavía no impacta su vida cotidiana. Con salarios que siguen rezagados frente al costo de los alimentos, los servicios y el transporte, persisten las dudas sobre el verdadero alcance de la recuperación. Oliver Fernández tiene el informe.
2: La Embajada de los Estados Unidos celebró que la inflación en Venezuela haya cerrado en 6,4% en el mes de mayo, en un solo dígito. Sin embargo, hay especialistas que aseguran que el país está muy lejos de la recuperación económica y que hay tres pasos fundamentales que cumplir. Veamos el siguiente informe.
3: La reducción de la inflación mensual a un solo dígito, celebrada por la Embajada de Estados Unidos como un avance de la fase de recuperación económica en Venezuela, ha reabierto el debate sobre la verdadera situación del país.
4: En mayo, la inflación mensual en Venezuela cayó al 6,3%, regresando un solo dígito por primera vez en más de un año. Este avance demuestra que la fase de recuperación económica del plan de tres fases del presidente de los Estados Unidos y el secretario Rubio está dando resultados concretos. Mantener el impulso de las reformas será clave para consolidar la estabilidad, atraer inversión y generar prosperidad duradera para los venezolanos.
3: El economista José Guerra explicó que hasta ahora no se puede hablar de una recuperación económica y las razones por las que no se ve reflejada esa desaceleración en el bolsillo de los venezolanos.
5: Solo quitamos una desaceleración. El carro venía a 100 kilómetros por hora, ahora viene ahora a 80. Pues sí, 80 kilómetros por hora, sigue corriendo el carro. Pero hay que tomar en cuenta, Oliver, es la cifra anual. Estamos hablando de 547%. Entonces la gente no puede sentir bienestar. Porque la caída de la inflación o la reducción del ritmo al cual aumentan los precios fue en un solo mes. Vamos a ver cómo vienen los meses siguientes.
3: Para millones de venezolanos, la realidad sigue marcada por salarios insuficientes y un creciente deterioro del poder adquisitivo. Una brecha que alimenta las dudas sobre cuán cerca está realmente la nación en una recuperación sostenible.
5: Estabilizar de manera firme el tipo de cambio. Y no seguir devaluando, porque si sigues devaluando, el efecto de la devaluación se va a trasladar a los precios, evidentemente. Segundo lugar, prohibirle a través de una reforma puntual a la ley del Banco Central que el Banco Central financie el gobierno. En tercer lugar, declarar a la política antiinflacionaria como una política nacional.
3: Bajar la inflación no solo obedece a tener voluntad política. Hay tres pasos fundamentales para reducirla. Esta es la propuesta de la organización política Unión y Cambio.
6: Hay que parar un poco el dólar es el que nos tiene todos los días, va subiendo y la economía va subiendo. Y el comerciante lo que dice es que, bueno, así como sube el dólar, suben los artículos. Y es muy difícil, ¿verdad?, en estos tiempos, comprar un buen mercado.
3: ¿Qué hacen los venezolanos para vivir con sueldos que están muy lejos de la canasta básica?
7: Será para sobrevivir, porque estamos sobreviviendo todos los venezolanos, mira, magia, sencillo.
3: Estar jubilado en Venezuela no significa garantía de bienestar, es todo lo contrario.
7: Trabajé 32 años al servicio de la administración pública, yo debería estar tranquila, yo no sola no, todos los venezolanos. Mira, yo creo que todos los venezolanos tenemos derecho a una pensión, a una jubilación, a un retiro.
3: Es vital detener la devaluación del bolívar y es un grave error volver al control de cambio.
5: Eso es un gravísimo error. Eso es un error monumental porque es la institucionalización otra vez del control de cambio. Porque si usted le pone límite a aquellas personas que están obligadas a comprar $1,000 y cuando no lo consigue, ¿a dónde van? Al mercado paralelo. El Banco Central está, no encuentra qué hacer con la política cambiaria, ha intervenido con fuerza. Pero si usted interviene con fuerza, metiendo dólares en el mercado, vendiendo dólares y al mismo tiempo está creando bolívares de la nada para darle a PDVSA para que gaste y los bolívares salen en la calle a perseguir los dólares, no está haciendo nada.
0: Seguimos en Venezuela, pues la Iglesia Católica renovó su llamado por la libertad de todos los presos políticos, mientras alrededor de 400 personas permanecen detenidas. Continúan las denuncias sobre promesas de excarcelaciones incumplidas. Miren, un grupo de familiares cumple 10 días frente a la Embajada de Estados Unidos en Caracas reclamando gestiones que contribuyan a la liberación de sus seres queridos. Siguen sin recibir una respuesta del jefe de la misión diplomática.
3: Monseñor Osvaldo Enrique Araque señala que la conferencia episcopal hace votos para que todos los presos políticos sean excarcelados y eso va de la mano con el cambio que exige la sociedad venezolana.
8: Hemos acompañado a la familia, oramos por ellos, como todos rogamos para que muchas situaciones cambien, para que ojalá todos los presos políticos salgan. Esa es una tarea, es un clamor que no es solamente de la iglesia, es un clamor universal, un clamor nacional. Y tenemos que seguir en esa tarea de seguir pidiendo que eso sea posible y que en este cambio que Venezuela está exigiendo misma, ella misma está exigiendo y que todos estamos exigiendo, pues eso sea propicio.
3: La exigencia en este año jubilar es a los venezolanos a que se unan para que regrese la paz y la justicia.
8: Yo creo que si todos volvemos a Dios, todos tomamos conciencia de nuestra fe, de nuestro compromiso bautismal, ya Venezuela comienza a cambiar en todos los sentidos, porque vendrá reconciliación, vendrá paz, vendrá justicia, vendrá bien. Pero ante todo es bueno que el corazón de todos los venezolanos se unan a Jesucristo como Salvador y se unan a la Santísima Virgen María como una madre que consuela y una madre que nos puede ir señalando cómo podemos ir nosotros creando estos espacios de encuentro, de solidaridad, de fraternidad, y de construcción de un país nuevo, porque nos toca a todos construir.
3: Familiares de los presos políticos y activistas en derechos humanos que se encuentran en el campamento frente a la Embajada de los Estados Unidos le piden a la Iglesia venezolana que se acerque y los acompañen.
9: En vista de que ya hemos agotado todos los recursos y nos hemos apostado aquí en la Embajada de los Estados Unidos para pedir que, bueno, que sean los mediadores, también la Conferencia Episcopal también puede ser mediadora en este contexto tan difícil que nos encontramos los familiares. Y nada, si pueden acercarse, que estamos todos dispuestos a recibirlos, a contar las historias que más de 100 familias se encuentran ahorita contando y alzando la voz por ellos, más todos los miles que faltan todavía, pues nada, capaz nos pudieran ayudar y hacer más presión.
3: No solo la invitación está abierta a la iglesia, también a aquellos que deseen impulsar las excarcelaciones sin tinte político.
10: Nosotros se lo agradecemos, nosotros de verdad estamos prestos aquí a darle la bienvenida a todos los que nos puedan venir a ayudar, a colaborar y que sea de verdad una ayuda, no que sea una pantalla, no que sea nada más por tomarse fotos, porque simplemente vienen, hay una foto, la política, que no quería meterle en esto, pero lamentablemente vienen, se toman fotos y con fotos no hacemos nada.
0: Este domingo se llevará a cabo la segunda vuelta presidencial en Colombia y el presidente Donald Trump volvió a expresar su total respaldo al candidato opositor Abelardo de las Priella. Ampliamos esta y otras noticias de la semana después de la pausa. Sigan con nosotros.
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1: Se los contaba antes de la pausa. El juez del caso contra el

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1: Se los contaba hace solo un momento, el presidente Donald Trump volvió a expresar su respaldo total al candidato opositor Abelardo de la Espriella. En su tercer mensaje de apoyo al aspirante dijo que si gana, Abelardo tomará medidas firmes contra el crimen y las drogas. De la Espriella agradeció el mensaje y se comprometió a retomar la lucha contra el narcotráfico junto a Estados Unidos, aliado histórico de Colombia, en caso de resultar vencedor este domingo.
2: El candidato presidencial colombiano, el Tigre, Abelardo de la Espriella, es un líder inteligente, fuerte y duro, que lucha incansablemente por su gran país y su gran pueblo, al igual que yo lo hago por los Estados Unidos de América. Como presidente, Abelardo tendrá un tremendo éxito en llevar a Colombia a hacer crecer la economía, crear empleos, promover el comercio, detener la inmigración ilegal, tomar medidas enérgicas contra el crimen y las drogas, y restaurar la ley y el orden. Abelardo se presenta contra un marxista de izquierda radical el domingo 21 de junio. Los resultados de estas elecciones son muy importantes para el futuro de Colombia y su relación con los Estados Unidos que, si Abelardo gana, y por su competencia y amor por su país, tendrá el apoyo total y la fuerza de los Estados Unidos detrás de él. Debido a sus tremendos logros en la vida y su apoyo político para mí, es un honor para mí darle a Abelardo mi completo y total apoyo. Sal y vota por el Tigre Abelardo de la Espriella. No dejará la maravillosa gente de Colombia. Se elevará a una nueva altura de grandeza. La libertad en las Américas necesita liderazgos fuertes, decididos, independientes, valientes, patrióticos. Compartiremos, usted y yo, una responsabilidad que nos conceden Dios y el pueblo: combatir a la izquierda radical que busca destruir los valores sobre los cuales reposan nuestras naciones. Juntos, presidente Trump, lucharemos contra el crimen transnacional, contra la izquierda radical y haremos de Colombia y Estados Unidos pueblos unidos en los valores de libertad, grandeza y legalidad. Usted es una inspiración para quienes, como lo está haciendo usted, queremos cambiar la política para siempre.
1: Precisamente el candidato de la oposición, Abelardo de la Espriella, ha recibido respaldo significativo de varios expresidentes y líderes mundiales en los últimos días. Con un mensaje en la red social X, el mandatario de Argentina, Javier Milei, apoyó al candidato del movimiento Defensores de la Patria. Dijo que las fuerzas de la libertad en la región están mirando y respaldando.
3: Todo mi apoyo a Abelardo de la Espriella para el balotaje del 21 de junio. Hablamos hoy por teléfono y coincidimos en algo fundamental. Este es el momento de Colombia. El camino es claro. Más libertad económica, más seguridad, más comercio y cero tolerancia con el crimen organizado transnacional y el narcotráfico. En el balotaje del 21 de junio se juega mucho más que una elección. Se define si Colombia sigue el camino del crecimiento económico y la prosperidad o persiste en el del comunismo empobrecedor. Las fuerzas de la libertad en la región estamos mirando y apoyando. La Argentina de la Libertad Avanza estará siempre del lado de quienes eligen la libertad y la democracia. ¡Viva la libertad, carajo!
1: Y el expresidente de México, Vicente Fox, también respaldó a Abelardo de la Espriella. Según él, es el aspirante de los valores universales.
4: Hola, ¿qué tal mis queridísimos hermanos, amigos, colombianos, colombianas? Desde México un saludo lleno de cariño, recordando los buenos tiempos que vivimos juntos, México y Colombia, cuando creamos el Acuerdo de Libre Comercio, cuando hicimos mucho, pero mucho intercambio comercial y generamos empleos y riqueza juntos. Esto solo es posible cuando compartimos los valores de la civilización occidental: democracia, libertad.

0: economía de mercado y generación de empleos, derechos humanos y respeto de la ley. Qué sencillo, pero qué importante que todos vivamos en este modelo de desarrollo económico y político. Por eso ustedes hoy tienen que tomar una gran decisión que va a ver con el futuro de Colombia. Y es Abelardo. Es Abelardo quien tiene claro el camino, quien se ha preparado, quien está listo para ser el líder de Colombia y trabajar junto con México. Vamos a lograr muchas cosas. Por favor, súmate, vota por estos valores que son los que te darán patria, te darán bonanza a tu familia, te darán educación sólida para tus hijos, te darán salud universal para todos los ciudadanos. ¡Viva Colombia! ¡Viva México! ¡Viva Abelardo, el candidato de los valores universales, libertad y democracia!
1: Avanzamos con otros temas de la semana. La muerte del máximo líder del grupo narcoterrorista transnacional Tren de Aragua puso sobre la mesa las relaciones que tenía con el dictador Nicolás Maduro. El Departamento de Justicia incluyó a alias Niño Guerrero en la acusación formal contra el ex jefe del régimen venezolano y su círculo cercano de poder. Washington lo acusa de conspiración para producir y transportar cocaína a Estados Unidos y de posesión de armas y ametralladoras ilegales. Los elementos probatorios recabados sobre la cooperación entre el Tren de Aragua y la cúpula chavista mantendrán su peso en este proceso.
2: El abatido jefe del Tren de Aragua, Héctor Guerrero, hacía parte de la lista de coacusados del Departamento de Justicia de Estados Unidos en la causa judicial por narcoterrorismo contra Nicolás Maduro. En este documento judicial de más de 30 páginas, el nombre del hombre cuyo grupo terrorista ha sembrado el terror en el continente es mencionado formalmente un total de 8 veces.
3: Héctor Rusdenford Guerrero Flores, alias Niño Guerrero, el acusado, actuado durante más de una década como líder o colíder del Tren de Aragua, durante cuyo tiempo los miembros y asociados de TDA se han dedicado a cometer una amplia gama de delitos, entre ellos extorsiones, secuestros, asesinatos, tráfico de drogas, tráfico de armas, prostitución, tráfico de personas con fines sexuales, robos, atracos a bancos y lavado de dinero en Venezuela, los Estados Unidos y otros lugares.
2: La implicación del cabecilla criminal en el texto legal detalla una red de narcoterrorismo articulada en complicidad con la cúpula del régimen venezolano, incluyendo al encarcelado Maduro y al prófugo Diosdado Cabello, por quien la Unión Americana ofrece $25 millones. En los apartados iniciales del gran jurado, fue identificado formalmente con su nombre real, alias y rol jerárquico como jefe máximo de la organización. También es mencionado 6 veces en los cargos por narcoterrorismo, distribuidas en los cargos de conspiración para delinquir, tráfico de armas y provisión de apoyo material a actividades ilícitas.
3: Guerrero Flores también brindó protección a otro importante narcotraficante venezolano para los envíos de cocaína que pasaban por Venezuela, incluyendo el suministro de hombres armados que portaban armas automáticas y granadas. En algunas ocasiones, Guerrero López acompañó personalmente a grandes cargamentos de cocaína mientras estaban protegidos por los equipos de hombres armados en su trayecto hacia los aeropuertos para su posterior transporte hacia el norte y su distribución final en los Estados Unidos.
2: La Fiscalía fundamenta estas acusaciones con registros que datan desde 2006. El documento detalla que, incluso mientras estaba recluido en la cárcel de Tocorón, Guerrero Flores negoció rutas de narcotráfico directamente con el régimen. Su estructura proveyó protección armada con fusiles de asalto y servicios de escolta a cargamentos de más de 1 tonelada de cocaína controlados por el Cartel de los Soles, organización terrorista designada y que era comandada por Maduro, utilizando las propias costas del estado venezolano de Aragua para facilitar el envío de miles de toneladas de droga hacia los Estados Unidos.
1: Tras la caída de El Niño Guerrero, alias El Viejo y alias Petrica, son los principales objetivos en la lucha de Estados Unidos contra el Tren de Aragua. Estos son los rostros de los dos hombres más buscados por Washington. Por alias El Viejo, el Departamento de Estado ofrece una recompensa de $5 millones. Habría sido el encargado de establecer las alianzas criminales en Colombia. Les permitía usar el nombre de la organización terrorista El Tren de Aragua para delinquir y extorsionar. Por alias Petrica, la justicia norteamericana ofrece $4 millones. Es uno de los cofundadores del Tren de Aragua y una figura clave en la toma del control de las claritas en Venezuela para convertirla en un puerto estratégico del narcotráfico. El

0: tráfico de personas y el lavado de dinero. Y miren ahora, días después de que alias Niño Guerrero, líder del Tren de Aragua, fuera abatido, el segundo al mando del régimen, Diosdado Cabello, tuvo que admitir que la cabeza del grupo criminal estuvo delinquiendo durante 20 años en el país y reconoció la existencia de estructuras del crimen organizado dentro de Venezuela.
1: 20 años anduvo ese señor haciéndole daño al pueblo de Venezuela. ¿Cuánta gente? Recuerdo que mató al hijo de un general. Lo mató. Muchacho, por decir uno, las muchachas que estaban con él les mataba a los padres y se los llevaba, mataba a los padres y a la madre para obligarlas a estar ahí por terror. Pero esta gente tratando de tapar lo injustificable, ¿vale? De defender lo que no se puede defender.
2: Cuando yo recibí el cargo, mi amigo recibió el cargo ese, dijo que era una lucha, esto iba a ser una lucha contra las bandas de este país, no solo las bandas delincuentes, también las bandas de conspiradores, las bandas de narcoterroristas, las bandas de narcotráfico, de lavadores de dinero, contra todas las bandas. Y hemos ido avanzando poco a poco. Lo cierto es que, bueno, seguimos avanzando en este trabajo de luchar contra las bandas. Cada día son menos. Ah, dijeron no, porque Diosdado dijo que no había tender agua. No, aquí no había tender agua. No. Tender agua fue echado de Venezuela. Echado. Quedaba un personaje.
0: Duro golpe contra la designada organización terrorista, el Cártel del Golfo. En el estado mexicano de Colima fue detenido uno de sus integrantes, identificado como Valdemar N., y que además parte de su historial criminal estuvo vinculado al cártel de Jalisco Nueva Generación. El sujeto era buscado por Estados Unidos por coordinar el tráfico de metanfetamina y cocaína, además de ser señalado como autor intelectual de homicidios, tanto en México como en la Unión Americana. Mientras el futuro político de Cuba sigue siendo objeto de debate, la Asociación de Abogados Cubanoamericanos ya trabaja en lo que podría ser el andamiaje jurídico de una nueva etapa para la isla. Ampliamos esta y otras noticias de la semana. Sigan con nosotros. Esto es Punto Final.
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1: Gracias por continuar con nosotros. Mientras el futuro político de Cuba sigue siendo objeto de debate,

0: La Asociación de Abogados Cubanoamericanos ya trabaja en lo que podría ser un andamiaje jurídico de una nueva etapa para la isla. La organización está convocando a abogados, juristas y estudiantes de derecho para preparar el marco legal de una eventual Cuba libre.
1: ¿Qué pasaría en Cuba el día después de la caída de la dictadura? Esa es la pregunta que un grupo de juristas y líderes del exilio aseguran estar respondiendo desde ahora.
2: Estamos construyendo los cimientos jurídicos de una Cuba democrática antes incluso de que cambie el régimen.
1: Como primer paso, la propuesta presentada por el presidente de la Asociación de Abogados Cubanoamericanos, Jordi Martínez, contempla la creación de un Consejo de Transición integrado por 15 miembros, que asumirían temporalmente funciones de Estado mientras se restablecen las instituciones democráticas.
3: 5 del exilio, 5 de los disidentes y 5 del pueblo cubano, incluyendo gente que tenga tal vez algún vínculo con el régimen anterior. Ese consejo determinará quiénes formarán parte del gobierno de transicional.
1: El plan también prevé la formación de una comisión electoral independiente capaz de convocar en un tiempo prudencial a elecciones libres. Pero el gran desafío será desmontar la estructura de control político y social de la dictadura cubana.
3: Manejaría los asuntos de Estado hasta que haya en su momento una convención constitucional donde los representantes elegidos por el pueblo cubano determinarán cuál sería la constitución del futuro.
1: Este plan no contempla un escenario político que podría cambiar los planes de estos juristas por completo. Y es que el presidente Donald Trump encuentre a una especie de Delcy Rodríguez en Cuba, capaz de liderar un cambio de régimen al gusto y paciencia del mandatario estadounidense.
4: Una Delcy dentro del régimen cubano, y ahí no están cómodos. Ahí la oposición cubana no estaría cómoda con una persona que venga del régimen y que sea colocada a dedo por los Estados Unidos para empezar a negociar ese cambio económico para los intereses de Estados Unidos y a largo plazo un cambio político como estamos viendo en Venezuela.
0: El vicepresidente de Estados Unidos, J.D. Vance, habló sobre Cuba, señaló que en la isla existe un sistema que no ha funcionado e instó al régimen a tomar decisiones inteligentes.
5: Señor vicepresidente, el presidente Trump dijo que vamos a resolver un asunto refiriéndose a Irán y añadió que ahora es el turno de Cuba. ¿Es Cuba la siguiente?
6: Tienen que preguntarle a Marco sobre Cuba. Miren, nuestra opinión, pero déjenme responder la pregunta de esta persona. Básicamente, en Cuba hay un sistema que no ha funcionado. No pueden ganar dinero. Su economía, francamente, probablemente esté en peor estado que la economía iraní. Está a 90 millas de nuestras costas, así que cada vez que hay una crisis, terminan teniendo refugiados desesperados o gente desesperada. Ya saben que no puede alimentar a sus familias y que intenta entrar en masa a nuestro país. Queremos que el pueblo de Cuba sea feliz y próspero. De hecho, estamos hablando con los iraníes, o perdón, con el gobierno cubano en este momento, sobre cómo podrían cambiar sus políticas para cambiar esa situación. Vamos a ver qué hacen. Y obviamente, si ellos hacen algo, nosotros también haremos algo. Si toman decisiones inteligentes, tendremos una relación mucho mejor con esa isla.
0: Avanzamos. El adolescente cubano Jonathan David Muir Burgos cumple 3 meses encarcelado por la dictadura de La Habana tras haber sido arrestado por manifestarse pacíficamente. El régimen mantiene al menor de 17 años recluido en la prisión de Canaleta bajo la grave y desproporcionada acusación de sabotaje. Familiares han emitido alarmantes denuncias sobre el crítico estado de salud de Jonathan dentro del penal, alertando además que su vida corre peligro. Sus padres aseguraron en NTN 24 que el adolescente sufre de una enfermedad crónica en la piel, una condición agravada por las duras condiciones del centro de reclusión de la tiranía.
7: Cada vez que me llama por teléfono me pregunta una y otra vez, mamá, ¿hasta cuándo voy a estar aquí? Es muy doloroso porque quisiera tener una respuesta para mi niño, pero no la tengo.
8: Esta es la dolorosa y cruel realidad de Jonathan David Muir Burgos, el preso político más joven del régimen cubano y quien cumple 3 meses detenido en la prisión de máxima seguridad de Canaleta, en la provincia de Ciego de Ávila. El adolescente de 16 años fue acusado por el castrismo de sabotaje, uno de los cargos más graves contemplados en el Código Penal por exigir una solución a la crisis en la que el mismo régimen lo obligó a vivir. Jonathan David y otros habitantes del municipio de Morón se manifestaron el 13 de marzo tras 26 días sin electricidad. Algunos de ellos tomaron e incendiaron la sede municipal del Partido Comunista de Cuba y fueron arrestados. Durante estos 3 meses, los padres del joven han llamado la atención a la violación de los derechos del menor, quien ha sido golpeado en el penal y a quien le han aplazado las visitas. El pasado 8 de junio recibió una visita corta y su familia alertó su grave estado de salud.
6: Su familia lo encontró muy mal. Necesita atención médica especializada no solo por su afectación crónica en la piel, sino porque además necesita atención odontológica urgente. Pero si esta se realiza sin tomar en cuenta los tratamientos dermatológicos, puede ser peligroso para su vida.
8: El caso de Jonathan David es expuesto por diversas organizaciones de derechos humanos que advierten que las presiones de las autoridades afines al régimen no se limitan al adolescente encarcelado, sino que se extienden a toda su familia. Su caso trasciende fronteras. Amnistía Internacional reclamó recientemente la liberación inmediata y este martes desde Estados Unidos, el subsecretario para la Democracia, los Derechos Humanos y el Trabajo, Riley Barnes, denunció la falta de atención médica para el joven.
9: Urge que reciba atención médica y no la ha recibido. Ninguna persona, especialmente ningún niño, debería ser encarcelado por sus opiniones políticas o religiosas. Hacemos un llamado al régimen cubano para que lo libere de inmediato, junto con todos los presos políticos detenidos injustamente.
8: Jonathan David Muir Burgos cumplió 17 años el pasado 28 de mayo, injustamente encarcelado, y sin que el castrismo atienda las medidas cautelares otorgadas por la Comisión Interamericana de Derechos Humanos.
0: Última pausa en Punto Final, una semana de noticias de NTN 24. Volvemos.
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1: Doce personas murieron tras la caída de una avioneta poco después de despegar del aeropuerto de Butler en Missouri. A bordo de la aeronave viajaban 11 paracaidistas y el piloto, quienes fallecieron en el acto tras experimentar fallas mecánicas inmediatas que impidieron que el avión ganara la altura suficiente para permitir los saltos de emergencia. Testigos en la zona relataron que el piloto intentó realizar un giro brusco para regresar a la pista o aterrizar de emergencia en una carretera cercana, pero la nave entró en pérdida y cayó en picada sobre un campo. La Administración Federal de Aviación y la Junta Nacional de Seguridad del Transporte abrieron una investigación para determinar las causas exactas del siniestro, que ya es considerado una de las peores tragedias de paracaidismo en la historia reciente del país.

0: El sur de Florida enfrenta una combinación peligrosa de fenómenos extremos. Incendios forestales activos causaron enormes columnas de humo visibles a kilómetros de distancia, mientras una intensa ola de calor dispara las temperaturas y agrava las condiciones para combatir las llamas. Las autoridades mantienen alertas vigentes ante el riesgo de que la situación empeore en las próximas horas.
1: Las imágenes son impresionantes. Enormes columnas de humo se elevan sobre el noroeste de Miami-Dade mientras dos incendios forestales continúan avanzando y consumiendo miles de acres de terreno.
2: Miami-Dade Fire Rescue tiene dos helicópteros en aire combatiendo el incendio forestal y también tenemos unidades por tierra también combatiendo por las carreteras, manteniendo control del incendio. El Broward Sheriff's Office también está ayudando aéreamente. Tratando de apagar el incendio, también con el Estado, también tienen un helicóptero, también tratando de combatir por aire.
1: El incendio más grande, conocido como Quarry 2, ha consumido 4.000 acres y se encuentra contenido en un 30%. Un segundo flagelo llamado Wildfire ha quemado unas 500 acres y solo el 25% ha sido contenido. Todavía no hay riesgo de que el incendio se propague a zonas pobladas, pero el humo sí resulta ser un problema de salud porque ha contaminado el aire que se respira en determinados sectores.
3: Si usted encuentra humo en la carretera, reduzca su velocidad, encienda las luces bajas de su vehículo y aumente la distancia entre usted y el vehículo de adelante, y evite desplazamientos innecesarios. La combinación del humo y el calor puede agravar también los problemas respiratorios, especialmente para los adultos mayores, los niños y personas con condiciones médicas.
1: A toda esta emergencia se suma la intensa ola de calor que azota el sur de la Florida. Las temperaturas alcanzan los 35 grados centígrados, mientras que la sensación térmica podría llegar hasta los 42 grados debido a la humedad.
4: Hoy estas son olas de calor. Las temperaturas reales van a estar en los mediados 90 grados, pero en cuanto a la sensación térmica, o sea, lo que se siente afuera básicamente. Entonces, lo que vamos a ver es que vamos a tener eso. Lo vamos a ver aquí prácticamente durante el resto de la semana y hacia el fin de semana. Mantente hidratado, mantente fresco. Si tienes que trabajar afuera, toma descansos frecuentes, bebe mucha agua y toma numerosos descansos refrescantes.
0: Bueno, infortunadamente se nos acabó el tiempo en Punto Final. Una semana de noticias de NTN 24. Recuerden que ustedes pueden seguir bien informados. Estamos en X como @NTN24 y en nuestra página web www.ntn24.com. Les informo con mucho gusto, Angélica Trejos. Nos vemos en la próxima.

0: Hola, ¿qué tal, familia? Bienvenidos a una emisión más de Noticias 24 Horas, edición fin de semana. Soy Karen Marroquín. Muchas gracias por acompañarnos. Así comenzamos. Este lunes, los líderes del llamado Grupo de los Siete iniciaron en Francia una cumbre marcada por las tensiones comerciales y las dudas sobre el papel de Estados Unidos en el orden global. En la agenda están el acuerdo preliminar contra Irán, la guerra en Ucrania, los desequilibrios económicos y la búsqueda de minerales críticos fuera de China. Anthony Belchi nos tiene el reporte de esta histórica reunión. Veamos.
1: Donald Trump ha llegado a Francia para participar en su primera cumbre del G7 desde el inicio de la guerra entre Estados Unidos e Irán. El encuentro de las principales economías occidentales se da en un momento especialmente delicado para la diplomacia internacional, marcado por las negociaciones con Teherán.
2: We got along very well with Iran. It's a different set of leaders. As you know, the first set is gone, the second set is gone, and we found the third set to be very smart. Strong, very smart, but we ended up making a deal.
1: Trump llega fortalecido políticamente tras anunciar un principio de acuerdo con Irán que, según la Casa Blanca, podría reducir el riesgo de una nueva escalada militar en Medio Oriente. Sin embargo, persisten dudas sobre los detalles del pacto y sobre la disposición de Teherán a cumplir todos los compromisos planteados por Washington.
3: La situación está ahora mismo muy inestable. El estrecho de Hormuz de momento permanece cerrado, dice el presidente que dentro de poco se va a abrir, pero la Guardia Revolucionaria también ha publicado mensajes diciendo que no se va a abrir.
1: En la reunión de Trump con su homólogo francés Emmanuel Macron, sí han expresado diferencias sobre la estrategia hacia Irán, el papel de la OTAN y el comercio internacional, aunque comparten el objetivo de evitar una nueva crisis regional.
4: Estamos ante un escenario en el cual, bueno, básicamente Estados Unidos obliga, y aquí viene la parte de Israel porque es muy importante, a que el Estado de Israel implemente un cese al fuego en el Líbano, a cambio de nada, lo cual crea un precedente peligroso.
1: Más allá de la relación con Francia, la cumbre, dicen los expertos, representa una oportunidad para que Trump intente consolidar el liderazgo de Estados Unidos.
4: ¿Por qué? Porque necesita relanzar su imagen. ¿Por qué? Porque tiene unas elecciones de noviembre que van a ser muy complicadas. Y evidentemente pues hay que apoyar lo que sea, incluso para colocar la cereza sobre el pastel.
1: La cumbre del G7 servirá como un termómetro para medir cómo ven los principales aliados de Estados Unidos el papel de Donald Trump en el escenario internacional y el futuro de las negociaciones con Irán. Anthony Belchi, Noticias Estrella TV.
0: Gracias, Anthony. Y tras la firma a distancia del memorando de entendimiento entre Estados Unidos e Irán, se registró un ligero descenso en el precio del petróleo. Sin embargo, a largo plazo, expertos anuncian que los estadounidenses aún sufrirán por los altos costos durante algunos meses. En Dallas, Texas, David Medina nos tiene las reacciones.
5: Tras más de tres meses de guerra, Estados Unidos e Irán han alcanzado un acuerdo provisional de paz que incluye un alto al fuego en todos los frentes. Así lo confirmó el primer ministro de Pakistán, Shehbaz Sharif, quien medió en las negociaciones. En la calle, la noticia ya genera reacciones entre los que tienen la esperanza que baje el precio de la gasolina.
6: Esperemos que esto termine y que nuevamente los precios del combustible vuelvan a tener un precio normal, que ayude a la comunidad, porque sí está duro.
5: Tras el anuncio, este lunes el petróleo ya cayó a $80 el barril, poniendo fin así al conflicto que inició el pasado 28 de febrero. Uno de los puntos más importantes del acuerdo es la reapertura del estrecho de Hormuz. Expertos señalan que podrían pasar meses para que los precios del petróleo se estabilicen, luego de las interrupciones provocadas por la guerra.
7: Vamos a llevar al menos unas 12 semanas de recuperación operativa de producción petrolera, producción de gas natural, refinación, tránsito marino, para que el mercado más o menos vaya restableciendo los niveles de comercio internacional de como estaba antes del conflicto.
5: Para los consumidores, la señal más inmediata al cese al fuego será en la bomba de la gasolina, donde muchos han tenido que ajustar su bolsillo ante el incremento del precio de los combustibles y los productos de la canasta básica.
8: Está caro muy todo, entonces es necesario que baje. Que baje los precios para que sigamos adelante, porque de lo contrario, pues la vamos a pasar muy bien.
5: El presidente Donald Trump confirmó el acuerdo y escribió en Truth Social: buques del mundo arranquen sus motores, que fluya el petróleo, y autorizó la apertura del estrecho de Hormuz y el retiro inmediato del bloqueo naval de Estados Unidos. El viceministro de Relaciones Exteriores de Irán, además, también confirmó el pacto entre ambos países. Por ahora, la ceremonia oficial del acuerdo provisional de paz entre Estados Unidos e Irán está programada programada para este próximo viernes 19 de junio en Suiza. David Medina, Noticias Estrella TV.
0: Gracias, David. Y un memorando secreto dado a conocer por el periódico The New York Times reveló que la Casa Blanca consideró suspender el derecho constitucional conocido como habeas corpus, que permite a cualquier detenido impugnar su arresto ante un juez. La propuesta impulsada para acelerar las deportaciones masivas provocó alarmas incluso dentro del gobierno del presidente Trump. Rubén Pereira tiene el reporte.
9: Un memorando interno obtenido por periodistas del New York Times revela que funcionarios de la propia administración Trump expresaron reservas sobre propuestas impulsadas por el asesor de la Casa Blanca, Stephen Miller, incluyendo la posibilidad de suspender el habeas corpus para acelerar deportaciones. La medida limitaría la capacidad de una persona detenida para cuestionar ante un juez la legalidad de su arresto.
10: Si tú le quitas el derecho a un ciudadano de acudir a que la corte lo proteja, tú has creado un gobierno totalitario.
9: La propuesta de suspender el habeas corpus surge mientras la administración Trump enfrenta múltiples desafíos judiciales relacionados con políticas migratorias.
10: La Constitución permite que se suspenda en caso de una invasión o un ataque inminente y solamente se ha utilizado 4 veces en la historia del país. La última vez fue cuando los japoneses atacaron a Pearl Harbor.
9: Entre las medidas discutidas también figura la posibilidad de invocar la llamada ley de insurrección, la cual permite al presidente utilizar a las Fuerzas Armadas dentro del país en situaciones extraordinarias. Stephen Miller ha argumentado que la migración irregular podría constituir una invasión, una interpretación que expertos legales han cuestionado rotundamente.
11: Tenemos que aclarar una cosa, que también la Constitución aplica en todo el sentido a indocumentados, no solamente a residentes o ciudadanos. So, ahorita más que nunca tenemos que proteger esos derechos.
9: Especialistas recuerdan que las protecciones constitucionales también alcanzan a personas sin estatus legal, incluidos beneficiarios de programas como DACA o TPS. Mientras tanto, organizaciones comunitarias aseguran que el debate ha generado preocupación entre familias inmigrantes que temen perder acceso a los tribunales para defender sus casos.
12: Hay que organizarnos y hay que demandar que no retiren el habeas corpus del sistema para que podamos seguir disfrutando de ese derecho constitucional que tiene cualquier ser humano que pisa esta tierra.
9: Rubén Pereira, Noticias Estrella TV.
0: Y esta semana, hace 14 años, una orden ejecutiva del entonces presidente Barack Obama cambió la vida de cientos de miles de jóvenes indocumentados que llegaron a Estados Unidos siendo niños. Hoy, los llamados Dreamers aseguran vivir una pesadilla migratoria bajo la administración Trump. María Teresa Sarabia tiene sus testimonios. Veamos.
13: Hace 14 años, una orden ejecutiva del entonces presidente Barack Obama cambió la vida de cientos de miles de jóvenes indocumentados que llegaron a Estados Unidos siendo niños. Hoy, beneficiarios y activistas celebran el aniversario número 14 de DACA, aunque aseguran que la incertidumbre sobre el futuro del programa sigue presente.
14: En ese momento sentí que salía de las tinieblas, salía de la oscuridad.
13: Fue el 15 de junio de 2012 cuando la administración Obama anunció la acción diferida para los llegados en la infancia, conocida como DACA. El programa otorgó protección temporal contra la deportación y permisos de trabajo a miles de jóvenes que crecieron en este país sin un estatus migratorio legal.
14: Tengo mi licencia de manejo, pero también me ha abierto la puerta de poder continuar con mis estudios. Pude ir a la escuela de Derecho y actualmente soy abogado de migración y penal.
13: Sin embargo, desde el regreso de Donald Trump a la Casa Blanca, organizaciones defensoras de inmigrantes denunciaron una ofensiva contra el programa, además de reportar al menos 261 beneficiarios de DACA detenidos y 86 deportados durante el 2025, mientras continúan las disputas legales sobre su futuro.
15: Siempre sabíamos que también el programa es frágil porque es una orden ejecutiva. Y es por eso que hemos seguido luchando para que el acta de sueño pase en el Congreso, pero ya hemos visto cómo el Congreso es tan disfuncional.
13: Actualmente, más de 500,000 de beneficiarios permanecen protegidos por DACA. Sin embargo, muchos aseguran vivir con incertidumbre debido a retrasos en sus renovaciones y creen que estas demoras forman parte de una estrategia para empujar a algunos soñadores a un limbo migratorio.
16: Es una incertidumbre porque no sabe uno si lo van a aprobar, si no lo van a aprobar, cuándo lo van a aprobar, y en el momento, pues ahorita uno está pues básicamente sin estatus, entonces eso es lo que lo hace difícil.
13: Durante la celebración del aniversario en Phoenix, activistas reconocieron los avances alcanzados por miles de soñadores gracias a DACA, pero advirtieron que la lucha continúa para lograr una solución permanente para quienes consideran a Estados Unidos su hogar.
15: Muchos soñadores ya han podido también ajustar su estatus, se están haciendo ciudadanos. También nosotros mismos tenemos que motivar para la gente que son ciudadanos que se involucren en las elecciones y que se registren para votar.
13: María Teresa Sarabia, Noticias Estrella TV.
0: Y con esto nos vamos a una pausa, pero no le cambie porque al regresar tenemos mucha más información. Ya volvemos.

0: gracias por continuar con nosotros. La presión de Washington sobre México aumenta en varios frentes. El presidente Trump busca imponer nuevas condiciones comerciales, mientras el Pentágono advierte que habrá más ataques contra líderes de cárteles. Nuestro corresponsal Vicente Calderón nos tiene la respuesta de la presidenta de México, Claudia Sheinbaum. Veamos.
1: Los militares norteamericanos ya están desplegados en la frontera con México y funcionarios estadounidenses intensifican la retórica de que irán contra los cárteles de la droga, estén donde estén. Creamos la coalición americana anticárteles, dijo recientemente el secretario de la Defensa a un grupo de militares en la base norteamericana de Guantánamo, en Cuba.
2: Like we hunted Al Qaeda and ISIS in the Middle East.
1: Vamos a ir por ellos como lo hicimos con Al Qaeda y con ISIS en Oriente Medio, agregó. El viernes pasado, sin juicio de por medio, en territorio venezolano y desde el aire, mataron al presunto líder del grupo Tren de Aragua, apodado el Niño Guerrero.
3: Es una llamada de atención al gobierno de México.
1: Gerardo Fragoso es un analista internacional que advierte que Estados Unidos tiene en la mira a los funcionarios de gobierno mexicano que protegen a los narcotraficantes.
3: No es una advertencia de vamos a ir por el líder de un cártel, sino vamos a ir por uno de tus políticos que te niegas a entregarnos.
1: La presidenta Claudia Sheinbaum insiste en que no hay pruebas que inculpen al gobernador de Sinaloa, a un senador también de Morena y a otros funcionarios de ese estado a los que la Fiscalía de Nueva York acusó de complicidad con el cártel de Sinaloa.
3: Vamos a ver un enorme recrudecimiento del discurso

0: de presión al gobierno de México de entrégame a tus narcopolíticos ahora o voy a entrar por ellos.
1: La mandataria ha rechazado cualquier intervención norteamericana en territorio mexicano, insistiendo en que hay cooperación, pero no subordinación.
2: Hoy Sheinbaum prefirió enfocarse en el tema.

0: donde el PRI ganó las 16 diputaciones de mayoría. Los partidos acusan presuntas irregularidades y coacción del voto. El PRI defiende su triunfo y pide respetar los resultados, mientras las autoridades electorales aún no resuelven las impugnaciones. Víctor Blázquez nos tiene el reporte.
1: El partido político Morena y del Trabajo PT en el estado de Coahuila quieren anular las recientes elecciones del pasado 7 de junio, donde el Partido Revolucionario Institucional PRI ganó las 16 diputaciones locales. A propósito, el partido en el poder presentó un juicio de nulidad.
2: El gobernador instruyó a la policía del estado para que reprimiera, secuestrara, golpeara y torturara a candidatos, dirigentes y operadores de Morena y del Partido del Trabajo.
1: La solicitud de impugnación se basa en diferentes supuestas evidencias de coacción del voto mediante un código QR con el que cambiaban el sufragio por dinero. Por ejemplo, en este video, donde presuntamente se está dando efectivo guardado en sobres y con registro en actas para quien muestre su voto en favor del partido tricolor.
3: Y miren, aquí está el dinero.
1: En la oposición y desde el Partido Acción Nacional lanzaron un llamado a respetar los comicios.
4: También es un hecho, y lo reitero, pues demócrata es el que reconoce que pierde y el que reconoce que gana. Y también, hay que decirlo, siempre los congresos plurales serán mejores para las familias.
1: A decir de Morena, el partido presentó incidencias en unas 162 casillas que corresponden al 22.6%.
5: La diferencia es tanta que suena a mezquindad, pero también a preocupación, porque en el 30 pues no se van a querer ir. Y cuando pierdan, van a empezar a utilizar las herramientas que han ido construyendo para quedarse en el poder.
1: El Instituto Electoral de Coahuila validó el cómputo de los resultados, en el cual el PRI ganó los 16 distritos de mayoría relativa. Hasta el momento la autoridad no se ha pronunciado sobre los reclamos que ha hecho Morena, mientras que el PRI sostiene que ganó legítimamente en las casillas. En Ciudad de México, Víctor Blázquez, Noticias, Estrella TV.
0: Y en Colombia quedó libre y sin cargos el ciudadano estadounidense que había sido señalado por presunto abuso sexual de menores. El presidente Gustavo Petro dijo que, según las primeras investigaciones, el hombre sería inocente. Esto luego del escándalo que provocó este video. Veamos. Vecinos denunciaron un supuesto tocamiento indebido a un niño de 4 años de edad en el balco de un apartamento en Bogotá. Como le informamos esta semana, el sospechoso fue arrestado y durante el operativo, autoridades también encontraron a otros 2 menores de 7 y de 15 años, quienes estaban bajo un proceso de adopción por el estadounidense. En un comunicado, Petro escribió que al parecer el hombre no violó a ninguno de sus hijos adoptados en Colombia y que sacó al menor al balcón porque se atoró por comer mala comida. Agregó que las imágenes engañaron a los colombianos que fueron en masa a defender al niño. Y con esto nos vamos a otra breve pausa, pero al regresar tenemos más información, así que no le cambien.

0: gracias por continuar con nosotros. A continuación les vamos a presentar a una de las mascotas más aficionadas al fútbol. Y déjenme les cuento que se pone la camiseta verde para ver los partidos del Mundial. Nuestra compañera María Teresa Sarabia nos presenta a Merlín, un patito muy especial que siempre va con su familia de humanos al estadio de fútbol. Veamos.
1: Julián Quiñones y Raúl Jiménez anotaron los goles, pero el verdadero consentido del partido tiene plumas y pico. Mientras México celebró su triunfo frente a Sudáfrica en el partido inaugural del Mundial, un inesperado aficionado se robó las miradas del mundo entero. Conozcan a Merlín, un patito de 2 años, arropado con los colores de la selección mexicana, que entre goles, festejos y porras, se convirtió en una sensación viral y también en la primera mascota no oficial del torneo. Las imágenes de Merlín paseando por las calles de la Ciudad de México portando la verde le dieron la vuelta al mundo en redes sociales. Y fue así como el simpático patito es ahora el invitado más querido de la justa mundialista, acumulando millones de reproducciones y robándose el corazón de los fanáticos.
2: La verdad es que no nos esperábamos eso. Nuestra idea no era hacerlo viral, sinceramente. Digo, él siempre nos acompaña a vender. Nunca pensamos que fuera a dar ese tipo de boom, ¿no?
1: Pero antes de volverse celebridad de internet, Merlín ya era conocido en su barrio. Cada fin de semana acompaña a su dueña Carla Gómez y a su hijo Cristian a vender agua y refrescos en algunos sitios de la Ciudad de México. Sin proponérselo, el pato es ahora el mejor vendedor y compañero más tierno de la jornada laboral.
2: Merlín nos acompaña constantemente a vender. ¿Por qué? Porque no nos gusta dejarlo solo en casa. Nos gusta que nos acompañen. Es nuestro bebé y aquí está.
1: Con ilusión y entre sonrisas, la familia de Carla desea que Merlín siga siendo su pequeño emplumado y talismán de la suerte y el que le traiga la buena fortuna a México en su tercera Copa del Mundo como anfitrión, luego de 1970 y 1986.
2: Padrísimo, la verdad es que siempre los mexicanos dando tiene que hablar, poniendo el nombre ahora sí que en alto, súper felices de verdad. Selección, estamos con ustedes.
1: María Teresa Sarabia, Noticias Estrella TV.
0: Hablando sobre el Mundial, el portero del equipo de fútbol de Cabo Verde pasó de 50 mil seguidores en Instagram a 5 millones y medio. Y la razón de tal aumento en popularidad es que detuvo los ataques de la Furia Roja, haciendo que su equipo terminara empatando a uno de los equipos más poderosos del mundo. Se llama Bocina y su portería quedó sin recibir anotación, quedando el partido en ceros entre Cabo Verde y España. Según estadísticas, España creó 25 tiros al arco y tuvo el balón 75% del tiempo. Y la famosa canción de los Tucanes de Tijuana, La Chona, sonó en un escenario poco común, el Jardín Sur de la Casa Blanca. Veamos. Miren nada más, el mexicano brasileño Diego López entró al octágono con la famosa canción en el UFC Freedom 250, una polémica función de peleas organizada por el cumpleaños 80 del presidente Donald Trump y los 250 años de la independencia de Estados Unidos. Y con esta historia hemos llegado al final de esta emisión de Noticias 24 Horas. Muchísimas gracias.

0: Hola, ¿qué tal? Bienvenidos a una emisión más de Noticias 24 Horas, edición fin de semana. Soy Karen Marroquín. Muchas gracias por acompañarnos. Así comenzamos. Drones con explosivos, francotiradores y miles de personas reunidas en un mismo lugar. Ese era el escenario que, según el FBI, formaba parte de un presunto plan para atacar la Casa Blanca durante el evento de la UFC el pasado fin de semana. Las autoridades aseguran que el complot fue desarticulado a tiempo. Laura Ortega tiene el reporte. Veamos.
1: Una celebración por todo lo alto por el cumpleaños del presidente Donald Trump pudo haber acabado en tragedia. El FBI ha confirmado el arresto de 5 personas acusadas de planear un ataque durante el evento de la UFC celebrado el domingo en la Casa Blanca. Los sospechosos pretendían utilizar drones, francotiradores para disparar contra la multitud mientras huía y hasta una segunda oleada para intentar irrumpir en el complejo presidencial.
2: El ataque iba a involucrar drones cargados con explosivos que iban a detonar sobre el evento para causar pánico.
1: Según documentos de la corte, las autoridades federales descubrieron un chat en Signal donde al menos una veintena de personas discutían los detalles del supuesto atentado. Entre los arrestados figuró un joven de 19 años de Ohio, cuya propia madre alertó.

0: Alertó a la policía tras detectar comportamientos preocupantes.
1: El objetivo de todo esto era iniciar una revolución o derribar el sistema para reconstruirlo, como estaban diciendo por esos chats de Signal.
0: La investigación se mantuvo bajo reserva mientras el FBI desarrollaba la operación. De hecho, ni siquiera el presidente Donald Trump estaba al tanto de los detalles del presunto complot. Mientras que en declaraciones a Fox News, el vicepresidente J.D. Vance vinculó el caso al clima de polarización política que vive el país.
2: It doesn't surprise me at all because, again, so much of the far left rhetoric is driving itself towards violence.
0: El caso vuelve a poner el foco sobre la amenaza que representan los drones en eventos multitudinarios, una preocupación especialmente relevante ahora que Estados Unidos alberga la Copa del Mundo.
3: En cualquier evento deportivo no se utilizan drones para el público, ni mucho menos, o sea, nadie del público puede levantar un dron, pero tampoco nadie en los aledaños puede levantar ningún dron.
0: Aunque las autoridades creen que el complot fue desarticulado a tiempo, expertos advierten que la amenaza no ha desaparecido y que podrían surgir nuevos intentos similares en el futuro. Para Noticias Estrella TV, Laura Ortega.
4: Gracias, Laura. Cambiando de tema, los precios de la gasolina ya han bajado en comparación con hace un mes, cuando el promedio nacional estaba en $4.52. El promedio ahora es de $4.06 por galón. Y aún así, la gasolina sigue más cara que hace un año, cuando estaba en $3. ¿Pero qué efectos podría tener un acuerdo en la economía estadounidense? Anthony Belchi nos explica.
5: El principio de acuerdo entre Estados Unidos e Irán ya está teniendo un efecto inmediato. Los precios del petróleo han caído a su nivel más bajo en casi tres meses y los mercados bursátiles han reaccionado con fuertes ganancias. Una señal de alivio para inversionistas, consumidores y empresas que temían una crisis energética más profunda. La explicación es sencilla. Si disminuye el riesgo de guerra en Medio Oriente y reabre el estrecho de Hormuz sin peajes para los buques petroleros, también disminuye el temor a interrupciones en el suministro de petróleo. Eso ayuda a contener los precios de la gasolina, el combustible para aviones y el transporte de mercancías, factores que terminan influyendo en casi toda la economía.
6: Si tienes un petróleo más económico, eso te alivia a los consumidores y te alivia a las empresas. Y es precisamente por eso que este acuerdo es tan importante para millones de personas en los Estados Unidos.
5: Sin embargo, los expertos advierten que la caída del petróleo podría ser limitada.
7: El precio bajará, evidentemente, porque el mercado es volátil, depende de las opiniones en muchos casos de Estados Unidos en ciertos temas económicos, pero evidentemente no volverá a los preladios en los que tuvimos antes de la guerra.
5: Pero aún quedan interrogantes sobre el acuerdo y su implementación, incluyendo qué ocurrirá con las reservas de uranio de Irán, las sanciones económicas impuestas por Washington y la aplicación del alto el fuego, ya que Israel advirtió que no retirará las tropas desplegadas en el Líbano.
8: Si se cumple todo este tratado, que es sumamente ventajoso para Irán, yo creo que la economía va a volver a su nivel normal.
9: Se espera que el vicepresidente J.D. Vance viaje esta semana a Ginebra para la firma del acuerdo de paz con Irán y también se podría sumar a Donald Trump aprovechando que está en Francia por la reunión del G7. Anthony Belchi, Noticias Estrella TV.
4: Y la compañía Envíos Cuba anunció el cierre inmediato de su plataforma sin ofrecer explicaciones claras. Esto en medio de reportes que lo vinculan al vencimiento de un periodo de gracia de sanciones relacionados con Gaesa. La medida ahora genera incertidumbre en el sector y abre dudas sobre posibles efectos en otras plataformas similares. Ronald Dacha nos tiene los detalles y las reacciones.
10: EnvíosCuba.com, una de las plataformas más importantes en línea por la cual los residentes cubanos en los Estados Unidos podían enviar dinero, alimentos, medicina y otros artículos a sus familiares en Cuba, anunció el cierre de operaciones en su página web, señalando que por razones ajenas a su voluntad no podían seguir brindando servicios. En Miami, algunos cubanos del exilio esperan que esto no afecte a otras compañías que hacen el mismo servicio.
11: Que lo están haciendo con el dolor del cubano. Entonces se está haciendo todo. Y la verdad que eso da lástima.
12: Quieren mandar para ayudar a la familia, que lo ayuden. Espero que hayan cambio, vamos a ver si hay mejora. Es lo único que se puede decir.
10: De acuerdo a una investigación de los medios de noticias Cubanet y Siglo XXI, envíoscuba.com estaría vinculado al conglomerado empresarial Gaesa, que es de propiedad de los militares del régimen cubano. Y frente a las sanciones del gobierno del presidente Donald Trump, esta sería la razón por la cual cerraron sus actividades comerciales.
12: Como esta empresa, hay muchas otras empresas que operan también aquí en los Estados Unidos, que tienen sede en los Estados Unidos, y que me imagino que la preocupación es obvia, porque si el régimen cubano está ahora viéndose bien impactado por todas las medidas que está tomando el gobierno norteamericano en contra de toda de Gaesa y de todo el sistema empresarial militar cubano, por supuesto estas empresas se van a cuestionar, ¿sigo en el mercado o no sigo en el mercado?
10: La plataforma estaría formada bajo la empresa NCTWSSL, que estaría registrada en Palma de Mallorca desde noviembre del 2017, y la administradora sería Sonia Álvarez Pérez. Álvarez Pérez es esposa del empresario cubano-canadiense Vladimir Graverán Becerra, que de acuerdo a la investigación, opera empresas de negocios de comercio electrónico, remesas y ventas en línea vinculadas a la empresa Cimex, que fue absorbida por Gaesa.
12: Ninguna empresa que tenga ese tipo de negocio a esa escala en Cuba está exento de los vínculos con el gobierno cubano, con el régimen de Cuba. Grandes almacenes, sistemas de envío. Por supuesto que funciona si el gobierno cubano está involucrado y ha aceptado las condiciones impuestas a esta empresa o viceversa.
10: Otras plataformas que manejan el mismo mercado de envíos como Supermarket 23, Cuba Max y Mall Habana necesitan la aprobación del régimen cubano para poder operar en la isla de Cuba. La pregunta es, ¿se verán afectados en el futuro? Para Estrella News, soy Ron Aracha.
4: Pasamos a Minnesota, donde meses después de las protestas de enero contra los operativos migratorios, 15 personas enfrentan cargos federales. El pasado martes, el gobierno los acusó de obstruir la labor de los agentes federales, coordinar bloqueos y ser parte de un grupo considerado como terrorista. Nuestro corresponsal Rubén Pereda tiene las reacciones.
13: Esas son algunas de las imágenes de los arrestos realizados este martes luego de que fiscales federales en Minnesota anunciaran cargos contra 15 personas acusadas de interferir con operativos migratorios realizados a principios de año. 12 de los acusados fueron arrestados, 2 permanecen prófugos y 1 ya se encontraba bajo custodia federal.
14: Conspiracy to impede or injure a federal officer, solicitation to commit a crime of violence, interstate threats, interstate stalking, assault on a federal officer, and destruction of government property.
13: Durante una rueda de prensa, los fiscales aseguraron que los acusados formaban parte de una organización que coordinaba acciones para interferir con operativos de inmigración y otras actividades de las fuerzas del orden. Como parte de la investigación, las autoridades presentaron un video publicado en redes sociales y atribuido a un presunto miembro del grupo Antifa, al que señalan como parte de las personas bajo investigación.
15: No talking about peaceful protests anymore. We're not talking about having polite conversations anymore that are killing innocent people in the street with impunity.
13: Estas acusaciones llegan meses después de que Minnesota también presentara cargos en contra de por lo menos 2 agentes federales señalados de presuntos abusos durante los mismos operativos migratorios.
16: Nosotros en Minnesota tenemos muy claro que nuestras acciones han sido pacíficas, que nuestras acciones han sido de protección a la comunidad y de estar con los inmigrantes, defendiendo los derechos de los inmigrantes.
13: Activistas y líderes comunitarios aseguran que las movilizaciones surgieron como respuesta a los operativos migratorios que generaron temor en numerosas comunidades. También sostienen que muchos ciudadanos estadounidenses participaron en labores de apoyo y vigilancia comunitaria durante las redadas.
17: Cuando ellos veían cualquier movimiento, empezaban a silbar con este objetivo y entonces la comunidad latina y se alejaba del lugar, pero sí hubo un gran apoyo a los paisanos inmigrantes.
13: Ahora corresponderá a los tribunales determinar si las acciones realizadas durante aquellas protestas constituyeron delitos federales o si, como sostienen activistas y organizaciones comunitarias, estuvieron protegidas por el derecho a la libre expresión y la protesta. Rubén Pereira, Noticias Estrella TV.
4: Y con esto nos vamos a una pausa, pero no le cambie porque al regresar tenemos mucha más información. Ya volvemos.

0: Gracias por continuar con nosotros. Este miércoles se cerró un capítulo negro en la historia criminal de Nueva York. Uno de los asesinos seriales más notorios de las últimas décadas escuchó su sentencia. Nuestra corresponsal en la Gran Manzana, Ángela González, nos tiene todos los detalles de este juicio criminal. Veamos.
1: Este miércoles, un capítulo oscuro en la historia criminal de Nueva York llegó a su fin con la sentencia de Rex Huberman, el hombre que admitió haber asesinado a 8 mujeres en una serie de crímenes conocidos como los asesinatos de Gilgal Beach. En la audiencia celebrada en Suffolk County, el juez no pudo contener su enojo y lo llamó cobarde y ordenó salir de la sala.
2: El juez dijo cosas muy serias y se veía que eran legítimas y eran auténticas su enojo, que le dijo que no eres un hombre, y si eres hombre, eres un hombre pequeño, y lo siguió insultando y le gritó casi en medio de su sentencia. Es posible que sus abogados quieran apelar la sentencia porque le dio lo absolutamente máximo después de que tomó responsabilidad. ¿Por qué? Porque van a decir que el juez tenía un tipo en inglés de bias.
1: Huberman, un arquitecto de Long Island de 62 años, se declaró culpable en abril de los asesinatos cometidos entre 1993 y 2010. Como parte de un acuerdo judicial, aceptó su responsabilidad por la muerte de 8 mujeres, la mayoría trabajadoras sexuales, cuyos restos fueron encontrados a lo largo de la costa del sur de Long Island. Familiares de las víctimas expresaron el profundo dolor que han vivido durante años mientras buscaban respuestas y justicia, luego de escuchar la sentencia.
3: Lo que sucedió dentro de la corte fue verdaderamente dramático en términos de que fue finalmente esta la última oportunidad que tuvieron los familiares de las víctimas de confrontar directamente al asesino, al responsable de esos crímenes.
1: La sentencia impuesta incluye múltiples cadenas perpetuas sin posibilidad de libertad condicional. Los fiscales señalan que el acusado estranguló a sus víctimas y ocultó sus cuerpos en zonas remotas, alimentando durante décadas uno de los mayores misterios criminales del estado de Nueva York.
4: Con esta sentencia, las autoridades consideran cerrado uno de los capítulos más notorios de asesinos seriales en la historia de los Estados Unidos, aunque para las familias de las víctimas el camino a la sanación todavía continúa. Desde Nueva York, Ángela González, Noticias Estrella TV.
0: Gracias, Ángela. Y el gobierno mexicano reveló que el Mencho, fundador del cártel Jalisco Nueva Generación, financió y envió sicarios al sur de Sinaloa para apoyar una facción de los Chapitos. Óscar García Harfuch dijo que la alianza estaba concentrada en el Capo. Víctor Blázquez tiene los detalles.
5: El abatido y ex líder del cártel Jalisco Nueva Generación, Nemesio Ceguera Cervantes, alias El Mencho, mantenía una alianza con recursos económicos y humanos de sicarios con la facción de los Chapitos para que tuvieran fondos económicos suficientes en una guerra contra la otra parte del cártel de Sinaloa, dirigida por Ismael El Mayo Zambada. Así lo dio a conocer la mañana de este martes el secretario de Seguridad Federal, Omar García Harfuch.
6: En algún momento hubo algún tipo de financiamiento o de refuerzos de personal por el sur de Sinaloa, nada más.
7: ¿Intercambiaban personal, dinero? ¿Cómo funcionaba esa alianza?
6: Un refuerzo financiero y de personal.
7: ¿De qué lado? ¿De qué bando a qué bando?
6: De Cártel Jalisco a la facción de Cártel de Sinaloa.
5: La alianza operativa cobró fuerza y sigue operando, ahora con fortaleza en las operaciones de fabricación de drogas sintéticas con ayuda de laboratorios clandestinos, moneda de cambio que sirvió para pagar al grupo criminal de las cuatro letras, como consta en diversas investigaciones.
8: Los Chapos no tenían recursos para pagar, pero sí tenían infraestructura para la producción de fentanilo. Le pagaron con laboratorios de producción de fentanilo al cártel Jalisco Nueva Generación.
5: También trascendió que a través de la Oficina Nacional para el Control de Drogas de Estados Unidos hay muy poca confianza en Harfuch, porque se le advirtió varias veces del paradero de Nemesio Oseguera y no hizo algo para detenerlo. Sin embargo, la presidenta Claudia Sheinbaum salió a defensa de la política de seguridad de su gobierno.
9: En estos 20 meses de gobierno, son 56,000 detenidos y 57 relevantes.
5: Por su parte, el gobierno del presidente Trump no ha quitado el dedo del renglón en que va a desmantelar a los grupos delictivos, incluyendo a los del gobierno que decidieron venderse al narco. En Ciudad de México, Víctor Blázquez, Noticias Estrella TV.
0: Y también en México, la pasión por la Copa del Mundo se vivió este jueves con fuerza en Jalisco, en el corazón de Tlaquepaque. El ambiente mundialista se sintió entre tequila, comida típica, murales y mariachi, donde una afición ilusionada confía en que la selección nacional puede llegar mucho más lejos. María Teresa Sarabia nos tiene la historia, veamos.
10: unas horas de uno de los partidos más esperados para la selección mexicana en esta Copa del Mundo, el ambiente ya se siente en cada rincón de Tlaquepaque. La histórica ciudad jalisciense ubicada a minutos del Estadio Guadalajara, sede del choque entre México y Corea del Sur. Entre calles coloniales, arte, gastronomía y cientos de visitantes, la afición mexicana mantiene intacta la ilusión después del triunfo de 2-0 sobre Sudáfrica en el arranque del torneo.
11: Yo pienso que mínimo al quinto partido, por lo menos. Ya lo demás ya sería ganancia. Con lo que tenemos, no creo que quedemos campeones. Pero al quinto partido, quizás el sexto partido, sí llegamos. A eso esperamos.
10: La pasión mundialista también se refleja en los murales de la ciudad. Mientras algunos recuerdan a leyendas como Pelé, otros incorporan elementos de la cultura surcoreana, incluyendo imágenes del popular grupo BTS como símbolo del encuentro entre dos países que se verán las caras sobre la cancha.
12: Los mexicanos necesitamos, pues, pues que la selección haga lo suyo, ya hace tiempo que esperamos esto.
10: Pero nadie subestima al rival. Corea del Sur llega con 3 puntos tras vencer a la República Checa y comparte el liderato del Grupo A con México, por lo que el ganador dará un paso enorme hacia la siguiente ronda.
13: Parecería que nuestro grupo es fácil, pero pues no. Ya vimos Corea cómo juega, Checoslovaquia, República Checa también. Esperemos darlo todo en este jueves.
10: Mientras los restaurantes se llenan, el mariachi no deja de sonar y la ciudad recibe aficionados de todo el mundo. Tlaquepaque se prepara para una noche que podría acercar a México a los octavos de final y mantener vivo el sueño de una Copa del Mundo inolvidable en casa. María Teresa Sarabia, Noticias Estrella TV.
0: Y como ya muchos sabemos, México ganó contra Corea. Bueno, con esto nos vamos a otra pausa, pero no le cambie, ya volvemos.

Gracias por continuar con nosotros. Vamos a seguir hablando sobre la FIFA y es que el Mundial 2026 ya tiene sus monedas conmemorativas. La Casa de Monedas de Estados Unidos comenzó a producir ediciones limitadas de medio dólar, un dólar de plata y $5 de oro. Los diseños incluyen una jugada de chilena, el trofeo y los colores de la bandera. Y parte de las ventas apoyará programas de fútbol en el país. Pero mire nada más, una tormenta terminó convirtiendo una promoción del Mundial en una escena de película en El Salvador. Los fuertes vientos desprendieron un enorme balón inflable instalado en la zona rosa de la capital, San Salvador, que comenzó a rodar sin control por una avenida mojada y entre los autos. Pese al susto, no se reportaron heridos ni daños de consideración. Y mire, se intentará romper un récord mundial este próximo 4 de julio. Los ingenieros ya preparan las luces y los fuegos pirotécnicos para la celebración de la independencia en Washington. En una bodega gigante de Pensilvania trabajan a marcha forzada en los efectos especiales que bañarán del color al National Mall en la capital del país. El director del evento dijo que se utilizarán 8,500 efectos pirotécnicos, sobrepasando el récord Guinness impuesto en Filipinas. Y un robot humanoide sorprendió a peatones en una popular calle de Beijing. Mire, el robot fue visto vendiendo cajas sorpresa en una tienda temporal. Los clientes eligen el producto en una tableta, pagan con un código y reciben la caja directamente del robot. La escena muestra cómo la tecnología sigue cambiando la forma de comprar. Y con esta historia nos hemos llegado al final de esta emisión Noticias 24 Horas, edición fin de semana. Tenga usted un buen fin de semana.

0: Hola, ¿qué tal, familia? Bienvenidos a una emisión más de Noticias 24 Horas, edición fin de semana. Soy Karen Marroquín. Muchas gracias por acompañarnos. Así comenzamos. Este lunes, los líderes del llamado Grupo de los Siete iniciaron en Francia una cumbre marcada por las tensiones comerciales y las dudas sobre el papel de Estados Unidos en el orden global. En la agenda están el acuerdo preliminar contra Irán, la guerra en Ucrania, los desequilibrios económicos y la búsqueda de minerales críticos fuera de China. Anthony Belchi nos tiene el reporte de esta histórica reunión. Veamos.
1: Donald Trump ha llegado a Francia para participar en su primera cumbre del G7 desde el inicio de la guerra entre Estados Unidos e Irán. El encuentro de las principales economías occidentales se da en un momento especialmente delicado para la diplomacia internacional, marcado por las negociaciones con Teherán.
2: We got along very well with Iran. It's a different set of leaders. As you know, the first set is gone, the second set is gone, and we found the third set to be very smart. Strong, very smart, but we ended up making a deal.
1: Trump llega fortalecido políticamente tras anunciar un principio de acuerdo con Irán que, según la Casa Blanca, podría reducir el riesgo de una nueva escalada militar en Medio Oriente. Sin embargo, persisten dudas sobre los detalles del pacto y sobre la disposición de Teherán a cumplir todos los compromisos planteados por Washington.
3: La situación está ahora mismo muy inestable. El estrecho de Hormuz de momento permanece cerrado, dice el presidente que dentro de poco se va a abrir, pero la Guardia Revolucionaria también ha publicado mensajes diciendo que no se va a abrir.
1: En la reunión de Trump con su homólogo francés Emmanuel Macron, sí han expresado diferencias sobre la estrategia hacia Irán, el papel de la OTAN y el comercio internacional, aunque comparten el objetivo de evitar una nueva crisis regional.
4: Estamos ante un escenario en el cual, bueno, básicamente Estados Unidos obliga, y aquí viene la parte de Israel porque es muy importante, a que el Estado de Israel implemente un cese al fuego en el Líbano, a cambio de nada, lo cual crea un precedente peligroso.
1: Más allá de la relación con Francia, la cumbre, dicen los expertos, representa una oportunidad para que Trump intente consolidar el liderazgo de Estados Unidos.
4: ¿Por qué? Porque necesita relanzar su imagen. ¿Por qué? Porque tiene unas elecciones de noviembre que van a ser muy complicadas. Y evidentemente pues hay que apoyar lo que sea, e incluso para colocar la cereza sobre el pastel.
1: La cumbre del G7 servirá como un termómetro para medir cómo ven los principales aliados de Estados Unidos el papel de Donald Trump en el escenario internacional y el futuro de las negociaciones con Irán. Anthony Belchi, Noticias Estrella TV.
0: Gracias, Anthony. Y tras la firma a distancia del memorando de entendimiento entre Estados Unidos e Irán, se registró un ligero descenso en el precio del petróleo. Sin embargo, a largo plazo, expertos anuncian que los estadounidenses aún sufrirán por los altos costos durante algunos meses. En Dallas, Texas, David Medina nos tiene las reacciones.
5: Tras más de tres meses de guerra, Estados Unidos e Irán han alcanzado un acuerdo provisional de paz que incluye un alto al fuego en todos los frentes. Así lo confirmó el primer ministro de Pakistán, Shehbaz Sharif, quien medió en las negociaciones. En la calle, la noticia ya genera reacciones entre los que tienen la esperanza que baje el precio de la gasolina.
6: Esperemos que esto termine y que nuevamente los precios del combustible vuelvan a tener un precio normal, que ayude a la comunidad, porque sí está duro.
5: Tras el anuncio, este lunes el petróleo ya cayó a $80 el barril, poniendo fin así al conflicto que inició el pasado 28 de febrero. Uno de los puntos más importantes del acuerdo es la reapertura del estrecho de Hormuz. Expertos señalan que podrían pasar meses para que los precios del petróleo se estabilicen, luego de las interrupciones provocadas por la guerra.
7: Vamos a llevar al menos unas 12 semanas de recuperación operativa de producción petrolera, producción de gas natural, refinación, tránsito marino, para que el mercado más o menos vaya restableciendo los niveles de comercio internacional de como estaba antes del conflicto.
5: Para los consumidores, la señal más inmediata al cese al fuego será en la bomba de la gasolina, donde muchos han tenido que ajustar su bolsillo ante el incremento del precio de los combustibles y los productos de la canasta básica.
8: Está caro muy todo, entonces es necesario que baje. Que baje los precios para que sigamos adelante, porque de lo contrario, pues la vamos a pasar muy bien.
5: El presidente Donald Trump confirmó el acuerdo y escribió en Truth Social: buques del mundo arranquen sus motores, que fluya el petróleo, y autorizó la apertura del estrecho de Hormuz y el retiro inmediato del bloqueo naval de Estados Unidos. El viceministro de Relaciones Exteriores de Irán, además, también confirmó el pacto entre ambos países. Por ahora, la ceremonia oficial del acuerdo provisional de paz entre Estados Unidos e Irán está programada programada para este próximo viernes 19 de junio en Suiza. David Medina, Noticias Estrella TV.
0: Gracias, David. Y un memorando secreto dado a conocer por el periódico The New York Times reveló que la Casa Blanca consideró suspender el derecho constitucional conocido como habeas corpus, que permite a cualquier detenido impugnar su arresto ante un juez. La propuesta impulsada para acelerar las deportaciones masivas provocó alarmas incluso dentro del gobierno del presidente Trump. Rubén Pereira tiene el reporte.
9: Un memorando interno obtenido por periodistas del New York Times revela que funcionarios de la propia administración Trump expresaron reservas sobre propuestas impulsadas por el asesor de la Casa Blanca, Stephen Miller, incluyendo la posibilidad de suspender el habeas corpus para acelerar deportaciones. La medida limitaría la capacidad de una persona detenida para cuestionar ante un juez la legalidad de su arresto.
10: Si tú le quitas el derecho a un ciudadano de acudir a que la corte lo proteja, tú has creado un gobierno totalitario.
9: La propuesta de suspender el habeas corpus surge mientras la administración Trump enfrenta múltiples desafíos judiciales relacionados con políticas migratorias.
10: La Constitución permite que se suspenda en caso de una invasión o un ataque inminente y solamente se ha utilizado 4 veces en la historia del país. La última vez fue cuando los japoneses atacaron a Pearl Harbor.
9: Entre las medidas discutidas también figura la posibilidad de invocar la llamada ley de insurrección, la cual permite al presidente utilizar a las Fuerzas Armadas dentro del país en situaciones extraordinarias. Stephen Miller ha argumentado que la migración irregular podría constituir una invasión, una interpretación que expertos legales han cuestionado rotundamente.
11: Tenemos que aclarar una cosa, que también la Constitución aplica en todo el sentido a indocumentados, no solamente a residentes o ciudadanos. So, ahorita más que nunca tenemos que proteger esos derechos.
9: Especialistas recuerdan que las protecciones constitucionales también alcanzan a personas sin estatus legal, incluidos beneficiarios de programas como DACA o TPS. Mientras tanto, organizaciones comunitarias aseguran que el debate ha generado preocupación entre familias inmigrantes que temen perder acceso a los tribunales para defender sus casos.
12: Hay que organizarnos y hay que demandar que no retiren el habeas corpus del sistema para que podamos seguir disfrutando de ese derecho constitucional que tiene cualquier ser humano que pisa esta tierra.
9: Rubén Pereira, Noticias Estrella TV.
0: Y esta semana, hace 14 años, una orden ejecutiva del entonces presidente Barack Obama cambió la vida de cientos de miles de jóvenes indocumentados que llegaron a Estados Unidos siendo niños. Hoy, los llamados Dreamers aseguran vivir una pesadilla migratoria bajo la administración Trump. María Teresa Sarabia tiene sus testimonios. Veamos.
13: Hace 14 años, una orden ejecutiva del entonces presidente Barack Obama cambió la vida de cientos de miles de jóvenes indocumentados que llegaron a Estados Unidos siendo niños. Hoy, beneficiarios y activistas celebran el aniversario número 14 de DACA, aunque aseguran que la incertidumbre sobre el futuro del programa sigue presente.
14: En ese momento sentí que salía de las tinieblas, salía de la oscuridad.
13: Fue el 15 de junio de 2012 cuando la administración Obama anunció la acción diferida para los llegados en la infancia, conocida como DACA. El programa otorgó protección temporal contra la deportación y permisos de trabajo a miles de jóvenes que crecieron en este país sin un estatus migratorio legal.
14: Tengo mi licencia de manejo, pero también me ha abierto la puerta de poder continuar con mis estudios. Pude ir a la escuela de Derecho y actualmente soy abogado de migración y penal.
13: Sin embargo, desde el regreso de Donald Trump a la Casa Blanca, organizaciones defensoras de inmigrantes denunciaron una ofensiva contra el programa, además de reportar al menos 261 beneficiarios de DACA detenidos y 86 deportados durante el 2025, mientras continúan las disputas legales sobre su futuro.
15: Siempre sabíamos que también el programa es frágil porque es una orden ejecutiva. Y es por eso que hemos seguido luchando para que el acta de sueño pase en el Congreso, pero ya hemos visto cómo el Congreso es tan disfuncional.
13: Actualmente, más de 500,000 de beneficiarios permanecen protegidos por DACA. Sin embargo, muchos aseguran vivir con incertidumbre debido a retrasos en sus renovaciones y creen que estas demoras forman parte de una estrategia para empujar a algunos soñadores a un limbo migratorio.
16: Es una incertidumbre porque no sabe uno si lo van a aprobar, si no lo van a aprobar, cuándo lo van a aprobar, y en el momento, pues ahorita uno está pues básicamente sin estatus, entonces eso es lo que lo hace difícil.
13: Durante la celebración del aniversario en Phoenix, activistas reconocieron los avances alcanzados por miles de soñadores gracias a DACA, pero advirtieron que la lucha continúa para lograr una solución permanente para quienes consideran a Estados Unidos su hogar.
15: Muchos soñadores ya han podido también ajustar su estatus, se están haciendo ciudadanos. También nosotros mismos tenemos que motivar para la gente que son ciudadanos que se involucren en las elecciones y que se registren para votar.
13: María Teresa Sarabia, Noticias Estrella TV.
0: Y con esto nos vamos a una pausa, pero no le cambie porque al regresar tenemos mucha más información. Ya volvemos.

0: gracias por continuar con nosotros. La presión de Washington sobre México aumenta en varios frentes. El presidente Trump busca imponer nuevas condiciones comerciales, mientras el Pentágono advierte que habrá más ataques contra líderes de cárteles. Nuestro corresponsal Vicente Calderón nos tiene la respuesta de la presidenta de México, Claudia Sheinbaum. Veamos.
1: Los militares norteamericanos ya están desplegados en la frontera con México y funcionarios estadounidenses intensifican la retórica de que irán contra los cárteles de la droga, estén donde estén. Creamos la Coalición Americana Anticárteles, dijo recientemente el secretario de la Defensa a un grupo de militares en la base norteamericana de Guantánamo, en Cuba.
2: Like we hunted Al Qaeda and ISIS in the Middle East.
1: Vamos a ir por ellos como lo hicimos con Al Qaeda y con ISIS en Oriente Medio, agregó. El viernes pasado, sin juicio de por medio, en territorio venezolano y desde el aire, mataron al presunto líder del grupo Tren de Aragua, apodado el Niño Guerrero.
3: Es una llamada de atención al gobierno de México.
1: Gerardo Fragoso es un analista internacional que advierte que Estados Unidos tiene en la mira a los funcionarios de gobierno mexicano que protegen a los narcotraficantes.
3: No es una advertencia de vamos a ir por el líder de un cártel, sino vamos a ir por uno de tus políticos que te niegas a entregarnos.
1: La presidenta Claudia Sheinbaum insiste en que no hay pruebas que inculpen al gobernador de Sinaloa, a un senador también de Morena y a otros funcionarios de ese estado a los que la Fiscalía de Nueva York acusó de complicidad con el cártel de Sinaloa.
3: Vamos a ver un enorme recrudecimiento del discurso de presión al gobierno de México de entrégame a tus narcopolíticos ahora o voy a entregar por ellos.
1: La mandataria ha rechazado cualquier intervención norteamericana en territorio mexicano, insistiendo en que hay cooperación pero no subordinación.
4: Hoy Sheinbaum prefirió enfocarse en el T-MEC, el acuerdo comercial que también tensa la relación bilateral, pues Trump impuso nuevos aranceles al aluminio, al acero y a los autos ensamblados en México.
5: Ahí es donde nosotros estamos trabajando para que por lo menos estos aranceles disminuyan de manera importante.
1: Las negociaciones iniciarán en unos 4 días. En Tijuana, Vicente Calderón, Noticias Estrella TV.
0: Y también en México, Morena y el Partido del Trabajo buscan anular las elecciones locales en Coahuila, donde el PRI ganó las 16 diputaciones de mayoría. Los partidos

0: acusan presuntas irregularidades y coacción del voto. El PRI defiende su triunfo y pide respetar los resultados, mientras las autoridades electorales aún no resuelven las impugnaciones. Víctor Blázquez nos tiene el reporte.
1: El partido político Morena

0: coacción del voto mediante un código QR con el que cambiaban el sufragio por dinero. Por ejemplo, en este video donde presuntamente se está dando efectivo guardado en sobres y con registro en actas para quien muestre su voto en favor del partido tricolor.
1: Y miren, aquí está el dinero.
0: En la oposición y desde el Partido Acción Nacional lanzaron un llamado a respetar los comicios.
2: También es un hecho, y lo reitero, pues demócrata es el que reconoce que pierde y el que reconoce que gana. Y también, hay que decirlo, siempre los congresos plurales serán mejores para las familias.
0: A decir de Morena, el partido presentó incidencias en unas 162 casillas que corresponden al 22.6%.
3: La diferencia es tanta que suena a mezquindad, pero también a preocupación, porque en el 30 pues no se van a querer ir. Cuando pierdan, van a empezar a utilizar las herramientas que han ido construyendo para quedarse en el poder.
0: El Instituto Electoral de Coahuila validó el cómputo de los resultados, en el cual el PRI ganó los 16 distritos de mayoría relativa. Hasta el momento la autoridad no se ha pronunciado sobre los reclamos que ha hecho Morena, mientras que el PRI sostiene que ganó legítimamente en las casillas. En Ciudad de México, Víctor Blázquez, Noticias, Estrella TV.
4: Y en Colombia quedó libre y sin cargos el ciudadano estadounidense que había sido señalado por presunto abuso sexual de menores. El presidente Gustavo Petro dijo que según las primeras investigaciones, el hombre sería inocente. Esto luego del escándalo que provocó este video. Veamos.
5: ¡Suéltalo! ¡Suéltalo! ¡Suéltalo!
4: Vecinos denunciaron un supuesto tocamiento indebido a un niño de 4 años de edad en el balcón de un apartamento en Bogotá. Como le informamos esta semana, el sospechoso fue arrestado y durante el operativo, autoridades también encontraron a otros 2 menores de 7 y de 15 años, quienes estaban bajo un proceso de adopción por el estadounidense. En un comunicado, Petro escribió que al parecer el hombre no violó a ninguno de sus hijos adoptados en Colombia y que sacó al menor al balcón porque se atoró por comer mala comida. Agregó que las imágenes engañaron a los colombianos que fueron en masa a defender al niño. Y con esto nos vamos a otra breve pausa, pero al regresar tenemos más información, así que no le cambien.

0: Gracias por continuar con nosotros. A continuación, les vamos a presentar a una de las mascotas más aficionadas al fútbol. Y déjenme les cuento que se pone la camiseta verde para ver los partidos del Mundial. Nuestra compañera María Teresa Sarabia nos presenta a Merlín, un patito muy especial que siempre va con su familia de humanos al estadio de fútbol. Veamos.
1: Julián Quiñones y Raúl Jiménez anotaron los goles, pero el verdadero consentido del partido tiene plumas y pico. Mientras México celebró su triunfo frente a Sudáfrica en el partido inaugural del Mundial, un inesperado aficionado se robó las miradas del mundo entero. Conozcan a Merlín, un patito de 2 años, arropado con los colores de la selección mexicana, que entre goles, festejos y porras, se convirtió en una sensación viral y también en la primera mascota no oficial del torneo. Las imágenes de Merlín paseando por las calles de la Ciudad de México portando la verde le dieron la vuelta al mundo en redes sociales. Y fue así como el simpático patito es ahora el invitado más querido de la justa mundialista, acumulando millones de reproducciones y robándose el corazón de los fanáticos.
2: La verdad es que no nos esperábamos eso. Nuestra idea no era hacerlo viral, sinceramente. Digo, él siempre nos acompaña a vender. Nunca pensamos que fuera a dar ese tipo de boom, ¿no?
1: Pero antes de volverse celebridad de internet, Merlín ya era conocido en su barrio. Cada fin de semana acompaña a su dueña Carla Gómez y a su hijo Cristian a vender agua y refrescos en algunos sitios de la Ciudad de México. Sin proponérselo, el pato es ahora el mejor vendedor y compañero más tierno de la jornada laboral.
2: Merlín nos acompaña constantemente a vender. ¿Por qué? Porque no nos gusta dejarlo solo en casa. Nos gusta que nos acompañe. Es nuestro bebé y aquí está.
1: Con ilusión y entre sonrisas, la familia de Carla desea que Merlín siga siendo su pequeño emplumado y talismán de la suerte y el que le traiga la buena fortuna a México en su tercera Copa del Mundo como anfitrión, luego de 1970 y 1986.
2: Padrísimo, la verdad es que siempre los mexicanos dando de qué hablar, poniendo el nombre ahora sí que en alto, súper felices de verdad. Selección, estamos con ustedes.
1: María Teresa Sarabia, Noticias Estrella TV.
0: Hablando sobre el Mundial, el portero del equipo de fútbol de Cabo Verde pasó de 50 mil seguidores en Instagram a 5 millones y medio. Y la razón de tal aumento en popularidad es que detuvo los ataques de la Furia Roja, haciendo que su equipo terminara empatando a uno de los equipos más poderosos del mundo. Se llama Bocina y su portería quedó sin recibir anotación, quedando el partido en ceros entre Cabo Verde y España. Según estadísticas, España creó 25 tiros al arco y tuvo el balón 75% del tiempo. Y la famosa canción de los Tucanes de Tijuana, La Chona, sonó en un escenario poco común, el Jardín Sur de la Casa Blanca. Veamos. Miren nada más, el mexicano brasileño Diego López entró al octágono con la famosa canción en el UFC Freedom 250, una polémica función de peleas organizada por el cumpleaños 80 del presidente Donald Trump y los 250 años de la independencia de Estados Unidos. Y con esta historia hemos llegado al final de esta emisión de Noticias 24 Horas. Muchísimas gracias por acompañarnos. Tenga usted un buen fin de semana.
1: Pero el verdadero consentido...

0: Hola, ¿qué tal? Bienvenidos a una emisión más de Noticias 24 Horas, edición fin de semana. Soy Karen Marroquín. Muchas gracias por acompañarnos. Así comenzamos. Drones con explosivos, francotiradores y miles de personas reunidas en un mismo lugar. Ese era el escenario que, según el FBI, formaba parte de un presunto plan para atacar la Casa Blanca durante el evento de la UFC el pasado fin de semana. Las autoridades aseguran que el complot fue desarticulado a tiempo. Laura Ortega tiene el reporte. Veamos.
1: Una celebración por todo lo alto por el cumpleaños del presidente Donald Trump pudo haber acabado en tragedia. El FBI ha confirmado el arresto de 5 personas acusadas de planear un ataque durante el evento de la UFC celebrado el domingo en la Casa Blanca. Los sospechosos pretendían utilizar drones, francotiradores para disparar contra la multitud mientras huía y hasta una segunda oleada para intentar irrumpir en el complejo presidencial.
2: El ataque iba a involucrar drones cargados con explosivos que iban a detonar sobre el evento para causar pánico.
1: Según documentos de la corte, las autoridades federales descubrieron un chat en Signal donde al menos una veintena de personas discutían los detalles del supuesto atentado. Entre los arrestados figuró un joven de 19 años de Ohio, cuya propia madre alertó a la policía tras detectar comportamientos preocupantes.
2: El objetivo de todo esto era iniciar una revolución o derribar el sistema para reconstruirlo, como estaban diciendo por esos chats de Signal.
1: La investigación se mantuvo bajo reserva mientras el FBI desarrollaba la operación. De hecho, ni siquiera el presidente Donald Trump estaba al tanto de los detalles del presunto complot. Mientras que, en declaraciones a Fox News, el vicepresidente J.D. Vance vinculó el caso al clima de polarización política que vive el país.
3: It doesn't surprise me at all because, again, so much of the far left rhetoric is driving itself towards violence.
1: El caso vuelve a poner el foco sobre la amenaza que representan los drones en eventos multitudinarios, una preocupación especialmente relevante ahora que Estados Unidos alberga

0: Alberga la Copa del Mundo.
1: En cualquier evento deportivo no se utilizan drones para el público, ni mucho menos, o sea, nadie del público puede levantar un dron, pero tampoco nadie en los aledaños puede levantar ningún dron.
0: Aunque las autoridades creen que el complot fue desarticulado a tiempo, expertos advierten que la amenaza no ha desaparecido y que podrían surgir nuevos intentos similares en el futuro. Para Noticias Estrella TV, Laura Ortega.
2: Gracias, Laura. Cambiando de tema, los precios de la gasolina ya han bajado en comparación con hace un mes, cuando el promedio nacional estaba en $4.52. El promedio ahora es de $4.06 por galón. Y aún así, la gasolina sigue más cara que hace un año, cuando estaba en $3. ¿Pero qué efectos podría tener un acuerdo en la economía estadounidense? Anthony Belchi nos explica.
3: El principio de acuerdo entre Estados Unidos e Irán ya está teniendo un efecto inmediato. Los precios del petróleo han caído a su nivel más bajo en casi tres meses y los mercados bursátiles han reaccionado con fuertes ganancias, una señal de alivio para inversionistas, consumidores y empresas que temían una crisis energética más profunda. La explicación es sencilla. Si disminuye el riesgo de guerra en Medio Oriente y reabre el estrecho de Hormuz sin peajes para los buques petroleros, también disminuye el temor a interrupciones en el suministro de petróleo. Eso ayuda a contener los precios de la gasolina, el combustible para aviones y el transporte de mercancías, factores que terminan influyendo en casi toda la economía.
4: Si tienes un petróleo más económico, eso te alivia a los consumidores y te alivia a las empresas. Y es precisamente por eso que este acuerdo es tan importante para millones de personas en los Estados Unidos.
3: Sin embargo, los expertos advierten que la caída del petróleo podría ser limitada.
5: El precio bajará, evidentemente, porque el mercado es volátil, depende de las opiniones en muchos casos de Estados Unidos en ciertos temas económicos, pero evidentemente no volverá a los preladios en los que tuvimos antes de la guerra.
3: Pero aún quedan interrogantes sobre el acuerdo y su implementación, incluyendo qué ocurrirá con las reservas de uranio de Irán, las sanciones económicas impuestas por Washington y la aplicación del alto el fuego, ya que Israel advirtió que no retirará las tropas desplegadas en el Líbano.
6: Si se cumple todo este tratado, que es sumamente ventajoso para Irán, yo creo que la economía va a volver a su nivel normal.
7: Se espera que el vicepresidente J.D. Vance viaje esta semana a Ginebra para la firma del acuerdo de paz con Irán y también se podría sumar a Donald Trump aprovechando que está en Francia por la reunión del G7. Anthony Belchi, Noticias Estrella TV.
2: Y la compañía EnvíosCuba anunció el cierre inmediato de su plataforma sin ofrecer explicaciones claras. Esto en medio de reportes que lo vinculan al vencimiento de un periodo de gracia de sanciones relacionados con Gaesa. La medida ahora genera incertidumbre en el sector y abre dudas sobre posibles efectos en otras plataformas similares. Ronald Dacha nos tiene los detalles y las reacciones.
8: EnvíosCuba.com, una de las plataformas más importantes en línea por la cual los residentes cubanos en los Estados Unidos podían enviar dinero, alimentos, medicina y otros artículos a sus familiares en Cuba, anunció el cierre de operaciones en su página web, señalando que por razones ajenas a su voluntad no podían seguir brindando servicios. En Miami, algunos cubanos del exilio esperan que esto no afecte a otras compañías que hacen el mismo servicio.
9: Que lo están haciendo con el dolor del cubano. Se está haciendo todo y la verdad que eso da lástima.
10: Quieren mandar para ayudar a la familia, que lo ayuden. Espero que hayan cambio, vamos a ver si hay mejora, es lo único que se puede decir.
8: De acuerdo a una investigación de los medios de noticias Cubanet y Siglo XXI, EnvíosCuba.com estaría vinculado al conglomerado empresarial Gaesa, que es de propiedad de los militares del régimen cubano. Y frente a las sanciones del gobierno del presidente Donald Trump, esta sería la razón por la cual cerraron sus actividades comerciales.
11: Como esta empresa, hay muchas otras empresas que operan también aquí en los Estados Unidos, que tienen sede en los Estados Unidos, y que me imagino que la preocupación es obvia, porque si el régimen cubano está ahora viéndose bien impactado por todas las medidas que está tomando el gobierno norteamericano en contra de toda de Gaesa y de todo el sistema empresarial militar cubano, por supuesto estas empresas se van a cuestionar, ¿sigo en el mercado, no sigo en el mercado?
8: La plataforma estaría formada bajo la empresa NCTWS SL, que estaría registrada en Palma de Mallorca desde noviembre del 2017, y la administradora sería Sonia Álvarez Pérez. Álvarez Pérez es esposa del empresario cubano-canadiense Vladimir Graverán Becerra, que de acuerdo a la investigación, opera empresas de negocios de comercio electrónico, remesas y ventas en línea vinculadas a la empresa Cimex, que fue absorbida por Gaesa.
11: Ninguna empresa que tenga ese tipo de negocio a esa escala en Cuba está exento de los vínculos con el gobierno cubano, con el régimen de Cuba. Grandes almacenes, sistemas de envío. Por supuesto que funciona si el gobierno cubano está involucrado y ha aceptado las condiciones impuestas a esta empresa o viceversa.
8: Otras plataformas que manejan el mismo mercado de envíos como Supermarket 23, Cuba Max y Mall Habana necesitan la aprobación del régimen cubano para poder operar en la isla de Cuba. La pregunta es, ¿se verán afectados en el futuro? Para Estrella News, soy Ron Aracha.
2: Pasamos a Minnesota, donde meses después de las protestas de enero contra los operativos migratorios, 15 personas enfrentan cargos federales. El pasado martes, el gobierno los acusó de obstruir la labor de los agentes federales, coordinar bloqueos y ser parte de un grupo considerado como terrorista. Nuestro corresponsal Rubén Pereda tiene las reacciones.
12: Esas son algunas de las imágenes de los arrestos realizados este martes luego de que fiscales federales en Minnesota anunciaran cargos contra 15 personas acusadas de interferir con operativos migratorios realizados a principios de año. 12 de los acusados fueron arrestados, 2 permanecen prófugos y 1 ya se encontraba bajo custodia federal.
13: Conspiracy to impede or injure a federal officer, solicitation to commit a crime of violence, interstate threats, interstate stalking, assault on a federal officer and destruction of government property.
12: Durante una rueda de prensa, los fiscales aseguraron que los acusados formaban parte de una organización que coordinaba acciones para interferir con operativos de inmigración y otras actividades de las fuerzas del orden. Como parte de la investigación, las autoridades presentaron un video publicado en redes sociales y atribuido a un presunto miembro del grupo Antifa, al que señalan como parte de las personas bajo investigación.
14: No talking about peaceful protests anymore. We're not talking about having polite conversations anymore that are killing innocent people in the street with impunity.
12: Estas acusaciones llegan meses después de que Minnesota también presentara cargos en contra de por lo menos 2 agentes federales señalados de presuntos abusos durante los mismos operativos migratorios.
15: Nosotros en Minnesota tenemos muy claro que nuestras acciones han sido pacíficas, que nuestras acciones han sido de protección a la comunidad y de estar con los inmigrantes, defendiendo los derechos de los inmigrantes.
12: Activistas y líderes comunitarios aseguran que las movilizaciones surgieron como respuesta a los operativos migratorios que generaron temor en numerosas comunidades. También sostienen que muchos ciudadanos estadounidenses participaron en labores de apoyo y vigilancia comunitaria durante las redadas.
16: Cuando ellos veían cualquier movimiento, empezaban a silbar con este objetivo y entonces la comunidad latina y se alejaba del lugar, pero sí hubo un gran apoyo a los paisanos inmigrantes.
12: Ahora corresponderá a los tribunales determinar si las acciones realizadas durante aquellas protestas constituyeron delitos federales o si, como sostienen activistas y organizaciones comunitarias, estuvieron protegidas por el derecho a la libre expresión y la protesta. Rubén Pereira, Noticias Estrella TV.
2: Y con esto nos vamos a una pausa, pero no le cambie porque al regresar tenemos mucha más información. Ya volvemos.

0: gracias por continuar con nosotros. Este miércoles se cerró un capítulo negro en la historia criminal de Nueva York. Uno de los asesinos seriales más notorios de las últimas décadas escuchó su sentencia. Nuestra corresponsal en la Gran Manzana, Ángela González, nos tiene todos los detalles de este juicio criminal. Veamos.
1: Este miércoles, un capítulo oscuro en la historia criminal de Nueva York llegó a su fin con la sentencia de Rex Huberman, el hombre que admitió haber asesinado a 8 mujeres en una serie de crímenes conocidos como los asesinatos de Gilgo Beach. En la audiencia celebrada en Suffolk County, el juez no pudo contener su enojo y lo llamó cobarde y ordenó salir de la sala.
2: El juez dijo cosas muy serias y se veía que eran legítimas y eran auténticas su enojo, que le dijo que no eres un hombre, y si eres hombre, eres un hombre pequeño, y o sea, lo siguió insultando y le gritó casi casi en medio de su sentencia. Es posible que sus abogados quieran apelar la sentencia porque le dio lo absolutamente máximo después de que tomó responsabilidad. ¿Por qué? Porque van a decir que el juez tenía un tipo en inglés de bias.
1: Huberman, un arquitecto de Long Island de 62 años, se declaró culpable en abril de los asesinatos cometidos entre 1993 y 2010. Como parte de un acuerdo judicial, aceptó su responsabilidad por la muerte de 8 mujeres, la mayoría trabajadoras sexuales, cuyos restos fueron encontrados a lo largo de la costa del sur de Long Island. Familiares de las víctimas expresaron el profundo dolor que han vivido durante años mientras buscaban respuestas y justicia, luego de escuchar la sentencia.
3: Lo que sucedió dentro de la corte fue verdaderamente dramático en términos de que pues fue finalmente esta la última oportunidad que tuvieron los familiares de las víctimas de confrontar directamente al asesino, al responsable de esos crímenes.
1: La sentencia impuesta incluye múltiples cadenas perpetuas sin posibilidad de libertad condicional. Los fiscales señalan que el acusado estranguló a sus víctimas y ocultó sus cuerpos en zonas remotas, alimentando durante décadas uno de los mayores misterios criminales del estado de Nueva York.
4: Con esta sentencia, las autoridades consideran cerrado uno de los capítulos más notorios de asesinos seriales en la historia de los Estados Unidos, aunque para las familias de las víctimas el camino a la sanación todavía continúa. Desde Nueva York, Ángela González, Noticias Estrella TV.
0: Gracias, Ángela. Y el gobierno mexicano reveló que el Mencho, fundador del cártel Jalisco Nueva Generación, financió y envió sicarios al sur de Sinaloa para apoyar una facción de los Chapitos. Óscar García Harfuch dijo que la alianza estaba concentrada en el Capo. Víctor Blázquez tiene los detalles.
5: El abatido y ex líder del cártel Jalisco Nueva Generación, Nemesio Oseguera Cervantes, alias El Mencho, mantenía una alianza con recursos económicos y humanos de sicarios con la facción de los Chapitos para que tuvieran fondos económicos suficientes en una guerra contra la otra parte del cártel de Sinaloa, dirigida por Ismael El Mayo Zambada. Así lo dio a conocer la mañana de este martes el secretario de Seguridad Federal, Omar García Harfuch.
6: En algún momento hubo algún tipo de financiamiento o de refuerzos de personal por el sur de Sinaloa, nada más.
7: Intercambiaban

0: ¿Personal, dinero? ¿Cómo funcionaba esa alianza?
1: Un refuerzo financiero y de personal.
0: ¿De qué lado? ¿De qué bando a qué bando?
1: De Cártel Jalisco a la facción de Cártel de Sinaloa.
2: La alianza operativa cobró fuerza y sigue operando, ahora con fortaleza en las operaciones de fabricación de drogas sintéticas con ayuda de laboratorios clandestinos, moneda de cambio que sirvió para pagar al grupo criminal de las cuatro letras, como consta en diversas investigaciones.
3: Los Chapos no tenían recursos para pagar, pero sí tenían infraestructura para la producción de fentanilo. Le pagaron con laboratorios de producción de fentanilo al Cártel Jalisco Nueva Generación.
2: También trascendió que a través de la Oficina Nacional para el Control de Drogas de Estados Unidos hay muy poca confianza en Harfush, porque se le advirtió varias veces del paradero de Nemesio Oseguera y no hizo algo para detenerlo. Sin embargo, la presidenta Claudia Sheinbaum salió en defensa de la política de seguridad de su gobierno.
4: En estos 20 meses de gobierno, son 56,000 detenidos y 57 relevantes.
2: Por su parte, el gobierno del presidente Trump no ha quitado el dedo del renglón en que va a desmantelar a los grupos delictivos, incluyendo a los del gobierno que decidieron venderse al narco. En Ciudad de México, Víctor Blázquez, Noticias, Estrella TV.
5: Y también en México, la pasión por la Copa del Mundo se vivió este jueves con fuerza en Jalisco, en el corazón de Tlaquepaque. El ambiente mundialista se sintió entre tequila, comida típica, murales y mariachi, donde una afición ilusionada confía en que la selección nacional puede llegar mucho más lejos. María Teresa Sarabia nos tiene la historia, veamos.
6: A unas horas de uno de los partidos más esperados para la selección mexicana en esta Copa del Mundo, el ambiente ya se siente en cada rincón de Tlaquepaque. La histórica ciudad jalisciense ubicada a minutos del Estadio Guadalajara, sede del choque entre México y Corea del Sur. Entre calles coloniales, arte, gastronomía y cientos de visitantes, la afición mexicana mantiene intacta la ilusión después del triunfo de 2-0 sobre Sudáfrica en el arranque del torneo.
7: Yo pienso que mínimo al quinto partido, por lo menos. Ya lo demás ya sería ganancia. Con lo que tenemos, no creo que quedemos campeones. Pero al quinto partido, quizás el sexto partido, sí llegamos. A eso esperamos.
6: La pasión mundialista también se refleja en los murales de la ciudad. Mientras algunos recuerdan a leyendas como Pelé, otros incorporan elementos de la cultura surcoreana, incluyendo imágenes del popular grupo BTS como símbolo del encuentro entre dos países que se verán las caras sobre la cancha.
8: Los mexicanos necesitamos, pues, pues que la selección haga lo suyo, ya hace tiempo que esperamos esto.
6: Pero nadie subestima al rival. Corea del Sur llega con 3 puntos tras vencer a la República Checa y comparte el liderato del Grupo A con México, por lo que el ganador dará un paso enorme hacia la siguiente ronda.
9: Parecería que nuestro grupo es fácil, pero pues no. Ya vimos Corea cómo juega, Checoslovaquia, República Checa también. Esperemos darlo todo en este jueves.
6: Mientras los restaurantes se llenan, el mariachi no deja de sonar y la ciudad recibe aficionados de todo el mundo. Tlaquepaque se prepara para una noche que podría acercar a México a los octavos de final y mantener vivo el sueño de una Copa del Mundo inolvidable en casa. María Teresa Sarabia, Noticias Estrella TV.
5: Y como ya muchos sabemos, México ganó contra Corea. Bueno, con esto nos vamos a otra pausa, pero no le cambie, ya volvemos.

gracias por continuar con nosotros. Vamos a seguir hablando sobre la FIFA y es que el Mundial 2026 ya tiene sus monedas conmemorativas. La Casa de Monedas de Estados Unidos comenzó a producir ediciones limitadas de medio dólar, un dólar de plata y $5 de oro. Los diseños incluyen una jugada de chilena, el trofeo y los colores de la bandera. Y parte de las ventas apoyará programas de fútbol en el país. Pero mire nada más, una tormenta terminó convirtiendo una promoción del Mundial en una escena de película en El Salvador. Los fuertes vientos desprendieron un enorme balón inflable instalado en la zona rosa de la capital, San Salvador, que comenzó a rodar sin control por una avenida mojada y entre los autos. Pese al susto, no se reportaron heridos ni daños de consideración. Y mire, se intentará romper un récord mundial este próximo 4 de julio. Los ingenieros ya preparan las luces y los fuegos pirotécnicos para la celebración de la independencia en Washington. En una bodega gigante de Pensilvania trabajan a marcha forzada en los efectos especiales que bañarán del color al National Mall en la capital del país. El director del evento dijo que se utilizarán 8,500 efectos pirotécnicos, sobrepasando el récord Guinness impuesto en Filipinas. Y un robot humanoide sorprendió a peatones en una popular calle de Beijing. Mire, el robot fue visto vendiendo cajas sorpresa en una tienda temporal. Los clientes eligen el producto en una tableta, pagan con un código y reciben la caja directamente del robot. La escena muestra cómo la tecnología sigue cambiando la forma de comprar. Y con esta historia nos hemos llegado al final de esta emisión Noticias 24 Horas, edición fin de semana. Tenga usted un buen fin de semana.

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1: Hola, ¿qué tal? Bienvenidos a Punto Final, el resumen de las noticias más importantes ocurridas durante esta semana en NTN 24. Les saluda con mucho gusto Angélica Trejos. Comenzamos. Fue firmado el memorando de entendimiento entre Donald Trump y la dictadura de Irán. Incluye fin de ataques y reapertura del estrecho de Hormuz, pero también levantamiento de sanciones, descongelamiento de activos y fondo para reconstrucción de Irán, algo que era impensable antes de la guerra. Todo el análisis en minutos. Nicolás Maduro y Cilia Flores no comparecerán ante la Corte el próximo 30 de junio. El juez del caso aprobó la solicitud de la Fiscalía y reprogramó la audiencia para el próximo 22 de julio. La medida retrasa temporalmente el avance del proceso judicial contra el dictador. Mientras el futuro político de Cuba sigue siendo objeto de debate, la Asociación de Abogados Cubanoamericanos ya trabaja en lo que podría ser el andamiaje jurídico de una nueva etapa para la isla. La organización está convocando a abogados, juristas y estudiantes de derecho para preparar el marco legal de una eventual Cuba libre.
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1: Comenzamos con las noticias. Tras la firma del memorando de entendimiento entre Estados Unidos e Irán, la dictadura ayatolá, aunque debilitada, no ha sido destruida. Hoy se muestra ante todo el mundo renovada y consolidada. En los últimos casi 4 años, lejos de colapsar, la sangrienta y criminal dictadura de Irán sobrevivió a los bombardeos, reemplazó a su líder supremo y negoció un acuerdo que le devuelve oxígeno económico sin ceder el control interno.
2: El comercio global comienza a experimentar un giro significativo tras la entrada en vigor del memorando de entendimiento entre Estados Unidos y el régimen de Irán, destinado a poner fin a más de 3 meses de hostilidades militares. Como primera medida concreta, el Comando Central de Estados Unidos confirmó el levantamiento del bloqueo naval en el Estrecho de Hormuz, lo que permite el retorno del tránsito libre de buques petroleros por una de las rutas marítimas más estratégicas para la economía mundial. Mientras tanto, las fuerzas de la Unión Americana continúan las operaciones de rastreo y limpieza de minas submarinas en la zona con el objetivo de garantizar la seguridad de la navegación.
3: Hoy las fuerzas estadounidenses levantaron el bloqueo sobre todo el tráfico marítimo que entra y sale de los puertos y zonas costeras iraníes de conformidad con las instrucciones del presidente. Las fuerzas estadounidenses no están obstaculizando el tránsito de embarcaciones hacia o desde los puertos iraníes en el Golfo Arábigo y el Golfo de Omán.
2: El pacto establece un cese al fuego inmediato en todos los frentes y abre una ventana de 60 días para negociar un acuerdo técnico definitivo que resuelva el programa nuclear y el levantamiento programado de las sanciones económicas globales. Ante ello, Trump manifestó su esperanza de lograr la paz.
3: Estados Unidos está comprometido con la paz y alentamos a todos en la región del Medio Oriente a que mantengan su compromiso de permitir que nuestras negociaciones se desarrollen de manera satisfactoria. A los mercados les encanta lo que está sucediendo con los precios del petróleo muy bajos y las acciones en alza. Esperamos un alto el fuego total en todos los frentes, incluyendo el Líbano, Hezbollah e Israel.
2: La decisión ha desatado una intensa tormenta política en Washington, obligando a la administración a responder a las críticas de sectores de la oposición que califican el pacto como excesivamente blando con la República Islámica.
4: Estos tontos piensan que no he sido lo suficientemente duro con Irán, cuando la bolsa acaba de alcanzar un máximo histórico y los precios del petróleo se están desplomando, o son envidiosos, gente mala o estúpidos. Hagamos que Estados Unidos vuelva a ser grande.
2: El presidente Trump defendió la estrategia, negando que su país planee realizar un desembolso directo de 300